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10: Muy buenas noches, aquí comienza Las Cosas Como Son, programa número 401. 401 programas diciendo las cosas como son. 21 horas, 1 minuto, 15 grados de temperatura. Yo estoy formal, para quienes están viendo por YouTube. Día de regresos. Ha regresado Pelli Zambrano, que estuvo presente mientras yo estuve en el Mundial.
11: Hola, Pelli Zambrano. ¿Cómo te va?
12: ¿Cómo estás?
11: ¿Viste el reportaje del presidente Milei?
12: No.
11: ¿No lo viste? Bueno, en un rato vamos a repasar algunos conceptos muy importantes de un programa, de un reportaje muy incisivo que hizo Luis Miguel Majul.
10: Día de regresos porque volvió Mechi Rébora. Hola, Mechi,
13: ¿qué tal? ¿Cómo te va? Debo decir que los extrañé. Recién aterrizada.
10: ¿Recién aterrizaste?
13: Sí.
10: Bueno, ¿nos vas a contar alguna cosa?
13: Les voy a contar algo. ¿Dónde anduve?
14: ¿Qué soy de Aries?
10: Perfecto.
13: Me extrañaban los arianos.
10: Bueno. Día de regresos de Charlie López Victorel, el hombre que está allí. Cierto. Con las manos mágicas, el pulpo verdadero de la operación técnica de Radio con Vos. Está aquí con nosotros.
13: Bienvenido a la Argentina.
10: Día de regreso porque está nuestra productora Lucía Penas.
13: Ahí está.
14: Ahí volvimos todos.
10: Presente, en cuerpo presente. Yo ahora no la veo, ya se fue.
13: Cuerpo y alma.
14: ¿Puedo contarlo?
13: Voy a buscar el látigo
14: mañana,
13: en el otro estudio.
14: A todos estos oyentes.
10: Espera. Y lo terminé de presentar al que no falta casi nunca, que es el señor Gastón Pampa Leturia.
15: No se puede ir a ningún lado.
13: Firme, tal cual.
14: No, se va, pero calcula como para volver
15: un rato antes.
10: Metió viaje a la cordillera, la Pampa, Mendoza, metió.
15: Toco y vuelvo.
10: Sí. El famoso toco y me voy. Sí, te ibas a decir algo vos, Mechi.
13: Que mañana quiero, queridos oyentes, fanáticos de Pablo de León, mañana es su natalicio.
10: Exactamente, mira.
13: Yes, así que hoy nos vamos a ir a festejar.
10: Sí, vamos a ir a la barbequería a comer con nuestro amigo Martín.
13: Le la mejor carne de Buenos Aires.
10: Le agradecemos a Luz Alaún también.
13: Sí.
10: En ratito nos vemos en la barbequería. Y ya tengo mi primer regalo de cumpleaños.
13: ¿Vas a hacer un unboxing en vivo?
10: Sí.
13: A ver.
14: Unboxing.
10: Igual a mí no me gusta esto de estar hablando de uno, pero no importa.
13: Para los que están en la radio,
15: lo comentamos nosotros.
10: Pueden mandar regalos.
14: ¿Vas a decir cuántos cumplís? O
10: no, de ninguna manera.
15: Es un fanático de los vinilos.
13: Solo podemos decir que es de Leo.
10: Es un espanto. Soy de Leo, no soy de Aries. Mira lo que es esta maravillosa cosa hermosa.
15: Fanático de los vinilos.
13: Un vinilo de Fuerza Natural.
10: Ahí va, muy bien, Charlie.
13: Qué rapidez.
10: No lo tenía.
15: Qué linda tapa.
10: Y Pelli Zambrano, que todo lo sabe de la música. Esta tapa es maravillosa,
13: es
10: de Fuerza Natural de Gustavo Cerati.
13: Qué lindo.
10: No lo tenía, así que no voy a usar el ticket de cambio. No voy a usar el ticket de cambio.
13: Claro.
10: Así que nada, los regalos, que los no los oyentes, los auspiciantes que quieran mandarnos vino, remeras,
13: todo.
10: La gente de Adidas se quiere mandar.
13: Vamos a ir diciendo los cumpleaños cada uno. Franco Cáceres.
10: Si me sigue, me quiere mandar la nueva de River, que me gusta mucho.
13: Tranquilamente.
10: Pero bueno, Santiago Moreno Huello, un abrazo.
13: No está en su mejor momento, ¿no? Tu club.
10: Mi club no está. Ay, y el tuyo no tampoco. Así.
13: Mira, yo no estuve leyendo nada, por suerte no pude ver al Boca.
10: Te voy a contar que tu presidente dijo no nos pueden hacer un gol de lateral. Así que, bueno.
14: Yo podré poner esto en otro lado.
10: Sí, sí, ¿no te gusta?
15: Va a ser ruidito.
10: Sí, sí, hace lo que quieras. Bueno, entonces. Pelle Zambrano, Mechi Rébora, Gastón Pampa, Letuya, Lucía Penas, Producción, Charlie López Victorel.
14: Yes.
10: Nos quedamos hasta las 10, que llega Jaime Rosemer con Matías Muñoz, con Diego Landi, con los Winograd, con todo el equipo.
13: Y nos vamos a comer.
10: Los Winocur, perdón. Y nos vamos a comer a la Malbequería, en ratito les contamos qué pasa. Pero quiero repasar un poquitito antes de que nos metamos y nos relajemos. Estamos en un pre-cumpleaños, ¿no?
13: Así
10: ¿te
13: es,
10: parece?
13: Sí, sí, sí.
10: Dale. Escuchamos a Javier Gerardo Milei ayer con Luis Miguel Majul. No escuchamos el audio porque no, como no lo nombré Ale Barrero, se debe enojar y tiene razón. Ale Barrero está en las redes, tiene toda la razón del mundo, está en las redes. Entonces, cuando puedan, repasamos un corte en especial de muchas definiciones. La verdad que dejó definiciones. No porque haya sido un reportaje incómodo, sino todo lo contrario. Pero hay una definición, ¿la tenemos, Lu? ¿Sí? Dale. No la escucho, ¿no?
13: No sé si es un...
10: Bueno, no sé si falla algo, lo estamos viendo el video a quienes nos siguen en YouTube. Pero bueno, no importa, lo voy a decir. El presidente de la Nación... al igual que Luis Toto Caputo, porque evidentemente se nota que es algo que conversaron el presidente y el ministro de Economía, están diciendo que este número de gente que está endeudada y que no está pagando, que está entrando, que entró en mora, tiene que ver con una decisión personal. O sea, le dice Milei a Majul en un momento, a ver, intentamos, tercera es la vencida.
9: De morosidad, el Banco Central lo dijo, 14% creo que eran las familias endeudadas, con dificultades para pagar. Eso, cuando usted explica esto, muchos lo van a entender, y otros van a decir, che, pero yo me saqué un crédito a una tasa y me rompieron todo, y saqué el crédito porque creí en este gobierno y en el presidente. Presidente, ¿podría hacer algo por nosotros? Que yo creo.
16: A ver, la pregunta es, si yo tengo un acuerdo con uno de los muchachos de
9: privado, un acuerdo privado.
16: Y por algún motivo no, una de las partes no está en condiciones de cumplir el acuerdo. La pregunta ¿es correcto que yo le haga pagar a usted eso?
9: No.
16: Ok, bien. Entonces
9: dice que quienes se endeudan tienen responsabilidad.
16: Obviamente.
9: Perdón, más allá.
16: La pregunta es, ¿le pusieron una pistola en la cabeza para hacerlo?
9: No.
16: Ok, listo. Y después decir que lo tiene que arreglar el Estado, es decir, pasarle la cuenta a todos los demás. Eso me parece que no está bien.
9: Pero hay bancos que están refinanciando la deuda y es correcto eso.
16: Vamos.
9: Pero ese es un problema.
10: Vení, Charlie, ya está. Se entiende, ¿no? O sea, lo que está diciendo Milei es que a la persona que se endeuda nadie le puso una pistola en la cabeza para pedir un préstamo. Es cierto. Ahora, momento. Esto nace a partir de un informe de la consultora 1816, una consultora muy importante que los economistas le prestan mucha atención, que elabora un informe sobre la base de la central de deudores del Banco Central, ¿no? Que la morosidad de... La noticia es que la morosidad de las familias dejó de subir por primera vez desde octubre del 24. O sea, tras 19 meses consecutivos de suba, se frenó esta historia de la irregularidad del crédito. ¿Qué pasa? Acá hay una preocupación porque los bancos están encontrando un nivel de mora importante, muy importante, y están preocupados porque hay muchos proyectos en el Congreso de la Nación para tomar una medida respecto de ayudar a la gente que tiene problemas con sus préstamos. El gobierno y los bancos no quieren que nada de esto avance. Y yo creo que hoy no tiene, puedo estar equivocado, pero me parece que no hay número parlamentario para tomar una medida respecto de esto. Por eso en la respuesta de Milei a Majul le dice, si a usted... yo le puse una pistola en la cabeza para pedir un crédito, no. Entonces, ¿por qué usted tiene que pagar? O sea, ¿por qué el Estado tiene que tomar medidas que, si el Estado toma una medida, esa cuestión se sociabiliza en el sentido de ayudar a los que tienen mora? Y Luis Caputo, el ministro, con Nico Viñaschi y Cecilia Bufflet en América 24, dijo más o menos lo mismo, que él había hablado con los bancos y le había dicho, si hay una inflación del 2%, ¿por qué vos prestás a una tasa del 10%? Si los sueldos le suben un 2% a la gente, ¿por qué prestás al 10% si esa gente no te lo va a poder pagar? O sea, acá hay una falta total de empatía con la gente. Es una falta total de empatía con la gente. ¿Qué esto tiene que ver? Y vuelvo a insistir con algo que yo por ahí soy reiterativo, a quienes nos escuchan, no digo hace 401 programas, pero hace algunos, tiene que ver con la falta de roce social. Milei es una persona sin roce social. Milei es una persona que tiene un universo que es su hermana, que fueron sus rollos con sus padres, X, como tiene cualquiera en la vida, como los he tenido yo, como los puede tener cualquiera, sus perros, sus pocos amigos, porque amigos reales tiene pocos, y no tiene roce social, no sabe lo que es cambiar un pañal, no sabe lo que es tener un sobrino, no sabe lo que es tener un familiar en apuro, no sabe lo que es tomarse un Uber o un Cabify, y cualquiera de nosotros que se toma un Uber o Cabify, el tema de la deuda aparece constantemente, y estamos hablando de gente que trabaja todo el tiempo, que trabaja montones de horas, o que lo complementa ese trabajo con otro formal o informal, que termina de compensarle, o los pibes de las motos, que en algún momento todo su universo fue seducido por Milei, que vino a decir, rompo todo el esquema de lo que pasaba acá, y la gente apostó a eso, nada de previsibilidad. No sé si en la democracia argentina hubo un momento de tanta imprevisibilidad en la gente que dijo, rompo todo, voto a este loco, loco como un como una categorización favorable, como analizábamos la semana pasada con Lara Goduro acá, y hoy empezó a aparecer este loco que es el que dice Villarruel, porque huele algo de que se está penetrando esta historia de que Milei no está bien y todo eso, es otra discusión. Yo quiero ir a algo muy básico. Acá hay un montón de gente que se está endeudando, lo vemos, si tomamos un Cabify que le querés transferir a la persona, porque esto que el otro, y el tipo no me transfieras a mi cuenta porque la tengo embargada, entonces transferime a la de otro. Pasa todo el tiempo. Quienes estamos en la calle, nos pasa todo el tiempo de saberlo. O muchos de los que están escuchando les pasa eso. ¿Eh? Tenés una deuda con un banco, con un préstamo personal, con un préstamo hipotecario, con una compraste una casa por fuera del sistema básico de los bancos y eso, y también estás. Esa cuota se te fue al diablo si está atada a la inflación. El presidente, y ni habla de Luis Caputo, es una persona multimillonaria que no tiene ningún tipo de empatía, salvo el microclima de las zonas caras de la ciudad. No tengo nada contra la gente que vive en las zonas caras de la ciudad, pero Cumelén y las zonas caras de la ciudad, digo, no tienen calle, no tienen roce social. Y eso se ve en la tragedia de un montón de gente que está absolutamente endeudada. Yo no estoy diciendo que haya un plan platita ni nada, digo, por lo menos tengan un gesto de sensibilidad con toda esta gente. Pero me parece que es imposible. Atentos, ¿eh? El año que viene hay elecciones. Atentos que estas cosas de no quiero usar la palabra, pero digo, estas cosas de ignorar a la gente en las elecciones aparecen. Pelli Zambrano, vos con tu voz de locutora con carnet, ¿podés decir la línea para que la gente que quiera participar se suma de esta línea?
17: 11-53-79-89-90 es la línea de WhatsApp.
10: Perfecto, y Mechi, si están por YouTube, sí, también, ¿no?
13: Hay un mensaje para vos, Pablito.
10: A ver.
13: En la antesala de tu natalicio.
10: ¿Desde YouTube?
13: Desde YouTube, nuestra
17: natalicio,
13: querida.
17: Cuando decís natalicio parece como que cumple 1000, pobre, ¿no?
13: No,
17: días más.
10: No, 200 años
13: cumple.
10: Menos.
13: Es un pendex, él.
17: Un cumple.
13: Marina Nani, nuestra gran amiga. Qué grande, le mandamos un gran saludo. Dice, feliz cumple, Pablo. Claro, ahora entiendo por qué soy fan. También soy de Leo, dice. Oh. Que seas muy, muy feliz. Un abrazo desde Puerto Madryn.
17: Qué lindo, bien. Puerto Madryn.
10: Bueno, le mando un abrazo a Pablito Vinocur, que hizo el programa antes que nosotros, junto con Esteban
13: Gachi,
10: La Fuente.
13: Gachi, estos dos pelotudos.
10: Ay, somos sí, nosotras, sí.
13: Somos nosotros.
10: Está diciéndome que habían hablado justamente eso, la verdad, perdónenos, pero veníamos charlando en el auto con el Pampa y no los escuchamos, pero venían hablando exactamente de eso, del tema de la falta de calle que hay en la mayoría de los funcionarios nacionales. Yo podría separar un par, pero sé que algunos se me van a enojar a través de la línea. Digo, cada uno diga lo que quiera. Le mando un abrazo a Pablo Vinocura, Esteban Lafuente, y gracias por el saludo de cumpleaños. Ya lo agradeciste el mensaje este?
13: Sí, claro que sí.
10: El que mandó Lupenas, bueno. Yes. Perfecto. ¿Con quién vamos? ¿Con quién vamos?
15: El que quiera arrancar.
10: El que quiera arrancar, tira una cortina, sé lo que quieras, Charlie López Víctor.
13: Sé lo que quieras.
10: Dale, dale gas, dale gas. Muy bien, esta es la cortina que extrañábamos, porque volvió Mechi Révora de viaje. Bueno, ¿cómo te fue? Contanos, ¿nos quieres contar algo de tu viaje?
13: Bueno, la verdad que estuve en Chicago, a mis queridos oyentes, una ciudad que no conocía.
10: No en Mataderos.
13: No en la República de Nueva Chicago. No en Nueva Chicago, sino en Chicago, la ciudad estadounidense, que es la tercera más poblada de Estados Unidos, que no lo sepan, así es, después de Nueva York y Los Ángeles. Y me encantó, fui con pocas expectativas o con humildes expectativas y volví muy pero muy contenta. Es una ciudad de los rascacielos, donde nacieron los rascacielos de Estados Unidos. Ajá. Acá el Pampa puede afirmar porque él también estuvo y él ya me había hablado de Chicago.
10: Sí. ¿Por qué fuiste vos a Chicago? ¿Pasear o trabajar?
15: No,
13: a laburar.
15: Trabajaba en el diario deportivo Le. Y un amistoso de Boca América de México, se jugaron dos partidos, uno fue ahí y el otro fue en el Querétaro.
10: La época en que los periodistas viajaban a los partidos amistosos.
13: Claro.
15: No, y completo. O sea, dos partidos, 10 días y completo todo con el plantel. Bueno, olé al principio que era eso,
10: claro.
15: ¿No?
10: Claro,
15: estaba en todos lados.
13: En la época de oro. ¿Sabes quiénes estaban? No te conté. ¿Sabes qué equipo deportivo estaba haciendo pretemporada en Chicago?
15: Pretemporada
13: en Chicago, así como escuchás.
15: Y a un europeo, sí. Sí,
13: un europeo, el Liverpool.
15: Claro,
13: mira vos. Sí, estaba revolucionada la ciudad.
15: Sí, porque van para Estados Unidos, hay mucho amistoso, mucha plata para amistosos. Claro.
13: Estuvieron haciendo un par de amistosos, estaba justo yo hospedada a 2 cuadras del hotel donde estaban ellos. Claro. Por supuesto no estaba en la cadena donde se hospedaban ellos, que muy lujosa, por cierto. Y la verdad que estaban enaltecidos con Liverpool.
15: Ahí recordemos, tenemos el Soldier Field de Chicago, es un estadio espectacular.
13: Sí.
15: Estadio mundialista del Estados Unidos 94. Uh-huh. Bueno, es una ciudad espectacular.
13: Una ciudad espectacular. Sí. Y también Pesci, porque yo me acuerdo de ustedes siempre. Oh. ¿Sabes qué ocurría en Chicago este fin de semana? ¿Qué ocurrió este fin de semana? El Lollapalooza.
18: Claro, la versión original.
13: Es la versión original. Y mucha, pero mucha gente se estima que hubo alrededor de 300.000 personas. Uh-huh.
18: Sí, convoca muchísima gente.
13: A diferencia de Argentina, ellos también lo hacen el jueves. Viernes, sábado y domingo.
10: ¿A vos te gustan mucho los bares? ¿Fuiste a algún bar de esos que vas y encontrás una banda alucinante tocando?
13: Sí, fui a uno de esos bares que es una ciudad donde se escucha mucho, pero mucho jazz. Sí. Uh-huh. Escuché una bandita en vivo y también fui a uno de esos bares bien de película que... Claro. Es más, no voy a mentirle, fui a las 3 de la tarde... Y había unos yanquis, pero...
10: ¿En serio? Mirá qué lindo.
13: Borracho, divino, ¿viste? Bien redneck, que decís, mirá qué lindo este bar. Y jugué al... ¿Cómo se llama? ¿Al tiro?
10: A los dardos.
13: A los dardos. A los
18: qué
13: dardos.
18: Qué lindo.
13: Sí, pero me ganó mi pareja.
10: Bueno.
13: Le mando un saludo.
10: Le mandamos un beso.
13: Y también me ganó en el pool. Porque también fuimos a un barcito que tenía un pool. Muy ranchero nuestro viaje.
10: ¿Vos en qué le ganaste?
15: Hay muchos, sí.
13: Es una buena...
18: Se puso a pensar.
13: Es una buena pregunta en qué le gané. Y en las compras le gané.
10: Ah, ¿sí?
13: En las compras.
15: ¿En la elección de la comida cómo era? ¿Cómo fue eso?
13: No,
15: comemos a dónde?
10: Comen bien los dos.
13: Comemos bien los dos, sí. Nos gusta comer, nos gusta beber. Ajá. Ahí nos ponemos de acuerdo, compartimos algo siempre.
10: Sí, se llevan bien. Bueno, ¿volverías a Chicago?
13: Volvería, definitivamente. Es más, ya le quemé la cabeza a mi madre.
18: Te quedaron cosas
13: está.
18: Por hacer, dijiste además.
13: Siempre. Me gusta ir a las ciudades y que me queden cosas por hacer. A diferencia de la gente que va y se obsesiona
15: me pasa
13: con
15: que
13: hacer todo.
15: Tenés como, es una ciudad espectacular, pero además tenés muchas historias muy, muy fuertes en esas ciudades.
13: Claro.
15: Los Bulls, Al Capone.
13: Sí,
15: o sea, tenés los callejones esos increíbles.
13: De
15: las
13: crimen,
15: películas, del crimen,
13: crimen
15: claro.
13: Organizado, sí.
15: Ahí, la ley seca, toda esa historia.
13: Y también Bulls, me metí al lago.
15: El lago, claro.
10: ¿Te metiste al lago?
13: Nos metimos al lago Michigan. Porque
10: ¿Te puedes meter?
13: Te puedes meter.
10: Ah, mira.
13: De hecho, es como una playa que ellos tienen habilitada para que durante julio, que es el único mes de caluroso, porque les recuerdo que es la ciudad del viento, es el Windy City. A ver si, vamos a ver si tenemos algún mensaje de algún oyente que haya ido a Chicago. Es una ciudad muy fría, de hecho en invierno las temperaturas llegan a los 30 grados bajo cero.
15: Sí, sí, congelado.
13: Con lo cual en julio aprovechan y los tipos dicen, ah, nos tiramos al lago.
18: Como locos, claro.
13: Me tira al lago.
18: Bien.
13: Y al lado mío se tiró un hombre que cumplía años ese mismo día, 80 años. Mis amiga, sí. Lo felicité.
19: ¿Hiciste amiga?
13: Muy bien. Amiga, un genio.
19: Bueno, le quiero mandar un beso a Alejandra Martínez que ya posteó
13: Que estaba escuchándonos.
19: Que estaba escuchándonos y me saluda por mi cumpleaños anticipado.
13: Ah, bien, qué bueno, genial.
18: ¿Qué pasa con la persona que no se acuerda de tu cumpleaños?
19: Es desheredada.
13: Okay. Este tiene la lista, pinta de vengativo.
18: Vos tenés una lista de personas que alguna vez no te saludaron.
19: No, ¿sabes por qué? Porque yo
18: sí,
19: No, ¿sabes por qué? Yo antes era así, pero cambié.
13: ¿A qué se debe el cambio?
19: Porque yo me olvido de los sí, cumpleaños, soy un desastre.
18: Claro, se pusiste en el lugar del otro.
19: Debo saber 5 cumpleaños con toda la furia.
13: Sí.
19: Y gracias a la agenda me saltan los cumpleaños. Sí. Y hoy en día, como las antes me salvaba sociales. Facebook, antes lo chequeaba.
13: Antes nada lo salvaba más que todo Facebook. Hay que
19: ya
13: decirlo,
19: ni entro a Facebook ahora.
18: No, pero
19: así que no me saluden por Facebook porque no voy a responder
13: pero
19: a nadie.
13: Que ya tampoco se dejaron de usar las historias de Instagram de los cumpleaños.
19: Pero Instagram sí me salva. Cuando uno pone. Claro. Peggy pone una foto con el Pampa de hace unos años y dice, ay, mi amigo, no sé qué. Ahí hago el que me acordé. Sí. Pero no me acuerdo. Yo
13: a mí me pasó este año, que ustedes ninguno se acordó, les tiro la factura, pero bueno, me cayó un sábado de fin de semana largo.
20: Soy de Aries.
13: Y ahí reflexioné profundamente en que uno es medio egocéntrico, ¿viste? Que si no lo saludan y la gente está en otra,
19: pero
13: nadie se acuerda de otro.
19: No,
13: pero
19: yo,
13: no hay que tomárselo personal.
19: No, para
18: hay
19: ver,
18: un
19: yo,
18: círculo de gente, para mí uno tiene que hacer como, viste, uno es el centro, ¿no? Entonces hay un círculo de gente.
19: Claro.
18: Y hay gente que no se puede olvidar.
19: Sí, ¿entendés? Cierto, eso sí.
18: Después, claro. Qué sé yo.
19: Bueno, yo voy a decepcionarte. Yo este año me olvidé el cumpleaños del Pampa, ¿vos podés creer?
13: Ah, es verdad.
19: Pues este, yo te digo que yo sé 5 cumpleaños.
15: Lo que pasa es que también a veces tenés como la fecha aproximada.
19: Y él no se enojó.
15: No me pasa nada con
18: el cumpleaños. Uno sabe más o menos por dónde.
15: No me pasa nada con el cumpleaños. Claro, empezás a hacer ese linkeo, más o menos por la fecha. Y otro que te salva es cuando te coinciden 2 o 3.
13: Claro.
15: Ese te salva. No, el mismo día, tal, listo.
19: Yo me he mandado muchas veces. Decirte, che, escúchame, el sábado que vamos a ir a la no sé dónde, dice. No, pero justo viene mi vieja porque es mi cumpleaños, viste, una cosa así, me la pongo en la pera así de frente. Bueno, salgamos de acá.
13: Salgamos.
19: Vendemos un poquito. Venimos con Peggy Zambrano, que está con todo. Tenés
18: con
19: cortina.
18: De todo.
19: Con de todo.
18: Tengo todo.
19: Listo. Lucía Penas, si hay oyentes, bien, y si no hay oyentes, quiere decir que no nos escucha nadie. No, mentiras. Dale, ya se venimos.
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1: Hola chicos, ¿cómo les va? En Chicago hay que ir a ver las obras de Mies van der Rohe. Cita obligada para arquitectos. Abrazos.
2: Hola chicos, yo fui a Chicago varias veces. Me parece una ciudad alucinante, mucho más linda que Nueva York y con muchas cosas para ver. Hasta el restaurante El Oso. Me encantó y este año me fui con mis chicos y les encantó a ellos también. La verdad que es divina la ciudad, divina, preciosa dentro de lo que son ciudades modernosas, pero es divina. A mí además es una ciudad que se planta, yo soy Chicago. Me encantó toda la historia.
3: Bueno, ¿cuántos oyentes viajados y cultos que tenemos? ¿Cómo se comunican, Pelli?
4: 11-53-79-89-90.
3: Bueno, perfecto, gracias. ¿Qué tenés para decir a la gente,
5: no,
3: que, a tu público?
5: A mi público, qué lindo. La verdad que yo voy a decir algo. Soy una persona que le gusta mucho Nueva York y claro, quiero reconocer que durante estos días me replanteé el hecho de que haya dejado de ser la ciudad preferida.
3: Apa.
5: Por Chicago, sí. Debo decir que no, es muy, bueno, linda. Sí. Cada cual con sus gustos.
3: ¿Vos fuiste a Roma?
5: Sí.
3: Perfecto. Pero listo, ya está, toda una definición de vida. Presentamos a la señora Pelli Zambrano.

0: Bueno, Obama lo hace desde 2015. Comparte la lista de canciones que lo acompañaron durante el verano. Vos pensás que ya en agosto ellos ya se están preparando para que vuelva a arrancar la segunda mitad del año, ¿no? Como terminaron las vacaciones y qué
1: igual
0: sé yo.
1: Hace una calor en agosto.
0: Una calor sí, que no te puedo creer. Bueno, y en su cuenta, ¿se acuerdan de la red social Medium, donde la gente que escribe es como Substack? Como vos escribís, no sé, reflexiones, ensayo, lo que vos quieras. Podés replicar también notas periodísticas o lo que quieras, pero está bajo tu nombre, como una especie de blog, pero dentro de una plataforma, y Obama publicó la lista de libros que leyó en el verano y más abajo la lista de canciones que lo acompañaron a él y a Michelle.
1: Bueno, pará, lo de la música está bien, pero lo del libro es medio una canchereada, hay que ver si...
0: Sí, porque pará, bueno, no tengo la lista, pero son como 10. Claro. Tipo, dale, ¿cuánto tiempo tenés para leer, Obama?
2: Dormiste unas siestas tremendas.
0: ¿Qué fuiste? Bueno, y la playlist, como todos los años... Tiene una mezcla de estilos. Tiene clásicos, tiene The Police, tiene Neil Young, tiene Johnny Cash. Y también tiene cosas más nuevas, tipo Doechii, que ya hablé de Doechii acá, no me miren con cara de que no saben quién es.
2: No recuerdo.
0: Es una chica que canta espectacular. Hay jazz, hay blues, hay country, hay cosas raras tipo afrobeat, ritmos así como que vienen de África, que están buenísimos también para explorar. Y así él va conformando su lista. ¿Por qué arrancó con esta canción así tan tranquila? Mira, ahí en pantalla, los que están viendo en YouTube, ven la lista de canciones. Gracias, la primera se llama Song of Good Hope y quien la canta se llama Glenn Hansard. Es un cantante, era un cantante irlandés.
3: ¿Cómo te gustan los irlandeses?
0: ¿Cómo me gustan los irlandeses?
1: ¿Falleció?
0: Falleció hace cosa de 10 días nada más en un accidente en moto. No. Y Obama arranca la playlist
1: bien.
0: Y dice, la primera canción que elegimos es esta de Glenn Hansard, que por otro lado, además, me gusta el detalle de Obama, porque si vos entrás a Spotify a buscar a Glenn Hansard, esta canción no aparece entre las primeras cinco. O sea, se nota que Obama escuchó y después lo incluyó en su lista. Les recomiendo que lo escuchen, esto es un paréntesis. Es una onda muy folk, muy tipo guitarra y voz, es muy tierno, habla de la empatía, de todos estos temas que nos hacen tanta falta, y del amor y de ir para adelante. O sea, es un tipo muy muy amoroso. Es un hippie, pero es irlandés, por eso lo quiero.
1: Y un hippie.
0: Pasamos
1: irlandés
0: a la próxima canción, porque hay clásicos, les dije, y esta canción a mí me re gusta, así que
1: vamos a escuchar.

0: en la edad en la que te empieza a gustar el soul.
1: Esto es Obama. Esto es
0: total,
1: Obama.
0: Total, total.
2: Sí, sí, y son, sí. Y, pero son. Por eso cuando apunta antes de los bares a Mechi y estas cosas. Yo quiero estar sentado tomando algo y escuchando.
0: Y que aparezca un Marvin Gaye.
3: No. Veniste de viaje con nosotros.
2: Sí, qué claro, barbaridad. Sí. Adóptenme.
0: Bueno, esta canción se llama Let's Get It On, es de 1973.
2: Locura.
0: Fue cuando Marvin Gaye dejó un poquito del canto de protesta y se dedicó al funk, al soul, y hizo uno de los discos. En su momento lo criticaron porque era muy sexual.
3: Ah,
0: porque de hecho acá esto lo que te dice es tipo, che, vos sentís lo mismo que yo. Vamos, vamos a darle.
2: Claro.
0: Let's Get It On, es como, pero tipo, bueno, vamos. Vamos y vamos. Lo definieron en su momento, claro, como uno de los discos con más carga sexual que se haya registrado en la historia.
2: Qué capo, qué capo. ¿Qué hiciste en tu vida? El disco más con más carga sexual de la historia.
0: Y canté sobre canté sobre los derechos, la igualdad de todos en Estados Unidos. Y después.
3: Fue de Yapa.
0: Y de Yapa me volví esto.
2: Perfecto.
0: Una locura. Este tema es un amor. Bueno, y como les dije, la lista está llena de canciones así de clásicos, ¿no? Sí. De rock, de soul y de un montón de cosas. La canción que elijo para terminar, íbamos de menos a más, es una que la escucharon todos, chicos, porque fue viral. Todos los videos virales de Instagram de los últimos 6 meses tienen a esta mujer. Escuchá.

0: hace un tiempito dedicó su carrera, o sea, se dedicó a explorar su propia carrera solista y pega este tema, que lo hace así como muy teatral. El video fue como muy, muy conocido. Y un montón de videos se hicieron virales en TikTok, en Instagram, usando esta canción. Y Obama dice, te meto un clásico, te meto cosas raras. Y también vamos a escuchar a Ray, que de paso la recomiendo porque está buenísimo.
1: ¿Y con esto te vas a despedir así nomás?
0: Voy a despedir así nomás, bien arriba.
1: Bien arriba. Bueno, gracias, Peggy Zambrano.
0: Gracias a vos.

Se llama Ray, es británica. Es, algunos dicen es como una especie de heredera de Amy Winehouse, ponele, viene como a seguir esa línea de el neo soul, la música así como tirando este funk, si querés, pero bien ligada al pop. Ella componía canciones para otros artistas y

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0: Bueno, muy bien, llega el momento en el cual el único... El único columnista que tiene una cortina cada dos programas, yes. Este es el segundo, pero tenías que escucharlo vos.
1: Ay,
0: porque
1: por favor,
0: una referencia a los monos, claramente. Llega el momento en el cual está con nosotros Gastón Pampaneturia.
2: Bueno, gente, estoy como con ganas de preguntarle de qué quieren hablar. Tengo un tema, pero como los vi tan futboleros y los escuché de arranque tan tensos con el tema futbolístico, pues están todos mal, los grandes están todos mal.
1: ¿Puedo pedir algo? Quiero que me pongas, que me ordenes con respecto a las primeras fechas del fútbol argentino, que no vi nada.
2: ¿Cómo? No.
1: ¿Qué estuvo ocurriendo?
2: No hay mucho porque está toda la polémica, sino la situación muy compleja de River, Racing... Presidente insultado a 8 meses de asumir. Eso fue fuerte el otro día. Bueno, en River también fue fuerte. Y Boca, que estuvo a nada un penal de quedar afuera también de Sudamericana el otro día en Chile. Y empató ahora en Rosario. Y ahí está. Y ahora les tienen que prestar una cancha porque parece que no tuvieron tiempo de acomodar el pasto.
1: Ah, mira qué linda.
2: Y van a definir, o prácticamente definir, la siguiente fase de Sudamericana de visitante, prácticamente, pues juegan en Huracán. Todos papelones. En distintos,
3: y déjame agregar una cosa.
1: Porque hubo un parate, perdón.
2: Y
3: Barraca Central, el equipo del Chiqui, ganó todos los partidos de la
2: victoria. Tranqui. Ellos van tranqui.
1: Ellos están en...
3: Puntaje ideal.
2: Sí.
1: ¿Hasta que están punteros?
2: Bueno, sí. El otro puntero, bueno, Vélez, que hace un ratito le ganó a Independiente, el otro, eran los dos, compartían en la zona, y Vélez se le fue ahora arriba también. Pero bueno, eso. Y los chicos del Container de River y todo esto que pasó. Así que está por ahí.
1: ¿Qué es lo del Container? Porque no, lo leí por arriba.
2: Los jugadores que River
1: en
2: su momento
1: entiendo.
2: Prescindió, más que nada por una decisión dirigencial, según lo dijo Coudet, estaban entrenándose en Cantilo, en un predio nuevo que tiene River, y bueno, los vestuarios estaban ahí en unos containers igualmente acondicionados. Pero nada, todo eso. Están los grandes ahí. Lo de Racing fue muy fuerte también el otro día, en la derrota con Tigre. Independiente estaba como bastante más o menos acomodándose. Bueno, acá de perder con Vélez. Sí. Y San Lorenzo, que más o menos viene en la misma línea todo este tiempo. Así que están todos ahí. Post mundial no arranca ninguno.
1: No arrancó ningún grande, digamos.
2: Ninguno. Bueno, Otamendi ya arrancó no solo capitán, sino titular en River.
1: Ah, capitán.
2: Post mundial, sí. Mira. Exactamente. Y está esta cuestión de que
1: ¿estás
2: si viene...
1: a favor?

0: ¿Lo de León con la capitanía o...? Hice una pregunta indebida.
1: Y vino el subcapitán de la selección sí. campeona del mundo, me parece que sí. Después desconozco, pues no tengo información, de si armó ruido con Martínez Cuarte, con los otros jugadores que eran...
0: Montiel. ¿Quién era el capitán antes?
1: Martínez Cuarte, no, ah, era Armani. Armani. Y después Martínez Cuarte. Uh-huh. Armani se fue.
0: Sí. Claro, Armani ya no está.
1: Y era Juanfer, perdón, Juanfer Quintero. También. Y después de Armani era Juanfer.
2: Sí,
1: que
2: ahí la
1: fue con, que se fue con polémica.
2: Sí, ahí ahora justo está en un momento que está complicado y todo se cuestiona y sí, todo sí. Es sensible. O sea, es un jugador, es totalmente campeón del mundo, etcétera. Lo que te puede decir alguien es quizás que en esas situaciones un jugador formado en el club tenía más peso porque hay campeones del mundo formados en el club.
0: Claro.
2: Por ejemplo. Pero bueno, nada, la capitanía, el lío que tiene ahora el club, el River es otra cosa, sí. Claro. Tiene que volver a ganar y ver cómo se acomoda. Pero bueno, y después está la posible llegada de Thiago Almada, que sería como una super bomba de mercado de pases que parece que puede estar llegando a River por...
0: Ahora
2: por
0: que gana, ¿no? Importante. De Thiago Almada de llegar en este
2: bueno,
0: contexto,
2: está bien,
0: pobre.
2: Pero en algún momento es un equipo que te va a tener que rendir algo y si no, será realmente una crisis profunda e importante.
1: Sí, igual ahí me parece falta ver cómo sale del Atlético de Madrid. Me parece que
2: no es tan sencillo. No es tan simple. Hay que ver. Y hay que ver
1: pagó hace
2: esto.
1: Un año claro. 11, 12 millones de euros, ¿puede ser?
2: Sí, ahora estaban hablando del 50%, claro. A ver si con esa cifra podían traerlo y ofrecerle un contrato que empataba un poco lo que Flamengo, que es el otro que está pujando por Thiago, le estaba ofreciendo. Más que nada eso del contrato. Un contrato europeo, ¿no? Anual. Bueno, pero ya que estamos dando vuelta por Europa, iba a hablar de Colapinto, porque todo este mes del Mundial. Mirá. Y lo tuvimos ahí medio porque es el otro gran deportista argentino de estos años, ¿o no? O sea, Messi y él, sí, o sea, no, o sea, está todo bien, se lo peleó a cualquiera, pero es así, piloto en la Fórmula 1, no hay duda. Y mientras estaba ahí jugándose incluso la final, porque en esa mañana previa a la final Argentina-España, Franco corrió la última carrera de esta primera parte de la temporada, antes del receso de verano europeo, y fue ahí justamente en Hungría con un puesto 15, pero a partir de eso, como también estuvimos en estos días, o más que nada en la semana posterior al Mundial, todos estos rumores, dimes, direte, qué pasó, si qué pasó en la final, dentro de la Fórmula 1, y creo que estamos también acostumbrándonos cada vez más, es todo el tiempo así, porque ya se empiezan a hablar de los pilotos confirmados o no para el año que viene, y si nosotros estábamos tan sensibles a lo que era la prensa internacional en estas cuestiones, volviendo a lo que fue el Mundial, Argentina, que desde afuera nos decían una cosa y todo, en la Fórmula 1 es así todo el tiempo.
0: Mira.
2: Y están yendo y viniendo, la prensa británica es muy fuerte en el ámbito de la Fórmula 1, muy fuerte, y te suben, te bajan un piloto de un día para el otro, te lo descartan y todo, y un poco en menor rango la europea, pero más que nada la británica es tremenda. En estas
1: tienen tres corredores.
2: No, tienen pilotos, tienen la historia de la
1: Fórmula
2: 1. Sí.
1: Russell y Norris.
2: Y Norris, y tienen una historia pesadísima y ni hablar. Pero son fuertes mediáticamente, son muy potentes, son bravísimos.
1: Es cierto que Toto Wolff está de vacaciones con Max Verstappen.
2: Está Toto con Max. Bueno, él siempre lo tuvo cerca en la mira, hablando de Mercedes-Benz y todo. Y hay que ver Toto Wolff, que les decimos a la gente que quizás está un poco desconectada de esto, fue durante años y en el momento más exitoso en la historia de Mercedes-Benz, el capo, ¿no? El capo, el director deportivo, el que llevó a Hamilton a ser tantas veces campeón del mundo,
1: se fue
2: de la estructura y está dando vueltas y se dice todo el tiempo que va a volver, pero a otro equipo, y bueno, Max siempre tuvo buena relación con él, aunque fue rival y le ganó campeonato aquel tremendo del 21 a Hamilton, y están dando vueltas todo. Bueno, empieza a ver todo, prepárense, porque todo el segundo semestre de la Fórmula 1 va a ser así.
1: Está bien, pero la pregunta es, Franco Colapinto, ¿tiene butaca asegurada para el año que viene?
2: Franco Colapinto tiene butaca el año que viene. Lo de asegurado o no es ir viendo un poco cómo se va a mover el mercado en este momento. Pero las últimas declaraciones de Flavio Briatore.
0: Briatore, qué buen apellido, Briatore.
1: Es que es del jet set.
2: Es del jet set. Flavio vivió toda la vida así. De un yate a una limusina. No sé, no tocó tierra nunca.
1: Sí, no.
2: Bueno.
0: No sabe lo que es.
2: Es avión, yate y pista de auto, sí. Bueno. Lo último que se habló, porque como les digo, está caliente, empieza toda esta parte del año en la que se pone muy intenso el tema mercado de pases, podemos decir de una manera, de pilotos. Él habló, y una cosa que dijo muy importante en estas últimas horas fue, él está más atento a armar un equipo que a estar específicamente pensando en qué piloto o no lo va a integrar el año que viene. Esto quiere decir que él tiene los dos pilotos, habla maravilla de Gasly siempre, es un piloto con mucha experiencia, muy consolidado, y dijo específicamente que Franco... Este año 2026, a diferencia del 2025, cambió un 100% en positivo, ¿no? Mira, a nivel profesional, a nivel concentración, a nivel...

0: rendimiento en las carreras, etcétera. Así que ese no es un dato menor. Solamente vuelvo un minuto o un segundo, menos un minuto, un segundo, a esto de que hablábamos de dimes y diretes, porque en Europa algunos están tratando de instalar de que la posibilidad de que Alonso se vaya de Aston Martin a otra escudería.
1: Alpine.
0: Que eso genere, exacto, que eso genere que también se mueva un poco Williams, porque Sainz saldría, tiene una cláusula para salir a fin de año, tal, y que Franco podría volver a Williams. Recordemos que Franco...
1: Que vuelva, porque yo tengo la camiseta de Colapinto de Williams, que no me la pude poner nunca.
0: No está teniendo, no termina
2: por
0: de...
2: Eso,
1: no. No puedo ponérmela eso, ahora. Por no sé si me entra, quiere. Pero...
0: Williams no está teniendo la temporada que pensaban, porque no, el auto nuevo no está funcionando, pero tiene dos pilotos importantes. Y Franco, recordemos que piloto Williams... va a Alpine por 5 años, en principio es como una especie de préstamo de cesión y todo el tiempo hay cláusulas. Y tiene siempre ese gesto tan interesante con el equipo William, ¿no? Sus directores de equipo, sus jefes, sus mecánicos, sí. Lo saludan, lo buscan, lo tienen muy contenido. Gracias. Bueno, eso es lo que se está hablando en este momento, pero yo creo que por lo que está diciendo Briatore y especialmente pensando en lo que viene en el segundo semestre, creo que va a estar ese equipo con esos dos pilotos, hablo de Alpine, de Gasly y de Franco. Y voy a cerrar con esto que tiene que ver con los datos que esta gente mira. Dejemos de lado que los sponsors principales de Franco ya confirmaron,
1: claro,
0: que van
1: a
0: estar...
1: Claro, iba a decir eso. Claro. Franco a mí me parece que está en la elite de los 22 ahora mejores tipos que mejor manejan en el mundo. Está claro eso, sí, lo mostró. Es un largador espectacular. Eso.
0: Sí,
1: ahora,
0: ahí hace diferencia.
1: También el producto...

0: parte de la temporada, ¿sí? Para que sepamos, vuelven a correr ahora el 21 y 20, entre el 21 y 23 de agosto en el Gran Premio de Países Bajos, ahí retoma la actividad. Franco se convirtió en el undécimo piloto con más carreras consecutivas terminadas en la historia de la Fórmula 1. En la historia de la Fórmula 1. Sí, en la historia de la Fórmula 1. La consistencia la tenía Franco en las 28 carreras que viene en Alpine. Recordemos que Gran Bretaña el año pasado no cuenta, pero porque no largó. Esta estadística es largar y llegar. Largar y llegar. Está entre los 11 primeros y comparte ese undécimo puesto con Ocon. Pero adelante de él, bueno, Hamilton, esos animales del pilotaje con... Hamilton tiene 40, o sea, tiene casi 40 años, ¿no? Claro, estamos hablando de este pibe, tiene 22, 23, y mete una consistencia en su primer año casi completo, en una escudería. Eso es muy importante. ¿Qué pasa? No pegar, no chocar, no romper, es plata que el equipo se guarda y desarrolla con ese equipo. No es un dato menor, y esa plata de los auspiciantes, que está bien Pablo que lo diga, toda esa plata empieza a estar pensada para adelante.
1: Claro.
0: Porque no tenés que ir a cambiarle la trompa hoy.
1: Exacto.
0: Así bien. Que es un dato. Y es un dato que impactó mucho cuando ahora salió la estadística que se tomó de la primera parte del 2026. Y se conoce esto. 28 competencias. ¿Eh? Arrancó en el Gran Premio de Emilia-Romagna en el 25, cuando debuta con Alpine. Y hasta Hungría, esta última carrera de este previo al receso. 28 seguidas sin abandono, sin nada. Bueno, las largadas, como dijiste, tiene esa característica que le ha permitido, clasificando con un auto que no está tan rápido para clasificar, pero ganar esos dos o tres puestos que te ponen en zona de puntos. Y después competir mano a mano con los Racing Bull y en este momento con los Audi, ¿no? Que también son los que se están potenciando fuerte. Y después, y cierro, es el tercer piloto con más vueltas en carrera en la temporada 2026. Va relacionado a la consistencia, porque das vueltas, girás. Franco se quedó en Hungría dos días más después de esta última carrera ante el receso, probando neumáticos para la empresa que provee a la Fórmula 1, y en dos días hizo dos grandes premios. Pero este dato que les voy a dar tiene que ver con las carreras oficiales. Es el tercer piloto con más vueltas en el 2026, en competencia directa de domingo. No cuenta la sprint.
1: Que no abandona, quiere decir.
0: Exactamente. Lleva 621, ¿sí? Y miren, wow. Hamilton. 629 Hamilton,
2: wow.
0: Y Antonelli, que es la gran figura del momento, líder del campeonato con 219 puntos, Kimi Andrea Antonelli tiene 624. Hamilton 629, Kimi Antonelli 624 con Mercedes, con Ferrari, y Franco con el Alpine, 621 vueltas en lo que va del 2026. Es un buen año de Franco. Esperemos que lo cierre.
1: Esperemos que siga así. Gracias, Gastón. Pampa Leturia.
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11: Bueno, muy bien, 21 horas 51 minutos, la mala alumna es ella siempre haciendo, no, como vamos, si no, no supieras vamos, cuándo no se prende.
12: Muy bien.
11: Bueno,
12: muy
11: hacé la despedida imitándome a mí como regalo de cumpleaños, dale.
12: Bueno, nos vamos.
13: Dale, si lo haces cuando no está ahí.
12: No, me
11: viví.
12: Ay, ahora sí. No sé, ¿cuál es?
11: Ahora que sos cantante, nos estás...
12: Sí, estoy como dando un vuelco en mi carrera.
11: Bueno, Pechi Zambrano es cantante.
14: ¿Estás haciendo música?
12: Sí. Cállate. De verdad, ahora te cuento. Vamos a cenar y te cuento.
13: No, pero próximo mira show lo vamos a chiviar acá, vamos a contar
12: re,
13: todo.
12: Re, y después perfecto, cuéntanos bueno, todo.
14: ¿Vamos a estar invitados?
12: Traigo a los chicos a tocar, somos un montón. Somos
11: muy bien, este programa siempre termina con una canción para Isabela, que es mi hija. Todos tenemos un hijo, una hija, un nieto, una nieta, un sobrino, una sobrina, un ahijado. El hijo de un amigo, el hijo de una amiga que queremos que le vaya bien, que estemos felices, porque terminaron las vacaciones.
12: Lindo,
11: y pudo venir Charlie López Victorel, claro, y pudo respirar Pellizambrano.
12: Le mando un beso a mi hijo que se levantó 7:20 un día de las vacaciones de invierno.
11: No. Qué lindo.
12: Qué lindo regalo.
14: Me dio escalofríos y horario.
12: Ya lo adiestré para que busque galletitas, cosas así como, tiene cosas al alcance de la mano. Re que mide 1.30 ya, pero no importa. Él sabe cómo administrarse el desayuno. Claro.
11: Bueno, mi hija ya está haciendo el desayuno.
12: Ah, oh, qué lindo.
11: A mí todavía no, no sé, con la madre no conmigo, no sé, yo soy más temeroso. Bueno, nos vamos a ir hoy con una canción, que es la canción que ha sido nuestra cortina desde el programa número 1. Hoy cumplimos 401 programas y nos vamos a ir a comer a la Malvequería, amigos.
12: Sí,
11: a lo de Jesús, nos vamos.
14: Gran lugar, que siempre tomar nos atienden. Espectacular, muy buenos vinos.
11: Vamos a abrazar a nuestro amigo Martín San Martino.
12: Sí.
11: ¿Sabes lo que hice?
14: ¿Qué hiciste?
11: Te voy a contar algo. Viste que hice el mundial. ¿Sabes qué fui al mundial? Y me llevé la gorra de lo de Jesús, la que nos regaló Martín la otra vez. La gorra de lo de Jesús.
14: ¡Qué genio!
11: Y estaba en
14: el. ¿Hiciste publicidad gratis?
11: Y estaba. No, gratis no, si nos invita siempre a comer. Estaba en el lobby del hotel y pasa Roberto Moldaski.
12: Sí.
11: ¿No? Que estaba trabajando.

0: estamos yendo para allá. Sí, Gastón, sí. Pampareturia.
1: Señor.
0: Molleja, mañana, seguro.
1: Sí. Mollejita.
2: Sí. Crocante.
1: Un poquito de vacío.
2: Sí.
0: Chorimorsi.
1: Chorimorsi,
0: no sé. Proboleta para.
1: Probo también.
3: Sí, proboleta frita. Bueno, igual comí mucha papa frita. Así no, que si quieren, sí, nos vamos a comer papa frita.
0: Papa frita y hamburguesa por un tiempo, no.
1: Bueno, sí, y sí, agua mineral sin gas.
0: Perfecto. Mechi, bienvenida.
3: Gracias, mi querido.
0: Brindaremos por vos también hoy.
3: Brindaremos, sí, también muchas cositas.
0: Pesci Zambrano.
2: Hasta siempre.
3: No, no, ¿cómo?
0: Charlie López Victorel.
1: Crack.
0: El comiendo, estuvo comiendo todo el programa. Usted se dio cuenta que es como Chiche Hellblum, todo el programa de radio comiendo.
2: Tipo,
0: está loco.
1: Te opera todo un programa de taquito y comiendo bizcochitos.
3: Allá lo veo a Jaime.
0: Una cosa loca.
1: Sí, allá está.
3: Querido Jaime.
0: Espera, Lucía Penas, nuestra productora, en cuerpo presente, hoy le hacemos tomar vino. Bueno, ustedes se quedan con Jaime Rosenberg, el hombre que los días lunes cuenta un montón de cosas que a los políticos nos incomodan, como las preguntas mías.
3: No, fue
0: Luis Miguel Majul. Saluda a Jaime Rosenberg.
4: ¿Cómo les va, chicos? ¿Todo bien? Muy bueno lo de Martin Gay, ¿eh? Estuve escuchando ahí, muy buena la música. Muy bien.
1: Perfecto. Él siempre tiene un destacado para. Gracias, Jaime.
4: Por favor.
1: Siempre tiene un destacado.
0: Gracias. ¿Y a mí no me saludas?
4: Sí, también. Un fenómeno, muy bueno el programa. 12. Te felicito.
0: No, boludo, por mi cumpleaños.
3: No,
0: no
3: escucho. Mañana.
0: Ahí está,
3: ahí está.
0: Mañana.
3: No me
0: digas mañana. Ustedes se quedan escuchando a Jaime Rosenberg. Les va a contar Jaime Rosenberg todo sobre el vicepresidente de Milei. Es una atleta. Es una atleta. Sí, claro. Patricia Bullrich.
4: Hay nombres.
0: Sandra Petrurelo. Le estoy spoileando el
4: tema. Muy bien. No, pero no. Está bien.
0: Sandra Petrurelo. Patricia Bullrich.
4: Diego Santilli. Hoy dijo que podía abrir la fórmula, pero no le creemos. ¿Vos le crees?
0: No, le creo. Yo creo que no sale de.
4: Una pura.
0: Bullrich.
4: Un puro.
0: Petovelo,
4: sí.
0: Santilli. Para mí no sale de ahí.
4: ¿Santilli lo ves?
0: Ah, sí, bueno, Santilli lo veo.
4: Santilli,
3: pero él no quiere ser gobernador.
4: Santilli está en todas, gobernador, jefe de gobierno porteño,
3: no.
4: Vicepresidente.
3: Santilli, para mí no lo bajás de la
0: pero
3: gobernación.
0: Pero Santilli sabe que pueden perder la provincia, entonces la vicepresidencia le permite competir por la presidencia. ¿Y quién quiere también? Martín Menem quiere.
4: Ahí está.
0: Martín Menem. Ahí está. Ustedes se quedan
3: pero
0: con eso, ¿no?
3: No debería ser una mujer, perdón.
0: Ay, basta, Mechi, por
1: falta
0: favor.
1: Mucho, che.
3: Mechizoso.
0: Bueno, nos vamos. Si es una mujer, es Petovelo. Se quedan con Jaime Rosenberg, con Diego Landi, con Matías Muñoz, con el amigo Vinocur. Nosotros nos despedimos con nuestro tema de Yabú, que yo tengo mi disco que me regaló Pesci. Y la semana que viene, un poco más, menos informales, tal vez. Tal vez no.

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1: Muy buenas noches, 22:02 en la ciudad de Buenos Aires y en toda la República Argentina. Aquí estamos en Radio Con Vos, en el generoso aire de Radio Con Vos hasta las 23, con la que se nos viene un poco una retrospectiva, un resumen de lo que pudo haber pasado en los últimos días y alguna anticipo, alguna cosa que podamos prever de lo que puede llegar a pasar en las próximas horas. Este es el espíritu de este programa que, bueno, como les decía, vamos hasta las 23 en Radio Con Vos. Señor Diego Landi, ¿cómo le va?
2: ¿Qué tal? Buenas noches. ¿Cómo le va, Jaime? ¿Qué dice? ¿Qué
1: bien,
2: cuenta?
1: Bien, bien. Acá estamos. Se terminó las vacaciones, se terminó el Mundial.
2: Pero lejos ahí el Mundial.
1: Empezó todo ya.
2: Empezó todo. Se empiezan a mover las fichas.
1: Se mueven las fichas, se mueven los... el operativo reelección, el operativo contra recontra reelección, el operativo anti-reelección, ¿no? También del otro lado. Así que, bueno, está todo muy movido y veremos un poco cómo se desarrollan, pero no va a ser sencillo este tránsito que nos espera, sin ninguna duda. Sin ningún lugar a dudas. Bueno, señor Charlie Seibane, ¿cómo le va?
3: ¿Qué tal? Buenas noches, Jaime, Diego. Muy bien. Charlie. Ya, bueno, iniciando el mes de agosto,
1: sí.
3: Y bueno, ya superamos ampliamente la mitad del año con todo esto,
1: sí,
3: que nos dejó, ¿no? El Mundial, las vacaciones de invierno.
1: El frío todavía nos deja un poco tranquilos, ¿no?
3: Sí, bueno, estamos con 15 grados dos décimas, no está haciendo mucho frío en la ciudad.
1: No.
3: Sí hemos tenido lluvias con algunas tormentas.
1: Muy duras.
3: Sí. Bueno, se espera todavía probabilidad de lluvias para la noche de hoy.
1: Sí.
3: Mejora durante el martes con algo de neblina en la mañana, mayormente nublado para la tarde,
1: sí,
3: con una máxima de 15 grados.
1: Bien, ¿y teléfono para comunicarse?
3: Nuestro WhatsApp, 115-379-8990.
1: Muy bien.
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1: Bueno, y hablamos del juego de las sillas del peronismo, con tres sillas importantes, ¿no? O tres corredores de sillas que buscan una sola silla, en realidad, que es la silla del candidato a presidente, ¿no? Por un lado, Axel Kicillof, que, bueno, está muy activo, digamos, un poco una respuesta a lo que Cristina Kirchner estuvo produciendo desde su prisión domiciliaria, pero que estuvo produciendo. Kicillof apareció muy activo esta semana, estuvo en reuniones con distintos dirigentes. Reapareció Aníbal Fernández la semana pasada, ahí un perro de presa para pegarle a Máximo Kirchner. Bueno, se reunió con los docentes, no pudo evitar, digamos, el paro de hoy, que ya vamos a estar charlando con Luciana Malamuda al final del programa sobre el paro docente, el paro de Cetera. Bueno, la actividad de Kicillof tiene su sentido, no solo porque es candidato a presidente, ya instalado, ¿no? Desde que asumió su segundo periodo, que está diciendo, bueno, voy por la presidencia, sino porque la jugada de Cristina Kirchner, la jugada, esta presentación que hizo ante la, bueno, el Comité de Derechos Humanos de Naciones Unidas, un comité de expertos que va a analizar su caso, y va a determinar si hay alguna cuestión que pueda recomendar, de alguna vuelta atrás o algo por el estilo. Fue una jugada que movió el avispero dentro del Unión por la Patria y todo lo amplio que podemos indicar que es con todos sus socios. ¿Por qué? Porque le dio a Máximo Kirchner, a la Cámpora y a todos los que acompañan a Cristina Kirchner un motivo, una forma, una bandera, que es Cristina candidata. Cristina candidata en las PASO. ¿Cristina puede ser candidata en las PASO? Teóricamente puede ser, porque no puede ser, no puede ocupar cargos, está inhabilitada para ocupar cargos, pero no para elegir y ser elegida. Eso dicen en el peronismo, con lo cual Cristina presentándose en las PASO es un incentivo, hay que ver si realmente lo hace, pero es un incentivo para todo su grupo, para toda su tribu, que, bueno, comanda Máximo Kirchner, pero que tiene otros activos y otros protagonistas. En el medio, o a un costado, o como uno lo quiera llamar, Sergio Tomás Massa, el líder del Frente Renovador, que está en silencio, hablando con el...

0: empresarios, hablando con pymes, estuvo en San Martín el otro día, en silencio, sin promocionar sus bajadas, como se dice en la política, pero con la idea de, bueno, ver un poco cómo le va al gobierno, cómo le termina yendo al gobierno, cómo sigue la economía. Está preocupado por algunos datos que él ve que son negativos de la economía, que, bueno, finalmente por ahí lo terminan beneficiando. No quiere, digamos, no va al pie de Kicillof, dice que tiene varios candidatos el Frente Renovador para ir con un candidato propio, y tampoco con Cristina, a pesar de que habla con Cristina, pero dice que, bueno, Cristina es el pasado y que en algún momento, si ella no lo entiende, él se lo va a decir. Por lo menos eso dicen cerca de Sergio Massa. ¿Habrá una interna entre los tres candidatos? ¿Habrá una interna Kicillof, Grabois, Natalia de la Sota, por ejemplo? Ese es un trío que podría darse en las PASO del año que viene, si es que hay PASO el año que viene, porque el gobierno está luchando denodadamente para terminar con esas PASO, para al menos suspenderla. Pero el peronismo, el amplio mundo, el panperonismo, piensa en el año que viene, y piensa en esa interna como modo de resolver las disputas e ir juntos, cosa que hasta ahora no se está dando. Se pegan unos a otros, sobre todo Kicillof, Cristina, Cristina, Kicillof. Vamos a ver cómo termina, cómo decanta, pero por el momento el peronismo se está rearmando, los sectores se están rearmando, están conversando entre ellos, están marcando también diferencias. Veremos hasta dónde llega.
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0: Divididos con Par Mil, en la que se nos viene, te cuento que te podés comunicar con nosotros por WhatsApp al 115-379-8990. Ahí nos dejás tu mensaje, te leemos y te escuchamos.
1: Bueno, muy lindo el momento. Divididos siempre es te hace bien al alma, como dice la canción. Bueno, y ahora llegó el momento Diego Landi en el programa.
2: Bueno, ¿recuerda el libro La Rebelión, el Rebelión en la Granja?
1: Sí, de Orwell.
2: De Orwell. Sí, bueno, lo que está pasando poco a poco con las inteligencias artificiales es que se están empezando a ver un sistema que se está yendo de control. Muchos políticos, tecnólogos, analistas lo vienen advirtiendo, prefiguran una distopía.
1: ¿Distopía?
2: Sí, una distopía, algo que se está yendo ya de las manos, que son, bueno, los modelos de inteligencia artificial de las diferentes empresas.
1: Mirá.
2: Eso pasó con Claude, que es el lenguaje de Anthropic.

0: que es uno de los una de las empresas grandes e importantes de inteligencia artificial, junto con Gemini y con OpenAI. Mm. Lo que trascendió en estos días fue justamente que Claude se le dio una orden de que trate de hackear un sistema ficticio dentro de un entorno controlado, ¿no? Sí. La inteligencia
1: como una prueba,
0: artificial,
1: digamos.
0: Como una prueba, como sí. de que estamos jugando, no sí. es en de veras, ¿no?
1: Claro,
0: es
1: claro.
0: de jueguito.
1: Claro.
0: Y lo que hizo Claude, de alguna forma, es buscar una especie de atajo, salirse de este sistema sin internet, y pudo encontrar una especie de atajo y de vuelta para encontrar vulnerabilidades, y de esa forma hackeó sistemas.
1: Mira.
0: Esto es uno de los...
1: Sin querer queriendo.
0: Sí. Y bueno, es el tema del querer es todo sí. un tema para la inteligencia artificial, que no deja claro. de ser una sucesión de algoritmos programados, ¿no?
1: Sí, exacto.
0: Y esto de alguna forma viene a acrecentar el antecedente que pasó también hace unas semanas de OpenAI.
1: Ah, es otro.
0: De ChatGPT, que pasó lo mismo.
1: Sí.
0: De alguna forma vulneró unas órdenes que se les había dado y sí. Hackeó también un sitio importante, Hugging Face, que es como un repositorio abierto, una comunidad en la cual se van probando diferentes inteligencias artificiales.
1: Mira.
0: Así que bueno, hay dos señales en el corto plazo de signos de rebelión de claro. la inteligencia artificial.
1: ¿Y acá quién se revela?
0: A los propios sistemas, sí, buscando atajos. Sí, la propia máquina va buscando atajos para cumplir un objetivo,
1: sí.
0: pero de formas por ahí no determinadas como pensaba el hombre que iba a cumplir ese objetivo.
1: Bien.
0: Así que bueno, tanto Elon Musk, lo dijimos la semana pasada, como Xi Jinping,
1: sí.
0: Habían hablado respecto de que esto se estaba yendo de las manos.
1: Mira.
0: Y que en el caso de Elon Musk decía que hay un 20%

0: Quizás tu versión es con inteligencia artificial.
1: Claro, ahí tiene razón Javier Gerardo.
2: Javier Gerardo está al tanto de esto porque quiere que vengan todos estos tecnócratas a copar la Argentina.
3: Nadie se puso a pensar en las pruebas inventadas por inteligencia artificial, por ejemplo.
1: Ahí está.
2: Bueno, ¿estaremos creando un nuevo Frankenstein con todo esto? O
1: sí, seguro, seguro.
2: ¿O qué pasará de acá a unos años?
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4: Muy bien, 22-18, y bueno, más que comentarlo yo, me gustaría pimponear con el señor Santiago Fioriti, que tiene información calificada siempre, siempre, siempre, cuando está durmiendo también, así que lo saludamos. ¿Cómo andas, Santiago?
5: Hola, Jaime, querido, ¿cómo estás?
4: Bien.
5: ¿Cómo va
4: bien,
5: todo?
4: Muy bien, acá estamos.
5: ¿Qué se cuenta?
4: Y bien.
5: Vos
4: bien.
5: También tenés mucha información hasta cuando dormís, viejo, hoy te leí de nuevo, impresionante.
4: Bueno, sí, ahí hicimos una maldad, no le gustó al gobierno. Me dijeron, ¿qué quilombo que armaste con lo de los vice, con el no vice, con...?
5: Sí, pero escúchame, no sé, ¿qué dice de los vice, Milei?
4: Lo dijo él, yo, es lo que yo le protesté, si lo dijo él.
5: Claro, bueno. pero qué cosa cuando sí. Los gobiernan, ya no solo sí. El de Milei, pero ahora estamos hablando del de Milei.
4: Sí.
5: Que ellos dicen algo, uno se hace eco de eso.
4: Exacto.
5: Y después se enojan. Tal vez que se haya dimensionado, pero claro. El que saca el tema del vice es Milei.
4: Sí.
5: Que de hecho, si querés, lo podemos hablar ahora, porque... A ver, ¿qué es lo que está pasando en el gobierno? El gobierno quiere, como todos los gobiernos, la reelección del presidente.
4: Sí,
5: y
4: señor.
5: Está bien que eso es un deseo genuino y es una intención genuina.
4: Claro.
5: Y en política te diría que es hasta sana.
4: Sí.
5: Ahora, lo que hizo el gobierno fue, desde mi punto de vista, lanzar casi una campaña anticipada ahora después del Mundial.
4: Sí.
5: Falta mucho para las elecciones.
4: Sí.
5: Se da en un momento donde las encuestas, algunas le dan más o menos bien y otras le dan mal al gobierno.
4: Sí.
5: Entonces... En el medio de todo eso, Milei sale a dar entrevistas y en una entrevista le preguntan por el vicepresidente, porque él está enfrentado con Victoria Villarreal, ¿no? Claramente.
4: Claro.
5: Y un enfrentamiento muy, muy potente. Y él dice que ya tiene su compañero de fórmula elegido para el año que viene.
4: Sí, no, nadie lo obligó ni le puso una pistola en la cabeza.
5: Nadie lo obligó.
4: Sí.
5: Pero claro, si vos lo pensás fríamente, en un país que tiene

0: todavía una inflación muy alta.
1: Sí.
0: En un país que tiene mucha gente que se endeuda mes a mes en algunas familias para poder comer.
1: Seguro.
0: Lo dicen los estudios de opinión que tiene el propio gobierno.
1: Sí, señor.
0: En un país que tiene índices de inseguridad todavía altos.
1: Mm.
0: Y con un montón de problemas cotidianos.
1: Totalmente.
0: El presidente ponga en la agenda la elección de su próximo vicepresidente.
1: Sí,
0: es un poco lejano, porque además sí. Él tiene una pelea desatada con Villarroel, que es su vicepresidenta, a la cual eligió él en persona le ofreció a Villarroel ser candidata.
1: Buen punto, no me acordaba.
0: Entonces,
1: eso. Sí, es así. Ahora, ¿te parece un poco como que el gobierno intenta retomar la agenda con algunos temas que son de interés de la gente, como el tema migratorio o la campaña ante Argentina, pero hay otros que no, como, no sé, la reforma del Banco Central lo veo muy lejos, el Super Rigi,
0: sí.
1: Es como que ahí le erra un poquito la mira, me da la impresión.
0: Sí, son temas lejanos, algunos también dicen que son reformas que Milei siempre quiso hacer, pero que también al mismo tiempo las lanza como para ver ganar tiempo. Claramente el gobierno tiene un plan que es bajar la inflación y que crezca la economía. La inflación está bajando. Es cierto que tuvo un retroceso en enero, febrero y marzo, que le fue mal al gobierno en términos de inflación,
1: sí.
0: Pero después volvió a bajar.
1: Pero
0: el plan de crecimiento
1: abajo
0: no se ve.
1: Viene para abajo.
0: No, digo, la inflación es hace 3 meses que por lo pronto tiende a la baja.
1: Sí.
0: No es un número para festejar,
1: claro.
0: Pero sigue siendo alta. Si vos ves Latinoamérica o incluso en el mundo, la inflación argentina sigue siendo una de las más altas. Ahora, Milei más de 200%, 211, dicen algunos, que si mete estado de diciembre, que fue mitad Alberto Fernández, mitad Milei, y este año va a cerrar en torno al 32-33%. Entonces, es un número interesante y es un logro para el gobierno. Ahora, el crecimiento que el gobierno dijo en algún momento en boca de Milei va a ser como pedo de buzo el crecimiento de Argentina, utilizado esa metáfora del presidente, bueno, eso no se está viendo.
1: No,
0: y esa es la preocupación.
1: Sí.
0: Esa es la preocupación de sectores del oficialismo. Que dicen, che, si no hay crecimiento va a ser difícil.
1: Claro, uno los ve, digamos, como en una especie de autoelogio permanente, ¿no? Donde no se reconoce, se reconoce muy tenuemente esto, ¿no? Lo escuché a Milei en el diario Río Negro, ayer a la noche, hoy a la mañana, ¿no? Es como, bueno, sí, no somos Suiza, pero estamos muy bien, etcétera, etcétera. No hay una rectificación, un plan platita, una, digamos, incentivar el consumo. ¿Vos lo ves? ¿Lo ves haciendo algo así?
0: Lo veo difícil.
1: Difícil.
0: Lo veo difícil, lo veo muy difícil.
1: Sí.
0: Lo veo muy difícil. Milei quiere mantener el superávit fiscal, es decir, Milei quiere que si entran 10, se gasten 9.
1: Claro.
0: Y no hay espacio para un plan platita, iría en contra de su discurso también.
1: Claro.
0: Pero bueno, claramente hay un ala por ahí más política del gobierno que le está diciendo a Toto Caputo, che, ¿cuándo va a crecer la economía? Porque nosotros creíamos, dicen ellos, que a esta altura la economía iba a crecer.
1: Sí.
0: ¿Crecerá a fin de año? ¿Crecerá el año que viene? El crecimiento que había planificado que había pronosticado el propio Fondo Monetario Internacional tuvo que ser moderado. O sea, un crecimiento de 2% que puede tener la Argentina este año, 3%, es un crecimiento mínimo.
1: Sí, muy poco.
0: Muy poco después de un ajuste como el que padeció o el que enfrentó el gobierno, más que padeció, enfrentó el gobierno apenas asumió Milei. Entonces, son números que inquietan. Sí.
1: Y en este contexto, bueno, volviendo a lo del vice, yo tengo una teoría que es, digamos, como lo dijo Milei y como dijo primero que estaba seguro que ya tenía su nombre. Yo creo que de todos los nombres que circulan, el más potable es Patricia Bullrich, ¿no? Porque es la única que le suma. Pero no sé cómo lo ves.
0: Sí, es una posibilidad.
1: Sí.
0: Hay que ver si termina siendo ella.
1: Sí.
0: Patricia Bullrich, que al mismo tiempo hizo declaraciones el fin de semana diciendo que ella quiere ser candidata a presidenta después de Milei.
1: Exacto.
0: Entonces, están todos jugando a ser candidatos.
1: Claro.
0: No sé, yo creo que ella puede ser candidata a vicepresidenta, como no. Ser candidata a jefa de gobierno, como no. Puede seguir en el Senado.
1: Sí.
0: Es una persona que hoy está bien instalada en la sociedad, digamos, en términos de imagen pública.
1: La verdad que
0: ha logrado retener ese caudal de simpatías que tenía cuando fue candidata a presidente y pierde en la competencia con Milei y con Massa en el 2000. 23. Sí. Puede ser, hay también hay sectores de gobierno que por lo menos me dicen a mí, ojo, que Karina le sospecha, que sí. Patricia siempre se diferencia, que no sé si la van a premiar como una vicepresidenta. Sí. Habrá que ver si Milei llega al final del camino y siente que la tiene que nombrar porque sí. le aporta votos y claro, lo va a hacer.
1: Sí, porque de hecho, bueno, también me hablaron de Karina Milei, de hacer una fórmula Milei.
0: Sí,
1: pero
0: sería,
1: bueno,
0: sería fuerte.
1: ¿No? Sería fuerte porque sería, no sé, viste, es como Ortega, Rosario Murillo o Perón, Perón, viste, para hacer una cuestión local que bueno, no nos trae buenos recuerdos a los argentinos, ¿no? Perón fue fuerte.
0: Sí, además,
1: pero bueno.
0: además, vos pensás que la figura de la vicepresidenta requiere también participación en el Senado,
1: claro,
0: en público.
1: Hablar.
0: Eso a Karina no le gusta, sí, no le gusta, se siente incómoda.
1: Claro.
0: Lo dice ella, abiertamente. No le gusta hablar en público, lo pone muy nerviosa. Y manejar el Senado, tener que saber la regla, tenés que enfrentarte a senadores, tenés que manejar una sesión, que es difícil, ¿eh? Vos has estado ahí sí. más veces que yo, así que sabés que es difícil.
1: Sí. Le ha tocado a muchos y la han padecido, ¿no? Gente sin experiencia sí. conduciendo el Senado. Me acuerdo Michetti, me acuerdo antes Scioli, que no sabía, sí. bueno,
0: exacto,
1: se le complicó
0: exacto.
1: un montón. Cristina lo tenía loco. Sí. Digamos, sí. no es sencillo, ¿no? En eso coincido.
0: Sí.
1: Pero sí. bueno, veremos cómo sigue la cosa y lo bien que llega o lo mal que llegue
0: sí.
1: el día va a ser la.
0: Sí. Sí,
1: nos va a dar
0: sí.
1: un poquito la pauta. Bueno, Santi, muchas gracias. Te
0: Jaime,
1: dejo tranquilo.
0: Querido, nos reencontramos el lunes.
1: Seguimos el lunes que viene. Un abrazo.
0: Un abrazo.
1: Que estés bien. Chau, chau.
0: Chau, chau.
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0: Bueno, muy bien, 22:29 de la noche. ¿Con qué temperatura, don Charlie?
1: 15 grados dos décimas, con cielo mayormente nublado en este momento.
0: Bueno, me distraje porque acá un colega, Mariano Spezzapria, nos está elogiando el editorial peronístico, y él es experto en peronismo, así que, bueno.
2: Bien.
0: Viene de una palabra autorizada.
2: Bueno, así infle el pecho.
0: Vamos, saque pecho. Ahí está. Listo, bueno, así que gracias por el mensaje.
2: Saben que hasta ahora hay buena información.
0: Muy bien. Bueno, qué grande. Tipo, la hora de Flores es 22:29, es el horario de Flores, ¿no? Uh-huh. Así es. De Flores mutuas, de Flores compartidas.
2: Bien.
0: Bueno, muy bien. Vamos a terminar con tanta dulzura y le damos paso a Anabela Quiroga, obviamente, que va a hablar de un tema un poquito menos amable que estos elogios que nos estamos prodigando. Hola, Anabela, ¿cómo estás? Acá estamos con Charlie, con Diego, en el estudio.
3: Hola, ¿qué tal? ¿Cómo estás, Jaime? ¿Cómo andan, chicos?
2: Hola, ¿cómo andas, Ana?
0: Bueno, muy bien.
3: Muy bien.
0: ¿Qué va a ser? Acá estamos, de vuelta. Y el tema es tremendo, ¿no? Por lo menos lo que acá me titulás, la morosidad de las familias. ¿Qué hacemos con eso?
3: Bueno, a ver, es un gran debate ahí que, si lo mirás por el lado del gobierno, parece que no estuvieran dispuestos a hacer demasiado, ¿no?
0: Claro.
3: Lo que pasó ahora es que, bueno, se conocieron algunos datos anticipados de relevamiento que hace cada mes el Banco Central.
0: Sí.
3: Y podemos decir que la noticia no es tan mala. ¿Por qué? Porque la mora, que venía subiendo desde hace 19 meses, bajó. Mínimamente, o sea, pasó de 12.8% a 12.7% de las familias endeudadas ahora están en mora. En mora quiere decir que están atrasados con los pagos, o sea, no es que tienen un pago de este mes, sino que hace 3 meses que no pagan.
0: Mora es 3 meses o más. Mora es 3 meses o más.
3: Claro, es como una situación así, no es como un atraso de una persona que por ahí se le venció a la deuda y está unos días atrasado, sino que tiene un atraso más más duro.
0: Consolidado.
3: Sí llegar a entrar en la categoría de morosos incobrables, que esa es otra categoría, que está incluida dentro de este porcentaje de 12,7, pero no quiere decir que sean incobrables, que tienen dificultades para pagar.
0: Está bien.
3: ¿Qué pasa esto? Veníamos de casi un año y medio en que no dejaba de subir. Cuando empezó la mora, o sea,

0: como que no iba a seguir subiendo. ¿Pero por qué no sigue subiendo? Bueno, en parte porque ya la gente que podía tomar crédito quedó como media atrapada, ¿no? Ya no hay más capacidad de endeudamiento.
1: Sí.
0: Y también, en una parte positiva, es porque los propios bancos, sobre todo los bancos públicos, empezaron a implementar programas para justamente que la gente pudiera salir de esa situación.
1: Ah, ¿y de qué modo?
0: Y el más emblemático es el Banco Nación,
1: sí,
0: que lanzó una serie de programas de refinanciación que incluyen incluso a personas que tienen deudas con otros bancos o con las billeteras.
1: Entiendo.
0: ¿Cómo es esto? Si vos tenés una persona que tiene una deuda, digamos, con un banco, el banco A, puede abrir una cuenta en el Banco Nación,
1: sí,
0: y el Banco Nación, si abre esa cuenta en determinadas circunstancias, por ejemplo, pasando su sueldo al Banco Nación, entonces le anticipa plata para refinanciar esa deuda. Y esa deuda que tenía la persona con el Banco A, ahora la tiene con el Banco Nación.
1: Con el Banco Nación,
0: pero
1: claro,
0: tiene que tener una cuenta ahí adentro, ¿no?
1: Sí.
0: Bueno, con este programa que el Banco Nación lo lanzó hace 3 meses, ya logró refinanciar deudas de 63.000 personas que estaban endeudadas,
1: es un número,
0: no podían pagar,
1: sí,
0: se metieron en este plan que les da más plazos y una tasa un poquito mejor.
1: Bien.
0: Ahora, es un camino, sí, pero es un camino todavía muy puntual, ¿no? Sobre la masa de gente que está endeudada.
1: Claro.
0: Y que encima tiene que enfrentarse a una situación de un gobierno que tanto el presidente como el ministro de Economía vienen diciendo, bueno, nosotros no vamos a hacer nada,
1: sí,
0: con este tema.
1: Deuda entre privados, es un conflicto entre privados.
0: Dijo el presidente, dijo el ministro, lo repitió el presidente.
1: Hoy
0: a la mañana, inclusive hoy a la mañana el presidente volvió sobre el tema,
1: sí,
0: volvió a decir, bueno, nadie los obligó, nadie les puso a la gente una pistola en la cabeza para obligarlos a endeudarse. Bueno, y no es justo, no sería justo que el resto de la sociedad se tenga que hacer cargo de la deuda de esta persona. Tampoco se está planteando eso, ¿no? Lo que se está planteando es que, bueno, que los bancos armen otros planes de financiación como más blandos. Porque, ¿cómo fue que llegamos a esta situación? Es cierto que lo que pasó y lo que dispara todo es que hasta hace 2 años no había prácticamente crédito.
1: Claro.
0: Porque los bancos vivían en otro esquema económico en el que el negocio de los bancos era prestarle plata al Estado. Entonces preferían prestarle al Estado, que siempre les iba a terminar pagando de algún modo,
1: claro,
0: antes que
1: correr
0: el riesgo de prestarle a la gente. Cuando se corta el financiamiento con el Estado, los bancos ahí sí tienen que salir a ofrecer crédito. Salen hacerlo agresivamente en un momento en el que se pensaba que la inflación iba a bajar más rápido y mucha gente se engancha y se endeuda. ¿Y después con qué se encuentra la gente? Con que su sueldo no crece tanto como la inflación. La inflación el año pasado, en la segunda mitad del año pasado, volvió a subir y los, sí, sueldos quedaron muy
1: manchados.
0: Atrás. Entonces la gente no termina de poder pagar. Y bueno, y también hay ahí una responsabilidad de los bancos de decir, bueno, tendría que haber sido mejor, más previsores, ¿no? No,
1: sí,
0: simplemente, bueno, hacer un esquema de pensemos en positivo que todo va a salir bien.
1: Sí, sí. Analizar las variables. Sí.
0: Claro, y hubo un problema que todavía es mayor, que son las billeteras, todas estas billeteras fintech con las que la gente se endeuda. Y ahí la tasa de demora es altísima y no baja. Ahí sí, cuando vas a ver billeteras, la tasa es del 30%. El 30% de la gente que se endeuda con las billeteras está atrasada, está
1: tremendo,
0: en mora.
1: Sí.
0: Y no se ve que esto se frene. ¿Por qué? Porque las tasas que cobran las billeteras son mucho más altas.
1: Claro.
0: Las condiciones de las billeteras son mucho más laxas. Los bancos en general le prestan a gente que tiene una cuenta sueldo en el banco, entonces conoce mejor a su cliente. En cambio, las billeteras no. Le prestan prácticamente a cualquiera.
1: A todo el mundo, claro, sí, sí, exacto.
0: A todo el mundo, entonces ahí sí. Y ahí el problema sigue siendo muy alto y tiene como dos caras. Una es la de la persona que no puede pagar y que no sabe cómo reacomodarse y reengancharse. Y la otra parte es que al no haber crédito, bueno, la economía sigue cada vez más pinchada, ¿no? Esto que estamos viendo todos los días, estamos viendo datos que nos hablan de que la economía real no está despegando y que, bueno, y es...

0: eso también va a ser más difícil, más costoso, porque justamente no hay crédito para financiar ciertos consumos que requerirían otro tipo de apoyo de parte del sector financiero que por ahora no está llegando.
1: Bien. Bueno, un panorama difícil como es nuestra vida últimamente. Gracias, Anabela. Nos seguimos el mes que viene.
0: Bueno, gracias, chicos. Que terminen bien. Hasta luego.
1: Dale, chau, chau.
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9: Muy bien, 22:41 de la noche aquí en Radio Con Vos. Estamos hasta las 23 con la que se nos viene. Hubo elecciones este domingo en Santiago del Estero. Y Gerardo Zamora, senador nacional, ex gobernador de la provincia, logró imponerse o imponer a sus candidatos en todas las localidades donde hubo elecciones. Así de abrumador es el poder de los Zamora en Santiago del Estero. No parece haber nada que se le pueda oponer por el momento a Gerardo Zamora. Para hablar de este tema, nos comunicamos con Facundo Pérez Carletti, dirigente del PRO, candidato de Despierta Santiago, fue candidato en la elección de ayer. Hola Facundo, ¿cómo estás? Jaime Rosenberg acá y equipo, te saludamos.
10: Hola Jaime, ¿cómo estás? Muy buenas noches para vos y un gusto hablar contigo un rato.
9: Bueno, muchas gracias por atendernos. Tal vez no es fácil después de una jornada como la de ayer. ¿Y cómo se explica? ¿Cómo se explica que después de 21 años Gerardo Zamora sigue marcando los destinos de la provincia?
10: Bueno, se explica un poco, yendo un poco la historia.
9: Sí.
10: Zamora agarró el poder en la provincia después de una intervención federal.
9: Así
10: por lo
9: es.
10: Tanto, armó de cero los cimientos de todo lo que es el poder judicial.
9: Sí.
10: Por supuesto, el poder legislativo, cuando formó ya el Frente Cívico. No solamente incluyó en su momento el radicalismo, que es de origen radical,
9: claro,
10: sino también el peronismo en su integridad dentro de ese Frente Cívico. Es un frente que convive el radicalismo con el peronismo.
9: Claro.
10: Y también, sobre todo, ha logrado generar un modelo de dependencia por parte del santiagueño, en el cual es muy difícil, por cómo está construida la base social de Santiago del Estero, poder tener un acceso a una vivienda, un acceso a un trabajo, si no es a través de la vinculación con la política, ¿no? Porque el Estado,
9: sí,
10: y el Estado y el partido gobernante, que es el Frente Cívico, es absolutamente lo mismo. Por lo tanto, ahí se explica un poco la base de esa construcción de poder, y después también se explica a través de la supresión de cualquier opción,
9: sí,
10: de cambio o de poder que quiera presentarse fuertemente,
9: sí,
10: contra el Frente Cívico. De hecho, mira, te cuento algo, Jaime.
9: Sí.
10: En la segunda ciudad más importante de Santiago del Estero, en,
9: sí,
10: La Banda,
9: sí,
10: todas las encuestas 2-3 meses antes daban ganador por una absoluta mayoría,
9: sí,
10: a Héctor Eduardo Chávez Ruiz, que, sí, es un ex intendente de La Banda.
9: Exacto.
10: Que en su momento
9: enfrentado con Zamora, sí.
10: Exactamente, y bueno, sí, como ya no le como no podían dejarlo afuera con ficha limpia,
9: sí,
10: porque ya había cumplido condena y no aplicaba lo que es la ficha limpia nacional, digamos, han sacado una ordenanza totalmente inconstitucional para que no participe. Entonces, ¿qué te quiero decir con esto? Que hay una mirada.

0: retirada totalmente absoluta
1: sí.
0: del ejercicio del poder, a donde ya ni siquiera corren el riesgo de competir en aquellos lugares a donde pueden tener un resultado adverso. Entonces, es un conjunto de situaciones que han llevado a que se consolide de esta manera en la provincia.
1: Sí. Bueno, ahora vamos a la oposición a Zamora. Esto ya de Zamora me parece que no hay mucho para discutir.

0: mira, sí. Es cierto, nosotros, sí. En la capital, por ejemplo, estamos en una situación de empate técnico con el Libertad Avanza, donde
1: en el segundo lugar,
0: en el escrutinio definitivo se va a terminar definiendo,
1: claro.
0: pero sin lugar a dudas creo que también ha faltado audacia y generosidad, sobre todo del sello del presidente, entendiendo que es quizás en este momento un poco el que marca el ritmo de la política, porque es el partido del presidente,
1: sí.
0: Y creo que sí, que ha habido mezquindad, que ha habido soberbia, en pensar que lo único que importa es el sello, así pongas a cualquier persona, sí, de candidata,
1: sí,
0: lo que importa es el sello. Eso está pasando no solamente en Santiago, sino en muchos lugares del país, a donde está esa conciencia de que el color violeta es absolutamente todo sin importar el candidato.
1: Sí.
0: Y eso quedó demostrado el domingo, que no es así, ¿no?
1: Claro, que no vale para ganar una elección, no alcanza.
0: No solamente que no alcanza, sino que quizás en el año 2025, por una circunstancia excepcional, se ha podido lograr ese pedido de voto de voté el violeta, si no se va todo el lunes, adiós, vuela todo por el aire,
1: sí.
0: Pero creo que hoy estamos ya ante otra circunstancia, eso puede funcionar una sola vez, y hoy la gente hoy está viendo, está muy atenta a los candidatos, y creo que desde nuestro espacio hemos presentado una muy buena oferta electoral, y hemos tratado de dar pelea, dar batalla en terreno muy muy complicado, pero sí comparto, creo que la oposición en Santiago del Estero tiene que hacer una autocrítica, la estamos haciendo, creo que es algo para que es algo que queda, digamos, en el tintero para mejorar de cara a la próxima contienda electoral.
1: Bien. Una última pregunta por Mauricio Macri. Facundo, bueno, tuviste una larga carrera en el PRO. ¿Lo ves compitiendo? ¿Lo ves en una alianza con la Libertad Avanza? ¿Cómo ves, digamos, no solo a Mauricio Macri, no sé, en general al PRO?
0: Yo no descarto que Mauricio sea candidato. La verdad que creo que
1: tenés ganas que sea.
0: Sí, a mí me encantaría que sea candidato. Me encantaría que el PRO pueda tener un candidato propio a presidente de la nación.
1: Sí.
0: Pero me parece que todavía falta, y creo que también tenemos que enfocar, el PRO también tiene que poner mucha atención y energía en renovar las tres gobernaciones que hoy tiene, que Chubut,
1: Entre Ríos,
0: la Ciudad de Buenos Aires y Entre Ríos.
1: Sí.
0: Creo que eso también es una prioridad muy importante. Y después va a depender de Mauricio, ¿no? Yo creo que hoy, por cómo están dadas las cosas, va a ser muy difícil armar una tercera vía si él no decide ser candidato.
1: Exacto. Bueno, Facundo, muchas gracias por la charla y la seguimos en cualquier momento con un poco más de tiempo.
0: Un abrazo muy grande para vos y para toda la audiencia.
1: Abrazo. Saludos. Chau, chau.
0: Chau, chau.
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0: El sonido de Sting acompañándonos en esta noche de radio con vos, cuando faltan 8 minutos nada más para llegar a las 23 con 14 grados en la ciudad de Buenos Aires.
1: Muy bien, está sonando el timbre.
2: Ahora en la que se nos viene, Luciana Malamud nos habla desde el aula. Propuestas y análisis del universo educativo.
1: Bueno, muy bien, volvió a la escuela, don Diego.
3: Volvió.
1: Y bueno.
3: Por su parte, gracias a Dios.
1: Y gracias a Dios, para en cierto modo.
3: Hasta cierto punto volvió.
1: Así es, bueno, bueno. Y volvió, pero no volvió, ¿no, Luciana?
3: Claro.
1: ¿Cómo estás?
4: Buenas, ¿cómo están? ¿Cómo están?
1: Muy bien, muy bien. Acá estamos.
4: ¿Qué? Bueno, volvió para algunos.
1: Exacto.
4: Y para otros no.
1: Así
4: exactamente.
1: Es. Así es.
4: Hubo paro nacional docente hoy, así que volvieron, por supuesto, las escuelas privadas. Mm. Y algunas escuelas públicas abrieron sus puertas y otras no.
1: Sí.
4: Depende de la provincia.
1: Mm.
4: Hubo un paro nacional convocado por CETER, al que se sumaron también CONADU y ATEN, los dos gremios grandes.
1: Sí.
4: Y bueno, los pedidos son los que vienen haciendo en los últimos tiempos, ¿no? La reapertura de las paritarias nacionales, la recomposición salarial.
1: Sí.
4: Y la restitución del Fondo Nacional de Incentivo Docente, que es ese plus que se daba, que daba el gobierno nacional a las provincias para los sueldos, para los salarios.
1: Y no, que, no da más, ¿no? No va más.
4: Que no lo da más.
1: No va más.
4: Que no lo da más.
1: Claro.
4: No va más, no va
1: no
4: más
1: va
4: el
1: más.
4: FONIR.
1: No va más.
4: Que bueno, la verdad que ayudaba muchísimo a las provincias, y con eso, y como eso, se recortaron muchos programas también, ¿no? Bueno, recordemos que el Ministerio de Educación ya no es Ministerio, es Secretaría.
1: Secretaría de Educación, sí.
4: Secretaría que depende del Ministerio de Capital Humano.
1: Así es, Sandra Petovelo y Torrendel, que es el Secretario de Educación.
4: Exactamente, con lo cual, bueno, muchas cosas cambiaron cuando asumió este gobierno, que dice que quiere garantizar el derecho a la educación de todos y todas las estudiantes, por eso estuvo haciendo una especie de relevamiento para ver si se cumplía o no el famoso 75% de prestación del servicio educativo, que pasó a ser un servicio esencial también, y que va a tomar las medidas correspondientes si ve que esto no sucedió. Hizo una especie de relevamiento muestral a nivel nacional. Iba a haber multas a los gremios, podría haber multas a los gremios en el caso de que no hayan cumplido con este 75%. Esto quiere decir, hay que ver qué pasa, ¿no? Suena más amenaza que una realidad.
1: Sí,
4: porque
1: es mostrarle los dientes, ¿no? Mostrarle los dientes.
4: Claro, exactamente, bastante complejo de ver. En la ciudad de Buenos Aires y en la provincia de Buenos Aires no habilitaron a que el gobierno haga este tipo de inspecciones porque no es una posibilidad, no es jurisdicción de gobierno nacional.
1: Claro.
4: Así que en realidad no debería poder hacerlo en ningún lado porque no es una facultad que el gobierno nacional tenga. Así que bueno, hay que ver qué pasó en las demás provincias. Por supuesto, en la provincia de Buenos Aires el paro es donde más se sintió.
1: Sí.
4: En la ciudad de Buenos Aires un poco menos, porque también el gobierno de la ciudad de Buenos Aires quita el presentismo de los docentes que se adhieren a los paros, así que eso siempre trae un poco menos de adherencia. Y después hay, bueno, diferentes provincias donde se sintió un poco más, un poco menos, y según el gobierno tiene que ver con la línea política de cada provincia, ¿no?
1: Sí.
4: Así que
1: se mezcla un poco todo, se mezcla un poco todo.
4: Se mezcla todo, exactamente.
1: Kicillof estuvo con gente de CETERA la semana pasada, me parece que intentó frenar un poco la cosa, pero...
4: habían llegado a una especie de acuerdo. Primero hubo el primer paro que hicieron, que hizo Suteba a Kicillof.
1: Sí, verdad.
4: Hubo un acuerdo, supuestamente, bueno, no, por eso este paro en realidad medio que es más hacia el gobierno, por eso como es nacional, es más hacia el gobierno nacional que hacia dentro de la provincia.
1: Sí.
4: Así que bueno, sí, se mezcla todo, por supuesto. Y bueno, veremos qué pasa. No hay mucha muestra de que algo vaya a cambiar por el momento, ¿no?
1: No.
4: A diferencia de lo que pasó con la universidad, que bueno, ahí fue como...
1: Más masivo.
4: Más masivo, con otro tipo de presión y otro tipo de acuerdos con la cúpula universitaria. Así pero es. Bueno, acá no estaría pasando por el momento nada de eso. Así que bueno, algunos chicos volvieron, otros no pudieron, y veremos qué pasa más adelante.
1: Bueno, la que viene hablamos un poco de educación, propiamente dicho.
4: Cómo no, ojalá que sí.
1: Bueno, dale, un beso. Chau.
4: Un beso, chau.
1: Bueno, estimados amigos,
3: vamos yendo, ¿no?
1: Y qué sé yo, despacito, silbando bajito.
3: Sí.
1: Nos vamos. Nuestro operador, Charlie López Victorel, ya hizo lo que tenía que hacer, sus maldades, hizo todo lo que... Hoy no tanto, pero...
3: Lo vi bailando antes de empezar el programa.
1: Bailó un poquito, está de buen humor.
3: Tiene un swing nuestro operador, tiene un swing.
1: Ella tiene un swing, Sí. Él tiene un swing en este caso. Bueno, operador de video, ahí está. Operador de video, Alejandro Barrero. Señor Charlie Silvane.
0: Un placer, Jaime, Diego, que tengan una linda semana.
1: Muchas gracias. Igual para vos, Charlie. Producción Los Matías, Matías Muñoz y Matías Vinograd. Redes Joaquín Benítez de Marc. Señor Diego Landi.
3: Un placer, como todos los lunes.
1: Muchas gracias igualmente tenerlo aquí. Pasaron nuestros columnistas, Santiago Fioriti, Anabela Quiroga, Luciana Malamud. Yo por mi parte, Jaime Rosenberg, me despido hasta el próximo lunes. Los dejamos en compañía de Flor Alcaraz e Ingrid Beck, que hacen Esto También Pasará. Chao, hasta el lunes que viene.

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1: Hola, buenas noches. ¿Cómo estás, Flor? ¿Cómo está todo el mundo del otro lado?
2: ¿Cómo le va, Ingrid? Qué puntuales, ¿eh?
1: Sí, mirá, falta un segundo. Recién se cumplieron las 23 y acá estamos, como todos los lunes, haciendo Esto También Pasará, nuestro programa favorito.
2: Por supuesto. ¿Cuál otro, si no?
1: Porque es el nuestro. Venimos cargadas de un montón de cosas hoy.
2: Sí, y con un deseo, ¿no? De que nuestro nombre sea un lema. Que pase este lunes, sí. ¿No? Tú, no sé, a mí me costó no sé. Este lunes. Quiero que arranque.
1: A mí me viene costando sí. Mucho todo. Y este mes, que es el mes encima de mi cumpleaños, me cuesta más todavía.
2: Mira, agosto se estira un poco, ¿no?
1: Sí.
2: Como es medio chicle.
1: Tiene 254 días,
2: mira.
1: Como marzo.
2: No era mi sensación únicamente.
1: No. Y yo lo tengo muy cargado, aparte, sí, de cumpleaños y cosas y fechas, efemérides, todo eso lo vuelve un poco eterno. Pero bueno, hay que pasarlo porque también va a pasar. Y mientras tanto vamos a tratar de vivir el presente. ¿Viste? Sí. Que te dicen vivir el presente. Es difícil.
2: Sí, un poco de catarsis, un poco de lo que se puede. Yo digo, hagamos lo que podamos.
1: Ah, totalmente. Es el único consejo que me animo a darle a cualquier persona.
2: Otro buen nombre de programa, ¿no? Hacemos lo que podemos, no sé si existe.
1: O hacer lo que puedas.
2: O hacer lo que puedas.
1: Sí. Yo traje, como siempre, una lectura.
2: Me gusta.
1: En este caso, fragmentos del libro, un libro que acaba de salir, que se llama En la era de los niños cosa, ensayos contra la crianza como emprendimiento, de Santiago Gertrunov.
2: Me interesa, Parenting.
1: Sí, es de la colección Interferencias, que dirige ya a esta altura nuestro amigo Borovinsky.
2: Hemos mencionado varios libros de esa colección, sí.
1: Y editado por Adriana Hidalgo. Es muy, muy reciente, está nuevito, tiene el olor a nuevo tiene el libro.
2: Sí, se siente desde acá, ustedes no pueden sentirlo, ni quienes están mirando, ni quienes están escuchando, porque todavía no se inventó eso.
1: Yo voy a leer unos fragmentos del primer capítulo, un subtítulo que, digo, ya tiene su carga, una Stasi acaramelada. De todas las costumbres infames con que los padres de hoy impedimos que nuestros hijos crezcan, la más obscena es el grupo de WhatsApp de padres del colegio. Tierno panóptico, Stasi acaramelada, el WhatsApp de padres es una nueva institución disciplinaria a la que nada se le escapa. Si Juan tiene alergia al chocolate, si Ramina no entregó a tiempo el trabajo de matemáticas, si le pusieron un negativo, si Dani le dijo gorda a Verónica o si Nayara y Lucas se dieron un beso en la boca detrás de la puerta de la biblioteca. Pero siendo lo más ridículo y bizarro, el grupo de WhatsApp es solo la punta del iceberg de un fenómeno general que obstruye la maduración de los niños en las sociedades supuestamente más avanzadas. La invasión de la vida escolar por parte de los progenitores. Así como se dice que en muchas sociedades el drama alimentario no es tanto el hambre como la obesidad, en buena parte de las nuestras, el drama educativo no es el desinterés o la falta de implicación de los padres en la educación de sus hijos, sino al revés. Su exceso de celo y su intromisión continua en el espacio escolar. La autonomía que pretendemos inculcarles no debería ser un eslogan hueco que cacareamos mientras les revisamos la agenda, miramos el WhatsApp de padres e intentamos enterarnos de todo lo que han hecho o dejado de hacer. Tan aburridas, tan poco interesantes se han vuelto nuestras vidas que tenemos que estar pendientes siempre de un chat colectivo cuyo tema es la vida de nuestros hijos. Para ayudarlos a ser sujetos, no hay más remedio que dejarlos de tratar como nuestros objetos. Me encantó.
2: Quiero que lo invitemos, ya estaba ahí estalqueándolo y haciendo producción en vivo, ¿no?
1: Sí,
2: tenemos
1: porque
2: que conversar con él.
1: Además coincido 100% con lo que leí, no leí todavía todo el libro, pero me súper interesa cómo se mete con esto, y cómo lo nombra, ¿no? Esto de ensayos contra la crianza como emprendimiento.
2: Sí, este concepto que mencionaba hace un ratito del parenting, ¿no? Como la productividad de criar, ¿no? El mandato de criar con productividad y mostrarlo, ¿no? Como juegan también ahí las redes sociales.
1: Bueno, estuvimos hablando de sharenting
2: también,
1: bastante. Con
2: otro término, todos en inglés.
1: Todos en inglés porque, viste que los yankees enseguida te
2: les
1: inventan
2: encanta
1: una.
2: Poner etiquetas, poner nombres.
1: Pero nos sirve a la hora de nombrar cosas.
2: Sí. Tienen tiempo y nada, tienen como ese vicio también.
1: Porque
2: los ensayos.
1: Parenting sería compartir fotos de niño, niña, tus hijos, tus hijas sin el consentimiento. O sea, es muy largo para decirlo nosotros.
2: Sí.
1: Ellos dicen parenting y listo.
2: Queda resuelto.
1: Está. Hoy tenemos consigna, como siempre.
2: Sí.
1: Y tenemos regalos, como siempre.
2: Tenemos regalos porque siempre los invitamos, las invitamos y les compartimos lo que podemos compartirles. En este caso tenemos un par de entradas para Venimos de Muy Lejos, una obra que se está dando en el mítico Galpón de Catalinas, sí, ahí en La Boca, en la calle Benito Pérez Galdós. Es una obra histórica, ¿no? Y también
1: sí,
2: icónica.
1: Está hace muchísimo
2: y que es ahora reestrenada. Tenemos un par de entradas para esta obra que se está dando el sábado 8 y el sábado 15 son las últimas funciones.
1: Sí. A las 9:30.
2: 9:30, planazo, irse al galpón. Así que primero tomen apuntes de qué quieren ganarse, si las entradas o el libro que también estamos regalando.
1: Sí, que prometimos la semana pasada, que íbamos a tener un libro, que la gente de la FED, que es la Feria de Editores, nos iba a dar un libro para regalar, y bueno.
2: Cumplieron.
1: Tenemos para regalar Metamorfosis, de Yael Frankel, de Editorial Limonero, que es una editorial independiente, que está fundada, se fundó en 2014, la fundaron Lulú Kirschenbaum y Manuel Rudd, y bueno, publica sobre todo libros ilustrados. Tiene unos libros hermosos, Editorial Limonero. Y quien quiera este libro tiene que, atención, ir a buscarlo al stand de Limonero, a la FED. Es como una búsqueda del tesoro.
2: Viene con una misión. Se ganan el libro, pero tienen que visitar la Feria de Editores, que es este fin de semana.
1: Y que es gratuito, además, por eso les decimos que vayan. Tienen que nada más anotarse, creo que en un link, ¿no?
2: Sí.
1: Lo contamos la vez pasada y creo que lo vamos a volver a contar hoy más tarde. Y no, pero antes tenemos que decir la consigna y... ¿Y a dónde tienen que comunicarse?
2: ¿A dónde tienen que comunicarse? Nos mandan un mensaje a nuestro WhatsApp 11-53-79-89-90. Ese es el número de teléfono de la radio. También nos pueden dejar mensajes a través de YouTube si nos están viendo ahí. Cuéntenos, ¿pero qué nos tiene que contar? No les dijimos. Le dimos todas las instrucciones.
1: Sí, pero no les dijimos la consigna.
2: No les dijimos lo más importante, que es la consigna de este día y que tiene que ver con el invitado de hoy, que ahora vamos a pasar a contarles en un ratito nomás. ¿Qué es? ¿Qué te enseñó tu barrio?
1: Sí, para mí es una consigna difícil.
2: Difícil,
1: ¿por qué? Porque yo nací en 11, pero me fui muy chiquita de ahí, me mudé. Y desde entonces viví... ¿Tu barrio es el donde vivís ahora o donde vivías antes? Esa es una primera pregunta.
2: Bien, a ver.
1: Y después me mudé a Palermo, rozando Barrio Norte, y después me mudé a... Colegiales, Belgrano, y ahora sigo por ahí en Colegiales, Palermo. Y yo lo que veo es que la gente, primero, la gente del conurbano tiene una adhesión barrial muchísimo más fuerte que las personas que vivimos en el norte de la ciudad de Buenos Aires.
2: Sí, especialmente en el norte. Sí. Es verdad, bueno, una tesis ahí.
1: Sí,
2: necesitamos un ensayo sobre eso.
1: Y la gente del sur de la ciudad también tiene una adhesión muy fuerte con el barrio.
2: Es verdad.
1: De hecho, bueno, tengo muchas amigas, incluida vos, que viven en San Telmo, tienen una banda que se llama San Telmeña, que hacen un montón de cosas, y además hablan del barrio con amor.
2: Se nos llenan los ojos de lágrimas.
1: Y yo no, la verdad, o sea, no sé si tengo algo que me haya enseñado, o sea, ni el barrio de ahora, ni el Alto Palermo, donde vivía, o sea, me enseñó.
2: Sí, felicidio.
1: Claro.
2: Bueno lo que decís, hay algo ahí, porque a mí me costaría vivir en otro, de hecho me costó, viví en otros barrios de la ciudad de Buenos Aires. Yo soy oriunda de La Matanza, viví en un barrio, primero en San Justo, después en Ramos Mejía, que son territorios muy barriales, muy de saber lo que le pasa a toda la manzana, más o menos, y me costaría bastante, me costó. Me retracto, vivir en otra parte de la ciudad,
1: además,
2: que no sea el sur.
1: Pero además hay algo como cuando sos del mismo equipo de fútbol, con el tema del barrio, y digo, no sé cómo qué pasa en otros lugares del país, nos pueden contar.
2: Sí.
1: Pero es eso, vos sos de La Matanza y te encontrás con otra persona que es de La Matanza y somos de La Matanza, y yo me encuentro con alguien que vive en Palermo y me da igual si es de Palermo, de qué signo es lo mismo, no encontramos nada en común.
2: Tengo una anécdota divertida, que en una excursión en Guatemala me crucé con otros argentinos y argentinas. Y bueno, cada uno se presentaba y decía de dónde era. Y yo dije, yo soy del conurbano de La Matanza, zona oeste. En ese orden.
1: Sí.
2: Y había otro grupo de personas que dijeron, nosotros somos de zona norte. Como que lo de zona norte dicen zona norte.
1: No dicen toda la el recorrido.
2: Claro.
1: Ni qué tren llega, porque no viajan en tren.
2: Zona norte es muy amplio, no sé.
1: Olivo, Florida, no sé.
2: Son del conurbano, les dije.
1: Claro.
2: Sí, me dijeron. Y sí, pero bueno, es verdad, hay algo ahí como que se amplía no solamente en Ciudad de Buenos Aires, sino más allá del
1: más
2: norte.
1: Al conurbano al oeste y
2: también.
1: Al sur, ¿no? Y hay algo ahí de intercambio y de conexión con gente con la que por ahí no tenés nada que ver, más que naciste cerca, en un lugar, en Lomas, ponele. Y entonces la otra persona, y se conocen, no se conocen, pero se sienten parte de lo mismo. Bueno, a mí no me pasa, así que no sé qué me enseñó mi barrio, porque no tengo nada para decir.
2: Y a mí me enseñó tantas cosas que no sé por dónde empezar.
1: Bueno, una.
2: Muy difícil. Voy a decir una que es a sostener la mirada.
1: Epa.
2: Como viste, a plantarse. ¿Te miran fijo? Bueno, vos mirás más fijo todavía. Eso me enseñó mi barrio.
1: Yo voy a seguir pensando que si hay algo que me haya enseñado alguno de los barrios donde viví, creo que lo que me enseñó es que hay mucho ruido sobre Avenida Cabildo, que no hay que vivir sobre Avenida Cabildo. Pero no sé si es una enseñanza esa. Bueno, vamos a escuchar una canción y en un ratito volvemos con una entrevista.

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3: Bueno, esta es nuestra sección en la que buscamos ficciones que se imaginaron el presente o que hablan de un presente medio distópico o pasado, que tienen un pasado raro.
4: Bueno. O proyectaron el futuro. Sí. Esa es la premisa, pero bueno, se fue también modificando.
3: Todo se va modificando.
4: Somos flexibles.
3: Totalmente, pero bueno, buscamos algo que tenga algún datito extra. Que hable de una, por ejemplo, en este caso, de una tecnología que todavía no existe.
4: Sí, estamos hablando de la película Companion o La Acompañante o Compañera Perfecta, tiene todos esos nombres.
3: Que no es la que está en Amazon, porque yo la empecé a ver y me di cuenta después de que no era la película que tenía que ver, porque la habían visto Leticia, nuestra productora, y Flor y yo no, entonces dije, la voy a mirar, y la busqué, y bueno, finalmente la encontré, pero no la encontré donde pensaba que la iba a encontrar.
4: Sí, es una película que se estrenó en 2025, tengo que decir que me la recomendó mi novio cuando quería levantarme, así que, y lo logró, así que es una buena recomendación.
3: ¿Solo con eso?
4: No, que sabe mucho de cine, porque dice que nunca digo que lo nombro, así que.
3: Ahí va nombrado.
4: Bueno, es la historia de una historia de amor entre Iris y Josh, pero una persona es una persona real, uno integrante de esa pareja es una persona real y otro no, porque la película plantea un poco el dilema de los vínculos entre los humanos y los seres
3: robots,
4: digitales a través de la inteligencia artificial. En este caso es directamente un robot programado con recuerdos, anécdotas, gustos, pareceres y a medida de la otra persona.
3: No, se supone que no tienen sentimientos ni nada, tienen una característica particular que es que no pueden mentir.
4: Sí, no pueden mentir y que, bueno, son muy condescendientes, un tema que venimos conversando también en otras entrevistas, en otros pasajes de este programa. En este caso es una especie de thriller o de policial porque ocurre un crimen y ahí se lleva al extremo este dilema que planteábamos, que es qué pasa cuando dentro de los vínculos humanos, románticos, sexoafectivos, hay un integrante que no es humano, básicamente.
3: A mí el personaje de ella me encantó y me llamó la atención, bueno, los grises del personaje de él, Josh, Jack Quaid, que es el de
4: The Boys. Yo lo odio.
3: Pero ahí es bueno.
4: Sí, igual yo lo odio siempre. No sé por qué, le tengo resquemor.
3: Acá como que esa cara un poco se va modificando, ¿no?
4: Claro.
3: Y también es, digo, nosotros estamos contando que es un robot, pero en el mismísimo tráiler se ve que es un robot. O sea, no es algo que quieran ocultar para que lo sepamos al final, sino que lo sabemos desde el principio. La película fue producida por Zach Cregger, que es el director del éxito Barbarian, de terror. Pregúntale a tu novio qué opina, yo no la vi porque no veo películas de terror. La iba a dirigir a él, pero después, cuando vio el guión, decidió que la película la dirigiera Drew Hancock, que es su debut como director.
4: Ah, mira,
3: este caso.
4: Dato que no sabía.
3: Hancock. Gracias a la generosidad de Zach, que lo dejó a Hancock dirigir esta película. No tengo más datos para darte sobre...
4: No, más publicidad. Y yo no quiero spoilear, porque la verdad que es una película bastante reciente, no es que estamos recuperando una gema o una joya del pasado y la estamos trayendo ahora al 2026, sino que es una película que se estrenó hace un año.
3: Sí.
4: Así que véanla, ahí dimos como unas puntas de qué se trata.
3: Hermosa.
4: Ella es hermosísima, toda su ropita es muy bella también.
3: Sí,
4: se va deformando.
3: Sophie Thatcher se llama la actriz.
4: Sí.
3: Véanla.
4: Es una muñeca.
3: A mí me gustó, y eso que, bueno, no soy afecta a este tipo de películas, pero me gustó, y creo que es sorprendente también. Así que búsquenla, no sé dónde, no me acuerdo dónde está, en qué plataforma, en HBO.
4: Yo tengo Flow y está en HBO, así que la pueden ver ahí.
3: Y también dice que está en alguna plataforma está. O sea,
4: sí,
3: búsquenla,
4: está disponible,
3: porque la van a
4: está
3: encontrar.
4: Disponible en las legales.
3: Está por ahí. La acompañante, entonces. Bueno, ahora sí, en un ratito, repitamos la consigna por las dudas, porque si la gente quiere llamar o quiere comunicarse con nosotras, no va a llamar, porque no puede llamar. Señora, deje de decir que van a llamar. Solamente se van a mandar un mensaje.
4: Van a mandar un mensaje, un WhatsApp al 11-53-79-89-90. Ese es el teléfono de Radio Con Vos. Y estamos preguntando, ¿qué te enseñó tu barrio?
3: Sí, a cambio les damos un par de entradas para ver Venimos de Muy Lejos, ahí en el Galpón de Catalinas el sábado.
4: Sí.
3: Y un libro, Metamorfosis, de Yael Frankel, editado por Limonero. Yael Frankel, bueno, acabo de hacer sinapsis, hace unos dibujos que son una belleza. Son una belleza, búsquenla en Instagram.
4: Es una ficción también, agrego,
3: sí,
4: ¿no?
3: Sí, pero es una belleza lo que hace ella. Búsquenla. Y el libro viene con una misión, que es que lo tienen que ir a buscar al stand del Limonero de la FED. Y la FED es gratuita. Bueno, vamos a entrevistar entonces a nuestro entrevistado.
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0: Acá está con nosotras Nicolás Torres, que es referente social del barrio 1114, es comunicador en Hacemos Papurrí.
1: Que si no lo siguen, Hacemos Popurrí, síganlo en este momento, porque en realidad, contando la cocina de esta entrevista, vemos bastante los videos que producen y las conversaciones que abren a través de esa cuenta de Instagram, y queríamos invitarlos de alguna manera como conversar con ustedes, porque están pensando algunos temas que creemos que coinciden con los temas que nos preocupan, nos interesan, así que bienvenido Nico, ahí te saludamos y ahora te presentamos como corresponde.
0: Sí, bueno, decíamos que Nicolás pertenece al colectivo, ahora le vamos a preguntar bien de qué se trata, Hacemos Popurrí, no quiero contar yo de qué se trata. Además es fundadora de Reciclando Futuro 2.0, una cooperativa de reciclado de plástico que nació en la pospandemia. Y en junio de este año, este dato me parece además interesante también para hablar de eso, fue convocado como orador en el evento Idea Management Experience, a donde van todos los CEOs y los empresarios y los líderes del sector privado. Y él fue a hablar de qué pasa en los barrios populares, ¿no? Y bueno, además nosotras pensamos una consigna vinculada con los barrios. Y bueno, estábamos ahí charlando con Flor sobre la diferencia entre los barrios del sur, los barrios del norte de la Ciudad de Buenos Aires y también del conurbano. Y tenemos una hipótesis, a ver si estás de acuerdo. Que hay algunos barrios que generan como adhesión y que vos te encontrás con otra persona que es del mismo barrio y hay algo en común. Sí, claro. Y hay barrios que no. A mí me pasa que yo Palermo no me encuentro con otra persona que vive en Palermo y no me pasa nada con esa persona.
2: El barrio, yo siento que pasa eso por el mal sentido de comunidad. Vos conocés a tu vecino en Palermo, capaz que constantemente los alquileres y esas cosas, y en el territorio o en los pueblos, como pasa, generaciones y generaciones de familia. Entonces vos te conocés con una persona, y cuando te dice que otro barrio que no te conozca, habrá pasado cosas similares, ¿entendés? Entonces te sentí como...
0: Totalmente, el sentido de comunidad.
2: Es lo mismo que cuando encontrás, debe ser, no sé, pero cuando encontrás un argentino en otro país, ¿entendés? Sí. Aunque sea cualquier provincia, es como somos...
0: Sí, algo en común tenemos.
1: La idea también de nacido y criado, ¿no? Te iba a preguntar eso, ¿vos sos nacido y criado en el barrio, en la 1114?
2: Sí, y en realidad mi mamá y mi familia viene de la 15, de Ciudad Culta, y después a mi abuela le dieron una casa en el barrio Ilía, y toda mi familia fue al barrio Ilía, pero yo sí nací ahí. A los 6 años nos mudamos ahí al barrio Ilía, con mi mamá. Vivíamos en la 15 nosotros todavía, pero mi abuela de que se inauguró el barrio en los 70, los 80.
0: Y nos contás un poco, bueno, contestás a la consigna, ¿te animás a contestar eso? ¿Qué te enseñó el barrio? Si es que podés hablar de un barrio, ¿no? Bueno, imagino que en el que vivís ahora, quizás.
2: Sí, comunidad, jugar a la pelota.
0: Entonces, ¿ahí aprendiste a jugar a la pelota?
2: Y sí, ahí lo primero que hacés cuando salís es jugar a la pelota. Necesitas un arco, nada, la calle, dos buzos y...
0: Sí, o dos ojotas, ¿no?
2: Lo que sea, dos piedras, lo que sea. Cuando pasan los coches pará y después seguís. Sí, eso me enseñó el barrio. A defenderme también.
0: ¿A defenderte también?
2: Sí, en el barrio te tenés que aprender a defender.
0: ¿Y nos contás un poco qué es Hacemos Popurrí?
2: Sí, Hacemos Popurrí es... Una comunidad que trata de digital, que trata de comunicar y hablar de temas políticos bastante llano y no tanto como habla la política difícil, que está liderado por María Migliore, Juan Maqueira, los chicos de Jóvenes por el Clima, yo, que nos juntamos hace como 2-3 años a armar esto, que empezó desde lo digital y que hace un año se llevó al territorio, que todos los miércoles nos juntamos en Montserrat y que la gente lo ve por las redes y viene sola, y que pretende armar un partido político y jugar en el 2027 en la Ciudad de Buenos Aires.
0: Ah, bueno, un objetivo pequeño. ¿Eh? Un objetivo pequeño.
2: Tenía tantas ganas de decirlo hace mucho que esta es la primera vez que justito...
1: Que quede grabado.
0: Primicia, primicia.
1: Que grabado. ¿Van a ser un partido político autónomo o van a militar para otra fuerza que ya existe?
2: No, vamos a ser un partido político autónomo.
1: Ah, aparte. ¿Y vos te ves como legislador, como funcionario?
2: No estoy en mi cabeza en eso hoy.
1: Ok.
2: No creo que sea por armar la lista, ¿entendés?
1: Claro.
2: Cuando hacemos popurrí, se hace política de forma diferente, hasta militándolo de forma diferente hacer popurrí.
0: Y Nicolás, bueno, en muchos casos a la militancia, a los activismos, a las organizaciones los une más el espanto que el amor, ¿no? Por estar enfrente de, en este caso, el mileísmo. ¿A ustedes los une, dirías que los une más el amor que el espanto?
2: A nosotros nos une la Argentina. la vemos destruida. Entonces la queremos reconstruir. Y si popurrí decimos que el que mezcla gana, ¿entendés? Uh-huh. No importa de dónde vengas, de clase social o capaz que de partido político, podemos debatir todo, pero yo sé que la Argentina en algún punto nos tiene que encontrar. Y más en la comunidad que vivimos hoy, después de pospandemia, todo muy, muy disperso, las clases sociales, cómo comunican los diferentes partidos sobre las clases sociales, dividir las clases sociales, que el pobre tiene la culpa a la clase media, que le paga la fiesta al pobre, que no quieren pagar los servicios, y eso se instala mucho en la comunidad. Si vos hoy en día buscás Barrio Ilia, Villa 1114, los primeros 10 páginas del algoritmo te tira cosas malas.
0: Sí, que seguramente casos policiales, ¿no?
2: Y no te va a tirar que la orquesta de Madre del Pueblo está en Italia en estos momentos, o la semana pasada haciendo algo, ¿entendés? No. O la mayoría de los pibes de la selección salió de los barrios populares.
0: Sí, pero bueno, claro, el algoritmo no le gusta mucho eso.
2: No, igual yo sé que vende lo otro, ¿no? Porque por eso también la política se puso tan agresiva. Uh-huh. Para mí la política como... si vos sos el presidente o cualquier funcionario y bajás esa violencia, la comunidad como que se sigue, le da derecho a seguir siendo violenta.
0: Y en tu caso, ¿cómo te involucraste en política? Porque estamos hablando de hacer política.
2: Sí, pero bueno, sí, pero nosotros no pensábamos que todo era hacer política.
0: ¿Qué pensaban?
2: No, nosotros estábamos contra el sistema porque nosotros nos sentíamos... no nosotros, como la comunidad de nosotros, por ejemplo, yo siempre cuento lo mismo. Lo primero que pasó es que las plazas del barrio no eran igual que las plazas fuera del barrio. Nosotros teníamos... Disculpa.
0: Sí.
2: Nosotros teníamos 6, 10 años y teníamos que salir 5 cuadras a una plaza. A Parque Chacabuco íbamos mucho. Y cuando crecimos nos dimos cuenta que por qué las plazas del barrio no eran igual que las de afuera. Entonces empezamos desde ahí a ver qué organismo se tenía que hacer cargo, porque como la gente a veces tiene una falta de cultura y el Estado se desaparece y nunca le dio la vuelta, como no insiste en derechos que tienen que tener. Y empezamos a buscarle la vuelta, a ir a golpear puertas, pero ¿qué pasa? Nosotros éramos chicos de 20 años que no venían con un padrito político ni con un partido político. No era que llega, no sé, Nico que viene del gobierno, no, éramos pibes del barrio que querían y así...
0: ¿Y encontraron algún...?
2: ¿Sabes cuántas horas estuvimos ahí afuera? Pero a no bajar los brazos nos llevó a encontrar en el camino una persona, varias personas que son muy buenas. Por ejemplo, una es mi compañera, que hoy en día mi compañera de militancia, que es María, que yo la conocí en esa época.
0: Pero María Migliore estaba a cargo de desarrollo social del gobierno de Horacio Rodríguez Larreta. En la pandemia, y ella... fue una de las que trabajó por la urbanización de los barrios populares, ¿no?
2: Y urbanizó la gestión, ¿no? María, la gestión urbanizó 400
1: barrios. Y ella fue una de las que les dio respuesta en esa búsqueda.
2: A mí me cambió la vida. Mira. Pero al barrio y al territorio yo pienso que también. Que los pibes tengamos vos, que hoy yo tenga esto con usted a esta hora, esto gracias a ella. Porque si ella no me hubiese dado, no me hubiese dicho, vos te la tenés que creer, porque la historia la tenés que contar vos, no la tienen que contar los demás, yo no sé si estaríamos hoy acá.
1: Nico, ¿y cómo surge Reciclando Futuro 2.0? Ese es el nombre de tu cooperativa,
2: sí.
1: ¿No?
2: No, es un sí, microemprendimiento, no es mío.
1: Ah, ¿y de qué se trata? Bueno, que vos
2: no, porque
1: empujás,
2: vos decís, después te van en el
1: como
2: barrio,
1: dueño,
2: y
1: no.
0: Claro.
2: Lo hizo solo, se olvidó, ¿no? Viste, en la pandemia nosotros trabajamos mucho como referentes territoriales con el gobierno, porque era todo un caos. En San Lorenzo se había puesto el vacunatorio, sí. Y el testeo. Entonces nosotros como referentes sociales hacíamos como de puente con el gobierno de la ciudad, porque en esa época si te daba positivo te llevaban a un hotel.
0: Sí.
2: Pero en los barrios populares, como mucha gente vive en muchas familias, en lugares precarios, en el mismo lugar, donde se te enfermaba uno, se te enfermaban 5 familias,
0: sí,
2: ¿no?
0: Claro.
2: Entonces esas familias se tenían que quedar en el propio lugar, pero para quedarse en el propio lugar el gobierno tenía que dar la comida de 2 semanas para que se queden adentro y todo eso. Bueno, en toda esta locura el gobierno, ponete a pensar, si vos no tenés un barrio urbanizado, tenés manzana 3, pasillo 5, casa 6, a cualquier hora, ¿cómo la encontrás? Necesitas así de los referentes territoriales. Y nosotros, como barrio referente, habrán sido el puente y nosotros hacíamos todo ese trabajo sin cobrar nada, solo por la comunidad, porque al que le llevábamos las cosas era el vecino, ¿entendés? Y entonces nos poníamos el saquito blanco ese hasta acá, todo, le dejábamos la puerta en la comina, todo. Y en esa época, cuando el presidente dijo que la gente que tiene trabajo en blanco se quede en su casa, el barrio nunca paró.
0: Claro.
2: Porque la gente trabaja hoy para comer mañana, y si no come... Y bueno, había muchos pibes del barrio que tenían trabajo en blanco y en esa época tenían mucho miedo, no sabíamos mucho de lo que pasaba con la pandemia, pero no sabíamos si alguien escupía acá...
0: Claro, nadie sabía nada en realidad.
2: Si hablábamos de acá, uh-huh. Bueno, nosotros veíamos mucho que en los primeros países se desinfectaba mucho con agua y lavandina. Bueno, y con los chicos de ahí hicimos un esquema de agua y lavandina, que salió en Canal 13 todo, y desinfectábamos el barrio. El barrio ya tiene 1.600 casas, como 17 pasillos. La 1114 es grandísima, todo, ¿no? Uh-huh. Y nosotros necesitábamos agua y lavandina y nasta. Y lo empezamos a hacer, no nosotros solo, realmente los chicos del barrio también, porque es un barrio donde entra y sale mucha gente por el tema de chicos que son adictos, que uh-huh. duermen en la calle y todo eso. Entonces la gente estaba nerviosa, y después de eso nosotros empezamos a hacer eso dos veces por día. La gente no daba la lavandina, todo. Cuando salimos en la tele, no sabía, los chicos nos traían la lavandina a la puerta.
0: Eran estrellas.
2: Y cuando terminamos eso, había los pibes que volvían a trabajo en blanco, volvían, pero nos dimos vuelta y había 3-4 pibes que no tenían trabajo.
0: Claro.
2: Y que nunca se habían reincorporado al sistema. Y no le podíamos dar la mano y decir gracias por todo lo que hiciste y no darnos vuelta. Y pensamos un proyecto juntos y salió lo del reciclado. Y justito estaba la gestión de María y nosotros pudimos hacer... se pudieron juntar 5 pibes y le dieron un beneficio y pudieron traer una máquina de China, y ahí empezó Reciclando Futuro 2.0, que esos mismos chicos que trajeron la máquina de China son los mismos que la conducen.
0: ¿Y hoy sigue eso?
2: Hoy sigue. Se quieren expandir, pero a veces se pone muy complicada la cosa. A veces no se consigue el plástico. Y acá estoy hablando mucho de ignorante, ahorita no sé cuánto es verdad y cuánto no, que Argentina ahora le compra basura a China y todas esas cosas. Pienso que reduce mucho el mercado, pero es un microemprendimiento chico, ellos sueñan con ser un microemprendimiento grande.
0: Estamos charlando con Nicolás Torres, que bueno, es integrante de Hacemos Popurrí, es referente social del barrio 1114. Tenemos algunos mensajes, ¿no?, sobre la consigna, gente que quiere ir al teatro, gente que quiere ir a buscar el libro al stand del Limonero, y les preguntamos qué les enseñó el barrio.
1: Mirá,
0: ¿qué nos contestan?
1: Chule nos dice, hermosa consigna, vivo en el Palomar, zona oeste, también del conurbano. Lo que me enseñó mi barrio, más específicamente mi cuadra, es que tener buenos vecinos que te cuidan te hace bien. Mirá, bueno,
0: como
1: de esto
0: decía,
1: que venimos conversando.
0: Sí, un poco lo que decía Nicolás, que tiene que ver con crear comunidad. Alejandra dice, tuve varios barrios viviendo en Capital, pero mi barrio de la adolescencia fue el que más caminé, Palermo. Me enseñó a esquivar gente por la calle Santa Fe, estar atenta. Nos costaba encontrar un lugar para juntarnos en la calle después de la escuela sin que nos echen los encargados de edificios. Por suerte teníamos las plazas que no estaban entrenadas aún. Horas, días y noches en Plaza Serrano. Me siento muy identificada con Alejandra. ¿Ves? Algo me había enseñado el barrio. Solo que yo no me había dado cuenta.
1: Hola chicas, acuerdo con que desde el sur de la ciudad hacia el conurbano la identidad barrial es muy fuerte. Mi barrio en Quilmes me enseñó la conciencia comunitaria, la solidaridad full y la infinita creatividad para sobreponerse a casi todo. Lo pude comprobar en varias oportunidades. Voy por las entradas para Venimos Desde Lejos. Esto nos escribe Laura y nos deja sus últimos 3 números del documento.
0: Vamos a escuchar a alguien que nos dejó un mensaje de audio.
3: Buenas noches, chicas. Gracias por la compañía siempre. Yo vivo en la Atlántida del Sur. Aquí nadie entra ni nadie sale si no conoce. Luis Guillón, zona sur, Gran Buenos Aires. Vamos por el librito para la biblioteca. Ricardo 523, las abrazo.
0: Ricardo de Luis Guillón, ¿viste
1: Ricardo,
0: la gente?
1: Ricardo, fiel oyente, que nos ha enviado otros mensajes.
0: Sí, totalmente. Bueno, vamos a una tandita y seguimos charlando con Nicolás Torres.
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0: Stay Will, Mick Jagger. Y antes no anuncié que escuchamos Loser de mi primo, Beck, ¿no? Sí, somos íntimos.
1: Sí.
0: Nos vemos todos los
1: domingos.
0: ¿Mismo
1: barrio también?
0: Sí, todos vivimos en Palermo, vemos a todos los domingos con Beck. No, me perdí el chiste y me quedo dando vueltas en la cabeza. Estamos charlando con Nicolás Torres, que es referente social del barrio 1114 y comunicador de Hacemos Popurrí, que está lanzando algo recontragroso. Ahí mientras escuchábamos a Mick Jagger y escuchábamos la tanda, charlábamos de que esto, que la gente necesita reunirse, ¿no? Necesita encontrarse, buscar algo en común.
2: No sé, lo que escuchamos nosotros todos los miércoles con la comunidad que viene a Popurrí es que después de la pandemia le costó mucho eso de juntarse de vuelta. Hay mucha gente que no se siente escuchada. Capaz que no le gusta la política, pero le gusta sentirse escuchada.
0: Uh-huh.
2: Y ahí se mezcló mucha gente mayor con muchos jóvenes y se dan cuenta que tienen la misma problemática.
0: ¿Y cómo vivís vos, digamos, los números? Lo que decían en las últimas elecciones era que había muchos jóvenes, sobre todo jóvenes varones de los barrios populares, que habían votado a Milei. Y ahora se está viendo que hay, bueno, bastante desilusión en relación con Milei, pero no hay ninguna ilusión con otro partido político, con otra fuerza política, que hay más bien escepticismo, desilusión,
2: porque
0: frustración.
2: Primero que no se siente identificado,
0: uh-huh.
2: Porque cada vez que habla la política le habla a los extraterrestres, porque no hablan el mismo idioma que, no te digo que nosotros que los pibes de los barrios populares, pero la gente de clase media, la gente normal no sabe a veces. Yo hablo siempre, y ahora voy a hacer clip, que me haga el clip para mi mamá, porque mi mamá una vez le digo, ¿más sabés lo que es la ley de ómnibus? Y me dice, ¿qué va a subir el colectivo? Me dice.
0: Y sí, tiene sentido.
2: Y después si vos le preguntas a la gente a la calle, te dice, no sé, es igual, yo mañana tengo que salir a trabajar.
0: Claro.
2: Igual. Y los jóvenes de los barrios, ¿por qué votaron a Milei? Y porque le viene costando la vida hace 20 años, esté quien esté, ¿entendés? No se le cambia la vida. Los sueños se le achican, cada vez que viene la política le miente. Y este ni vino y ganó igual.
1: Recién nos contabas como el recorrido que hiciste organizándote con tus vecinos, amigos, compañeros, resolviendo ahí en la pandemia, ¿no? ¿Qué hacer? Y después este salto a las redes, porque nosotras al menos te conocimos ahí, ¿no? Como
0: sí.
1: Un comunicador de las redes, ponele que hoy se dice influencer.
2: No.
1: Me imagino que no te sentiste cómodo
2: porque,
1: con ese término.
2: A mi hijo le preguntaron de qué trabaja el papá en el colegio, porque estaba hablando de su padre, y mi papá dijo, es político, influencer. Influencer bancamos, hijo, político se va a complicar en algún tiempo, porque para la gente,
0: claro.
2: Los políticos son iguales.
1: Bueno, y un poco por ahí mi pregunta, ¿cómo te sentís con ese rol comunicando, haciendo los videos que haces, que tienen que ver con esto que nos contabas, de hablar un lenguaje...
0: Llano,
1: que sea fácil, entendible, no sé, ¿qué repercusiones tuviste? Esto que contás de tu hijo me parece como parte de la repercusión.
2: Cuando hablo de mi compañera María, de
1: sí.
2: María Miliore, hablo que, por ejemplo, ella antes me hizo hacer un curso de oratoria,
1: pero
2: no antes de ser comunicador. Cuando yo recién nos conocimos que éramos referentes del barrio, yo ni pensaba que iba a ser comunicador o... Yo tampoco pienso que soy comunicador, soy un pibe que cuenta la realidad y me grabo y me dan el espacio. Pero bueno, con una persona que se llama Adela y que me enseñó cómo a manejar y mi forma de hablar, ¿viste? Y viste que los pibes de los barrios a veces decimos, cuando estamos con otra persona tenemos que hablar como educadamente. Y ella me dijo, Nico, lo más poderoso que tenés vos es tu historia que tenés adentro. Si te animás a sacarla, no le tenés que hacer creer nada a nadie. Y ahí aprendí, pero... uno en un millón soy yo, ponele, viste, pero hay un millón de pibes que capaz que comunican mejor que yo o quieren y no tienen las mismas oportunidades. Por eso yo digo que fui tocado con la varita mágica, porque después de eso, aparte que tengo mucho trabajo en el territorio y que cuando María fue ministra tuve un espacio de conocer la política por dentro, porque muchos de los pibes del territorio conocemos la política del territorio, y los hilos se juegan arriba y vos abajo te matás y arriba se toman un café. Entonces yo entendí que cuál era el sentido de eso, ¿no? Entonces, de explicarle a los pibes también del territorio que esa no es la salida, de pelearse por dos, tres cosas o que un color o el otro, porque en realidad están jugando con vos, entonces aprendimos a jugar con la política, déjenme que la política juegue con nosotros, porque siempre viene al barrio a prometer cosas y después desaparece. Y ahora con el rol de comunicador, primero no me siento así como comunicador, ¿viste? Y, Y segundo, que le tuve que explicar a mi mamá también. Yo no le doy bolilla a los comentarios.
1: Sí.
2: Porque no me afecta ni nada por ahora, ni porque yo sé lo que soy. Y tenés que pienso que tenés que lidiar con eso. O a algunos influencers le hacen mal. Pero yo creo que hay problemas más importantes que
1: lo
2: que dice una persona. Pero yo cuando empecé con esto, yo no le decía a mi mamá nada, ni nada, hasta que... La mamá de mi hijo Loan me dijo, no, vos le tenés que decir a tu mamá porque ahora van a empezar a mandar muchos mensajes y a ella le va a doler y le va a empezar a contestar. Entonces la senté y le dije, mirá, mamá, van a empezar a salir videos así, así, no contesté, no te enganché, porque son personas que no nos conocen.
0: Y
2: le dijo a mi otra tía, para que no conteste ella. Y después me di cuenta, le digo, dejen de, no contesten las cosas.
0: Le mandó a otra.
2: ¿Qué sabes? Sí, que... Mirá, porque ponen, ¿qué sabes tener? O que no sé qué, y abajo en esta, ¿y vos qué sabes? ¿De dónde lo conoces? Y le digo, no le presten atención, no, pero me siento bien, me siento como una gran responsabilidad para mí, no es joda, no es comunicar y decir cualquier cosa, porque así como le cuento la historia y le puedo abrir las puertas a banda de Pibes de los Barrios, le puedo cerrar muchas puertas a los Pibes de los Barrios. Uh-huh. Y no es la idea.
1: Y para quienes nos están escuchando o viendo a través de YouTube y por ahí conocen tu trabajo por primera vez, ¿qué video de los que hiciste les recomendás o te gustó hacer? ¿Cómo disfrutaste contando esa historia?
2: No voy a decir uno porque si no va a ser personal.
1: Ok.
2: Contra alguien personal y no quiero.
1: Ok.
2: El de las NAI. Okay. Hicimos la última.
1: Sí.
2: Y después el de mi barrio. El de la 1114. Me gustó también el de las clases sociales. Como antes las clases sociales tenían un sueño ascendente, que el del albañil podía ser un arquitecto, todo eso, porque era verdad. Yo cuando era chico, mi mamá me decía, la única forma que vos tenés de querer tener plata, querer trabajar bien, es estudiando, tener que tener un título o algo, todo lo que nosotros no tuvimos, porque mi hija no pudo terminar secundaria y quieren cambiar esos patrones, pero sí. Todo eso...
0: Está un poco roto.
2: Todo roto. Hay mucha problemática para que los chicos lleguen al colegio.
0: ¿Cómo te sentiste cuando estuviste ahí como orador en el IDEA Management Experience? Y además, también hiciste otra de estas que tiene que ver con tender puentes, vamos a llamarlo así. Llevaste a pibes de barrios populares a conocer un campo agrícola, ¿no? O sea, hablar con los señores dueños de la tierra.
2: Hoy en día es mi amigo de la persona.
1: Mira.
0: ¿Y cómo fueron esas? No sé si son comparables, pero me parece que tienen en común esto de tratar de tender puentes, de que
2: es hermoso.
0: Las otras personas
2: yo
0: entiendan.
2: Yo no me doy cuenta, a veces, viste, digo como... Nosotros lo que menos quiero es que nos tengan lástima. Porque viste que dice siempre, victimizan la pobreza. No victimizamos la pobreza. Nosotros contamos nuestra realidad. Por eso Liva Dera siempre me dijo, vos contá tu realidad. Me siento cómodo arriba. Me dice, tú otra semana, María, viste, ¿te preparaste algo para esto? ¿Preparaste algo? Viste cómo son la gente más estructurada, que se preparan para subir al escenario. Sí, ya lo preparo. En casa también, ¿preparaste algo? Sí, ya lo preparo. Llegué ahí y me dicen,

0: la misma, es como nosotros, si no salimos del barrio siempre nos juntamos con lo mismo. Entonces entender esos puentes es fundamental en la Argentina que está rota hoy. Y el caso de mi amigo Ignacio, el Artigoyen, yo nací en una época, en una casa que vos bajás y está la foto de Evita con la velita, ¿viste? Uh-huh. Mi mamá es así, es...
1: Una santa Evita,
2: para devota.
0: Devota, sí. Casi toda mi familia. Y cuando yo empecé a trabajar con María en el PRO, mi mamá me decía, aunque estés en una lista, yo nunca te voy a votar, dijo, ¿viste? Y yo le decía, mamá, María es diferente, ¿no te das cuenta que está dentro del PRO, pero hace más política de ese sector?
1: Es bastante peronista, sí.
0: Es diferente, encima yo le decía, mamá, María es diferente. Y hoy en día, por ejemplo, todas esas cosas, ¿en qué estaban? Ignacio.
1: Sí.
0: Bueno, Mariana nos juntaba con gente, y siempre, viste, te mandan el perfil en el teléfono. Y yo no lo leo el perfil, porque como...
2: Saber quién es, vos querías conocerlo,
0: no,
2: ahí,
0: pero si no, vos,
1: sin prejuicio.
0: Un prejuicio, sí. No, claro. No importa, que vamos a sentar una comida y comemos y cada uno sabe dónde es. Y cuando le dije que era... cuando él dijo que era del campo, uh-huh. No vendían la soja y estaban subiendo los fideos. Y él hablaba y yo lo miro y le digo, ¿le puedo hacer una pregunta? Le digo, sí. ¿Qué hay de verdad que usted no vende la soja y a nosotros los fideos nos salen más caros? ¿Viste? Y María me miró, y Ignacio me miró, y me empezó a explicar, Nico, ¿vos ahorrás en dólares? No, pará, nosotros nos ahorramos primero, claro. No ahorramos, arranca ni en dólares ni en pesos. Bueno, me dice, yo la única forma que tengo de ahorrar, me dice, es tener el maíz ahí para que no se me devalúe, me dice. ¿Entendés? Bueno, yo esto pero me lo explica él, y me dice, pero te voy a llevar al campo para que veas el trabajo que hay en el campo, me dice. Y fuimos 18 pibas al campo, tuvimos 2 días... de los barrios populares, no lo llevé toda la organización, y nos mostró todo el trabajo que hay en el campo. Cómo le da trabajo, cómo le da a la gente todavía de los pueblos ese trabajo de comunidad, cómo la leche acá llega a un precio y allá sale 2 mangos y todo el trabajo que hay de la gente levantándose a las 3 de la

0: con esa persona. Y después cuando tuve ni idea también, porque se acercaron muchas personas con el tema de la recicladora, querer ayudar a los chicos. Desde una aceleradora, ¿no? Una aceleradora que le ayuda a manejar las cuentas y esas cosas. Para nosotros es todo fruto, todo conocimiento.
1: Ahora, ¿cuántos más Nicos hacen falta, no? Porque vos, como vos decías, vos tuviste esta oportunidad, sos uno en un millón.
0: Sí, pero ¿cuántos quedaron en el camino también?
1: Claro.
0: Y también, ¿cuántos abrieron la puerta para que Nico llegue? Porque hay muchos pibes... Yo hablo mucho de esto y por eso no me gusta la palabra militancia, porque creo que hay que cambiarla, porque viene de lo militar.
1: ¿Y cómo le decís?
0: No sé, yo le estoy dando la vuelta, pero la palabra militancia no me gusta. Pero... hay muchos pibes que dieron la vida para que nosotros hoy pudiéramos estar hablando como hablamos. O que podemos estar discutiendo las cosas en el código. Y eso a veces no nos damos cuenta.
1: Bueno, vos lo tenés bastante presente, me parece, ¿o no?
0: Pero yo porque tarde, ahora estoy grande, tengo un hijo, tengo 34 años y tuve suerte, ¿entendés? Porque si me hubiese pasado por otro lado, no lo tendría bien claro. Y hay muchos jóvenes que no lo entienden eso, porque capaz que no se la cuenta.
1: Es una pregunta un poco general, ¿no? Pero vos ves que hay algún atisbo de esperanza de un posible futuro, sobre todo en los pibes y las pibas más jóvenes, ¿no? Porque lo ven, digo, esto es transversal, en los pibes y pibas de clase media también están complicados, no se pueden ir de la casa, tienen otros problemas, ¿no? Pero también están complicados para irse de la casa de los viejos, para pensar en un futuro en este país.
0: Y hasta los pibes que hoy tienen un título tan complicado, porque terminan con su título, después tienen que salir a hacer otro trabajo, sí. El policía tiene que hacer otro trabajo. Está todo complicado, pero no voy a decir que los pibes no sueñan con un futuro. ¿Sabes lo que pasa? Yo digo, en los barrios, como esos pibes de la selección, esos pibes que cantan trap, nos agarramos de eso. Que dicen que no vamos a poder porque los sueños se hacen difíciles, ¿entendés? Y es verdad que se hacen difíciles. Miles de trabas. Arrancamos desde otro punto de partida. Ya desde chiquito arranca desde otro punto de partida. Y no por hacernos la víctima, pero... Y yo no soy médico, nada, pero ahora que hago los videos y antes de decir, no sé, una boludez, entonces leo. Y si los chicos no se alimentan como se tienen que alimentar a los 2 años, le afecta cuando son grandes.
1: Y sí.
0: Entonces, esos pibes vienen comiendo mal generación y generación.
1: Bueno, tienen un montón de tarea por delante desde el popurrí, ¿no?
0: Sí. La idea es que lo pusimos en agenda.
1: Ya lo dijiste, así que danos un
2: dato. ¿A qué tenemos que estar atentas?
1: ¿Algún dato más?
2: ¿Qué tenemos que seguir?
1: ¿A qué tenemos que estar atentas? ¿Cuándo?
0: No, esta semana... Pero no, Bruno me acaba pedo. Bruno es el chico que maneja la comunicación de los chicos jóvenes por el clima. Y hoy que me preguntaron ustedes, porque estaba en otra, yo me di cuenta después que lo dije, pero esta semana.
1: Bruno,
0: se viene en videito, se viene en videito todo. Va a estar muy chistoso, Popurrí. Bueno, está muy chistoso.
1: Estaremos muy atentas. Nicolás, muchísimas gracias por haber venido acá.
0: No, Radio muchas gracias.
1: La verdad, un placer. Le mandás un beso, un abrazo enorme en nuestro a María Migliore, a quien le tenemos muchísimo cariño. Y nosotras vamos a seguir un ratito más con el programa.
0: Muchas gracias, déjenme solo a esa cámara, le mando un saludo a mi hijo y a mi mamá.
1: Sí.
0: Ah, estoy acá.
1: ¿Cómo se llama tu hijo?
0: Mi hijo es Loan Maximiliano.
1: Loan Maximiliano, ¿y cuántos años tiene?
0: 9.
1: Ah, ya es un...
0: La máquina.
1: Ya es un muchacho.
0: Sí, mi bebé siempre. Muchas gracias por el espacio, es necesario, muchas gracias.
1: Gracias, Nico.
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1: 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FOMO.
2: Y antes de FOMO, tenemos un mensaje más.
3: ¿Más mensajes?
2: Sí, de Noelia, que contesta la consigna ¿Qué te enseñó el barrio? Qué linda nota que hicimos con Nicolás Torres, ¿no? Aló, dice, nací en Valentín Alsina, mi identidad, el juego, la amistad, la calle, nuestro verdadero hogar, la bici.

0: Talúrgica, una referencia también, y la escuela pública lo fue todo junto al handball, y al club. A mis 12 años mi familia decidió mudarse al centro de Lanús y me arrebataron todo. Bueno, pero seguía estando en el sur. Privatizaron mi vida hasta que logré romper las cadenas y huí. Coincido con la lectura del inicio, dice Noelia. Los progenitores no saben distinguir sujeto de objeto. Reproduce una lógica de la propiedad privada. Por más nicos, nicas, niques. Gracias, Noelia, por este mensaje
1: hermoso. Noelia contestó la consigna con creces, hizo una mini biografía también.
0: Sí, aparte nos dio el dato de que nos está escuchando. Sí. Nos escuchó todo el programa, desde el principio.
1: Efectivamente.
0: Hasta el final, porque nos queda poquito tiempo, pero vamos a aprovechar este poquito tiempo para nuestro momento FOMO, que es ese momento en el que le recomendamos muchas cosas a la gente que nosotros no llegamos a hacer.
1: Nosotras no vamos a hacer, después nos quedamos todo el fin de semana encerradas, mirando pelis.
0: Me vi un montón de temporadas de Love is Blind, que es muy recomendable si alguien quiere poner el cerebro en cero.
1: Viciando, pero si quieren salir y tener planes los próximos fines de
0: cultos,
1: semana.
0: Cultos, claro, no como yo.
1: Cosas que nosotras les debemos en este momento. Hay varias cositas para hacer.
0: Sí.
1: Voy a empezar con una que es el sábado 15 y 16 de agosto, así que este fin de no,
0: el otro. Sí.
1: Pero bueno, ya empiecen a agendárselo. Estoy hablando de la Feria del Libro Raro y Curioso, una feria que es inédita, que no se hace en otro lugar, al menos de América Latina, con este nombre. Es una feria que empezó en el año 2021 en el Museo Moderno y ahora se hace en el Centro Cultural Recoleta, de 11 a 20. Quienes están mirando YouTube, ahí están viendo justamente el flyer que invita a esta Feria del Libro Raro y Curioso.
0: Cruzan libros raros del pasado y los que nacen raros en el presente, de tiradas cortas y factura manual. Debe haber unas joyitas ahí, ¿no?
1: Rarezas, cosas
0: entonces,
1: locas.
0: Entonces, 15 y 16 de agosto en el Recoleta, entrada libre y gratuita. De 11 a 20 va a estar abierta.
1: Sí, así es.
0: Y tenemos más libros, ¿no?
1: Tenemos más agenda de libros, porque estuvimos hablando también en el programa anterior que este fin de semana es la Feria de Editores, que se hace en los últimos años, se está haciendo ahí en el C, en la calle Corrientes, sí, Corrientes y Dorrego.
0: Sí.
1: Y tenemos ahí, para meter también en el radar y en la agenda de este fin de semana, la fiesta de la FED. Fiesta que, por supuesto, nosotras no vamos a ir.
0: No, pero ustedes sí, tienen que ir, están obligados todos a ir, y se hace el sábado en el Teatro Vorterix, es la única actividad con entrada paga, sí, pero va a estar Villa Diamante, va a estar Sándwich Piano Bar, DJ La Malibú, o sea, muy, muy topísimo, en el Teatro Vorterix. Si entran ahí a las redes de la FED, van a encontrar el link para comprar las entradas. Y además recuerden quién, ahora le vamos a decir quién ganó el libro de Yael Fran, que tienen que pasar por la FED para ir al stand del Limonero y llevarse ese libro, que seguro es bellísimo. Nos vamos, no podemos seguir haciendo más nada.
1: Tenemos más recomendaciones, por supuesto, pero no nos queda tiempo para nada. Tenemos que decir ganadores y tenemos que anunciar también quiénes hicieron este programa. Así que vamos paso a paso.
0: Las entradas las ganó Alejandra 357 y el libro se lo lleva Laura 766, que tiene que ir al stand de Limonero en la FED. Hicimos este programón. Bueno, por supuesto, Leticia Beltrán a cargo de todo.
1: Gracias, Leti.
0: Nuestro operador es Charlie López Victorel. Te extrañamos, Charlie. Estuvimos bien custodiados igual por Ale Barrero, pero te extrañamos. Y bueno, ahora Ale Barrero está en el switcher, ¿no? Así que no lo extrañamos porque lo tenemos acá al lado. Nuestro community manager es Joaquín Benítez de Marc, que siempre nos sube nuestros videos y nos hace aparecer inteligentes. Así que muchas gracias. Nos reencontramos el lunes que viene.
1: Hasta el lunes que viene. Chau.
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2: Señoras, señores, por si no lo sabían, esto es Tras la Noche. Hasta las 5. Coincido, Coral, está todo en calma. Se va apagando el día, pero algo se está encendiendo. Música, poesía, rock, jazz, blues, viajes de música, viajes de palabras, de encuentros, de emociones. Y aunque no lo creas, está pobladita en la madrugada. El ángel ahora te va a despertar 4:30 más o menos. Prepárate. Charlie López Victorel sigue con las locuras esas de sonoras. Facu Espinosa sigue siendo Fela Narco. El interventor interviene, señoras, señores, y Lalo Mir. Mirá cómo se puso Coral cuando nombré a Lalo Mir, ¿eh? Que a las 5 te pasa por arriba con el tren. Vero Castañares y las palabras. Más o menos, porque aparece Oscar García Maza, te lleva a la historia y te obliga a pensar. Te invita, en realidad. Ah, los libros de Mariano del Mazo también cruzan el puente de la noche al día. Charlie Seibane abre su enciclopedia de pop y de rock. En los controles, como se dice habitualmente o se decía hace un tiempo, Lucas Rodríguez Perea. Y en las artísticas, Cristian Asiar. Quien les habla hace de todo un poco, tipo colimba, corre, barre, limpia y de paso conduce. ¿Quién les habla? Sergio Sirigliano, o Siri el Buscapiel, o Siri Jazz, o Siri Blues, o Siri Rock. Elegí el que más te guste. Hasta las 5, el viaje se llama Tras la Noche.

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1: En Tras la noche, vos lo sabes muy bien, los viajecitos son de música, a veces de palabras, porque nos gusta compartirte poemas, nos gusta compartirte momentos con amigos y, por supuesto, traerte bandas. Hay bandas que su carrera la construyen a través de la arquitectura del marketing, entrevistas, giras y exposición. Y hay otras que hacen lo contrario. Tenemos ya casos en la historia, ¿no? Acá el vernáculo serían los Redonditos de Ricota, por ejemplo. El propio Indio Solari, ¿no? Cuando se separó, lo mismo Sky. La Renga utilizó mucho el boca a boca. Los Grateful Dead en Estados Unidos. Y hoy te quiero presentar una banda que se ha construido así. Se llaman Soul, Saul o Sal. En realidad, Sal en inglés. El núcleo de este proyecto está formado por un productor al cual se lo conoce como Inflo, pero su verdadero nombre es Dean Cover, y la cantante Cleo Sol. Colaboran otros músicos, pero ellos son como el alma mater o el factotum de este proyecto, que es muy interesante lo que hacen. Manejan muy buenos climas y hay una mixtura de soul, funk, perdón, R&B o rhythm and blues, gospel, afrobeat y también toquecitos yaceros. Pero Siri, para de hablar. Queremos escucharlo. Ahí tenés, mira. Ahí vamos. Escucha qué clima. Esto se llama Wildfires. Y así arrancamos el viajecito con Soul. Un dúo que es un poquito de todo, pero sobre todo esto. Música negra con textura blanca.

Estamos con el viajecito del dúo Salt, un dúo que mixtura distintas rítmicas, músicas como el soul, el funk, el R&B, el gospel, el afrobeat, el jazz, el disco. Esto es un proyecto formado por Dean Cover, más conocido como Inflo. Es un, así produce él, bajo este seudónimo, bajo este nick. Y la cantante Clio Sol. Crean unos climas ideales para esta hora, podríamos decir. Lo hablábamos recién con Carlitos Rodríguez, nuestro operador, que ya se está haciendo fan de la banda, igual que quien les habla, y espero que vos también. Pero quería agregarte algo más. Esta banda, entre 2019 y 2022, editó varios discos, editó una decena de discos, pero es recién, pero su primer concierto recién lo brindan en el 2023. Y en el 2026 publican su álbum oficial, que se llama precisamente Chapter One. Seguimos con Salt. Sal sería la traducción. Un dúo british, un dúo que mixtura funk, gospel, rhythm and blues. Y ni te cuento en este tema que viene, que debe ser uno de los temas más intensos de la banda y que se llama Why, Why, Why, Why.

Estamos viajando con Salt, un dúo que mixtura muchos climas y muchas rítmicas también. Este dúo que se inició allá por el 2009-2013 y que editó su disco hace no mucho tiempo, merecía un viajecito nuestro. Es una música que, con una voz muy particular, como es la de Cleo Sol, pero también con la producción de Inflo, que Inflo le da todas estas texturas que estuviste, por las que estuviste, con las que estuviste flotando. En realidad, Inflo es Dean Clover, no nos olvidemos, que además de ser un gran productor y hasta ha incursionado en el mundo como DJ, es también un gran creador y hacedor de climas. Y vamos a cerrar ahora. Este es uno de los colectivos musicales más originales que surgieron del Reino Unido. Son dos personas, pero bueno, suman músicos, suman DJ. Y quería cerrarte con uno de sus grandes temas, para mí. Una de las canciones para mí más bellas y también más accesibles de la banda, Master Pierce. Fíjate que acá también aparece una combinación exquisita de soul. Escucha esos coritos. Gospel, flotan. Y qué interesante el trabajo del productor, que crea espacios, aire, porque la música también es aire y es silencio. Te regalo este viaje. Salt, brillando en la madrugada.

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Spinetta en guitarra y voz. Pomo Lorenzo, que venía a tocar en Invisible con Spinetta, en batería. Juan del Barrio y Diego Rapoport en teclados. Y el uruguayo, el querido y recordado Beto Satragni, en bajo. Estamos hablando de Spinetta Jade.

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Yo creo que uno tiene más miedo a sufrir que a morir. No sabe lo que es morir. Y siendo tan perecederos, viviendo en el discontinuo de la vida y la muerte, lo único que queremos es prevalecer y discurrir. Esa consideración que dije no incluye la valentía de que no me importe morir o me importe morir. Prefiero no pensar demasiado y saber que en última instancia es un mundo de luz.

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allá por la primavera hippie de los 60, estamos hablando más o menos del año 1967, un ex editor de libros llamado Jorge Álvarez, junto a dos náufragos, como se los decía entonces, o militantes de la contracultura, Pedro Pujol y Javier Arroyuelo, intentaron fundar una remake del Village o del Saint-Germain-des-Prés. Por si no lo sabías, eran barrios donde habitaba la bohemia y la contracultura, en un lado Estados Unidos y también de Francia. ¿Y qué querían estos tres muchachos? Crear la propia nueva bohemia porteña, un movimiento contracultural. ¿Qué lugar eligieron para esto? Los alrededores de la Plaza Serrano. Allí querían instalar un centro contracultural con música, libros, indumentaria, gastronomía y también artes visuales. La idea no prosperó. ¿Y en qué derivó? En un sello discográfico. ¿Cómo bautizaron al sello? Mandioca, con un paréntesis, la madre de todos los hijos. Y fue así como en 1968 nació este sello fundacional del rock argentino.

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0: Tras publicar varios singles en 1968, un año más tarde ya se deciden a lo que entonces llamaba long play, álbum, LP o como quieras llamarlo. Sí, y editaron así Mandioca Underground, un compilado que incluía temas de Morris, de Manal, de los primeros Abuelos de la Nada. Estaban liderados por Miguel Abuelo y también por Papo. Hasta que Papo dijo, toquemos blues, toquemos blues. Y Abuelo que le dijo, quédate con los Abuelos de la Nada y con el blues. Y sonaban más o menos así, está por ahí de fondo.
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0: También fueron incluidos en este álbum Box Day, Piel Tierna, Cristina Plate, artistas de la época, y por supuesto, Miguel Abuelo. Esta gema de nuestro rock fue reeditado en CD en el año 2009 y por estos días en vinilo. Y así como quien no quiere la cosa, te dejamos en el cierre un clásico de Manal que abría precisamente este álbum, No Pibe.

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1: Esto es Mali, pero también es Europa. 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
1: Señoras, señores, por si no lo sabían, esto es Tras la Noche. Hasta las 5.
2: Todo ya está en calma.
1: Coincido, Coral, está todo en calma.
2: Se va apagando el día.
1: Se va apagando el día, pero algo se está encendiendo. Música, poesía, rock, jazz, blues, viajes de música, viajes de palabras, de encuentros, de emociones. Y aunque no lo creas, está pobladita la madrugada. El ángel ahora te va a despertar 4:30 más o menos. Prepárate. Charly López Victorel sigue con las locuras esas de sonoras. Facu Espinosa sigue siendo Felanarco. El interventor interviene, señoras, señores, y Lalo Mir. Mirá cómo se puso Coral cuando nombré a Lalo Mir, ¿eh? Que a las 5 te pasa por arriba con el tren. Vero Castañares y las palabras.
2: Todo ya está en calma.
1: Más o menos, porque aparece Oscar García Maza, te lleva a la historia y te obliga a pensar. Te invita, en realidad. Ah, los libros de Mariano del Mazo también cruzan el puente de la noche al día. Charly Seivane abre su enciclopedia de pop y de rock. En los controles, como se dice habitualmente o se decía hace un tiempo, Lucas Rodríguez Perea. Y en las artísticas, Cristian Asiar. Quien les habla hace de todo un poco, tipo colimba, corre, barre, limpia y de paso conduce. Quien les habla, Sergio Sirigliano, Osiri el Buscapiel, Osiri Jazz, Osiri Blues, Osiri Rock. Elegí el que más te guste. Hasta las 5, el viaje se llama Tras la Noche.

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1: ¿Y por qué no? ¿Por qué esto no puede sonar acá, entre la noche?

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3: Es un océano gigantesco. 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
1: A veces el rock encuentra un nuevo color, nuevas voces, y las encuentra donde las encuentra, donde uno menos se lo espera. En Brooklyn, Nueva York, cinco amigos que transitaban la escuela secundaria empezaron a jugar con los instrumentos que tenían y armaron una bandita. Esto era en el año 2016. Así nacía una banda hoy elogiada por muchos músicos, la banda preferida de la líder de Hole, Courtney Love, la viuda de Kurt Cobain. Estoy hablando de Geese. Geese lo integran Cameron Winter en voz, Gus Green en guitarra, Dominic DiGesu en guitarra, Dylan Brenner en bajo y Max Basin en batería. Sube un cachito. Con apenas un puñadito de canciones, los tipos ya empezaron a llamar la atención. Si vos los escuchás con atención, ya los vamos a transitar. Acá suenan típicamente indies, ¿no? Ese sonido agridulce, si querés. Pero ellos combinan el post-punk, la psicodelia, el classic rock, o el rock clásico, con tipo de... Yo te diría que acá aparece otra vez para mí la influencia de los Grateful Dead. Y con toda esa melange, con esa ensalada, te puedo asegurar que el resultado es no nos parecemos a nadie. Pero al mismo tiempo, uno entiende que son tipos que transitaron la historia del rock, la escucharon. En el 2023 editaron 3D Country, un disco que termina de confirmar la madurez de la banda, un disco que del cual vamos a escuchar este temita. I See Myself. Para mí es una banda, este tema identifica 100% a la banda. Perdón que lo pise, se los dejo disfrutar.

tienen riesgo, sí, tienen frescura, les sobra. Tienen capacidad para mixturar distintas escuelas del rock o del sonido contemporáneo desde ya. Se llaman Geese. No quería dejarlos pasar, quería que este momento lo podamos compartir. Sobre todo una banda que se conocieron en la secundaria, es una banda surgida de la amistad. Un grupo de amigos que ensayaban en un garage, porque tienen también esa cosita de sonido de garage. Y cerramos el viaje de Geese, la presentación de Geese, el acercamiento a una banda de amigos, como te decía. Una banda nacida en un garage, o mejor dicho, en la escuela secundaria, y los primeros ensayos en un garage. O sea que también podríamos decir que Geese es una típica garage o garage band. Ahí vamos, dale. Cerramos con Cobra, temazo de esta banda, de Brooklyn.

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1: Chihuololo escribió sobre la empatía. Que siempre puedas elegir. Que siempre puedas respetar al que decide distinto. Que nunca te falte quien te haga el aguante, quien te apoye y te respete por lo que sos. Que siempre tengas quien luche con vos cada vez que haga falta. Que siempre puedas practicar la empatía. Que puedas dudar y saber que tenés en quién confiar cuando el mundo se pone confuso. Que no sientas culpa por tu dolor. Que no te hagan creer que no valés, que no mereces, que no tenés derecho. Que siempre puedas elegir en libertad. Porque, como dice la frase, todo está tan cargado de historia personal que cada juicio no es más que una confesión. Y eso se nota. La verdad que se nota. Y bastante.

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Aló, aquí Sirius Rock. Hoy nos vamos a diciembre. No nos llevamos ninguna materia. Diciembre, pero del año 1974. Se publica el tercer y último álbum de estudio de Sui Generis. Hasta entonces era el dúo integrado por Charly García y Nito Mestre. Y digo hasta entonces porque con la aparición de este álbum, Pequeñas Anécdotas sobre las Instituciones, se transforman en cuarteto porque se suman Rinaldo Raffanelli en el bajo y Juan Rodríguez en batería.

Podríamos decir que Instituciones es el disco de despedida de Sui Generis, pero es también el más jugado y el más ambicioso, tanto en lo compositivo como en los arreglos, como en su temática. La filosa pluma de Charlie describe en pequeñas crónicas cantadas el espeso clima de esa época.

1974 fue un año difícil. La temible Triple A de López Rega ganaba cada vez más espacios. El país se había transformado en un teatro de sangre, de persecuciones políticas, y la censura le metía tijeretazos a obras artísticas, pero a los pavotes. Cortaban y cortaban y prohibían. Y este disco no fue la excepción. Por eso muchos textos de las composiciones fueron cambiados y además se borraron dos canciones que luego fueron recuperadas en reediciones posteriores. Hablamos de Juan Represión y Botas Locas. Además de los cuatro suites, participaron en este disco Billy Bond en coros y producción, David Lebón, León Gieco, Oscar Moro, María Rosa Llorio, Carlos Cutaya, Jorge Pinchesky, entre otros. La producción era casi un número puesto, fue de Jorge Álvarez. Factotum del rock argentino.

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1: Aló, aquí City Jazz. Venite al año 1975. Escucha.

0: Se abrazan, se fusionan dos ritmos que surgieron de una misma raíz, el jazz y la bossa nova.
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0: Stan Getz en el saxo, Miúcha en voces, João Gilberto, guitarra y voz, y mira quienes lo acompañaron: Albert Daly en piano, Clint Houston y Steve Swallow en bajo, Bill Hart, Grant Tate en las baterías, y en la percusión Ayrton Moreira, Ray Armando, el propio João Gilberto y Sonny Carr, y los arreglos del brasileño Oscar Castro Neves. El álbum, si bien se grabó en el 75, lo lanzaron en 1976. Se llamó The Best of Two Worlds y fue el segundo álbum musical de dos talentos, uno nacido en Filadelfia y el otro cerquita de acá, en Juazeiro, Brasil.
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0: Un abrazo de culturas y músicas. Jazz, bossa, Getz, Gilberto. Y yo, Siri, también tengo algo que ver. Los difundo, che. Me comprometo a traerte más jazz. ¿Cuándo? Ah, eso no te lo puedo decir, porque tampoco yo lo sé. Hasta la vista, baby.
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1: Claro que sí, damos un giro y está un señor ahí con su guitarra, un neoyorquino, amante del blues y también del rock. Pero por ahí le pinta al tipo componerte un tema más rutero, digamos, más para andar por los caminos. Y escucha, esto es lo nuevo de él, ¿eh? Estamos hablando de Joe Bonamassa. Shake the ground. Viajá con él. No sé por dónde andás. Tras la Noche te regala el viaje. Ahí va.

¿Qué querés que te diga? Lo disfruto tanto a Joe Bonamassa. Por eso lo quería compartir con vos. Esto es de lo último que ha grabado, Jake the Ground. Un tema rutero, con aire medio country, medio bluegrass. Pero me gusta cuando se pone un poquito más rockero. Un poquito más bluesero. Y te mete esas violas, viste, que estira la nota. Un rockito medio blueseado, también con sabor ruterito, ¿no? Joseph Leonard Bonamassa, de New York a Palermo. De New York a Tras la Noche. Ojo, este tipo ganó 3 Grammy ya, ¿eh? Para mí es uno de los grandes violeros que le queda hoy al rock y al blues. Viaja con él, dale.

mayoría también confiaba en todos esos arreglos, de los 80 cambios de acordes, el final de esa. Cualquiera puede comprar un teclado y un secuenciador, guitarra eléctrica, o una guitarra eléctrica, y pueden hacer música. Mira, la mayoría pueden hacer música.

He vuelto no a una sociedad sin valores, sino a una sociedad emponzoñada. Ahora que estoy aquí, no disculparé los venenos. Vos no los perdonaste y yo tampoco lo haré. No debemos huir de los males circundantes, debemos enfrentarlos con cuerpos de carne real. Este texto es de Michael McClure, extraído de Beat Days, una compilación de textos beatniks que realizó el gran Greenberg, Miguel Greenberg. Reúne no solo a McClure, también a Ferlinghetti, a Corso, a Kerouac, a Holmes, a Burroughs, a Snyder. ¿Pero por qué elegimos este texto de McClure? ¿Y por qué están los Doors de fondo? No es aleatorio, no es porque sí. McClure fue uno de los tantos beatniks que andaban por los caminos haciendo dedo y escribiendo novelas inconclusas, poemas abiertos. Y McClure fue también una gran fuente de inspiración para este señor que está cantando, para Jim Morrison. Lo conoció allá por los 60s. Y fue una gran influencia, no solo en lo literario, sino también en lo emocional. Porque McClure lo invitó siempre a Morrison a tomarse en serio la poesía. Sabemos todos que básicamente Morrison fue un poeta que cantaba sus textos, un poeta con una banda de rock. Y la cosa no terminó acá, porque Morrison le presentó, o los presentó, a McClure y a Manzarek. Después le voy a seguir contando, es muy interesante lo que hacen juntos después Manzarek y McClure. Y ahora le ponemos un poquito de fiebre alocada y de color al relato. El tema es de Van Morrison. La versión original es de la banda Dem, pero la versión de los Doors, de Gloria, no tiene contra. Después te sigo contando de McClure, la generación Beat, Manzarek y Morrison.

Y sí, para el bueno de Morrison, toda cara es extraña, y para vos también. Vemos caras, creamos historias con las caras que vemos, imaginamos que esa cara tiene a lo mejor un mundo más infeliz o infeliz que el nuestro, y no lo sabemos, es nuestro observador el que crea. Y continuando esta historia, este encuentro entre uno de los cultores de la Beat Generation, Michael McClure, y Morrison, que desembocó en un encuentro que además con el tiempo va a ser una sociedad artística, que es Ray Manzarek, el tecladista de esta banda, que empieza a tener varios encuentros también con McClure, a intercambiar ideas. Si bien Manzarek no escribía poemas como Morrison, pero sí estaba muy ligado a la literatura y a la poesía, sobre todo, gran lector de poesía. Lo cierto es que un buen día Morrison, separado los Doors, decide viajar a París. Allí abandona este plano, lo encuentran sin vida en su tina, en su baño. Pero continuaron McClure y Manzarek reviviendo la obra de Morrison. Tal es así que a partir de 1986 comenzaron a realizar espectáculos donde Manzarek tocaba los teclados y McClure recitaba poemas propios y también de Jim Morrison. Y nos gusta irnos arriba. Ya te conté este encuentro fantástico. Y nos vamos con un tema del Morrison Hotel, Peace Frog.

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1: Aló, aquí Sir Rock. Escucha esa intro. Sí, hoy quiero que viajemos por los surcos de un disco histórico, Pescado 2, el segundo álbum de estudio de Pescado Rabioso, publicado o editado en 1973.
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1: Sí, Pescado 2 se publicó originalmente como álbum doble. Esto a la compañía ahí le trajo algunos dolores de cabeza. Y fue el último registro que realizó el cuarteto. Se grabó en los estudios Fonalex y fue entre noviembre de 1972 y febrero de 1973. Te abro un paréntesis. El álbum traía un cuadernillo con dibujos, poemas, textos, fotos, una verdadera joyita que incluía algunos textos del Flaco, escrituras, todas las letras de todas las canciones, un poema o dos de Rimbaud y marcaciones en las letras, lo cual le daba a este cuadernillo un color muy familiar y original.

En cuanto a las líricas del álbum, el espíritu del poeta Jean-Arthur Rimbaud sobrevolaba a lo largo y a lo ancho de cada verso cantado. Y en lo musical se podían percibir influencias tanto del hard rock muy de la época, como también del rock progresivo y aires sutilmente yaceaditos como este tema instrumental llamado Señorita.

También no faltaban las baladas más líricas. Y escuchen esta genialidad de David Lebón, que Spinetta se conmovió la primera vez que lo escuchó y le dijo: David, quiero que grabemos este tema.

Esta etapa de Pescado la integraban Luis Alberto Spinetta en guitarra y voces, Carlos Cutaya en teclados, Black Amaya en batería y el ruso Lebón, David Lebón, en bajo y voz. El ruso Lebón, recordemos, había reemplazado al bajista original de la banda, Bocón Fraschino.

0: Este segundo trabajo, recordemos que fue un disco doble, como te decía antes, le trajo muchos dolores de cabeza a la discográfica a nivel producción, pero igual siguieron adelante y bancaron el proyecto.
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por problemas artísticos, y que podríamos decir más que artísticos, musicales, que en caso lo mismo, y los etcéteras que después tienen que ver con los vínculos humanos, los egos y demás. Por todo esto, la banda decidió disolverse.

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1: Che, vos, amigo, ando precisando celular con afeitadora eléctrica, peine anticaspa, un cepillo de dientes con varita mágica, dentífrico con sal efervescente, un reloj de tetas grandes, un camarero robot, una cajera que encaje, un desodorante borrador de cagadas, un sombrero que aclare el pensamiento, una piedra filosofal, una tiza de tiempo. Ando precisando. Rodolfo Edwards, Tras la Noche, la mezcla inteligente de Radio con Vos.

elegimos algo de música, algunas palabras. Lo que no elegimos es esa emoción por la cual estás transitando ahora. Pero la acompañamos. Te acompañamos en esa emoción en la que estás, en este momento. Este momento, esta emoción, ahí va tras la noche, en el mismo sentido.

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1: Son viajecitos, sí, no son viajes, son viajecitos, viajecitos de tres canciones. Y el recorrido es siempre incierto, como tras la noche o como la vida misma, pura incertidumbre. Esta vez no le encuentro clasificación ni nombre al viaje, así que acompáñame, te invito a que me acompañes, nada más. El señor que va a cantar el primer tema, o que va a tocar el primer tema, ya no está en este plano de la vida, ya por el 71 decidió ir a, vas a saber si al cielo, no creo que al infierno. Se llamaba Ignacio Jacinto Villafernández. Se pasaba el día tocando el piano y componiendo canciones. Pero amaba el piano, podía pasarse horas, extasiado ahí entre las negras y las blancas del piano. Y te podía componer bellezas como esta. Bola de nieve, en verdad es. Ignacio. Drume, negrita. Entras la noche.

Si no me equivoco, debe ser la primera vez que Bola de Nieve suena en Tras la Noche y creo que en Radio con Vos. Y creo que en muchas radios. Hermosa visita la de Ignacio Jacinto Villa Fernández, cubano, hermoso cubano, autor, cantautor de boleros, también incursionó en el cine allá por los 50. Y vamos a hacer, vamos a continuar el viajecito, y podríamos decir de Cuba o México a Brasil, podemos hacer una pasadita por Villa Untero, una favela de Brasil que la vio crecer a ella, a Elsa Suárez, que nos trae El Tiempo No Para, de Cazuza. Sí, Elsa Suárez, la misma que supo estar casada con Garrincha, ¿no? Fue su segundo matrimonio. Y aquí está, Elsa Suárez, El Tiempo No Para.

Elsa Suárez, el recuerdo de Elsa Suárez y el recuerdo también de Cazuza, que ya hicimos en los viajecitos un toquecito también con Cazuza. El poeta, como dijeron alguna vez, el gran poeta que tuvo el rock del Brasil de los 80, junto con otro grande que fue Renato Russo, otro gran poeta de la música y del rock brasileño. Y para el final, nos guardamos una visita de María Elena Walsh, pero el cuerpo se lo pone un bluesman, un bluesero, un señor que tocó en Tren Plateado, en Durazno de Gala, en Papos Blues, que hasta fue invitado en la banda de Sabina, y Sabina dijo, lo invita ese día, y dice, voy a tocar un blues, pero creo que es el bluesero blanco más dotado que he conocido. Estamos hablando de Don Vilanova o Botafogo. Y la canción, bueno, la canción creo que remite mucho a estos tiempos. Exacto, el reino del revés.

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Y claro que damos un giro que hoy tiene que ver con la historia de los guitarristas de Fleetwood Mac, que seguramente después, si buscas mi podcast ahí en Vinílica, lo vas a encontrar, como la maldición de los guitarristas de Fleetwood Mac. Mirá cómo arrancamos. Seguramente muchos este tema lo tendrán por Santana, pero no, señor, este tema pertenece a Peter Green, que es quien está cantando, y a la agrupación Fleetwood Mac. Fleetwood Mac tuvo una primera etapa muy blusera. Escucha. Vos me dirás, bueno, pero esto no es tan blusero. Pero este era el color de la banda en ese momento, liderada por Peter Green, excelente guitarrista. Pero vamos a la historia de sus guitarristas. Muchos la llaman la maldición de los guitarristas de Fleetwood Mac. Empecemos por Peter Green. ¿Podemos llamarlo a Peter Green el genio roto? Probablemente. Fue miembro fundacional, el primer líder que tuvo la banda. Pero cuando la banda ya empezaba a consolidarse dentro del movimiento de British Blues, 1970 más o menos, durante una gira en Alemania, el excesivo consumo de LSD lo llevó a un mal viaje. Esto que llamamos un mal viaje alteró su mente, alteró su conducta y dejó el grupo. Sí, pasó años en hospitales psiquiátricos, recibió incluso terapia electroconvulsiva. Llegó a ser arrestado por amenazar a su contador con una escopeta para que deje de enviarle regalías. Sí, así como escuchan. Y donó todo su dinero, todo lo que tenía, y cayó en la indigencia. Donó todo su dinero, y te repito, cayó en la indigencia porque se lo cedió a su gurú. Y hay otra historia. Cuando cae en la indigencia, una fan de Fleetwood Mac lo recoge de la calle y lo lleva a vivir con ella. Y así Peter Green empieza a engancharse de nuevo. Y te cuento una más que sale un poquito de todo esto. Alguna vez le prestó su auto para que Papo duerma en su estadía londinense. Vamos a otro guitarrista. Cucha, cucha. Jeremy Spencer. Podemos decir que fue como el co-guitarrista, el co-líder de las seis cuerdas con Peter Green, especialista en esto, en el slide. Ese que estás escuchando en verdad es él, Jeremy Spencer. Cuando se produce la tragedia de Jeremy Spencer, en 1971, la banda estaba de gira, se encontraban en Los Ángeles, y escuché lo que pasó. El tipo dice, me voy a comprar unas revistas porque estoy aburrido. No volvió nunca más. Así como lo escuchas, no volvió nunca más. ¿Dónde terminó el bueno de Jeremy Spencer? Con los Children of God, los niños de Dios. El tipo se metió en la secta, abandonó la música y chao Fleetwood Mac. Y nos queda uno más. Danny Kirwan. Que no estaba en esta época. Acá te estoy adelantando lo que viene en un ratito. Danny Kirwan fue un guitarrista que tuvo un paso fugaz, pero sus actitudes violentas el grupo no las soportó. Y encima intentó curtirse a la mujer de Mick Fleetwood. Entonces, chao muñeco, fuiste. Bueno. Y si hablamos de Bob Welch, gran guitarrista, que cuando salió de Fleetwood Mac, problemas con el alcohol sobre todo y también con algunas drogas,
se suicidó. No quería ser un peso, una carga para su familia. Y ahora vamos a hablar de este señor, de Lizzie Buckingham. Ingresa a la banda en 1975. Fíjate el cambio sonoro que se da, ¿no? Ingresó con su mujer, con Stevie Nicks. La pareja estaba rota ya cuando ingresaron. Buckingham comenzó a tener problemas cardíacos, problemas también emocionales, depresión. Y ya la situación interna del grupo era insostenible. Las parejas de la banda estaban mal. Mike Fleetwood estaba enojado. Y pese a todo, crearon un álbum súper exitoso como Rumors. No siempre detrás de un éxito hay luz. También hay mucha sombra. Bueno, te conté la maldición de los guitarristas de Fleetwood Mac. Ahora sé cómo lo vamos a cerrar. Con su etapa más trágica en lo interno, o por lo menos quitemos el término trágico, más dramática, con muchas peleas, con muchas diferencias, pero luminosa en cuanto a la música, porque cobran un sonido más pop, más, si querés, comercial, como se decía en la época, y lo más importante, recaudaron muchísimo. Dreams. Este es el Fleetwood Mac que quizás más conociste, más escuchaste. Y con él nos vamos.

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1: Aló, aló, aquí City Jazz. Otra interferencia jazzera tras la noche. Hoy les quiero proponer algo diferente. Mestizaje de jazz y tango. Te invito a un flashback. Te voy a llevar al año 1974. En ese año se produjo el encuentro entre Jerry Mulligan y Astor Piazzolla. Juntos grabaron Reunión Cumbre. Uno pertenecía al linaje blanco yacero de la costa oeste americana. El otro era una rara avis que mixturaba jazz, tango y otros aires. Ambos coincidían, sí, en un punto: la universalidad de la música, la más universal de las aldeas. Claro, la música. La grabación tuvo momentos tormentosos y también muchas paradojas. Mulligan, cuando tocaba con Davis, sentía un gran desafío, que eran los momentos free, los de improvisar, los de soltar el pentagrama. En cambio, cuando grabó con Astor, le pasaba esto: quería volcarse a la improvisación, a soltar el pentagrama, y Astor quería que el libreto se respetara, por lo menos en el estudio. Las ansias de improvisar de Mulligan lo enfurecieron tanto a Astor, que un día en una sesión le embocó un trompis. Más allá de cualquier anécdota, historia o pelea, Reunión Cumbre es una de las obras más universales de la música. Estos dos genios dibujaron una esquina gigante donde se encontraron el jazz y el tango. Crearon poemas sin palabras, acuarelas sonoras, un cuadro inolvidable. Y bueno, ya está, basta de palabras. Cerrá los ojos y escuchá.

0: Astor Piazzolla, Jerry Mulligan, que viva el encuentro, que viva el mestizaje. Mi nombre es Siri Jazz y quizá vuelva. Sí, quizá vuelva. Quizá, quizá, quizá.
1: Toca y se va. Se va, pero vuelve. Un toque de jazz en Tras la Noche.
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2: Te propongo apagar el sentido y también el tono. ¿Qué estás escuchando ahora?
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2: Yo me sentía realmente un niño especial. A los 5, mi viejo me regaló la máquina de ritmos y compró una grabadora. Sin saberlo, empecé a experimentar con canciones y él grabó todo. De hecho, se escucha de repente en el disquito: papá, ¿para qué sirve este botón? Esto lo cuenta Benito Cerati. Más allá de la música y su leyenda, él siempre fue un padre muy presente. Le desbordaba el amor. Me acuerdo que estaba preocupado por cómo me iba a ir cuando sea grande e hiciera lo que estoy haciendo ahora. Me acuerdo que le dije que le tenía miedo al síndrome Lennon y me dijo: si hay pasión, no hay error. Eso es algo que recuerdo. Pero fue algo al pasar. No fue como una profecía, sino algo re tranqui. Después de grande, en estos años, rescaté eso que fue tan simple. Yo había estado en casa y me dejó en la puerta, en la casa de mi mamá. Él se iba de viaje al día siguiente y me dijo: no nos vamos a ver por un largo tiempo. Y se fue. Yo estaba acostumbrado a que se fuera un mes. Me quedé pensando, ¿por qué el énfasis en eso? En el enigma y esplendor. En la letra de la canción Fuerza Natural está todo dicho. Nadie supo qué nos pasó y ahora somos polvo cósmico. Es ahí donde Benito se encuentra con su papá, con Gustavo, flotando como un niño en una crema de estrellas.

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1: Hola, soy Charlie Seibane. Y en este viaje por la madrugada a radio con vos, aquí en Tras la Noche, quiero acercarte historias.
2: Historias del pop, del rock.
1: Historias de canciones que hoy son clásicos.
2: Año 1982. One.
1: U2. One es más que un clásico o un gran éxito de los U2. Es un tema muy significativo emocionalmente para la banda. Cuando graban Acton Baby, no estaban pasando por un muy buen momento. El final del cuarteto estaba cerca. Según el bajista Adam Clayton, estábamos en un callejón sin salida hasta que apareció One. One love, one life, when it's one need. Cuando The Edge comenzó a garabatear los primeros acordes, Bono inmediatamente escribió la letra inspirándose en la figura del Dalai Lama. El tema lo terminaron en minutos y lo grabaron en menos de una hora. Cuando los cuatro se juntaron a escuchar la forma definitiva de la canción, algo comenzó a cambiar en la emoción y en la energía del cuarteto. Lo cierto es que al día de hoy, los U2 siguen unidos y es una de las pocas bandas que mantuvo por siempre su formación original. Las regalías de One fueron donadas a la investigación del SIDA. Y la canción encabezó los charts irlandeses y americanos de Billboard. Mi nombre es Charlie Seibane y te acompaño en Tras la Noche con historias del pop y del rock. Hasta ese momento.
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Viajecitos detrás la noche. Viajecitos que van de la palabra a las canciones. En definitiva, las canciones tienen palabras. De poetas como esta señora que estás escuchando, llamada Patti Smith, que quien les habla la descubrió como poeta con un libro maravilloso que se los recomiendo, que es Babel. Un libro de espíritu rimbaudiano. Y después, leyendo notas, reportajes, ella siempre cuenta lo importante que fue Rimbaud en su vida artística, literaria. Tanto ella como Tom Verlaine, por entonces ambos enrolados en la punkitud, aunque no eran tan punks, venían por otro lado lo de ellos. Ambos muy, muy, muy empapados de la locura rimbaudiana. Y podríamos decir que hay un despertar en Patti Smith allá cuando tenía, siendo apenas un adolescente, 19, 20 años. Tuvo como un enamoramiento con Rimbaud. ¿Y qué la sedujo? Esta cuestión que tenía Rimbaud de jugar con las palabras y moverlas casi como colores en un cuadro. Rimbaud decía, je te notre, yo es otro. Y ella comenzó a jugarlo como bandera, no solo en algunos de sus poemas, sino que también lo dejó impregnado en algunas canciones. A punto tal que un día tomó un clásico de clásicos y le metió su propia impronta. Creó su propia bandera, sus propias palabras. Y aquí está.

clásico de clásicos de Patti Smith, que compuso junto a Bruce Springsteen, Because the Night. Un tema que refleja y mucho el espíritu rimbaudiano con el cual comenzamos este relato, este viaje. Decía Rimbaud que el poeta se hace evidente por medio de un largo, inmenso y razonado desarreglo de todos los sentidos. Este concepto lo tomó Patti Smith a punto tal que después lo lleva adelante en una canción que ella misma toma y deforma en su lírica, poniéndole su propia impronta. Esa canción es un clásico de Van Morrison que popularizaron tantos, pero que ella hizo una versión muy especial, a punto tal que cuando te digo que puso su propia impronta literaria, donde ella dice: Jesús murió por los pecados de alguien, no por los míos. Y esta es la canción. Fíjate cómo arranca. ¿Vos te acordás al final, el principio de Gloria? Porque el tema este es Gloria, sí, el de Van Morrison. Y esta es su propia impronta.

0: Rimbaud decía, el poeta se hace evidente por medio de un largo, inmenso y razonado desarreglo de todos los sentidos. Y Patti desarregló esta canción diciendo, Jesús murió por los pecados de alguien, no por los míos. Mis pecados me persiguen a mí, a mí. Y quizá desde algún lado, desde algún lugar secreto de la galaxia o de vaya a saber qué lugar, Rimbaud le responde y le dice que la vida es la farsa que todos debemos representar. Así fue el encuentro entre Patti Smith y Rimbaud aquí en Tras la Noche.
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0: Aquí City Rock. En noviembre de 1983, Charly García publica un disco de quiebre, podríamos decir, en la historia de nuestro rock, Clics Modernos. ¿Por qué de quiebre? Porque rompe con las formas hasta aquí conocidas. Se acerca al pop, a temas bailables, y no pierde su esencia. Siguen existiendo esas líricas inteligentes, esos arreglos impecables, en fin, composiciones con el sello García, eso sí, con ropaje moderno.
2: Los que están en los diarios pueden desaparecer.
0: El álbum lo presentó los días 15, 16, 17 y 18 de diciembre en el Luna Park y con una banda galáctica. Estaban los Hit, es decir, Pablo Guyot guitarra, Alfredo Tot bajo, Willy Turri batería, Gonzalo Gonzo Palacios de los Twists en el saxo, Daniel Melingo de los Abuelos de la Nada entonces en el saxo, Fabiana Cantilo en coros y Fito Páez en los teclados.

Según el propio Charlie, Kicks Modernos es un disco autoproducido hasta económicamente, hecho en Nueva York, donde conocí a Joe Blaney, dice Charlie. Compré los instrumentos, me instalé en un estudio de 16 canales en el Village y apareció en un momento Pedro Aznar con su novia e hicimos el primer ensayo. También estaba Soca, los cuatro en un loft y, siendo tan histéricos, no sé cómo hicimos para convivir. Kicks Modernos fue grabado y mezclado en Nueva York y todos los temas compuestos por el propio Charlie. Y Blaney, además de la producción, citó a varios músicos. No Pedro Aznar, que fue citado por Charlie, que tocó bajo y guitarra, pero sí a Larry Carton, sí, el gran Larry Carton en guitarra, a Casey Shewell en batería y a Doug Narwin en el saxo.

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1: Estamos a punto de terminar. Ya llegando al final. No te pongas triste. Mañana, cuando estés despierto otra vez, vamos a estar acá diciendo, sintiendo, acompañando y reflexionando junto a vos, compañero desconocido de la madrugada. Esperamos ser de tu agrado y utilidad. Y si no lo logramos, sabé que lo intentamos o así queríamos que fuera. Ahora sí, llegó el final.
2: La verdad es mucho más alucinante que la imaginación. La fantasía, la representación de una verdad que existe en algún punto del universo. Si lo podemos imaginar, en algún lugar del cielo existe.

Todo empieza con lo que pensamos, porque el pensar se convierte en sentir. Cuando lo sientes, se materializa. Con todo creamos. Creamos.

0: Somos luz en cuerpos humanos, que venimos a recordar que cada pensamiento crea, cada sentimiento crea.
1: Lo que hables,
0: lo que sueñes, todo crea, todo se crea, lo creamos, co-creamos. Si vibramos alto, llegamos alto. Si vibramos alto, nos volvemos luz.

tierra, que la sane, que nos sane, que nos cuide y que aprendamos a cuidarla, a cuidarnos. Vamos respetando que yo soy tú y tú eres yo, que somos luz.

hieres, te hieres. Si me duele, te duele. Si a la tierra le duele, nos duele a todos. Nos duele lo que sufre el otro, sin que nos demos cuenta. Vamos ayudando en lo que podamos para andar ligeros. Todo es perfecto, tiene que ver con todo y nada es lo que parece. Llénate de amor, bendice tu vida, tu sol, tu mañana, la sonrisa a tu gente. Agradece el aquí y el ahora, no hay más. Lo pasado y lo futuro no existen, solo aquí y ahora. Aquí y ahora. Vamos a vivir sin miedo, vamos a vivir sin culpa. Vamos diciendo adiós al rencor, adiós al remordimiento y adiós al dolor. Que con esto todo cambie, la vida cambia. Y como luz reconocemos el camino a casa, porque vamos a casa. Para nuestro más alto bien. Gracias, Padre. Vuestro honor. Hecho está. Hecho está. Hecho está. Hecho está. 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
1: Cinco de la tarde en punto, allá en Shenzhen. Y mientras amanece en la Argentina, les decimos buenas tardes, China.
2: Seis de la mañana en punto de este lado del mundo. Y así les digo buen día, mañaneras, mañaneros, ustedes que arrancan este día martes con nosotros.
1: Es 4 de agosto del 2026 y empezamos una nueva mañana juntos en este espacio que se llama Buenas Tardes, China, para todo el mundo.

0: Y a las 6:02 levantamos la persiana en una mañana donde vamos a estar hablando de la situación económica. El presidente de la Nación dijo que no somos Suiza, pero que estamos mejor. Hay debate porque economistas de su palo dicen que está destruyendo empresas que no deberían ser destruidas. Aumenta la importación textil y es casi el 40% de lo que se vende en ropa en los shoppings. También vamos a hablar de la situación de la mora crediticia que se frenó en junio, pero afecta a los más jóvenes y en algunas provincias es un pico altísimo. Vamos a estar hablando además del peronismo que dijo que va a revisar y expropiar todo una vez que vuelva eventualmente al poder. Vamos a estar hablando de la locura de Trump por volver al año 2020. Todo eso y mucho más.
1: Vamos a hablar también en esta mañana del femicidio que estremece a Mar del Plata. Una joven de 24 años fue encontrada sin vida en el mismo lugar donde llegó por una supuesta oferta laboral. Te cuento quiénes son los principales sospechosos y detenidos y cómo sigue la investigación.
0: Atención con la agenda política.
2: Faltan 2 días para la sesión por la ley de tierras y hoy te vamos a contar las últimas definiciones. Quienes no revelan su voto, las trampas de la nueva redacción, la ausencia de último momento y mucho, mucho más.
0: Y el deporte.
3: Vamos a hablar del cierre de la fecha 3 de la apertura del desafiante mensaje del Chacho Coudet en WhatsApp y también de Infantino debilitado en la FIFA según la prensa internacional.
0: Todo eso y más. Buenos días, bienvenidos.

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1: Y en esta mañana abrimos con Molotov, haciendo frijolero. Buenos días, buen martes para todos.

0: que existe. Buen día, Yamila Segovia, ¿cómo va?
1: Buen día, Gerestra Chávez, muy bien. ¿Vos qué tal? ¿Cómo dormiste? ¿Cómo estás?
0: Muy bien, la verdad.
1: Qué bueno.
0: Esperando los dos mates del arranque, pero acá veo uno medio flojo, ¿eh?
1: Está medio lento.
0: Hoy hay una clara diferencia, ¿eh?
2: No, pará.
0: Débora Durieta, buen día.
2: Buen día, Jairo Estrecha, ¿cómo va?
0: Muy bien, la verdad. ¿Vos?
2: Bien, bien, contando porotos acá.
0: Ahí vamos. Buen día, Agustín Castro, ¿cómo andas?
3: ¿Cómo va, Jairo? Buen día. ¿Cómo te trata la mañana?
0: Bien, la verdad.
3: Bien, ¿no?
0: Me acaricia, me palmea. Me soba la espalda la mañana.
3: Bien, veo.
0: Lo siento, la verdad.
1: Che, gracias, Agus, por el buzo de Nueva York.
3: No, por favor.
0: ¿Te tocó de Nueva York?
3: Sí, sí, me tocó. Que te toque es una novedad.
1: Me tocó ese diseño.
0: Bien, sí. A mí me
1: hermoso.
0: Tocó de Nueva York.
3: ¿También? Mirá, sí. Coincidencia.
1: Pero aparte, sí, no me gustó.
0: Es ciudad para llevar.
2: Increíble.
0: ¿Qué te tocó a vos?
1: De, no sé.
2: ¿De Kansas, no?
1: De Kansas, sí.
0: ¡Nueva York!
3: Sí. No creo. Nueva York no creo.
0: Qué tiempos aquellos, ¿eh? Cuando estabas en United States.
2: ¿Extrañas subirte aviones?
3: Estoy bien.
0: Hace mucho que no andás por aeropuertos. Ahora estás en la estación Pacífico.
3: Sí, claro. Sí, ya está. Sí,
1: ahora por antes por arriba, ahora por abajo.
0: Se cambió, ¿no?
3: Cómo cambia todo, ¿no?
0: Saludo a la producción. Buen día, Mara de Castro, Mela Mato, la ex sangre joven de este programa.
2: ¿Qué onda? ¿Todo bien?
1: Bueno, bien.
0: Y eso que está contenta porque ganó Vélez.
2: Sí, no, yo estoy en mil puntos. Nadie está mejor que yo hoy.
0: Bueno,
1: se nota.
0: Para, ¿cómo están los clubes de barrio, en ascenso?
2: Sí.
0: Buen día, Mela Mato, ¿cómo andás?
4: ¿Cómo va? Muy bien, todo tranquilo.
0: ¿Vos mil puntos?
4: No, mil puntos es un montón. Un 8 puntos.
0: Bueno,
1: bastante bien.
4: Sí, sí. Ahí.
0: Buen día, Nana Bella, en los controles. Está el 100 Bostero atrás también. Buen día. Buen día, el enmascarado. Todos bienvenidos en la mañana de Buenas Tardes China. Denle
3: like
2: al vivo.
0: Denle like al vivo. Empezó agosto y ustedes, ¿qué hacen que no están renovando su suscripción? ¿Qué hacen que no se suman? O, hola, ¿qué tal? 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
2: ¿Chiste de Jairo?
0: Rimas. Todo eso será parte de tu vida a partir de ahora. Bienvenido a la comunidad de Buenas Tardes China. En el día del panadero.
1: ¿Hoy es el día del panadero?
0: Me da la flauta.
1: Ah, mirá qué bueno.
0: Sí, chicos, buen día ahí a todos los panaderos.
1: Para mí no hay laburo más difícil que ese. Primero, saber hacer todas esas cosas riquísimas. Y segundo, que cuando, viste, vos pasás por una panadería, el olor, o sea, no podés convivir.
0: Claro.
1: O sea, tenés que pasar rápido para no entrar o no comprar algo. Imagínate trabajar en un lugar así.
0: No. Bueno, tenés que ser.
1: Es como
0: un tipo,
1: vivir con la tentación.
0: Con mucho self-control.
1: Sí.
0: ¿No? Mucho control de vos mismo. Ayer yo estaba trabajando en mi oficina en el timón.
1: Sí.
0: Y escucho una voz joven.
1: ¿Qué dice qué?
0: Atrás que dice, dame 4 facturas, le dice. Y yo, esa voz la conozco, esa voz.
1: ¿A dónde?
0: La tengo asociada que decía, hola, chino. Y de golpe digo, está alguien en el mostrador diciendo, dame 4 medialunas, dame 4 facturas.
3: Sí, fue increíble lo que se siente que te enganchen justo.
0: Agarramos infragado.
1: 4 medialunas. Sí, era para compartirse, poco.
3: No, para mí, para compartir.
0: No, era el hombre de las 4, mi gusto, de las 4, 4 por la vida.
1: 4.
3: Sí, cuando escuché la voz de Jairo de fondo fue como que dice, ay,
0: igual nada, todo bienvenido.
2: ¿Tan buenas las facturas de ahí?
3: Son ricas, están buenas, sí.
0: ¿Factura favorita, Agustín Castro, en el día del panadero?
3: No, media luna, manteca. Lo más gorda posible.
0: Bien, sí, claro, bien. Para mojar ahí.
3: Sí.
1: Para hacer tinken.
3: Claro.
0: Sí.
1: Hacer tinken.
0: ¿Tu factura favorita?
1: A mí me gusta todo lo que tenga crema pastelera. Todo. Pero voy a ir con el vigilante.
0: Con pastelera.
1: Con pastelera y también con membrillo porque le vamos a entrar todavía en el membrillo.
0: Y bueno, porque sí.
1: Porque si va a hacer tic.
0: La que más le gusta a Débora es la pastelera. Cualquiera.
2: No, hay una que es la huevo frito.
0: Sí,
2: la que tiene el circulito de dulce leche en el
1: medio. Sí, es verdad, esa es rica.
3: Esa buena también.
0: Conocida como pezón aplastado. ¿No?
3: ¿Pezón aplastado?
0: No sé, yo la escuchaba así en mi barrio.
2: ¿En mi barrio Cairo?
1: No, yo nunca la escuché así.
0: No. Si hay algún panadero escuchando, 11-33-50-0297.
1: Que diga cómo se llama esa.
0: Sí, no, que diga si está correcto o no.
2: Nadar ahí en el pezón aplastado.
1: Y no, porque vos ponés toda la crema, el dulce y se...
0: Tuki, ya
1: aplasta. Es verdad.
3: Para la tuya no dijiste.
0: No, la torta negra, no hay nada.
1: Ah, cierto, la torta negra.
2: Fue la fiesta de la tortilla negra.
0: Sí, fue la fiesta, no pude estar enviado.
3: ¿No tenés un plan B? Si no está la torta negra, una que diga, che,
1: todas,
0: y después puede ser cualquiera con pastelera o un cañoncito bien hecho o una buena medialuna también o un buen vigilante. O el sacramento también, con membrillo adentro.
2: Pará, pero ¿sabías que en Cipolletti le decimos cara sucia a la tortita negra?
0: Sí, cara sucia. No, no solo en Cipolletti.
3: Sí, bueno, general, creo, ¿no?
0: Pará, y la otra vez Emilia Mernes había dicho que también le decían a la torta negra de otra manera ahí en su pueblo, que su papá era panadero.
1: Sí, no me acuerdo.
2: Leías en su pueblo, suena respectivo.
1: No, es en su pueblo,
0: ¿dónde nació?
2: Pueblo.
0: Pero ahora te voy a fijar cómo se dice. Bueno, ¿qué temperatura tenemos en esta mañana, Día del Panadero? Saludo a todos los panaderos, ¿eh?
1: Sí, la temperatura hasta ahora 12 grados 6 décimas. Tenemos 91% la humedad, el cielo sigue cubierto todavía. Para hoy el cielo mayormente nublado. Hoy no hay pronóstico de tiempo inestable. Mañana comienza nuevamente la probabilidad de precipitaciones en un porcentaje muy, pero muy bajo. El día que sí va a tener lluvia de la semana, que resta para que limpie definitivamente, por lo menos por unos días, va a ser el día jueves. El jueves sí hay pronóstico de lluvia para gran parte del día en un gran porcentaje, o sea que va a llover el jueves. Y después de ahí, lo que sí va a pasar también es que va a empezar a refrescar. Va a cambiar el viento, vamos a tener viento sur, va a despejar, como decía, va a limpiar. Tenemos sol para viernes, para sábado, para domingo inclusive, pero con mínimas de entre 5 y 9 grados. Así que los que guardaron la campera, la bufanda y esas cosas, hay que sacarla nuevamente.
0: Ahí vamos.
1: El fitness igual.
0: Para mí no le den bola ya, me la saquen.
1: El domingo te quiero ver si andas así en remera.
0: Dale, mírame, vas a ver. 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

0: Yo le aseguro que me cagué de frío en el medio de la nada cuando mi padre me parió junto con mi madre a los 5 años y nacimos en el medio del campo.
1: En un país donde todos hablan chino, a las 6 de la mañana, buenas tardes, China.

0: 6 de la mañana, 12 minutos, buenos días, vayan pasando, bienvenidos. Yami, ¿qué dice de la temperatura?
1: Bueno, tenemos 12 grados, 6 décimas a esta hora de temperatura. Para hoy, una máxima de 15 grados, no hay lluvia, tampoco sol hoy.
0: Ahí va,

0: A las 6:13 minutos, antes de meterme con la agenda local, quiero comentarles algo que puede oficiar de primer tema de la playlist que está pasando en Estados Unidos, porque tal vez, como suele pasar con el gobierno de Donald Trump, nos anticipa o nos da algún tipo de mirada previa de lo que después termina pasando con Javier Milei en la Argentina. Tanto con los seguidores de Donald Trump en Estados Unidos, uno también permite anticipar tal vez fenómenos de los seguidores de Javier Milei en Argentina. Y hay dos temas que me parece que pueden incluso estar relacionados. Uno, que publica el New York Times el fin de semana, tiene que ver con que están perdiendo muchos, pero muchos seguidores y visualizaciones en las distintas plataformas los canales de los influencers de derecha que siempre bancaron a Donald Trump. El New York Times publica una serie de gráficos mirando las visualizaciones en YouTube y pone los integrantes de la maquinaria MAGA, o sea, de Make America Great Again, están en caída. Y pone una serie de figuras, de esas que se han hecho muy conocidas, desde Tucker Carlson hasta Joe Rogan y tantos otros que fueron el lugar donde primero aparecía la gente de extrema derecha cuando gobernaba Obama y se juntaban ahí a darse manija y se transformaban en lo marginal y revolucionario que se venía. Después Donald Trump empezó a apoyarse en ellos y empezó a validarlos dándole entrevistas. Después Donald Trump llegó al poder y se transformaron en gente muy potente. Bueno, ahora en el segundo mandato de Donald Trump enfrentan un problema que solo lo dejo como título porque uno puede eventualmente empezar a preguntarse si eso le puede llegar a pasar a Javier Milei y los suyos, que es que se les hace muy difícil seguir teniendo la misma repercusión cuando dejaste de ser el bardero que estaba en la base y te transformás en el justificador de todo lo que hace un presidente. Entonces solo lo pongo porque nosotros acá hemos descubierto en el último periodo, desde la campaña presidencial hasta acá, todo ese, voy a usar la palabra que me gusta y me da pine, ecosistema de gente que es muy power en Twitter, que después será muy power en YouTube, que obviamente tiene otras redes sociales y que marcan la agenda. ¿Les empezará a pasar lo mismo acá en Argentina a esos seguidores de Milei, de lo que le está pasando a Trump, que es que pierden el charm, la buena onda, la idea de lo llamativo, porque se transforman en burocracia oficial o paraoficial? Me parecía muy interesante, dado lo que se está viendo en Estados Unidos, en un determinado fenómeno que acompaña a Donald Trump y publica The New York Times. La maquinaria MAGA se está fracturando, ya no genera el mismo impacto que antes. Y la segunda historia que está ocurriendo, tal vez con algún vínculo con esto o con la cabeza mambeada de un presidente, también tómenlo como eventual espejo de la Argentina, es la locura que tiene Donald Trump con el 2020. Ayer había una nota en el New York Times que se preguntaba por qué Trump vuelve todo el tiempo al 2020. 2020 es el año donde él pierde la elección con Joe Biden y además le agarra el final de su mandato el comienzo de la pandemia. Después la pandemia la termina gestionando Joe Biden, pero el comienzo de la pandemia la gestiona Donald Trump. Y está obsesionado por dos vías: por revisar e ir en busca de culpables del encierro, la cuarentena y la pandemia. Y por otro lado, está como loco tratando otra vez de negar que perdió aquella elección y tomar medidas para en ninguna manera volver a perder una elección en esta oportunidad. Y entonces el New York Times se preguntaba en un artículo, ¿en qué año estamos? Estamos en el 2026, donde no puede justificar la guerra en Irán, donde la gente no llega a fin de mes y no se pueden pagar las cuotas de los créditos, se pregunta el New York Times, o estamos en el 2020, donde hay que investigar qué pasó con la cuarentena y ver si él perdió o no perdió la elección. Es muy loco, asocio yo, si uno no puede pensar que en realidad está tratando también de volver a las bases, de ir a recuperar aquella locura inicial que tenía el trumpismo. Pero solo lo dejo también como título, la historia que se está dando de todo el Partido Republicano que responde a Donald Trump, persiguiendo a Anthony Fauci. ¿Ustedes se acuerdan el hombre pionero de la salud estadounidense, que es una especie de gran líder de los institutos de salud que luchó primero contra el SIDA y después contra el COVID, que ahora está siendo apuntado por el gobierno de Estados Unidos, viendo si lo pueden acusar de haber financiado un laboratorio chino donde se originó el virus, donde tuvo que ir al Congreso porque le filtraron anotaciones privadas de él que estaban en los servidores de el gobierno estadounidense, y donde aparte el tipo se ve que tenía bastantes ínfulas de personalidad y decía, mi fama está creciendo, y con todo eso lo están exponiendo, tratando de acusarlo como el gran culpable de la pandemia. A mí me parece como muy interesante, como para anticipar qué puede llegar a pasar acá. ¿Puede llegar a ser un camino que Milei viva en algún momento? ¿Que le pierda peso el influencer y pierda impacto porque se transforma en un oficialista? ¿Y que eventualmente Milei, que durante mucho tiempo ha agitado el tema de la cuarentena más larga del mundo y surgió como respuesta del COVID, eventualmente Milei también se abrace a una vuelta al 2020? Se los tiro como dos temas que son muy interesantes, que están pasando en Estados Unidos y que siempre nos pueden servir como eventual espejo para anticipar tendencias futuras en la Argentina. A las 6:19 minutos, en esta mañana de martes 4 de agosto, ahora voy a aterrizar en nuestro país. ¿Con qué temperatura, Yami?
1: Bueno, tenemos 12 grados 4 décimas a esta hora de temperatura, 91% la humedad, el cielo cubierto, de todas formas no hay pronóstico de lluvia para hoy. Tenemos para hoy un día con el cielo mayormente nublado y una máxima de 15.
0: Y vamos a empezar con la playlist de esta mañana con Imagine Dragons. Buenos días, bienvenidos. Saludamos a todos los panaderos en su día. Si nos quieren dejar su factura top después de la torta negra, 11-33-50-0297. Vamos a tener un momento, obviamente, en el programa de hoy para desarrollar con Débora Durieta lo que fue el anticipo, la primicia que dio ayer acá en este programa sobre los cambios que el gobierno dice estar introduciendo en su proyecto sobre la tenencia de tierras en manos de extranjeros, que por ejemplo es la tapa hoy de el diario La Nación. En esta mañana, el gobierno aceptó fijar un tope máximo de 25% a la extranjerización de tierras, y vos te enteraste acá hace casi 24 horas con información exclusiva de Débora Durieta, que además estuvo laburando desde entonces hasta hace minutos sobre qué hay detrás de esta propuesta, qué hay de cierto, qué hay de trampa, y quién cambia o no cambia el voto en ese poroteo infernal que además muestra la rosca en el Congreso esta semana. Si te pido el título de ese poroteo, ¿cuál es, Débora de Urieta?
2: Se impone el oficialismo.
0: Ayer decías empate, la de puta.
2: Se impone el oficialismo, por un voto.
0: Ayer decías empate.
2: Bueno, pero esto es minuto a minuto.
3: Esto cambia.
4: No, ayer decía mucha duda.
0: Mirá, no, pero en los tweets durante el día, porque en el día fue tuiteando. En el día fue tuiteando todo el tiempo.
2: O sea, hace 24 horas que estoy contando cosas, gente.
0: O sea, ahora, ayer tiraste la bomba de que hicieran el cambio del 25%.
2: Bueno, parece que surtió efecto.
0: Y ahora con eso, que me vas a decir si tiene trampas o no tiene trampas, ¿cuál es la rosca?
2: Sí, tiene trampas, y aclaremos que hay una embarazada que complicó el panorama.
0: O sea, ¿qué quiere decir?
2: Que bueno, tenemos una senadora que está embarazada, que no puede viajar a la capital federal para votar.
0: ¿Y qué, iba a votar en contra?
2: Iba a votar en contra.
0: ¿Me estás jodiendo?
2: No, pidió votar por las vías electrónicas.
0: ¿Y?
2: No la dejan.
0: Che, la cantidad de información que
2: no hay que
0: traes.
2: Tener hijos, chicos.
0: No, bueno.
2: Conclusión.
0: No,
2: no es eso.
0: ¿No la pueden ir a buscar en auto?
2: No, porque el médico no la deja viajar, ni en avión ni vía terrestre.
0: Bueno, información. Débora Durieta te contó el cambio antes que nadie, ayer te decía que había empate y ahora te está diciendo que consigue con este vericueto, con este rebusque, que veremos qué trampas tiene el gobierno, los votos justitos por ahora para imponer los cambios en el Senado. Bien, qué ganas de escuchar el poroteo live, no. Poroteo live, después de las 7 de la mañana, lo cuenta Débora Durieta, tema importantísimo al que le estamos dando su espacio. Con información de primera mano acá en Buenas Tardes China, en un momento también donde el otro gran eje, obviamente, es el funcionamiento o no del plan económico, que en Argentina habitualmente se divide en si vos controlás el dólar y si la economía se mueve. Y hay conexiones entre ambos fenómenos, porque el gobierno hoy se encuentra en la disyuntiva donde controla el dólar, pero está pagando un costo en actividad económica que puede generarle que tener control financiero, sumar reservas, no garantice, sino que incluso sea contraproducente para generar que se mueva la rueda de la economía. El presidente de la Nación está dando a razón de una entrevista por día y ayer a la mañana habló con Eduardo Feynman. Hoy a la tarde va al streaming de Esteban Trebuc. ¿Por qué sé estas cosas? Si mi mente podría estar con, no sé, qué está en el cine, ¿no?
1: Canelones, por ejemplo.
0: Sí, Canelones, en Lavante hoy, que tenemos entradas para chinos, y me había olvidado de decirles que en un rato los invitamos a que se anoten en la página de Buenas Tardes China. Y también tenés Moana, y también tenés El Hombre Araña.
1: Sí, Toy Story.
0: También tenés Toy Story 5. Bueno, yo sé que hoy Milei va a lo de Trebuc. Ayer fue parte de una entrevista con Eduardo Feynman. Y quiero ir a este tramo, a donde Milei, que volvió a decir que si vos tenés un problema con el banco, es un acuerdo entre privados, que no tiene nada para hacer el gobierno. Ante cada momento donde Eduardo Feynman le decía, che, pero hay problemas con la gente para llegar a fin de mes, las encuestas que dicen eso están sesgadas. Hay problemas para pagar las deudas. Es un tema entre privados, culpa de que el año pasado nos quisieron hacer un golpe de Estado. Y en un momento le dice, che, están cerrando muchas empresas. Y Milei dice, esa es una mirada parcial del kirchnerismo.
3: Muchas de las empresas que cierran son empresas que tienen una persona, son empresas de una persona. Y usted después crea otras empresas. Entonces fíjese esto, digamos, para entender la trampa estadística y el análisis parcial que siempre hace el kirchnerismo para tratar de plantar estas ideas del desastre. Entonces usted de repente podría estar cerrando una no sé, 10 empresas, ¿sí? Sí. De una persona, y usted podría estar abriendo una empresa de 10 personas, la cantidad de empleo es la misma, sin embargo, en términos de empresa, usted perdió 9 empresas.
4: O sea, para usted, presidente, ¿cómo decirlo? La micro de las familias y las empresas para usted no está mal.
3: No estoy diciendo que no esté mal, estoy diciendo, no somos suizas, pero estamos mucho mejor que lo que estábamos al momento de inicio.
0: Ahí está Milei con la misión, pareciera en sus declaraciones, de decir que estamos mejor de lo que dan algunos indicadores muy claros y donde también uno ve reflejos muy puntuales en sectores, en comportamientos y en decisiones de consumo de la población. Antes de ir a datos que ayer muestran ese panorama, es muy interesante contraponer esta decisión de Milei de salir a defender que estamos mejor, que no hay tal problema de mora del que se tenga que hacer cargo, que hay momentos donde las empresas que se crean compensan a las que se destruyen, todo esto que está diciendo las entrevistas, contraponerlo con lo que dijo un economista que en buena medida lo formó a Milei, que se llama Miguel Ángel Broda, que fue uno de los gurúes históricos de la Argentina, del mundo de la ortodoxia, que estuvo en Canal 26 y primero hizo la misma observación que ayer mostrábamos de Lucas Liach, cercano al gobierno, y de Salvador Di Stefano, cercano al gobierno, de que con el tipo de cambio clavado en 1.500 pesos, la economía está sufriendo más de lo que debería sufrir. Fíjate lo que dice.
5: Seguramente la calle estaría mejor con un dólar un poco más caro, pero la obsesión de la inflación claramente no permite un ajuste. Claro.
0: Esto ya es una decisión del gobierno, tener un determinado nivel de dólar y pagar un costo que el propio Broda te dice hace que la gente no esté un poco mejor, ¿no? Que se le solucionen todos los problemas. Después, obviamente, en esta economía que tiene sectores a los que le va muy bien, de los que hablamos hasta el cansancio, desde el campo, la minería, el petróleo, el gas, y sectores que están muy mal o con muchos problemas para recuperarse, Broda dice lo siguiente sobre cómo está toda esa parte de la economía que no está volando y cómo eso puede afectar la idea de reelección del presidente.
5: Mirá, yo creo que la reelección del presidente depende de que el resto de la economía, no la parte que crezca 2% de acá entonces. Ahora vos decís, ¿y va a crecer 2%? Mirá, tanto los motores están muy averiados, el crédito cae, la masa salarial real cae, el ingreso disponible descontando los gastos fijos que incluyen el reajuste de los precios relativos de las tarifas públicas. Ha dejado de caer hace 60 días, pero está en el pozo. O sea, si la economía fuera el elector del presidente Milei, mi impresión es, y a diferencia de mis clientes que creen que la probabilidad es altísima, mi impresión es que va a ser duro.
0: Ahora, imagínate cómo está la situación productiva, que Miguel Ángel Broda, que siempre fue el referente del orden fiscal y el orden macroeconómico, ayer era tendencia en el mundo de los economistas, no nadie más que eso, iba a decir era tendencia, de golpe me di cuenta que estaba hablando de, éramos cuatro los que estábamos comentando esto, que decía, no abras la economía como la estás abriendo y necesitas política industrial. Miguel Ángel Broda lo estaba diciendo. Fíjate lo que dice sobre el cierre de empresas que Milei relativizaba.
5: Escuchá. Economía con un dólar barato produce que de cada 10 empresas que cierran, 5 es al cuete. Así que primero deberíamos tomar en cuenta que el proceso de transición, que uno le tiene que dar tiempo para que las empresas argentinas se ajusten al nuevo régimen.
0: Y escuchaste lo que dijo, de cada 10 empresas que cierran, 5 no deberían cerrar, son culpa de la política económica, dice un tipo que ha defendido la idea de la transformación productiva que comparte con Milei. Y termina diciendo esto sobre la apertura en este contexto del mundo.
5: Y que claramente abrir la economía con China pujante, con cambios en ventajas comparativas para la geoeconómica, en lugar de antes, la estrategia política y geopolítica, en un contexto de un tipo de cambio que favorece las importaciones, no es lo mejor para un país que tiene que tener industria.
0: ¿Qué? Miguel Ángel Broda diciendo no abras así la economía, estás matando empresas con este dólar y el país tiene que tener industria. Fíjate cómo es el sesgo y los problemas y los errores que tiene la política económica de Milei, que hasta Miguel Ángel Broda te dice estás matando empresas que no deberías matar, estás generando que no tengamos industria que deberíamos tener, y te habla de que abrir así la economía con este mundo, con China expansivo y todo el mundo poniendo controles, es un error, sino un suicidio. Ayer, algunos datos para completar este panorama económico. Primero, de la coyuntura, salió el dato de la recaudación de impuestos, que es una manera de ver cómo está la actividad económica. La recaudación de impuestos, si vos mirás solamente el mes de julio, vas a ver una suba en términos reales, después de varios meses donde venía habiendo una caída. Lo que pasa también es que cuando vos desagregás, en este momento donde vos tuviste el pago del impuesto a las ganancias en un mes diferente respecto del año anterior, ves algunos de los impuestos que reflejan cómo está la actividad económica creciendo por debajo de la inflación. Subieron ganancias, subió el impuesto a los combustibles y subió bienes personales. Y te cae el IVA, que refleja el consumo en lo que fue julio, te cae lo que es derechos de importación y te cae créditos y débitos, que es el impuesto al cheque, 11% en términos reales, también reflejo de una actividad como mínimo en serrucho, como máximo en caída en términos agregados, con sectores muy bien posicionados y sectores que la están pasando muy mal. Te puedo dar títulos de nombres de empresas que te reflejan este momento. Faraón, empresa de lavarropas y electrodomésticos, creada en el 95, entró en concurso de acreedores. Sabri, en Recreo, Catamarca, empresa textil que existe desde 1984, despidió a 110 trabajadores y queda con un mínimo de personal y su futuro es incierto. Solo Empanadas, mismos dueños de Morita, de kioscos de empanadas y fábrica de pizza, se le hace agua a la boca a Agustín Castro. La empresa tiene 230 cheques rechazados, una deuda bancaria muy alta y también problemas que la llevaban a estar en concurso preventivo. Estamos en esa situación productiva, Milei diciendo hay otras empresas que compensan esto, Broda diciendo con este modelo económico están pagándolo empresas que no deberían pagarlo. Así es la situación económica en un momento donde Analítica publica un informe ayer, la consultora de Ricardo Delgado, que dice que estamos en un pico de importación textil, que el puerta a puerta, la compra esta por internet que te traen las cosas a tu casa, con el caso extremo de Temu y Shein, pero con tantas otras plataformas, está representando ya el 40% de lo que se vende en centros comerciales en Argentina, generando una presión al sector productivo extra, y donde al mismo tiempo tenés que ver que la situación de la mora crediticia, de la cual nos ocupamos ayer, ayer el gobierno difundió un informe de la consultora 1816 como buena noticia que dejó de crecer en junio, pero que sigue estando a nivel altísimo. El trabajo de 1816 se titula La mora dejó de crecer en junio, y es muy interesante que el gobierno difundía ese informe que tiene ese título. Ahora, la gran Milei no miraba lo que dice adentro, porque cuando vos mirás el informe de 1816, que dice, es cierto, la mora como porcentaje del crédito dejó de subir, dice lo siguiente, que es cierto que hay una desaceleración del crecimiento del saldo de financiaciones irregulares como un aumento en términos reales del saldo total de financiaciones. Aún así, es difícil descartar por completo que la morosidad no vuelva a aumentar en algún momento del tercer trimestre por tres razones. La irregularidad continuó aumentando en la mayoría de las entidades financieras, es decir, siguió habiendo nuevos deudores morosos. La morosidad siguió creciendo hasta el 33% en el caso de los préstamos de entidades no financieras a las familias. Y si bien mejoró el ritmo de aumento nominal de los préstamos en junio y julio respecto de los meses previos, los mismos siguen aumentando en términos reales a tasas marginales. Podría argumentarse que con morosidad tan elevada, con dudas razonables acerca de lo que harán las tasas durante el 2027, las entidades financieras no tienen demasiado incentivo en volver a impulsar fuerte el crédito a familias y empresas. Dice el informe que ayer el gobierno distribuía para decir que la mora dejó de ser un problema y que Milei resalta como solo un problema entre privados. Poneme un poco más de Imagine Dragons en esta mañana. Repito, en un ratito nos metemos de cabeza con la semana de la rosca, la trampa y las negociaciones por la ley de tierras. Débora acaba de tirar un título que ayer no lo decía en Twitter y ahora me está en la cabeza rondando. Ayer decía hay empate y ahora me habla de que el gobierno consigue los votos con el cambio de subir a 25% el límite que estaba en 15. Quiero saber cuáles son las trampas y cómo está en esa negociación. En un momento donde el peronismo, eso heterogéneo que uno resume como peronismo, ayer tuvo una definición de Ricardo Quintela, que es el gobernador de La Rioja, el que hizo la convocatoria para conmemorar la fecha de Enrique Angelelli el fin de semana, tratando de dar gesto de unidad, pero sin Axel Kicillof en la foto, hizo una declaración que obviamente marca una discusión y el problema que tiene la Argentina de la no prolongación de horizontes, es decir, donde todo el tiempo parece que el gobierno que va a venir va a tirar por la borda lo que hizo el anterior, y que ayer tuvo lugar en esta declaración de Ricardo Quintela cuando, hablando en el destape, le dijo a Ari Lijalad que hay que advertirle a los inversores que el peronismo va a revisar absolutamente todo y que incluso va a expropiar lo que haya que expropiar.
6: Y por último, sí, Ari, lo que hay que advertir a todos los inversores, que el peronismo va a revisar absolutamente todo. Todo va a revisar el peronismo. Y va a ocultar todo lo que es el gobierno y lo que sea necesario nacionalizar, lo vamos a nacionalizar. Lo que sea necesario expropiar, vamos a expropiar. Vamos a recuperar, lo digo para que no se entusiasmen con este señor que está desequilibrado y que empiecen a querer invertir apropiándose de cosas que no les corresponden.
0: Bueno, ahí está. Hay que decir que se trata de una declaración, primero dicha por Ricardo Quintela, que si yo no me equivoco, había dicho que si ganaba Milei iba a renunciar a la gobernación.
2: Que siga el país.
0: O que se iba del país. Y sigue en el país y sigue gobernando. O sea que hay que tomar con pinzas las afirmaciones que Quintela...
1: Bueno, pero esa frase es media... Bueno, la dicen todos, me parece.
0: Está bien, lo mismo yo pongo en ese mismo remojo cualquier frase que diga vamos a revisar todo, vamos a expropiar todo. Sí.
2: Como cuando Jairo dice que va a ir caminando a Luján porque...
7: Claro, sí, bueno, claro, que después no.
0: Hay que ver, todos somos un poco Quintela, pero hay que ver si eso expresa algo de verdad de lo que hay en el peronismo, que no se sabe quién va a tener de candidato, con qué programa económico, ni con qué chance de disputar la presidencia. Pero sí es cierto que te muestra, desde mi punto de vista, una declaración irresponsable de alguien que eventualmente expresa un sector del electorado, porque uno podría decir, cuando, no sé, Cristina hizo el acuerdo con YPF Chevron, que nadie sabía las cláusulas, no sé si hubiese servido para el desarrollo de Vaca Muerta que alguien dijera, vamos a revisar todo, vamos a sacarle a Chevron lo que está poniendo en Vaca Muerta. Como que el país tiene continuidad y no le conviene a nadie que todo el tiempo parezca que hay una especie de botón que hace explotar lo que quedó en el anterior, más allá de que si hay cosas para revisar y votar en el Congreso para corregir, lo hagas. A mí la declaración me dio más irresponsable y con ganas de pudrir todo que algo de propuesta programática de una fuerza que aspira a llegar al poder. Al mismo tiempo quiero decir algo respecto de la medida de fuerza de ayer de los docentes en un país donde hubo distintas adhesiones según en qué lugar te pararas. Es importante decir que el gobierno planteó esa idea de salir a hacer inspecciones, veremos si anuncian cumplimientos o incumplimientos de esa ley con la que trataban de fijar un servicio mínimo esencial en las escuelas. Lo que quiero decir es que, como en muchas otras áreas, el gobierno se está pasando por el traste lo que es la legislación internacional en materia de huelgas. Ayer lo escribió Luis Campos en su cuenta de X, Luis Campos 76. ¿La educación puede ser considerada un servicio esencial? La respuesta de la Organización Internacional de Trabajo es contundente. No. Y el secretario de Trabajo, Julio Cordero, ex Techint, que ha pasado por estos foros, es habitué de los encuentros en Ginebra de la OIT, lo tiene muy claro. Dice Luis Campos que, repito, está dejando en offside esta medida del gobierno, que obviamente tiene mucho de panfletaria para mostrarse en la grieta contra los gremios. Apareció igual ante el reclamo docente Julio Cordero, el secretario de Trabajo, y dijo que se trata de algo que deben atender las provincias.
8: Paritaria docente se discute por cada una de las provincias y CABA. O sea, son las autoridades locales las de que desde 1992 tienen la administración y las definiciones de cuáles son los salarios que va a haber para la educación en cada una de las provincias. Y el año pasado, en esta misma línea, se estableció en un decreto, se indicó que el Consejo Federal es el que tiene que determinar cuál es el salario mínimo docente para toda la Argentina, que está compuesto justamente por todos los representantes de las provincias y de CABA.
0: Ahí tenés la voz del gobierno, que, repito, incumple lo que dice la Organización Internacional del Trabajo, saliendo a exigir servicio esencial en la educación, y que al mismo tiempo no da respuesta para el salario docente. Por más de que sea una cuestión provincial, el gobierno ha decidido quitar el Fondo Nacional de Incentivo Docente y no fijar un piso en la paritaria nacional. El paro igual del día de hoy, que está creciendo en la cobertura informativa, no porque te afecte ya en tu vida cotidiana, pero que te puede generar una complicación, es el paro que está complicando el funcionamiento de los puertos. Existe un servicio en Argentina que se llama el practicaje, que hasta donde entiendo es un servicio donde acompañan para entrar y salir a los buques en los puertos argentinos distintos integrantes de ese personal, que el gobierno quiere desregular para bajar costos en la logística, y están parando por la publicación de un decreto de Javier Milei por iniciativa de Federico Sturzenegger, y hay casi nulo movimiento en los puertos del país, algo que afecta desde los granos hasta el combustible, así que a seguir la situación en los puertos por el paro de los prácticos contra otra desregulación del gobierno en este área. 6:41 minutos, estamos acompañándolos en esta mañana. ¿Con qué temperatura, Yami?
1: Bueno, tenemos 12 grados 4 décimas de temperatura. Recuerden, para hoy una máxima de 15 con el cielo mayormente nublado.
0: Un poco más de Imagine Dragons y viene la Yami News. ¿Qué me dijiste del poroteo?
2: Oficialismo uno arriba.

0: 42 minutos pasan de las 6 de la mañana. La temperatura 12 grados 4 décimas hasta ahora. Tenemos para hoy una máxima de 15, como decía. Saludamos siempre a esta hora a todos los que se suman a través de nuestro canal de YouTube. Buenas tardes, China. Besos a todos los que andan por ahí chateando en el canal. Después también los que mandan mensajes al WhatsApp al 11-33-50-0297. Los que se comunican, los que escuchan a través de la aplicación de FM LED. Y también de los que se suman a través de la cadena China. Besos a todos y que tengan un buen día. Pero ahora me meto rápidamente en otro de los temas de esta jornada, porque hace unos días que, bueno, venimos con una noticia realmente estremecedora en Mar del Plata, con el femicidio de Maylene Antonich, de 24 años, esta joven madre que fue asesinada en un balneario de la zona sur de Mar del Plata, tras ir a una oferta laboral. Ella había publicado en sus redes sociales, bueno, la búsqueda de trabajo, y fue contactada por una persona que le ofrecía un trabajo en un balneario como personal de limpieza. Ella fue un día el fin de semana, a las 4 de la tarde, y a partir de las 5 de la tarde dejó de tener contacto con su familia. Su familia la empezó a llamar y el celular daba apagado, y ahí se empiezan a alertar, y finalmente la familia, ante la falta de respuesta policial, otra vez también con el mismo tema, la empieza a buscar y la encuentra, porque ella había subido a las 5:05 de la tarde, minutos después de haber llegado a ese lugar, una foto del balneario, del ingreso. Entonces por eso ellos, la familia, pudieron identificar el lugar y llegar hasta el lugar. De hecho, hasta la familia misma entrevistó a las dos personas que hoy están detenidas por este femicidio, los sospechosos de haber cometido el femicidio. Y bueno, la familia contó, después vamos a escuchar algunos audios donde decían que que estaban nerviosos, que estaban quemando algunas cosas y que de repente se quisieron escapar estas dos personas, y que ahí justo llega la policía y los detienen. La verdad que muy desesperante toda la situación que se vivió, incluso porque es mamá de dos niños, niñas de 1 año y de 7 años, y lo que decía la familia es que Maylene nunca dejaba de estar conectada, justamente por sus hijas, y que esta búsqueda de empleo había sido por la necesidad económica que tenía de mantener a sus hijas, de comprar pañales, medicamentos, llevarla al médico, cosas normales de todos los padres. Bueno, como decía, el engaño fue a través de Facebook, bajo esta promesa de un empleo de limpieza en un balneario inexistente, supuestamente balneario Punta Mogotes Cero. Y bueno, los sospechosos son Agustín Nicolás Díaz Bartolomé, de 26 años, y José Luis Aquino, de 27. Díaz Bartolomé figuraba como empleado de seguridad sereno del predio de Punta Cantera, mientras que Aquino lo frecuentaba. Aparentemente, bueno, ellos ahora, por toda la investigación, quedaron imputados del delito de homicidio, femicidio. Durante las primeras audiencias indagatorias con el fiscal, ambos acusados se negaron a declarar y ahora continúan alojados en la unidad penal número 44 de Batán. Y en principio, por todos los trascendidos de estas últimas horas, la fiscalía dictó secreto de sumario en la causa. Hubo un informe preliminar forense que determinó que Maylene falleció a raíz de un paro cardiorrespiratorio provocado por una hemorragia que le provocó una profunda puñalada en la zona cervical. Y también tenía lesiones defensivas. Se constataron heridas, cortantes y golpes compatibles con una defensa por parte de la víctima antes de ser reducida. Estaba atada, y la verdad que es un desenlace desesperante. Y también para las mujeres, que otra vez nos sentimos con esta vulnerabilidad, ¿no? Que de repente vamos a buscar trabajo y ahora también tenemos que dudar de esto, digamos, cuando vos de repente te contactan por un empleo. Bueno, ahora también es un foco de duda y de cuidado para nosotras las mujeres. Pero si te parece, vamos a compartir algunos audios de la mamá de Maylene, que decía lo siguiente.
1: Sí, la mataron. Me la trajeron. Ella tiene el tabique quebrado. Tiene los ojos todos morados.
0: Si querés, pasamos al segundo. El hermano de Maylene, que denunció que la policía no hizo nada. Y otra vez nos recuerda de repente hace unos meses en Córdoba, una situación similar con Agostina, donde la mamá o la familia va a la policía y no tuvo la respuesta necesaria, ¿no?, para activar en aquel momento la alerta Sofía. Bueno, este es otro caso, pero fíjate lo que dice el hermano.
2: En principio por averiguación de paradero.
3: Y mirá, nosotros llegamos, te digo la verdad, no recuerdo bien, pero llegamos entre la... No sé, ponerle que pasaron 10 horas que había desaparecido, porque se supone que si fue un evento a las 5 de la tarde, hasta el otro día a las 5 de la mañana no te vas. Y nos pareció medio raro ya cuando empezaron a pasar muchas horas, mi señora va a hacer la denuncia. Y después fue mi hermano también, todos nos acercamos. Y, pero ¿qué pasa? Estaba tanta gente que no te daba bola, que están... tenían a dos demorados, mucha gente, mucha denuncia por robo. Estaban muy demorados y para eso teníamos que esperar ahí. Y la gente estábamos 2 horas, 3 horas.
0: Claro, estaba mucho tiempo, entonces decidieron ellos actuar por sí mismos y finalmente fueron los que encontraron a Mailén. Hay otras líneas también de investigación, porque se investiga el rol del conductor del vehículo que trasladó a Mailén desde al lugar este de trabajo. Y bueno, en principio la familia había dicho que este hombre confesó que la llevó de onda porque se estaban conociendo y estaban enganchados los dos. Bueno, ahí hay también otro lugar para investigar, pero bueno, este es el caso de estas últimas horas. Pero déjame ligarlo con otro, porque te decía esto de que de repente nosotras tenemos, no sé, un encuentro que tiene que ver con el ámbito laboral, de búsqueda de trabajo, y el engaño, ¿no? La falsa oferta laboral, que Mailén terminó asesinada. Pero también se viralizó en estas horas el caso de otra joven que se llama Luz Ledesma, que también se volvió viral porque relató una situación similar, no en el mismo lugar, pero sí en un lugar de estética, que la contactaron y ella empezó a dudar, y fíjate las alertas que tuvo para darse cuenta a tiempo de no ir a esa cita de trabajo. Escuchá.
4: Citos que ellos buscaban, que tenías que tener el pelo bien, las uñas bien, la piel bien, pedían incluso, hacían mucho hincapié en la depilación definitiva, ya que el trabajo era por... eso, la depilación láser, teníamos que dar el ejemplo y hacían mucho hincapié en que ellos eran muy hinchas con la depilación definitiva. Eso me hizo ruido también, fue lo primero que me hizo ruido, digamos, pero como que lo dejé pasar. Yo le dije dónde estudio y a qué hora, cosa que hoy lo veo un poco más como con miedo de haberle dado esa información. Luego me empezaron a pedir fotos actuales mías para ver cómo tenía el pelo y demás. Yo al principio no se las mandé, después les mandé una de hace unos meses, no tan actual. Y la chica me mandó un mensaje de tipo fotos de ella, pero no sé,

0: realmente yo...
1: Se hacían pasar por mujeres.
0: Sí, me hablaba una mujer a mí.
2: Claro, pero lo que decía era que, por ejemplo, ese supuesto empleador le respondía únicamente a la noche, entre las 11 de la noche y la 1 de la madrugada. Y también en este contacto que ella tiene, cuando la supuesta empleadora le manda una foto, Luz se da cuenta que las imágenes estaban hechas con inteligencia artificial. Bueno, finalmente no, ella no va a esa oferta laboral. Esto también sucedió en Mar del Plata, con este caso, con Luz Ledesma, que recién escuchamos. Pero bueno, en principio la investigación por el femicidio de Mailén va a continuar por los próximos días, por las próximas semanas, y seguramente lo vamos a cubrir también. Pero el cuidado, ¿no? Y otra vez la alerta con respecto a las mujeres en otro lugar donde decís, ¿de verdad acá también? Sería la pregunta.
3: 6:51 minutos, estamos acompañándolos en este arranque de martes, juntos acá en Buenas Tardes China. Seguimos, que tenemos más para compartir, dale.

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1: Porque este enano que tenemos adentro es muy fuerte, el ego es muy fuerte. 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

0: 6:54 minutos en esta mañana de martes 4 de agosto. ¿Qué temperatura, Yami?
1: Bueno, tenemos 12 grados 4 décimas de temperatura a esta hora. Tenemos 15 para hoy con el cielo mayormente nublado.
0: Agustín Castro, uno lo ve así, dice, vino vestido oversize.
2: No.
0: No. No entienden nada.
1: No entienden nada. ¿Y cómo sería?
0: Es boxy fit.
2: Boxy fit.
1: ¿Eh?
2: Boxy fit.
1: Para, voy a googlear porque no la tenía.
0: Googleenlo, al final de la columna revelamos que boxy el look fit de Agus se llama boxy fit. ¿Ustedes sabían?
2: Yo les enseño moda, chicos. Dale. Boxy fit.
3: Es un tipo. Ya lo revelaste. O sea, al final de la columna.
0: No, pero
3: columna,
0: vamos
3: nada.
0: ¿Qué significa?
3: Ah, ¿qué significa boxy fit?
0: Lo trae
1: yo tengo una remera boxy fit.
2: Claro, obvio.
1: Nah, que me trajeron de España.
2: ¿Esa remera qué es? O sea, no, es boxy, le decís.
1: Pero es lo mismo.
0: Este, antes de ir a Estados Unidos no hablaba así.
2: No.
0: O sea, estas son las novedades. En sí, un rato explicamos Boxy Fit, pero ahora Agustín Castro y la formación del deporte.
2: Dale, antes quiero mandar dos saludos de cumpleaños.
0: Sí,
2: uno
0: por
2: a mi
0: favor.
2: Madre, porque ayer fue el cumple de mi madre. Me olvidé de decirle ayer en el programa y me sentí muy mal después del programa.
0: Pero
2: igual
0: hoy
2: pasé todo el día con ella después.
0: Hoy vale más.
2: Bueno. Hoy vale más, tiene otro peso. Así que Valeria Galván, mi madre, le mando un muy feliz cumple.
0: Atrasado acá.

0: otro, alguien muy importante.
1: Buzo Nueva York.
0: Un Gini buzo. No, Nueva York no, pero un Gini buzo. Y alguien también importante.
2: ¿Quién?
0: A Pato de Kansas, cumple.
2: ¿Hoy cumple?
0: Sí, de hecho nos está escuchando y.
3: Que lo cumpla feliz. Que lo cumpla feliz. Que lo cumpla, Pato de Kansas. Que lo cumpla, feliz.
1: Bien. Bueno, las boludeces, viste que no.
0: Listo, ya está. Dicho esto, puedo arrancar la columna deportiva.
4: Dale.
0: Ayer terminó la fecha 3 de este torneo clausura. Vélez le ganó Independiente en el partido más importante de ayer y sonríe Maga de Castro. Te pido, Hernán, para que tengamos el gol ahí, porque le ganó 1-0 con gol de Thiago Aguirre, juvenil, 17 años, primer gol en la primera división. Ya había asistido en lo que había sido el triunfo de Vélez contra Talleres, justamente en un 3-1, que había sido la fecha anterior, y había entrado un ratito, había asistido. Ayer entró también desde el banco de los suplentes reemplazando a Dylan Godoy, que no tuvo un gran partido, y cabeció con 1.60 y pico.
2: Nah.
0: Le ganó a Fedorco y lo Mónaco. La verdad, increíble, porque defiende muy mal Independiente. Incluso después del partido, Gustavo Quinteros pidió refuerzo, sobre todo atrás, y ya lo viene diciendo públicamente desde hace rato.
2: ¿Qué manera de sacar pibes Vélez?
0: Todo el tiempo, sí, todo el tiempo. La verdad es que es la fábrica, como se dice muchas veces. Incluso el centro viene de García, justamente el lateral por derecha que tienen, que también salió del club. Entonces es como que siempre termina teniendo algún juvenil que aparece. Ahora es cierto que se desprendió de Tobías Andrada, que es refuerzo de River, pero también juvenil que le venía dando a Vélez, que ayer yo creo que fue superior a Independiente. Me parece que lo jugó mejor Independiente, no llegó tanto al arco. Yo no me acuerdo tantas situaciones de Independiente. Creo que en el primer tiempo lo batalló un poco más desde lo físico. Después Independiente se quedó en el segundo tiempo. Son dos equipos que no tienen tanto banco de suplentes, es la realidad. Independiente no tiene mucho para cambiarlo desde el banco. Incluso depende demasiado de Montiel, que en un momento se cansó. Yo creo que Vélez en general manejó bien el partido. Me gustó Aliendro en la mitad de la cancha. Matías Pellegrini creo que fue el mejor de Vélez todo el tiempo, el más desequilibrante. Lanzini desde el arranque con Valdés, cuando veo los partidos de Vélez, no me convencen demasiado. La verdad es esa, porque creo que Lanzini se siente mejor él solo y no tirado a un costado. Igual Valdés hizo un buen partido también. Yo creo que Vélez termina siendo justo merecedor del partido y se queda como único líder aparte del grupo, porque Vélez es el único líder justamente de la zona A en este momento. Estaban los dos ahí compartiendo. Vélez es el único que tiene 9 puntos porque arrancó bien en este torneo. Independiente ahí quedó un poco más atrás con los 6 y termina siendo como también uno de los partidos más importantes de la fecha. Ayer lo que fue el triunfo de Vélez sobre Independiente. Ayer perdió San Lorenzo 1-0 contra Central Córdoba de Santiago del Estero, con lo cual River es el único equipo del fútbol argentino que no hizo goles.
2: No.
0: Porque era Central Córdoba el único que estaba como River.
2: Un puñal por día me vas a clavar.
0: Bueno, sí. Igual a todo esto, el Chacho Coudet no se resigna, él no se va a ir de River. Eso está claro y lo dejó claro ayer hablando en WhatsApp. El Chacho Coudet, porque decía esto. Fíjate en la foto 3, te pido ahí para que lo tengamos, Hernán, que dice: los cagones no hacen historia, publicó el Chacho Coudet.
2: ¿Qué?
0: Este se lo puso, escuchá.
2: ¿En un estado?
0: No. Esta es la foto de perfil del Chacho Coudet.
1: Bien.
0: O sea, se la cambió la foto directamente.
1: Por todo.
0: Y después puso arriba una notita, ¿viste? Cuando vos entras al chat de alguien que puede dejar como una notita ahí.
1: Ah, no.
0: Que dice: no escucho y sigo, al 100 con estos muchachos.
2: Ah, esa es la que Nico Cabrera dice: te voy a contestar cuando se me antoje.
0: Exactamente, viste que Nico pone: yo estoy ocupado y no quiere contestar
2: nunca.
0: Contesto
2: en 4 días.
0: Exactamente, bueno, el Chacho le mandó un mensaje de apoyo a los jugadores. Nada, él está ahí firme, desde River no lo quieren echar. O sea, Coudet pinta para seguir por ahora. Después habrá que ver, por supuesto, qué es lo que pasa en cuanto a resultados. En cuanto a Copa Sudamericana, que puede ser algo también que define o no la continuidad del Chacho.
2: La buena noticia para River es que no hay partidos entre semana.
0: Claro, exactamente, totalmente. Bueno, igual quedan algunos pendientes igual.
2: No, de River digo, no perdemos.
0: No, River no, tenés razón, River no. Después ya vuelve a jugar la semana que viene por Copas Sudamericanas justamente. Pero después,
2: el fin de semana por el torneo.
0: Exactamente,
2: bien,
0: sí.
2: Okay.
0: Bueno, dicho esto, pasa todo esto en el fútbol argentino. El Chacho se aferra, tira un comentario.
2: ¿Llega Thiago Almada?
0: ¿Cómo?
2: ¿Llega Thiago Almada a River?
0: Lo están negociando, al igual que Ortega también. El lateral que está en Olympiacos. Son dos jugadores que se están negociando en este momento.
2: Bien.
0: ¿Dicho esto?
2: Sí.
0: Bueno, mientras pasa todo esto, mientras tú dudes Thiago Almada y demás, hay un quilombo en el mundo del fútbol internacional tremendo. Se está reconfigurando el mapa de poder del fútbol. Así te lo digo. Porque Gianni Infantino, que viene de hacer el mundial más rentable para la FIFA de la historia, en Qatar la FIFA había recaudado 7 millones y medio de dólares. En este mundial, 15 millones de dólares. Duplicó. Infantino estaba haciendo un mundial, si se quiere, bueno, porque a la gente le terminó convenciendo, creo, esto de la ampliación de los equipos y demás. Recontra aliado a Donald Trump. Bueno, en ese sentido podríamos decir que el mundial fue un éxito para Gianni Infantino. El tema es que él se pega un tiro en el pie con esta creación de esta empresa que quería crear Infantino, que no la creó, pero que era la de FIFA Forward Enterprise, que yo te conté, que la quería crear de manera paralela, porque él quería justamente cederle derechos justamente comerciales de los torneos más importantes, como los mundiales, ya sea el de clubes masculino y el de selecciones masculino, y después venderle una parte de esa empresa a privado.
2: Claro.
0: Ese era el plan de Gianni Infantino. Bueno, se opuso todo el mundo, pero el tema es que no es que importa que se oponga a todo el mundo. Lo que importa es que se oponga, no la UEFA en realidad. Que la UEFA es el 80% de lo que recauda la FIFA.
2: El fútbol europeo.
0: El fútbol europeo, porque obviamente es el fútbol que más termina dejando plata. Y la UEFA se puso recontra, en contra, valga la redundancia, de Gianni Infantino. No quiso saber nada desde el arranque. Y empezó de alguna manera a comunicados, a tratar de salirle con los tapones de punta. Justo en un momento en el que Gianni Infantino también está buscando la reelección en la FIFA, porque Gianni Infantino va a tener que presentarse en lo que va a ser marzo del 2027 para ir en busca de su último mandato. La idea en su cabeza de Gianni Infantino era ir por su último mandato en la FIFA el año que viene, que finalizaba cerca de 2031, y perpetuarse en el poder de FIFA Forward Enterprise.
2: Ah, ok.
0: Esa era la idea de él, y después de ahí quedarse
2: claro.
0: Y quintuplicar, una locura. Porque según The Times, justamente hoy Gianni Infantino percibe de manera anual 4 millones y medio de dólares anuales. Y con esta empresa va a percibir 30 millones de dólares anuales.
2: Ahora,
0: o sea, la idea era irse a la FIFA y ganar 5 veces más. O sea, esa es la idea de Gianni Infantino.
2: ¿Queda alguien enfrente? O sea, la UEFA, si quiere, lo puede correr.
0: Mira, la UEFA, yo creo que tiene mucho poder para poder hacerlo. Incluso ayer el fútbol inglés, la Federación Inglesa, sacó un comunicado en el que dijo, cortito, tengo una línea, hay que hacer una revisión completa del liderazgo de la FIFA. O sea, la Premier League, que es la liga más importante del mundo, que está justamente dentro de la UEFA, sale contra Gianni Infantino. La UEFA ya tiene a su candidato, ya lo tiene, ya sabe a quién quiere poner en lugar de Gianni Infantino, que está hace 10 años en la FIFA y que es un tipo que incluso viene de la UEFA. Gianni Infantino, no sé si vos sabés la historia.
2: No.
0: Bueno, estalla el quilombo de corrupción de Blatter. ¿Te acordás de Blatter, que era el antiguo presidente?
2: El FIFA Gate.
0: Exactamente, el FIFA Gate. Bueno, el plan B que estaba para asumir después de Blatter era Platini.
2: Uh-huh.
0: Bueno, Platini no puede asumir porque él queda manchado en el escándalo de corrupción de Blatter. Y entonces el plan C, si se quiere, de la UEFA era Gianni Infantino, que era un tipo que estaba metido en los sorteos, por ejemplo, de la Champions League. Era una especie de secretario, hacía varias cosas en la UEFA. Él asume y termina ganando poder a partir de ahí. Él tiene, son 3 mandatos los que vos podés tener. Tiene, este sería el cuarto, pero porque el primero no cuenta, porque él lo termina agarrando empezado, claro, porque pertenecía a Blatter. Entonces ese no se lo cuentan. Este sería el último de Gianni Infantino. Así llega a través de la UEFA al poder de la FIFA. Y ahora la UEFA dice, este tipo es un traidor, entonces no lo queremos más. Hoy la UEFA quiere a este que vas a ver en pantalla, que lo van a conocer, es el presidente del PSG, Nasser Al-Khelaifi. Es un catarí, él es el elegido en este momento por la UEFA para reemplacer a Gianni Infantino. Es un tipo joven, 51, 52 años, multimillonario lógicamente. Actualmente está en el club que está siendo protagonista absoluto del fútbol europeo, que es el Paris Saint-Germain, que en su momento logró juntar a Mbappé, Messi, claro, Neymar en un equipo, con lo cual tiene mucha plata. Y hoy es el vice de la FIFA y el elegido por la UEFA para quedarse con el poder de la FIFA. Así que eso es lo que está pasando en este momento.
2: Te digo, qué bomba sería, ¿no? Que un árabe esté al frente de la FIFA. Sería toda una especie de postal del manejo de la guita en el fútbol.
0: Sí, totalmente. A ver, algo cortito. Según The New York Post, que lo publicó...
2: ¿Cómo maneja? ¿Se dan cuenta que devolvió a Estados Unidos?
0: Sí, bueno.
2: Time, The New York Post.
4: Bueno, cheddar.
2: O sea, antes era Olé, popular. Ahora, ¿viste cómo se maneja?
1: Internacional.
2: No.
0: Sí, bueno. Última cosa, que ya sé que estoy pasado de hora, te leo lo último, nada más. Según el medio estadounidense, porque ya me gastan, la verdad, si sigo.
2: Según
0: bueno,
2: New York Post.
0: Sí, bueno. Intentó comunicarse Gianni Infantino, de gran relación con Donald Trump, con Marco Rubio, el secretario de Estado de Estados Unidos, para pedirle apoyo a Donald Trump. Dylan Johnson, que es el subsecretario de Estado, lo desmintió en X. Dijo que no hay ningún tipo de comunicación entre ambos, o por lo menos pactada. Pero sería Infantino tratando de alguna manera de acercarse a alguien que le dé poder, cuando él, post-mundial, parecía que estaba recontra para quedarse en el cargo. Y ahora, la verdad, con todo este quilombo que surgió de esta empresa que quiso crear, está un poco delicada su continuidad al frente de la FIFA.
2: Lo dice Agustín Castro, de la prensa internacional, muy viajado, vestido en su boxy fit look.
4: Eso. ¿Qué es Boxy Fit?
2: ¿Qué es Boxy Fit? ¿Le buscaron?
1: Boxy Fit. Lo busqué. Es estilo de ropa con forma cuadrada, mangas anchas y un largo corto. A ver.
2: Exacto.
1: Ver, tipo, o sea, top.
0: No es muy larga.
2: No es muy larga, pero es muy
1: ancha.
2: Es
1: gigante.
4: Es como un cuadrado.
0: Exactamente. Sí.
2: No es oversize. No.
1: ¿Y oversize?
0: No, ya quedó antiguo, ¿eh?
4: ¿Y dónde aprendiste ese término?
0: Sí. No, bueno, es la moda.
2: Pasando de un aeropuerto a otro aeropuerto.
0: Claro, exactamente.
2: Sí, igual no entiendo cómo Leno pone el título sobre el presidente de la FIFA que se impone.
0: ¿Por qué?
2: Gianni Trump lo banca. Para mí ese es el truco. chicos. Empieza la segunda hora. Buenas tardes.

En esta mañana vamos a estar hablando del poroteo tiempo real que maneja Débora Durieta, que ayer anticipó la jugada del gobierno, cuáles son las trampas y cómo están las cuentas. Dice que le dan los números ahora al oficialismo para avanzar cambiando la ley de tierras.

0: ¡Buenas tardes, China! Y a las 7 de la mañana, 7 minutos, vale recordar que hoy, 4 de agosto del 2026, se cumple un año exacto de aquel 4 de agosto cuando pasaba esto. Y acá estamos. Levantamos la persiana por última vez a las 6.01 en un programa especial, gente.
1: Esas caras.
0: Buenas tardes, China. Ustedes tal vez ya se enteraron. Deja de salir al aire. Y mañana a esta hora no nos van a escuchar más. Decisión de la radio en el marco de una reestructuración. Cosas que pasan, así es la vida. Por lo que nos toca a nosotros, una mierda. Pero así es la vida en este laburo. Toca apechugar. Ahí estamos, ¿eh? Las caras que teníamos en ese momento.
2: No. Bueno, era todo bajón.
0: Tremendo, ¿eh? 4 de agosto del año pasado.
2: Todo para abajo mirábamos.
0: Todo para abajo, nadie quería mirar nada. No. Y había otro tramo que quería poner de ese momento también, de aquel 4 de agosto, hace un año clavado hoy. Sí. Sobre todo porque hemos hecho una especie de comunión con un montón de gente de una manera increíble que vamos a llevar como siempre en el corazón. Tanto adentro de la radio, pero sobre todo también de manera mágica afuera de la radio. Ahí está. ¿Tenés para hacer el primer tramo, ponerlo en Zoom para ver cara por cara, ir haciendo zoom nuestras caras? Eso pasaba hace un año. Sensaciones, Yami Segovia.
2: No, la verdad es que me siento otra persona. O sea, otra persona, otro proyecto. O sea, esto siguió después como un programa de radio con todo lo que hicimos, pero hoy es mucho más que eso. Así que la sensación que tengo hasta ahora...
0: Yami Segovia, aguantaba el llanto.
2: Yo aguantaba el llanto.
3: Total, estaba casada.
0: Recién casada.
2: Sí, o sea, no sabía si estar feliz o con... Entonces estaba como muy... con mucha
0: mira, mira esa cara. ¡Oh, Dios!
2: Ay, no, pero tenía mucha... No, pero había llorado. Ahí está aguantando. Ahí estabas aguantando.
0: Ahí, sí. Buscame la cara de Debo. No, ahora hacemos un zoom de Debo. Sensaciones, Agustín Castro.
4: No, que es increíble que haya pasado un año. Un año de esto, ¿en serio? Yo me lo acuerdo como si fuera, no sé, hace menos tiempo.
0: Débora Durieta, sensaciones.
3: No, no puedo. Recién me avisó un oyente que se había cumplido un año y yo ni sabía.
0: Mira, Agustín, Agustín, mirá. Mirá la cara de Debo. No.
3: Pasó una vida, no un año, chico.
0: No.
2: Mira, usted no usaba oversize, no, ni mucho menos lo próximo. Fit.
0: No. Mira, Débora, mira la cara de Débora. Débora mirando
3: que
0: el
3: me
0: piso.
3: Lloré todo.
0: No, que aparte, ¿recuerdos, Débora?
3: ¿Cómo?
0: ¿Recuerdos?
3: No, me acuerdo que, nada, se me partía el alma, que esas dos semanas que hasta que llegamos acá, me seguía despertando a las 4:30 de la mañana, o sea, ni siquiera descansé. Pero venía lo mejor estaba por venir y no lo sabíamos.
4: Sí, claro. Totalmente.
0: Es que lo loco es de ese momento, lo que era la noticia del levantamiento del programa, y estábamos totalmente, por ahora, sin enterarnos de lo que se iba a generar, de tanto en el momento, total, con todo ese boom, claro. Como después, y lo que nació un par de semanas después. Fíjate la nota de La Nación, tenés la nota de La Nación que hablaba del levantamiento del programa.
3: Esto no sabía que iba a venir hoy.
0: ¿Qué pasó con Jairo Strach en su despedida de radio con vos?
3: Era
0: el periodista se despidió de eso. Mi primera vez que te dieron un título. Luego de que levantaba su programa de Buenas Tardes China, la noticia generó sorpresa y apoyo masivo de oyentes y diferentes colegas.
2: Ahí están ustedes.
0: Ahí estaban ustedes.
2: Sí.
0: Y después
2: ustedes,
0: llegó la nota de...
2: en el chat.
0: La nota de Georgina, que llegó también a los títulos.
3: ¡Sí! Georgina
0: Barbarossa, indignada por el fin del programa de Jairo Strach en Radio con Vos. ¡No me voy a bañar hasta que vuelva!
3: Por suerte volvimos rápido.
4: Espectacular.
0: Sí, la familia agradeció que volvimos gracias a la comunidad.
3: Se hicieron lobby ahí para que...
0: Hola. Le quiero agradecer a todos los chinos porque hace un año...
3: Pará, ¿te acordás de Pablo Gerchunov?
0: Claro,
3: que
0: Pablo Gerchunov.
4: Sí,
0: Pablo Bernasconi que hizo un dibujo,
3: ¿te
0: acordás?
3: Un montón de cosas.
2: Malena
0: Gisburg, Cecilia
3: que
0: Ross.
3: Que se puso a llorar.
2: China,
0: Pilar Gamboa, todo el mundo. Los chinos que se enamoraron y empomaron puteando a la radio. Todo eso que
2: Cecilia
0: nació.
2: Cecilia Roth.
0: Por eso.
4: Cecilia Roth.
0: Sí.
2: No puedo creer.
0: Un año, desde que nos levantaron el programa y acá estamos. Parecía que algo se terminaba y la comunidad lo hizo posible. Hace un año nos mataban y resucitamos. ¿Y cómo resucitamos? Lo vamos a estar festejando todo este mes porque se hizo posible que existiera ya un año casi entero de la comunidad china siendo dueña de su propio programa. Como ustedes lo leen en buenastardeschina.com.ar. Eso nació de aquel dolor el 4 de agosto del año pasado a este renacimiento, a esta resurrección. Llegamos a estar al aire en 2 semanas otra vez gracias a los chinos.
2: Sí.
0: Pero además creamos el proyecto de la comunidad y nos empezamos a juntar en las birras chinas, sí, en las sidras chinas.
2: Argentina.
0: Mandamos a nuestro periodista deportivo Agustín Castro al Mundial.
2: Sí.
0: Los 40 días. No hubiese pasado.
2: Hicimos una fiesta en Vorterix, no te olvides.
0: 1,000 personas en Vorterix. Y le dimos una ayuda con la comunidad china, por ejemplo, al Garraham.
2: Sí.
0: Y aparecieron dos chinas donde una le donó el riñón a otra.
2: También.
0: Y las operó un chino, sí, también en el mismo lugar, en la Fundación Favaloro. Y de golpe ayudamos a gente que cuida animales. Y de golpe le hicimos el techo al comedor de Olguita. Y están las chapas nuevas. Todo eso lo hizo la comunidad china después de que el 4 de agosto el año pasado parecía que nos estaban matando y en realidad estábamos resucitando, gente.
2: Sí, así como dice la canción de la chancha muda, que fue como el emblema, ¿no? El mensaje de ese tiempo.
0: Gracias a todos por estar ahí, gracias a la producción, a la gente de Radio Leda, a la gente de Orsay, a todos los que, nada, nos hacen que nos olvidemos de todo este proceso, de lo fácil y natural que sale, pero también de lo motivados que estamos de seguir adelante cumpliendo un año de aquel levantamiento del programa. Y que vengan muchos años más, gente. Qué grande el 4 de agosto del 2025.
2: Me lo voy a tatuar. Es que ya tengo muchas fechas.
3: Ay, ¿nos tatuamos ese?
2: Dale.
3: No, el 4 no, cuando volvemos. El 18.
4: No, el 4, claro.
2: 18.
3: La muerte no.
2: No, P18, proyecto 18.
3: P18. Me gusta.
0: 7:14, estamos juntos, gracias a ustedes. Denle like al vivo en una mañana que tiene, ¿qué temperatura?
2: Bueno, tiene 12 grados 4 décimas de temperatura, que no se mueve desde que llegamos.
0: Se mantiene.
2: Se mantiene. Se mantiene. ¿Viste lo dijiste?
4: <El ojo>,
2: ¿eh? Bueno, y tenemos para hoy una máxima de 15 con el cielo mayormente nublado.
0: A esta hora estamos siguiendo de la mano de Débora, la corajuda de Urieta, con información propia, con información exclusiva, incluso marcando la agenda del día, la idea del gobierno de modificar los límites a la inversión extranjera en tierras en el marco del llamado proyecto de la ley de inviolabilidad privada. Ayer en este programa, antes que en otro lado, Débora de Urieta te anticipó la versión 16 del proyecto, donde de la mano de Patricia Bullrich, la jefa del bloque de senadores, había un cambio, al menos en el título, drástico. De eliminación total de límites a subir el tope del 15% del territorio del distrito al 25%. Esto, ahora vamos a explicar qué trampas tiene, cuál es lo que no te dicen que están cambiando, pero antes de ir a eso, quiero, debo, si me lo permitís,
3: te lo permito,
0: que vayamos a la actualización del poroteo post cambios. Así que recordamos cómo estábamos. Yo tengo acá, que está buenísimo, cómo Yami le pidió al chat GPT que me tradujera mis anotaciones propias. Y ahora entiendo todo.
2: Sí.
0: Pero
2: no sé cómo hizo para entenderte él a vos.
0: No, pero lo entendió. Ayer parecía que íbamos un empate. Ahora me dijiste uno arriba el gobierno. Detalles de poroteo. ¿Quiénes cambiaron con estos nuevos números y cómo está la situación a dos días de la votación?
3: ¿Cómo está la situación? Bueno, todavía tenemos senadores que no se pronuncian públicamente, pero que el oficialismo obviamente hace un poroteo que los cuenta a favor o en contra de la iniciativa. ¿Cuánto les da por estas horas el poroteo a los senadores de La Libertad Avanza? 36 votos a favor de lo que sería el artículo o el capítulo de la ley que modifica la ley de tierras, 36 a favor y 35 en contra. Vos me vas a decir, pero pará, los senadores son 72 y esto me da 71. Exactamente, te da 71 porque hay una senadora que avisó anoche, o hizo público anoche, que no iba a poder viajar a la ciudad de Buenos Aires. ¿Por qué? Porque está cursando un embarazo, ya está avanzado, más de 30 semanas, 32 creo, y obviamente ya no puede viajar ni por avión ni vía terrestre.
0: Que es de Unión por la Patria.
3: Es de Unión por la Patria, es nada menos que Anabel Fernández Agasti. Ella lo difundió a través de un videito, si quieren lo podemos poner de fondo. Ella anunció que no iba a poder viajar y que le pidió a la vicepresidenta si podía votar por los... Mira, ahí lo contaba.
1: La vicepresidenta de la Nación, una nota en donde le pido que disponga de los medios virtuales necesarios para que pueda participar de la próxima sesión en donde se trata la ley de tierras. Como algunos saben, estoy cursando 32 semanas de mi embarazo y mi médico me prohibió viajar largas distancias, ya sea por tierra o por aire. Pero si yo fuera una senadora de Ciudad Autónoma de Buenos Aires o de la provincia de Buenos Aires, esto no me afectaría, podría estar presente en el recinto. Pero viajar más de 1,000 kilómetros podría afectar mi salud y la de mi bebé. No estoy incapacitada para leer expedientes para debatir ni para votar. Simplemente no puedo viajar largas distancias. Y existiendo medios virtuales que ya han sido probados y autorizados incluso por la Corte Suprema de Justicia de la Nación, no veo por qué se me pueda negar este pedido.
0: Mira,
1: este pedido
0: que hago no tiene nada que ver con la licencia.
3: Es un planteo súper válido porque recordemos que para los diputados y senadores no se contempla, por ejemplo, la licencia por embarazo. Es todo un tema. De hecho, ellos tienen dieta, no sueldo, y una de las cuestiones que justamente no se tiene, una de las cuestiones que no se tiene en cuenta es justamente el embarazo. Es lo que ella dice, no es que está en coma y alguien le va a poner el dedo para que vote. Ella está totalmente capacitada para leer, para fundamentar su voto. Lo único que no puede es viajar. Así que por la ausencia de la mendocina, la oposición queda un voto abajo, es lo que decía, en desventaja para los mendocinos, justamente porque se encuentra a más de 1000 kilómetros. ¿Qué?
0: Entiendo el componente de la discusión que hay por el voto que no puede dar Anabel Fernández Sagasti. Bien. Pero ayer me dijiste que había una cantidad de senadores en duda y ahora no hay más columna duda.
3: Hay duda.
0: Porque me pasaste a 36 a favor.
3: Ayer teníamos a un misionero en duda, que era Carlos Arce. Recordemos esto. La interna Rovira-Pasalacqua generaba un nuevo cambio en el sentido de la votación de los dos misioneros que responden al oficialismo misionero. Por un lado tenemos a Sonia Rojas de CUT, que ella ya habíamos dicho que votaba en contra de la ley de tierras. La gran duda era qué iba a hacer Carlos Arce. Porque, ¿qué pasa? El que votaba a favor de la ley de inviolabilidad estaba con Rovira, el mandamás de la provincia. El que votaba en contra de la ley estaba con Pasalacqua, el actual gobernador. O sea, no importaba el contenido, acá ya a mí se sorprendía. Ayer Pasalacqua tuiteó lo siguiente: renuncié al partido Encuentro Misionero, ex partido de la Concordia Social, partido al que me afilié oportunamente. O sea, se terminó de romper el vínculo Rovira-Pasalacqua. Sí. ¿Cómo van a votar los dos senadores? Votan a favor de la ley de propiedad, inviolabilidad de la propiedad privada, como quería Rovira, pero en contra del capítulo de tierras.
0: O sea que en este caso los pusiste en contra.
3: Los puse en contra para la ley de tierras, que es lo que venimos siguiendo. Esa fue la primera definición.
0: Okay.
3: Tengo otra definición, la de ¡ay, carambia!
0: Sí,
3: que vos ayer decías. ¿Qué fue lo que dijiste ayer?
0: Dije tantas genialidades que
3: bueno,
0: se puede pasar
3: sí,
0: ahora.
3: No importa. Que dije ayer. Bueno, que esto de que no se definía para un lado o para el otro.
0: Que era Movere, no era Movere.
3: Ah, eso, lo de Movere. Ay, es el bloque Movere junto con Natalia Gadano. Natalia Gadano ya se había pronunciado en contra de la ley. Bueno, hay carambia también. Así, o sea, que otro porotito en contra.
0: Ok. ¿Todo esto después del cambio que hizo el gobierno?
3: Bueno.
0: Pero después vamos al cambio. Pero entonces, los dos de Misiones pasaron a estar en contra, Carambia de Santa Cruz pasó a estar en contra.
3: Exactamente. Ahora, seguimos con las indefiniciones. Rolo Figueroa, te conté ayer que la senadora Corroza...
0: Rolo Figueroa, el gobernador de Neuquén.
3: De Neuquén. Dijimos ayer que la senadora de esa provincia, que responde a la postura que tome finalmente el gobernador. Ayer el gobernador tuiteó también. Mucho Twitter. La tierra de la provincia del Neuquén será para los argentinos, tuiteó Rolo Figueroa. Enviamos a la legislatura un proyecto para modificar la ley de tierras, atención con esta palabra, fiscales. Y ordenar el acceso a un recurso estratégico y finito, nuestra tierra. Bueno, plantea que las tierras fiscales queden en manos de neuquinos argentinos.
0: ¿Por qué está haciendo este movimiento?
3: Bueno, ¿viste el tero?
0: Ocultando?
3: ¿Viste el tero que hace ruidito acá y pone el huevo por allá?
0: Sí.
3: Bueno, ¿qué intuye el oficialismo? Que eso está haciendo Rolo Figueroa. Es decir, se hace el, si querés, entre comillas, nacionalista, que protege las tierras neuquinas fiscales. Pero ellos, la expectativa que tienen La Libertad Avanza es que su senadora Corroza vote a favor de la ley de tierras.
0: ¿Bien? O sea, Neuquén iría a favor.
3: A favor. Así que ahí sumás un porotito a favor de La Libertad Avanza.
0: El tero pone su huevo directamente en el suelo, sin construir un nido elaborado. La hembra es una pequeña depresión o raspón en la tierra, generalmente en campos abiertos, pastizales, incluso en canchas de césped.
3: Bueno, mientras hace un huequito en la cancha de césped.
0: No, porque ella dijo que Rolo Figueroa hace como el tero, que hace ruido en un lado y
3: pone el huevo en otro.
0: Claro, pero no encuentro si eso es así. Pero bueno, entonces Rolo Figueroa hace este gesto, pero ¿cómo se llama su senadora?
3: Corroza, la cuentan como positiva.
0: Corroza. Entonces esta llegaría a la mayoría de la ley de tierras del gobierno.
3: Para, ahí vamos a empate. Me quedan todavía dos indefinidos que arrastramos desde ayer.
0: Ah, ok.
3: Uno es Cronenberger.
0: Sí.
3: Es de La Pampa.
0: Sí.
3: Es radical.
0: Sí.
3: En el oficialismo lo cuentan como que vota con ellos.
0: Sí.
3: Yo le pregunté antes de ayer, me dijo no, todavía no me definí. Ayer no me respondió. No sé. El oficialismo lo cuenta.
0: ¿Qué está definiendo en su mente Cronenberger?
3: No sé, nunca sé pronunciar su apellido. Pampeano, radical. Y tenemos a Edith Terenzi, uh-huh, que es la que ayer también teníamos en duda, y ella va a expresar su postura en el recinto. Ella en su momento...
0: No le gusta el show.
3: Me encanta el suspenso. Ella en su momento acompañó el dictamen con disidencia, propuso muchos cambios al proyecto, pero no me quiso decir hasta tanto sea el momento de que dé sus argumentos.
0: ¿Y entonces por qué estás uno arriba?
3: ¿Cómo me da la votación? Si conta, bueno, el gobierno a ella la cuenta en contra.
0: Y a Cronenberger lo cuenta a favor.
3: Con ese poroteo que hace el gobierno, Cronenberger a favor, de acuerdo a lo que dice el gobierno, yo no lo tengo chequeado.
0: Y él no dijo nada.
3: Okay. Y algún radical ayer me llamó por teléfono y me dijo, ojo, que se estuvo reuniendo con alguien de la Casa Rosada, Cronenberger. Ojo con eso, me llamó alguien.
0: ¿Viste? ¿Dónde se reunieron?
3: Con alguien que le dicen el colo, me dijeron que se reunió. Me lo dijeron, yo no lo tengo chequeado.
0: Bueno, hay que seguir la pista Cronenberger.
3: La pista colorada, bueno.
2: La pista colorada. Con ese
3: poroteo les da 36 a 35, uno arriba. ¿Esto qué quiere decir? Que no habría desempate.
0: O sea, no la van a dejar votar a distancia a Sagasti, entonces no va a haber 36 a 36. Va a haber 36 a 35. Siempre y cuando no haya una abstención, un faltazo.
3: Siempre y cuando nadie pierda el avión, siempre y cuando nadie se abstenga, siempre y cuando nadie se quede encerrado en el baño, coma un fiambre en mal estado, como pasó con Ficha Limpia, un diputado de La Libertad Avanza, ¿te acordás?
0: Me acuerdo.
3: Bueno, vos me preguntabas cuánto cambió, cuánto incidió los cambios que contábamos ayer. Lo que me dicen los propios libertarios es, mira, no me queda del todo claro que eso haya servido para arrastrar algún voto. Capaz el de la Neuquina Corroza. Capaz, me dicen.
0: El hecho de subir el tope de 15 a 25.
3: De subir el tope, que ahora lo vamos a contar.
0: Sí.
3: Pero por lo menos algunos de nosotros, del oficialismo o aliados, nos deja un poco más tranquilos.
0: Eso dicen los libertarios.
3: Eso dicen los libertarios.
0: O sea, que votan más cómodo con tope que con libertad total para comprar.
3: Exactamente. Volvemos ahora, si querés, un poquito a las trampas, que acá le quiero agradecer. Primero a Jessica Alcaño, colega, síganla en Twitter, que ella siempre está estudiando las trampitas de la ley y fue la primera que me avivó de esto. Y después a Pablo Volquín, que es que es coordinador del Observatorio de Tierras, que es el que también estuvo estudiando las trampitas de lo que vamos a contar ahora. Bueno, ¿qué dice la ley de tierras que se sancionó en el año 2011 durante el gobierno de Cristina Kirchner? Plantea un tope general del 15% para la venta de tierras rurales en manos de extranjeros.
0: Sí.
3: Ese 15% de tope corre a nivel nacional, a nivel provincial y a nivel departamental o municipio. ¿Bien? O sea, si vos sos extranjero, en el departamento de confluencia de la provincia de Neuquén, porque es donde nací yo, por eso lo conozco, no podés comprar, no podés venderle a extranjeros más del 15%.
0: De ese departamento.
3: De ese departamento. Lo mismo a nivel provincial, lo mismo a nivel nacional, hay un 15%. Después, también se establece, ¿qué dice la ley? Un límite por nacionalidad. Por ejemplo, ningún país extranjero puede concentrar más del 30% de ese 15% permitido. Y también pone un tope de hectáreas por propietario y también prohíbe la venta de tierras, por ejemplo, en zonas fronterizas por una cuestión de seguridad nacional y donde hay ciertos recursos estratégicos como, por ejemplo, espejos de agua.
0: Eso es la ley actual.
3: Todo eso es la ley que está vigente al día de hoy.
0: Antes el gobierno iba a decir, elimino todo tope.
3: El proyecto de Federico Sturzenegger decía, como el artículo 20 de la Constitución Nacional establece que los extranjeros en suelo argentino tienen los mismos derechos que los de nacionalidad argentina, eliminemos los límites, porque un chileno que esté acá no puede comprar tierra. Bueno, ese argumento fue echado por tierra, podemos decir, cuando ayer nos enteramos que en vez de eliminar los límites del 15% para extranjeros, lo elevaban al 25%. Pero cuando leíamos el borrador acá, ese 25% solo se establece a nivel provincial. O sea, ¿qué te avisa acá Pablo Volkin y Jessica Alcaño? Ojo con esto. porque no especifica ese 25% que también rija para los departamentos.
0: O sea, me puedo comprar un pedazo mucho más grande que antes en un departamento si no me paso del 25% de la provincia.
3: Exactamente.
0: Okay.
3: Y hoy el principal problema es que la ley de tierras, aclaremos esto, no es que se cumpla al 100%, de hecho, no se incumple a nivel departamental y con esta ley, o sea, sería mucho mayor el porcentaje que se podría concentrar en manos de extranjeros a nivel departamental. ¿Bien? También se elimina el tope por persona física o jurídica, ese que te decía que es del 30% dentro del 15%. También se elimina el tope por nacionalidad, que te decía, de acuerdo a cantidad de hectáreas. Se elimina la prohibición por zonas fronterizas, porque si tenés el visto bueno del Poder Ejecutivo Provincial y Nacional, se pueden vender zonas fronterizas. Uh-huh. Ojo por esto, por una cuestión de seguridad nacional. Y lo último, se elimina la prohibición para zonas de espejos de agua. O sea, se amplía del 15 al 25, pero atención, que un montón de cosas, que por ahí uno al no estar estudiando la letra chica, se le pasan por alto, y es que deja de lado un montón de restricciones que hoy tiene la ley vigente.
0: O sea, corren la libertad total que quería Sturzenegger, hacen una suba del tope permitido, pero con una serie de flexibilizaciones, como por ejemplo, dejar los límites por departamento, provincia y nación, y dejarlos solo a nivel general para la provincia.
3: Exactamente. Así que, ojo con esto. Hoy a las 4 de la tarde, Patricia Bullrich va a brindar una conferencia de prensa en el Senado. Ahí ella va a terminar de dar los detalles de los cambios, y todo indica, finalmente el jueves, habría sesión con la ley de tierras como plataforma.
0: Acabas de escuchar ayer y hoy las coberturas, si querés, más profundas, en detalle, con información de primera mano sobre las negociaciones del gobierno para conseguir aprobar cambios en la ley de tierras. Creo que no escuchás en otro lado. Ayer te anticipó Débora acá el cambio en este proyecto. Estamos haciendo el poroteo en tiempo real. El tema con el embarazo de Anabel Fernández Agasti y un voto menos que no le permiten hacer a distancia a esa legisladora del peronismo, que quedaría en 35 votos con los demás que se oponen a los cambios del capítulo ley de tierras, contra eventualmente 36 del oficialismo, porque de todos los indefinidos se fueron pasando los dos de Misiones en contra, el de Santa Cruz Carambia también en contra, pero en Neuquén parece que, ¿cómo se llama? ¿Carroza o Coraza?
3: Corrosa.
0: Bueno, ni Carroza ni Coraza.
3: La Neuquén.
0: Corrosa. La Gran Siete, dale. Corrosa a favor del cambio. Y estamos siguiendo, dijo Débora, la pista colorada de Kronenberger, que se habría reunido con alguien de la Casa Rosada y,
3: insisto,
0: podría votar desde el radicalismo con el gobierno.
3: Yo eso me lo chusmearon, no lo pude corroborar porque bien, el senador no pude hablar con él, pero en las últimas horas salió también un video del jefe de bloque de la UCR, Eduardo Vichy, justamente confirmando que la UCR va a votar a favor de la ley. Ahí hay dos senadores de la UCR que votan en contra de los 10. Uno sería, todo siempre incondicional, Abad, que no acompañaría la ley de tierras, y el otro es Flavio Fasma, que tampoco acompaña los cambios a la ley de tierras.
0: Mamita, un día es para hablar de la Unión Cívica Radical, ¿no?
3: O sea, es que tenés dos radicales, día, una interna. Un radical, los radicales no se miran al espejo porque tienen una interna consigo mismo.
0: ¡Ah, oh, qué poesía! Wow. Chicos,
3: viven en mitosis, viste, que se dividen.
0: 7:31 minutos, estamos dando todo con esta cobertura. En una mañana, ¿con qué temperatura, Yami?
2: Bueno, 12.2 a esta hora, y recuerden, 15 de máxima para hoy.
0: A esta hora
3: habría que
0: pide
3: hacer una ley para venderlos a ellos, dice.
0: Me pide, por favor, que le dé paso Arturo Vidal.
2: Bueno, el Vidal del día tiene que ver con una bailarina de A Pleno Sábado que se volvió viral por un posteo muy, pero muy conmovedor con sus abuelos. Después, en el streaming Luzu, en un programa, se rieron de ella. Ella hizo un descargo y salieron a pedir disculpas. Esa es el resumen de esta historia, que va a comenzar con la publicación de ella. La primera foto que ella posteó, en realidad es un video, donde ella está bailando en A Pleno Sábado. Después de muchísimo tiempo de desearlo, un día se le dio y pudo tener ese trabajo. Y sus abuelos estaban ahí en la tribuna mirando, y ella comparte este video. Lo tenemos por ahí, mirá. Donde se muestra en primer plano a los abuelos mirándola a ella mientras está bailando una coreografía de A Pleno Sábado, y ella
0: es la misma coreografía de A Pleno Sábado de cuando yo era adolescente.
2: Sí, pero aparte es muy lindo porque ella subió unos videos antes donde se muestra como practicando los tres pasos, creo, tres o cuatro pasos que hacen en A Pleno Sábado. Que,
0: a mí nunca me salieron, bueno, nunca me salieron.
2: No, bueno, tenés que saber bailar también. Dice, en ese posteo que vimos, que estamos viendo, ella escribió: mis abuelos me aplaudieron siempre tan fuerte que nunca me di cuenta de quién no lo hacía. Hermoso, de hecho yo lo había guardado. Entre la semana anterior lo vi y nada, me re estremeció, o sea, me dio...
4: ¿Me llegó?
2: Sí, me re llegó. Sí. Pero no me di cuenta que le iban a burlar por eso. Claro, ¿qué? Ella es bailarina a pleno sábado. Entonces algunos, que capaz no son tan populares, son, o no sé, alguien flipó mal. Y el tema es que en un programa de Luzu dijeron lo siguiente, mirá.
5: Hermoso.
6: Alguien que se recibió.
5: Abuelos orgullosos.
6: Ah, ¿se recibió?
5: No es una diplomatura.
6: Ay, me mata eso.
5: Pero está ahí cerquita.
6: A ver.
5: Miren.
0: Ah, el mismo video.
2: El video, claro, muestra el video.
6: Emocionada.
5: Está bien,
6: pero. Ay, no, pero pará. No,
7: vale. Pero igual para, no estaban no, para. En ese momento, por eso no tuvo.
2: Que se empezaron a reír de del mismo video, ¿no? Bueno, después de esto, ella hace un comentario en las redes sociales donde publica en la captura de pantalla del momento de la risa. No voy a leer todo, ¿no?
0: Por un comentario. Un comentario
2: pero largo. Dice un comentario largo, pero dice, qué decepción ver que desde un espacio de comunicación se elija burlarse del trabajo y del esfuerzo de una persona. Quiero aclarar que no me dedico únicamente a solo estilo, bla, bla, bla, bla. Dice, también me sorprende que se naturalicen las risas y los comentarios despectivos hacia alguien que intenta crecer en el mundo de la danza, especialmente con lo difícil que es vivir el arte en nuestro país. Y después, bueno, eso es la parte de arriba. Y en la parte de abajo, directamente lo arroba Nico Quiato. Dice, teniendo tan cerca el mundo de la danza y sabiendo el esfuerzo por su novia y la disciplina, y lo difícil que es vivir de esto, esperaba que en un espacio como el tuyo no se naturalizaran las burlas hacia una bailarina. Bueno, y habla de la responsabilidad al aire, a lo que después de tanto revuelo, mira, finalmente Diego Leuco dijo lo siguiente.
8: Le quiero mandar un beso, le queremos pedir disculpas a Kiar Aldeco. El otro día pusimos un video en Viernes de Abuelos.
6: ¿Qué pasó?
8: Nada, quiero decir, obviamente, los que conocen la sección lo saben, pero ella no tiene por qué. Es verdad que por ahí el video sacado de contexto, no, es lógico,
5: claro,
8: porque se sienta mal.
5: Quedan las risas, obvio.
8: Nosotros nos reímos siempre en esa sección de el contraste que hay entre un video que trae Yoshi mega tierno con un abuelito y un video que trae Trinche, siempre con un poquito más subido de tono. El chiste es el contraste entre un video mega tierno y uno más subido de tono. No, esa es toda la búsqueda, tampoco es una genialidad.
2: A la risa de ellos, ella igual se defendía. De hecho, yo ayer escuché una nota que le hicieron a los abuelos. Y el abuelo lo que dice es, primero, a mí me emocionó ver a mi nieta que estaba cumpliendo un sueño. Pero aparte, nosotros vamos siempre a Pasión, porque nos encanta Pasión de Sábado. Pero, decía, nos gusta la música, no sé, 25.000. Sí. Nos encanta la música de Pasión, nos gustan los artistas, estábamos felices de estar en ese lugar, decían los abuelos. Bueno, nada, yo soy fan de los abuelos, por supuesto.
4: Años.
2: La empecé a seguir a Kiara.
6: ¿37
2: porque,
6: años? ¡Wow!
2: ¿Quién?
0: Pasión de Sábado.
2: Ah, Pasión de Sábado.
6: No, los abuelos.
2: Pero qué más. No, la empecé a seguir a ella también, así que siga subiendo videos de los bien. Abuelos.
0: ¿Te sale el paso bailando. A vos? ¿Te sale el paso?
2: ¿Cuál? ¿Ese?
0: Sí.
2: Sí, ese sí, después te lo enseño.
6: Te reo ya.
2: Para la fiesta, para el cumpleaños.
6: Ay, sí, por favor.
0: 7:35 minutos en esta mañana de martes. Vamos a una tanda y venimos, dale.
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0: ¿Cómo decís?
1: Ojalá.
0: No, no, 7:38. Si 7:38 minutos. En este programa de martes, sí. Que tenés cosas para decir hasta ahora.
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0: Lo dice Yami Segovia en una mañana donde, mira, ya 7:38, un poquito clarea,
1: Sí.
0: En este comienzo de agosto, va amaneciendo más temprano. ¿Qué temperatura hoy?
1: Bueno, tenemos de máxima 15.
0: Bien, ¿y la actual?
1: 12-2.
0: ¿Y la mínima?
2: No 12. Hace falta. No hace falta.
1: 12.
0: No. Título del mundo del deporte, Agustín Castro.
2: Dale, vinculado a la selección argentina. Próxima fecha FIFA va a ser del 21 de septiembre, va a ser bastante larga. Al 6 de octubre, o sea, el mes que viene la selección argentina debería jugar. En teoría van a ser 3 partidos los que va a jugar. Uno de ellos se está organizando para que sea acá, en Argentina, para que justamente la gente pueda ver a los campeones del mundo. Los rivales todavía no se saben, los está buscando la AFA. Pero la idea sería que sea uno acá y dos que van a ser en China, en principio. Así que bueno, nada, después te repito, los rivales es lo que está ahí a falta de confirmación. La idea es que esté Messi, lo están tratando de... O sea, que Messi esté acá presente, que pueda estar con la gente. Y después, bueno, el operativo seducción, que ya se sabe que será... intentar que se quede, lo mismo con Scaloni, que se sabe que tiene contrato hasta fin de año y que todavía no está del todo claro cómo va a ser su futuro. Según lo que dijo la última vez, era hasta fin de año y nada más. Desde la AFA creen que lo van a poder tratar de convencer. Así que bueno, título de la selección argentina, también como para decirlo a esta hora de la mañana. Por otro lado, Boca tiene en carpeta a dos número 9 a raíz justamente de la lesión de Adam Vareiro, que por ahora no se puede recuperar del todo y no puede volver a las canchas, y Boca siente que necesita a alguien en ese puesto. Ener Valencia es uno de los que suena, 36 años tiene, máximo goleador de la selección de Ecuador, está libre después de lo que fue su paso por Pachuca, y después el otro es Ezequiel Chimi Ávila, que tiene 32 años, libre también después de lo que fue su último recorrido por el Betis.
0: Lo dice Agustín Castro. 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Dale.
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0: En esta mañana quiero poner en el tablero económico algunos datos de la economía real, encabezando por ejemplo con el dato de los patentamientos de autos en julio. Volvió a caer la cantidad de autos 0 kilómetros que se vendieron y se patentaron en julio, un 30% contra el año pasado, un 7% contra junio, en un momento donde el mercado de los autos está viviendo una retracción en la venta, mientras al mismo tiempo hay un crecimiento de la oferta de autos chinos. Esto está generando una transformación que ya se venía dando, pero ahora se profundiza en las terminales de producción de autos. Argentina consolidándose con la producción de camionetas, de pickups y lo que se llaman vehículos utilitarios, y viendo cómo se llenan los turnos donde antes se producían más vehículos, con incluso algún acuerdo. De hecho, hay rumores de que eventualmente, por ejemplo, Renault podría hacer un acuerdo con una fábrica china para completar turnos en la planta de Santa Isabel en Córdoba. En lo que es también la situación de la economía y la producción en medio de esta transformación productiva, hoy hay que mirar lo que está pasando con el paro que afecta a los puertos de los llamados prácticos, el personal que de especialidad entra y saca los buques de los puertos. En el marco de una desregulación que está haciendo el gobierno para bajar costos, están parando la operatoria de los buques de cargas tanto de granos como de combustibles en los barcos, y eso puede transformarse en un problema creciente si no hay algún acuerdo. Están llamando a una negociación, pero los prácticos están pidiendo con su gremio la posibilidad de que se retraiga ese decreto para después sentarse a negociar. A propósito de la situación económica y del debate de fondo de la ley de tierras, ¿saben quién apareció en estas últimas horas? Roberto Labaña. El ex ministro de Economía, primero del gobierno de Eduardo Duhalde, después de el gobierno de Néstor Kirchner hasta el 2005, cuando renunció haciendo bastante ruido en desacuerdo, por ejemplo, con cómo se manejaba la obra pública y hablando de sobreprecios en la obra pública. Bueno, Roberto Labaña apareció en el podcast de la gente de Demos en Santa Fe, que hacen Nacho Truco y Mariano Cubertino, dos economistas que trabajan desde ese espacio, y tuvieron la chance de hablar de lo que Roberto Labaña llama el desdesarrollo. Escuchen, porque es interesante sumar una voz, ¿no? Solemos escuchar, no sé, cada vez que Domingo Cavallo, ministro de Economía muy fuerte de la convertibilidad, hace un posteo y hace una observación sobre la política cambiaria, o cuando otros economistas de renombre de ese palo también hacen observaciones sobre el modelo económico, Roberto Labaña, con ese rol en el proceso post-convertibilidad, para mí también es una voz para sumar a los análisis de lo que está pasando en la Argentina, que ha tenido siempre una mirada crítica de lo que ha sido la economía en los 90, pero también después del 2007 en adelante durante el kirchnerismo. Escuchá lo que decía Labaña.
4: Yo creo que hay otra categoría adicional, que es países que en algún momento del tiempo, de su historia, han adquirido un cierto nivel de desarrollo, con una cierta estructura productiva, una cierta estructura ocupacional que uh-huh. se corresponde con esa estructura productiva, y que en algún momento del tiempo pasan por una etapa inicial, que es la de bajar la tasa de crecimiento, pierden dinamismo, y en algún momento, impulsada a su vez por políticas que van en ese sentido, empiezan a retroceder, empiezan a desarmar parte de la estructura productiva, o en consecuencia parte de la estructura de la ocupación del país, y eso es lo que yo llamo, ese es un proceso de desdesarrollo.
0: ¿Habrá ahora un proceso de desdesarrollo en marcha? Fíjate que Labaña está hablando de destrucción de capacidades productivas, y en un punto se toca con una mirada en el otro extremo ideológico con lo que decía más temprano Miguel Ángel Broda. Estás rompiendo empresas que, si el modelo funcionara bien, deberían existir y tener tiempo para adaptarse a un cambio global muy importante, con China irrumpiendo como productor global de manufacturas. Y después Labaña, hay un tramo que me interesa compartir porque pone sobre la mesa algo que también genera mucho escozor en mucha gente, que es, che, ¿por qué para discutir dónde hacer el ajuste fiscal está mucho más avalado recortar jubilaciones y salarios públicos y no discutir cuánto se paga de deuda? Obviamente vos podés tener declaraciones irresponsables sobre la deuda, pero está bueno como Labaña dice, escúchame, ¿por qué no se puede hablar de todos los componentes de lo que se gasta desde un Estado y solamente se deja la posibilidad de ajustar jubilaciones o salarios públicos? Fíjate lo que decía.
4: Es ahí donde nosotros tomamos la decisión que fue absolutamente capital, que fue: este ajuste lo tiene que pagar la deuda.
5: A ver. ¿Cómo fue, Roberto?
4: Lo tienen que pagar los acreedores. Claro, ¿qué le dicen los más ortodoxos? Bueno, pero tocó la deuda. ¿Y sí? ¿Y por qué la deuda no es un instrumento? Así que bajarle las jubilaciones a los jubilados y pensionados, o bajar los salarios, son instrumentos económicos aceptados.
5: Válidos,
4: y hacer algo con la deuda, no. Sobre todo hacer algo racional, nada del patrioterismo, de que no, la deuda no vale porque lo contrató no sé quién.
5: Que es la que nos queda fácil a veces los argentinos, lamentablemente.
4: Por eso, esa no sirve para nada, porque en definitiva los estados tienen una continuidad.
0: Bueno, recomiendo la charla de Roberto Labaña en el podcast En la Mira, con la gente de Demos, el Centro Cultural, Mariano Cubertino, Ignacio Truco, economistas ahí que laburan desde Santa Fe, una charla recorriendo la historia y la actualidad con el exministro de Economía de Dualde y de la primera parte del kirchnerismo. En esta mañana también quiero completar este recorrido por la actualidad con lo que voy a llamar la gran incógnita para esta elección 2027, que es: ¿qué va a pasar con el voto Chiche Hellblum? Vos decís, ¿cómo? ¿Qué quiere decir? Chiche Hellblum, sí, tenía muy buena onda con Milei, lo votó, lo respetaba mucho a Milei, y ahora se hinchó las pelotas de cómo está la economía y de cómo son los tratos de Milei. Y dice, no lo pienso volver a votar. ¿Cuánta gente hay en ese mood, Chiche Hellblum? No quiere decir que vaya a ser gente que va a salir corriendo a votar a, no sé, un peronista, o a la izquierda, o a quien sea. Es posible gente que tal vez no vaya ni a votar, o no sé, o que vote otra alternativa de derecha, no me importa. Lo que digo es, ¿cuánta gente de yo voté a Milei no lo va a volver a votar? ¿Cuánta gente que tenía buena onda con Milei se hinchó las pelotas? Lo que ya la Universidad Torcuato Di Tella en un paper va a llamar el voto Chiche Hellum.
6: No votaría nunca a Milei.
7: ¿Cómo?
6: No votaría nunca a Milei. ¿Lo votaste a Milei?
7: No, no lo voté. No lo voté a Milei. ¿Vos votaste a Milei?
6: Mirá que ganó Milei.
7: ¿Eh? Sí, ya sé, pero yo creo que ahí tiene mucha injerencia 3 millones de pibes.
6: Yo voté a Milei.
7: ¿Estás arrepentido? ¿Estás arrepentido?
6: Sí. Yo lo voté a Milei.
7: Pero a mí me consta que que Milei te respeta muchísimo.
8: Sí, y entonces, pero no le da una entrevista.
7: Espera, eso no tiene que ver. Espera, que estamos en un debate de profesor-alumno. Pero vos, ¿lo votarías de nuevo?
6: No.
7: ¿Y a quién votarías?
6: No sé todavía.
7: Ah, ¿viste? Pensamos diametralmente coincidentes.
6: Lo
7: votaría Sachs.
6: Eventualmente.
0: Esta parte no me acordaba que había dicho. Bueno, ahí está. La duda, Chiche Hellblum. ¿Cuántos de que estaban cerca de Milei? Acordate que le hizo una entrevista un poco picante preguntándole por las jubilaciones, por la comida, por los precios de las cosas, y nunca más le dio una entrevista el presidente de la nación a Chiche Hellblum. A propósito de algunas decisiones que toma el gobierno y el impacto en la población, quiero saludar ahora a Daniela Lozano, que es mamá de Vera, de 18 años, y Ámbar, de 12 años, que formaban parte del Coro Nacional de Niños, que el gobierno la semana pasada cerró después de 67 años de existencia en el marco de una reestructuración. Y no quiero abandonar ese tema y escuchar cómo están atravesando estos días después de la decisión, repito, del gobierno de cerrar el Coro de Niños. Daniela Lozano está en línea, repito, mamá de Vera de 18 y Ámbar de 12, que estaban dentro del coro. Daniela, ¿cómo estás? Acá Jairo Estracha te saluda con todo el equipo de Buenas Tardes China. ¿Cómo estás?
9: Hola Jairo, hola Buenos Aires China, gracias por invitarnos.
0: No, gracias a vos por atendernos. Contame primero cómo estar ante la noticia del cierre del Coro Nacional de Niños.
9: Bueno, hay una mezcla de mucha angustia, mucha indignación y bueno, y también la convicción de que vamos a seguir luchando por que ese espacio se recupere. En realidad lo que hicieron con esto fue terrible, porque en realidad empezaron con una situación bastante compleja en febrero, donde ya no le depositan el sueldo a la directora. Y nosotros igual seguimos ensayando, la directora siguió ensayando normalmente, teníamos conciertos programados para todo el año, estaba la pianista contratada. Y pasó que en abril, antes del fin de semana de Semana Santa, los chicos se despiden, como siempre. Los chicos tenían ensayos lunes y martes, 2 horas y media, y el jueves 2 horas y media. Como era Semana Santa, el jueves no iban a tener, se despiden el martes para verse el lunes siguiente, y el miércoles a la noche reciben una notificación de que por un tema administrativo, en realidad se suspendían los ensayos

0: diciendo que era algo provisorio, ¿no? Uh-huh. Igual nosotros ya olíamos que las cosas no estaban bien. La directora habla con el ministro Cifelli. El ministro Cifelli miente diciendo que el Coro Nacional de Niños no se va a disolver, que en realidad es un tema administrativo que tienen que resolver. Me parece que es importante aclararle a la población que ellos mienten en ese momento diciendo que los chicos cobraban un sueldo que en realidad no cobran. Eso es mentira, los chicos no cobran sueldo. Y lo que planteaban era que los menores no podían cobrar sueldo. En claro, realidad el coro tiene 60 años.
1: Lo que se imagínate. Dice es que había un encuadre legal que no podía seguir por esto que vos decís, porque los chicos no pueden trabajar y que por eso se lanza un programa de formación artística, pero que todo seguiría igual con otra estructura. Esa es la postura que da el gobierno. ¿Qué es lo que está pasando sí. en concreto?
0: Que es mentiroso, eso es totalmente mentiroso. O sea, primero los chicos no cobraban un sueldo, imagínate que además el coro tiene 60 años con diferentes gobiernos, si esto hubiera sido un problema legal ya se hubiera planteado. O sea, eso es una mentira, los chicos no cobraban sueldo, los chicos lo que tenían era una beca que no la recibían ellos, la recibíamos los padres, que era de 200.000 pesos, imagínate que con eso no es un sueldo, que con eso los chicos, se garantizaba que chicos de diferentes espacios que no tuvieran el dinero para llegar a los ensayos y a los conciertos pudieran llegar, cubría solo los viáticos. Hoy un subte te sale 1.500 pesos, o sea, imagínate que es delirante plantear que era un sueldo. Y por otro lado, bueno, y también para cubrir el uniforme. Y en realidad, después otra cosa que dicen que es mentirosa es que nos propusieron y que en realidad van a ser un espacio de formación nuevo, sí. Corrigiendo lo que hay que corregir. Bueno, no, estamos en mes 8. Desde el mes 2 nosotros estamos pidiendo explicaciones de la situación y nunca nadie contestó a la directora. La directora se enteró de esto por el decreto del otro día, del 30 de julio. O sea que... no es verdad que nos están convocando para un nuevo proyecto, o sea, solo se hizo una destrucción, se hizo que el coro dejara de ensayar, dejara de cantar, dejara de participar de los conciertos, y a la directora que llevaba un montón de años ahí, porque antes había sido parte del Coro Nacional de Niños, antes había sido Niña Coreuta, ajá. Después fue directora, no le dieron ninguna explicación, no la notificaron y un día directamente no pudo entrar al sistema para mandar un mail. O sea, primero mandaba mails que no le respondían, del modo más guarango que se puede tratar a una profesional. Y después, directamente, no podía entrar al sistema. Y se enteró de esta resolución el 30 de julio.
1: Daniela, ¿qué dicen? Daniela Lozano es la mamá de Vera y Ámbar, que integraban el Coro Nacional de Niños. ¿Qué dicen Vera y Ámbar?
0: Acá la tenemos a Vera porque Ambi se tuvo que ir al cole. Ay, te paso a Vera.
1: Dale.
2: Hola, Pablo, ¿cómo estás?
1: ¿Cómo andás, Vera? Todo bien. Che, ¿cuánto tiempo fuiste al coro de niños?
2: Y yo ingresé en 2018, entonces ahora sería 8 años.
1: Claro, desde los 10 años estás ahí.
2: Claro.
1: ¿Y qué tocas o cantás? ¿Que es solo canto o es también con instrumento?
2: No. El coro trabaja el canto. Hemos participado en conciertos con orquestas, con instrumentistas de todo tipo, pero nosotros nos ocupamos de la parte vocal, que digamos, se divide en tres cuerdas, la soprano, la mezzosoprano y la contralto. Yo estaba en la contralto.
1: Che, ¿y cómo te sentís en este momento con esto que está pasando?
2: Yo creo que a todos nos inunda una tristeza inmensa, porque lo que hablábamos con los chicos el otro día que nos vimos es que el coro ya forma parte demasiado arraigada de tu vida. Entonces, además de ser un lugar de que te proporciona un montón de aprendizaje, es como también, como si te dijera, como si te sacaran la escuela. Mm. O sea, es un lugar muy compinche en la crianza, porque vos pensás, yo transité toda mi adolescencia ahí, básicamente Isabel, que es la directora, me crió junto a mi casa, como que hace un rol muy importante en todo nuestro desarrollo y termina siendo como una familia que de repente no vimos nunca más, sin ningún tipo de aviso.
1: Vera, si te está escuchando alguien del gobierno que toma esta decisión o que tiene la chance de decidir algo al respecto, ¿qué le dirías?
2: Bueno, yo les diría que es muy digno ver los actos de uno y volver para atrás cuando alguien se equivoca. Siento que esto viene desde un lugar de, o sea, no quiero decir desconocimiento, pero también es como que van 60 años de historia de este coro. Siento que siempre se trabaja.

0: trabajó con excelencia, siempre se logró lo cometido, nunca se nos propuso una alternativa al problema legal que había, simplemente se nos empezó a vaciar, primero en 2022, que no nos dejaron ingresar más chicos, y ahora directamente a disolver cuando se nos decía que era un lugar que se quería fortalecer. Entonces, los invitaría a rever su decisión y volver para atrás, porque siento que se puede volver para atrás. Hay un intento, hay un proyecto de ley para derogar este decreto, y nada, me parece muy importante que se puede volver para atrás y a veces decir, bueno, está bien, me equivoqué, y bueno, no sé si es posible, porque venimos desde 2022, te digo,
1: claro,
0: con muchos problemas de esto, pero me parece que sería muy digno, porque la verdad que es patrimonio cultural el coro en la nación argentina.
1: Vera, te quiero agradecer la claridad en tu mensaje, y ojalá que alguien escuche para reconocer cuando se mandan una macana, como vos decís, y corrijan esta destrucción de lo que es patrimonio de la cultura nacional como el Coro Nacional de Niños. Te mando un abrazo a vos, a tu mamá también. Gracias por la comunicación y estemos hablando. Sigamos en contacto a ver si las contactan desde el gobierno a los integrantes del coro, si arman un nuevo programa, si existe algún tipo de interés de generar una continuidad en estas actividades. Te mando un abrazo grande.
0: Los invito a seguirnos en nuestro Instagram para acompañarnos en la lucha. Es integrantes.conani-bajo.
1: Dale. Te mando un abrazo. Saludos a tu mamá.
2: Chau. Gracias, besos. Adiós. El viernes estamos cantando en la explanada del CCK. Todos los coros de Argentina, especialmente de Buenos Aires, nos juntamos a cantar contra este decreto que disuelve el Coro Nacional de Niños y a favor de la cultura.
1: ¿El viernes a qué hora?
2: El viernes a las 6 de la tarde.
1: Bien, vamos a recordar en ese momento.
2: Bueno, actual Palacio Libertad.
1: Abrazo.
2: Bueno, gracias. Un beso.
1: Contundente, ¿eh? Ojalá hubiera más gente con la mirada que tiene Vera, de 18 años, diciendo, si tenés dignidad, corregí lo que hiciste. No se entiende todavía el motivo por el cual están destruyendo el Coro Nacional de Niños. Dicen transformándolo sin haber comunicado nada de cómo va a ser supuestamente la nueva versión o el nuevo formato. 7:58 minutos, sigan a Débora de Urieta en Buenas Tardes China y en sus redes durante todo el día. Uy, con no. Información caliente, ¿eh?
3: En X.
1: La información de primera mano la tienen acá en esta semana sobre la ley de tierras y siempre. Sigan a Agustín Castro cuando cubre el Mundial o cuando está vestido en Boxy Fit.
3: ¿No? ¿Cómo sí, era? También.
1: Boxy Fit.
3: Sí, sí, sí.
1: Nos vamos como todos los martes con Ticini.
4: O Ticini.
1: Mandé fruta.
3: Sí, sí.
1: Chicos. Adiós, Débora Durieta.
4: Adiós, Jairo Estrecha. Hasta mañana.
1: Laburá un poquito.
4: Un poco.
1: Chao, Agustín Castro.
3: Chao, Jairo. Hasta mañana.
1: Chao, gata.
5: Chao, perrito. Que tengas lindo.

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0: minutos pasaron de las 8 de la mañana en toda la República Argentina. Bienvenidos, bienvenidas. Es un gusto enorme, gigantesco y sobre todas las cosas inconmensurable saludarlos en la mañana de hoy a todos ustedes, a todos mis amigos detrás del vídeo, por ejemplo a Balma, con el cual vamos a una, estamos en una semana difícil porque sí. En el día de mañana, claro, la debacle de Boca se va a pronunciar y yo no quiero nada, jorobarlo a Balma, ni tampoco hacerlo de la Noe. Pero bueno, es una semana difícil porque mañana lo único que pienso es miércoles 19 horas.
1: Miércoles,
0: sí,
1: ok.
0: Estudiantes Boca, Boca
1: ayer
0: de local,
1: en la cancha de Huracán. Le mando información.
2: Creo.
1: Estoy muy mal de la voz, perdón. Ayer le mando información relevante para el programa. Política, economía, gráficos, números.
2: Sí.
1: Me contesta, en lo único que puedo pensar es esto y me manda una imagen de la agenda con el partido agendado.
0: Miércoles 19 horas, Boca Estudiantes.
2: Pero pará, ¿se juega algo más que un partido?
1: No.
0: Se juega la dignidad.
2: Ah, no, digo,
1: no es solo un partido.

0: Boca 1-0 en reserva. Primero, a los 10 minutos, gol de Estudiantes. En la primera. Entonces, la hinchada de Estudiantes cantaba. En la reserva se dieron un baquete y en la primera le rompimos el ojete.
1: Yo
0: teniendo 8 años le cantaba a mi viejo, 7-1 ganó Boca. Al sexto gol se divertían, se reían, era un baile. Que decía, ¿cómo los paramos estos tipos? Cuando terminó el primer tiempo, 4-1, yo le digo a mi viejo, bueno, si Boca hizo 4 goles en el primer tiempo, nosotros podemos hacer 4 en el segundo y ganarle. Y me dice, no sé si funciona así, me dijo solamente. Y no, nos dieron 3 más. Tengo esa herida desde hace 50 años.
1: Pobrecito.
0: Bueno, 8, 12 minutos de la hay tantos partidos de Boca que recuerdo La Plata, porque era el partido, uno de los partidos a los que había que ir, claro, ¿no? Me acuerdo uno con Gareca que nos hizo 2 goles. Bueno, en fin, en general gana Boca. Ganaba Boca, la época que Boca era Boca. No, en esta época que.
1: Mira, ahora ya no es Boca.
0: Bueno, hace un tiempo.
1: Anotemos.
2: No sé.
0: Desde aquel partido en Madrid me parece que Boca no.
1: ¡Ay, mirá! Se sube a las victorias de otros. Bien.
0: 8:13 minutos de la mañana. Me siento muy sensible por algo que me mandó Yami hoy muy temprano.
1: Muy bueno, disculpen, chicos.
0: Una reel de Instagram donde cuentan que Tom Cruise tiene
1: 64 años tiene.
0: Y para no ser de alguien
1: primero,
0: de 64
1: años. Primero, ya eso es un datazo. Tiene 64 años y si ves la foto decís, tipo, bueno, no puede ser.
0: Maquillaje.
1: Acá me dicen que pertenece a una secta.
0: Sí, pertenece
1: a una secta. Claro, de la cienciología o cienciología. Claro,
0: eso es lo que define.
1: Pero, ¿qué pasó? ¿La noticia cuál era?
0: Que hay que envejecerlo para que parezca de su edad.
1: A él. De 65. Claro. Espectacular.
0: No sé qué
1: parece. Muy bueno. Decir, igual, Hollywood tiene todo, está todo trastocado. Ellos creen que una persona de 65 es básicamente un viejo todo achacoso.
3: No, pero cuando vos lo ves representado en 65 años, lo ves de una persona de 65.
0: Hoy me olvidé de poner el skincare.
1: Ernesto.
0: Empecé la semana pasada.
1: ¿Sí?
0: Sí.
1: Ay, te felicito.
0: Gracias, me estoy poniendo un
1: protector con color.
0: Es que esta luz se mata. ¿Qué es lo de Pergolini?
1: Tenés razón.
0: La maquilladora me dijo, tenés un problema con la luz.
1: Yo me pongo ese.
0: Y un problema tuyo. La conjunción de la luz y vos da mal. Entonces me dice, pero lo que podés hacer para frenarlo es ponerte un protector con un poco de color.
1: Protector solar. Claro. Entonces, primero que te cuida la piel y segundo que lo usamos nosotros.
3: Exactamente.
1: De hecho, charlamos la otra vez de eso.
0: Hoy me olvidé.
1: Dios.
0: Pero bueno, mañana volveré al skincare.
1: Así no vamos
0: los fines de semana no, porque no tengo la luz.
1: Pero los fines de semana estás al sol, señor.
3: Claro, todo el tiempo, ¿ves? Cuando salís de tu casa, tenés que ponerte.
0: Sí, bueno.
1: Sí.
0: Ese marroncito, que así es medio pegajoso.
1: Y bueno.
0: Bueno, 8:14 minutos. Me jode la parte de desmaquillarme.
3: No es desmaquillarme, se va solo eso. De hecho, dicen que es como un protector solar.
0: Pero tenés que renovar. Anoche,
1: bueno, pero si te lo dejas. Por
3: pero
1: ahí,
3: si se le pone a las 6 de la mañana hasta la noche, va a tener protector solar en la cara.
0: Decile a mi señora, que me dice,
3: ¿te vas a bañar en el medio?
0: Baño.
3: Claro, bueno, porque no te bañas, güey.
0: 8:15 minutos de la mañana. Bienvenido, de verdad, es un gusto darle la bienvenida en la mañana de hoy. Hay mucho para charlar y presentar el PRIPIPI de hoy, que es martes 4 de agosto del año 2026. Bien,
1: salió todo.
0: Y es el momento que Yami Segovia te cuenta la temperatura, vamos.
3: Bueno, tenemos 12 grados de temperatura a esta hora, 92% la humedad, el cielo está cubierto. De todas formas, para hoy no hay pronóstico de tiempo inestable, solo cielo mayormente nublado y una máxima de 15.
0: Ayer recibí una catarata de audios de Yami Segovia, de 1 minuto y medio, 2 minutos cada uno, que, mira, da ganas de poner por los al aire, si no fuera que algunas cosas son personales, porque es tan adorable, es una cosa tan y tan graciosa. Es una mujer con...
3: Es que hablaba de amor.
0: Sí.
3: Ayer tuve un día...
1: Solo en tu boca, yo quiero...
0: No, es eso, pero cumplió un año de casada.
3: Claro, y le conté no le conté todo, pero le conté un mensaje que le mandé ayer cuando salí de acá a mi marido, que me agarró el amor y le mandé un mensaje hermosísimo.
0: ¿No sabés el mensaje que le mandé?
3: Pero no le dije, no, te conté todo.
0: Lo sugeriste.
3: Una parte.
0: Que me gustás mucho, que nadie como ves.
3: Bueno, que me gusta mucho, sí, me gusta.
0: Y que nadie hace algunas cosas como lo ves.
3: Final,
0: nadie cocina como vos cocinás, sí. Cuidado.
3: Obvio.
0: Bueno, dicho
3: eso. Pareja, pero bueno, tenemos ciertas libertades.
0: 8:16 minutos de la mañana. A ver, vamos a arrancar con el panorama informativo que nosotros llamamos piripipi. Vamos a hacer el siguiente test, porque algunas de las personas que escuchan esto van a decir, estás paranoico.

0: y otra vez decir, no, tenés razón. Y yo a veces dudo, porque a veces la interpretación de las noticias tiene que ver con el estado de ánimo de uno. Hay momentos que digo, lo que voy a decir es demasiado paranoico. Hay momentos que digo, no, me parece que tengo razón. Bueno, en todo caso, está bueno plantearlo como una pregunta. Voy a hacer una introducción haciendo un poco de, como retroceso, rewind hacia otra etapa de la política argentina y de mi vida. A mí, una de las cosas que creo que me enfrentó en su momento a Cristina Kirchner, y creo que es la misma que centralmente me enfrenta a Milei, es la percepción de que, y antes a Menem, porque cada presidente importante que tuvo la Argentina tuvo en el momento una ambición que yo percibí como autoritaria, de reducir la democracia lo máximo posible para concentrar el poder. En el caso de Cristina, cuando yo vi como yo veía lo que era el chavismo y veía lo que Cristina hacía acá en la discusión con los disidentes y qué sé yo, ahí me preocupó mucho y creo que fue parte de mi mirada sobre el debate. Y mucha gente me podía decir, escúchame, no es así, es una gobernante democrática, aceptaron siempre las elecciones de Santa Cruz, en todo caso estirará al límite la democracia para concentrar el poder, pero no va a terminar siendo chavista. Y otro podría decir, mirá, hay algunos elementos que permiten pensar eso, y era una discusión fuerte de aquel momento. En un momento cuando Cristina pierde las elecciones con Massa, yo dije, bueno, esto, mi preocupación acá se terminó, porque perdió una elección, en todo caso será el kirchnerismo un movimiento, un partido más dentro de los partidos de la Argentina que tendrá defectos como otros. Ahí cambié mi punto de vista y recuerdo mucho una discusión con mi madre, con mi vieja, que era una gran persona, se cumplieron 5 años de su muerte el sábado. El domingo. Y el 2 de agosto. Entonces, una mina bárbara. Pero que ella sí creía que Cristina no iba a dejar el poder, que Cristina se iba a transformar, si perdía las elecciones, se iba a transformar en una dictadura. Y ahí yo le decía, mamá, estás paranoica. Entonces, en esa discusión yo decía, bueno, vos haces lo siguiente, si Cristina entrega el poder, vos cambiás tu mirada sobre Cristina, y si no la entrega, la cambio yo. Igual faltan, ¿qué falta? Un año. Y entregó el poder, no entregó el bastón, pero el poder lo entregó. Igual mi vieja no cambió el punto de vista, y yo vi consolidado el mío. Son distintos momentos, distintos líderes en función del poder que tienen también. En la misma duda yo tengo con Milei, desde que asumió. Yo cuando asumió, y era muy poderoso Milei, yo decía, ¿hasta qué punto esto va a dañar la democracia? Y creo que todas las cosas que hace, por ejemplo, insultar gente, escrachar, pedirle a la gente que putee a Aranguren, si lo ve por la calle, las amenazas con poner preso, no sé, a Luciana Geuna, todas esas cosas de Milei, siempre está la señal, che, este tipo, ¿hasta dónde va a ir con esto? En el primer año para mí fue una preocupación realmente real, pero también uno también tiene mucha confianza en los anticuerpos de la sociedad argentina frente a presidentes que quieren terminar con la democracia. De hecho, creo que lo existió contra Cristina, lo existió antes contra Menem. Menem en un momento buscaba, dominaba el Poder Judicial, dominaba el Parlamento, apretaba la prensa, buscaba perpetuarse en el poder lo más posible, y entonces todo el mundo miraba, bueno, ¿qué es esto? Y hubo una rebelión muy fuerte contra el Poder Judicial menemista, etcétera. Esto quedó en la historia, contra la idea de la reelección, contra la idea de tratar de cercenar el laburo de los periodistas, qué sé yo. Hay a lo largo de, desde el 90 para acá, desde que Alfonsín entregó el poder a Menem, esta historia es recurrente. Y entonces, ¿por qué yo hago esta introducción? Porque Milei hoy es un tipo mucho más débil que hace 2 años en términos electorales y en términos de lo que puede domesticar a la sociedad. De hecho, uno ve lo que pasó, por ejemplo, en la discusión sobre el tema Dorni, y ahí está la sociedad argentina rebelándose contra y doblegando la voluntad de un presidente que no puede ni siquiera sostener a un jefe de gabinete. Con lo cual vos decís, este tipo que no puede sostener a Dorni, que vos lo ves en las encuestas débil, lo ves en la economía manejándola horrible, etcétera, etcétera, etcétera, no se va a transformar en un dictador. Y bueno, tal vez sea un razonamiento apropiado, pero yo hay algunas cosas que me preocupan y que ayer lo escuchaba, porque no es solamente lo que pasa con Milei, sino lo que pasa en el continente. Entonces yo vamos a someternos al siguiente ejercicio. Muchas veces yo pienso, ¿cómo es la gente que nos escucha? Y yo muchas veces pienso, bueno, generalmente la gente que nos escucha, porque nosotros tenemos un punto de vista crítico, debe ser crítica de Milei. Pero dentro de crítico de Milei puede haber alguien que es kirchnerista, y entonces dice, bueno, tolero las críticas que tenemos a Cristina, pero me gusta lo de Milei, o me gusta la comunicación que nosotros hacemos, qué sé yo. Otro que puede ser, no sé, un liberal de origen alfonsinista, que no, nunca fue kirchnerista, pero que esta cosa le preocupa por la universidad, por la ciencia, porque por lo que es Milei. Otro puede ser alguien que le gusta la línea económica de Milei, pero él le hace ruido como personaje autoritario, porque la implementación de la línea económica que le gusta es una implementación que le parece torpe y por momentos muy cruel. Otro puede ser, no sé, un empresario, un periodista, o creo que le gusta lo que nosotros hacemos. Seguramente el Gordo Dan no nos escuche, pero de ahí para acá debe haber mucha gente variada. Y entonces, como es mucha gente variada, seguramente piense, che, alguna gente dice, che, este tipo tiene razón, este tipo viene por la democracia, y otros que te digan, me parece que no. Hemos tenido muchos tipos que dicen estas cosas, pero yo les digo, hagamos el siguiente ejercicio, y entonces veamos si la parte, yo además no soy conspirativo para nada, pero en estos últimos días hay cosas que me preocuparon. Larga introducción para entrar en la información. Ayer Eduardo Feynman le preguntó a Milei, otra vez más, o le preguntan en todos los reportajes, como corresponde, qué va a hacer con los deudores morosos. Y con la deuda, son 7 millones de personas, 7,6, creo que el último informe bajó 7,5 millones de personas. Es el primer mes ahora de que se moderó un poquito, que dejó de subir, cosa que ya no es una buena noticia, pero por lo menos no tenés una mala noticia asociada a esto. Bueno, en ese contexto, Milei responde lo siguiente, escuchá.
1: Que yo, digamos, hago una transacción con Willy, y entonces yo le pido dinero a Willy.
2: Prestado.
1: Y sucede que prestado, claro. Y sucede que pasan cosas en el entorno en el cual yo vivo y se me complica pagarle a Willy. La pregunta es, ¿sería justo, Eduardo, que usted pague mi cuenta?
2: No, obviamente no.
1: Okay, bueno, esto es lo mismo. Esto es una transacción entre privados. Y lo tienen que arreglar entre privados. ¿Qué es lo que estamos haciendo nosotros?
2: Yo refinanciándolo a usted, digamos. ¿Cómo hacen los bancos?
1: No lo tendría que hacer. Vamos por partes. En esta situación no sería justo que Eduardo pague mi cuenta, porque si yo me equivoqué o tomé una decisión y vino un conjunto de energúmenos y quisieron hacer un golpe de Estado, mandando 40 leyes que violaban el equilibrio fiscal, o haciendo 7 intentos de juicios políticos, o haciendo actos terroristas en la calle que implicó deportar 10.000 personas, o, digamos, haciendo maniobras de mercado, conjugando medios de comunicación con empresarios y, digamos, profesionales sicarios. Bueno, okay, digo, o sea, eso pasó la vida.
0: A ver, nosotros ayer explicamos por qué la mirada de él y de Caputo, de por qué, y de que esto no es una cuestión de acarreo entre privados, sino que el gobierno incidió directamente en ese proceso, es evidente. En un rato vas a escuchar un informe de NOE sobre todo el tema del endeudamiento, que es muy relevante al respecto y que tiene muchísimos datos. Pero yo no me quiero fijar en eso, me quiero fijar en, dice, ¿por qué a la gente se le incrementó la deuda? Por algo que pasó en el 2020. ¿Qué pasó en el 2020? Hubo un intento de golpe de Estado. Tratá de recordar si hubo tanques en la calle, si hubo pedradas, si hubo una manifestación violenta, si hubo algo que a vos te refiere a un golpe de Estado, y vas a ver que no hubo nada. ¿Qué describe él? Dice, como 40 leyes para vulnerar el déficit, el equilibrio fiscal. Primero no fueron 40 leyes, deben haber sido 2 o 3 leyes, pero una ley es parte del ejercicio democrático. Alguien puede votar una ley, por ejemplo, para defender la universidad, defender los jubilados o defender los discapacitados, que de eso estamos hablando, ganar esa votación y entra dentro del juego democrático, no es un golpe de Estado eso. Después, cuando dice pedido de juicio político, sí, pedido de juicio político que ni siquiera llegaron a tratarse en comisión, o sea, un diputado dice pedido de juicio político, o sea, eso también forma parte del ejercicio de la democracia, sobre todo cuando además es rechazado por la inmensa mayoría del Parlamento, incluso por los bloques mayoritarios de la oposición que no lo asumieron como propio. Después dice, hubo no sé cuántos actos de violencia que generaron la deportación de 10.000 personas, ¿de qué está hablando ahí? Y después dice, hubo problemas de mercado que ahora voy a explicar. Ahora, él, brevemente, el problema acá es que él transforma instrumentos de la democracia en instrumentos de un golpe de Estado. Entonces, si la democracia es golpista, la democracia no hay por qué defenderla. te habilita a vulnerar la democracia con el argumento de que la democracia es un golpe de Estado. Es un razonamiento típico. Voy a decir, bueno, eso no me alcanza para decir que es antidemocrático. Ya vamos a eso. Simplemente contar que la versión que él da del 2020 es una versión que repite todo el tiempo y es una versión realmente ridículamente disparatada.
3: De 2025.
0: De 25. Sí, estoy diciendo 2020, pues me queda algo de Trump. Pero entonces es ridículamente disparatada. Lo que pasó ahí es que todas las consultoras decían, che, no dejen el dólar barato porque se van a quedar sin reservas. En abril del 2025 ocurrió eso. El mercado vio que se quedaba sin reservas y empezó a comprar reservas y a ponerlo al borde de una crisis sistémica. ¿Qué pasó en ese momento? Intervino el FMI. Ahí paró la corrida y él toma la decisión demagógica de liberar la compra de dólares para individuos. Se encuentra con una demanda de dólares enorme para individuos y eso rápidamente va acelerando porque el mercado ve que se quedan sin reserva de nuevo. Entonces todo el mundo compra dólares. ¿Qué hace Milei en ese contexto? Hace una maniobra técnica que se llama la eliminación de las LEFI, que tiene un montón de dinero de la calle. Ese dinero va al dólar, incrementa la corrida. Entonces sube la tasa de interés y al subir la tasa de interés incrementa la mora. Y mientras pasa eso, vuelve la corrida, sigue, porque vienen las elecciones y el dólar sigue atrasado y entonces ahí aparece Trump y lo salva de la derrota electoral y lo salva de un problema sistémico. Esto no tiene nada que ver con las leyes que se aprobaron. Todo el mundo de la economía serio sabe que es un relato tremendista para explicar que las cosas que pasan por culpa de él en realidad pasan por un intento golpista kirchnerista que, nada, ojalá el kirchnerismo tuviera poder para algo. Realmente son grupos disgregados de gente confundida. No pasa más que nada. Veremos qué presentan para esto. Disculpas al público kirchnerista, pero es lo que uno ve de lo que pasa en el kirchnerismo en este momento. Bueno, en ese contexto, simplemente tomen de esta respuesta lo que él, cómo él califica los instrumentos democráticos habituales, como hechos que llevan un golpe de Estado. Una manifestación, un pedido aislado de juicio político, así cualquier cosa que respira puede ser un intento de golpe de Estado. Y vos a un intento de golpe de Estado no le respondés con las armas de la democracia, le respondés con armas de alguien de un gobierno que se defiende un golpe de Estado, o sea, armas directas, etcétera. Igual, esto vos decís, bueno, pero no pasó a mayores, ya pasó, es un argumento de aquel momento, perfecto. El otro día, Milei habla, y acá viene la parte de que a mí me empieza a preocupar, porque no tanto por lo que él dice cualquier banana, sino por lo que uno ve que pasa a nivel continental. Milei, el otro día, no ayer, sino antes de ayer, en un reportaje con Majul, tiene un párrafo que debería, digo, a todas las personas que creen en la democracia, que creemos en la democracia, desde mucho tiempo, somos una generación de la democracia, debería generarle una advertencia muy fuerte. Es un párrafo por el cual Balma podría ser calificado como un operador disfrazado de terrorista, un terrorista disfrazado de operador. Es decir, él quiere, es un terrorista, quiere debilitar al gobierno o voltear al gobierno, se disfraza de operador y mete mensajes subliminales en una radio más o menos escuchada para que el gobierno caiga. Vos decís, pero yo no puse una bomba, no sé disparar, no importa. El terrorista es cualquiera que defienda algunas ideas y que lo haga subrepticiamente. Y así, no es una terrorista disfrazada de periodista, Lu es una terrorista disfrazada de... Ella es, obviamente. Pero, y Milei lo dice de esta forma. Son palabras que ha dicho Videla, son palabras que ha dicho que la derecha peronista en la época de AAA decía, los vamos a pescar donde sea, por eso entraban a las universidades, etcétera. Y son palabras que en este contexto vos podés decir, es el texto de un loco, de un demente, que es presidente y alguna vez va a dejar de serlo, o es el texto de alguien que está pensando algo un poco más delicado y preocupante que es lo que podría presentar ser un rapto de un de una persona que no está muy equilibrada. Escúchenlo.
4: ¿Usted está de acuerdo o en desacuerdo con que los extranjeros paguen por el servicio público de salud argentino y por la universidad pública argentina?
5: Sí, sí, eso de que vienen, digamos, usan nuestros recursos y después se van.
4: ¿Está de acuerdo?
5: Absolutamente.
4: Sí.
5: Al margen, de que no hay que ser ingenuo, ¿eh?
4: ¿En qué sentido?
5: Y porque también hay que, digamos, la gente tiene que estar al tanto de que la estrategia de Gramsci, digamos, de tomar la educación, de tomar los medios de comunicación, ¿sí?, de tomar la cultura, ¿sí?, de tomar el Estado, no, pasó a una etapa 2.0. Y es que se le meten como estudiantes, se le meten como profesores, se le meten como investigadores. Entonces usted está importando, o sea, eso lo hizo Cristina Fernández de Kirchner, ¿sí? Y abrió esta puerta. Entonces usted tiene terroristas disfrazados de estudiantes, terroristas disfrazados de periodistas, terroristas disfrazados de profesores, terroristas disfrazados de investigadores.
4: Pero se dice que viene de Rusia, es una conspiración internacional.
5: No, acá no hay conspiración. Yo le estoy describiendo qué es lo que pasa.
0: Bueno, eso que dijo, yo no lo había escuchado, porque estaba el fin de semana, estuve laburando mucho con el tema Ceuta y con el tema endeudamiento a partir de declaraciones de Caputo y de Milei. Entonces no miré todo el reportaje de Milei con ayer cuando vi con Majul. Cuando vino Marcelo Larraqui, que estaba difundiendo un libro sobre la AAA que acaba de publicar, sobre Aníbal Gordon, dijo, che, esa frase de Milei sobre los terroristas, los profesores, educadores, estudiantes, investigadores, periodistas disfrazados de terroristas disfrazados de ellos, es una frase de la derecha peronista de los 70, o sea, como mataban gente con ese argumento. Yo no sé quién se la pasa, me decía Marcelo. Entonces cuando me fui de acá, fui a buscar esa frase y me dejó muy impresionado. Estuve todo el día rebotándome esa frase, él hablando de los terroristas infiltrados en la Argentina. Claro, ¿y cómo funciona? Bueno, son los que defienden ideas que tienen que ver con la igualdad. Eso es lo que dice básicamente eso. O sea, defender una idea te transforma en terrorista disfrazado de algo. Todos acá somos terroristas en ese contexto, no hay, todos somos terroristas, todos los que pensamos que hay que defender a los discapacitados, a los jubilados, a la ciencia, a la industria, etcétera, somos terroristas porque finalmente él tiene derecho a decirlo, porque más como dice cualquier cosa. El problema con esto es que no termina en la Argentina, porque hace un tiempito Noé contó una reunión que hubo para combatir a la izquierda o algo así, que presidió Marcos Rubio, que es el secretario de Estado norteamericano. Y Marcos Rubio decía, con Pablo Quirno, canciller de Argentina, presente ahí. Y Marcos Rubio decía, vamos a perseguir el terrorismo de ultraizquierda, porque ha vuelto el terrorismo de ultraizquierda. Y yo decía, ¿dónde está el terrorismo de ultraizquierda? Puede haber problemas de seguridad, narcotráfico en un lado, sobre todo narcotráfico en Brasil, en Colombia, en México, pero el terrorismo de ultraizquierda, ¿dónde está? Bueno, le queda un remanente a la FARC, el Ejército de Liberación Nacional en Colombia, pero un remanente, no son fuerzas realmente relevantes. Pero sin embargo, él insistió en una reunión donde estuvo Quirno. Vamos a combatir el terrorismo de ultraizquierda. Escúchalo.
3: This is what radical leftism is. It may wear various different slogans and ideologies across place and time. They can call themselves anti-capitalist or anti-imperialist or communist or anarchist or Marxist, but the fundamental...
0: Eso es la ultraizquierda, que tiene distintas formas de denominarse. Puede ser anticomunista, anticapitalista, anarquistas, etcétera, etcétera. Pero siempre es la izquierda radical. Escucha un poco más.
3: Character is always the same. It's always the same. It is a poisonous resentment cloaked in the language of equality and justice and liberation.
0: El lenguaje es siempre lo mismo, tiene un lenguaje de resentimiento escondido detrás de una reivindicación de justicia, un mensaje envenenado de resentimiento. Escucha.
3: An overwhelming need to tear down what greater men have built, to wreck what is beautiful and what is right on behalf of people who are only filled with ugliness and have nothing else to offer the world.
0: Es un sistema que está en contra de lo bello, de lo lindo, de todas las grandes cosas que ha construido, de lo justo, las personas, y que solo defienden cosas que están llenas de fealdad y no tienen más que ofrecer por el mundo. Escucha.
3: And we must identify and map this threat and rebuild our counterterrorism architecture.
0: Y debemos identificar y mapear esta amenaza y reconstruir nuestra arquitectura antiterrorista para derrotarla.
3: To defeat it. Just as we have done together before.
0: Tal como hemos hecho juntos antes, ahora debemos hacerlo juntos de nuevo, mediante un intercambio de inteligencia e información, mediante una estrategia coordinada de aplicación de la ley, mediante la selección e interrupción financiera, desmantelaremos estas redes ladrillo a ladrillo. Es hora de que las personas del mundo civilizado nos defendamos, nos mantengamos unidos contra esta oscuridad que avanza y luchemos por lo que es nuestro. No sé a qué se refiere este tipo, pero otra vez, como no sé a lo que se refiere Milei, pero otra vez aparece desde Washington y aquí en la Argentina también la construcción de la amenaza terrorista. En este caso, la amenaza terrorista que no existe, porque de nuevo, en un momento Rubio, cuando desarrolla su idea, habla de los nombres de las organizaciones terroristas y dice las Brigadas Rojas en Italia, los Montoneros en Argentina, los Tupamaros en Uruguay, los pronuncia mal inclusive, que son organizaciones que estuvieron hace 50 años. Y cuando vos decís, Milei habla de terroristas, Marc Rubio habla de terroristas, hace unos días Milei fue a Brasil. Y Milei se encontró con Flavio Bolsonaro en una de esas escenas increíbles donde él entra al hotel y dice, ¡ah, te veo, qué sé yo! Escuchen el diálogo, pero sobre todo escuchen la última palabra de Bolsonaro cuando, después que se saludan, escuchen.
6: ¡Vete, mi amigo! ¡Ese abrazo de mi padre, señor!
7: ¡Sí!
6: De mi padre, ese abrazo. Gracias por todo.
7: Una pena que no pude
8: ver a tu papá.
7: Pero bueno,
6: luego fallará. Firmes,
7: fuerte. Absolutamente.
6: Para la bola azul llegar a Brasil.
7: Obviamente, como mínimo se acompaña la bola azul.
8: Digamos, que sea el momento y terminemos de pintar el mapa como corresponde de una vez.
7: Sí, sí.
8: Sí, una gran esperanza para octubre. Vamos.
7: Esa es la cabeza de la cobra. Ricardo, ven.
9: Sua presença aqui é muito importante nesse processo. Hoje é dia histórico.
8: Assim lo entendemos, por isso estamos aqui.
7: Muchas gracias, muchas gracias.
8: Não, por favor, digo, sabemos lo que estamos peleando.
7: Vamos a combatir el terrorismo juntos.
8: Exactamente.
0: Vamos a combatir el terrorismo juntos. Pero vos agarrás y empezás a ver, y vos sabés que entre ellos se reúnen, y de repente hay una palabra que empieza a circular por todos lados, que es la palabra terrorismo. Entonces te dice, Milei, voy a combatir el terrorismo, que son los profesores, los estudiantes, los investigadores, los periodistas disfrazados de los terroristas disfrazados de periodistas, investigadores, etcétera, etcétera. Eso te dice Milei. Aparece Marcos Rubio y te dice, vamos a combatir el terrorismo de ultraizquierda que está contra todo lo bueno y a favor de todo lo malo, y vamos a traer información de inteligencia, etcétera. Aparece Bolsonaro y le dice a Milei, vamos a combatir el terrorismo, y el terrorismo no existe. Salvo que sea considerado terrorismo, no es. O que sea considerado el terrorismo, Balma. O que sea considerado terrorista, MAGA. ¿Por qué? Porque piensan distinto que el gobierno. Y entonces cuando yo uno todo esto, me aparece, las dos partes mías. Una que me dice, son boludeces que se dicen. Y otra que me dice, no, acá hay un proyecto de, con el argumento que hay un terrorismo, cerrar las libertades. Podrán, no podrán, etcétera, pero por algo lo están diciendo. Y después mi otra parte dice, no seas boludo, cada tanto dicen cosas, después gana las elecciones el otro y cambia y tampoco hay que ponerse conspirativo. Y hay otra parte que me dice, bueno, por lo menos plantea el debate, fíjate, porque la frase esa de los profesores disfrazados de terroristas no es una frase inocente y es una frase que debe generar un debate entre, no sé, el mundo del periodismo, el mundo de los políticos democráticos. Y yo, por ejemplo, se me ocurre, uno nunca sabe, que María Eugenia Vidal no está de acuerdo con esto. Entonces, no le importa, etcétera. María Jorge, y de ahí para ahí, todo el mundo. Y como la frase pasó desapercibida, y como uno está trabajando mucho con audios todo el tiempo, y cubriendo al detalle y todo esto, dice, che, terrorismo, terrorismo acá, terrorismo allá, y tendría muchos más discursos para mostrarles, qué sé yo, por ejemplo, la tapa del país América de antes de ayer decía, América Latina militariza su seguridad, haciendo hincapié en los discursos de Asunción de la Espriella en Colombia y de Keiko Fujimori. Es el país de Madrid, no es un ámbito conspirativo paranoico. Ahora, de repente, algo de paranoia en esta preocupación, por ahí paranoia bienvenida hay respecto de las barbaridades que está diciendo Milei al respecto. Yami, la doctora Segovia, que está en un momento enamorada.
10: Ve todo color de rosa.
0: Estoy muy paranoico. ¿O es una paranoia justificada?
10: No, lo que pensaba automáticamente es que todos los gobiernos en definitiva buscan un poco el culpable afuera y que todos tienen su forma de teoría conspirativa contra el gobierno. No me dejan gobernar, o sea, como que lo veo como muy repetido. Ahora, después, en realidad, más allá de la teoría conspirativa que pueda tratar de instalar este gobierno, yo creo que después la gente en el momento de la elección, o sea, la elección no la van a poder eliminar, digamos, eso.
0: Bueno, esa es una gran pregunta.
10: O sea, yo creo que no lo van a poder eliminar.
0: Yo creo que tampoco, ¿eh?
10: Y la gente, digamos, más allá de las teorías y los relatos, digamos, depende cómo esté económicamente, depende cómo esté su vida, supongo que va a sacar o a dejar un gobierno.
0: ¿No es?
11: Estaba con dudas, pero los escuché y ahora se me fueron todas las dudas.
0: ¿Qué son?
11: No, no.
10: No sé si no lo van a poder eliminar la elección. Me refiero a que son procesos que se van construyendo. Y bueno, vos vas poniendo un ladrillito y de acá 50 años no tenemos idea de cómo decanta esta historia. De hecho, estaba mirando recién, porque vos dijiste, seguro que Vidal no está de acuerdo con que les digan terroristas a los docentes, y fue el PRO en el que en la Ciudad de Buenos Aires habilitó hace 6 años una línea telefónica gratuita para que vos denuncies a un docente si te está adoctrinando. Bueno, es una construcción que vos vas poniendo ladrillito sobre ladrillito y en algún momento a algún lado llegás. Milei tampoco sabe a dónde va a llegar con esta construcción, ni si va a ser él el que llegue a algo. Pero lo vemos claramente en Trump, que viene construyendo todo lo que está pasando hoy desde su primera presidencia, y acá estamos.
0: A ver, yo me pregunto, es totalmente válido el planteo de Yami de, bueno, pero hay elecciones y ahí se va a definir. Lo que pasa es que una cosa que yo veo es que veo demasiado poder atrás de Milei. Atrás de Milei y atrás de todo este proyecto continental. Mucho poder económico. Mucho poder político por el respaldo de Trump, básicamente de los Estados Unidos, personajes de un nivel de guita altísima muy interesados en que este proyecto siga por sus intereses personales, por ejemplo Peter Thiel, que va a dar el 1 de septiembre una conferencia junto encabezar un encuentro al lado de Sturzenegger y de Caputo. Entonces,
10: que ya dijo que la democracia es incompatible, claro, con el crecimiento económico.
0: Un tipo que te dice la democracia que está a favor del supremacismo blanco. Ves gestos de racismo en el medio y entonces vos decís, ¿esta ensalada hacia dónde va? Y en ese contexto, bueno, tanto Milei como Trump como Bolsonaro han por lo menos denunciado, aunque no han podido impedir los resultados de procesos democráticos, pero los han denunciado y han movilizado y han promovido. Milei no directamente, pero sí Trump y Bolsonaro, intentos de golpe de Estado muy claros. Con lo cual, ahí hay una tensión entre la democracia y este proyecto que por lo menos sirve para hacerse una pregunta. A mí me tiene muy impresionado la declaración de los profesores disfrazados, los terroristas disfrazados de profesores, los terroristas disfrazados. Es una cosa que creo que, como muchas cosas del mileísmo, del 83 para acá no habíamos visto. Entonces va corriendo los límites de sus declaraciones. Uno dice, bueno, pues es un loco, está diciendo cualquier cosa. Es un presidente, y es un presidente muy vinculado con tipos muy poderosos del hemisferio occidental, y esa es la pregunta, una pregunta que se hace. En medio, el disparate, ¿no? Porque ayer, creciendo, ayer en diálogo con Eduardo Feynman, creciendo, dudo porque está dando muchos reportajes, sí. Creciendo en su conflicto con Lula, Milei dijo lo siguiente, escuchá.
11: ¿Qué era lo que decían? El primero era, Milei está loco, campaña de desprestigio y demás. Que dicho sea de paso, contó Eduardo Bolsonaro que el señor Lula puso $1,000,000,000 en Argentina, en la campaña de Massa, para ensuciarme a mí. Que además le puso el grupo de asesores brasileros.
12: Eso lo dijo Bolsonaro. Y es un dato...
11: Sí. Bueno, digamos, de hecho está en las noticias.
12: $1,000,000,000.
11: Eso lo dijo Eduardo Bolsonaro el otro día. Entonces, digamos, estos que hablan de interferencia política, digo, si hay alguien que interfiere políticamente en la región, fue Lula.
0: $1,000,000,000. Ayer Carlos Pagni se refiere con cierta ironía y le mete una punzadita ahí diciendo, si algo no le faltaba a Massa era plata. Por eso muchas personas dicen, con mucha información, que también bancó la campaña de Milei. Pero se refiere de esta manera a este fragmento de Milei. Escucha.
13: Y algo importante que llamó la atención. Dijo que Lula había puesto $1,000,000,000 en la campaña de Massa. Milei es economista. No puede ignorar cuánto es $1,000,000,000. Que por otra parte, si algo no necesitaba Massa, era dinero. Tenía tanto dinero que hasta se dice, y hay una cantidad de indicios importantísimos, de que financió la campaña de Milei. $1,000,000,000 puso Lula en que gane Massa. Él dice, sí, me lo dijo Bolsonaro. ¿Por qué es importante esto? Porque daría, hago un paréntesis, para preguntarse, ¿cómo se informa el presidente? ¿Qué credibilidad tiene lo que dice si me dice que Lula puso $1,000,000,000 en el balotaje de Massa? Es un signo de interrogación.
0: A ver, hago una pausa para decir que el panorama informativo el día de hoy está dominado, después lo vamos a hablar con Gustavo seguramente, por Facundo, por una noticia que que atraviesa todos los medios, que al parecer Facundo Moyano fue denunciado por violencia de género por parte de una mujer que huyó corriendo del departamento. Un ratito vamos a hablar con Gustavo, pero está como noticia que atraviesa todos los medios en este momento y que está, nosotros estamos viendo en TN, está todo el tiempo. El detalle, cuando venga Gustavo lo charlamos tranquilo, él va a tener seguramente información. La información que haya, Gustavo la va a tener. Bueno, dicho esto, yo decía que el 1 de septiembre va a estar Peter Thiel. Nosotros tenemos un poco el flyer, hoy lo pasamos en el pase con Diego, el flyer donde aparece Peter Thiel hablando con, anunciando la conferencia que va a dar con Federico Sturzenegger y con Luis Caputo. Entre otros está ahí Axel Kaiser, que es un hombre que corre por derecha a Cast en Chile, o sea, es un hombre violento, antiinmigrante, bueno, un clásico exponente de la ultraderecha, a la que, por más que tenga modales serenos, pertenece Federico Sturzenegger y Luis Caputo. Federico Sturzenegger, Luis Caputo y Milei pertenecen a una liga de ultraderecha mundial donde está Vox, donde está Trump, donde está Netanyahu, donde está, bueno, no hay por qué abundar porque ellos lo está Peter Thiel, es decir, toda esa mirada del mundo que no es la mirada liberal tradicional o la mirada ortodoxa, es algo más, es un proyecto de poder que intenta, no sé, avala la deportación de centenares de miles de personas por no haber hecho nada, entre otras cosas. En ese contexto, en el contexto de Peter Thiel claramente desembarcando en el centro del poder en la Argentina, se discute la ley de tierras, que es uno de los temas centrales del día de hoy, y que Noé te cuenta en qué estamos, o el contenido del tema y toda la discusión que hay en este momento, que es muy febril, ¿no?
10: Bueno, estamos, sí, a 2 días del debate en el Congreso, todavía no hay horario específico para la sesión, se supone que va a ser el jueves al mediodía, y se supone que a esa hora también va a ser la marcha al Congreso para rechazar la aprobación de este proyecto que el gobierno viene buscando desde diciembre del año pasado. No lo ha conseguido, cuando el tema todavía no estaba tan en agenda. Ahora que está recontra en agenda, sobre todo a partir de la discusión que se abrió después de que los jugadores mostraron la bandera de las Malvinas son argentinas en el Mundial. Bueno, se le va dificultando al gobierno conseguir los votos. Igual ayer en la Casa Rosada decían que tienen los votos para ganar por un voto el jueves por la en la sesión. Veremos. Hay senadores y senadoras que a esta hora siguen jugando al misterio, siguen sin decir qué van a votar en el recinto, lo van a saber en el recinto, dicen algunos. Bueno, un nivel de falta de compromiso con el debate público total. Va a haber una ausente que es Anabel Fernández Agasti, o sea que quienes están en contra de la iniciativa van a tener un voto menos. Vamos a escucharla.
0: Está embarazada, ¿no?
10: Está embarazada y no le permiten viajar. Ella pidió votar de manera remota, lo contó de esta manera en Instagram.
14: Hago este video para contarles que le he presentado a la vicepresidenta de la Nación una nota en donde le pido que disponga de los medios virtuales necesarios para que pueda participar de la próxima sesión en donde se trata la ley de tierras. Como algunos saben, estoy cursando 32 semanas de mi embarazo y mi médico me prohibió viajar largas distancias, ya sea por tierra o por aire. Pero si yo fuera una senadora de Ciudad Autónoma de Buenos Aires o de la provincia de Buenos Aires, esto no me afectaría, podría estar presente en el recinto. Pero viajar más de 1000 kilómetros podría afectar mi salud y la de mi bebé. No estoy incapacitada para leer expedientes, para debatir ni para votar. Simplemente no puedo viajar largas distancias. Y existiendo medios virtuales que ya han sido probados y autorizados incluso por la Corte Suprema de Justicia de la Nación, no veo por qué se me pueda negar este pedido. Este pedido que hago no tiene nada que ver con la licencia por maternidad que me corresponde y que la tomaré en su debido tiempo. Simplemente es el derecho de una senadora y de una provincia a estar representada en el momento en que se quieren entregar las tierras a los extranjeros. Y es mi derecho, mi deber y mi obligación como argentina y mujer del interior defender a los ciudadanos que me votaron.
10: Por el momento no hay ninguna señal de que le vayan a permitir votar. Ella simplemente pone el tema en discusión, pero probablemente el voto de ella no va a estar. Así que eso obviamente beneficia al gobierno también. Ayer el gobierno empezó a circular temprano en la mañana, de hecho nosotros lo contamos acá, un nuevo borrador, el borrador número 16 de este proyecto de ley, con un cambio que el gobierno considera que le va a permitir acercar a algunos de los indecisos, que es este cambio de que en vez de que el límite quede como está hoy en el 15% para el permiso de extranjerización, ese límite pase al 25%. Y el gobierno lo vendió como que estaba cediendo para lograr aprobar la ley. Hay algunas trampas en ese cambio que ofrece el gobierno. La primera es que

0: muy extranjerizadas, por ejemplo, las costas del río Paraná, por ejemplo, algunas zonas de la cordillera, bueno, puedan seguir avanzando en esas compras. De hecho, vamos a escuchar a Fernando Ferreira. Yo la semana pasada les contaba lo que pasa en Puerto Libertad, que es un municipio a 25 kilómetros de las cataratas del Iguazú. En Puerto Libertad, el 80% de las tierras rurales, 80% de las tierras rurales están en manos de una empresa extranjera. Es una empresa chilena que se llama Arauco, que se dedica a la industria forestal, que usa esas tierras para plantar pinos y eventualmente cosecharlos y dedicarlos a la industria forestal. Hago este detalle porque es una industria que no genera mucha mano de obra. Vos no necesitás mucha gente. Necesitás gente, en todo caso, en el momento que los plantás y en el momento que los cosechás. Después en el medio no pasa nada. Entonces lo que está buscando el intendente Fernando Ferreira es que esta empresa le venda un pedacito de las 62.000 hectáreas que tiene para generar un parque industrial y no lo está logrando. Vamos a escuchar a Fernando Ferreira, intendente de Puerto Libertad, contando qué significa que el 80% de las tierras de un municipio esté en manos de una misma empresa extranjera.
1: A ver. Se vuelve más complejo cuando uno tiene un solo propietario de tantas hectáreas en un mismo municipio. Antes estaba en manos de tres empresas y eran argentinas, entonces existían un poquito más de facilidades al momento del entendimiento en el proceso de crecimiento tanto de habitacional como el desarrollo industrial que uno pretende por ahí para nuestra localidad. Y en este tiempo cuando la empresa es una multinacional y las decisiones no se toman en Argentina, si bien he aclarado, digamos, que tenemos un diálogo permanente, los tiempos, digamos, de respuesta para este tipo de iniciativas de crecimiento y necesidad de tierras para desarrollarse la comunidad se hace un poco larga, ¿no? En este tiempo, en este último tiempo, nosotros hemos solicitado 10 hectáreas para comprar a la empresa y, bueno, y tenemos más de 3 años, digamos, que venimos en este proceso que todavía no se ha concretado, ¿no?
0: La empresa tiene 62.000 hectáreas, ellos les están pidiendo comprarles 10 hectáreas y hace 3 años que no pueden avanzar en esta idea que tienen de hacer un parque industrial ahí. Fernando Ferreira, que habló anoche con nosotros, con Gaby Sued y conmigo en el Destape, en Batalla Cultural a la noche, dice también, porque ahí en el audio que escuchábamos recién, él dice, antes las tierras estaban en manos de empresas argentinas. Bueno, ¿qué pasaba en ese momento? Lo cuenta de esta manera.
1: Los procesos de definiciones la toma un directorio que está en Chile, no en Argentina. Entonces, lo que hace más complejo, digamos, y que demore más tiempo, ¿no? Antes de que una sola esta empresa se haya hecho dueña de todas las tierras, antes teníamos otra empresa que era la Pérez Compán y otra empresa de los Bemberg, que eran capitales locales, digamos, argentinos, ¿no? Entonces existía, digamos, un poquito más de diálogo, más fluido y un entendimiento y una empatía más hacia la sociedad.
0: Estuvo tanto él como otros intendentes de la provincia de Misiones hablando con los dos senadores misioneros, Carlos Arce y Sonia Rojas de CUT, que vienen funcionando un poco como rueda de auxilio del gobierno nacional en algunas leyes. Aparentemente ahora, a partir de la interna que hay en la provincia entre el jefe político histórico de Misiones, Carlos Rovira, y el actual gobernador, Hugo Passalacqua, van a votar distinto. Parece que van a dar quórum y a votar a favor en general de la ley, pero en el capítulo de tierras van a votar en contra, al menos eso es lo que están diciendo. La verdad es que la ley incluye otros aspectos que también son muy cuestionables, porque la ley incluye la posibilidad de desalojos express para quienes alquilan, incluye la posibilidad de que si un territorio es incendiado intencionalmente para cambiarle el uso, por ejemplo, un bosque nativo es incendiado para después hacer ahí un proyecto inmobiliario, bueno, eso hoy está, no está prohibido, pero tenés que esperar 60 años para cambiarle el destino de uso a esa tierra y la ley elimina ese tiempo de espera. Entonces le pregunté a Fernando Ferreira, bueno, ¿qué opciones se te ocurren a vos, o sea, ya que no estás de acuerdo con este proyecto, que estás queriendo que lo voten en contra, para contraponer a esta iniciativa? Y él compara con algo que pasa del otro lado de la frontera del río Paraná, en Paraguay.

0: que es simplemente que las tierras sean de capitales argentinos y sean dadas en alquiler, lo dice de esta manera.
1: Nosotros entendemos de que no hace falta, digamos, vender las tierras, digamos, a extranjeros. Quizás se puedan hacer algún tipo de convenio, algún tipo de convenio con los argentinos para poder utilizar las tierras de algún emprendimiento, alguna cosa que quiera desarrollarse en cada provincia. No hace falta entregar las tierras a otros. Hablo como ejemplo, acá tengo Paraguay, que hace de frontera, donde los brasileños absolutamente tienen arrendadas todas las tierras para la soja, ¿no? Pero al fin y al cabo están alquiladas nomás y no vendidas, ¿no?
0: Hoy a las 4 de la tarde, conferencia de prensa de Patricia Bullrich para anunciar estos cambios y, bueno, la sesión prevista para el jueves, seguramente al mediodía.
2: A ver, cosas importantes. Vos tenés datos, no es sobre lo de Facundo Moyano.
0: Sí.
2: Facundo Moyano ha sido demorado por la policía, luego de un operativo de la policía y del SAME, luego de que una mujer lo denunciara por violencia de género. La mujer aparentemente huyó del departamento. Lo denunció. Lo que veo que está anunciando TN es que ella está demorada por está internada por consumo de estupefacientes. Uh-huh. O sea, una situación realmente delicada. Contanos, ¿no? ¿Qué
0: se sabe hasta ahora? Es una noticia de esta madrugada. El encargado del edificio donde, no sé, estaban ambos, supongo que será ahí el departamento de Facundo Moyano, en Libertadora, el 5500, decía, el encargado les contó a los efectivos de la policía de la ciudad que se presentaron en el lugar que Facundo Moyano salió corriendo atrás de esta mujer durante la madrugada. Los dos fueron interceptados después a unas cuadras por la policía. Ella, hay ahora en este momento algunos videos de personas que estaban ahí y la ven corriendo. Parece estar corriendo en paños menores, si no desnuda, o sea, no evidentemente, bueno, desesperada. Ella tiene 23 años, fue trasladada por el SAME y de hecho habló Alberto Crescenti, el titular del SAME, en el lugar y contó esto.
3: Bueno, fuimos convocados por el 911, policía de la ciudad, por una femenina de 23 años. Según el equipo, estaba corriendo sin ropa cerca del túnel de Avenida Libertador. Se traslada a comisaría, de comisaría nosotros la vamos a buscar. En este momento está internada en el hospital Pirovano, se está procediendo a suministrarle líquidos por vía parenteral, por probable ingesta de sustancias adictivas, según manifestó al equipo, hacía varios días que estaba con consumo, así que eso es lo único que tengo para informarle.
0: Facundo Moyano quedó demorado en la comisaría vecinal 3A de la Ciudad de Buenos Aires, bueno, mientras se esclarecen las circunstancias en que se dio todo este episodio.
2: A ver, hay tres temas importantes para terminar el resumen de noticias de hoy. Antes de que venga Gustavo, tenemos un informe, justo estaba preparando un informe sobre varios femicidios que ocurrieron en los últimos días, Gustavo. Esto no es un femicidio, pero sí es una situación delicada que se vincula por el lado de la violencia de género con esto, o de la denuncia de la violencia de género. Y Noé tiene un informe muy bueno sobre el tema deuda, deudores morosos, etcétera. Antes de eso, de alguna manera vinculado también, de alguna manera lejana, ayer escuchaba, me topé con un reel de Instagram, donde una persona, a ver, Silvina Escudero hablaba de Nicolás Márquez. Nicolás Márquez es el biógrafo del presidente. Silvina Escudero, ustedes saben, es una bailarina muy conocida de la Argentina, una mujer además muy bella, muy del mundo mediático. Y estaba indignada y decía esto que vas a escuchar, Silvina Escudero, ayer, creo que, no sé si no era en polémica, en la polémica del bar, decía esto, escuchá.
4: Justamente como no soy una mujerzuela, soy una persona instruida, una persona con educación, ¿sí? Con estudios y con respeto, no me voy a dirigir a vos de la misma manera vulgar e irrespetuosa que te dirigiste a mi persona. Que una frase sea usada para etiquetar y catalogar a una mujer solamente habla de vos y de tu pobreza intelectual. Y de tu pobreza como hombre. Y de lo poco hombre y caballero que sos. Me daría pena conocer a una persona como vos. Me daría pena, y me da pena, las mujeres que tristemente deben estar en tu vida, si es que tenés mujer, si es que tenés hermanas, si es que tenés hijas, primas, sobrinas. Pobres mujeres que te rodean. Me da lástima. Y esto no va a quedar acá. porque vos no tenés ningún derecho ni autoridad a dirigirte hacia mi persona con esos agravios.
2: Bueno, se refería, yo veía por el graf del RIR, a Nicolás Márquez, el vocero, el biógrafo presidencial, que un rato antes había subido a su cuenta de Twitter una imagen de Silvina Escudero tomada de un... ¿cómo se llama
0: una
2: esto?
0: Una nota, sí, un textual de una nota.
2: Un textual de una nota de Infobae, donde decía, me separé hace 4 meses y dije, quiero estar con todos. No sé en qué contexto dijo ella, pero...
0: Ella se separó y dijo que estuvo haciendo el duelo necesario y que después dijo, bueno, nada, voy a vivir la vida, una cosa así.
2: Todo el derecho del mundo. Persona. Exacto. Nicolás Márquez dice, me llega en Instagram esta noticia de Infobae, en donde el título es de carácter prostibulario, ramplón, de pésimo gusto y destinado a un lector signado por la incultura, el chisme genital y la pereza mental. A él le dispara, este título le dispara todo eso. Yo lo que pensé es que, bueno, va a disfrutar, otra gente va a disfrutar con ella, yo pensé eso, pero bueno, la culpa no es del medio, puesto que como toda empresa privada se informa aquello que el gran público quiere leer o escuchar, pero francamente es desconcertante que sean mujerzuelas embrutecidas las que marquen la agenda informativa, son los tiempos que corren, habrá que hacer un esfuerzo enorme que llevará décadas para elevar los sentimientos, los gustos y los intereses de las masas. ¿Qué ciclopia tarea pedagógica queda por delante? Esto que están escuchando es la batalla cultural. Cuando Milei o Laje o yo habla de Fundación Faro, Batalla Cultural, está hablando de estas cosas, que una mujer no sea libre, y que si es libre no lo diga, y que etcétera, etcétera, etcétera, y que si es libre sea castigada con improperios, insultos de este tipo. Nosotros, los que somos liberales de verdad, creemos que Silvina Escudero tiene derecho a hacer lo que se le canta, Silvina Escudero o cualquiera, sea hombre, mujer, perro, gato, elefante o zanahoria. Particularmente las zanahorias. A ver, como segundo, como otro tema que es importante. Ayer salió algo que es muy para especialistas, pero es muy relevante. Salieron los microdatos de la encuesta permanente de hogares del INDEC. Y vos decís, ¿qué carajo es eso? Bueno, hay el INDEC cada 6 meses te informa cuánto fue la pobreza. Pero trimestralmente libera los microdatos que va recogiendo la encuesta permanente de hogares, y hay centros de estudio que en base a esos microdatos te calculan cómo fue la pobreza en los últimos 3 meses. En este caso hay un centro de estudio muy prestigioso de la Universidad de La Plata, que es el CEDLAS. Hay una consultora que se llama, creo que iQuest o algo así. Hay un especialista en la Universidad de Itela que calculan todo eso. Y lo que calculan es que los últimos 6 meses la pobreza subió 4%. Básicamente, según números del INDEC, después te voy a hacer una corrección, había 40 puntos cuando subió Milei lo sube a 53 puntos, de 53 en el mejor momento baja a 26, o sea, de 40 que dejó Alberto desde antes a 26, y ahora está en 31, por ejemplo. Algunos dicen 31, otros dicen 32, otros dicen 30,7. Entonces vos decís, bueno, entonces frente a esto lo que te queda es que de punta a punta, Milei arrancó con 41 y hoy está en 31, y más o menos, porque falta un trimestre que dicen que también subió, y porque además hay mediciones muy discutidas, porque la canasta del INDEC que se usa para medir la pobreza es una canasta desactualizada. Y todos los que miran eso dicen, ahí te comiste 6 puntos de pobreza, con lo cual si estás en 31, subís a 37 y ya te pones al borde de los 41 de Alberto Fernández. Uno de los especialistas que yo leí decía, la pobreza bajó en 3 millones y medio de personas. Si vos te fijás que hay 50 millones de argentinos, es un alrededor de 6-7% de caída de pobreza. Hay otra discusión aparte que tiene que ver con la medición de el ingreso en negro, que se disparó. Es decir, nadie conoce a nadie en negro que viva mucho mejor que antes, que labura en negro. Pero para el INDEC se disparó esa medición. Y hay toda una discusión recontra fina, con lo cual hay algunos que te dicen, no bajó nada, está más o menos empatado. Otros dicen, bajó un poquito. En general coinciden en que bajó un poquito, no 3,5 millones. Y en eso estamos. Lo que sí es relevante en este contexto es que la pobreza está aumentando. Está aumentando fuerte, 4 puntos en los últimos 6 meses, y se presume que 2 o 3 puntos más en el trimestre que sigue, con lo cual estamos hablando de una suba muy fuerte de la pobreza. 7 puntos en la subida de un índice de pobreza es una subida muy impresionante. Como todo en Milei, es un sub y baja como muy violento en cada una de las áreas de la vida. Y finalmente déjeme terminar con algo que a mí me parece que es que tiene que ver con lo que hablamos al principio y que me tiene también muy impactado. Ustedes saben que nosotros hicimos una cobertura bastante amplia de todo lo que pasó en Ceuta, o sea, ese pedacito de África que pertenece a España y que pese a todas las cosas que hace Europa para que no entren marroquíes, hay tantos marroquíes desesperados que en los últimos días entraron entre 50 y 60 mil, la mayoría ya se fue, la ultraderecha dijo, fíjense la invasión. Bueno, en ese contexto hubo una manifestación frente a la embajada de Marruecos en España, en repudio a que Marruecos habría dejado pasar a los inmigrantes, con la idea de que es una invasión y hay que frenarlos de alguna manera. En ese contexto hubo una foto que recorrió el mundo, que es la foto de una mujer bastante joven, que se llama Isabel Medina Peralta. Ahí tenés la foto. Fíjate esta foto, porque es muy raro ver a alguien haciendo el saludo nazi o el saludo fascista. Es muy raro, más o menos, porque Elon Musk, cuando asumió Trump, hizo el saludo fascista, y hay varios, por ejemplo, también, ¿cómo se llama?
5: Steve Bannon,
2: hizo el saludo fascista, y hay mucha gente que hace el saludo nazi. Son gente vinculada a los grupos de ultraderecha que gobiernan varios lugares del mundo. Y si no, son apéndices, pero están vinculados unos a otros. Esta chica había... la foto esta es el último momento en medio de un discurso. El discurso que da, que termina con este saludo, es el discurso que vas a escuchar, y si estás viendo YouTube, vas a ver ahora. Escucha.
6: En mayo de 2021, 20.000 inmigrantes asaltaron la frontera ceutí. Simplemente nos manifestamos para decir que esto estaba siendo una invasión. Y la policía prefirió denunciar, abrir atestados e investigaciones contra varios de los asistentes y participantes.
7: ¡Corre puta!
6: Ayer, mientras estábamos junto a Núcleo Nacional realizando labores de ayuda en Pelayos de la Presa a los afectados, no tanto por el incendio, sino por la catastrófica gestión de nuestro gobierno, me llega el fallo al recurso de apelación que presentamos ante una condena de un año por decir que esto no es inmigración, sino que es una invasión. Hoy simplemente quiero decir al Poder Judicial, a los fuerzos y cuerpos de seguridad del Estado, a la madre que parió el último de los parlamentarios, que pueden ir preparando la siguiente sentencia, porque esta no la dejamos por el correo.
2: Ella rompe la sentencia, donde la condena a un año es por racista, la tira, levanta el brazo y después extiende el brazo deliberadamente para que quede claro que ella está haciendo un saludo fascista. Y el impacto internacional, esta chica no la conocía a nadie, hoy la conoce gran parte del mundo. Rodeada por un grupo de matones, eso que dice Fuerza Nacional, es un grupo de matones que fue a Ceuta y que fueron corridos por la gente en Ceuta porque no quería fascista, no quería gente de ultraderecha, no quería gente que genere más problemas de lo que ya había. Pero agitadores sí, y cuando vos ves quiénes son Fuerza Nacional, y aparece un tal Albice, o aparece el otro que nombramos ayer, que es un periodista bastante
0: Negre.
2: Joven, no, el otro, Vito Quiles, y cada vez que va a España, Milei se abraza con algunos de ellos, o sea, hay una internacional de todo esto. Ayer Cadena Ser hizo un video explicando cómo se generan, a partir de hechos como el de Ceuta, los discursos de odio. Es bastante fuerte verlo. Tenés que tener en cuenta que de repente aparece la voz de Trump y vas a escuchar algo en inglés que tiene que ver con lo que vos escuchás en castellano. Después vas a escuchar a Santiago Abascal diciendo lo que en castellano lo que decía Trump, o a Netanyahu diciendo en hebreo lo que Trump dice en inglés, lo que Abascal dice Abascal y otros dicen en castellano. Y una periodista que muy formalmente explica cuál es la estrategia del odio. Es muy interesante porque explica un mecanismo que en este momento, en la Argentina y en todo el mundo, está haciendo estragos en el debate democrático. Ya no estamos discutiendo cómo hacer para mejorar la economía, no estamos discutiendo cómo vive la gente, no estamos discutiendo cómo se hace una mejor educación, una mejor ciencia, una mejor industria, una mejor calidad de vida. Estamos discutiendo si los invaden los inmigrantes, si hay terrorismo, y todo el tiempo tiene que ver con algo de cómo manejar manejamos el odio, cómo desde el poder, hay el poder económico, el poder político, hay personajes que dicen, si nosotros generamos que la gente odie, y que no odie a los que realmente, nada, se quedan con gran parte de la riqueza de la sociedad, sino a su vecino, al inmigrante, qué sé yo, y esté enojado, o a los gobiernos de centro izquierdo, o al comunismo que no existe, o al terrorismo que no existe, tal vez los podemos dominar y manejar el odio en ese sentido. Elon Musk es un tipo clave en esta historia, porque vos ves lo que hace generando odio de Twitter, y es realmente impresionante. Así explicaba el manejo del odio Cadena Ser en España. Escucha.
5: Un migrante que ha delinquido.
7: La inseguridad, la delincuencia, las violaciones.
8: ¿Sientes esa rabia? No es casualidad. Es exactamente la emoción que necesitan que sientas. Han sacado casi a un centenar de personas del agua en Ceuta. Y mientras aún hay familias buscando a sus seres queridos, la conversación se llena de odio.
9: ¡Aprovechad la situación para echar odio! ¡Eso es lo que sois! ¡Odio!
10: Esto es una vergüenza. Tener que irme por culpa de unos musulmanes radicales de Ceuta. ¡Ceuta es España! ¡Y la vamos a defender por la buena o por la mala!
8: Y cobra más importancia la agenda política que los muertos. No es un fallo moral individual, es una estrategia. La extrema derecha global necesita que creas que tu identidad o tu patria están en guerra. Y esto no es nuevo. En Estados Unidos deshumanizan al migrante latino. En República Dominicana, al haitiano. Y en Europa se usan las fronteras como Ceuta y Lampedusa para instalar el miedo a ser sustituidos. La historia se repite. En las epidemias de la Europa moderna se culpó a las brujas. En los años 30, la propaganda nazi retrató a los judíos como parásitos. Y en Ruanda, los medios llamaron cucarachas a los tutsis antes del genocidio. Y hoy Israel usa una retórica que despoja de la condición humana a la población de Gaza para normalizar su destrucción. Pensadoras como Hannah Arendt mostraron cómo el poder fabrica un enemigo objetivo al que no se le juzga por lo que hace, sino por lo que es. Ante crisis complejas como la inflación, los problemas de vivienda, el precio de la energía o el deterioro de la sanidad, la construcción de un enemigo común ofrece una explicación rápida y fácil a la angustia colectiva. Y la pregunta es, ¿volveremos a repetir la historia?
2: Muy bien, ahí está. Hasta aquí llegamos, señoras y señores, son las 9:13 minutos de la mañana, y es el momento en que ya me... ¿Estoy muy paranoico o qué?
0: No, me parece que no.
2: ¿Por qué decís, Yami?
0: No, me quedé pensando y me quedé preocupada y me quedé pensando como en todo, ¿no? Como que todos los gobiernos, todo el poder siempre hace lo mismo.
2: Bueno, 9:14 minutos, el momento que Yami Segura te cuenta la temperatura y te regala la primera canción de la mañana.
0: Bueno, tenemos 12 grados de temperatura a esta hora, para hoy una máxima de 15, con el cielo cubierto, pero ojo, porque mañana miércoles ya comienza nuevamente el pronóstico de tiempo inestable, tenemos baja probabilidad de lluvia, pero probabilidad al fin, puede caer esa nube, ¿viste? Que vas caminando, pero eso mañana, con una máxima de 16. Sí, el jueves, presta atención porque ese día sí hay pronóstico de tormentas aisladas para toda la jornada, especialmente cerca del mediodía, pero después te lo cuento mejor con más precisión. El día jueves, una mínima de 3, una máxima de 16, y a partir del viernes limpia, tenemos entonces sol para viernes, sábado, domingo, pero también más frío, porque las mínimas van a ser de entre 5 y 6 grados, tal vez 9 el sábado, pero van a ser días fríos porque va a cambiar el viento a viento sur también. Así que bueno, tenemos de todo esta semana. 15 minutos pasan de las 9, Balmita, le damos play a la primera canción de este día porque llegan Las Pelotas Sin
11: Me
0: la
11: muero
0: piel.
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0: Bueno, dale. Y así comenzamos esta jornada, este día martes 4 de agosto. Estamos como siempre en Radio con Vos hasta las 12 del mediodía, eso ya lo sabés. Y por supuesto te acompañamos con un montón de noticias más hasta las 12. Y de esta forma te decimos bienvenido y también bienvenida.

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0: 24 minutos pasan de las 9 de la mañana en toda la República Argentina. La temperatura, Yami.
1: Bueno, 12 grados la temperatura. Recuerden, para hoy una máxima de 15 con el cielo, nublado. No hay pronóstico de lluvia para hoy, pero de todas formas ténganlo en cuenta que no va a estar re lindo. 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
0: Muy bien, 9:25 minutos de la mañana, le damos la bienvenida a Gustavo y a Tamara.
2: Hola,
0: se acaban de incorporar. Tamara tiene un problema porque nos manda todo el tiempo videos de su gato. ¿Vieron esas cosas que le ponen a...
3: No, collar isabelino.
2: ¡Petiraco! Gracias, Noé.
0: Que es una especie de plástico que rodea su cabeza para que no pueda rascarse, no pueda...
2: Tipo cuento de la criada quedó.
0: Exactamente, una lastimadura. Y es una situación realmente dramática porque no puede...
2: Orinar.
0: No puede orinar. ¿Puedes contarnos qué pasa con tu gato?
2: Sí, tuvo una obstrucción en la uretra por cuidarle la perra a mi padre. Le cuidé la perra un mes, el gato se estresó un mes... Y yo pensaba, se va a acostumbrar, ya se van a amigar.
3: Nunca se acostumbró.
2: Jamás. Estuvo un mes en pico de estrés el
3: gato. Le tapó la uretra. Y ahora
0: no mea.
2: Se le tapó y empezó a no hacer pis. Lo llevé y le pusieron un catéter.
0: ¿Lo llevaste al veterinario?
2: Sí, cuando empezó a...
4: Iba el gastroenterólogo, pero el gastroenterólogo le dijo, mirá, me parece que mejor un veterinario en estos casos.
2: No, Ernesto, lo llevé al veterinario porque el gato empezó a gritar y a la muerte las partes.
0: ¿Cuánto pagaste?
2: ¿Cuánto
0: llevo?
3: Muchísimo.
0: Sí, con el
2: veterinario. Y ya llevo un millón y pico.
0: Sí.
3: Y lo tuve que internar también.
2: Porque lo tuve que internar 2 días. No, ahora me enteré, porque ahora tengo toda la data, que hay obras sociales muy buenas para los gatos.
3: En realidad prepagas.
2: No sé si me lo van a tomar ahora. No tendría que estar contando esto, porque viste que si tuvo algo ya te caga.
3: Claro.
2: Si tuvo algo ya te caga.
3: Pero está bueno.
0: La cosa es, ¿somos esclavos de los animales?
2: Somos muy esclavos porque ahora tiene un catéter y pierde pis por toda la casa.
4: No es esclavo del animal. El animal, supongo que para ustedes es parte de la familia.
3: Claro, sí,
2: que
3: es la
2: unidad. Como que terminás esclavo.
0: Se supone que nuestros mascotas, somos nosotros.
3: Yo le digo,
4: si fuera así, entregale la adopción y listo. Pero yo creo que es parte de tu familia.
2: No, está bien que cualquier familiar que se enferma y cagaste, te esclavizás un poco cuidándolo. Pero no, yo lo voy a sacar adelante como sea. Entonces ahora tiene, va perdiendo pis.
0: Y tiene una sonda.
2: Tiene una sonda que la dejan liberada porque a un ser humano le ponen una bolsita.
3: Claro. Sí.
2: Al gato. ¿Podés no poner el gato volador? Te estás burlando de mi gato, Balma. Te estás burlando del gato enfermo. A los gatos no, porque le dejan la cosita suelta. Entonces me dijo, y sí, te va a mear toda la casa. Ahora tengo toda la casa plastificada. Ay, corte abuela de la Nana Fine. O la Nana Fine, no me acuerdo quién. Y tengo que esperar y mañana se lo sacan. Si no logra orinar solo mañana, se le corta el pito.
0: No.
2: Se le corta
0: pobre
2: el pito,
0: gato.
2: Lo cual a Gustavo le hizo como un...
0: ¿Qué decís, Gus?
3: Le hace como se una aguja.
0: Le va a cortar el pito a alguien.
4: No, a mí no me gusta, pero hay mucha gente que castra, no por cuestiones médicas, en este caso.
0: Pero castrar está mal.
4: En este caso estaría...
2: Pará, yo ya lo castré.
0: Cortar el pito.
4: No, es cortarle. No, pero también, pero no deja de ser, no deja de ser una agresión injustificada hacia un animal, porque uno cree que tenga.
2: Ay, los cogelones siempre defienden no castrarlos.
0: Aplicarle
2: quimioterapia. Yo ahora voy a tener que llevarlo a terapia al gato.
3: Pero vos tenés que cuidarlo, es un ser vivo.
2: Claro, pero no es...
3: Yo le paso incluso hasta las plantas, yo las limpio.
0: ¿Vos estás tonado?
2: Yo ahora lo tengo
0: que hacer. ¿Vas a llevar al gastroenterólogo una planta?
3: No, a la planta no, pero al gato sí.
2: Yo después de esto lo voy a tener que llevar a terapia, más si le termina.
0: La
2: veterinaria me lo dijo así.
4: Yo le hago la terapia al gato. Yo hablo con gatos.
2: Sí. Te pago si lo sacas adelante.
3: Ahora veo gatos.
0: No entiendo.
2: La doctora me dijo, se le corta el pito y se le hace una especie de vagina. Me lo dijo así brutalmente para que yo entienda, pero tiene un nombre.
0: ¿Una vagina?
2: Se le hace como una vagina porque el pito hace de embudo. Entonces, para todos los que están escuchando, no le cuiden el perro a nadie. No le hagan favores a familiares como mi padre.
0: Pero vos le vas a hacer la vagina al gato. El gato va a tener un trauma peor que con el perro que tira al lado.
2: ¿Qué crees que haga? A ver.
3: Quiere poder hacer pis tranquilo. No le pasa nada.
2: No lo usa para nada.
4: Exacto. El gato va a ir al baño sentado ahora.
0: O sea...
2: Ay, que ustedes son burros.
3: No, va a levantar la pata y va a seguir haciendo así para el costado.
2: No. Va a terminar, o sea, pará, apostemos a que mañana le sacamos la sonda y hace pis solo. Claro. Si no sucede, él está escuchando.
0: Ahora, la crueldad es sacrificarlo, no hacerle todo eso que le vas a hacer.
2: Sí, la crueldad es sacrificarlo, no lo vamos a sacrificar.
1: Por favor.
2: Está perfecto, ronronea, come, bebe agua, está con los reyes. Le compré una camita nueva.
0: Ahora habla con el gato, le pregunta cosas y el gato responde.
2: Le digo, ¿cómo estás, Coco? Me hace miau, estás triste, me hace miau. Le
4: di un poquito, ¿vos qué interpretás de eso, miau?
2: Le di un calmante tipo medio Ribotril.
0: Matame, sufro mucho.
2: Que la está pasando mal, interpreto, pero que sabe que lo estamos cuidando y que vamos a salir adelante. Mañana mismo salimos adelante.
3: Mañana. ¿A qué hora es la cita?
2: Porque ya la gente no quiere venir a mi casa, viste, que no lo era.
0: Tu vida es una ambulancia.
1: Mira, me escribe mi primo, a su gato le hicieron lo mismo, ahora está 10 puntos, está perfecto. Está fantástico.
0: Están todos locos.
2: Sin pito se puede seguir, es la moraleja.
1: Ahora veo gatos.
2: Gustavo, el simpito se sigue, ¿ok?
4: No. Bueno, hay gente que se hace la vasectomía por propia decisión.
0: Es otra cosa.
4: No, bueno, pero en parte tiene alguna cuestión
2: similar. Con vasectomía se coge igual. Simpito no. O sea,
1: también. Gravia, si no sabe de gatos, no opine.
2: No sabe de gatos, Gravia, ¿te das cuenta?
0: 9:30 minutos de la mañana.
2: ¿Vienen a casa hoy a comer? Hay un poco de dolor a pis, pero ¿vienen?
3: Yo sí voy.
2: Vení, por favor, ya es la única.
0: 30 minutos, hay una noticia.
2: Uno vino más.
0: Tenemos que poner un separador porque lo que estamos llevando no pega con lo que vamos a hablar ahora.
2: Bueno, conté una tragedia igual, conté una tragedia.
0: Un separador y vamos con Gustavo que tenemos noticias importantes, dale.
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0: A ver, 31 minutos de la mañana, pasaron de las 9, lo que habíamos hablado, habíamos pensado con Gustavo hacer una columna sobre una serie de femicidios que hubo en los últimos días, y nada, la vida ha querido que un tema de violencia de género esté instaladísimo en el día de hoy, porque hay una denuncia muy concreta contra Facundo Moyano. Ustedes conocen, uno de los dirigentes políticos sindicales importantes de la Argentina, muy conocido, por supuesto que sí, entre otras razones porque, por ejemplo, en un momento salió con Nicole Neumann y eso lo hizo muchísimo más conocido. Es el hijo de uno de los hijos de Hugo Moyano, hijo de la segunda familia que tuvo Hugo Moyano, y dirigente, fue dirigente del sindicato de peajes, y no sé si fue, creo, no es más, diputado.

0: de ambas personas. Estaban Facundo Moyano con una chica que en principio, por la información que uno tiene, sería su pareja actual, que se llama Candela Arizaga, creadora de contenidos o influencer, como quieran llamarlo, en el departamento de Moyano en Libertador al 5400. Ahí se escuchan algunos gritos, algunas discusiones, y el encargado del edificio ve que la chica sale corriendo del edificio. Yo por las imágenes que veo me parece que algo de ropa tiene encima, pero tampoco eso es importante.
1: Sí, semidesnuda, digamos.
0: Semidesnuda, ¿no? Pongámosle. Sale corriendo y hay un llamado directamente de ahí, del encargado del edificio, que esto se produce a las 5:03 de la mañana, al 911. No es que llama a la comisaría de la zona, sino que llama al 911. El encargado, el nombre de pila es Diego, me reservo el apellido, que dice: che, acaba de suceder esto, está a gritos, veo a una chica que sale corriendo y que aparentemente tendría lesiones, y detrás de ella sale un hombre. El hombre que sale corriendo detrás de ella, efectivamente, es Facundo Moyano. Ella corre varias cuadras desde Libertador al 5400 hasta un cruce que hay en Virrey Berticía. Ya Facundo Moyano estaba casi alcanzándola a Candela, insisto, de 23 años, la suben, los demoran a ambos para ver cuál es la situación. Ella estaba en un estado bajo efectos de estupefacientes. La policía dice que él también estaría bajo los efectos de estupefacientes o con algún tipo de estado alterado, por eso llaman al SAME inmediatamente y lo llevan a comisaría a ambos. Bueno, el SAME llega, constata que ella está en un estado para ser internada en el hospital Pirovano. Ella declara, en principio, ante los policías, una presunta situación de violencia de género y de imposibilidad de salir del departamento en el que estaba, como que no le permitían la libertad, que ella se quería ir y la persona con la que estaba en ese momento, según el relato de ella, que es Facundo Moyano, le impedía irse de ahí. En esa situación, la policía se lleva a Facundo Moyano a la comisaría 13 a la espera de que tome intervención el fiscal. Se hacen las consultas, el fiscal al que le cae la causa hace un rato es Julián Pistone, fiscal de la Unidad Norte de la ciudad de Buenos Aires, ve las actuaciones y en base a esas actuaciones dispone, obviamente, que haya una guardia en el hospital Pirovano, donde está internada Candela por su estado de intoxicación, más algunas lesiones que a mí en principio me dicen que son lesiones leves, y la detención por estos mismos delitos, que son lesiones y privación ilegítima de la libertad, de Facundo Moyano. ¿Esta es una detención que se transformará en una prisión preventiva? No, por lo menos no entiendo yo que no en un primer momento, sino que es una detención a la espera de otras actuaciones que disponga la Fiscalía. Probablemente, si la Fiscalía logra hacer algunas actuaciones en el transcurso de las próximas horas, Moyano quede vinculado, obviamente, a esta causa que ya ha sido caratulada como lesiones y privación ilegítima de la libertad, pero transitando la misma de forma ambulatoria, totalmente en libertad.
1: A ver, simplemente para describir un cachito nomás del personaje, Facundo Moyano es el hijo de Hugo Moyano, el líder histórico de Camioneros. En los libros que han escrito, además yo lo he hablado con él en algún momento, sobre la historia de Hugo

0: Apoyó la historia familiar, habla de tres familias. La primera familia, que es la familia, la primera mujer de Hugo Moyano, es la mamá de Pablo Moyano, que es otro de los líderes del sindicato de camioneros. Mientras él en Mar del Plata tenía esa familia, tenía una familia paralela de una mujer que había sido, con una mujer que había sido militante de Guardia de Hierro. Facundo Moyano es hijo de esa mujer. Cuando Facundo Moyano recuerda su infancia, o lo ha recordado su infancia, cuenta que Hugo Moyano lo veía cada 3 meses e iban a almorzar una vez cada 3 meses a un restaurante que quedaba en la ruta, no en Mar del Plata, para que nadie lo viera él con su mamá en Mar del Plata. O sea, había una situación de duplicidad. Alguna vez yo lo escuché contar que hubo un momento que juntó a los 6 hijos de la primera, de la familia oficial y de la familia paralela, y le dijo: che, ustedes 6 son hermanos, y hubo un lío con Pablo bastante fuerte ese día. Después Hugo Moyano, hasta la relación con ambas mujeres era una relación bastante correcta, según cuentan, hasta que Hugo Moyano aparece con una tercera mujer. Se separa de la primera y aparece con una tercera, que es la mujer actual, que es la que administra la obra social de camioneros. Y esa
1: era que es un emporio, además de administrar.
0: Claro, la, exactamente.
1: Un emporio. Todo lo que pasa, toda la ropa, todo la obra, la salud, todo lo que pasa por camioneros pasa por ella. Todo.
0: Liliana Zulet. Y ahí es que se enoja la mamá de Facundo Moyano con Hugo Moyano, porque bueno, aceptaba ser la segunda de su esposa, pero bueno, esa es la historia familiar de Facundo Moyano, que siendo hijo de Hugo Moyano tuvo un momento de brillo político. En un momento era la pata sindical del kirchnerismo en Unidos y Organizados, estaba muy cerca de la Cámpora, después de a poco se va alejando y empieza a ser disidente de ellos, y después tiene, bueno, la historia que tuvo en su momento con Nicole Neumann, que fue bastante efímera, pero que dio muchísimo que hablar. Era, después tuvo una historia con una azafata, que ahora está casada con un jugador de fútbol, ¿no?
2: Eva Bargiela,
0: que se casó,
1: no está con Simeone,
0: con uno de los hijos de Diego Simeone, y bueno, y ahora protagoniza este escándalo, que veremos qué derivación.
1: Sí, la detención de Moyano en la comisaría tiene que ver con las declaraciones de ella en la comisaría. Lo que pasa es que ella declara en la comisaría y después el SAME la lleva al pirobano. Estas declaraciones tienen que ser ratificadas en la sede judicial, en lo del doctor Pistone. Lo que pasa es que ella no va a poder declarar inmediatamente porque está internada bajo efectos de estupefacientes. Y habrá que ver después qué es exactamente lo que ella dice cuando pueda declarar. Ojalá cuente exactamente la verdad, si la verdad es lo que ella contó en comisaría y que no cambien las versiones. Si lo que contó en comisaría no es verdad, que cuente exactamente la situación que ocurrió. La causa... lo que lo deja más adentro a Moyano no son tanto las lesiones, sino la privación ilegítima de la libertad, que tiene una pena bastante más alta que la de lesiones, que a mí me dicen que serían leves, que es un delito escarcelable.
0: A ver, vos habías preparado una cobertura sobre una serie de femicidios que ocurrieron en los últimos...
1: en las últimas 48 horas, sí.
0: A ver, contanos.
1: Tenemos... está la declaración... tenemos la declaración, ¿no?, de Milei sobre el tema, porque podemos empezar por una declaración en donde dicen que bajaron,
0: pulverizó la violencia contra las mujeres,
1: pulverizaron la violencia de género, y entonces justo tiene la mala suerte de hablar en el momento en que se van a producir tres hechos casi consecutivamente. Y entonces yo fui a buscar las estadísticas, y las estadísticas contradicen un poquito estos hechos. Empecemos a contar de qué se trata los últimos tres hechos de femicidio que hubo en la Argentina. Primero, el que conmocionó a todos en el día domingo y que tuvo amplia repercusión en el día de ayer fue el de Mailén Antonich, que es una marplatense de 24 años, madre de dos niñas, una de 2 y otra de 6 años, que necesitaba laburo. Publica en Facebook que necesitaba laburo, como hace cualquier persona que está tratando en esta Argentina dura de salir adelante. Vivía en una casa familiar, con hermanos y con sus hijas. Le llega una presunta oferta de trabajo para limpiar un hotel. y le dicen que la esperan para hacerle la entrevista en un lugar que se llama Balneario Cero de Punta Mogotes. Para quien conoce Mar del Plata, sería la parte sur de Punta Mogotes, lo que está entre Punta entre el final de todo el circuito de Punta Mogotes y el comienzo de una confitería bastante conocida de Mar del Plata, se llama Waikiki. Uh-huh. En ese lugar hay un... llamarlo balneario es un poco pretencioso. Yo conozco porque voy todo, hasta hace poquito iba todos los años a trabajar ahí y siempre me llamó la atención el estado de abandono que había ahí. Pero hay como unas casuchas y qué sé yo. Hace un par de años empezó a trabajar como un presunto balneario con ese nombre. Bueno, Mariela es llevada por, en principio, la información decía un remisero, después nos enteramos que no. Yo ayer hablando con el hermano me dijo que era con una persona con la que había empezado a salir hacía 10 días atrás. Es llevada hasta el lugar y después no vuelve a comunicarse con nadie. Los familiares muy preocupados por esta situación van y hacen la denuncia por desaparición de persona en la comisaría. En la comisaría no se la toman. Hay algo que yo quiero aclararle a la gente, porque muchas veces los policías te dicen hay que esperar 24 horas para que te tomen una desaparición por persona. Esto es mentira. Esto es absolutamente mentira. Y generalmente cuando desaparece una mujer te dicen eso. ¿Por qué? Porque el pensamiento machista que sigue habiendo en la policía es se fue con un chabón. Entonces, espera 24 horas a que aparezca. Siempre pasa eso, pero eso es mentira. Si a vos te dice, a vos te desaparece una persona de cualquier sexo, de cualquier edad, inmediatamente tiene que aplicarse el protocolo de desaparición de personas. No tenés que esperar ni 24, ni 12, ni una hora. Bueno, le dicen eso en la comisaría. Ellos intentan todo el tiempo que le tomen la denuncia, van, vienen, no la encuentran, y encuentran en su página de Facebook que ella iba a ir ahí, porque ella no, ella había dicho, che, voy para una entrevista laboral, pero no sabían a dónde. Entonces se van a este lugar, al Balneario Cero, y ahí descubren que había dos personas. Uno es el sereno de esas casillas, y otra persona que era amigo del sereno y que vivía, si se quiere, ahí, pero no estaba contratado por la empresa como sereno. Y bueno, comienzan a buscar en la zona y finalmente, después de una discusión con esta gente, encuentran el cuerpo de Mailén Antonich tirado en la parte de atrás de la casilla. Ya estaban intentando quemar las pruebas, digamos, la ropa de Mailén para tratar de ocultar el delito. Con lo cual, bueno, estas dos personas terminan detenidas y todo presume, si bien se negaron a declarar, que son los autores del femicidio, y es un femicidio, que además de femicidio sería un homicidio criminis causa, porque es un homicidio para...
0: Pero estas dos personas, ¿qué era? ¿El remisero y...?
1: No, el sereno y el amigo del sereno. Uh-huh. Sobre el remisero, que había muchas dudas al principio. Yo ayer hablé con el hermano de Mailén, que me dijo que ellos en principio no dudaban del remisero, porque dice, mira, llevaba una relación de hace un par de semanas con mi hermana, vino a casa, la llevaba de acá para allá, llevó a las nenas al hospital un día, dice, no, nosotros en principio de él no desconfiamos. Lo único que hizo fue llevarla y después ella le dijo, volvé a buscarme a tal hora, fue a buscarla, ella no salió, él pensó que se quedó trabajando porque era una entrevista laboral y bueno, y se fue. Qué sé yo, seguirá la investigación para ver si hay algún vínculo ahí que en principio no.
0: O sea,
1: no
0: fue
1: parece.
0: Capturada por medio de una trampa disfrazada de
1: sí,
0: una entrevista laboral.
1: Y si bien no hay rasgos de abuso sexual, sí la encuentran sin la parte inferior de la ropa, lo que da a presumir que hubo un intento de abuso sexual del cual ella se defiende y por eso es asesinada. Espanto. A puñaladas. Ese es el caso de Mailén Antonich. Después tenés casi al mismo momento, al mismo tiempo, el caso de Janet Kolke, que es una mujer de 42 años que es asesinada por su pareja, a la que había denunciado por violencia de género el 8 de julio. El 8 de julio la había denunciado por violencia de género. Bueno, la justicia no activó los mecanismos, o sí, activa mecanismos que realmente anda a controlarlo. Te ponen una restricción perimetral, pero no hay manera de controlar la restricción perimetral. Imagínate que no tenés policía para controlar los robos de los motochorros, menos hay policía para que vayan a controlar todo el tiempo si hay o no restricción perimetral. Bueno, este hombre la violó la restricción perimetral, fue a la casa donde estaba la víctima con su hija de 23 años y la asesinó. que es uno de los, generalmente cuando se producen femicidios o violencia de género, lo más habitual es que sea dentro del círculo familiar o el círculo conocido. Y como si fuera poco, ayer también asesinaron a otra mujer, que se llama Milagros Cabrera, de 30 años, la asesinaron en Villa Rosa, el partido de Pilar, había ido a tomar el colectivo para ir a trabajar, y la atacó y la abusó sexualmente y después la asesinó. Un hombre que ya también está detenido, que había sido oficial del servicio penitenciario bonaerense y lo habían dado de baja por problemas psiquiátricos y terminó abusando y matando a Milagros Cabrera, de 30 años. Con lo cual tenés tres crímenes en 48 horas, tres femicidios en 48 horas. Vamos a escuchar lo que dijo Milei y después te voy a mostrar las estadísticas, a ver si avalan o no las declaraciones presidenciales.
3: A ver. Nosotros no solo que tenemos los registros de violencia más bajos de la historia, sino que pulverizamos la violencia contra las mujeres. Si hay alguien que hizo algo por el bienestar de las mujeres, somos nosotros. Y cuando alguien toca a una mujer, lo agarramos en los pelos y lo metemos preso. Digo, ahora, si quiere, digamos, me pongo a hacer cancioncitas y pintar bancos, que, digamos, claramente los resultados no funcionaron. O sea, ¿usted quiere ser engañado? Lo lamento.
1: Bueno. Estas son las declaraciones del presidente, si mal no recuerdo, en el programa de Majul, ¿no? El domingo por la noche. Bueno, vamos a las estadísticas, para los que ven YouTube, van a tener la placa ahí, para el resto yo se las voy a contar. Estas son del observatorio Ahora que sí nos ven, que es el que sigue habitualmente los casos de violencia de género, pero además voy a traer la de la Corte Suprema de Justicia, porque la verdad es que yo me manejo más con la de la Corte Suprema de Justicia, lo que pasa es que la Corte Suprema de Justicia los anualiza, mientras que el observatorio los mensualiza, entonces podemos tener el primer semestre.
0: ¿Y son coincidentes?
1: No son coincidentes, pero sí hay una coincidencia en algo que vas a ver ahora. No son coincidentes porque el observatorio toma algunos casos que para la Corte no implican femicidio.
0: A ver.
1: Bueno, los casos del observatorio, Ahora que sí nos ven, total de víctimas en este primer semestre en la Argentina, estamos hablando del 1 de enero al 31 de julio, son 147 víctimas totales de femicidio directo, ponen 119. 119 femicidios directos y te da una víctima fatal cada 35
0: horas.
1: Vamos a comparar en este mismo caso lo que hace el observatorio Ahora que sí nos ven. El observatorio, insisto, toma exactamente lo mismo todos los años. En 2026, primer semestre, 147. 2025. Con lo cual, si vos lo anualizás, si vos lo anualizás, te tendría que estar dando 150, son 300, le saco 6, 294 casos. Uh-huh. Bueno, vamos a ver cuántos hubo, según el observatorio, en 2025. En 2025, en la siguiente placa, vas a ver que hay 262 víctimas. Uh-huh. Con lo cual, vos tenés un aumento de más del 10%. Tenés un aumento de más del 10% siguiendo las mismas estadísticas.
0: Sí.
1: Siguiendo las estadísticas de el observatorio Ahora que sí nos ven. Es decir, en 2026 tuviste casi un 12% más de femicidios
0: que el 2025.
1: En el 2025, con lo cual pulverizando parece que no estamos, es más, no solo no estamos pulverizando, sino que los estamos subiendo.
0: Si vas más para atrás, si vas al 2023.
1: No, y ahí me voy. Ahora sí, yo prefiero el observatorio de la Corte Suprema, y ahora sí, entonces lo que les voy a mostrar es la línea del 2017 en adelante, que desde cuando la Corte Suprema comienza a trabajar el tema con un registro nacional de femicidios. Es importante por algo, ¿viste cuando se demoniza mucho al movimiento femenino?
0: Sí, feminista.
1: ¿Feminista? Bueno, ¿cuándo comenzó a registrarse el femicidio en Argentina? Oficialmente, 2017. Digo, hay algunos avances que son sustanciales, que si no hubiese sido por el movimiento feminista,
0: no
1: después
0: estaba.
1: Cada cual puede decir, bueno, pero se equivocaba en esto, pero no importa, como yo digo.
0: El avance es indiscutible.
1: El avance es indiscutible. Bueno, cantidad de víctimas directas de
0: solamente femicidio. Van a decir que no es así para provocar a Yami, a Tamara y a Noé y a Luisa, pero
4: no tiene sentido porque
0: es así. Pero no es un motivo.
5: Y al 90% de los oyentes, o sea, vos querés ser cancelado en este momento.
6: 90, pero es igual así.

0: a bajar en 2021, perdón. 2021 va a 231, 2022 va a 226 y vuelve a subir en 2023. En 2023 sube a 250. Y es cierto, de lo que dice Milei, que 2024 y 2025 hay una baja. Hay una baja de femicidios registrados por la Corte Suprema, que baja a 228 en 2024, un 10% menos, y a 200 en 2025. Una baja de 20%.
1: Sí.
0: Con lo cual, ahí tenés, de 2024 y 2025, tenés dos bajas consecutivas. El problema es que cuando vos agarrás 2026, la estadística te vuelve a subir casi un 12%. Que habrá que ver qué relación tiene esto con otros factores psicológicos que puedan estar sucediendo.
1: Sí, es como vos decís, que 2026 sube, vos ves una curva bastante estable, porque vos ves, sube un poco un día, un año, baja, vuelve a subir, vuelve a bajar, etcétera, y se mantiene alrededor de los 220, más o menos. Como,
0: sí, igual, como la, digamos, decir pulverizar, no, cuando hay disparate. 200 femicidios el último año. La verdad es que, no sé, si yo fuera familiar de una víctima de femicidio, estaría mucho más indignado de lo que estoy yo cuando se dice pulverizar, y porque lo bajaste a casi cero, ¿no?
1: Pero cuando vos hace un tiempo viste la estadística de delitos,
0: sí,
1: veías en esta estadística un hueco. Me acuerdo que dijiste, se registra una baja, pero no se tiene en cuenta tal cosa. Lo recuerdo de memoria, por ahí era respecto a otro delito, pero había algo que vos ponías en tela de juicio respecto a la idea de que había bajado.
0: No. A ver, lo que yo siempre digo es que los delitos que se establecen son los delitos que se denuncian. Uh-huh. Y hay mucho delito que no se denuncia, hay muchísimo delito. No sé, suponete, sale Yami de acá y le roban la cartera. Y en la cartera no tenía, o si tenía los documentos, ni siquiera necesita hoy hacer la denuncia.
1: Entiendo. O sea que uno podría decir que en realidad
0: los delitos menores, mucha gente ni siquiera
1: lo denuncia. Bueno, pero un femicidio es un delito grave.
0: Un femicidio es un delito grave.
1: Pero
0: sí,
1: a veces.
0: Claro. Por eso yo tomo el de la Corte Suprema, porque la Corte Suprema tiene todos los que son mencionados como femicidio en la justicia.
2: Claro, ahí lo que te puede jugar en contra de la estadística, claro, es un caso, un asesinato de una mujer no calificado como femicidio, que es algo que hemos hablado acá a propósito de uno de los últimos casos. Recuerdan el caso de Córdoba, uh-huh, Agostina, creo que se llamaba la chiquita, que durante una semana, el femicida es Claudio Barrelier, durante una semana estuvo el fiscal sin calificar la causa como femicidio.
0: Está bien, pero finalmente esa causa termina siendo calificada de femicidio.
1: O sea, ¿a vos te parece que esa estadística es confiable, los criterios son estables, no cambian con el clima político, que de repente al haber un clima político en antifeminista hay menos gente que denuncia femicidios?
0: Yo no me puedo meter en... No, a ver, una muerte siempre es judicializada. Sí. Lo que puede haber es un subregistro, ponele, de violencia de género, que no lo sé, estoy haciendo una hipótesis sobre algo que no lo sé, pero que alguien diga, ah, no, hay un discurso antifeminista, no voy a denunciar porque no me van a dar,
1: por ahí
0: porque no me dan bola, no sé, pero las muertes se registran todas, los asesinatos se registran todos.
1: Y datos, por ahí no lo tenés, de delitos de violencia contra la mujer, que no terminan en femicidio.
0: Sí, los tengo, a ver, los tengo que buscar, pero los tengo porque le hicimos el informe cuando salieron todas las estadísticas nacionales hace un par de meses.
2: Mira, mientras
0: creo
2: vos
0: que
2: los
0: hice
2: busca,
0: en mayo. Pero...
2: Mientras vos los buscas, te hago un comentario. Él lo decía al comienzo de este recorrido, de una familia que va a denunciar y no le dicen vuelva en 24 horas. Ahí es donde impacta mucho el machismo y el discurso imperante en este momento. Hay un caso muy reciente también en Rafael Calzada, de un hombre que mató a su hijo de 12 años, y la madre del chiquito venía denunciando ante la policía, me está diciendo que va a matar a mi hijo. Se llama femicidio vinculado porque es un asesinato para hacerle daño a otra persona. Me está diciendo que va a matar a su hijo. 48 horas antes hizo la denuncia y finalmente lo mató igual. Ahí me parece que sí es donde pesa, bueno, la mirada que tenemos como sociedad respecto a estas cosas.
0: Acá lo tengo. Las víctimas de delitos contra integridad sexual, bueno, está por tipo de delitos, porque lo tenés por abuso sexual con acceso carnal por un lado, y otros delitos contra la integridad sexual. La variación, obviamente, insisto, yo tomo la de la justicia. Si tomás la de la justicia, 2025 sobre 2024, lo

0: que es abuso sexual con acceso carnal aumentó un 0,9%. Uh-huh. Hubo 6.353 casos en 2024, 6.409 en 2025 y venías de 6.473 en 2023. Los años con menor cantidad de abuso sexual con acceso carnal, que ahí sí puede tener que ver con lo que vos decís, que se denunciaba menos, supongo yo, porque si no, me parece que hay un crecimiento. A ver, en 2016 tengo 3.700.
1: Ah, mira.
0: Vos decís que aumentó casi el 100% en una década. Ahí sí parece que...
1: A ver, un salto demasiado grande.
0: Claro, y ahí sí es importante lo que yo te decía antes, de mirá cómo el movimiento feminista puso en marcha todo, que
1: aparecen las denuncias.
0: Que aparecen las denuncias, porque vos no podés decir que en la Argentina, ¿qué pasó en la última década? Que hay 100% más de abuso sexual. No, lo que aparecieron son las mujeres que empiezan a denunciar porque sienten que eso es, que ahora la justicia sí trabaja sobre eso y las va a escuchar.
2: Como prenda de cambio para lograr sancionar, veremos si lo logra, la extranjerización de la tierra, el gobierno metió en agenda el jueves en el Senado el proyecto de falsas denuncias de Carolina Lozada, como prenda de cambio para conseguir el voto de Lozada en extranjerización de la tierra. Así que esto también vuelve a ser una discusión. Como decía Gus recién, la verdad es que no hay una proliferación de denuncias que se comprueben falsas, mucho menos en estos temas, pero bueno, está el gobierno y el oficialismo ampliado intentando girar la discusión para ese lugar.
0: Sí, y quizás habría que trabajar sobre determinadas provincias. Acá tengo el desagregado de cada provincia, no les voy a contar el desagregado de cada provincia porque esto se va a hacer eterno y no sé cuánto les interesa, pero por ejemplo, de un año a otro, cuando agarrás todos los delitos contra la integridad sexual, encabeza la Pampa, la suba, con un 31%. Que me parece un número
1: impresionante,
0: impresionante, sí. Realmente tremendo. Alguien debería estar haciendo algo en este momento para que eso baje.
1: Muy bien, 9:59 minutos de mañana, cambiamos de tema. El presidente de la Nación, déjame presentarlo así. El presidente de la Nación dos veces en los últimos días habló de la gente que está endeudada. Y si le agrega un tercer comentario que hizo el sábado de la mañana Luis Caputo, el ministro de Economía. En los tres casos dijo, es problema de los que están endeudados que se arreglen, tomaron deuda, la vida les aumentó la tasa, cosa de ellos, tema que es muy discutible, pero escuchá lo que dijo el presidente de la Nación.
3: Yo, digamos, hago una transacción con Willy. Y entonces yo le pido dinero a Willy.
4: Prestado.
3: Y sucede que prestado, claro. Y sucede que pasan cosas en el entorno en el cual yo vivo y se me complica pagarle a Willy. La pregunta es, ¿sería justo, Eduardo, que usted pague mi cuenta?
4: No, obviamente no.
3: Okay, bueno, esto es lo mismo. Esto es una transacción entre privados. Y lo tienen que arreglar entre privados. ¿Qué es lo que estamos haciendo nosotros?
4: Yo refinanciándolo a usted, digamos. Como hacen los bancos.
3: No lo tendría que hacer... Vamos por partes. En esta situación no sería justo que Eduardo pague mi cuenta, porque si yo me equivoqué o tomé una decisión y vino un conjunto de energúmenos y quisieron hacer un golpe de Estado... mandando 40 leyes que violaban el equilibrio fiscal, o haciendo 7 intentos de juicios políticos, o haciendo actos terroristas en la calle que implicó deportar 10.000 personas, o, digamos, haciendo maniobras de mercado, conjugando medios de comunicación con empresarios y, digamos, profesionales sicarios. Bueno, okay, digo, o sea, eso pasó, la vida.
1: La vida... O sea, hay gente que tomó crédito, hubo un intento de golpe de Estado, se le fue el crédito a la mierda, eso pasó, la vida, arreglátelas. Noé tiene una cobertura que creo que es muy interesante y muy profunda sobre el problema del endeudamiento, las excusas del gobierno, los disparates que dicen, la manera en que se lavan las manos, que viene con auspicios. Dale.
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2: Bueno, el presidente recién lo escuchábamos, hacía un ejemplo con alguien que estaba ahí sentado a la mesa, Willy, este Willy al que él supuestamente en su ejemplo le pedía prestado, es Willy Cohen, uno de
1: los columnistas. ¿Willy Cohen labura con Feynman? Mira,
2: claro, es columnista de economía, fue director del cronista cuando yo estaba en el cronista, sí. Tengo un buen recuerdo, Willy.
1: Sí, sí, yo creo que a vos, a Ale Berco, a Mari, que era Marta muy... Es un tipo muy agradable, sumamente
2: sí,
1: agradable.
2: Sí, sí. Otro día lo charlamos, pero sí. No, porque tengo anécdotas
1: sí,
2: espectaculares.
1: Sí, muy gracioso,
2: pero...
1: muy gracioso.
2: Bueno, él dice, si yo le pido a Willy y después pasan cosas en el entorno donde yo vivo y se me complica pagarle a Willy, ¿por qué? Si yo me equivoqué. Bueno, hay algo de cierto en lo que dice el presidente, que es que la gente que tomó créditos... De repente se encontró con cosas que pasaron en el entorno en el que viven y que la verdad son cosas que están directamente relacionadas con decisiones del gobierno que tomó directamente Javier Milei. Incluso las decisiones que tienen que ver con el Banco Central, que se supone que tiene autonomía, el propio presidente ha reconocido en entrevistas públicas que fueron decisiones de él, que él empujó al Banco Central a tomar. ¿Qué decisiones tomó el gobierno que terminan impactando en, primero, que mucha gente salga a tomar créditos y después que mucha gente no pueda pagar esos créditos? Que de esto estamos hablando, ¿no? Del aumento de la mora en los créditos en la Argentina y de si esto es o no un problema individual o un problema ya de la macroeconomía. ¿Qué decisiones tomó el gobierno? Bueno, la primera decisión fue la mega devaluación. Apenas asume Milei, que provoca un derrumbe en los salarios, en los ingresos, en las jubilaciones. Ahí hay mucha gente que, ante el agujero, bueno, necesita salir a tomar un crédito para o bien sostener su nivel de vida o bien empezar a pagar algunas cosas que ya no puede pagar. Después, también apenas asume Milei, hay un destopeo de los intereses de las tarjetas de crédito. En la ley bases, el gobierno aprueba eliminar los topes de los intereses que te pueden cobrar las tarjetas de crédito, que ya eran una barbaridad. Ya antes del gobierno de Milei, todo el mundo te decía, no te endeudes nunca con la tarjeta de crédito. Pagá todo lo que puedas la tarjeta de crédito y después resolvés lo otro, porque si entras a pagarle el mínimo a la tarjeta de crédito, ahí morís. Bueno, Milei lo destopea eso. Después, a mediados del 2025, aparece una decisión que parece muy técnica, que es lo que hemos hablado muchísimo en este programa, que fue el desarme de las LEFIs, una decisión del gobierno. Las LEFIs eran un instrumento financiero de inversión que tenían los bancos, que el gobierno lo ofrecía básicamente para que los bancos no pongan todos esos pesos
1: en dólares.
2: Bueno, el gobierno decide desarmar las LEFIs y para que esos pesos no se vayan a dólares, la tasa sube astronómicamente. Y ahí empiezan los problemas con la mora. Ahí empiezan los problemas para pagar los créditos que habían sido tomados antes.
1: Porque eran masivamente créditos a tasa variable, ¿no?
2: Eran exactamente créditos a tasa variable. Créditos realmente en muchos casos de muy pequeño monto, porque el gobierno también, uno de los argumentos que usa mucho es, pero está bien que vos te puedas endeudar, está bien que vos tengas disponible tomar una deuda, sí, y está bueno si lo haces para, no sé, comprarte una casa, comprarte un auto, comprarte una moto, una máquina. Ahora, que vos te endeudes para pagar la luz o que te endeudes para pagar el supermercado, eso ya no es signo de salud en una economía. Bueno, y después del desarme de las LEFIs aparece otra suba violenta en las tasas que tiene que ver con el ruido electoral antes de las elecciones nacionales de octubre del año pasado, en las que también el gobierno estaba intentando que no se vayan los pesos al dólar y ofrecía tasas elevadísimas. Bueno, esto...
1: Disculpa, pero hay una cuestión moral muy fuerte ahí, porque el gobierno hacía eso para no perder las elecciones, para que la fuga de dinero del dólar no generara una estampida inflacionaria y eso le hiciera perder las elecciones, con lo cual subía la tasa, perjudicaba a toda esta gente con el objetivo de controlar la cosa hasta las elecciones, ¿no?
2: Y ahora les dice, fue culpa tuya, claro. ¿Sos un gil o sos un especulador? Que es la otra cosa que dijo Caputo, que dijo, se endeudaron para comprar dólares y después perdieron porque el dólar no subió. Bueno, no parece ser ese el escenario. La mora se disparó.
1: Sí. ¿De qué manera influye el tema de las aplicaciones? Porque mucha gente dice, era muy fácil endeudarse, porque te lo ofrecían por el celular todo el tiempo.
2: Bueno, efectivamente, y las aplicaciones, ahí vos tenés otra, en este caso, no decisión del gobierno, porque no tienen la tasa regulada. Si vos te endeudás con una billetera virtual, si vos te endeudás con un banco, aún con el descalabro que fue el tema de las tasas de interés el año pasado, bueno, hay algún tipo de regulación, y de hecho,

0: los bancos te piden alguna documentación extra para ver si vos vas a poder repagar esa deuda. En el caso de las aplicaciones, eso no pasa. Es a un solo clic. Muchas veces te incentivan a tomar esa deuda. Vos vas a pagar con una billetera virtual, no sé, vas a pagar 100 mil pesos una compra con una billetera virtual y al toque te aparece mismo en la pantalla, ¿no querés sacar un crédito? Por 100 mil pesos lo pagás con el crédito. Bueno, esas tasas no están reguladas y es algo que el gobierno no mira y que dice, no, yo acá no me tengo que meter, es un tema entre privados. Bueno, es un tema entre privados que ya está provocando observaciones de la mayoría de los economistas, del palo que a vos se te ocurra. La nota que sale en The Economist el fin de semana alabando a Milei por la reforma de la Carta Orgánica del Banco Central, entre los varios peros que marca, dice, ojo porque la mora está muy alta y no va a permitir eso volver a dinamizar el consumo. Lo dice Cristalina Georgieva, cuando se sienta al lado de Caputo, dice, bueno, hay un problema con la mora en los créditos, pero para el gobierno, lo ha dicho Bausili, no es un problema, bueno, no está afectando al sistema, no hay bancos que estén quebrando, claro, hay mucha deuda y mucha mora que no está en el sistema bancario, que está en el sistema financiero, no formal. Bueno, esto termina provocando el aumento de la mora, lo hemos visto repetidas veces, tenemos para compartir un gráfico que muestra cómo aumenta realmente desproporcionadamente a partir de abril, mayo del 25, que es también cuando vuelve el Fondo Monetario Internacional a respaldar y a desembolsar plata para que Milei pueda sostener el dólar en un precio bajo. Bueno, a partir de ahí se dispara, la mora creció durante 19 meses seguidos, recién en junio, y esto lo reconstruye la consultora 1816 a partir de datos del Banco Central, porque todavía el dato oficial no está, recién en junio baja 0,1. Lo que pasa que es realmente marginal la baja, porque lo que vimos en los últimos 20 meses para acá es que creció del 2,5 en las familias al 12,3, o sea que baje 0,1, bueno, es realmente marginal, y de hecho hay distintas miradas sobre esto. Hay una mirada que es la del gobierno que dice, ves que las familias empezaron a pagar las deudas, ya no es más un problema, y hay otros economistas como por ejemplo Haroldo Montagu, que es ex vicepresidente del Banco Central, que dice, no, lo que pasa es que después de un año de mora, los bancos ya están pasando esa deuda a irrecuperable. Entonces claro, ya no entra en la estadística de mora, porque ya la consideran que no la van a poder pagar. Ahí tenemos otro gráfico también del CEPA que muestra cómo en esta crisis de deuda, lo que estamos viendo son niveles de mora similares a los que fue la crisis de 2001. En la crisis de 2001, la estadística se centra principalmente en el sector financiero, bueno, fue obviamente una debacle en Argentina, 32,7 fue el nivel de mora en el sector financiero. Ahora, gran parte de esa mora está corrida al sector no financiero y llega al 29,6, llegó al 29,6 en mayo de 2026. Tremendo. Es tremendo. Ni siquiera empata la mora a lo que fue la crisis del COVID, que también, bueno, hubo mucha gente que tuvo que salir a endeudarse. En este caso, está superando lo que fue la crisis del COVID y en niveles similares a lo de 2001.
1: Cuando vos haces eso, más allá de la línea económica de gobierno, cuando haces una mala política, porque esto es claramente mala praxis de gobierno, es algo que el gobierno debe resolver, increíble.
0: Absolutamente. Entonces, bueno, de hecho, estaba leyendo un informe muy interesante que se llama La Espiral Silenciosa, de Maximiliano Braunschweig, y su tesis es esta, o sea, el problema es de diseño del crédito. Dice, en la Argentina tenemos poco crédito, es cierto, pero está mal diseñado, porque la verdad es que si la mayoría de los préstamos, como dice el Instituto Argentina Grande, son de 309 mil pesos, o sea, los créditos irrecuperables, la mayoría son de 309 mil pesos. Ahí tenés un problema de diseño del crédito con, un diseño que está impidiendo que.
1: ¿Sabes qué me gustaría? No sé si está el dato, me gustaría saber esa gente que entró en mora, ¿cuánto pagó ya de plata constante y sonante? Porque muy probablemente esa gente que debía 300 mil pesos, como los intereses es muy alto, para estar al día, pagó 300 mil pesos y sigue debiendo 300 mil pesos. No tengo idea, claro, pero los bancos y las instituciones virtuales probablemente recuperaron gran parte de lo que prestaron, por ahí sin intereses, pero como la inflación no es tan alta, no es tan dañino. Pero la gente sigue debiendo lo mismo y pagando cada vez más. Es que suele pasar cuando se espiraliza. ¿Qué decía ella?
2: Mira, recién, mientras Noé hablaba, estaba fijándome en la billetera virtual, en Mercado Pago, que viste que el otro día te decía que te ofrecen créditos todo el tiempo y a nivel

0: A medida que vos consumís te va como ampliando el valor. Recién dije, decía la posibilidad de simular y me puse a simular un crédito, lo podía sacar en un clic, y por ejemplo si te prestaban 400 y pico devolvías a 28 días 100 más, o sea 500, o sea,
1: 25% sí, en un mes,
0: sí, en un mes, o sea, y el máximo de devolver es 28 días para un monto de 400.000 pesos aproximadamente. Después hay créditos, no sé, 4 millones. Pero bueno, claro, si querés me fijo.
1: O sea, te dicen 400.000 pesos te prestan y 30 días después tenés que devolver.
0: 28 días.
1: Tenés que devolverlo a los 28 días, no es en cuotas.
0: No. Lo acabo de hacer.
2: Pues una locura.
0: No lo tomé, no puse.
1: Decime que un gobierno le tiene que advertir contra eso. Es droga, dejate de joder.
2: Bueno, y de hecho, si vos mirás territorialmente qué está pasando con la mora, está claro que está afectando a los sectores más pobres. Publica el diario Clarín un detalle en base a la consultora analítica que lo reconstruye con datos del Banco Central, que divide los municipios del Gran Buenos Aires, los que tienen más mora, los que tienen menos mora. Bueno, los que tienen más mora son Florencio Varela, José Cepa, claro. Merlo. Los que tienen menos mora son Vicente López, San Isidro. Claro. Entonces, también ahí hay un dato que te permite ver a quiénes está afectando. En la ciudad de Buenos Aires pasa exactamente lo mismo.
1: En Barracas, en Mataderos, en...
2: Soldati, La Boca, Barracas, Lugano, el nivel de mora es el de los más altos de la ciudad de Buenos Aires. En todo el corredor norte, el nivel de mora es de los más bajos en la ciudad de Buenos Aires. Bueno, eso también te da la pauta de para qué se están endeudando la gente. Recién lo escuchábamos a Javier Milei decir, si vos te equivocaste, ¿por qué yo te tengo que ayudar? Bueno, es un gobierno que ha ayudado, por ejemplo, a los que evadieron impuestos. Una podría decir, bueno, que se equivocaron ahí, ¿por qué los estás ayudando? En este caso, no está ayudando a quienes se endeudaron, en todo caso para cubrir algún gasto al que ya no llegaban. Tenemos algunos audios para compartir, algunos casos particulares. Vamos a empezar por Dayana. Ella es empleada doméstica, tiene 4 hijos, vive en el barrio Los Álamos, en La Matanza, y cuenta esto.
3: Mi ingreso es de 400.000 pesos, tengo a cargo 4 hijos y estoy endeudada en varias billeteras virtuales, como Mercado de Pago, Ualá, el Banco Nación me hizo un préstamo también, en una ocasión al Banco Nación le saqué para comprar medicación y a las otras billeteras le saqué para poder comprar alimentos. Tengo que pagar en el Banco Nación 60 cuotas de 60.000 pesos y después a Mercado de Pago le tengo que pagar por mes 200.000 pesos. Por 12 meses.
2: Cobra 400.000 pesos.
1: ¿Y de cuánto fue la deuda que sacó?
2: No lo dice.
1: No digo, porque no dice. Dice 60 cuotas de 60.000 pesos son 3.600.000 pesos que tiene que pagar. Una mujer que gane 400.000. Debe haber sacado una cuota de 100.000 pesos, ¿entendés? Se te espiraliza de una manera delirante. No puede ser que el gobierno. Vos sabés que en el final de la dictadura hubo todo un escándalo con lo que se llamaba la circular 1050, que era créditos en dólares para tomar vivienda, teniendo en cuenta que el dólar iba a estar fijo. Como el dólar se dispara, la gente compró vivienda y la dictadura remataba los pavotes, los bancos se quedaban con la deuda. Y hubo todo un escándalo que no pasó nada, y la democracia terminó heredando eso. No es lo mismo porque no tiene que ver con vivienda, pero está fundiendo a gente por una mala política económica. Bueno, entonces...
2: Vamos a escuchar también a Soledad. Ella tiene 41 años, es de Villa Ballester, cuida a personas mayores y con discapacidad y está viviendo con su mamá, su hija de 21 años y su expareja, que volvió a vivir con ellas porque no podía sostener el alquiler. Vamos a escuchar a Soledad.
4: Estoy endeudada con la vida prácticamente, estoy endeudada con todos, a todo el mundo le pido plata para llegar, pago 1 millón de alquiler, más todos los servicios, a veces cuesta, pero bueno, voy pidiendo, voy tapando de un bache, pido préstamo al Mercado Pago de Naranja, voy pagando de apuchitos como puedo y con eso voy cubriendo. Básicamente me endeudé por tema de comida, porque con mi trabajo pago los impuestos, pero es muy difícil comer todos los días. Ya no comemos al mediodía, comemos solamente a la noche. Y bueno, básicamente estoy peor que otros años. Ya esto no es vivir, es sobrevivir. Todos los días me acuesto pensando cómo voy a pagar la comida del día siguiente.
2: Una situación realmente desesperante en la que, por supuesto, mucha gente salió a tomar los créditos que podían tomar. El gobierno insiste en que esto no es un problema sistémico, no es un problema del que se tenga que ocupar, pero hay demasiadas señales de alarma respecto del tema y hubo algunas iniciativas impulsadas por el propio gobierno que estuvo hablando con los bancos. Entonces el Banco Nación salió a ofrecer líneas de crédito a tasas mejores.
1: Pero la mayoría de la gente, Florencio Valerio, José Cepaz, va al Banco Nación, empieza a pedir papeles y no tiene papeles.
2: No, y además si estás endeudada con una billetera, con los casos más extremos, el narco del barrio, y es muy difícil que una línea de crédito del Nación a tasa accesible te pueda solucionar el problema.
1: De cualquier manera, un gobierno tiene instrumentos para hacer algo agresivo respecto de advertencias, respecto de tasas, respecto de plazos, que va aliviando por lo menos en los márgenes. Por ahí no alivias a la gente que está completa en negro, pero sí aliviás a la gente que está en blanco. Y lo que ves es todos mensajes en contra de cualquier tipo de intervención. Cuando, como decía Noé, en un momento a mí ayer lo comentaba, me dio gracia cuando Caputo habla del riesgo moral. ¿Qué es el riesgo moral? De moral hazard, así lo llaman en inglés. Es algo que, por ejemplo, si vos le prestás plata a un país, más vale no perdonársela porque lo estás estimulando a tomar plata de nuevo y volver a no pagarla. Por ejemplo, Argentina. Si un banco le perdona la deuda a un cliente, de alguna manera está estimulando que tome deuda de nuevo, total, no tiene ninguna importancia no devolverla. Entonces, hay algo en eso que tiene que ver con eso, con la repetición del hecho. Cuando vos tenés, en el caso de evasión de impuestos, vos haces un blanqueo, le perdonás al tipo que evadió todo el castigo y toda la penalidad, perfecto, una vez lo litás, etcétera. Después lo volvés a hacer. Bueno, vos tenés todo el tiempo al gobierno este haciendo el reino del blanqueo. Entonces, todo el tiempo el riesgo moral para el evasor no existe, pero sí existe para el pequeño deudor al que, por medidas oficiales, quedó engrampado en un problema que le está arruinando la vida. En fin, son valores, ¿no? 10:19, gran informe de Noé Barral Grigera, antes gran informe de Gustavo Gravia, y lo que viene ahora es muchísimo mejor aún, va, creo. Vamos a la tarde y venimos.
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Entre los temas que tenemos para esta mañana, Santa Fe reclama Nación por el fuerte aumento de la energía que afecta a industrias y grandes comercios. El gobierno provincial inició gestiones para revisar el nuevo esquema tarifario aplicado por CAMMESA.

La Corte Suprema de Santa Fe declaró inconstitucional el tope a los haberes jubilatorios. Además, el máximo tribunal validó el aporte solidario y permitió que los amparistas vayan en 30 días a la Cámara en lo contencioso administrativo para que se pronuncie.

0: sí, estamos empezando una vez más, martes 4 de agosto. Iniciamos este programa en donde te vamos a estar informando sobre todo lo que está pasando en la ciudad, en la provincia y en el país. Entre los temas que tenemos para esta mañana, Javier Milei viajará a Ecuador y Colombia. Esto va a ocurrir en las próximas horas. También en el marco de lo que puede llegar a ser una discusión que se da en el Congreso, que en la Cámara Alta no tenga como presidenta de la Cámara Alta a la vicepresidenta Victoria Villarroel, porque va a estar cumpliendo el cargo del Ejecutivo, teniendo en cuenta que el Ejecutivo no está en el país. El titular del Ejecutivo, que sería Javier Milei, no va a estar en el país. Por tanto, de esta manera se está pensando, las malas lenguas, los malos pensamientos indican que esto es toda una estrategia para que Villarroel no esté presidiendo la Cámara Alta en el momento que se tenga que definir ley de tierras, porque si llegase a haber un empate, bueno, la que tiene que desempatar es ella, y si ella desempata, va a desempatar en contra de los cambios en la ley de tierras, ¿no? Así que bueno, si ella no está en el recinto, el que va a estar ocupando el cargo de la presidencia de la Cámara Alta va a ser otro senador, y ahí es en donde, bueno, se estaría dando este contexto en donde el presidente está viajando. Veremos qué pasa, porque aparte también lo decíamos ayer, había cambios en lo que era el mensaje original, ya era el cambio 16º que tenía el mensaje original de la ley de tierras, y lo que estaban comentando también es que pese a lo que nosotros estábamos entendiendo ayer, de en vez que sea ilimitado el tope que se había dispuesto en un primer momento, que se pueda comprar la cantidad de tierras de parte de capitales extranjeros que se quiera de nuestro país, se había bajado un 25%, es decir, subiría del 15 al 10, al 25, como indica la ley actual. Lo que están indicando es que ese 25% es engañoso, que sería solamente para provincias y no para todo el territorio nacional. Así que ahí hay otro tema para discutir, que está reflotando la idea de, che, ¿se va a poder discutir esto el próximo jueves con todos estos inconvenientes que hay de por medio? Ya estaremos hablando del tema. La Corte Suprema de Santa Fe declaró inconstitucional el tope de los haberes jubilatorios. Y esto tiene que ver con uno de los amparos que llegaba a la Corte por la reforma previsional de septiembre del 2024. Esto llega para pedir que el tope de haberes jubilatorios de trabajadores del Poder Judicial, más precisamente jueces, vamos a decir, bueno, no tengan ese tope al momento de recibir su jubilación. Pero, por otra parte, el máximo tribunal validó el aporte solidario. Ese aporte solidario que, recordemos, lo pagaban jubilados para financiar la propia caja que le tenía que dar a esos jubilados la jubilación. Acá hay un tema para charlar, porque ayer veíamos que por una parte se estaba avalando lo que era eso de no existir tope jubilatorio, pero por otra parte se está convalidando el aporte solidario, más allá que para esto hay algunas otras precisiones más que tengo que dar, así que quédense por ahí. Pero bueno, ya empezamos a conocer cómo se pronuncia la Corte Suprema ante lo que es la reforma previsional. Y por otra parte, Santa Fe reclama a Nación por el fuerte aumento de la energía que afecta a industrias y grandes comercios. Han venido facturas muy, muy elevadas y ya vamos a estar comentando más detalles sobre el tema. Tenemos a Darío Sabini en la consola de sonido, Karina Juárez en la producción, Andy Ferreira en redes sociales y Laura Kretschmann en la locución. ¡Buen día, Lau!
1: Pero muy buen día, Ger. Buen día para vos. Buen día para todos nuestros oyentes también. Bueno, acá estamos, chicos. Martes de muchísima información, como siempre. Mucha música también. Nos haremos compañía hasta la hora 14.
0: Pero claro, loco, estamos acá para informar. Estamos acá para atravesar estos días en donde hay una llovinista que molesta, que vos vas caminando sí. Y no se define qué quiere ser.
1: Muy molesta, ¿eh? ¿Viste cuando dicen que te garúe finito? Es esto.
0: Lo logran.
1: Te desean lo peor del mundo, claramente.
0: Sí, sí.
1: Y es lo que estamos atravesando.
0: Claro, porque vos decís, che, salgo con paraguas. Te pone el paraguas y decís, che, ¿soy un ridículo acaso? Y no.
1: Claro.
0: No sos un ridículo.
1: En realidad no, pero te parece mucho para lo que también está lloviendo.
0: Si caminas una cuadra, todo bien, zafás. Si caminas 10, no.
1: Es muy difícil, chicos. Yo lavé las zapatillas el domingo. Ay, Lau. Todavía no se secan. Así que, bueno, ¿qué va a ser? Es así.
0: ¿Te puedo preguntar cómo lavas tus zapatillas?
1: Las metí en un balde, las dejé como en remojo.
0: Sí.
1: Primero las cepillé un poquito,
0: okay,
1: con una esponjita. Las dejé como en remojo. Escuche, señor, señora. Las dejé un rato.
0: Bien.
1: ¿No? Y después las volví a cepillar. y después las pasé por el secarropa, que no sé si se hace igual.
0: Bien, mucho, ok.
1: Pero es que no se secaban más fino. Y todavía están secándose, imagínate.
0: Y todavía están tratando de secarse.
1: Sí. Así que así.
0: Cada vez que prendés el horno las pones un ratito al lado como para ver si se quedan más rápido.
1: Sí, tal cual. Ayer les prendí el ventilador un rato.
0: Claro.
1: Con calor, pero igual, bueno, no funcionó mucho porque había mucha humedad.
0: Bueno, lo tengo en cuenta, porque es algo que no suelo hacer y quiero empezar a hacerlo.
1: Cada tanto lo hago también.
0: Sí, y quiero empezar a limpiar un poco
1: si
0: esas zapatillas.
1: Si alguien tiene un tip para limpiar las zapatillas de mejor manera, porque a veces no se le van todas las manchitas.
0: No,
1: quiere casi nuevas.
0: Y aparte...
1: Eso nunca me sale a mí.
0: Blancas peor todavía
1: o colores claritos peor. Así que si alguien tiene un tip para lavar las zapatillas... bienvenido sea.
0: Bueno,
1: algunos le ponen bicarbonato, algunos le ponen, no sé, gotitas de vinagre al agua, qué sé yo.
0: ¿Qué decirles?
1: Estamos abiertos a escuchar los tips.
0: Yo también necesito escucharlos, chicas y chicos, a ver qué dicen ustedes del otro lado. Así como hablamos de esto, seguramente los oyentes quieren hablar de otros temas. Ya van apareciendo.
1: Sí, exactamente.
0: ¿Qué nos van diciendo?
1: En este caso dice Gabriel, hola, no sé de qué se preocupan si los radigarcas, dicen,
0: no,
1: le van a dar los votos como siempre.
0: Bueno,
1: arrancó
0: bueno.
1: Arrancó tranqui, Gabriel querido.
0: Bueno, pero están preocupados ellos en este caso, Gabo, porque si no, estaría todo bastante encaminado y la verdad que si cambias 16 veces el mensaje de un proyecto, es porque no estás convenciendo ni a los que... No te preguntan tantas cosas para apoyarte. Así que acá hay un tema. Es una ley complicada. Y fíjense que se ha tornado más complicada después de un partido. Uh-huh. Un partido de fútbol. Es increíble. Bueno, yo por una parte estoy contento porque siento que el fútbol se nos ha metido tanto en nuestra vida y nos ha arruinado tantas cosas que esta es la primera vez que estoy viendo que pasa al revés.
1: Sí, que influye para bien.
0: Que influye para bien. Así que bueno, en fin, ustedes pueden seguir comunicándose con nosotros. ¿A qué línea WhatsApp, Lau?
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0: Vamos al primer móvil de la mañana.
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0: Bueno, realizaron una cirugía cardiovascular inédita en Santa Fe. Esto sucedió en el Hospital Cuyen. Estuvo hablando el director del hospital, Bruno Moroni. Destacó que el procedimiento evita derivaciones y consolida la capacidad del equipo para realizar cirugías de alta complejidad. Escuchamos a ver qué decía el doctor.
3: Para nosotros es una satisfacción realmente que se pueda realizar este tipo de cirugía con la complejidad que tiene, digamos, para dar respuesta y una calidad de atención a todos los santafesinos que requieran de este tipo de cosas. Estas cirugías en otras situaciones probablemente se tenían que trasladar y hoy en día podemos brindarla acá, bueno, con el acompañamiento obviamente del gobierno encabezado por Maximiliano Puyaro y de la ministra Silvia Cianzo, que dan todas las cuestiones necesarias para que podamos brindar. Y también de un equipo de salud que no solamente, porque no es solamente lo tecnológico y las cuestiones, sino un equipo de salud que está capacitado y que esto no es aleatorio, sino que llega en una circunstancia para poder este equipo brindar este tipo de situaciones.
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0: Faltan 15 minutos para las 11. Lo Kretschmann, ¿dónde nos metemos?
1: Nos metemos con toda la información de las últimas horas.

El Hospital Cullen inaugurará una nueva sala de neurología. La obra fue realizada por la Sociedad de Beneficencia del Efector con fondos propios. Incorpora tecnología, equipamiento y un espacio diseñado para mejorar la recuperación de pacientes neurológicos. La nueva sala cuenta con 19 camas.

Cortarán el agua durante 3 días en un sector de Santa Fe por obras. Los trabajos de aguas santafesinas se realizarán entre el martes 4 y el jueves 6 de agosto. Las tareas se desarrollan para conectar nuevas cañerías a la red de distribución de agua potable. Durante ese periodo, Barrio Santa Marta permanecerá sin servicio de 8 a 18.

Salió por decreto el aumento a docentes de Santa Fe. La provincia oficializó por decreto la política salarial para el segundo semestre para el sector de la docencia. El Ejecutivo aseguró que en Santa Fe las escuelas permanecieron abiertas este lunes. En tanto, Cetera llevó adelante una huelga en todo el país.

Y a esta hora en la capital provincial tenemos una temperatura de 15 grados, la humedad es del 99%, la presión atmosférica 1014 hectopascales, cuando pasaron 48 minutos de la hora 10.

0: después de su fallecimiento. Sí. Y bueno, todo lo que traía como data filosófica, ahora veremos con estos dos discos que nos trae hoy Pablo Petroni, Gulp y Luz Belito, qué se puede sacar de filosófico, seguramente muchísimo. Y por eso está bueno que venga el mismo profe Pablo Petroni para comentarnos qué encontramos ahí, qué otra lectura le podemos dar a esos álbumes. Así que ustedes, los fanáticos de Los Redondos que estén del otro lado, empiecen a hacer sus aportes, che. Vamos, aprovechenlo. Ustedes al mismo tiempo también se pueden comunicar para opinar sobre lo que pretende hacer la provincia de Santa Fe respecto a este reclamo de lo que es el valor de la energía mayorista, que después termina impactando a nivel local en industrias y grandes comercios. Hay un reclamo porque hay subas de hasta el 500%. Hasta del 500%.
1: Imposible hacerle frente.
0: ¿Cómo haces? Sos una industria que ya está golpeada por la apertura de importaciones y otras cosas más, sumado a lo que es el consumo deprimido que tenemos, y encima tenés un alto valor de servicios. Realmente que la industria, la fábrica, la pyme que sobrevivió hasta ahora, son héroes, les digo, realmente. Porque con todas estas en contra, que sigan estando y apostando al país y que, bueno, está bien, muchos van a decir, no me queda otra, tengo que ver de qué manera lo hago porque si no, no como, no sé cómo vivo. Pero es todo una hazaña que, bueno, se valora, por supuesto, acá hasta le genera orgullo uno que se siga en ese estadio y se siga luchando, pero también tenemos que hablar de la cantidad de empresas que ya cerraron acá en Santa Fe, que están cerca de las 3.000 desde noviembre del 2023 para acá. Así que, realmente, con 17.000 puestos de trabajo registrado menos. O sea que estamos hablando de números que realmente uno lamenta y que sabe que hay un contexto nacional y que de a ratos podemos ver algún que otro plan provincial, pero bueno, tampoco alcanza eso como para poder aguantar lo que está sucediendo hoy por hoy en la economía, que uno puede entender y hasta puede tomar eso de que se compita con empresas de afuera, con empresas de acá adentro, con las grandes empresas y demás, pero bueno, a nivel impositivo es muy difícil. Y hay una cuestión que se iba a eliminar, que era el impuesto, que era un robo de los políticos, supuestamente así lo habían presentado en algún momento en campaña. Bueno, ese robo de los políticos se eliminó en algunos sectores, no en todos. El IVA sigue estando, ingresos brutos sigue estando, tasas municipales siguen estando, es decir, no digo que se tengan que eliminar, pero sí que en algún momento haya una disminución, por lo menos para este sector, para las capas medias, para las capas medias bajas. ¿Qué pasa? ¿Qué sucede ahí? ¿Por qué? ¿Por qué es tan obvio que se está pagando en este sector todo el ajuste? Empiezo así, vamos a estar hablando también sobre lo que sucedió ayer con respecto a la Corte Suprema de Justicia de la provincia, que finalmente ya se pronunció ante dos situaciones de la reforma jubilatoria. Por una parte, los topes jubilatorios, de los haberes jubilatorios.
2: ¿Qué se hace? O sea,
0: y también lo que refiere a lo que corresponde sobre otro de los temas, que es el aporte solidario. Son dos de los temas que tenemos hoy por hoy para seguir discutiendo en lo que refiere a la reforma previsional. Y por otra parte, estaremos hablando sobre el viaje del presidente Milei a, en este caso, Ecuador y Colombia, en el marco también de la discusión por la ley de tierras. Vamos a escuchar audios que nos llegan.
3: Mirá que mis audios van para cualquier lado. No van con las noticias importantes, la información patria, bien, pero lo importante que no va a hacer mal, ni a veces ni con las paralelas de Laura. Pero esto de echarlo a Delfín y llamarlo de vuelta, es joda, es paralela la noticia o lelo, o paralelo.
1: Lo de Delfín se refiere.
0: Claro. ¿Qué pasa, che?
1: ¿Qué decirte, Rigo? Estamos todos tan sorpresa como vos.
0: No es la primera vez que pasa. No hablo de Colón solamente, digo de un montón de otros clubes. El tema es que, si no me equivoco, ustedes corríjanme, Colón se va al descenso, se va a la B en el 2023, finales de 2023, y hasta mediados del 2024 tuvo a Delfino como DT, ¿no? Es decir, vuelve 2 años después, si no me equivoco. Así que la verdad que llama la atención, y aparte cómo se fue, está bien, eran dos comisiones directivas distintas. Quizás eso ayuda a que vuelva Delfino, pero bueno, se ve que no ha quedado con bronca y tiene ganas de revancha este muchacho, y bueno, también necesidad de laburo, calculo yo. Así que bueno, esperemos que salga bien, porque realmente es un club importante y está bueno que ese club llegue a donde tenga que llegar en algún momento. Loco, no puede ser, vamos, pónganse las pilas. En fin, que extrañemos los clásicos.
1: Y sí.
0: Che. Bueno.
1: Que se invierta la situación, dice. No.

0: A ver, si se invierte, que no sea justamente para que uno ingrese y el otro se vaya.
1: Claro.
0: Porque eso ya se vivió y no sé si están preparados todos para vivir algo parecido. Para mí, puede darse que, claro, un clásico de todo tipo de niveles. Eso es lo que puedo decir. También tengo que confesar que ayer vi el partido de San Lorenzo.
1: ¿Qué tal?
0: Ojo con nosotros, ¿eh? Qué desastre,
1: ojo con
0: loco.
1: El cuervo. ¿Cómo salieron, Ger? Pero no te lo pregunto ni para cargarte ni nada, de verdad no sé.
0: 1-0 perdimos contra Central Córdoba, Lau. Estaban último en la tabla los muchachos de esto. Estuve viendo en el grupo nuestro, yo re entusiasmado, dije, estoy con el ánimo mundialista todavía para ver partidos.
1: Uno se cansa de ser de hincha de los perdedores.
0: ¿No? Sí, viste. Y mi esposa me miraba como pero diciendo, bueno, ¿qué hace mirando esto? ¿Qué te hace el futbolero ahora? Bueno, qué sé yo, dije, tengo la posibilidad de verlo, lo veo. Y lo entré a ver y dije, che, está bien, está bien, está bien, hasta que nos metieron un gol, Lau.
1: Muy difícil, ¿eh? Muy difícil para arrancar esto? La semana, muy complicado.
0: ¿Tripiqui era? Es uno de los jugadores, me lo aprendí. Bueno, el vago estaba en un buen día cada tanto.
1: Claro.
0: El arquero que es el de la selección de Paraguay, Gil. Bien el vago. Y ahí quedé, ¿eh? Y lo vi que está Pipo Grosito, que también tiene que... ¿Cuántas vueltas a San Lorenzo ya? Varias. Qué bronceado. Es lo único que puedo agregar, muchachos.
1: Siempre muy bronceado.
0: Muy bronceado, siempre. Pipo. También conocido por acá. Pero bien. Estuvo entretenido hasta cierto punto. Vos decís, che, vamos, empatame esto aunque sea. Vi el primer tiempo y vi 10 minutos del segundo y vi el final. Entre medio dije, voy a ver una serie porque si no me van a echar de mi casa.
1: Claro.
0: Porque me estaban desconociendo. Dice, che, ¿qué te pasó? ¿Te cambiaron? ¿Qué sucedió? Bueno, zafé por ese lado. A ver, audios.
2: ¿Qué vamos a hacer con Eduardo Chacho Coudet?
0: Sí.
2: Le vamos a dar un boleo en...

0: Peor está Colón, que perdió dos partidos con el casi último.
1: Bien, ahí está. Bueno, ¿qué va a hacer, gente? Está difícil.
2: Acá me está... Viene complicada la mano. Realmente eso vamos a decir.
1: ¿Sí, no?
2: No más que eso.
1: A ver, acá me agregan. Delfino es el mejor DT de la categoría. Lo echaron antes que ni sabían por qué se presentaron para gobernar el club. Ni idea tenían. Además, el viejo es hincha de Colón. No
2: bueno,
1: sabía eso.
2: Vamos.
1: Bueno, ya está. Che, vamos.
2: Vamos entonces, vamos.
1: Es por ahí. Listo.
2: Lo bancamos entonces.
1: Ahí va. Gente, dicho todo esto, esta especie de preámbulo deportivo que acabo de hacer, tenemos las noticias paralelas en una sola palabra de Lau Kretschmann.
2: Exactamente.
1: Sacame de acá, Lau.
2: Anticipo y los anticipo. Mejor salimos de ahí, sí, porque si no nos deprimimos todos acá.
1: Sí, por favor.
2: Por favor, se los pido. Pero
1: aparte no sé mucho más del tema.
2: Bueno, claro, podemos hablar limitadamente.
1: Sí.
2: No mucho más.
1: Yo llego hasta ahí.
2: Hay un límite.
1: Sí.
2: En primer lugar les voy a dar la palabra lotería.
1: Ok. ¿Quién pudiera, chico? Uy, qué ganas.
2: Lotería. En segundo lugar les voy a dar la palabra, o más que palabra les voy a dar un término, novios virtuales.
1: Bueno, es algo bastante típico de estas épocas.
2: Sí, sí, sí. Está buena esta segunda nota para leer, un rato les cuento.
1: Bien.
2: Y en tercer lugar les voy a dar la palabra hinchada.
1: ¡Ey! ¡Ojo! Venía sí, con el tema sin querer queriendo,
2: sí,
1: Lau.
2: Sí, sí, tiene un poco que ver con nosotros. Sí, tiene un poco que ver. Así que en un rato les cuento, las palabras entonces son lotería, novios virtuales e hinchada.
1: Bien.
2: Dejen volar la imaginación y en un rato les cuento.
1: Nosotros nos ganamos la lotería con los oyentes que tenemos, Lau.
2: Ah,
1: fuertes aplausos.
2: Es así.
1: Era por ello, ¿no?
2: Sí, y ahora falta que tomes del termo, agua del termo, agua caliente del termo. Me hizo acordar ese momento.
1: Y tengo el truco para hacerlo, o sea que...
2: Claro, porque tiene que ver con un video de... Sí. Que era un programa de televisión de Entre Ríos, si no me equivoco.
1: Sí.
2: Que el conductor dice algo como, Salta es tan linda que enamora, o algo así. Y cuando dice, ah, y se toma un trago del termo.
1: Y encima, se confunde. Me gusta porque uno le dice, tarado, ¿qué estás haciendo?
2: Claro.
1: Y se quema
2: se
1: todo.
2: Se quemó la boca.
1: ¿Qué le pasó? Claro, el vago quería disimular que había tirado algo lindo y al mismo tiempo...
2: Cortar con tanta dulzura y se clavó un...
1: ¿Y se quemó?
2: Claro, un chorro de agua hirviendo.
1: Bueno, flaco.
2: Bueno, en fin, es así.
1: Yo espero no hacerlo, aunque voy a cerrar el termo por las dudas.
2: Por las dudas, sí, mantenerlo cerrado.
1: No sea cosa que, ¿viste? O me meto la bombilla en el ojo o algo de eso. No,
2: todo
1: no
2: está. Puede pasar.
1: Manden mensajes, 3425-029-708. Vamos a una tanda y ya volvemos.
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0: Y así estamos arrancando este micro de filosofía de Pablo Petroni, escuchando en este caso Barba Azul versus El Amor Letal de Gulp, el primer álbum de Los Redondos. Pablo, buen día, ¿cómo va?
1: Buen día, Germán.
2: Buen día, Andy. Buen día, Lau.
3: Hola, profe, bienvenido.
1: El placer siempre de compartir la mesa.
0: Lo mismo, Pablo. Hoy nos traes dos álbumes de Los Redondos.
1: Sí, sí.
0: Te voy a hacer una pregunta simple por cada uno de ellos.
1: Dale.
0: Y después arrancado por donde vos quieras.
1: Dale.
0: La primera pregunta que tengo para hacerte es, ¿qué tiene de filosófico Gulp?
1: Bueno, interesantísima la pregunta. Gulp en realidad sale a fines del 84, principios del 85, y sale en medio de lo que es la primavera alfonsinista, ¿no? Ya el nombre alude a una onomatopeya de estar tragándonos algo que no era, ¿no? De hecho, fíjate, esta vez por fin la prisión te va a gustar, ¿no? Así comenzó el amigo Darío con el tema, Barba Azul versus El Amor Letal, y tiene eso, ¿no? Los Redondos lo que hacen es siempre enseñar, mantienen la mirada fija en el tiempo, Lau, pero no para percibir las luces, sino la oscuridad del tiempo. Es decir, que en todo Gulp hay un contraste y lo que hace es jugar con la ambigüedad del tiempo histórico, en este caso, los 80, ¿no?
0: Y así como te pregunté por Gulp, te pregunto directamente por Luzbelito.
1: Bueno, Luzbelito se cumplieron el otro día 30 años, pues salió en 1996, y bueno, se cumplieron hace unos días atrás el aniversario, y es un disco que sintetiza de manera perfecta los 90, pero también hoy. Fíjense lo inactual del arte, ¿no? Inactual no porque no sea actual, sino porque atraviesa los tiempos, ¿no? Luzbelito expone la lógica de la política en el modelo neoliberal, ¿no? Es decir, es lo que se llama el proceso de individualización en los 90. ¿Qué significó esto? El modelo que exige que te salves solo, ¿no? Mirá qué actual. El Estado se corre y vos tenés que competir socialmente con las herramientas que te tocaron, ¿no? Luzbelito es el ángel expulsado del cielo que cae, y en realidad es un homenaje a los desangelados o a todo el público que seguía a esta banda y encontraban en la propuesta de Los Redondos un lugar para pertenecer, un lugar para ser con otros, ¿no?
0: Vos sabés, Pablo, y ya metiéndonos en Gulp nuevamente, algo que yo escuchaba es justamente eso de y ahora la prisión te va a gustar, ¿no?
1: Sí.
0: Y lo que podía ver después de la muerte del indio, sobre todo, es lo que estaban proponiendo Los Redondos en ese momento, ni bien iniciada la primavera democrática, que era, che, pasamos de una situación dictatorial a una situación que era querida por la gran mayoría de las personas, que era justamente votar a cada uno de nuestros gobernantes, sí, decidir. Y ahí es en donde encontraba que un intelectual comentaba, bueno, Los Redondos, con esa primera frase, ahora la cárcel te va a gustar, estás haciendo referencia a eso. Ojo que ahora la cárcel te va a gustar. Ojo que ahora eso que supuestamente estás decidiendo o eligiendo no es algo que vos creas que va a ser mejor, necesariamente. O lo idílico que se pensó que era la democracia. Claro. Va por ahí.
1: El indio siempre lo cuenta en su biografía, autobiografía, siempre jugó con la ambigüedad. Fíjate, ¿no? Salíamos de años de dictadura, pero en medio de una transición social cargada de inflación, incertidumbre, conflictos, ¿no? Es decir, la prisión te va a gustar, pero esto es el tema, ¿no? Una realidad que parece normalizada, pero que sigue siendo opresiva en algún punto. El sistema en cuanto tal no cambió. Cambiaron ciertas condiciones,
0: claro,
1: no menores, pero seguimos siendo esclavos de otras cosas y de otras prisiones.
0: Qué locura, porque yo estaba pensando también al mismo tiempo en otros artistas en ese momento que, bueno, estaban haciendo música al compás de la alegría de la gente por la democracia en sí, ¿no? Y pensaba en Charlie con Inconsciente Colectivo, pensaba también que en ese mismo año saca Yendo de la Cama al Living, digo, hablando del encierro.
1: Ahí está.
0: Digo, de alguna manera había algo que se estaba captando, estaba saliendo de una situación muy complicada del país, pero al mismo tiempo también debemos decir que Los Redondos estaban advirtiendo algo que después se tornaría en una crítica hacia un sistema que recién estaba empezando acá. Es algo que surge a partir de lecturas que tenían previamente. ¿Qué estaban viendo los Redondos en ese momento desde Gulp que no estaba viendo el resto de la sociedad?
1: Bueno, 1984, 1985, repasemos. Y la banda venía del under, ¿no? Gente en escena.
0: Sí.
1: Poetas. Había un grupo de mujeres, yo no me acuerdo si se llamaban Las Meninas también en escena, Enrique Sims recitando, el Sultán repartiendo los buñuelos de ricota, o sea, eso era
2: toda una performance.
1: Era un delirio al aire, claro, era una, lo dijiste técnicamente, era un delirio al aire, o sea, pero...
2: Es bien under eso.
1: Bien under. Pero, ya en Gulp, medio que se condensa todo eso que venían haciendo y queda registrado más formalmente en un disco que antes se repartía en moto, Germán.
0: Y claro, claro.
1: Poli cuenta que iba en taxi a repartir los ejemplares que vendía porque eran ejemplares únicos. Tipo 30 tandas y se vendían los 30 y había que... Entonces, esto también te habla de una ética autogestiva y de trabajo colectivo. Mirá qué interesante la U, ¿no? Una ética autogestiva, nunca quisieron firmar con una banda,
0: con una discográfica, decís vos.
1: Sí, con una discográfica, siempre se negaron. Y hubo un trabajo colectivo de decir, mirá, nosotros somos el león. Nos tienen que pagar a nosotros, no vamos a venderle el alma al diablo, claro. No, porque nosotros somos el número, digamos.
0: Claro. Estaba pensando eso también de, bueno, querer evitar lo comercial.
1: Sí.
0: Después, bueno, vemos que pareciera, no sé si queriendo o no queriéndolo, terminan siendo muy comerciales. Más allá de que se transforme a partir del boca en boca y no tanto quizás de si pasaban su música por la radio o lo que sea. Estaba prácticamente su mejor estrategia comercial era no hablar de ellos mismos, no presentarse, no hablar en tele. Hay, creo que una sola nota o dos notas. Una en el 80 y pico del Indio, hablando sobre qué se proponía con la banda y demás, y después hay otra que tiene que ver con conflictos en un recital en donde salieron los mismos Redondos a hablar sobre el tema. Pero no.
1: Pero la barría.
0: Bueno, sí. No tenías como muchas apariciones de ellos en público.
2: Eso lo hemos hablado cuando falleció el Indio, que estuvimos hablando de este tema también, ese aura de misterio por ahí que se generaba en torno a los Redondos y a la figura del Indio en particular también. Que me parece que termina contribuyendo a todo ese fenómeno. Que si bien va como por, pareciera por los costados, por los laterales, no por la parte, la ancha avenida de lo comercial, digamos, igual termina siendo un fenómeno de masas.
1: Sí. Aquí, en el caso de Gulp, inclusive el Indio sostiene que cambió el público que los iba a ver. Antes iba gente, digamos, bien pensante y por así decir bien pudiente de La Plata, y ya en Luzbelito se puede ver que lo empezó a seguir los marginados, claro. ¿No? De hecho, de nuevo, el nombre, ya vamos a entrar, es un homenaje a los Desangelados, pero al principio los iban a ver pibes universitarios, todos pertenecientes a una élite que encontraban en este nombre extraño, ¿no? Los Patricio Rey y los Redonditos de Ricota,
0: claro,
1: ¿no?
0: Tener, creo, bandas también para explicar una época, para que te canten lo que está sucediendo, lo que te van describiendo de una situación, siempre está muy bueno. Bueno, empezamos con Gulp, en este caso, ya en parte con esa explicación que nos está dando a conocer el mismo Pablo Petroni, de una banda que surge con un álbum, acá hay una marca de época, un inicio de la democracia a la par, el under, y ese under, como de alguna manera estuvo adelantando ahora Pablo, se termina en la década del 90. Pero para eso vamos a ir primero a una tanda.
1: Sí, cómo no.
0: Y después de la tanda nos metemos en Luzbelito.

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0: Bueno, y seguimos con la columna de filosofía del profe de filosofía, Pablo Petroni, que hoy nos trajo Gulp y Luzbelito, y que ahora seguimos en esa etapa. Pablo, ¿qué tenés para comentarnos desde la filosofía ya de otra década?
1: Sí, bien, Luzbelito, 30 años, 1996. Bueno, Darío nos está iluminando con el primer tema, Luzbelito y las sirenas. Y lo que les decía, Luzbelito es un disco extemporáneo, o sea, provoca un límite. Nos retrotrae a los 90, pero a la vez parece que esta canción salió ayer.
0: Claro.
1: ¿No? ¿Qué significa esto? Que atraviesa todas las épocas. El arte es eso, tiene que ser inactual, ¿no? Por eso, a 30 años de Luzbelito, nosotros tenemos que decir que si bien la sociedad cambió, sigue habiendo adolescentes o jóvenes que se piensan como el resto. No porque sobren, sino porque hacen que este modelo no cierre.
0: Claro.
1: Ese es Luzbelito. El que se queja, el que no tiene posibilidades, el que... Bueno, ustedes lo habrán contado porque siempre ilustran muy bien la agenda, los ni.
0: Sí, bueno, cada tanto, y en este último tiempo están hablando mucho de eso.
2: Sí, exactamente.
1: Los ni. Ese es Luzbelito. Sabe que su destino es de soledad, ¿no? O sea, no tener una oportunidad, quedar al margen del sistema, un sistema que te propone que te tenés que salvar solo con las herramientas que tenés, y si no tenés herramientas, un problema tuyo, ¿no? A ver, Germán, si te endeudaste, es un problema tuyo, querido.
0: Sí, bueno.
1: Aprendí a usar la
0: tarjeta. Me suena que lo escuchaste tan solo unas horas a eso, pero sí.
1: Bueno, ese es Luzbelito. Ese es Luzbelito. El que hace lo que puede con lo que tiene, pero encima... Ve por, bueno, en ese momento era la caja negra, ¿no? Pero hoy es el celu.
0: Sí.
1: Todas las novedades que te dan y que tenés que consumir, y él no puede consumir nada. Me explico, el indio dice en el libro, mis seguidores son los que su vida vale lo que la recaudación de un taxi en aquel tiempo.
0: Claro.
1: ¿No? Porque, bueno, encontraron, y esto es lo increíble, encontraron en la lírica, encontraron en esas poesías un lugar que los contenga, porque la política, el sistema, no los contenía. Acá está el kit de la cuestión, Germán.
0: Es un sistema que probablemente hoy, si uno lo ve, también encuentra que muchos no están dentro, y vemos cada vez más que se va haciendo distinto. Quizás antes era como un sistema determinado, ahora varía, depende del momento, la época, el lugar en donde te encuentres. Estoy diciendo varias cosas al mismo tiempo, pero para que se entienda qué difícil que es y qué filosófico que es al mismo tiempo que un álbum pueda también hablar de una época tan distinta y parecida a la vez. Digo, distinta porque... la contaminación tecnológica que tenemos ahora no es la misma de hace 30 años. Y aún así están esos ni. Digo, existen. Sí. Hoy por hoy.
2: Hay algunos fenómenos que pareciera que son cíclicos. Y después esto que tiene la música, que me parece que en general es filosofía pura. Porque generalmente, a lo mejor un tema muy específico, una canción muy específica que se escribió para un momento determinado, sobre un fenómeno determinado, creo que igual tiene un grado de abstracción que hace que vos la puedas traspolar a cualquier otra situación o a cualquier otro momento. A mí me parece que la música en sí, en general, ya termina siendo filosofía pura.
0: Es así. Y al mismo tiempo...
2: El arte, ¿no?, que representa.
0: Claro, que después uno se pregunta, ¿hubo una intención? Evidentemente acá la hubo.
2: Yo creo que acá sí, y no necesariamente siempre la hay.
0: Claro.
2: Uno le da, digamos, el trasfondo o el sentido, el significado que a uno le resuena en algún punto. Pero creo que con Los Redondos y con El Indio pasa esto de que sí hay un trasfondo y una intención de hablar de ciertos fenómenos.
0: Y darle un toque poético. Uh-huh. La poesía tan asociada a la filosofía, ¿no?
1: Prima hermana, claro, prima hermana. Porque no es ciencia, es arte. Claro. Lau decía algo que me encantó. La actualidad es abordada desde todas las fronteras uh-huh. posibles del tiempo. O sea, esto no es un lenguaje para... como en la escuela, para explicarlo. Esto es un lenguaje para resonar con él. Darío nos está convidando con Juguetes Perdidos. Juguete Perdidos es un tema que el Indio escribe cuando sucedió la fatalidad de Walter Bulacio.
0: Ah, ok. Durante uno de los recitales.
1: Entendamos esto. La situación fue la siguiente, para que la gente entienda. La policía le empezó a pedir a los Redondos parte de la recaudación. Obviamente la Negra Poli, que era la que... una mujer en ese momento con el comisario. Uh-huh. Le dijo, mira, nosotros no te vamos a dar nada. Bueno, ¿qué sucede? Fueron a... Yo no recuerdo si era Obras. Y a Walter lo... Le piden el documento a él y otros muchachos que estaban haciendo la cola. Walter tenía entrada.
0: Claro.
1: Y por portación de juventud, lo suben a un micro y lo llevan a una comisaría. Le aplicaron una serie de técnicas terribles y falleció. ¿No? Esto fue un caso para la banda muy triste. Y le dedicaron este tema, que es Juguetes Perdidos. Porque en ese tiempo, digamos, los recitales de los Redondos, como eran contraculturales, salían más en la portada de los policiales que en el arte, en la sección de arte. Entonces, claro, ya se empezó a decir, que yo recuerdo a mi padre decirlo, tocan los Redonditos, qué quilombero. No, sí.
0: Uno histórico en Colón.
1: Sí, terrible fue. Sí, claro. Pero digo, a ver, es cuando cierto resto social, explicamos recién por qué resto, encuentra en la poesía, en el arte de una banda, un lugar para ser, para pertenecer, donde no es ni la política convencional, que siempre eso se lo envidió al Indio, sí. La política. ¿Cómo este tipo lleva una misa de gente? Y porque claro, el arte propone otra cosa, propone esto, banderas, propone una frase que te lleva a tu mamá, a tu abuela, a tu pareja, a la cancha.
0: Sí, sí, la comunidad que se da en un recital de rock en general, no fui nunca a ver al Indio, tampoco tenía edad para ir a ver a los Redondos ni nada de eso, pero en otro tipo de recitales lo que uno podía observar era, estabas haciendo pogo, te caías y el que estaba al lado tuyo te alzaba.
1: Sí.
0: Ese tipo de cosas que quizás vos lo explicabas después en tu casa, con amigos y demás, que decían, che, pero te van a cagar a trompadas.
1: Sí.
0: No, nada de eso. O sea, no existía eso. Había una idea de comunidad totalmente distinta. Donde podía pasar eso, te estás tirando el uno hacia el otro, pero no pasa más que eso, digamos. No sucede más que eso. Y había todo un código de, che, es hasta acá. Si hay alguien que está tirado, lo vamos a ayudar para que pueda seguir disfrutando.
1: Sí.
0: Es muy difícil de entender que suceda eso, explicar lo que es un pogo de por sí y que se dé ese código de comunidad que en otro tipo de instancias puede llevar a momentos más violentos.
1: Bueno, ahí está. Vos acabás de señalar algo que ya es metafísico, que es uno de los puntos que quería discutir con ustedes aquí, que es, primero, los Redondos y las bandas siempre fue la gente.
0: Claro.
1: Los Redondos no son el grupo, Sky, Poli, el Indio, sino la gente. Y vos pensás, Germán, que esto se llevó ya en los 90, con Luzbelito, a la categoría de misa. Y esto es un montón. O sea, ya ir a ver a este grupo representaba un ritual y generaba comunidad. Hoy lo que no tenemos y lo que se fracturó, en ese momento lo generaron los mismos pibes. Mirá cómo el tejido social puede venir por afuera, lo que decía Lau, de costado, no de frente. Uh-huh. Eran comunidad. De hecho, cuando cada recital entró en la categoría de misa, algo espiritual,
0: sí.
1: Algo que uno sale de una manera y se retira de otra, lo que representaba para esa gente. Es imposible entender la política con esa categoría. Al arte sí.
0: Claro, claro.
1: Entonces es algo que ya trascendió la esfera musical y se transformó en un ritual. Ir a ver a los Redondos era un ritual.
0: Es muy, muy interesante lo que nos estás proponiendo, Pablo, y seguramente del otro lado empiezan a aparecer algunos oyentes para que empiecen a expresarse, ¿no? Acá nos mandan un fragmento de Pete Townshend, en este caso. Si grita pidiendo verdad en lugar de auxilio, si se compromete con un coraje que no está seguro de poseer, si se pone de pie para señalar algo que está mal, pero no pide sangre para redimirlo, entonces es rock and roll.
1: Ah, muy bueno. Hermoso.
0: Bueno.
2: Dice también, hoy cumple 75 años Pete, muy buena columna.
0: Así que,
2: dice Germán.
0: Ese es el contexto que te lleva a hablar de estos álbumes, del rock en sí y de... particularmente Gulp y Luzbelito.
1: Y que como decíamos recién en off, piensan la agenda, pero desde otro costado.
0: Sí.
1: Porque el arte, esto es mucho. Yo ayer lo discutía, ¿sabes con quién? Con Quinto Año. Uh-huh. Ellos me enseñaban lo que escuchan, pero muy difícilmente esos grupos piensen la coyuntura como lo pensaba estas bandas que vos, que vos escuchabas, que Lau escuchaba, Los Redondos, Soda, Cerati en su etapa solista, bueno, Charlie, uh-huh. De pensar la agenda de costado. Porque eran temas que te llevaban a lo político.
0: Sí, es verdad. Eso es totalmente cierto.
1: Te llevaban a lo político.
0: La música en algún momento, no digo que ahora no lo veo tanto, pero te hablaban de lo que vos cada tanto nos traes con Derrida, que es de los márgenes. Y ahora está literalizada. O sea, ahora es hablamos del departamento, hablamos de esto, hablamos del otro, hablamos del amor en diferentes formas. Que no digo que esté mal, por supuesto que la música tiene que hablar de eso, pero me está faltando escuchar ese que te está hablando de lo que no estoy viendo.
1: Bueno, la obra de Los Redondos es una lectura de la democracia.
0: Claro.
1: Todos los temas, mal que mal, lo de la prisión, te hablan de la democracia, digamos. Entonces, me parece que está bueno que ver qué las nuevas generaciones, qué escuchan, porque esas son las veredas de ellos hoy. A mí me da, no sé, me da esperanza hoy Lali, me da esperanza hoy que siempre tiran algo entre líneas, ¿no? Después hay otros artistas que no, como que no... No, no importa lo que sucede en la calle, cuánto está el pan, ¿viste?
0: Yo creo que están en un jaque muy difícil de sortear, que es... Tengo que ser artista y al mismo tiempo que tengo que comer. ¿Qué hago? Sí. ¿No? Es muy difícil. Para el que se posiciona durante un tiempo, quizás se puede dar el gusto de decir, bueno, voy a sacar un disco conceptual. A costa que después pierdas público o lo que sea, que digas, bueno, este álbum lo hago porque tengo ganas de hacerlo y ya está. Pero la estoy viendo difícil. Lali pudo sacar un álbum más rockero 10 años después.
1: Sí.
0: No fue el primero. Y después también tengo que hacer una observación. Es un álbum rockero y tampoco es que es súper rockero con una letra súper indescifrable ni nada de eso.
2: Sí, no, a ver, es rockero, no es alternativo.
0: Totalmente. Totalmente. Está dentro del marco del pop todavía. Y yo lo que noto es eso, que nos están faltando artistas que nos hablen de lo que no estamos viendo.
1: Sí, que entienda la juventud que no le estamos pidiendo unos Redondos actuales porque...
0: No, eso... quizás en el trap está y yo no lo escucho, ¿viste? Y
1: sí,
0: puede ser una falencia mía.
1: Hay un pibito callejero fino que yo he escuchado uh-huh. algunas cosas que remasteriza o reversiona letras interesantes, ¿no? Del folclore.
0: Bueno.
1: Pero después hay una ausencia, pero creo que también, bueno... Es como recepcionan las nuevas generaciones este tipo de fenómenos, ¿no?
0: A mí me pasa cuando veo que hay un momento para recordar, conmemorar de nuestra patria, lo que sea, y vamos siempre a los mismos autores de hace 40 años para musicalizar el momento. Digo, podemos también, o tiene que haber alguien que esté cantando eso con una lectura también actual.
1: Sí.
0: Pero bueno, son apreciaciones. Puede que tenga que ver también con la edad que tiene uno y que no conoce todo lo que está sucediendo en este momento. Así que bueno, Pablo,
2: creo que también hay un factor sí. ahí que se lo aporta el tiempo.
0: También.
2: Porque me da la sensación, a lo mejor esos fenómenos están ocurriendo y uno, por ahí por la edad que tiene,
0: puede
2: por el tipo de consumo, no lo conoce. Pero también ese tipo de fenómenos se los da el tiempo. Yo creo que Los Redondos fueron un fenómeno que trascendió a todo y que incluso se pudo apreciar en el momento. Pero el tiempo le dio mucho más.
1: Sí.
2: El hecho de poder haberlo procesado me parece que sirvió mucho más a eso de entender de qué no sé si entender de qué hablaban, pero por lo menos escucharlos de otro lado.
1: Sí.
2: Darle más profundidad.
1: Sí, a ver, como nota al pie esto que dice Lau, muchas veces se lo criticó al Indio porque dice, no, las letras eran crípticas, oscuras.
0: Sí.
1: Y él dice, mira, cuando yo llego a la yugular de la canción, la gente, violencia es mentir, todo preso es político. La gente sabe lo que quiere
0: claro.
1: decir. O sea, lo malinterpretan lo que lo quieren malinterpretar.
2: Sí. Y además yo creo que cuando cuando algo es tan distinto, tan de los márgenes, la primera reacción que tenemos como seres humanos es... Claro, no se digiera al toque y la primera reacción es la de rechazo. A lo nuevo, a lo desconocido, a lo que me propone algo diferente. Y creo que ha pasado así con grandes artistas, que al principio generan ese rechazo y después es como que entramos en onda y entendemos que sí, que puede ser este lado. Que encima el arte tiene eso, no tiene límite, no tiene frontera, no tiene márgenes. Es amorfo, digamos, puede tomar las formas que quiera. Pero al principio es como que si se nos sale de lo que de lo que tenemos preestablecido, que todos tenemos cosas preestablecidas en nuestras mentes, nos cuesta, nos da como eso, esa resistencia al principio.
0: Sí, sí. Y también hay algo que es lógico de pensar, bueno, momentos en los 80 que quizás querías conmemorar alguna situación o lo que sea, no ibas a usar a los Redondos en ese momento porque quizás no estaban lo suficientemente digeridos como lo están hoy. Claro. Y con tantos otros artistas que tenemos.
2: Yo creo que hoy ya son leyendas.
0: Ya son leyenda. Siento igual que me está faltando alguien que me esté contando la otra historia, la que, digo, ojo, pareciera como que es una historia alternativa y menos importante, y todo lo contrario. Es una historia colateral o es una forma de ver lo que está sucediendo que nadie lo está haciendo.
1: Claro.
0: Otro palo. Puede ser. Pablo, gracias.
1: A ustedes, un
2: placer. Gracias, profe.

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1: Y nos vamos metiendo con parte de lo que se estuvo hablando sobre una cirugía cardiovascular inédita en el Hospital Kuchen. La intervención cardiovascular de alta complejidad se practicó en una mujer de 52 años con una patología grave. Por primera vez en un efector público del Centro Norte de la provincia se concretó una cirugía de Tirone David que permite preservar la válvula aórtica natural del paciente y reemplazar la porción enferma. Estuvo hablando uno de los doctores, Marcos Calvert Maten, que dio a conocer de qué se trató este tipo de intervención. Vamos a escuchar a ver qué decía al respecto.
2: En este caso en particular, lo que afectaba también era a la válvula aórtica, su funcionamiento, pero con la particularidad de que la válvula seguía, digamos, estructuralmente normal. Entonces nos permitió realizar esta técnica, que se llama técnica de Tyrone Davis, en honor al cirujano que la diseñó, que la creó. Y lo que se hace es reemplazar justamente la aorta enferma, o la aorta rota, vamos a decir, por una prótesis, reimplantando, resuspendiendo la válvula nativa de la paciente dentro de ese tubo de Dacron. Es una técnica muy compleja porque requiere, digamos, de un proceso muy artesanal para implantarla, y la ventaja está en que uno no reemplaza la válvula por una prótesis con todo lo que eso implica de manera negativa, como puede ser, por ejemplo, la anticoagulación. En este caso se hace a través de una esternotomía mediana, que es una incisión en el medio del esternón, del pecho, y si es una cirugía que se hace conectando al paciente a una bomba de circulación extracorpórea y requiere de un equipo, digamos, muy entrenado. Esto es un trabajo, por eso soy la cara visible, pero esto es un trabajo en equipo, en el que participan un montón de profesionales, enfermeros, perfusionistas, anestesistas, instrumentadores, etcétera, que hacen que nosotros, y entrenados además, que hacen que podamos hacer este tipo de técnicas. Evolucionó muy bien, ya lleva más de un mes de cirugía, se controló, es importante controlarla con ecografía, tanto intraoperatoriamente como en el postoperatorio, para ver cómo queda esa válvula. La válvula funciona muy bien y ella ha evolucionado muy bien también, por suerte.
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0: Estamos escuchando Moving On Up de Primal Scream. Y tengo un consejo para vos. 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
1: Nos van mandando mensajes los oyentes. Hemos tenido una columna de filosofía muy interesante de dos álbumes históricos legendarios de Los Redondos. A ver qué nos dicen los oyentes.
2: Buen día, amigos de Radio 1. Lo que el señor filósofo no se dio cuenta es que la humanidad repite, y las personas, repetimos los mismos problemas desde que la humanidad tiene uso de razón. Y si no, lean libros de ciencia ficción y van a encontrar cuáles son las realidades que estamos sufriendo. Eduardo de Santa Fe, gracias. Ay, me olvidaba, que en algún momento se lo he dicho cuando correspondía. El indio Solaris es, como tantas personas de capacidad intelectual elevadísima, que puede hacer lo que quiere, cuando quiere y como quiere. Si no, fíjense en el resto de su vida, a ver si es cierto que hizo lo que él decía para la humanidad o nuestro pueblo.
1: Bueno, hasta ahí las palabras de Eduardo. Y nos mandan más mensajes. ¿Qué nos dicen por ahí, Lau?
0: Bueno, Germán también nos mandaba un audio y dice, ¿y por qué no escuchar Cable a Tierra? Gracias, dice Germán.
1: A ver qué nos decía.
3: Yo me animo a pensar de que todo artista interpreta de alguna manera a su pueblo y que tiene que ver con el contexto y con la sociedad, digamos, con es un producto que viene de una sociedad, de un contexto y de una forma de pensar y sentirse parte de una sociedad. Tiene que ver con el nivel cultural, lo que nos formamos en determinado momento, y uno ve que ahora hay tanta información, pero tanta desinformación también. Falta una voz líder, alguien con el respeto y con la autoridad o con la legitimación para dar tirar un cable a tierra, como decía Fito Páez.
1: Ahí está, bien. Y proponía también eso que contaba,
0: sí,
1: Lau.
0: Dice también, ¿por qué no escuchar Cable a Tierra? Ya que estamos, gracias, dice Ger, que siempre nos escucha. Y la verdad es que siempre también propone reflexiones, sobre todo musicales, muy interesantes.
1: Total.
0: Y dice Gabriel también, una mujer que se sacó la lotería, hinchada de que la acosaran los ecos, le pidió al prodigio que se estudiaba todo para hacerse una robotina que le haga un novio virtual.
1: Buenísimo.
0: Esa es la, claro, como agarró las palabras, las noticias paralelas, y él armó una historia con eso.
1: Y bueno, ya que estamos...
0: De eso se trataba. Muy bien, Gabriel, muy bien.
1: Me pareció muy bien lo que hizo Gabriel, y ahora Gabriel va a saber de qué tratan cada una de las noticias paralelas, porque ahora sí se vienen las noticias paralelas con un anticipo por completo.
0: Me encantó la asociación libre que hizo, obviamente no tiene absolutamente nada que ver con las noticias paralelas del día de hoy. Porque en primer lugar les voy a hablar de un hombre que creó un método simple.
1: Sí.
0: Con el que ganó la lotería 14 veces el tipo.
1: ¡Ey, che!
0: Pero después terminaron prohibiendo el método, porque le encontró la vuelta.
1: Le encontró la vuelta, pero mira,
0: espectacular esta historia. Más que una noticia, es una historia.
1: Claro.
0: Así que es un rumano. Stefan Mandel.
1: Ahí va.
0: Así que en un rato les voy a contar. Había sido investigado incluso por el FBI y la CIA.
1: Pero, digo, porque el azar es muy difícil. Que vos digas, che, hay un método. Hay probabilidades.
0: Bueno, ojo con eso que estás diciendo. Puede ir por ahí.
1: Ok, no dije nada.
0: El
1: entonces...
0: tipo se tomó el trabajo, vamos a ver.
1: Ah, mirá.
0: En un rato se los cuento. En segundo lugar, yo les había dado el término novios virtuales. Fíjate vos, como el que de alguna manera expone esto o no lo consume. Porque China prohibió los novios virtuales.
1: ¡Ey!
0: Creados con IA.
1: Ajá.
0: Prohibido.
1: Ok.
0: Está prohibido. Y esto también va para, por ejemplo, hablas con, no sé, un chat.
1: Sí.
0: Un chat GPT. Una cosa así. Y tampoco puede ser cariñoso con vos. No puedes tener una charla amorosa ni siquiera. Como Grok, por ejemplo.
1: Bien.
0: No, ¿me entendés? Todas las cuestiones que tienen que ver con inteligencia artificial no pueden ser amorosas con vos.
1: Claro, y es paradójico porque realmente lo promueven más ellos que nosotros.
0: Es la cuna de la IA, más o menos, China.
1: Es verdad, loco. Salen
0: así
1: todos
0: que
1: de ahí.
0: Bueno, han regulado TikTok también en su momento, la parte oriental también, entonces...
1: Es paradójico.
0: Es muy paradójico y también para prestar atención, porque ellos no consumen lo que hacen.
1: ¿Cómo es esto, chicos? ¿Qué son dealers, acaso? ¿Qué pasó?
0: Bueno, es re interesante, ¿eh? Es una regulación, una legislación que en los últimos días nomás se puso en marcha, no hace tanto. Así que en un rato les voy a contar de qué se trata y por qué. Sí, ya se deben ustedes imaginar... Pero ¿por qué tomaron esta decisión y de qué se trata esta regulación?
1: Me encantó. Bien.
0: Bueno, y en tercer lugar, esto es hermoso, viral se hizo hace unas semanas aproximadamente. Nos vamos a ir a Irlanda.
1: Ajá.
0: En esta tercera noti paralela, porque un
1: cerveza
0: equipo...
1: Cerveza y verde veo.
0: Tal cual. tal cual, birra y duende, se me viene a la cabeza.
1: Sí, sí, praderas.
0: Y a mí me parece una combinación excelente.
1: Total, para que sí, aparecen.
0: Birra y duendecitos verdes, así, con tréboles de cuatro hojas. Bueno, porque un equipo de Irlanda, de la segunda división, un equipo de la B acá.
1: ¿Como por ejemplo?
0: No vamos a dar ejemplos. Contrató un grupo de hinchas argentinos.
1: Y sí.
0: Obvio, chicos. Y generó revuelo en las redes. Obviamente que no faltó el cantito, el que nos salta es un inglés, allí también.
1: Y a Irlanda,
0: ¿no?,
1: le encanta esto.
0: Y claramente, obviamente, y se hizo viral, porque la hinchada argentina donde va es viral. Eran poquitos, 60, un quilombo hicieron. El equipo se llama Trichy United, así que en un rato les voy a contar acerca de este fenómeno, que el video está por todos lados.
1: Bien.
0: Está en las redes sociales, se hizo muy viral y muy chistoso. Y en un rato les cuento acerca también de esta noticia paralela. Y estas son las noticias paralelas del día de hoy.
1: Me gustaba mucho ver a los escoceses mientras nosotros enfrentábamos a Inglaterra. Y los tipos todos con la camiseta de la selección.
0: Sí, sí, sí, sí.
1: Es increíble.
0: Sí. Muchos videos lindos salen de siempre del Mundial.
1: Sí.
0: Hay uno de un bebé, un nene. Yo creo que era suizo, si no me equivoco. Ajá. Que también, o sea, se mete en el medio de los saltos y obviamente los hinchas argentinos haciéndole fiesta para,
1: claro,
0: que se riera.
1: Ya está.
0: Y de repente era un nenito argentino porque le cambiaron la camiseta, le pusieron un gorro argentino, una bandera argentina, y el nene estaba feliz, feliz.
1: Lo cambiaron.
0: Cambiaron el niño, exactamente. Así que bueno, siempre surgen esos lindos videos de la época mundial, sobre todo.
1: Sí, ¿no? Pareciera que pasó hace mil años, pero en realidad pasaron dos semanas nada más, chicas y chicos.
0: Increíble.
1: Qué tristeza. Sí.
0: Todavía no sale el sol del todo, imagínense,
1: no,
0: desde ese momento.
1: Qué difícil que está, che. Y viene fecha FIFA, ahora dicen que hay tres partidos, que ahí se va a despedir la escaloneta, qué sé yo, loco. No tenía que ser así. Bueno, en fin, vamos a una tanda y ya volvemos.
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1: Seguimos en Todos para Uno, seguimos informándote y nos vamos metiendo con uno de los temas que habíamos anticipado para esta mañana, que nos lleva inevitablemente a lo que está ocurriendo con el valor de los consumos de servicios que tenemos en nuestra provincia, y que ante los aumentos que se están dando a nivel nacional, bueno, industrias y comercios se están manifestando su queja. Algo que era totalmente lógico, porque hay incrementos que están superando el 500%. Y que uno no puede entender que aumente tanto, tanto, y que al mismo tiempo, cuando vemos lo que aumenta el valor de un servicio, no vemos lo mismo que pase con temas salarios y con otro tipo de sectores de la economía, pero fundamentalmente con los salarios. Entonces, bueno, ante esta situación que nos enteramos en las últimas horas, Santa Fe está reclamando a Nación por el fuerte aumento de la energía que afecta a industrias y grandes comercios. Están haciendo esta denuncia ante CAMMESA, ¿no? Ante quien es hoy por hoy el proveedor mayorista de electricidad.

0: santafesina comenzó las gestiones ante la Secretaría de Energía de Nación para revisar el esquema tarifario que aplica CAMMESA a los grandes usuarios de electricidad, luego de que industrias, cooperativas y grandes comercios denunciaran fuertes incrementos en sus facturas, con casos que alcanzan subas de hasta el 500%. La preocupación fue trasladada por distintos sectores productivos al Ministerio de Desarrollo Productivo, que confirmó la apertura de conversaciones con el Gobierno Nacional para intentar reducir el impacto económico que generan los nuevos cargos incorporados al mercado eléctrico mayorista. Esto lo estoy viendo en grandes usuarios. Fíjense cómo están sus facturas, chicos y chicas. Residenciales. No nos tenemos que hacer los grandes usuarios ni nada de eso. Fíjense cómo están.
1: Era lo mismo que se me ocurría ayer cuando leí algo sobre esto. Digo, si están, la verdad, elevadas las facturas de los residenciales, no me puedo imaginar lo que es justamente para industrias y empresas, ¿no?
0: Yo creo, tendría que revisarlo bien, pero hago rápidamente un cálculo de lo que pagaba a inicios de año, de lo que pago ahora, prácticamente me subió un 80%. Prácticamente, ¿eh? Tendría que revisarlo bien, pero ese fue el porcentaje de incremento. Quisiera escucharlos ustedes. Fíjense, es muy sencillo, deben tener por ahí la boleta. Si no la tienen impresa, seguramente, o alguno que tenga la posibilidad de evitarlo esto de alguna cuenta, van a ver que tienen el comprobante de factura de lo que pagaron hace 6 meses atrás y van a encontrar la diferencia que hay. Y vamos a encontrar que la inflación fue del 16,8% en estos primeros 6 meses del año. No del 500%, a menos que yo esté en una realidad alternativa del país. Desde la Empresa Provincial de la Energía aclararon que los incrementos no obedecen a decisiones de la provincia, sino a la aplicación de la resolución 976/23 de la Secretaría de Energía de Nación, instrumentada por la compañía administradora del mercado mayorista eléctrico, más conocida como CAMMESA. La normativa incorporó nuevos conceptos tarifarios para los grandes usuarios de distribución, cuyos costos son trasladados a las distribuidoras eléctricas y luego impactan directamente en las facturas que reciben las empresas alcanzadas. Según datos oficiales, unas 340 industrias y cooperativas santafesinas están comprendidas dentro de ese régimen. El Ministerio de Desarrollo Productivo, que está a cargo de Gustavo Puccini, confirmó que mantendrá una reunión con autoridades nacionales para solicitar una revisión del esquema vigente y analizar herramientas que permitan aliviar la carga económica sobre el sector productivo. Estamos hablando de 4 facturas consecutivas con aumentos crecientes que ponen en jaque a la industria, sostuvo el funcionario. Además, uno de los planteos que lleva la provincia consiste en distribuir los cargos correspondientes a los meses de mayor impacto, junio, julio y agosto, hacia el resto del año. Es decir, de alguna manera está pidiendo, che, si este es el incremento, distribúmelo en el resto del año, hacémelo en cuotas, de alguna manera, hacia lo que sean meses en donde el uso de la energía es un poco más tenue o más leve, especialmente durante primavera y verano, cuando esos conceptos disminuyen considerablemente. Podemos estar hablando del gas, por ejemplo, pero acá estamos hablando de energía eléctrica particularmente. El objetivo es otorgar mayor previsibilidad financiera y evitar que los fuertes incrementos afecten la competitividad de las empresas santafesinas. Bueno, de acuerdo con el gobierno provincial, los nuevos conceptos incorporados por la resolución nacional registraron un aumento cercano al 492% entre las liquidaciones de abril y mayo de este año. En algunos casos, los recargos adicionales superaron los 200 millones de pesos entre un periodo y otro. La evolución de la facturación emitida por CAMMESA refleja la magnitud del incremento. Pasó de poco más de 414 millones de pesos en marzo a 1.271 millones de pesos en abril. Escaló a 7.110 millones en mayo y en agosto se proyecta que va a estar en 14.300 millones de pesos. Desde la provincia sostienen que este esquema genera un fuerte impacto sobre los costos de producción y dificultad de planificación financiera de empresas. Durante las gestiones ante Nación, Santa Fe volverá a plantear la necesidad de revisar el régimen de zonas frías, que es algo de lo que venimos hablando, que ya dijimos, esto se implementó en el año 2020. Hay una parte de la provincia de Santa Fe que está dentro de la zona fría del país, en la cual se puede subsidiar parte del valor de lo que es la energía, el uso de energía en general. Lo que uno dice es que, por supuesto, es curioso que Santa Fe esté dentro de ese esquema, pero sacarlo ahora, cuando está todo subiendo, también es como el peor de los momentos para hacerlo. También van a cuestionar el proyecto que contempla la condonación de deudas que mantienen Edenor y Edesur con CAMMESA. Claro, es increíble, porque esas son las que están distribuyendo energía en Buenos Aires, ¿no?

0: Otra vez la preferencia.
1: ¿Otra vez? ¡Basta, loco!
0: Sí, es alevoso ya.
1: ¿Qué más quieren hacer para la porteñada? Que está todo bien, digo. No estoy hablando de los porteños en sí. Estoy hablando de... Che, el resto del país estamos subsidiando al AMBA. Terminemos con esto, es ridículo. Pero aparte no es la primera vez que nos pasa. Nos pasó ya en otras ocasiones. Y forma parte de lo que en algún momento se señalaba como la casta todo esto, ¿eh? De esas diferencias... En donde, ¿por qué nosotros solamente, uno ya sabe, se mide desde el INDEC, sobre todo en esa zona urbana, para que después la inflación te dé como te dé, ¿no? Todo bien, pero ¿por qué tenemos que seguir permitiendo que nos vean la cara? Puccini sostuvo que esa iniciativa perjudica a provincias como Santa Fe, que mantienen sus obligaciones al día con el mercado mayorista. Consideramos que no es el camino a beneficiar a quienes incumplen mientras se incrementan los costos para las provincias que cumplen con sus compromisos. Y acá hay un dato fundamental. Nos enteramos muchísimas veces a través de los medios nacionales cuando se corta la luz en la ciudad de Buenos Aires. Y pasa muy seguido. Y pasa sobre todo muy seguido durante el verano. Y están subsidiados y aparte le van a condonar la deuda que tienen. Mientras que en el resto del país estamos pagando más por ello. Y... sucede lo que está sucediendo con las mismas industrias, que es otro de los tantos golpes que están recibiendo. El consumo deprimido, apertura de importaciones indiscriminada y además esto de alto valor en los servicios. La verdad que, si quieren directamente, y cerremos el país y vendámoslo entero. Ya, porque faltaría eso. Estamos hablando de venta de tierras en 2 días, con una ley de tierras que va cambiando dependiendo el ánimo de los legisladores y del mismo gobierno, y con este tipo de cosas, yo digo que para muchos de los que no quieren que llegue China a nuestro país, yo les digo que con todo esto estamos haciendo que llegue más rápidamente, porque la apertura de importaciones, les digo que lo que más trae son productos de Shein y de Temu, no están viniendo demasiados productos de Estados Unidos y del resto, y aparte otra cosa, producto que viene de Estados Unidos, te dice Made in China, o Made in China, para decirlo como corresponde, debajo. O sea, tampoco es que no está sucediendo eso. Ya sucede hace muchos años. Así que la verdad que es paradójico, por lo menos para lo que se propone. Esperemos que se empiece a cuidar más lo que generamos, ese valor agregado que también nos hace argentinos, que le permite creatividad, que a veces de lo que surge en una empresa, en una pyme, se puede establecer algo más grande y que puede ayudar a que otras empresas puedan mejorar su formato de trabajo. Eso pasa en nuestro país, pasa constantemente. Nosotros no lo vemos, no lo vamos reportando diariamente, pero pasa, sucede. Que nos corten el valor agregado, que solamente nos dediquemos a extraer de nuestros recursos naturales y venderlo así, de la nada, te van a dar muchísimos dólares ahora, pero para mañana, ¿qué te queda? Te sacaron ya la industria, ¿qué podés producir? Todo lo que tengas en la tierra, en algún momento se termina. Hasta el mismo agua se nos va a terminar, gente. Y después de todo eso, ¿qué? ¿Qué nos queda? La verdad, estoy llevándolo bien al extremo, como suelo escuchar a veces que se lleva al extremo del otro lado. Pero bueno, ustedes también pueden opinar, ¿eh? Yo... hasta ahora les comento esto, ustedes también pueden hacer el tipo de reflexión que se les ocurra. Tienen un número de WhatsApp, ese es el 342-5029-708, vamos al móvil.
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1: Vamos a escuchar a la doctora Andrea Ducasse, licenciada en obstetricia, directora de la licenciatura en obstetricia de la Facultad de Ciencias Médicas de la UNL, porque es la Semana Mundial de la Lactancia Materna en el Iturraspe. El hospital conmemora la Semana Mundial del 1 al 7 de agosto bajo el lema Lactancia Materna, un inicio sostenible en cualquier circunstancia, fortalezcamos las acciones que funcionan. El hospital realiza actividades de promoción y capacitaciones abiertas a la comunidad y al personal de salud. Escuchamos a ver qué decía.
3: Para nosotros no es la semana de la lactancia, sino es el mes de la lactancia, porque tenemos tantas actividades para acompañar, para sostener, y nada más que un lindo inicio en ese nacimiento, sea parto normal o sea parto por cesárea, lo primero que tenga ese bebé es ese contacto piel a piel. que aporta tantos beneficios, tanto para la madre como para el bebé, y donde el personal de salud también tiene que estar colaborando, apoyando, propiciando todos estos espacios y todas estas capacitaciones para poder brindarle a estas familias, porque ya no centramos solo la responsabilidad de la madre, en la persona que amamanta, sino a todo su entorno, a todo su vínculo cercano, y también, obviamente, los profesionales de la salud que tenemos que informarnos, actualizarnos para poder acompañar y sostener todas las necesidades de estas familias y los cambios que venimos transitando a lo largo del tiempo. Lo que vemos es que más del 90% de las personas que tuvieron los nacimientos en las instituciones se van con una lactancia exclusiva al alto. Pero a los dos meses declina al 50%, 53% aproximadamente. Y esto es, ya sea por falta de políticas públicas que apoyen esta lactancia, por falta de leyes, por las cuestiones laborales, por decisiones personales. Y bueno, también hay que acompañar esos procesos y ayudarlas en ese proceso, pero primero con información. Hablemos de ventajas, desventajas, tanto para la madre como la persona que es amamantada, y en base a eso, tomar una decisión y acompañar ese proceso. Ese proceso obviamente también requiere de un acompañamiento, no solo desde lo físico, sino también desde lo emocional. En la página de Instagram de Obstetricia Hospital Iturraspe, a través también del Instagram del Hospital Iturraspe, que vamos a ir publicando todo lo que vamos a hacer. Vamos a hacer trabajo en la residencia de madres, en el sector de internación, la capacitación para el personal de salud todos los miércoles, que no es solo para el personal del Hospital Iturraspe, es abierto a los centros de atención primaria, porque también sería muy lindo contar con un espacio de la lactancia, con Centro Amigos de la Lactancia, para acompañar las políticas públicas del Hospital Iturraspe, del Hospital Cuyen, del Hospital de Niños, de todos los efectores que tenemos. Es muy importante contar con el apoyo del primer y segundo nivel de atención. Así que todos los miércoles, a partir de las 8 de la mañana, organizado junto con el Ministerio de Salud, hacemos las capacitaciones para los personales de las instituciones. No solo el personal médico y no médico, sino también para el personal administrativo, porque todos nos tenemos que involucrar en este proceso. Así que también hacemos en el auditorium del Hospital Iturraspe una charla abierta a la comunidad, que ya les vamos a pasar las fechas, donde toda la familia puede asistir para hablar de lactancia y mucho más. Cómo transitar mejor este proceso y no es solo centrado en la persona que amamanta, sino en todo su entorno, para que todos acompañemos.
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0: Estamos escuchando Tan Distintos de Guasones.
1: Seguimos en Todos para Uno, seguimos informándote, seguimos esperando tus mensajes al 342-5029-708. Creo que ustedes del otro lado pueden seguir representando parte de las opiniones de gran parte de la sociedad. Así que anímense a mandar mensajes, anímense a escribir. Lo tienen que hacer de cada uno de los temas que tenemos para hoy. Lo van haciendo los oyentes, por suerte. Tenemos una audiencia que le gusta participar del programa, así que invito a que sigan haciendo eso. De mi parte, en minutos estaré hablando sobre lo que declaró la Corte Suprema de Justicia respecto a la reforma previsional. Dictó dos fallos sobre lo que es el tope de haberes jubilatorios y otro que tiene que ver con los aportes solidarios. El tope de haberes jubilatorios tiene que ver con un amparo que surge de la misma justicia, del sector judicial, en donde, bueno, había jubilaciones con mayor monto que a partir de la reforma tienen un tope. Bueno, ese reclamo, la justicia, el máximo tribunal, resolvió que era inconstitucional, ponerle un tope a ese incremento o a ese haber jubilatorio. Pero por otra parte, también se pronunció con respecto a lo que es el aporte solidario, que aquellos jubilados que tenían más de 3 jubilaciones mínimas tenían que aportar. Es decir, al mismo tiempo que estaban recibiendo sus jubilaciones, hay un porcentaje de esa jubilación que se las descontaba justamente porque era un aporte solidario para que se financie la caja. Bueno, sobre eso debemos decir que en primera instancia la Corte Suprema validó el aporte solidario. Pero después voy a explicar un poco más qué sucedió. Hay una especie de discusión a tener en cuenta. Ya les voy a estar hablando del tema, pero era algo que estábamos esperando que suceda en este tiempo y que también se entremezcló con algo que viene sucediendo. Y los invito a que se metan en mi cuenta, en Germán Calabrese, que tengo fijado lo que fue una infopolítica que hicimos en su momento, en donde hablábamos de cómo surge toda esa disputa que hay por el edificio de tribunales. ¿Desde dónde podemos ir? Del inicio de la gestión de Puyaro hasta el día de hoy. Y cómo se van entremezclando todos estos temas. Así que métanse ahí que van a tener una especie de resumen. Un minuto y medio de cómo surge todo esto. Y que un capítulo es este. Un capítulo es qué resuelve la Corte sobre esa reforma previsional que se impulsó desde el gobierno de la provincia, pero que se termina aprobando como tiene que ser en la legislatura. Que si recuerdan, si revisan videos de esa época, van a encontrar el conflicto que se armó en las calles de la legislatura y en la propia legislatura cuando se definió esa reforma previsional. En minutos estoy con eso. Y Laucrech me va a volver con la primera noti paralela. ¿De qué va a tratar?
0: Bueno, les voy a hablar de un rumano que creó un método simple con el que ganó la lotería 14 veces, chicos. Un montón de veces.
1: Un rumano suertudo.
0: Claro. En realidad, más que suertudo, vio la manera. Encontró el artilugio. Terminaron prohibiendo este sistema. ¿De qué se trata? Se los cuento en un ratito.
1: Bueno, gente.
0: De todo.
1: ¡Ey! Escúchame, ¿qué más quieren? Vamos a una tanda y volvemos.
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0: Seguimos en Todos para Uno, seguimos informándote y nos vamos a meter con lo que ha sido la decisión que ha tomado la Corte Suprema en materia previsional. Después de lo que fue la reforma previsional que se definió en septiembre del año 2024, que era una de las reformas que se pretendían realizar de parte del gobierno de Maximiliano Puyaro. Había tres reformas, por lo menos, que podíamos catalogar en ese momento que buscaba el gobernador, y las tres las logró. Una era la reforma judicial, otra era la reforma constitucional y también estaba la reforma previsional, ¿no? Son algunas de las reformas que termina logrando el gobernador en tiempo récord. Lo que no habían podido hacer gobernadores previos a Puyaro, lo pudo hacer Puyaro en muy poco tiempo. Y bueno, también había un aval que se tenía en lo que refiere a las cámaras, ¿no? Había una situación y un porcentaje de votos y de aprobación de la gestión revalidado en parte con la misma votación que se dio para los convencionales constituyentes, pero también recordemos que el porcentaje de inicio con el que gana las elecciones Puyaro ya es muy alto. Y desde ahí, bueno, se empiezan a establecer reformas. Una de las primeras fue la previsional, después siguió la judicial y después terminó el año pasado con la reforma constitucional. Y ahora se vienen otro tipo de reformas, como la electoral, que veremos qué sucede con eso, pero ya está en el marco de una nueva constitución. La más importante era la constitucional, ¿no? Porque era una reforma que se estaba esperando, teniendo en cuenta que la última reforma había sido en el año 62. Es decir, estábamos teniendo una constitución de 63 años ya. En fin, me voy directamente a lo que ha sucedido en las últimas horas con la Corte Suprema de Justicia de la provincia de Santa Fe, que declaró inconstitucional el tope a los haberes jubilatorios. El máximo tribunal de la provincia se pronunció sobre dos aspectos de la emergencia previsional. Validó el aporte solidario, eso, entre los temas que estuvo discutiendo la misma Corte, además de declarar inconstitucional el tope a los haberes jubilatorios, también, por otra parte, validó el aporte solidario y permitió que los amparistas vayan en 30 días a la Cámara en lo contencioso administrativo para que se pronuncie. Esto también abre la posibilidad a que haya una vía federal para los temas. Pero bueno, voy primero con el tema de declarar inconstitucional la inamovilidad del tope de las jubilaciones. Esto es básicamente lo que les comentaba antes de ir al corte, que no haya un límite, no se establezca un límite para aquellos que iban a tener jubilaciones importantes en la provincia, que en este caso se estableció para que no haya una jubilación de aquel que también, dependiendo del tipo de función que ha realizado, hasta la reforma jubilatoria tenían jubilaciones exorbitantes. Bueno, con esto con esta reforma se le puso un límite. Y ante eso hay un sector de la sociedad que presentó sus recursos legales para evitar que se le ponga un tope. Insisto que también la Corte validó los aportes solidarios otorgando un plazo de 30 días a los amparistas, ¿no? Las dos decisiones de la Corte que tomó ayer están contenidas en la ley 14.283 que dictó la emergencia previsional, ¿no? En ambos pronunciamientos hubo votación dividida. Fue 4-3 en ambos temas. Y el que inclinó hacia un lado y hacia otro fue Roberto Falistoco. ¿Qué decía el mismo miembro de la Corte? Opinó por la constitucionalidad del aporte y por la inconstitucionalidad del tope fijo. Y ahora quizás es cuando empieza a explicar un poco más, que van a decir, ya, justo, con razón, esto sí vota como inconstitucional y esto no. Los pronunciamientos se conocieron a los pocos días de, bueno, caer la vigencia de la ley de emergencia previsional, que será el próximo 13 de septiembre. En ambos casos las partes podrán recurrir al ámbito federal para hacer efectivos sus reclamos. Es decir, ya se puede pasar a otra instancia superior. Los pronunciamientos de este lunes son en los caratulados casos Lisi, por Gladys Noemí Lisi, docente jubilada que cuestionó la emergencia previsional y el aporte solidario, y el caso Ramón, por Elena Virginia Ramón, camarista penal amparista que cuestiona el tope jubilatorio, ¿no? Fíjense de dónde vienen ambos casos. El tema del aporte solidario viene de una jubilada docente y el tema de el tope jubilatorio viene de una camarista que, estaba cuestionando que se le ponga un límite a su jubilación. Vamos al caso de la docente, que cuestionó los artículos primero y segundo de la ley 14.283. que declararon la emergencia previsional por 2 años y el aporte solidario para los beneficiarios que cobran como mínimo cifras superiores a 3 jubilaciones mínimas en la provincia. Básicamente, para que sepan, aquel que tiene una jubilación que supera las 3 jubilaciones mínimas tiene o tenía que hacer, en algún momento lo habían cortado, pero en un primer momento tenían que hacer un aporte solidario, es decir, con su propia jubilación estaban aportando para que la caja de jubilaciones se sostenga financieramente. Lo cual, gente, es, y lo explicamos en su momento, que mi propia jubilación o de mi propia jubilación tenga que hacer un aporte solidario para que la caja de jubilaciones funcione, es una locura. En ese expediente, la mayoría de la Corte, integrada por los ministros Falistoco, Herbeta, Baclini y Zabalza, dicen que el artículo sobre el aporte solidario es constitucional. En tanto, los restantes 3 ministros, Gutiérrez, Spuller y Beder, en este caso, entienden que es inconstitucional el aporte. En el caso, Ramón, acá, el que tiene que ver con lo que era esta camarista que estaba discutiendo el tope jubilatorio. Bueno, la amparista cuestiona el tope y la inamovilidad o la inmovilidad al haber jubilatorio. En ese aspecto, la mayoría de la Corte, integrada por Gutiérrez, Falistoco, Spuller y Beder, le conceden la razón y entienden que la inamovilidad es inconstitucional. Es decir, de alguna manera acá empieza a haber alguna suspicacia, porque si justamente los ministros están votando a favor que sea, vamos a explicarlo de la mejor forma y para que se entienda, pero consideran que es inconstitucional que haya un tope jubilatorio, bueno, de alguna forma eso en el futuro los beneficia a ellos, que se pueden jubilar. En breve se están jubilando. De los 4 que estoy mencionando, hay 3 que supuestamente se van este año y que también estarían en el marco de estas jubilaciones del Poder Judicial. Por tanto, genera la suspicacia. Es inevitable que genere la suspicacia. Esa mayoría rechazó el recurso de inconstitucionalidad de la provincia. En cambio, los otros 3 ministros entendieron que el tope es constitucional. Bueno, vamos de vuelta a estos 2 casos emblemáticos, que es lo que resuelve la misma corte. El expediente Lisi, así lo conocen, es una docente jubilada, insisto, que estaba considerando desde lo que había presentado ella que era inconstitucional que se la obligase a pagar un aporte solidario porque cobraba más de, o lo que era equivalente a, 3 jubilaciones mínimas. La Corte no declaró constitucional el aporte solidario en un análisis de fondo. Lo que sostuvo fue que esa discusión no puede resolverse mediante una acción de amparo, ya que requiere un proceso con mayor amplitud probatoria. El tribunal entendió que la Cámara Laboral había avanzado sobre la constitucionalidad de la ley sin analizar suficientemente los antecedentes económicos, financieros y legislativos que motivaron la declaración de la emergencia previsional. Entre otros elementos, mencionó la necesidad de valorar el mensaje enviado por el Poder Ejecutivo, el déficit de la caja de jubilaciones, los informes técnicos y el debate parlamentario. Así define la Corte, ¿no? Por esa razón, hizo lugar parcialmente al recurso de la provincia, anuló la sentencia anterior y estableció que el conflicto deberá continuar ante la Cámara en lo contencioso administrativo. Además, eximió a la amparista del agotamiento previo de la vía administrativa y le otorgó 30 días para adecuar la demanda al procedimiento correspondiente. De manera muy elegante, pareciera que la Corte, con respecto al aporte solidario que tienen que hacer jubilados, en este caso una docente jubilada, lo que dice es, ¿saben qué? No es esta la forma de proceder. Tienen que proceder de otra manera. Por tanto, de alguna manera se convalida el aporte solidario. Pero se le da 30 días al que presentó el recurso para que lo haga como corresponde. De todas maneras, el tema del aporte solidario, que ha afectado a todos aquellos jubilados que tenían lo equivalente a 3 jubilaciones mínimas, bueno, el aporte ya está realizado. Si acá se fallaba de alguna manera a favor de los jubilados, bueno, hay que ver qué sucede, porque quizás la provincia tiene que empezar a desembolsar lo que tuvo que descontar de aporte solidario durante todos estos años, durante todo este tiempo, estos meses. El tope jubilatorio sí fue declarado inconstitucional, acá sí. Y acá es en donde empiezan las suspicacias, porque de alguna manera, de donde viene el fallo, que es la causa Ramón, como estamos comentando, esta camarista que también, como camarista formando parte del Poder Judicial, decía, che, está mal, es inconstitucional que le pongan un tope a mi haber jubilatorio. Bueno, acá la Corte confirmó que es inconstitucional que haya un tope para haberes jubilatorios. La mayoría entendió que ese límite vulnera derechos constitucionales, por lo que rechazó el recurso extraordinario promovido por la misma provincia. Sin embargo, al igual que ocurrió con el resto de los cuestionamientos vinculados a la reforma previsional, el tribunal consideró que además las discusiones sobre la ley 14.283, que es la misma, insisto, de emergencia previsional, y el aporte solidario, deberán continuar en la justicia contencioso-administrativa al tratarse de cuestiones que requieren una producción amplia de prueba. En ese sentido, la Corte reiteró que la acción de amparo solo cuando existe una ilegalidad manifiesta y evidente, circunstancia que no consideró acreditada en este caso para analizar la totalidad de la reforma. En ambos pronunciamientos el tribunal insistió en que las acciones de amparo no eran la vía adecuada para revisar una ley de la complejidad de la reforma previsional. Los ministros señalaron que existe una presunción de legitimidad de las leyes sancionadas por la legislatura y que antes de declarar su invalidez constitucional resulta indispensable un debate con mayor producción de prueba. Bueno, eso es lo que se resuelve de parte de la Corte, ¿no? En pocas palabras, yo lo que les he mencionado es que la Corte, por una parte, decide que es inconstitucional que haya un tope a los haberes jubilatorios a partir de un amparo de una camarista, básicamente puedo decir de una colega de los mismos ministros de la Corte, y por otra parte considera que no se puede considerar inconstitucional el aporte solidario porque fue hecho a través de un amparo y se tiene que hacer a través de otro tipo de procedimientos y demás. Pero bueno, también se puede resumir que en ambos casos está eso de que el amparo no es la mejor forma de presentar esto, sino que se va a lo contencioso administrativo para recabar más pruebas y en todo caso ampliar con esas pruebas lo que ha sucedido. Bueno, dentro de esto que les acabo de explicar, por supuesto que ya empezaron a pronunciarse algunos sectores sobre lo que ha sucedido. Por ejemplo, el secretario de Seguridad Social de la provincia, Jorge Boazo, bueno, rechaza el fallo de la Corte, criticó lo que fue la resolución del tribunal que declaró inconstitucional el tope de los haberes previsionales más altos. El funcionario, en este caso Jorge Boazo, sostuvo que los magistrados actuaron con falta de imparcialidad e incurrieron en un desconocimiento de la seguridad social. Eso es lo que están diciendo, básicamente, de la misma provincia. Nosotros preveíamos una resolución parecida cuando no se excusaron de entender en una causa propia que los iba a favorecer a ellos mismos. Cuando rechazaron la recusación, vulneraron dos institutos que en derecho garantizan la imparcialidad del juez, ¿no? Bueno, era sabido que con respecto al tope de los haberes se iban a pronunciar desde la misma provincia, porque recordemos que el proyecto sale de la misma provincia. El ministro Spuller defendió su voto, uno de los ministros que de alguna manera avala que no exista ese tope previsional. Bueno, habló durante la inauguración de una sala que se estaba inaugurando en el hospital Cuyen. Eduardo Spuller sostuvo que el tope previsional es inconstitucional y que la Corte Suprema ya tiene fallos en ese sentido. Es decir, de alguna manera se está resguardando o argumentando sobre jurisprudencia. Desde ahí es en donde se está sosteniendo Spuller, que defiende el voto en el trámite judicial vinculado a la ley de emergencia previsional. Sostuvo que la postura adoptada por la mayoría del tribunal se ajusta a derecho y a la jurisprudencia nacional. Entiendo que de esa manera se hace justicia. Es la verdad. Eso está ratificado incluso por la Corte Suprema de Nación, que ya cuenta con fallos donde establece que el tope es totalmente inconstitucional. Así que bueno, veremos qué sucede, cómo sigue todo esto. Es uno de los ministros que se está por ir de la Corte en nada de tiempo, al igual que Falistoco, y no sé qué pasará con Rafael Gutiérrez, porque las veces que lo hemos escuchado en este último tiempo, Rafael Gutiérrez, el ministro de la Corte, puso en duda y de hecho ha llegado a decir que él se va a ir cuando él quiera, que nadie le va a decir cuándo se tiene que ir. Así que bueno, es el contexto que tenemos. En ese contexto es que también se definió qué pasaba con la emergencia previsional y además el aporte solidario. Vamos al móvil.
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0: Para escuchar al doctor Marcelo Beltrame, secretario general de la seccional Santa Fe de la Asociación de Médicos de la República Argentina, AMRA, porque cuestiona los alcances y la implementación de la denominada Ley Nicolás. La asociación, en este caso, a través de sus seccionales, rechazaron la medida y particularmente la media sanción de la adhesión a esta ley nacional y seguridad sanitaria, ¿no? el mismo gremio advierte que la normativa exige estándares de cumplimiento imposibles de aplicar. Vamos a escuchar a ver qué decían al respecto.
2: No se trata esto de un rechazo a la ley, ¿de acuerdo? Sino a un cuestionamiento de la ley porque consideramos que no está acorde a la realidad y por el otro lado vulnera derechos. A ver, es correcto y nos parece perfecto porque es así como debe ser que el paciente tenga derecho a la información, no solamente de su enfermedad, de su tratamiento, sino de quién lo está tratando. Pero acá el problema es que con esta ley, Nicolás, entre otras tantas cosas, se establece una base de datos de lo que se llaman casos centinela, que vendrían a ser casos que generaron algún problema, me refiero, una lesión, una secuela permanente, transitoria, incluso la muerte, que eso se va a subir a un registro público. Hasta ahí, hasta que, o sea, lo del registro no es el problema es, ¿quién va a definir cuáles son los casos centinela? ¿Un director? ¿Un consejo de administración? ¿Un profesional? ¿Quién o quiénes? Por otro lado, entra dentro de lo que es prejuzgar, porque con la simple opinión de no sabemos quién, porque no está especificado quién, no sé, ya te suben a una base de datos sin un juicio de mala praxis, sin que tenga haya derecho a defensa de profesional. Y digo profesional porque esto no solamente abarca médicos, ¿no? O incluso la institución, porque acá también hay instituciones, entra lo institucional, ¿no? Creemos hasta cierto punto que es impracticable la ley. Hoy un profesional no se puede tomar licencia porque no hay quien lo cubra, al menos en el público. El descanso, es decir, todos los profesionales de la salud estamos con politrabajo. Sí, porque si no, no se llega a fin de mes. Si sale de un trabajo, te va a otro. Y después, ¿quién va a evaluar si el profesional está formado o no está formado como lo dice la ley? ¿Y qué parámetros se van a tomar? Bueno, nada de eso está claro. Y todo eso es lo que nosotros estamos cuestionando en este caso. ¿Cómo lo hacemos a esto? Es decir, a ver, más presión sobre el sistema, digamos, sobre los trabajadores, sobre los profesionales, más presión sobre los efectores. Y esto va a continuar así, haciendo que cada vez sea más difícil continuar con la práctica, ¿no? El paciente, propiamente dicho, no se ve afectado de manera directa. Sí se va a ver afectado, lamentablemente, de manera indirecta. Es decir, si nosotros hoy ya tenemos caída en la tasa en todo el país, ¿no? De matriculación de las facultades de medicina. Tenemos dificultad para conseguir profesionales para cubrir guardias, para cubrir especialidades en el público y en parte está empezando a verse de a poco en el privado también. ¿Esto qué es lo que hace? Que las nuevas generaciones se desalienten a seguir carreras relacionadas a la salud. Y ahí vamos a tener más caída aún de la que ya hay en el sistema de los trabajadores, los profesionales de la salud. Y después, por supuesto, los efectores. ¿Cómo van a asegurar lo que la ley les plantea?
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0: Escuchábamos Change the Rhythm de Katy Perry.
1: Seguimos en Todos para Uno, seguimos informando, seguimos esperando sus mensajes a nuestro WhatsApp. Van llegando algunos mensajes, van dando a conocer algunos detalles. Algunos que, bueno, hace algunos días nos estaban preguntando por pérdida de documentación. ¿Qué nos van diciendo por ahí, Lau?
0: Bueno, justamente vamos a repetir esta información porque no ha llegado nada a la radio, tengo entendido.
1: Sí.
0: Nerina Volado nos escribió en el día de ayer, hace unas semanas, dice, perdí mi billetera, es roja, pequeña, está su DNI, su licencia, sus tarjetas, todo a su nombre, por supuesto, Nerina Volado. Y bueno, nos preguntaba justamente si han pasado a dejar algo. Por el momento no tenemos información al respecto. Le digo a Nerina que nos acaba de escribir, pero bueno, de todas maneras repetimos la información y por supuesto que se pueden comunicar con la radio si encuentran documentación a nombre de Nerina Volado, así hacemos el nexo.
1: Sí, por favor, porque aparte estoy viendo que es una característica que no es de acá de la ciudad.
0: Sí.
1: Esta persona probablemente necesite llevarse esa documentación porque no sabemos cuándo puede llegar a volver. Así que si alguien sabe algo, si alguien tiene el dato o lo que sea, bueno, háganlo saber y nosotros hacemos el nexo, ningún problema. Audios que nos llegan.
2: Hola chicos, buen día. Acá estamos de martes de descanso, humedad.
1: Vamos a ver.
2: Chicos, cuando mis hijos iban a la escuela, primaria, después secundaria, algunos, me ponían la compu a todo lo que daba, más o menos, mala para escuchar. Bueno, y música religiosa ponía. Y como antes de las 10 de la mañana, que ponía a escuchar el Sensei. Armate una, Hernán. Me encanta esa canción, me encanta igual, ¿eh? Una cosa nada que ver con la otra. Pero cada uno en su entorno. Y así pasa con las músicas de ahora. Cada uno canta en su entorno. Y uno lo toma como una, según el entorno que está.
1: Muy
2: bien. En la que quiere escuchar también.
1: Qué espectacular, Lau.
0: Te quiero mucho, Amelia. Solamente eso te quiero decir.
1: Armate un Hernán.
0: Años de vida. Armate un Hernán.
1: No me esperaba que...
0: El Sensei.
1: Claro, ¿no? Que contextualice así, que se musicalice de esa forma. Bueno, Amelia, gracias. Seguí mandando mensajes. Todos los que quieras, te estamos esperando. Mientras tanto tenemos una noti paralela de Lau Kretschmer.
0: Bueno, exactamente, noti paralela, en este caso vamos a hablar de la lotería, que ya sabemos que es un juego de azar, chicos, en el que las posibilidades de ganar es baja, es muy baja. Pero supongamos que ganás, bueno, bienvenido sea, puedes ganar una, dos, tres veces, 14 veces me parece casi imposible.
1: Es rarísimo.
0: Y es un poco lo que le pasó al protagonista de esta historia, lo que consiguió Stefan Mandel, un economista y matemático rumano que desarrolló un método basado en cálculos y probabilidades para maximizar sus posibilidades de éxito.
1: Bien.
0: Su estrategia no consistía en predecir los números ganadores, no iba por ese lado, sino que aprovechaba determinadas condiciones de algunos sorteos para que la inversión fuera rentable. Un sistema que le funcionó durante años y bueno, que lamentablemente después terminó provocando cambios en las leyes de las loterías de distintos países. O sea, cambió la ley de lotería de un montón de países, hay que decirlo. ¿Qué es lo que hacía? Bueno, el método Mandel, él empezó estudiando la cantidad de combinaciones posibles que tenía cada lotería, ¿eh? Las combinaciones que se podían dar de los números ganadores. Después buscaba sorteos en los que el premio acumulado fuera al menos 3 veces superior al costo total de comprar todas las combinaciones posibles.
1: Bien.
0: ¿Se entiende? Para tener sí o sí ganancia. Cuando encontraba una oportunidad de ese estilo, ahí reunía inversores, tremendo lo que decía, para financiar la compra masiva de boletos. Y ahí adquiría prácticamente todas las combinaciones disponibles. De esa forma, si acertaba el premio mayor o varios premios menores, la operación resultaba rentable. Porque claro, todos invertían, eran varios quienes participaban, y el premio tenía que ser mayor a la cantidad de combinaciones posibles, a la cantidad de combinaciones posibles que uno comprara. Porque él compraba todos los números, básicamente. ¿Viste cuando te dicen se está rifando algo y tenés todos los números? Bueno, esto es así, porque él tenía todos los números, justamente. ¿Qué es lo que pasa? El caso más famoso ocurrió en Estados Unidos, en Virginia, donde el sorteo utilizaba solamente 44 números. Esto generaba más de 7 millones de combinaciones posibles.
1: Claro.
0: Una banda.
1: ¿Cómo haces?
0: Un montón. ¿Pero qué pasó? Cuando el premio final superó los 27 millones de dólares, Mandel dijo, este es un momento oportuno. No funcionaba siempre. Tenían que darse ciertas condiciones, ¿sí? Pocos números, por lo tanto, menos combinaciones y un pozo muy importante.
1: Bien.
0: Entonces, ahí reunía a su grupo de inversores. En total compraron cerca de 5 millones de boletos para el mismo sorteo. Y había 7 millones de combinaciones. O sea, sí, que alguna había que pegarla.
1: Alguna tenía que pegarla.
0: Y obviamente se quedaron con el premio mayor, además de varios premios secundarios. por supuesto que fue investigado por el FBI, por la CIA, por todo esto.
1: Claro.
0: Pero las autoridades nunca encontraron pruebas de que hubiera cometido un delito. Porque claro, no es un delito. No es un delito. No es un delito porque simplemente había aprovechado las reglas vigentes del juego.
1: Claro.
0: Y había visto antes que nadie que de esta manera se podía hacer.
1: A ver, hasta te diría, uno lo puede pensar hasta ridículo, pero no es el caso de esta persona porque no es que esta persona pone 5 millones.
0: No, no.
1: Busca gente que...
0: gente, exactamente. Después se repartía el premio. Exacto. Sí. Obviamente tenía que ser rentable, ¿no?
1: Claro.
0: Bueno, por supuesto que el éxito de Mandel llevó a que varios países modificaran sus sistemas de lotería para evitar que una sola persona o un grupo pudiera repetir la estrategia, porque ya está.
1: Bien.
0: Ya la dio a conocer.
1: Y confirmaron que siempre el que gana
0: claro.
1: Se la casa.
0: Y sí, y entre los cambios implementados, obviamente se limitaron las compras masivas de boletos.
1: Claro.
0: No se puede comprar masivamente. Se prohibió imprimir tickets fuera de los puntos oficiales de venta y se incorporaron nuevas normas para impedir que un mismo jugador adquiriera todas las combinaciones posibles de un sorteo. Porque si no, pierde también esa característica del sorteo. Pero se lo dejó asentado, digamos.
1: Uh-huh.
0: Y bueno, décadas después de sus 14 victorias, Stefan Mandel es uno de los personajes más reconocidos en la historia de los juegos de azar, y su caso se suele citar como un ejemplo de cómo, en algunos casos justamente, el análisis matemático y de probabilidades pueden aprovechar estos vacíos en un sistema. Nunca cometió un delito. Porque en realidad lo que aprovechó fue eso, ¿no?
1: Claro.
0: Saber de matemática, hizo todo lo que se metió también a hacer el trabajo.
1: Sí.
0: Hizo los cálculos, analizó las probabilidades y aprovechó ese vacío también en ese sistema para ganar la lotería 14 veces nada más y nada menos. Tanto así que incluso impulsó cambios en las leyes de lotería.
1: No, tremenda
0: la
1: increíble.
0: Historia
1: del hombre. Sí. Porque aparte después lo bueno sería también saber con qué frecuencia ganaba. Es decir, si había mucha distancia entre un boleto y el otro.
0: Entiendo igual que él esperaba que se dieran las condiciones apropiadas.
1: Bien.
0: O sea, el pozo tenía que triplicar el valor de comprar todos los boletos de las
1: bien,
0: combinaciones.
1: Bien.
0: O sea que no era tanto por tiempo, sino cuando el pozo alcanzaba ese valor.
1: Claro.
0: Cuando triplicaba, que quiere decir que ibas a tener ganancia, porque la inversión era grande también.
1: Claro, totalmente.
0: Todos los boletos. Por eso eran varios también. Pero bueno, increíble realmente este matemático Mandel, un matemático rumano, Stefan Mandel, que fue investigado por la CIA y por el FBI justamente por este método que llevó adelante y por eso también impulsó cambios en las leyes de lotería.
1: Bueno, gente, ustedes pueden manifestarse con nosotros y nos comentan si alguna vez pensaron un poquito más allá.
0: Tal cual.
1: Y le
0: yo quiero saber si ganaron la lotería en algún momento, si ganaron un buen premio, un premio más o menos, etcétera.
1: Yo tenía un amigo
0: ajá.
1: que iba a una ruleta electrónica.
0: Ah.
1: Y esa ruleta electrónica tenía un patrón.
0: Ah, le cachó la onda. La vuelta.
1: Sí. Y cuando fui, cuando fue mi amigo,
0: sí.
1: Empezó a ver que, claro, cada dos vueltas que daba la ruleta electrónica, pegaba en el número que estaba al lado del que había pegado dos vueltas anteriores.
0: Ah, le cachó la onda, ¿en serio?
1: Sí.
0: ¿Ganó mucha plata tu amigo?
1: Ganó, le fue muy bien.
0: Le fue muy bien.
1: Después tuvo que cortar porque ya está.
0: Sí, ya está, chicos.
1: Ya fue. Llega un momento que vos decís...
0: Aflojen a los juegos de azar. Me hace acordar a una de mis tías, le mando un
1: mensaje a mi tía, bien,
0: esa abuela, que vos le preguntás, iba al casino y vos le preguntabas, ¿cómo te fue? Gané. ¿Y cómo te fue? Salí derecho. ¿Y cómo te fue? Gané. ¿Y cómo te fue? Salí derecho. Nunca perdía, jamás.
1: Hey, ¿cómo es esto?
0: Era o ganado o salía derecho. Jamás perdía. Increíble.
1: Bueno, también depende de la cantidad de tiempo que uno esté... Y sobre todo, de la cantidad de dinero que tengas, ¿no?
0: Sí, sí. Tal cual.
1: Pero...
0: Yo no sé jugar a nada, soy muy mala jugando, me da mucha bronca perder plata. La
1: sí,
0: única
1: la
0: vez que metí 50 pesos en una maquinita, los perdí, me indigné y nunca más jugué a nada.
1: Bien.
0: Me compré una caipirinha y dije yo, a mí no me van a joder. Prefiero gastármelo en esto.
1: Muy bien. Ahí está, a mí me pasa lo mismo. Digo, che, esto realmente, ¿para qué sirve? Estoy perdiendo qué cantidad de tiempo. Quiero perderlo en otra cosa.
0: Sí, sí, tal cual.
1: No es que lo voy a ganar.
0: Me jode más perder plata igual, ¿eh?
1: Claro.
0: El tiempo lo pierdo, en general. Perder plata ya me jode bastante.
1: Pero vos decís, bueno, por lo menos que sea en algo que valga la pena.
0: Sí, o que sea gratis, o que sea más barato.
1: Más barato, o que por lo menos si voy a perder dinero, que sea en una bebida. No.
0: Ahí me gusta más a mí.
1: ¿Ves? Va queriendo. Ahí ganamos todos, Lau.
0: Ahí ganamos todos, exactamente.
1: Ustedes pueden mandar mensajes si le encontraron la vuelta a algún juego.
0: Sí. Mi abuela una vez se ganó un premio en una maquinita.
1: ¿En serio?
0: Sí. Creo que eran, a ver, será como 15 años atrás habrán sido. 30.000 pesos. Bueno. Era un buen dinero.
1: Bien.
0: 100 pesos nomás me dio la vieja marreta.
1: Chico. No, tranquila, Lau.
0: No, porque me podría haber dado un poquito más, digo yo. Abuela, no se te van a caer las monedas, ¿eh?
1: 100 pesos.
0: 100 pesos, toma. Y me lo dio con una alegría como que me estaba dando un con mineral.
1: Muchísima plata.
0: Sí.
1: Bueno, 100 en fin. Pesos hace 15 años atrás, dijiste.
0: Agarrada la abuela, agarrada como mugre de talón.
1: Ahí va.
0: ¿Qué va a ser?
1: Si es hace 100, si es hace 15 años atrás, estoy más pensando que el dólar estaba a 4 en ese momento. Y estoy hablando de $25, más o menos.
0: Bueno.
1: Claro. Al día de hoy vos decís...
0: Puede andar, pero...
1: Agu.
0: Me podría haber dado un poquito más. Eran 30 lucas que se había ganado. 100 pesos me va a dar. 500 por lo menos.
1: Aunque sea.
0: En fin.
1: Bueno, ¿qué va a ser? Nos van llegando mensajes a nuestro WhatsApp. ¿Qué nos van comentando por ahí, Lau?
0: Bueno, en este caso dice Giro, todos los países que producen energía tienen energía barata para sus industrias. Arabia Saudita, por ejemplo, se ha construido en uno de los mayores productores mundiales de aluminio. ¿Por qué? Porque el aluminio necesita mucha energía para su producción. Y en Arabia Saudita la energía es barata.
1: Ok. Bueno, claro. Bueno, ese es un buen ejemplo de por qué necesitas. Y aparte, nosotros teniendo energía, chicas y chicos. Vamos, no puede salir tan cara la energía eléctrica en este país, hoy por hoy. Tenemos gas y petróleo no convencional y de los más importantes del mundo. Es ridículo realmente seguir hablando de estas cosas. Vamos a una tanda y ya volvemos.
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Bajan los contagios por gripe A. El Ministerio de Salud de Santa Fe publicó el boletín epidemiológico de la semana 29. La cartera sanitaria reafirmó la importancia de la vacunación. Hay menos casos de meningitis.

La justicia cerró de manera definitiva la causa penal por la inundación. La Cámara de Apelaciones rechazó el último recurso pendiente. Dio por concluido el expediente iniciado tras la tragedia del río Salado. La acción penal había prescripto para el último imputado con vida y la provincia ya abonó las indemnizaciones fijadas en el juicio.

Solo dos provincias sumaron empleo. Neuquén y Río Negro, gracias al petróleo y la minería, sumaron trabajadores registrados. Los otros 22 distritos tienen números negativos. Desde que asumió Milei, se perdieron 334.000

0: megapascales, cuando pasaron 55 minutos de la hora 12.
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2: Bueno, vamos a escuchar en este caso a la directora del Centro de Estudios de Variabilidad y Cambio Climático de la FICH, de la Universidad Nacional del Litoral, también investigadora del CONICET, Gabriela Müller, porque estuvo hablando que el Niño ya comenzó. ¿Qué puede pasar en Santa Fe? Estuvo hablando la licenciada en meteorología, explicó que el fenómeno ya comenzó, advirtió que el calentamiento regional favorece la ocurrencia de eventos meteorológicos extremos. En ese contexto señaló que desde octubre podrían registrarse lluvias por encima de lo normal. Además, recordó que el verano meteorológico comienza el 1 de diciembre, una etapa en la que será clave seguir la evolución de las condiciones climáticas. Escuchamos a ver qué decía.
3: El fenómeno del Niño ya comenzó porque los índices que miramos justamente para identificar si cómo están las condiciones en el océano y cómo están las condiciones en la atmósfera en esa región, ya dan los valores esperados, digamos, para definir el evento del Niño. Lo que pasa es que los impactos, pero tiene que evolucionar, tiene que pasar un tiempo todavía hasta que todo se acople, se acomode, digamos. Y los impactos comienzan en nuestra región cuando el verano está establecido, ¿sí?, en el hemisferio sur. O sea, hacia fines de la primavera, comienzos del verano, ahí es cuando los impactos, principalmente en ese periodo del año, es cuando se van a comenzar a sentir. Meteorológicamente es el 1 de diciembre. Pensamos siempre en el periodo mensual, ¿sí? O sea que podríamos ya estar pensando que a partir de octubre las lluvias comenzarían a estar por encima de lo normal, lo cual no necesariamente quiere decir que mucha lluvia o inundaciones. Eso es una consecuencia también de varios factores, ¿verdad? No solamente de del Niño, que potencia por ahí mayor cantidad de lluvias. O sea, el promedio es por encima de lo normal. ¿Cuánto por encima de lo normal? Eso no hay forma de saberlo.
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0: Estamos escuchando Bittersweet Symphony de The Verb.
1: Qué lindo tema. Bueno, gente, van llegando más mensajes al WhatsApp de la radio, se van comunicando. ¿Qué nos van diciendo por ahí, Lau?
0: Bueno, en este caso dice Selva, hola, buenos días, primera vez que me comunico, felicitaciones al espacio del profe por tratar el fenómeno del indio, lo conocí por mi hermano el más chico, agradecida total, fuerte abrazo. Dice.
1: Bueno, gracias.
2: Por favor.
0: Muchas gracias.
1: En minutos vas a poder ver parte del fragmento de lo que hicimos hoy con el profe, hablando en este caso de dos álbumes emblemáticos de Los Redondos, Gulp y también Luzbelito, así que bueno, van a poder escuchar ese fragmento a través de nuestras redes sociales y... la columna por completo, pueden escucharla por completa en radio1sf.com.ar. En minutos estaré hablando del viaje del presidente. El presidente viaja a Ecuador y Colombia. Casualmente...
0: Justo, mirá, justito. Mirá vos.
1: Cuando se tiene que discutir el próximo jueves la ley de tierras. Y hay toda una estrategia que se va pensando. No es la primera vez que se hace esto. Ya lo han hecho en otro momento. Pero quédense por ahí que ya se las explico y hacia dónde va. También hay que ver qué sucede con esto. ¿Qué sucede con la ley de tierras? Porque estamos dando por sentado que aquellos sectores que no iban a votar a favor a partir del cambio que se dio en las últimas horas de no haber límites para que extranjeros compren tierras se pase a un tope del 25%, es decir, que suba del 15 al 25, muchos decían, bueno, con esto arreglamos. No es tan así, no es tan así. Ya en minutos les voy a estar comentando. Así que quédense por ahí. Y Lau Kretschmann va a estar con una nota paralela de qué va a tratar.
0: Bueno, resulta que China prohibió los novios virtuales creados con inteligencia artificial.
1: Ahí va.
0: Y además también prohíbe que se fomenten vínculos afectivos.
1: Bueno, che.
0: Con la IA. ¿Por qué toma esta medida? ¿De qué se trata? Se los cuento en un rato.
1: Gente, vamos a una tanda y ya volvemos. Esto es chino, loco.

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8 minutos ya pasaron de la 1 de la tarde, seguimos en Todos para Uno, seguimos informándote y en este caso para meternos con uno de los temas que nos había quedado ahí para seguir discutiendo, lo que pasa con la ley de tierras, que estaba teniendo cambios en el día de ayer, escuchábamos cambios que se estaban realizando porque veíamos que era muy difícil convencer a los que suelen acompañar al gobierno en este tipo de iniciativas y que no forman parte de la estructura del gobierno, pero que en definitiva estaban acompañando el proyecto. Y que también lo que estábamos notando era que después de lo que fue el partido de la selección frente a Inglaterra, y la verdad que era muy complicado discutir el tema y al mismo tiempo pasar de largo lo que había ocurrido en esos días, ¿no? De hecho, bueno, ayer recordaba rápidamente, y lo vuelvo a recordar ahora, pero en la misma tarde del partido de la selección frente a Inglaterra, durante el Mundial, que Argentina le gana a Inglaterra, Victoria Villarruel se comunica con la senadora Patricia Bullrich para decirle que, bueno, posterguen la sesión para hablar del tema de ley de tierras, y ahí se da un ida y vuelta que termina en una de Patricia Bullrich diciéndole que nosotros queremos cambiar el país, y Patricia Bullrich dice eso, y Victoria Villarruel le responde ante lo que dice Bullrich de querer cambiar el país: ustedes no es que quieren cambiar el país, quieren venderlo. Y finalmente ese jueves se intentó hacer esa sesión y no se pudo hacer. No había quórum, y de hecho

0: generado todo un contexto en donde no puede el gobierno estar hablando de una campaña anti-Argentina queriendo expulsar al que habla mal de la Argentina y al mismo tiempo hacer una ley que promueva la venta de tierras. Digo, termina siendo paradójico por donde lo veas. Y con una disputa diplomática que tenemos con Inglaterra desde hace muchos años. Entonces termina siendo contradictorio. Realmente, esquema de gobierno y propuesta de gobierno a la que le cuesta siempre, y también les voy a decir algo, históricamente le costó a este tipo de posturas políticas asociarse con lo nacional, porque tienen una idea de la economía que sobrepasa lo nacional, sobrepasa la patria. Porque aparte también, son términos que, por supuesto, son para que conceptualicemos cada uno de nosotros como se nos ocurra, ¿no? Pero más allá de eso, tienen una idea más de, bueno, lo que viene afuera está mejor que lo que está acá adentro. Y lo estoy diciendo, sí, con cierta inclinación al momento de decirlo, pero más allá de eso, básicamente lo que uno nota es eso. No se le presta mucha atención a lo que pasa acá. Se le presta más atención a lo que pasa afuera, como lo que está afuera siempre va a estar mejor que lo que pasa acá adentro. Entonces es muy difícil que se encuentren conexiones con el país de esa forma. Y acá se está viendo eso también. Por una parte se quiere hacer una expulsión de extranjeros que hablen mal del país, pero por otra parte se quiere hacer una venta de tierras hasta el 25%. Y lo que sabemos es que en las últimas horas, si nos guiamos por lo que decía Victoria Villarruel, la presidenta de la Cámara Alta, porque es vicepresidenta de Nación, bueno, si hay un empate, que era lo que se estaba pensando hasta la semana pasada, después de los cambios que se dieron en el mensaje del gobierno, si hay un desempate y tiene que desempatar la presidenta de la Cámara Alta, Villarruel iba a desempatar en contra de lo que quiere cambiar el gobierno. Por tanto, no convenía que suceda eso. Entonces hubo un cambio ayer, un cambio que fue un cambio importante hasta cierto punto, que era que ese 25% era el límite, no que era ilimitado la compra de tierras, era ilimitada la compra de tierras. Pero después nos enterábamos que ese 25% quedaba para las provincias nomás, para el resto del Estado Nacional no pasaba nada, no hay límites. Entonces llega un punto en donde hay algunas situaciones conflictivas que no están generando lo que están esperando que genere en las próximas horas una votación, una ley de tierras que le está resultando complicada al gobierno. Y es por eso que también dentro de la estrategia se supone que el presidente tiene intenciones, va, más que intenciones, se sabe que la agenda de él, lo que tiene confirmado, es ir a Quito, es ir a Ecuador y también ir a Colombia, ir a Quito y a Cali, para reunirse con Daniel Noboa y también para asistir a la asunción de Abelardo de Spriella. Eso es lo que se está esperando que haga el presidente en estas horas. Y lo haría el jueves, o estaría durante el jueves fuera del país, cuando eso obliga a que la vicepresidenta o quien esté a cargo de la vicepresidencia en ese caso tenga que asumir como presidente, o esté a cargo del Ejecutivo. Y por tanto no puede estar como presidenta de la Cámara Alta. Entonces, de esa manera no puede desempatar y desempataría, en el caso que haya un empate, alguien que esté alineado con el gobierno. Que si ustedes me preguntan a mí, ¿qué es lo que debería pasar? Bueno, acá hay algo que puede ser que vaya en contra de mis convicciones, pero también hay una cuestión institucional que se debería respetar y que no se respeta en nuestro país. Y ya lo hemos hablado con el profe Marcelino Maina, el profesor de Historia. El que ejerce la vicepresidencia debería representar los intereses del Ejecutivo, no los intereses propios. Si es por eso, Victoria Villarruel, por más que pueda votar lo que quiera, así como en algún momento Cobos votó lo que quiso, pero si vamos a lo que es el cargo institucional, ese cargo debería respetar lo que quiere la presidencia, la fórmula por la que ingresaste, y no hacer lo que vos quieras. Más allá, insisto, que vaya en contra de las convicciones que yo tengo en este momento, lo que estoy diciendo. Por tanto, si se da esa situación, estaría dentro de un contexto también institucional. Que el presidente se vaya es algo que puede pasar. Que suceda en este contexto, y bueno, obviamente que genera suspicacias, ¿no? No seamos onzos.
1: No nos chupamos el dedo, claramente.
0: Totalmente. Pero si rasco un poco más, voy más en profundidad, y tengo que también ser honesto con esto. Porque si no, es una vara para dependiendo del momento, esa vara

0: funciona o no. Pero realmente el que esté ejerciendo la vicepresidencia forma parte de una fórmula presidencial. No corresponde que vaya directamente en contra de lo que tiene esa fórmula y básicamente está ejerciendo el Poder Ejecutivo, la titularidad del Poder Ejecutivo, en este caso Milei. Por algo asumiste con él. En ese sentido me parece que es una crítica que se le hace y que le hago a cualquier vicepresidente que estuvo, digo, ¿no? No solamente en este caso. Hay en otros casos más recientes. Vamos al gobierno anterior. Alberto y Cristina, gente. Ustedes vieron lo que fue eso. Vamos a Cristina y Cobos también. En ese tipo de casos, el que está ejerciendo la vicepresidencia tiene que respetar la fórmula por la que fue votada, digamos, ¿no? No se puede excindir, más allá que después termine sucediendo, digo, porque estoy pidiendo algo que después en los hechos no se ve. Pero bueno, más allá de ese asterisco que acabo de meter, Javier Milei va a tener una intensa agenda internacional durante esta semana, con visitas oficiales a Ecuador y Colombia. Va a mantener encuentros con el presidente ecuatoriano Daniel Noboa y también participará de la ceremonia de asunción del mandatario electo colombiano Abelardo de la Espriella. Mientras el jefe de Estado prepara su gira, integrantes del gabinete van a estar desarrollando actividades en el país, van a retomar reuniones políticas para definir la estrategia legislativa durante el segundo semestre. Eso está sucediendo hoy a la tarde. El viaje del presidente va a comenzar mañana, cuando primero va a partir rumbo a Quito para cumplir con una agenda oficial junto a Daniel Noboa durante toda la jornada del jueves. Finalizadas las actividades en Ecuador, la comitiva presidencial viajará hacia Colombia, donde Milei participará de la ceremonia de asunción de Abelardo de la Espriella. El acto central está previsto para el viernes 7 de agosto en el Arena, ubicado en la Universidad de Santiago de Cali, en el departamento del Valle del Cauca. Antes del viaje presidencial, la secretaria general de la presidencia, Karina Milei, encabezó ayer lunes una actividad junto a funcionarios nacionales en el Consejo Regional de Seguridad Interior, que se desarrolla en Resistencia, en Chaco. Del encuentro participaron también el jefe de gabinete, Santilli, también estuvo el subsecretario de Gestión Institucional, Lule Menem, la secretaria de Seguridad Nacional, Alejandra Monteoliva, y el secretario de Comunicación y Medios, Fabián Fernández. Hoy, ya en Buenos Aires, el oficialismo llevará adelante una nueva mesa política, donde va a analizar la planificación del último tramo del año y el paquete de proyectos que el gobierno buscará impulsar en el Congreso durante los próximos meses. Uno de ellos es el tema Ley de Tierras. Insisto, está esto de un viaje del presidente cuando necesita que la vicepresidenta no desempate y que se ve obligada la misma vicepresidenta a tener que tomar la función del Ejecutivo mientras se busca alguien que esté ejerciendo de presidente o presidenta del Senado, y en el caso que haya algún empate, desempate esa persona, ¿no? Pero bueno, ya veremos cómo continúa todo esto. Yo diría que todavía falta, pese a que son 2 días, falta porque hay una reunión primero política que se tiene que dar en el día de hoy, en donde el gobierno tiene que definir qué estrategia toma, ¿no?
1: Exactamente, y ya hemos escuchado, o ya hemos visto, mejor dicho, cómo en muy poquito tiempo cambian un montón de cosas. Así que, como bien decís, si bien son 2 días, que parece poco, no es poco. Muchas cosas pueden cambiar en estas horas, así que hay que estar atentos.
0: Bueno, a prestar atención, gente. A prestar atención, veremos cómo sigue todo esto.
1: También una movida muy importante en redes sociales. La gente en particular se va manifestando respecto a esto. Incluso entiendo que va a haber una manifestación el mismo día y todo.
0: Sí. He visto cómo lo han empezado a viralizar. Famosos, famosas y demás. Personas reconocidas del ambiente artístico que están promoviendo que vayan el próximo jueves 6 de agosto a que se manifiesten en contra de lo que es una ley que promueve la extranjerización de la tierra, nada más y nada menos, de nuestras tierras. Bueno, escucho sus opiniones. Vamos al móvil.
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0: En este caso, para escuchar las palabras del secretario general de AMSAFE, Rodrigo Alonso, porque se adhirió al paro nacional en el día de ayer. La Asociación del Magisterio de Santa Fe adhirió al paro convocado por CETERA el lunes 3 de agosto en rechazo a la política salarial provincial y en reclamo por fondos nacionales. Escuchamos a ver qué decía al respecto.
3: Importante cantidad de compañeras y de compañeros de la ANSAFE nos encontramos en Buenos Aires movilizando junto a todos los docentes del país en este paro.

0: nacional docente que estamos llevando adelante, exigiendo al gobierno nacional que se haga responsable de la educación, que envíe a las provincias todos los fondos que corresponden. Un gobierno nacional que está desfinanciando el sistema educativo. Es imperioso que restituya el incentivo nacional docente, que envíe los fondos a las provincias para tener materiales didácticos, formación docente, infraestructura escolar, becas escolares, refuerzo nutricional. Los docentes, las maestras y los maestros venimos a exigir una escuela pública que sea garante de derechos. Venimos a rechazar el intento de privatizar el sistema educativo. En esta jornada de paro nacional queremos las maestras, los maestros y los profesores de la provincia de Santa Fe abrazar y agradecer a toda la comunidad educativa. Hoy en la provincia de Santa Fe la comunidad está acompañando a las maestras, a los maestros y a los profesores. Hoy la comunidad está acompañando a las trabajadoras y a los trabajadores de la educación. No queremos extorsiones, queremos una escuela pública que sea garante de derechos.
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2: Y nos metemos con el ámbito deportivo. Sí, gente, nos vamos a meter con eso porque tenemos, bueno, en este caso, que presentar a un nuevo DT, ¿no? Delfino, que regresa a Colón para cambiar lo que puede llegar a suceder en este en esta parte del campeonato de la B. Sabemos que va a iniciar ya este mismo martes su segundo ciclo frente al Sabalero, que va a debutar el próximo domingo frente a San Telmo. 2 años después de su salida, como decíamos, con una administración distinta, también debemos decir eso. Vuelve y como también hablábamos con Karina Barrios ahí por mensajes, que me decía que bueno, que es alguien que es sabalero al mismo tiempo, así que por supuesto que ahora hay que ver qué pasa después en la cancha, ¿no? Pero bueno, en agosto del 2024 se había ido, fíjense, 2 años exactos que se había retirado, digamos, se había ido de lo que era la dirección técnica de Colón en ese momento. Bueno, mientras sabemos que se está retirando, ya se ha ido, Ezequiel Medrán, ex DT de Colón, debemos decir, que escuchábamos hasta la semana pasada que tenía un apoyo del plantel, que había un apoyo importante del plantel. No hablaba de la comisión directiva ni nada de eso, pero había un apoyo del plantel. Así que podemos escucharlo a él directamente, porque él decía, fue una decisión tomada que la acepto, pero no la comprendo. Es lo que dice Medrán. Habló después de confirmar el fin de su ciclo como entrenador. Dio a conocer que mantuvo una charla con los dirigentes en la que le manifestaron la decisión de dar por finalizado su vínculo. Por supuesto que, bueno, ahora se están esperando resultados y sobre todo en esta parte del año que termina siendo muy decisiva, ¿no? Para el torneo, para ver qué posibilidades hay para seguir sumando en este caso. Vamos a escuchar a ver qué decía Ezequiel Medrán.
3: Me manifestaron que habían tomado la decisión de terminar el proceso, de que bueno, que no había continuidad, que era una decisión tomada. Fuimos a hablar con tranquilidad, obviamente le di mi postura, que obviamente de parte mía el convencimiento de que bueno, estábamos transitando un momento de que había que surfear la ola que estábamos transitando, que cuando vos ves terminando la fecha de cómo se habían dado los resultados, es parte del proceso y teníamos el convencimiento de que tenemos la capacidad de dar pelea hasta el final, que en nuestra intención estaban, pero bueno, fue una decisión tomada que obviamente la acepto, no la comprendo, porque estamos en un lugar expectante en la tabla, estábamos tercero, obviamente que la ambición es aún mucho mayor, pero bueno, creíamos que teníamos la convicción de poder seguir mejorando, de seguir creciendo juntos, y bueno, pero han tomado decisiones y se ha cortado el proceso.

Info Política Santafesina. Se reunió la región centro. Puyaro y Frigerio fueron a San Francisco, donde los recibió Yayora. ¿De qué hablaron? El gobernador cordobés aprovechó para exigir nuevamente la eliminación de las retenciones. Adujo que ese dinero podría estar en manos de los mismos productores y en la industria, porque ellos no están en la tima financiera, la ponen en la producción, en el trabajo. Señaló como principal problema del país la falta de acuerdos y criticó el ingreso de mercaderías sanitarias sin controles que desde las provincias siguen haciendo. A su turno, Frigerio, de los tres, el más alineado con Milei, no escapó a realizar críticas a Nación. Catalogó las retenciones de malditas y pidió un cronograma concreto de reducción hasta que desaparezcan. Reclamó por el traspaso de las rutas nacionales a la provincia, explicando que a veces desde Buenos Aires no se dan cuenta lo importante que es tener las rutas en condiciones. También exigió por un espacio en la mesa de decisiones de la hidrovía y trabajo conjunto por el fenómeno del Niño. En el caso de Puyaro, que ya ha reclamado por la quita de retenciones, se escuchó un discurso volcado a lo que la región centro aporta al país a diferencia de lo que recibe. Según el gobernador, entre el 2011 y 2023, nuestra región aportó al Tesoro Nacional un 30% más de lo que volvió a nuestras provincias. Expresó que el espacio cree en la institucionalidad y que defender la región es defender la República. El fervor de los reclamos prepara la vuelta de Provincias Unidas en 2027 o se está negociando la reforma electoral.

Unbelievable. Seguimos en Todos para Uno, seguimos informándote, seguimos esperando sus mensajes al 342-5029-708, como es el caso de Gabriel que nos manda. Pero si Delfino juega al básquet, cada vez peor Colón, dice. No, no, este es otro Delfino, che, no se confundan. Bueno, sí, se presta para esa confusión, pero no, nada que ver, es otro. Bueno, mientras tanto les digo que el dólar oficial está en 1.515 pesos, el blue está en 1.545, porque si quizás tenían ganas de comprar, ese es el valor. El riesgo país está en 410, bajó nuevamente en estos últimos días, pero bueno, todavía le cuesta perforar y sostenerse por debajo de los 400 puntos, ¿no? Eso es como para ir comentando parte de lo que va sucediendo. Algo que conocíamos hoy en la mañana era una situación que involucra a Facundo Moyano, que se encuentra detenido en este momento por violencia de género. Estuvo hablando Candela Arizaga, la mujer que corrió semidesnuda tras un confuso episodio con Facundo Moyano. No me pegó, es lo que declara ella. La joven modelo con 315.000 seguidores en Instagram ratificó que no fue víctima de una agresión física. La fiscalía espera allanar el departamento de Avenida Libertador. Moyano se negó a que le extraigan sangre y orina. ¿Cómo sigue la causa? Bueno, también lo que habían dicho en su momento, en estas últimas horas, no es que pasó demasiado, es que había estupefacientes dentro del departamento de Facundo Moyano. Así que veremos qué pasa en ese sentido. Por otra parte, también comentarles algo que venimos viendo, que el gobierno, además de ley de tierras, además de reforma electoral, que siguen discutiendo a ver de qué manera la pueden impulsar, también está buscando cubrir las vacantes en la justicia, mientras que Milei está analizando los nombres para la Corte Suprema, ¿no? Porque recordemos que esto ya sucedió el año pasado. De hecho, se dio que por decreto se designó, o se designaron a dos ministros. Uno asumió, el otro no. Quien asumió por decreto estuvo tan solo un mes, porque desde el mismo Senado no convalidaron lo que era la propuesta del Ejecutivo. Así que ahora está pensando en otros pliegos también de los que pueden formar parte del máximo tribunal, ¿no? Algo que veremos cómo resulta. Estuvo hablando el presidente, reconoció que está estudiando un conjunto de nombres para completar las dos vacantes existentes en la Corte. Esto no implica que ese proceso de evaluación y selección se vaya a producir en el corto plazo. Y es que al interior del oficialismo marcan que la estrategia judicial tiene otras prioridades. Todavía quedan muchos juzgados por cubrir. También hay fiscalías y defensorías vacías. No es un solo segmento, avisa una importante fuente del gobierno al tanto de las conversaciones judiciales al interior de la Casa Rosada. Creen que Milei no querrá iniciar conversaciones para cubrir vacantes este año y que hacerlo el año que viene no es viable en términos políticos. La Corte Suprema está conformada hoy por 3 miembros. Realmente es increíble, pero son solamente 3. Horacio Rosati, que es presidente de la Corte, exintendente de la ciudad de Santa Fe, su vicepresidente Carlos Rosenkratz y el ministro Ricardo Lorenzetti, que quedó de lo que era la Corte que tuvimos durante tanto tiempo en nuestro país. La política no pudo ponerse de acuerdo para cubrir las vacantes de Elena Highton de Nolasco, que se jubiló en el 21, y de Juan Carlos Maqueda, que llegó al límite de edad para ejercer como juez, como ministro, en el 2024. El tribunal tiene una conformación de 5 miembros y el oficialismo tampoco estaría evaluando una variación de ese número. Claro, que sean 5 ayuda mucho a desempatar, ¿no? Cuando, en este caso también estamos hablando de 3, pero termina siendo muy poco, se deja en muy pocas manos decisiones muy importantes. Así que veremos. ¿Qué dijo el presidente? Voy a hacerlo cuando llegue el momento que yo considere apropiado para hacerlo. Es una decisión muy fuerte, muy importante institucionalmente, entonces requiere de un trabajo serio. Es lo que decía el presidente, estoy estudiando más nombres para la Corte, pero estoy estudiando sus trabajos, sus contribuciones, sus fallos. Bueno, a ver cómo sale todo esto, ¿no? Hace un tiempo el presidente había confesado que estaba alejado de esa temática, por desconocer su forma de funcionar, tanto en términos concretos como políticos. Aquello mismo le sucedía con los asuntos vinculados a la inteligencia o salud. Pero en los últimos meses eso empezó a cambiar. Milei lo han visto muy curioso consultando de manera asidua sobre asuntos judiciales. ¿Por qué? ¿Por qué preocupa tanto ahora tema judicial? ¿Por qué preocupa tanto tema judicial ahora? Pero bueno, veremos qué sucede, a quién se designa, ¿no? Y todo lo que va a estar
alrededor de eso, todas las controversias que estarán alrededor de quién designe el presidente argentino. Así que bueno, ya estaremos hablando más del tema. Faltan 20 minutos para las 2 de la tarde, nos vamos a una tanda y ya volvemos.

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7: Y faltando 19 minutos para las 2 de la tarde, nos metemos con la info de las últimas horas.

Vacunación gratuita en Santa Fe. 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El próximo jueves de 14:30 a 17:30 se instalará en la Plaza San Expedito, Ignacio Crespo y JB Lasalle. 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

Santa Fe creció un 5,5%. La economía de Santa Fe registró en 2025 un crecimiento superior al promedio nacional. El país reportó un incremento del 3,5%. Las estimaciones preliminares del Producto Bruto Geográfico corresponden al Instituto Provincial de Estadísticas y Censos.

Leve descenso del ritmo de morosidad. Luego del pico de mayo, la morosidad se dio del 7,7 al 7,6% en junio. En las familias pasó del 12,8 al 12,7. En empresas se mantuvo sin variación en el 3,5%. Dentro del sistema no financiero subió hasta el 33%.

0: La ciudad de Santa Fe en este momento tiene 16 grados 8 décimas, el cielo está cubierto, la humedad es del 87%, la presión 1014 hectopascales, viento sudeste a 8 kilómetros por hora, visibilidad de 12 kilómetros. Vamos al móvil.
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0: Para escuchar a la vocera provincial Virginia Caudanes, que estuvo hablando, dio una conferencia de prensa en el auditorio, pero estuvo hablando del descuento del día por aquellos que se adhirieron al paro ayer docente, y que al mismo tiempo también debemos ir recordando lo que en algún otro momento se decía, cuando el paro era nacional y era por motivos nacionales también, no se descontaba ese día. Bueno, en este caso sí se descontó, también había un motivo provincial por el cual estaban parando los docentes de AMSAFE, recordando que se terminó de oficializar lo que era la propuesta salarial del gobierno por decreto, no hubo una contraoferta, no hubo una nueva reunión, es lo que está pasando últimamente con las reuniones paritarias. Bueno, al mismo tiempo habló que el gremio lo que están diciendo en este caso es que hubo un 80% de acatamiento, ¿no?, respecto al paro, pero desde el gobierno se habla que hubo baja adhesión. Vamos a escuchar a ver qué dice Virginia Caudanes sobre la cifra de este paro y también de lo que se termina decretando respecto a lo salarial en la docencia.
2: En Santa Fe, las escuelas en el día de hoy están abiertas y las clases se están dictando con normalidad en todo el territorio provincial, en todas las localidades de la provincia de Santa Fe. Por decisión del gobernador Cuyaro, el gobierno provincial tiene un sistema que es de seguimiento y de monitoreo de la presentación de las declaraciones juradas en relación a la prestación de los servicios, que es transparente y eficiente, y en este sentido vamos a el miércoles, que es el último día de presentación de las declaraciones, y seguramente comunicando el porcentaje, la cantidad de declaraciones que se han presentado en estos días, lo pueden hacer de hoy lunes al miércoles. Inclusive, como siempre, nuestro objetivo es que las escuelas estén abiertas.
3: Preguntar si tienen conocimiento si muchos de los cargos fueron cubiertos por reemplazantes o con los titulares.
2: Sí, por ahora el número de declaraciones juradas son muchas. Sí, como yo decía, preferimos decirlo el miércoles, cuando ya está cerrada el plazo de la presentación, ¿no? Y en este sentido, todas las aulas estuvieron cubiertas para que los chicos puedan tener clases, por lo cual también decir que es importante que del Estado nosotros abramos las puertas de las escuelas, ¿no? También siempre apelamos al compromiso de la familia en el trayecto educativo de los niños y las niñas. Por eso mencionaba lo del Plan Raíz como un ejemplo, porque justamente a mayor asistencia de los niños a clase, mayor evolución también en términos de enseñanza, aprendizaje y en términos de poder capturar todo lo que tiene que ver con la comprensión de textos y la lectura.
4: Por un lado, si van a descontar el día los docentes que adhieran a la medida de fuerza de hoy, y por otro lado, retomando un poco el tema de la paritaria docente, desde el gremio AMSAFE sobre todo están reclamando diálogo. Aducen que las paritarias se cierran por decreto, sin ningún tipo de negociación. Si tienen pensado algún encuentro, aunque sea de manera informal, por fuera del contexto de la paritaria.
2: Bueno, a ver, en relación a esto, las declaraciones juradas justamente son para todos aquellos que han prestado servicio, ¿no? Y que lo tienen que realizar, y que la verdad que el acompañamiento de los docentes de todos los niveles en ese sentido siempre es muy alto. Así que desde ese lugar, por supuesto, nosotros ya habíamos avisado en repetidas oportunidades, no es la primera vez que también lo transmitimos, que por supuesto esta declaración jurada se hace en relación al descuento de los días, ¿no? Eso por un lugar, y por el otro lugar, nosotros siempre decimos, el gobernador y su equipo es un equipo de diálogo, digamos, ¿sí? Y en ese sentido nosotros no solo tenemos diálogo con los sindicatos, sino tenemos diálogo también con los docentes, con los usuarios, con las familias, con las comunidades educativas en su conjunto. Entonces, vuelvo a decir lo que dije en otra conferencia anterior, las paritarias se van a volver a abrir en 6 meses con la regularidad que esto tiene, con la seriedad que tienen, que también se basan en indicadores socioeconómicos que se ponen sobre la mesa y los datos se ponen sobre la mesa. Así que me parece que, como ya dije en otro momento, el dato anula el relato. Y nosotros trabajamos para generar un Estado eficiente que cuide el salario de los trabajadores, insisto, de todos los trabajadores de la Administración Central, de salud, de los docentes, pero que también que cuide los recursos del Estado para poder seguir invirtiendo y hacer todas las obras que se están haciendo.
0: Bueno, seguimos en el móvil para escuchar en este caso a Lorena Almirón, referente de ATE, de la Asociación de Trabajadores del Estado, porque realizó un paro nacional, exige salarios dignos en el país, exigimos un aumento salarial para los organismos nacionales porque han quedado muy desfasados como el resto de los trabajadores. Es lo que dice Lorena Almirón. Escuchamos a ver qué decía.
5: Un paro nacional de 24 horas y movilizaciones en todo el país, y hoy acá es una olla popular precisamente porque no estamos llegando a fin de mes, porque exigimos un aumento salarial para los organismos nacionales, en este caso, que han quedado muy desfasados como el resto de los trabajadores de los distintos niveles, y hoy ganamos un tercio de lo que deberíamos ganar, porque cada trabajador o trabajadora en la Argentina tendría que estar ganando 3.300.000, esos son los números que manejamos desde el FRESU, el Frente de Sindicatos Unidos, y que alcanzaría para cubrir las 10 categorías según la Constitución Nacional. Bueno, no pasa en la realidad, estamos cada vez la pobreza y las situaciones de endeudamiento permanente que tenemos los trabajadores y trabajadoras no dan para más, porque antes las deudas las teníamos con los bancos, con las billeteras virtuales, hoy hasta recurren a prestamistas en los barrios para poder comer simplemente. Entonces es una situación alarmante porque corremos peligro también ante esas situaciones. Ni hablar de la situación del vaciamiento que tenemos de los organismos nacionales desde que asumió el gobierno de Milei, donde, bueno, la ciudad nos repercutió fuerte con el cierre del ENACON, de la Agencia de Discapacidad, y siguen queriendo hacer desaparecer organismos totalmente sensibles, como el INTI, como el INTA, como el CONICET. Hay 400 trabajadores y trabajadoras que se van a quedar sin poder acceder a sus becas, y por lo tanto eso, la ciencia y la técnica se va a ver tremendamente

0: Bueno, seguimos en este caso en el móvil porque estuvo hablando el presidente de la Unión Industrial de Santa Fe, Cristian Fiereder, porque advierten por el fuerte aumento en las tarifas de energía, algo de lo que estuvimos hablando en la mañana de hoy, de parte de las industrias, ¿no? Tenemos una economía que no arranca y se nos complica mucho ser competitivos y cada vez que uno trata de ser eficiente tiene estos incrementos en los costos, expresó Cristian Fiereder, representante de la Unión Industrial, al referirse a subas de hasta el 500% en las facturas eléctricas y la falta de previsibilidad de las empresas. Escuchamos a ver qué decía.
1: Una situación compleja. Esto se debe a un decreto que sacó la Secretaría de Energía de la Nación ya hace mucho tiempo, en la quita total de los subsidios para los GIDI, que es un grupo mayor a 300 kilovat, y además eliminando los topes de monto en generación en meses estacionales de frío. Lamentablemente, estos incrementos que rondan el 500% en algunos de los casos, es complejo por ahí explicarlo, tiene una mirada bastante técnica, pero bueno, lo peor que sucede cuando uno trabaja en una industria, que es de la planificación, de la producción, de la planificación financiera, que uno se entera a mes vencido, no sabe cuánto va a ser el costo que va a tener que asociar. Esto se suma que en los meses fríos la generación es mucho más costosa a causa de que se tiene que importar gasoil o gas, que por ahí no se tiene la misma generación de la hidroeléctrica que en otro momento. Entonces hay varios factores que van alternando en esto, pero bueno, desde la desregulación del mercado eléctrico, bueno, tenemos estas miradas complejas para los asociados. ¿Qué le podemos decir nosotros ante una de estas necesidades? Que vean la posibilidad de comprar en el mercado mayorista aditivo. Nosotros entendemos que es un tema complejo que obviamente se hace dificultoso pasar estos meses. La verdad es que nosotros tenemos una economía que no arranca, no hay actividad económica, se cayó el poder adquisitivo y se nos complica mucho si cada vez que uno trata de ser eficiente tiene estos incrementos en los costos poder ser competitivo. Entonces, desde ese punto de vista, entender que la energía es un factor fundamental para ser competitivo, para generar y para desarrollarse, tenemos que lograr la mayor previsibilidad posible y obviamente al menor costo posible. Digamos, todo país desarrollado tiene una matriz energética viable. Además, lo que está pasando en este invierno, que hubo casi muchos cortes de gas también. Entonces tenemos a las empresas en una mucha encrucijada, porque la que tiene que pagar estos altos costos de energía, pero a la vez tuvo que reemplazar la generación de gas natural por fuel oil y por gasoil. Digo, creo que hay que mostrar muchas veces la capacidad de resiliencia.
0: Y seguimos en el móvil hablando del mismo tema porque la provincia está reclamando a Nación por la tarifa de energía, algo que también les comentábamos hace algunos minutos. El gobierno nacional pretende no subsidiar más nada, es lo que están diciendo desde el Ministerio de Desarrollo Productivo en las palabras de su titular, Gustavo Puccini. Que eso sea trasladado, es lo que están diciendo desde

0: del mes anterior, que pagaba 1.400.000 pesos, pasó a pagar 8 millones de pesos. Hubo empresas que pagaron 4 millones de pesos por ese cargo en el mes de mayo y pasaron a pagar 24 millones de pesos. Es muchísimo lo que una empresa tiene que soportar. Son aproximadamente 340 empresas en la provincia de Santa Fe, y lo que a nosotros Camesa nos traslada cada mes como para que pongamos cargo de factura, grafiquen este número. En abril nos llegó 400 millones de pesos aproximadamente a dividir entre todas estas empresas. Al mes siguiente, o sea, mayo, ya llegó 1.400 millones de pesos para dividir en todas estas empresas. Para la facturación que va a ser en agosto, nos llegó 7.000 millones de pesos. Y luego va a ser 14.000 millones, es decir, son tres meses de muchísimos aumentos, y lo que queremos hacer el jueves en la audiencia con la Secretaría de Nación, primero que se revise un poco esta medida. Lo que le manifestó el Gobierno Nacional es, ojo, no solamente que le estamos haciendo un duro golpe para que la paguen, algunas pueden quedar al costado del camino por este tema de afrontar este pago. Así que ojalá encontremos algunas soluciones el jueves cuando se lo planteemos a Nación personalmente.
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2: Y nos metemos con la última del deporte, en este caso con Unión haciendo la previa al próximo jueves, ¿no? Que va a estar enfrentándose a Lanús a las 7 de la tarde. Y que estuvo hablando Madelón. Responde cómo hace para encarar el próximo partido teniendo en cuenta la baja de algunos jugadores y la irregularidad del equipo. Escuchamos a ver qué decía.
3: Hay que mantener la calma, la tranquilidad. El equipo funcionó, yo miro el funcionamiento, el primer tiempo funcionó bien casi todo el primer tiempo. Cuando un equipo funciona bien es porque jugó simple, entendió la estrategia de cómo jugar el rival también y tuvo situaciones de gol. Ese es un equipo que juega bien. Después, yo no puedo determinar si una pelota en el palo, me voy a decir no voy a meter a un jugador porque es un tiro en el palo. Entonces, y el arquero también juega, también Rodríguez tapó dos o tres pelotas muy buenas. Entonces, nada, el tercer gol ganaba, lo hizo el Lobo, así que bueno, nosotros tranquilo, esperar a Lanús, que postergamos el otro día, tenemos dos o tres partidos seguidos, pero nada raro, hay recambio, tenemos que empezar a cambiar jugadores que se fueron, encontrar los puestos, conocerlos, a Mosqueira, Menossi, Lino Quintado, lesionado a Chelo, Madison lesionado, por lo menos están jugando los chicos, Fagioli está a la altura, así que hay con qué levantarse. Conozco bien el plantel y le dije a los chicos que estén tranquilos, que bueno, ya hay que sacar rápido esto y prepararse para el año.
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2: Bueno, gente, esto ha sido todo por hoy. Estuvo Darío Sabini en la consola de sonido, Karina Barrios en la producción, Andy Ferreira en redes sociales, Laura Kretschmann en la locución, que se fue unos minutos antes. Le mandamos un gran saludo. Mi nombre, Germán Calabres.

0: Mucho tiempo. O no tanto. Veníamos bien, pero...
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2: 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Mientras la alternativa siga siendo el comunismo, es muy difícil flotar, muchachos.
1: Justamente vos, que te has dilapidado toda la fortuna que heredé de mi familia en negocios estúpidos.
3: Me gusta timbear, siempre jugué a las cartas con mis amigos.
4: ¿Se largó ya o está relampaqueando?
5: Milei, you know that, right? It's make Argentina great again, MAGA.
1: No, ningún afternoon y ningún hello. Aquí tú hablas español.
6: Que venga desparasitada.
7: Hola, ¿se atrasó el tren o viene en hora?
8: Tengo una gana, tengo una bolsa.
9: Se tendrían que hacer un narcotest toditos.
10: Si vos me dieras una forma de alimentarme vía pastillas.
11: Llevo unas galletitas que le gustan.
12: Un día, papá.
13: Si no fuera por el cupo femenino, quizás yo no tendría que estar en un cargo público. ¿Entendés?
14: Éramos Argentina. Éramos el país de Diego.
15: Ay, Argentina, Argentina, qué país.
16: Para que nosotros habramos llegado a este momento.
17: ¡Cállate, mamarracho!
18: Estamos yendo con la valijita, como decimos nosotros, a vender la Argentina.
19: Se nos complica irnos de vacaciones.
20: También era importante hacerlo durante vacaciones,
21: para que la gente no se enterara tanto.
22: Yo quisiera preguntarle, ¿qué más querés de mí?
23: ¡Esa policía queremos! ¡Vamos, señores, vamos!
24: ¡Cállate la boca, vos, gato!
25: ¡Quiero ganar el show!
26: Siempre se habló del pacto, Cristina Milei.
27: Insostenible. No hubo registro civil porque lo nuestro no es con el Estado.
28: Hay dos palabras que hicieron grande a los Estados Unidos.
29: Mauricio Macri.
30: Pero mi analista me dice que no, pero yo no tengo la culpa.
31: Hoy llorás, mañana llorás y a los tres meses decís, ¿por qué lloré con este pelotudo?
32: Ayer se lo pregunté a una de estas inteligencias artificiales.
33: Yo soy la esperanza de los hombres comunes.
34: Solo soy un hombre que quiso robarle una sonrisa a una mujer.
35: Estamos rodeados de viejos vinagres.
36: Empiecen a mandar empanadas a todos los canales de televisión.
37: ¿No tratan algún coquito chiquito? ¿No tenés coquito chiquito?
38: Yo no creo en la obligatoriedad de la educación.
39: Está en vos la avenida Nietzsche.
40: Yo no puedo saber, de esa situación.
41: Adoro los manteles de Senegal.
42: Los reyes magos existen.
43: Si viene Pampita, no le doy bola.
44: El cuerpo, mi amor.
45: Yo lo voy a usar donde se me canten las pelotas.
46: El liberalismo es el respeto irrestricto del proyecto de vida del prójimo.
47: Lo lamento, papá. Lo lamento.
48: Y veníamos bien.
49: ¿Qué hacían ahí, Berkovich? Pero de golpe
50: pasaron cosas en el medio.
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52: Deberían aplaudir en este momento.

0: esto es Pasaron Cosas, un defecto que vos considerás una virtud. Bienvenida, buenas tardes, Gabriela Vulcano. ¿Cómo estás?
1: ¿Qué tal, Berco? ¿Cómo estás? No vale decir mi defecto es que soy demasiado prolija, demasiado obsesiva, responsable, todo eso, ¿no?
0: ¿Cómo hacen trampa a veces cuando les preguntan por sus defectos a la gente, ¿no?
1: Decime cuál es tu defecto.
0: Soy demasiado exigente conmigo mismo.
1: Sí, claro.
0: Eso no es un defecto, amigo. Claro, decir que te tirás pedos, decir que...
1: Bueno, eso es la naturaleza, ni siquiera sería un defecto.
0: Pero... bueno, no sé, que olés mal.
1: Sí, soy egoísta. Ser egoísta es un defecto, ¿no?
0: Y es un defecto que en general el egoísta no confiesa, ¿no?
1: Sí, es cierto, los egoístas no lo dicen, no se dan cuenta, además que son egoístas.
0: Claro, es cierto. Sí. Bienvenido, Nahuel Prado, buenas tardes.
2: Muy buenas tardes. Yo quizás soy la persona con más virtudes que son consideradas por los demás defectos.
0: ¿Cómo?
2: Y viceversa. Claro, yo tengo un montón de virtudes que la gente las considera un defecto. Por ejemplo,
0: sí,
2: soy muy toquete. Entonces yo a Wally lo invado bastante, lo toco. Pero para mí es una forma de ser cariñoso, de estar así presente con mi amigo.
1: Bueno.
0: Bienvenido, Alejandro Wall. Buenas tardes.
3: ¿Cómo estás? Buenas tardes. No, yo nunca me quejé de tu toqueteo.
0: Con la invasión de espacio.
3: Te quejas
0: día por medio.
3: No, del toqueteo. Si me quiere tocar, que me toque. Pero que no me invada el lugar de trabajo, ¿verdad? Me mete los brazos, como me cruza los brazos sobre el teclado.
2: Me sale mucho la nata. Me sale mucho la de poner así el brazo.
0: Mirá, no sé si la gente lo puede ver así. Contorsión.
2: Una contorsión medio de la nata.
3: Se va dando manija cuando hay algo que está sucediendo, que resulta gracioso y que del que él participa, forma parte, como habitualmente.
0: Ah, es su trabajo, sí.
3: Claro, sí. Y él se va como expandiendo, ¿viste? En esa.
1: Pero con
3: esa
1: vos zona. Le pasa mucho eso.
3: Sí,
1: ¿eh?
3: Conmigo le pasa.
1: Bueno, pero,
3: con vos sería un problema también que le pase.
1: Yo le pego en la manita.
0: Sería un delito.
3: Delito.
0: Más que
3: claro.
0: Un problema.
3: ¿Viste? Pero venimos de ese lado. Yo quiero decir que yo tengo una virtud. Que muchos consideran defecto.
0: Ah, mirá, vos también.
3: Yo también.
0: A ver.
3: Que es, me gusta mucho el trabajo y me gusta mucho el trabajo.
1: Ay, esa es como soy demasiado responsable.
0: Claro, esa es para decir en entrevistas de trabajo.
2: Soy muy perfeccionista.
0: Claro, para ponerlo en LinkedIn, boludo.
3: Ayer me lo dijiste vos, Vulcano, lo aprendí de vos. Me fui a mi casa y lo reflexioné.
1: Sí, pero yo te dije, che, no hace bien trabajar tanto para no abordar algunas cosas que hay que abordar.
3: Me estaba retando.
1: Soy analítico fue lo mismo.
0: Soy demasiado responsable.
3: No, yo no soy responsable.
0: Es para decirlo en una entrevista de trabajo. Sí. Me gusta demasiado este laburo.
3: Sí.
0: Este es el mejor trabajo del mundo.
1: Mi problema es que pienso mucho.
0: Otra más. Todas buenas frases para decir en entrevistas de trabajo. Sí. Igual ya fueron las entrevistas de trabajo.
3: Soy proactivo. No existe.
0: Ya fue, ¿no? O sea, ya.
3: Sí,
0: mucho laburo.
2: Ya
0: nuevo.
2: Fue el trabajo en general, digamos, en muchos casos.
0: Claro, eso sí. Pero la verdad, hay gente que considera virtudes, cosas que otros le señalan como defectos. Por ejemplo, el presidente de la nación, que ha venido dando un raíz de entrevistas.
2: Para hablar, está verborrágico.
0: Cuando digo raíz, digo entrevistas con los mismos chupamedias de siempre.
3: A oscuras, ¿no?
0: Siempre con el plano contrapicado.
3: Hoy tuvieron que poner
0: a oscuras
3: telón en el lugar al que fue.
0: ¿Cómo?
3: Tuvieron que poner una cortina para generar un clima oscuro, un ámbito oscuro en el lugar donde fue.
0: Sí.
1: Hay que hacer parecía la casa del Conde Drácula.
2: Como una
1: muy
2: cuevita
1: oscuro,
2: hay que hacer,
1: oscuro,
2: como los chicos que hacen casitas en la habitación.
0: Bueno, no sé, cuestión que en una de estas entrevistas le dicen al presidente...
1: En la de ayer fue esta.
0: Sí, está loco, le preguntan básicamente, o sea... Algo que en general uno no le preguntaría a una persona.
2: Si sospecha de estar loco, no le preguntás.
1: Pero claro, lo dijo Villarruel, entonces.
0: Bueno, claro, en algún punto se convirtió en parte de la discusión
1: claro,
0: política.
1: Claro, lo dice la vicepresidenta.
0: Conversación que ya tuvimos varias veces acá, de todas maneras.
3: Sí.
0: Y que él respondió de la siguiente manera.
4: La vicepresidenta del país trató de casta y antidemocrático a su jefe de gabinete. Y a usted lo trató de loco, de demente. Que no está bien de la cabeza. ¿Usted qué dice?
5: Me encanta.
0: ¿Ves? Lo dice incluso con voz de desequilibrado.
3: Gime.
2: Con voz de que estaba... Pensaban que yo tengo capacidad.
1: Me encanta.
2: Sí, claro, Jurita. Sí, porque yo me doy cuenta dónde está la catrera, cuando está acostado. Se le escucha la voz. Es una virtud que tengo.
0: Ajá.
2: Darme cuenta cuando alguien está acostado, cuando habla.
0: Mirá.
2: Y el tipo estaba acostado. Y me parece que ya estaba jugueteando con el Sogam.
0: Ah, sí.
2: Sí, para mí que lo caliente un poco la voz de. Feynman tiene una voz grave, unos graves que estipulan mucho, ¿no? El erotismo.
0: Mira vos.
2: Sí. Entonces,
3: no, recién levantado. ¿A qué hora es el programa de Feynman? ¿La primera mañana?
0: De 6 a 9.
2: Bueno, está en la cama, está en la cama.
0: Sí, está bien. La verdad.
2: Acariciando el sogando en la mañana, ¿quién no lo hace? ¿Quién no estuvo ahí?
0: ¿Quién no?
2: ¿Quién no lo hace?
0: Claro, pero la pregunta.
3: No hablando con Feynman. Esa es la diferencia. No hablando con Feynman y no respondiendo acerca de lo que dice Villarroel.
2: No todas las variables se pueden controlar. Cama. Sogan son variables tuyas. ¿Con quién hablas? Y bueno, él, lo que toca, toca, la suerte es loca. A veces Feynman, a veces puede ser Oscurita.
0: Claro. Hay que reconocerle autoestima, porque él celebra mucho su propia locura.
5: Sí, me encanta.
0: Sí, le encanta. Dice que le encanta. Sí. Pero a la vez es algo.
5: Sí, que te encanta eso.
0: Me
5: encanta.
0: algo.
1: Se le encanta.
2: ¿Cuántos son?
3: Hay un montón.
2: Se disoció, ¿eh? ¿Te das cuenta? Está loco.
3: Hay un montón ahí.
1: Me encanta.
5: Sé que te encanta eso.
2: Me encanta.
0: Bueno, se te tildó la botonera.
2: No, está en una.
5: Me encanta.
0: Se le rompió la máquina a Mauro.
2: No, están haciendo algo entre ellos. Están haciendo algo los tres.
0: Como la inteligencia artificial de Anthropic, vos decís que cobró vida.
2: Claro.
1: Ay, me encanta. Sí.
5: Me encanta.
0: Está ocurriendo todo esto en la computadora de Mauro.
2: Hay una energía.
1: En fin, me encanta.
3: ¿Y no comiste ahí un tono, Víctor Villarroel, o es algo que me estoy imaginando yo?
2: Hay algo, ¿eh?
3: Por ahí.
0: No, hay una afinidad. Hay una afinidad.
2: Ay, esa risa.
1: No tengo ni idea.
5: Me encanta.
2: Me encanta. A mí también me encanta la risa de Villarroel, me vuelve loco.
0: Villarroel juega con el erotismo.
1: Una vez le dijo que era el jamoncito al medio, ¿no? Sí. Lo podés tomar como quieras, lo dejamos.
0: Usa mucho ese tipo de metáforas. Sí.
5: Me encanta.
0: Juega con la metáfora de las botas, ¿no? Dominar.
1: Me encanta.
0: Y qué sé yo.
1: Ok.
0: Se descontroló, boludo.
1: Ay, que no esté calentando.
5: Me encanta.
0: Bueno, pará, pero yo estoy seguro.
3: Sí,
5: para que te estás feliz.
0: No. Yo estoy seguro de que hay un montón de gente del otro lado que está pasando revista de virtudes propias. Sí,
2: claro.
0: Que otros consideran un defecto.
2: Claro.
0: Para Milei su locura es un activo.
2: Claro, sí, claro.
0: ¿Entendés? Es algo bueno para conducir un país.
2: Él dice que la diferencia entre un loco y un genio es que el genio tuvo éxito.
3: Para mí tiene un punto. Discúlpeme, pero creo que tiene un punto.
0: Algunos de los dueños piensan lo mismo. A mí me han dicho, incluso lo escribí en mi último libro, me han dicho, tal vez hacía falta un loco para llevar adelante esta transformación. Bueno,
1: claro, pero ellos son ricos, son millonarios, perdón, así cualquiera.
3: No voy a comparar, pero en su momento a Kirchner también le decían loco, ¿no?
0: Mira, ¿no? ¿Sí?
2: Pero Kirchner al lado de...
3: No estoy comparando.
2: Javier Milei
3: es
2: un conservador, es un Amish.
3: Pero en la idea de la osadía.
0: Sí, yo recuerdo que le dijeran tuerto, recuerdo que le dijeran...
1: Pingüino,
0: viejo.
1: Flaco.
3: Entonces estoy confundido.
0: El flaco, Lupín. No, pero puede que sí, a que alguno le dijera el loco, la verdad...
3: Sí, los sectores que no lo querían, ¿no?
0: Me parece en todo caso que Milei destrabó, ¿no?
3: No, estamos hablando de otra. Estamos hablando de otra liga.
0: Desbloqueó algo que otra nunca liga. Habíamos visto acá.
2: Bueno, en un momento también, esto es algo también muy común. Bueno, voy por partes. La expresidenta Cristina Fernández, se hablaba en un momento de la época de la crispación, que había mucha crispación, y salieron las remeras que eran Cris. Pasión, ¿no?
0: Sí. También tratando de vestir de virtud.
2: Exacto, hacer aikido con el defecto.
0: Algo que le cuestionaban.
2: Como un defecto.
0: Sí, está bien. Es que para mí es la manera de salir, de la encerrona.
1: No, además son distintas percepciones. Porque, por ejemplo, todo lo que ustedes me critican a mí, para mí son virtudes.
0: A ver qué, por ejemplo.
1: Y, por ejemplo, cuando me critican por mi vínculo con el mundo espiritual, más relacionado con el pensamiento mágico.
0: Sí.
1: Ustedes me lo critican.
0: Y
1: para mí eso es una virtud.
2: Es una virtud que tengas
1: una. Es una inteligencia emocional que yo tengo que siento que ustedes no tanto.
2: Habilidades de nigromante.
5: Ladrones,
2: digamos.
5: Yo
3: te la critico, te lo discuto.
1: Me la critica.
2: Pero por ejemplo, tus vínculos con los servicios de inteligencia, para vos es una virtud.
0: No, pero eso
1: no es cierto.
2: Es lo que diría un servicio. No. Yo entiendo que vos tenés que decir que no.
3: Es que hablas con angelitos y esas cosas.
1: No, angelito no.
0: Es medio brujita la Vulcano. No se los puedo contar ahora, pero tengo una prueba palmaria de la brujería de Vulcano.
2: Upa.
0: los superpoderes.
2: ¿Te hizo un trabajo?
0: Que tiene esta mujer. No, no, yo no creo en esas cosas, pero adivinó algo que de verdad no, sin poderes no podría haber adivinado. No, bueno. Ni con todas las fuentes que tiene. Ni con todas las fuentes que tiene.
3: Alimentes
2: eso también habla de los servicios de inteligencia. Perdón que te lo diga. O sea, esoterismo y servicios se tocan en algún lado.
0: Bueno, lo que pasa es que a veces, para uno, efectivamente son virtudes.
1: Sí, claro.
0: Lo que a uno le señalan como defectos, ¿no? Sí. En serio, qué sé yo.
2: Bueno, es que yo tengo la capacidad, por ejemplo, de en reuniones sociales, con solo con la ayuda de un instrumento, generar un momento musical extraordinario. ¿Te das cuenta? Claro, eso. Logro que la gente cante, que se reúna en círculo.
0: Es imposible conversar con la gente con la que te reunís.
2: No hay nada más lindo que un
3: Salí, no vinimos a tu recital.
0: Nos juntamos a comer una vez por mes y el chabón pela la guitarra.
2: Tocamos la guitarra. Yo cantamos todo. A todo el mundo le gusta cantar.
1: Es que se está haciendo facho. Para vos, eso es una virtud.
3: Claro.
0: Bueno, o es otra.
3: No, no, se está haciendo. Se estaba haciendo. El año pasado se estaba haciendo facho. Perdón, ahora es otra cosa.
0: Ahora ya
3: directamente. Ayer habló de eso sin consentimiento, directamente.
2: Bueno, robar una boca es como una forma de decir, jamás haría algo así.
0: Bueno, pero esto, por ejemplo, lo de interrumpir toda reunión social con
2: es algo hermoso.
0: Es algo que
2: a la gente le gusta cantar, le encanta. El que no, ¿saben qué? El que no
1: es
2: le gusta. Hay gente a la que le gusta, a veces, muchas de las personas que cuando yo me pongo a tocar la guitarra, algunas se callan y escuchan nada más.
3: Y por dentro están diciendo que echa pelota este tipo.
2: Algunos
0: algunos
2: sabes que se retiran para que los demás tengan más tiempo, más lugar para cantar.
0: No, se van, no es, se van, boludo, no, se van para, no
2: que,
0: es
2: para que la cosa sea más íntima. La verdad es algo hermoso lo que pasa. Es muy hermoso lo que pasa y aparte yo me daría cuenta si molestara. Pero no,
1: no
2: pasa.
1: General, no.
2: La gente canta, la
1: porque
2: gente
1: crees que es una virtud, no te das cuenta.
2: Le encanta eso, toque la guitarra en la reunión social. Le encanta.
0: Esto es espectacular. Yo estoy seguro, pero seguro.
2: Que en general, incluso gente dice, ¿vas a ir hoy a lo de tal? Y muchos me preguntan. Después no los veo ese día. Digo, sí, voy a tocar la guitarra. Buenísimo, me dicen. Y después, o sea, algo pasa que no llegan.
0: ¿Qué decís? ¿Qué es eso?
2: No sé. El tema de transporte. La ciudad está difícil viajar en la ciudad.
0: Ah, okay.
2: Y aparte pesan cosas a veces lo imponderables. Pero todo el mundo trata de saber si voy a ir para apuntarse, para preparar.
0: Pasa mucho con el que tiene un platillo en el que se considera experto, ¿viste?
1: Sí.
0: Esto es mi especialidad, ¿no?
1: No se lo podés decir, che, no, la verdad que no.
0: Y lo lleva a todas partes. Y vos decís, no, loco, no te sale bien la torta esa, boludo. No te sale bien, no la traigas más.
1: Ay,
0: y sin embargo,
1: feo,
0: llega y dice, este es mi superpoder.
3: Ay, no.
0: Este
3: no,
0: es mi superpoder.
1: No, no, pasó,
0: el bizcochuelo con duraznos en almíbar adentro. Y decís, no, es una boronga. Eso, ¿qué estás trayendo? Compremos helado.
1: Ya está.
0: No, el tipo vuelve a traer eso y ya hay postre. Son defectos que uno tiene, pero que lo considera.
1: Le llevo unas galletitas que le gustan. Claro. Mejor comprar los coquitos con las galletitas.
0: Le pasa a Patricia que se autopercibe cocinera.
1: Sí.
0: ¿Viste que ayer compartimos un fragmento?
3: Es una picada. En realidad, puso juntos unas fetas de fiambre.
1: Ah, no.
3: Nada más, no
2: bueno, hizo para eso es cocinar eso.
0: No hizo nada. A mi vieja le pasa eso. Mi vieja.
1: No, la estás criticando a Diana en público.
2: Cuidado,
1: no está bien.
2: Cuidado, para acá tenés un soldado de Diana.
0: Mi vieja considera que algunos platos le salen muy bien e insistió durante toda mi infancia.
1: Por
0: en
1: ejemplo,
0: ellos.
1: Ya que estás hablando.
0: Por ejemplo, los bifes a la plancha. Mi viejo, que en paz descanse, le decía, otra vez suela, Diana.
2: No.
0: Y yo decía,
2: me la hacía bien cocida, Diana. Que está bien.
1: Ponele cebollita, Diana, te doy ese tip, te vas a quedar riquísimo. No.
0: Tristísimo. No. Bueno, así uno salió adelante y ahora una de mis grandes virtudes es la cocina.
2: Claro,
0: justamente.
2: Muy bien.
0: Me tuve que sobreponer a eso.
1: Es verdad.
0: ¿Por qué? Y bueno, porque si no habría pasado hambre en mi infancia y adolescencia.
2: Sí.
0: Me mira Celeste Alve, contrariada.
1: El asadito, sobre todo.
0: Sí, no mucho más, ¿eh?
1: No, bueno.
0: No mucho más, la verdad. Pero bueno, es un poco lo que decimos también los varones. Esa virtud que ensalzamos de nosotros mismos.
3: Claro, no pasa nada, digo. Pensá que, no sé, Johnny Viale siente que su virtud es ser periodista.
0: Claro.
2: Yo estoy bien parado.
0: Está bien parado como periodista.
2: Sí.
0: Te lo digo verdad.
3: No, está bien.
2: Sí. Él lo agarró sobre ese. Vos y vos agarraron, dice él. No sé qué era, pero él no.
0: ¿Te acordás? Qué campeón, por favor. Bueno, defectos que vos considerás virtudes. en el 1153798990. Tenés tiempo hasta las 5 de la tarde, y que los mensajitos sean de hasta 10 segundos, por favor, así Mauro ellos lo puede poner al aire. Pueden dejar también su testimonio en @pasaroncosas899. Y nosotros vamos a tratar de leerlo al aire. Ya están diciendo lo suyo un montón de pasacoseros en el chat de YouTube, en el canal de Radio Con Vos, por supuesto, al que si no te suscribiste, ¿qué estás esperando, loco? ¿Qué estás esperando, amiga? Son las 2:22 de la tarde. Nuestro presidente está de la nuca, pero a él le parece que es un campeón. Bienvenido.

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2: Berco, yo tengo la capacidad y la virtud de fracasar en todo lo que hago. Tengo tanto éxito en eso que ya es una virtud para mí. Así que nada, voy por ahí fracasando exitosamente por la vida.
3: Hola, pasacoseros. Hay una cosa que es muy común, disfrazar un defecto de virtud cuando dicen soy muy sincero y en realidad es cruel.
4: Hola, pasaron cosas. Mi virtud es de irme de los lugares sin saludar. Todos lo consideran un defecto, pero yo, que para mí es una virtud.
5: Es así, es así. A veces el que la posa de sincero en realidad es un...
6: Sí,
5: guacho, ¿no?
6: Sí, sí, sí, sí, maleducado. Dice, no, yo soy muy frontal. No, son maleducados, son maleducados.
5: Eso sí, amigo. Hasta las 5 estamos acá.
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0: Hay veces que los privilegiados pierden de vista su condición de privilegiados y no se dan cuenta de que la distancia que los separa del resto de la sociedad es una distancia que tienen que mantener a raya, porque si no, ese propio estatus privilegiado entra en peligro de colapsar con toda la sociedad. Lo que está haciendo este modelo económico es concentrar ingresos a un nivel que empieza a peligrar la estabilidad social y la sostenibilidad política de su propia supervivencia como modelo. Y la verdad, empiezan a aparecer alarmas en los sectores menos pensados. Publicó hace algunos días un informe realmente imperdible la Fundación Pensar. La Fundación Pensar es la del PRO, la que armó Mauricio Macri como think tank para que le proveyera políticas de Estado para su gobierno. Y en la Fundación Pensar acaban de publicar este informe que consta de un trabajo de Mora Hosami, un trabajo de Hernán Lacunza y un trabajo de Fernando Moiguer, que a mí me pareció el más jugoso de los tres. Fernando Moiguer es un consultor de marketing, pero que también hace encuestas de política y sobre la sociedad, que dibujó una pirámide social que refleja, según sus trabajos de campo, la nueva estructura socioeconómica de la Argentina. Les pido a los que estén mirando el canal de YouTube que se miren, que se busquen en esta pirámide social. A los que no, les voy a leer yo, y voy a empezar por abajo, para que tengamos real conciencia, para que captemos en su profundidad lo que esto significa. Según Moiguer, un 50% de los argentinos son de clase baja. La mitad de la población argentina es de clase baja. Baja inferior o baja superior. Los de la baja inferior, un 19% de la sociedad, sobreviven con ingresos por familia del orden de los 710 mil pesos en promedio. Claro, es básicamente lo que recibe una familia que depende de la ayuda estatal para sobrevivir. La asignación por hijo, se sabe, tiene más poder adquisitivo que cuando asumió Milei, porque se ocupó, para que no le explote todo por el aire, de actualizarla por encima de la inflación. A diferencia de lo que hizo con los jubilados, a los cuales les comió un 15% de su poder adquisitivo. Pero en esta clase baja inferior, lo que hay es apenas una limosna para que se mantengan, digamos, por encima del nivel de inanición. Después, arriba inmediatamente, está la clase baja superior, que representa un 31% de la población, según el diagnóstico que hace el PRO, según el diagnóstico que hace este informe de Fernando Moiguer, y cuyas familias viven con un promedio de 1.300, perdón, viven con un promedio de 1.350.000 pesos al mes. Estamos hablando de un ingreso por debajo de la línea de pobreza para una familia de cuatro. Pero repito, es la situación en la que se encuentra un tercio de la población argentina, según este informe de 36 páginas que les recomiendo lean de punta a punta. Arriba de esa clase baja que ocupa la mitad de la población está la clase media-baja, que representa un 26%. Esa clase media-baja sobrevive con un palo 900 de ingreso promedio familiar. Esa clase media-baja es una clase media-baja que se cayó de muchos de sus consumos habituales, que está golpeada por haber perdido poder adquisitivo, sobre todo por el aumento de servicios y de transporte, que vive la realidad del pluriempleo, que está sobreendeudada en 7 puntos porcentuales más de lo que estaba en 2023, por lo cual su consumo y sus perspectivas están muy restringidas. Pero claro, no están caídos como la clase baja. La clase baja se repliega sobre lo elemental, según el diagnóstico de Moiger. Le preocupa, bueno, quedarse sin eso de elemental que tienen, no poder llegar a comer lo indispensable, el 30% de su gasto es alimentos, y no hay un concepto de país que la contenga. Claro, arriba de la clase media-baja está la clase media-alta o media-típica. Ese sector valora la riqueza, habla de esa riqueza, empieza a ostentarla, intenta seguir el camino de consumo de la clase alta, pero no le da el bolsillo. ¿Por qué? Porque su ingreso bajó 16 puntos respecto de 2023. Es una clase media en compresión. Y arriba de ella está la clase alta, la de los únicos ganadores. Los que compran dólares, los que se van de viaje afuera del país, los que cambian el auto, que ya lo cambiaron porque este año se están desplomando los patentamientos, en parte porque esa clase alta ya tiene el auto nuevo que compró el año pasado. Su salario se multiplicó en dólares, viven con un ingreso promedio de 11 palos por familia. En fin, no pasan ningún tipo de privación y todavía tienen expectativa en que este reseteo, alumbre un nuevo país. Claro, son muy poquitos, 6% nada más. Del otro lado, en el otro extremo, hay un 50% de la población. Y cuando ves esto, te das cuenta por qué Milei se derrite en las encuestas. Porque ese 50% de la población tiene mucha gente que lo votó se sienten recontra traicionados por eso que hizo Milei, por haberlos hundido todavía más en la pobreza. Claro, las miradas sobre la política de uno y otro extremo de la pirámide empiezan a navegar andariveles distintos, del mismo modo que la economía de los sectores ganadores crece, pero emplea 250.000 personas, y la economía de los sectores perdedores está catatónica y es la que emplea 8 millones de personas, el comercio, la industria, la construcción. Claro, del otro lado, la minería, el petróleo y el agro, bueno, emplean a muy poquita gente. Ese modelo extractivista es la base de un país inviable y algunos de los dueños se están empezando a dar cuenta. Esta mañana la pasé en un evento que organizó en el Malba una universidad suiza, la Universidad de St. Gallen. El evento lo coorganizaban con Clarín y con La Nación. Es un grupo de pensamiento que se titula SMS, que armó toda esta jornada, que se llamaba Repensar Argentina, donde el panel final estuvo a cargo de dos periodistas, dos grandes colegas, mujeres, Luciana Vázquez y Silvita Neistat, que labura acá en la radio, y que contó con la participación de otros dos panelistas. Raquel Chan, la científica descubridora del trigo transgénico antisequía, el trigo HB4, y Rodrigo Sarasaga, un sacerdote jesuita que además es politólogo, que además es licenciado en filosofía y en teología, y que fundó él también un centro de estudios que se llama CIAS. Ese centro de estudios hace todo el tiempo informes sobre la realidad social y estudios también cualitativos sobre cómo ven en esa ancha base de la pirámide el proceso político, las personas que la habitan. Y Sarasaga, adelante de varios de los dueños de la Argentina, adelante, por ejemplo, del presidente de la Asociación de Bancos, adelante de Daniel Funes de Rioja, el expresidente de la Unión Industrial, adelante de Facundo Gómez Minujín, el jefe de la AmCham, de la poderosa Cámara de Argentina Estadounidense de Negocios, y del JP Morgan Argentina, advirtió cosas como esta.
1: Acá hay ganadores de este modelo extractivista. Bueno, hay que ponerle un modelo con más poder. El acuerdo va a tener que ser con eso. A los otros no los vas a convencer, ¿eh? Anda a convencer a alguno de estos que deje un privilegio. Por eso creo, y me parece muy bien lo que dice, es con poder, sin poder no hay cambio. Entonces creo que hay que formar, y ahí sí, me parece que en la coalición reformadora necesitas un consenso. Y para mí ese consenso justamente es en torno a la justicia, en torno a la educación y en torno a las posibilidades de empleo. Ahora, tiene que ser un consenso que vos se lo puedas plantear a todos, ¿no? Porque el consenso que te deja abajo, afuera, 50%, no va a ser sustentable. ¿A quién se le ocurre que un consenso que deja 50% afuera va a ser socialmente sustentable y políticamente estable? No lo va a ser, ¿no?
2: Ahora, Rodrigo...
3: Falta de seguridad.
1: Después, ¿qué vamos a hacer? Vamos a bajar la edad de imputabilidad, ¿no? Porque Matías, ¿qué va a hacer finalmente? Después de varios años de recoger el cartón, va a ir de caño, ¿no es cierto? Entonces, ¿qué vamos a hacer? Vamos a bajar la edad de imputabilidad y lo vamos a meter preso. ¿Alguna otra idea se nos tiene que ocurrir?
0: Es un minuto lo que les acabo de pasar. La lucidez que contiene este minuto de advertencia a los ricos es invaluable, invaluable. Yo estoy seguro de que muchos de ustedes que están escuchando ya lo conocen a Rodrigo Sarasaga, saben de estas advertencias que periódicamente lanza delante de auditorios como este, pero a mí francamente la de hoy me pareció especialmente destacable. Vi las caras de estupefacción de algunos de esos dueños cuando él les decía algo tan evidente como lo que acabamos de escuchar. ¿A quién se le ocurre que un consenso que deja 50% de la población afuera va a ser socialmente sustentable y políticamente estable? Esto es lo que descubrió el peronismo, cuando había un 50% de la sociedad afuera y en ese 50% de la sociedad empezaban a germinar ideas de verdadero cambio social para barrer con los privilegios de esa cúpula. El peronismo le dijo a la cúpula, ¿sabes qué? Repartile un poco a ese 50% porque si no, vienen por vos. Y durante varias décadas, eso funcionó para mantener el pegote de nuestra sociedad. Yo no soy peronista y preferiría un cambio más profundo que el que propone la conciliación entre excluidos y privilegiados. Pero la verdad, estamos adentrándonos en un mundo y en un país bastante parecido a ese previo al peronismo, en el cual las fortificaciones amuralladas de los ricos temían el aluvión zoológico de los cabecitas negras. Y la verdad, es bueno que alguien les advierta esto a los dueños, como lo hace, diría yo, inmejorablemente Sarasaga. Porque Sarasaga también advierte sobre el problema que va a tener Vaca Muerta para desarrollarse si es una isla en un país de miseria. Se los dijo así, escuchá.
1: Yo creo que Vaca Muerta es mucho más viable si tenemos una propuesta para el conurbano, ¿no es cierto? Es decir, Vaca Muerta se va a beneficiar de un riesgo país más bajo, se va a beneficiar de una política más estable, de una sociedad más viable, ¿no es cierto? Entonces me parece que ahí hay que apelar a la codicia, ¿no? Que vean, de uno y otro lado, ¿eh? A Matías también le hablaría la codicia.
2: Claro.
1: Y al empresario también, es decir, che, en hacer un país más grande, con más futuro, te vas a beneficiar, vamos,
2: mercado,
1: la torta va a ser más grande para ambos, ¿no es cierto? Entonces me parece que hay que, ahora, sí creo que hay una parte en la que entran los valores, que era, porque si finalmente lo único que te va a importar es tu bolsillo, y hoy, y es muy difícil que te convenza de un modelo para todos, ¿no?
0: Matías, ese Matías del que habla, es un cartonero que también habló en el mismo evento esta mañana, en Repensar Argentina. Y claro, le dice tanto al rico que tiene un proyecto atado al RIGI en Vaca Muerta, como a Matías, el cartonero, Sarasaga les dice, aún para sus intereses particulares, es importante que haya una sociedad viable, una sociedad en la que se pueda convivir. Y es cierto que la Iglesia ha jugado históricamente el mismo rol que el peronismo en ese intento de conciliar intereses que son contrapuestos, como los de Matías y el magnate petrolero de Vaca Muerta. Pero es cierto también que estamos a un extremo tal de concentración y de egoísmo que estas advertencias, son las que más hondo pueden calar también. Son advertencias que hablan de un país inviable, de un país que aún consiguiendo los objetivos que se propone esta ultraderecha, los objetivos que se proponen los dueños detrás suyo, puede convertirse en un tembladeral, como lo fue la Argentina del final de los años 90, en el cual, era normal ver a una cantidad de excluidos, como los que estamos viendo ahora, en aquel momento de la mano de un desempleo rampante que no tenía aplicaciones que lo contuvieran, no tenía Uber, no tenía Pedidos Ya, no tenía nada de eso, pero que ahora empieza a manifestarse con la misma crudeza. Para que un esquema de crecimiento sea sostenible en el tiempo y para que pueda contener tanto socialmente como políticamente a toda la sociedad, no puede dejar a la mitad afuera. Se está dando cuenta hasta el PRO, hasta la Fundación Pensar. Los únicos que no la ven son los que están en el DERPO ahora.
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25: Hay que asumir que las pantallas nos dominan y debemos entregarnos a ellas. Por eso pasaron cosas, ya sacó su propia app que se llama Van a Pasar Cosas. Es una especie de Tinder erótico, informativo, ideológico, donde cada oyenta y oyente se puede encontrar para gozar de ser trotskistas, peronistas, radicales que cambian votos o libertarios o macristas y poder debatir escuchando los editoriales de Berkovich antes, después o mientras hacen el amor y escalan el orgasmo. Qué obvio que si lo transitan escuchando el preciado editorial, será más armónico, intenso y gozoso, sobre todo si habla de transferencia de riquezas, o de encajes bancarios. ¡Opa, opa! Porque si sobran pantallas, que por lo menos sirvan para amarse.
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28: Facundo Moyano quedó detenido acusado de lesiones y privación ilegítima de la libertad.
0: Por decisión del fiscal Julián Pistone, el hijo de Hugo Moyano y jefe a su vez del sindicato del peaje, está detenido en la Alcaidía 4 por el hecho que sucedió esta madrugada en Belgrano, donde se vio a Candela Arizaga, de 23 años, deambular semidesnuda en Bombacha mientras él la perseguía por la Avenida del Libertador. El personal médico que los atendió declaró que ambos estaban bajo los efectos de distintos estupefacientes desde hace varios días, y comunicó también que ella ya está estabilizada en el hospital Pirovano. El abogado de Candela, Diego Storto, aseguró que hasta que no esté recuperada no puede tomarse como válida ninguna declaración. Escúchalo.
29: Una noche demasiado violenta, no en el sentido de violencia, a ver si soy claro, demasiado exaltada para ambos, entonces el resultante de eso no...

0: no la dejó o no la deja declarar todavía bien. Por eso digo que una vez que se recupere de todo lo que vivió anoche, durante la noche de ayer, vamos a ampliar la declaración.
1: En realidad fueron varias noches, ¿no? Por lo que dicen las versiones periodísticas recogidas hasta ahora. Facundo Moyano tiene 41 años, hacía tiempo que no se le escuchaba demasiado en el mundo de la política, fue diputado nacional, muchos lo conocerán por esto, pero en este momento está en todos los portales de noticias y todos los canales que transmiten en cadena nacional casi esta noticia.
2: Milei admitió que falta un montón para bajar la inflación anual.
1: Esta mañana el presidente volvió a insultar a la prensa, volvió a autoelogiarse, aseguró que la inflación va a seguir bajando, aunque admitió que falta un montón. Y se desentendió también de la crisis casi terminal que atraviesan algunos sectores productivos. Lo hizo en diálogo con Esteban Trebuch en su programa de streaming.
3: No hicimos un plan Bonex. Nosotros no hicimos controles de precios, nosotros no apretamos a nadie, lo hicimos todo a mercado, lo cual también es porque eso te lo hace más lento. Y además tampoco fijamos el tipo de cambio como herramienta para anclar. O sea, nosotros nos anclamos en el equilibrio fiscal y en apretar la cantidad de dinero. En ese contexto, digamos, la tasa de inflación está en torno al 30% anual. Falta un montón, sí, falta un montón.
4: ¿Va a seguir bajando la inflación?
3: Sí, claro que va a seguir bajando.
5: Me encanta.
3: Me encanta.
2: Javier reiteró que la morosidad es responsabilidad de las familias.
1: El vocero presidencial continuó con la línea del presidente y con Luis Caputo también, que había dicho lo mismo el viernes. Responsabilizó a las familias por sus acuerdos privados con los bancos de esta manera en conferencia de prensa.
6: Este es un contrato entre privados, entre bancos y entre familias o empresas, personas físicas y jurídicas, y es un contrato privado. ¿Por qué lo señalamos? Porque nosotros creemos que en ese contrato privado hay soluciones de mercado. Y eso es lo que está ocurriendo. El banco se está sentando con la persona física o jurídica que tiene la mora y están llegando a un acuerdo para darles algún tipo de refinanciación a plazos más largos y con tasas de interés más bajas. No le corresponde al gobierno meterse en ese vínculo privado.
1: Es alucinante el razonamiento porque, claro, hablan de riesgo moral, hablan de que no le corresponde al Estado meterse, de que sería injusto si le hacen pagar a otro el error que cometió el que se endeudó. La verdad, es el mismo ministro que, por ejemplo, empuja la ley de inocencia fiscal para que quien no pagó impuestos pueda ingresar su dinero que evadió al sistema financiero. O sea, a él sí lo puede ayudar y al deudor no. Es muy curioso. Claro, Javier también ratificó que lo único que puede hacer el gobierno para morigerar el endeudamiento o la mora es mantener sus políticas económicas, sostener el plan de estabilización, nada que implique un alivio para esas 6 millones de personas que están en mora y a las que las están apretando. No es que se sientan los bancos a negociar. A los deudores de Mercado Libre, por ejemplo, los están empezando a llamar a sus contactos para advertir que tiene deuda la persona que tiene la deuda.
7: Lo lamento, papá. Lo lamento.
1: Se hizo viral el caso de un muchacho que, de hecho, le escribió a Mercado Libre por esto el fin de semana y le dijeron, vos firmaste los términos y condiciones que nosotros podamos acceder a tus contactos en el teléfono. En fin, está con nosotros Valeria Venegas Lynch, asesor del presidente de la Nación. Buenas tardes, ¿vale? No fume acá adentro, ya les tengo dicho, ¿vale?
8: Es una virtud fumar, ¿vale?
1: No es una virtud, es un problema de salud.
8: Perfumo este lugar que a veces tiene olor a Ramona.
1: ¿Qué?
8: Tiene olor a Ramona este lugar a veces. No sé si está encerrado, está muy cerrado, no sé si no se baña.
1: ¿Olor a Ramona?
8: Sí, es un olor como mezcla de ajo, con pimientos, con citronela, productos de limpieza, un poco de lavandina.
1: Ay, Dios mío.
8: ¿No sabes qué, Barkovich?
1: Sí.
8: Estoy fumando mucho porque estoy preocupado.
1: ¿Qué?
8: Estoy preocupado por lo que dijo el presidente ayer a Louis Mahou. Porque estoy viendo terroristas por todos lados, Barkovich. Mira, justo hoy me trajo Ramona.
1: Sí.
8: En el yate. Ella es capitana de corbeta.

0: Obviamente estaba mucho más tranquilo el río. Estaba mucho más tranquilo el río porque no sé por qué no hay barcos. Estábamos navegando.
1: Hay un conflicto ahí con los prácticos de
0: pilotaje. Algo de comunistas, seguro, los practicajes esos. Me dejó anclado. Atracamos ahí en Puerto Madero, bajé.
1: Sí.
0: En el caminé por el puente del ser que no es hombre. Y vi pasar un muchacho con una mochila fosforescente, raudo en bicicleta. Y dije, en ese backpack debe tener una bomba, parece un terrorista. Me alejé raudamente.

0: ¿Los niños?
1: No sé, para mí eran terroristas, Markovich.
0: ¿Qué?
1: Y después empecé a poner el paso, ya llegando al bajo.
0: Sí.
1: Vi una ambulancia, un hombre de blanco subiendo una ancianita, probablemente terrorista.
0: ¿Un camillero?
1: A la ambulancia. Entonces me metí raudamente en el edificio Alas. Y vi pasar un joven, un viejito, simpatiquísimo, con una tobillera electrónica. Y le dije, cuidado que puede haber terroristas. Cuidado que puede haber terroristas. Parecía de la Fuerza Aérea el hombre, el señor, un jubiladito. Guárdese, le digo, llame al 911.
0: Ay, Dios mío.
1: Así que, la verdad que me siento bien por haber alertado a un viejito simpático que estaba en su casa con una decoración ornamental en el tobillo. Por la posibilidad de terroristas que había ahí, así que hagamos un toast. Me siento mejor. Ya contando esto me siento mejor.
0: Valeria, no sé por dónde empezar con todo lo que acaba de contar. Nay, basta, por favor.
1: Qué rico que se saborea mejor el Chivas así.
0: ¿Sabe qué? Vamos a dejar ahí todas sus aventuras de la mañana. Gracias por contarme igual.
1: No, por favor.
0: Pero mejor explíqueme qué pasa con el gobierno que dice que no va a hacer nada por los 6 millones de morosos. ¿Qué me mira así?
1: Markovich.
0: Sí.
1: A menos que usted sea un terrorista. ¿Usted es un terrorista?
0: No, una vez
1: perfecto,
0: me acusaron.
1: Lo único que necesitaba saber.
0: Una vez me acusaron igual de terrorista.
1: ¿Usted sabe lo que es la morosidad, Markovich?
0: A ver, yo creo que sí, pero...
1: No, no sabe. La morosidad, Markovich, es como soltar a una persona completamente pasada de deudas y soltarla en un país completamente embadurnado de billeteras electrónicas y aplicaciones pseudobancarias para que con solo tocar un botón reciba un préstamo inmediato a tasas usurarias. Que usará para pagar otro préstamo a tasas usurarias, que a su vez usó para pagar otro préstamo a tasas usurarias para comprar un paquete de fideos cuchuflitos con pomarola pindonga para comer.
0: Es triste, pero cierto.
1: El liberalismo, Valeria, es el respeto irrestricto a vender al extranjero en la tierra del prójimo.
2: Marco Rubio aseguró que hay avances con Irán sobre el estrecho de Hormuz.
0: Tras las declaraciones que hizo ayer el funcionario iraní que negó conversaciones entre Teherán y Washington, esta mañana el secretario de Estado de Trump afirmó que hubo avances, pero no una conclusión definitiva de un acuerdo para el libre tránsito de ese estrecho. El portavoz del Ministerio de Asuntos Exteriores de Qatar, Majed Al-Ansari, dijo que ellos están haciendo circular borradores del posible acuerdo entre las dos partes, aunque todavía no hay chances de una conversación directa entre Washington y Teherán. Hay deportes con Ale Buen.
3: Maxi Salas viajó a Mendoza para sumarse a Independiente Rivadavia. El atacante correntino era uno de los jugadores que se entrenaba apartado en el predio sobre Avenida Cantilo de River, los que se conocieron como la banda del container. Salas viajó sin hablar con la prensa. Se va a poner rápidamente a disposición del entrenador Alfredo Berti. El millonario lo cedió a préstamo por un año sin cargo, con una opción de compra que ronda los 4 millones de dólares. Hay que recordar que River había desembolsado el año pasado cerca de 10 palos verdes por su pase.
0: Bien, 2 minutos para las 3 de la tarde a esta hora en toda la República Argentina. En este momento la temperatura aquí en la ciudad de Buenos Aires es de 15 grados y se espera que el cielo se mantenga nublado durante el resto del día. Mañana miércoles se espera neblina durante la madrugada y la mañana y que el cielo esté mayormente nublado durante el resto del día. La mínima para mañana 13 grados, la máxima 16.
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0: Qué programón que preparó la producción para hoy. Vuelve la eco intensa. Sí, a mí también, Javo. Vuelve la eco intensa en un ratito con las movilizaciones que hay previstas para pasado mañana. En todo el país estuvo recorriendo asambleas, asociaciones, clubes. Es realmente impresionante el revuelo que armó el proyecto para reformar la ley de tierras. Pareciera algo lejano de la realidad de todos los días en las ciudades, pero la verdad que generó una ola de indignación. La insistencia, sobre todo, para habilitar la venta de tierras sin límite a extranjeros, que francamente no sé cómo van a hacer para aprobarlo pasado mañana los que lo quieren aprobar. Pero vamos a hablar con un intendente de uno de los distritos donde más tierra hay en manos de extranjeros. De hecho...

0: pueblito de Misiones, que en un ratito vamos a conocer juntos. Vamos a conversar también con un práctico de pilotaje de río, uno de estos especialistas en navegación que, según lo que he leído, pusieron de rodillas a Federico Sturzenegger, el ministro de desregulación que pretendió atropellarlos y que, bueno, se enfrentó con una huelga de brazos caídos que lo hizo retroceder.
1: ¿Va a funcionar esto?
0: Pero claro, está no también Gaby Vulcano con toda la info de lo que pueda pasar el jueves en esa sesión por la ley de tierras. Tenemos a Ale Wall con un informe sobre la fábrica de Vélez, una usina de talento que parece ser especialmente efectiva. Y tenemos mucho más. Hasta las 5 de la tarde, acá, pasaron cosas.
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La selección argentina de gimnasia rítmica lanzó una campaña solidaria para recaudar fondos y poder viajar al campeonato mundial que va a ser en Alemania del 12 al 16 de agosto. Están buscando sponsor o el aporte que se pueda. Toda la información está en su perfil de Instagram, que es @arg_seniorteam. Repito, @arg_seniorteam.

0: 9 minutos pasaron de las 3 de la tarde en el 115-379-8990. Se nos está llenando de gente que dice qué defectos los otros le ven que ellos consideran virtudes. Básicamente, qué virtudes que tienen, otros consideran un defecto. Es una cuestión de perspectiva, ¿no? Pero claro, la verdad nos están haciendo reír un montón. Algunos que compartimos al aire en esta primera tanda.
1: A mí me dicen que soy cabeza dura, pero yo digo que soy tenaz y perseverante. Horacio de Quilmes.
2: Hola, pasacoseros, soy Eduardo. A mí lo que me critican es ser ansioso. Y yo digo que es mi virtud porque digo que resuelvo cosas. Besos.
3: Hola, pasaron cosas. Yo soy una persona súper paciente y creo que eso es una gran virtud. Y mi marido me odia porque llegamos tarde a todos lados.
0: Claro, paciencia, marido. Paciencia.
4: Es verdad que el ansioso resuelve mucho porque lo pone mal la incertidumbre, quiere anticiparse. Entonces todo rápido.
0: Bueno, sigan grabando lo suyo en el 115-379-8990. Si duran menos de 10 segundos, Mauro los pone al aire. Ayer en el canal de streaming Se Viene, se conoció un hecho, un apriete inédito. Un apriete de la embajada de los Estados Unidos sobre una empresa importante, la distribuidora de energía eléctrica de Neuquén Capital. La empresa es la CALF. Y claro, lo que evidentemente ocurrió es algo que, bueno, yo no había visto nunca que ocurriera de esta manera. Le escribió a uno de sus directivos el agregado de negocios de la embajada de Estados Unidos, llamado Drew Dilts, y le dijo: espero que se encuentre bien. El motivo de mi solicitud urgente es que el gobierno estadounidense está implementando una nueva política que restringe y revoca visas para los directivos que expandan las operaciones de Huawei, una compañía china, en Argentina. Mis superiores han manifestado su preocupación por esta iniciativa de Huawei y me han pedido saber si es posible cancelar la iniciativa o si CALF ha traspasado los límites al impulsar el avance estratégico de Huawei en Argentina. ¿Existe una posibilidad de terminar esta iniciativa con Huawei? Claro, CALF, el pecado que había cometido, es que había iniciado conversaciones con esta compañía china de telecomunicaciones para tender una nueva red de fibra óptica y atender el servicio 5G. En Paraguay ya había pasado que armaron la licitación del 5G directamente para excluir a Huawei, que es una empresa de punta que ya le ganó de mano el negocio del 5G a Estados Unidos hace un montón de tiempo. Pero acá en Argentina hay, grandes empresas como Clarín, que han contratado los servicios de Huawei. River, por ejemplo, que la contrató también para la provisión de internet en su estadio, en el Monumental. Y claro, llamó la atención que este apriete se haga de esta manera, tan directa, por escrito y por WhatsApp. La empresa, empresa cooperativa de Neuquén, respondió con una carta que le mandó directamente al embajador de Estados Unidos aquí en Argentina, a Peter Lamelas, pidiéndole que aclare si esto que le había dicho informalmente el agregado de negocios de los Estados Unidos era una amenaza, porque lo que le está diciendo básicamente es: si ustedes hacen negocios con una empresa china, les sacamos la visa para ingresar a los Estados Unidos. La carta lo que les dice básicamente es: una cosa es el ejercicio soberano de la potestad de los Estados Unidos de decidir sobre sus visas, y otra es la invocación de sus posibles consecuencias personales mediante un canal no institucional y ante un trabajador sin facultades para adoptar unilateralmente la decisión consultada. La primera es una prerrogativa de su país que CALF respeta, dice la empresa. La segunda requiere cuanto menos una aclaración institucional. Estas cosas sabemos que existen, que las embajadas hacen presión, que hacen lobby, que ejercen su poder de distintas maneras. que sea por escrito es un signo de estos tiempos, tanto de lo que le permite a Estados Unidos y a este embajador como regente prácticamente, Javier Milei, como de lo que hace Donald Trump para ejercer su poder en todo el mundo. ¿Del deporte, Wally?
5: Entre el 21 de septiembre y el 6 de octubre va a haber una cuádruple fecha FIFA, es decir, va a ser una fecha FIFA extra large en todas esas semanas, en la que, bueno, precisamente los equipos van a poder organizar hasta 4 partidos. Todo indica que la selección va a tener 3 partidos en ese tramo. Dos partidos estaban previstos que fueran parte de una gira por Asia, uh-huh. En particular por China, ahora eso entra en dudas. Y el otro partido, el tercer partido en cuestión, sería en Argentina y en particular en Buenos Aires, en el Estadio Monumental. Hay mucha expectativa de que ese partido sea con Lionel Messi en la cancha. Es decir, que después del Mundial, después de lo que fue la final con España, Lionel Messi vuelva a jugar con la selección argentina, por lo menos este partido amistoso. Veremos si eso luego se confirma. Messi comenzará ya mañana la League Cup, este torneo con Inter Miami, ya está con su equipo, comenzando lo que es la temporada en Estados Unidos.
0: ¿Cuándo es la fecha entonces?
5: Entre el 21 de septiembre y el 6 de octubre.
0: Vulcano de la política.
4: Javier Milei habló de Victoria Villarruel, de su vicepresidenta. En la entrevista que tuvo con Trebuc, le preguntó si se arrepentía de haberla elegido para integrar la fórmula presidencial 2023 y dijo esto.
6: ¿Te arrepentiste de haber elegido Villarruel?
7: No.
6: No te arrepentís.
7: No, porque en el momento que tomé la decisión creí que era la decisión correcta. Digamos que claramente a la luz de los hechos, elegí mal, está claro, pero la realidad es que, pero no es la única persona que elegí equivocadamente.
6: No te arrepentiste, pero fue un error.
7: Sí, claro que es un error.
4: Estaría bueno,
8: no tengo ni idea.
4: Estaría bueno saber con quiénes más se equivocó, porque dijo no fue la única con la que me equivoqué, pero además habló
0: Yo como 50
4: no, claro, pero me gustaría saber que dé algunos nombres. Bueno, eso para una próxima entrevista, si alguna vez tenemos la oportunidad de hacérsela. Pero también habló de Victoria Villarruel y su vínculo con Isabel Martínez de Perón. Escuchá esto, porque parece que a Milei no le gusta tanto.
0: A ver.
7: Rodrigazo fue durante el gobierno de María Estela Martínez de Perón, un gobierno bastante siniestro, ¿no? Un gobierno que en lo económico fue el Rodrigazo y en lo político la triple A, ¿no? Dicho esto,
6: Villarruel la visitó a...
7: No solo que la visitó, la condecoró y además le erigió un busto en el Senado. Bueno, no sé, debe adherir a ese modelo, un modelo que tiene controles de precios, controles de cambio, represión.
4: Bueno, no le gusta el busto que hay en el Senado, que es cierto que lo inauguró Victoria Villarroel en un acto muy grande que hizo, donde había muchos invitados.
0: 17 minutos pasaron de las 15, el dólar acaba de cerrar y cerró sin cambios a 1.515 pesos para la venta en el Banco Nación. El Blue bajó 10 a 1.545 y recorta un poco la brecha que la semana pasada llegó a ser de 60 mangos, hoy bajó a 30, más en línea con lo que venía pasando antes. El Merval baja 1,8% a esta hora y el riesgo país se mantiene prácticamente sin cambios, baja un punto a 410. El petróleo vuelve a romper hacia abajo la barrera de los $80, cotiza 79 por barril a esta hora y trae algo de alivio a la economía mundial.

0: 48 horas frenéticas hasta el tratamiento de la ley de extranjerización de la tierra, como ya la llaman todos a lo largo y ancho del país, y una rosca tremenda en torno a quién vota qué, ¿verdad, Gaby?
1: En 40 minutos, Patricia Bullrich va a comenzar la conferencia de prensa con la ilusión de poder acercar a algunos aliados. Va a hablar de algunos de los cambios que quiere introducirle a este proyecto de ley que ya fue modificado por lo menos 15 veces. En caso de que efectivamente anuncie estos cambios, va a ser ya como la número 16. Bueno, ¿qué está pensando Patricia Bullrich? Ver si puede convencer a los aliados con subir este porcentaje que hoy está permitido por la ley actual del 15 al 25% en la idea de que ese sea el porcentaje máximo de tierras que se le puede vender a extranjeros en nuestro país. Uh-huh. Algo que ya veníamos contando, veníamos diciendo, no es lo que más les preocupa a los opositores, que no quieren que se avance con esta ley, y a todos aquellos que están reclamando para que no se vote esta ley, porque el ojo está puesto en la posibilidad que se va a tener en caso de que se avance con esta iniciativa en que se pueda comprar por parte de extranjeros tierras en los departamentos donde están los recursos naturales, las zonas donde están recursos naturales, recursos estratégicos. Hablamos de acuíferos, hablamos de espejos de agua, hablamos de río, hablamos de litio, bueno, y muchas otras cosas más. Y eso es lo que les preocupa hoy a los opositores. Entonces, la idea de que Patricia Bullrich pueda modificar el voto de algunos que están con dudas, yo te digo, está difícil. Hoy está medio empatado el número. Es cierto que el oficialismo está, te diría, 1-2 votos arriba. ¿Pero por qué?
0: ¿Por qué?
1: Porque veníamos diciendo que el peronismo, los 25 integrantes del bloque del peronismo, van a votar en contra. Ayer hicieron una conferencia de prensa para asentar su postura, decir qué es lo que piensan sobre esto. Pero hay una de las senadoras, Anabel Fernández Agasti, que no puede viajar para el día de la sesión, está embarazada, está con un embarazo ya avanzado, y por lo tanto, por indicación médica, no puede subirse a un avión para venir a la ciudad de Buenos Aires, pero tampoco lo puede hacer el viaje por vía terrestre. Bueno, ella lo contaba un poco a través de las redes sociales diciendo esto.
2: Como no saben, estoy cursando 32 semanas de mi embarazo y mi médico me prohibió viajar largas distancias, ya sea por tierra o por aire. Pero si yo fuera una senadora de Ciudad Autónoma de Buenos Aires o de la provincia de Buenos Aires, esto no me afectaría, podría estar presente en el recinto. Pero viajar más de 1000 kilómetros podría afectar mi salud y la de mi bebé. No estoy incapacitada para leer expedientes, para debatir ni para votar. Simplemente no puedo viajar largas distancias. Y existiendo medios virtuales que ya han sido probados y autorizados incluso por la Corte Suprema de Justicia de la Nación, no veo por qué se me pueda negar este pedido.
1: Bueno, este pedido se lo hizo a Victoria Villarruel, presidenta del Senado. Lo que consulté hace un ratito es si ya tenía una respuesta, y hasta hace 3 minutos todavía no había recibido ninguna respuesta por parte de Villarruel de si la autorizaban a votar a través de Zoom, por ejemplo.
0: ¿Hay algún antecedente además de la pandemia?
1: No, tenemos la pandemia, y lo que algunos te dicen es si la habilitan a votar. Cualquier otro senador te podría decir que por alguna razón médica también le gustaría poder acudir a una herramienta de estas características para poder participar de la sesión o emitir su voto.
0: ¿Sabes qué? Quizás estaría bueno habilitar ese antecedente para que no tengan la excusa.
1: Hay que cambiar el reglamento, en realidad.
0: Bueno,
1: si quisieran hacer las cosas como hay que hacerlas, habría que modificar el reglamento. Pero bueno, también
0: difícil
1: es cierto.
0: Que ocurra en 48 horas.
1: No, eso obviamente No se puede hacer, pero hay que ver, tal vez la presidenta del Senado, en este caso Villarruel, dice, bueno, hago una excepción porque la verdad es que estamos hablando no de una situación médica, sino de un embarazo, que es algo distinto.
0: ¿Qué dijo? ¿32 semanas?
1: 32 semanas.
0: Son 7 meses.
1: Sí, más o menos. No, a partir de los 7 meses no podés viajar en avión.
0: Ah, ok.
1: Pero bueno, podría venir por vía terrestre. Ella dice que la indicación médica que tiene es que no puede hacerlo por vía terrestre tampoco.
0: Claro, esta sesión sabemos que va a ocurrir desde hace como 15 días, con lo cual podría haber hecho tramitos
1: no,
0: cortos.
1: No, ya los... los tramos cortos.
0: Claro,
1: no, eso
0: yo,
1: no sé.
0: Podría haber hecho varios días, no sé, digo.
1: No, eso no sé.
0: La verdad que estaría bueno como precedente que la habiliten para que después no tengan la excusa los senadores para no dar quórum, que esto no sé, que estoy enfermo, que no sé qué.
1: Bueno, porque te voy a decir algo. Por ejemplo, el senador Flavio Fama, radical,
0: sí,
1: que es uno de los que está en duda,
0: sí,
1: está con licencia médica y dice que no sabe si va a poder viajar el jueves para acá para participar de la sesión. Vamos a creerle, obviamente, si dice que está con licencia médica. Pero sí, muchas veces se utiliza esta excusa de estar con algún tema, con licencia, con esto, con lo otro, que no digo que sea el caso de Fama, pero sí a veces sucede, como excusa para no participar de la sesión porque no quieren quedar votando ni a favor ni en contra. Bueno, en este caso estamos hablando de una senadora que está diciendo yo quiero votar, quiero participar, déjenme participar de alguna manera. Y bueno, es una discusión válida porque ella lo que está diciendo es el impedimento es que estoy embarazada y por obvias razones, a partir de determinada semana, no se puede subir a un avión para venir acá. Y bueno, entiendo que lo que le dijeron que por vía terrestre tampoco.
0: Pero perdón, sin el voto de Fernández Agasti, ¿el gobierno está uno arriba?
1: Sí, pero igual, Ale, esto es con cuidado con lo de uno arriba.
0: ¿Por qué?
1: Porque, por ejemplo, vamos a hacer un repasito rápido, decimos, los 25 sí, peronistas van a votar en contra, pero no la tenemos a Fernández Agasti por ahora, hay sí, que ver qué pasa con ella, si puede viajar, no puede viajar, si la habilitan a que lo haga a través de Zoom. Convicción Federal son tres que están van a votar en contra. Natalia Gadano, santacruceña, va a votar en contra. Ayer te contaba que Carambia no sabía todavía, no se pronunció, que está en duda. Me dicen que va en las próximas horas va a decir cuál es su postura a través de las redes sociales. Pero, ¿qué parece? Vamos a ponerlo así. Va a votar en contra. Lo que resta saber es si va a votar en contra de toda la ley o solamente de lo que tiene que ver con las modificaciones de la ley de tierras. Esto, atentos, porque muchos senadores están en duda, están evaluando esa posibilidad, acompañar en general y después votar en contra en particular en lo que tiene que ver con la reforma de la ley de tierras. Alejandra Vigo va a votar en contra. Maximiliano Abad lo tenemos como que va a votar en contra, pero la verdad es que hasta ahora no se expresó, no dijo
0: ahora,
1: nada.
0: ¿Qué
1: Maximiliano
0: es esto, Abad? ¿Qué es esto de jugar al misterio y decir se van a enterar el recinto?
1: Bueno, por ejemplo, Edith Terenzi, que es una senadora que responde a Ignacio Torres.
0: Sí, de Chubut.
1: Ella en general, en todas las votaciones,
0: sí,
1: vos te enterás de cómo va a votar en el mismo momento que vota. No anticipa su voto, no dice su voto, no nada. Me decían, mira, a Terenzi la están poniendo como que está en duda, pero porque firmó el despacho en disidencia, o sea, lo firmó, uh-huh, el despacho del oficialismo, pero en disidencia. Entonces, puede ser que acompañe en general, que tal vez en particular se oponga a lo que tiene que ver con la ley de tierras, puede ser. Pero me decían, medio con Tala, que va a estar acompañando al oficialismo, lo mismo que Andrea Cristina, que está dentro del bloque del PRO, que había dudas de lo que podía hacer, pero también responde Ignacio Torres. Y acá, una cosita, si querés, una pastillita aparte, Ignacio Torres está negociando con el gobierno, de Javier Milei, para ver si pueden cerrar un acuerdo electoral en la provincia, porque está preocupado el año que viene de que el oficialismo nacional presente un candidato propio y termine quedando él en desventaja con la posibilidad de perder la provincia. Cada vez que pensamos en las negociaciones que se están haciendo ahora en el Congreso, no podemos no atarlas a lo que ya se está negociando para el año que viene, los acuerdos electorales en las distintas provincias entre La Libertad Avanza y los partidos provinciales, o partidos como el PRO en este caso. Entonces, te diría que ahí a Terenzi y a Cristina, que eran dos que estaban en dudas, más bien pensalas acompañando al oficialismo.
0: Bueno, entonces quiere decir que con más razón el oficialismo parece tener los votos.
1: Parece tener los votos. Julieta Corrozo de Neuquén todavía no se sabe qué va a hacer.
0: Ahora
1: pero
0: vamos a tratar de mostrar en pantalla todos estos senadores y senadoras que están en duda. Los están reproduciendo sus caras un montón de cuentas en Instagram que ustedes pueden ver, pueden consultar, cada uno desde su provincia, para, como hacen los yanquis, llamar amablemente a su senador en caso de que tengan una posición fuerte a este respecto.
1: Ale, te digo algo sobre Julieta Corrozo. Julieta Corrozo, algunos leyeron, como ayer Rolo Figueroa, el gobernador de Neuquén, publicó un tuit donde decía que las tierras fiscales, que había enviado un proyecto para que las tierras fiscales en su provincia queden en manos de los argentinos, o sea, que no puedan ser vendidas a extranjeros. Varios pensaron, bueno, lo que está diciendo Rolo Figueroa es que está en contra de la ley que está promoviendo el gobierno nacional. Y yo te digo ahí, no, en realidad le está hablando de las tierras fiscales, no de las tierras rurales, y casi que es una muestra para decir, che, nosotros vamos a acompañar en el Senado, pero ves que también hago un gesto con que yo estoy defendiendo la tierra de los argentinos, casi como con culpa.
0: Bueno, la tiene difícil Figueroa porque él está sentado sobre vaca muerta, pero también tiene ahí algunas de las localidades más extranjerizadas. Lácar, por ejemplo.
1: Por ejemplo, o, que ayer hablábamos de...
0: Sí. O lo que contábamos ayer sobre el río... ahora se me fue el nombre. El río que allí en el sur... está todo rodeado por tierras de tres familias yanquis. Acá lo tengo, el río Coyoncurá. Lo que me señalaba gente que está siguiendo esto con abogados y demás, está la Asociación de Abogados Ambientalistas. En un ratito vamos a hablar con Nati Massey sobre las protestas que hay en toda la Argentina organizándose, pero también están los periodistas por el planeta. Mucho se está haciendo foco en el aumento del límite, esto que parece ahora Bullrich en un ratito va a confirmar, que modifican el proyecto para dejar un límite del 25% de las tierras que se pueden comprar los extranjeros, pero en realidad lo que más les interesa es la eliminación de varios artículos, por ejemplo el artículo 10 de la ley de tierras, que no es el del límite, sino el que dice que no podrán tener las tierras de un mismo titular extranjero más de 1,000 hectáreas en la zona núcleo o una superficie equivalente según la ubicación territorial. Esto, el límite a los fondos de inversión, por ejemplo, para quedarse con más de 1,000 hectáreas en zona núcleo para producción de soja, es algo que hay fondos específicos que están interesados en barrer. Entonces, yo la verdad que desde el principio quiero ver quién es el que quiere hacer negocio con esto, porque es evidente que esos que quieren hacer negocio están en combinación con Sturzenegger para barrer los artículos de la ley que específicamente les molestan. Son los artículos 4, 5, 9, 10, 12, 16 y 18, los de la ley de tierras, que directamente propone derogar el proyecto de ley en su último borrador, ¿no? El que conocimos hasta ayer. Y que hoy oficializaría Bullrich.
1: Ahí me están diciendo que el gobernador Rolo Figueroa anticipó en su provincia que va a pedir que se vote en general a favor y en contra sobre el artículo de tierras.
0: ¿Y por qué en general a favor?
1: Bueno, porque lo que te dicen... A ver, te voy a decir los argumentos que suelen utilizar los que dicen esto.
0: Sí.
1: En el proyecto de ley hay muchos temas muy distintos. Decíamos, una de las cosas que también se modifica es la ley del manejo del fuego, uh-huh. Lo que tiene que ver con los desalojos express. O sea, hay un montón de temas en los que dicen estamos de acuerdo, pero no estamos de acuerdo con la extranjerización de tierras. Pero yo te diría que en realidad muchos de ellos tratan de buscar un equilibrio en esta negociación con el gobierno, de por lo menos no quedar tan enfrentados, de decir, bueno, te acompaño en general, pero no te acompaño en este tema. Hay que decir que al gobierno el tema que le interesa es el tema vinculado a la ley de tierras, lo que tiene que ver con la extranjerización de tierras, así que no sé cuánto le servirá acompañar en general y no en este tema. Ale, algo más. Rojas de CUT y Arce, que son los misioneros, te diría, van a votar en contra. Hay que ver qué termina haciendo Arce, de qué lado queda en esta interna que quedó al descubierto ya ayer totalmente entre Pasalacqua y Rovira, después de que Pasalacqua decidió renunciar al partido. Los de la Libertad Avanza, los 21 de la Libertad Avanza, obviamente van a acompañar, te decía, los del PRO también. Camau Espínola, que entró por el peronismo, hay que recordar eso, lo mismo que pasó con Cuéider, porque Camau Espínola compartía bancada con Cuéider, Cuéider no está más, Camau Espínola entró por el peronismo, aún así está en otra bancada y acompañaría al gobierno en este proyecto, lo mismo que Flavia Rollón, que responde al gobernador Gustavo Sáenz, también peronista. Ella está en un monobloque. Beatriz Ávila, que responde a Osvaldo Jaldo, también acompañaría. Y los radicales, bueno, ahí es importante decir que los radicales en principio van a acompañar, excepto estos que te decía. No sabemos qué pasa con Fama, no sabemos qué pasa con Abad, hay dudas con Cronenberger. Y los los dos senadores que responden a Maximiliano Puyaro votarían con el gobierno para avanzar con este proyecto de ley.
0: Bueno, lo de Puyaro quedó bastante claro en el momento en el que mandó descolgar una bandera de Newell's Boca, donde decía la tierra no se vende, la tierra se defiende.
1: Sí.
0: Claro, de esto habló Rey con el encargado de seguridad de Santa Fe, que le dijo, bueno, es algo que podía generar lío en la cancha. Mirá, acá está, por ejemplo, una lista de las que se están compartiendo en distintos lugares, en este caso la cuenta de la Asociación de Abogados Ambientalistas, donde están todos los senadores que están en ese limbo, ¿no? En un limbo que se parece mucho a una góndola, la verdad, una góndola donde están de oferta a cambio de, bueno, los favores que pueda recibir cada uno de los gobernadores que representan. Flavia Rollón, de Sáenz de Salta, Flavio Fama, bueno, todos los que mencionabas, Gaby, Silvana Schneider, Mercedes Valenzuela, estos últimos tres del radicalismo, Eduardo Vichy, Daniel Cronenberger, Carolina Lozada y Eduardo Galareto también, el inefable ya a esta altura, Camau Espínola, Julieta Corrosa de Neuquén, Edith Terenzi del radicalismo de Chubut y Beatriz Ávila, que ¿de dónde es? Peronista de
1: Tucumán. Hay que decir algo, que Leonel Chiarella, el presidente de la Unión Cívica Radical, se comunicó con los senadores radicales para pedirles que no voten a favor de esta ley, pero bueno, sabemos que el radicalismo tiene una desarticulación entre lo que es la cabeza del partido a nivel nacional y lo que sucede con los legisladores, que tampoco coincide entre lo que pasa en el Senado y lo que pasa en la Cámara de Diputados, pero bueno, por ahora te diría, Ale, que el oficialismo está arriba, está uno, dos votos arriba.
0: Claro, porque varios de estos, incluso vos dijiste, ya dijeron que votan a favor, porque Lozada es de Puyaro.
1: Sí, es de Puyaro, igual que Galareto. Sí, votan a favor, después puede pasar esto que te decía, que voten a favor y que en lo que es, en la votación en particular, se desmarquen y digan, en esta no acompañamos al gobierno, y termine, que sería una derrota tremenda para el gobierno, por lo que te decía, que es el principal tema que el gobierno quiere que se apruebe. Y Ale, vuelvo a decir, es uno o dos votos, no es que la votación tranquilamente se puede dar vuelta o se puede volcar para un lado o para el otro, porque estamos hablando no de una diferencia de 10 votos, de 7 votos, ni siquiera de 5 votos, sino de uno o dos votos, que bueno, va a depender de también lo que suceda de acá hasta el jueves.
0: Es Gaby Vulcano que viene siguiendo este tema con este detalle, con esta minuciosidad. Y que a 48 horas de una votación tan importante para tanta gente, reunió esta información.
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4: 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Para arrancar el bloque de audios, tengo un fragmentito de la charla que tuvo el Javo con Trebuc esta mañana, hablando, entre otras cosas, de Alberto Fernández.
6: Fernández dijo que estaba mal hecha esa cuenta.
7: Sí, Alberto Fernández no puede sumar ni con un abaco, es un analfabeto numérico. O sea, dijo que, dale, ¿con qué seriedad puedo discutir con un tipo que decía que la inflación la creaban los diablitos? Dale, hablemos en serio. O sea, planteame una hipótesis de un tipo que, digamos, razonable, que... Digamos, no, uno que suma con dificultad.
6: Dale.
4: Los escucho, chicos.
6: Dale.
4: Cuando mete el dale es que está nervioso.
8: Está nervioso. No sabe qué decir cuando dice dale.
7: Ah, no sé, qué sé yo, digo.
4: Está bien. Tampoco es que en general sepa mucho demasiado lo que va a decir, claro. Uh-huh. Mételo, o sea, digamos.
9: ¿Quién no suma con dificultad?
4: No, bueno, hay gente que suma con más dificultad que otra. Lo van con
7: eso. ¿Qué me vinieron a explicar? Digo que estoy equivocado.
4: Y me gusta mucho la expresión no suma ni con un abaco.
8: Sí, un poquito vieja ya.
4: Es como no hace la O con el culo de un vaso.
8: Sí, ya.
4: Son dos expresiones que a mí me gustan mucho.
8: Un poquito de modés.
4: Puede ser.
8: El abaco ya no se usa más.
4: No, ya sé. ¿La escuela tampoco?
8: No, cambió mucho la didáctica, la matemática.
4: Qué pena.
8: Cambió mucho.
10: Sí, Majul a veces se entrevista como si fuera un militante kirchnerista.
4: Sí.
10: O como, ¿cómo entrevista a Trebuc? Trebuc es performático en sus entrevistas.
8: Trebuc a veces te puede hacer el eco de un baño público o el eco de una caverna del bosque.
10: Está bien.
8: Pero esas son sus modalidades, ese es su rango.
9: Les quiero decir que yo me vi toda la entrevista.
4: Upa. Okay. Gustos en vida, Gaby.
9: Bueno, y Trebuc ya no está como antes.
4: ¿Por qué sentido?
9: Antes era más monosilábico. Ahora ya como expresa como ideas, opiniones, reflexiones.
8: El boletín. expresa sus emociones y ideas con bastante soltura.
10: Con soltura,
4: qué boludo.
8: Establece vínculos social con sus pares.
4: Totalmente.
8: Ay, Dios. Bueno,
9: está distinto.
8: Trabajaremos más en pronunciar todas las consonantes al hablar.
4: Bueno, Luis Majul se quedó pensando, parece, de lo que habló con el presidente. Vieron que hizo todo el raid, ¿no?
10: Sí, sí.
4: Y metió Feynman, no, Majul, Feynman, Trebuc.
10: Y ahora
11: el forro de Majul.
4: Sí.
9: Y Mariana.
4: Y Mariana Bray.
10: Y Anhelo.
4: Anhelo. No, Anhelo fue la semana pasada.
10: Y bueno, pero es que forma parte de la gira, sí, forma parte de todo.
4: Es cierto, claro. Es cierto. Bueno, pero Majul se quedó pensando sobre un fragmentito en particular.
5: Venimos de meses de ajustar las cuentas hace 2 años y medio. Mucha gente. Y entonces nos preguntamos, esa gente se preguntará, ¿hasta cuándo? ¿Cuándo llegará el momento que la plata no nos rinda más? Sí. Entonces, ahí es cuando hacen un poco de ruido alguna frase del presidente.
4: Pero Luis, tuviste la oportunidad de decírselo anteayer. ¿Cómo hacen ruido?
10: Era para una repreguntaza, mirá. Claro. Era una repreguntaza.
4: Hagamos esto. Aquí. Cuando algo se trabó,
8: la mayoría de Hemlich.
4: Si te hace ruido una frase del presidente y lo tenés enfrente, le podés repreguntar.
8: Claro. Mira, yo te voy a decir, tengo dos hipótesis. Ninguna es buena.
4: A ver.
8: Una hipótesis es que tiene que elaborar, por lo menos ir a hacerse un chequeo, porque ya está lento de reacción.
4: 2 días.
8: Y capaz que tardó en caer. Porque viste que te pasa, le tendría que haber dicho esto y te cagarás 2 días después.
9: Vos no cancherías que después cuando lo ves te le tirás de encima.
8: Yo le tengo respeto porque es una persona importante del periodismo, es un colega.
4: Colegas de baja estatura.
9: ¿Cómo
4: también?
9: Colega.
4: Pará, ¿y la otra hipótesis?
8: La otra hipótesis es que te le agarró celos.
4: ¿Qué?
8: Le agarró celos. Le hizo una entrevista medio copada, buena onda, un poquito chichonera, pero apoyo que la repetía con Feynman, que la repetía con Majul.
4: Claro.
8: Que el Mariana Bay, y que le bajaron más las luces con Trebuc. Y ahí un poquito te agarra la cosa de che, parece que no soy el único.
4: Me inclino por esta última, me inclino por esta última.
8: Entonces ahí ya le salió el venenito.
4: Tengo a Elisa Carrió. Elisa Carrió, ayer, te digo, es muy largo para el bloque de audios, sí. Pero escúchenla completa sobre la ley de tierras. No, porque ella es fabulosa haciendo eso, sí. Diciendo cómo algo puede llegar a hundirnos para siempre como país. En su momento era, vienen por el agua.
8: Sí. Siempre lo dice igual, ¿eh? Es verdad que siempre lo dice.
4: Sí. Bueno, pero lo hace muy bien, boludo.
8: Poco Juanito y el Lobo.
4: Es cierto.
8: Es un poquito Juanito y el Lobo.
9: Pero ahora sí,
10: ¿en dónde entra todo eso en haberse aliado con Mauricio Macri para que sea presidente? No lo sabemos tampoco.
4: Rarísimo. Sí. Bueno. Cada quien, viste.
10: Claro.
4: Trayectorias. Lideresa de la coalición cívica destruyó en estos 18 segundos a Federico Sturzenegger. Escuchen cómo.
11: El optimismo idiota, ¿no? Que es el optimismo sin inteligencia. El optimismo imbécil. Opa. Idiota.
10: No, bueno.
11: Entonces, lo que tiene Federico Sturzenegger, yo no lo quiero con esto decir, es un optimismo fuera de la sensatez.
4: Sí, ya lo habías dicho antes. Sí,
8: más o menos dijo 3 veces lo mismo.
4: Idiota,
8: 4 incluso.
4: Imbécil.
8: Y después dijo idiota de vuelta, y después dijo sin sensatez.
10: Fuera de la sensatez.
4: Yo te digo, la verdad, no me parece elegante decirlo así, pero sí efectivo, ¿no? Hay gente que dice optimudo por la gente así, optimista y boluda, ¿no?
8: Boludista podría ser, boludista que bueno.
4: ¿Por qué?
8: Boludo y optimista.
4: Boludo y optimista, sí, sí.
8: Boluptimista.
4: Es que son esos que te dicen, no, ¿sabes qué? La tecnología va a resolver todo. Todo se va a regular.
8: Yo lo he escuchado tener reflexiones boludas.
9: Qué mal que me caes.
4: ¿Viste? Hay un tipo de gente que se hace.
10: Igual, a mí, disiento en este punto, ¿eh? Porque en eso hay gente, efectivamente. A mí me parece que lo de Sturzenegger es directamente un plan, ¿no? Es que se hace el boludo de todo eso.
4: Es cierto.
10: O sea, no es que, es un tipo al que hay que despertar de ese optimismo.
4: Una grieta para mañana tenemos. Sturzenegger, ¿es o se hace?
10: Eso se hace.
4: Buena grieta.
8: Muy bien, Sturzenegger.
12: No sabemos.
4: Le respondió el mismo. Ah. Espectacular. Bueno, va bien, Checopar.
8: Me encanta cuando se ríe así, Mauricio. Está un poco cansado, está como medio modorrón.
4: Sí. Está neuril. Está neuril.
13: Yo tomé unas gotas de neuril.
10: Sí. Ah, y viene de 45 días mundial.
4: Babi Checopar aparece también el bloque de audios porque criticó a Eduardo Feynman y a Luis Majul por sus entrevistas a Milei y lo hizo de la siguiente manera.
14: Tampoco. La mamada, viejo, dejate de hinchar la pelota. Además están con miedo, haciendo a ver si se enoja. No, dice el otro. Bueno, yo lo que decía. Déjense de joder, si tienen tanto miedo, hagan periodismo de cocina. Van a averiguar cuánto están los bizcochuelos. A la hermana, preguntaré de Milei. Pero son cagones, no pregunten.
15: Estoy muy preocupado por la fafafa.
8: No, bueno.
9: Che, mucho chabón tiraposta, en este bloque de audio.
4: Y además con Juan Braseli no, Babi. Con Juan Braseli
8: no. Sí,
4: ¿qué hay con el periodismo de cocina?
8: Descalificó el periodismo de cocina, que para mí es uno de los más importantes.
4: Pero claro, obviamente.
8: Todo lo que sea cocción, averiguación de precios también. Recorrido, Lita de Lázari.
4: Por favor.
8: Gran referente a... el periodismo de cocina y de amas de casa y del fascismo argentino.
4: Puede haber algo de celos también, en esto de
8: puede ser que Babi esté celoso.
4: Qué sé yo.
10: Todos se están volcando un poco a eso, viste que Patricia Burri también
4: hace periodismo de cocina. Es cierto. Bueno, hay un canal de TikTok que se llama Te Dejó en Orsay, cuyo conductor se cruzó con dos fanáticos de Vélez. Que venían de un lugar muy particular.
12: ¿Están recién casados y vienen a ver a Vélez?
15: En el registro civil, literalmente, merendamos con los chicos y nos vinimos. A ver, enfocamos acá, hoy a las 15, nos casamos, recién.
12: ¿Están recién casados y vienen a ver a Vélez?
4: Se la ve a ella civil. Con el vestido de bodas todavía.
10: Sí.
4: Y a él con un traje negro y una camisa al tono. Está bien, loco, cada quien, ¿no?
10: Sí.
8: ¿Cómo salió Vélez en el partido ese?
4: Ganó, buena pregunta.
8: Ganó.
4: Ah, bueno, entonces sí, si no, arrancaban para el orto, ¿no?
8: Y él mojaron.
4: Lógicamente. Era un riesgo. Bueno, una pareja firmó un momento único en el sur mientras tocaban la guitarra con un espectador curioso.
8: Hay un pingüino mirándolo tocar la guitarra.
4: Gracias al público, dice el chabón. Y el pingüino se va tranquilamente.
8: Me voy, me acaba de comprar Joe Louis, dice el pingüino. Me voy, se copia Joe Louis, perdón. Y ustedes también se tienen que ir, les aviso. La vino a echar el pingüino. Digo, bueno, ¿terminaron o se van?
4: Era mecánico, boludo.
8: Era un dron, es un dron. Un dron de Joe Louis diciendo, muy bueno, ahora retírense. Si no exploto. Es una mina, hombre.
4: Si no exploto.
8: Es una mina.
4: Ay, qué espectacular.
8: Bueno, prepárense, porque es el futuro eso, es lo que se viene.
10: Que te echen los pingüinos.
4: No nos riamos del despojo.
10: ¿No era el pasado lo de los pingüinos?
4: No, ¿por qué?
10: La era de los pingüinos no fue el pasado en Argentina.
4: No, este es el pingüino dron, es lo que viene.
10: Es otra cosa.
4: Es lo que viene.
10: Vivimos entre pingüinos, entre eras de pingüinos.
4: Sí. No nos riamos del despojo, les pido por favor.
8: No, si nos queda otra.
4: Tengamos un límite. Bueno, sí, riámonos, tenés razón.
8: Hay que ver si. ¿Alguno de ustedes tiene doble nacionalidad acá?
4: ¿Doble nacionalidad? No.
8: ¿No? ¿Ninguno?
4: No.
8: ¿Alguno debe tener por ahí doble nacionalidad? Porque podemos comprar también un pedazo de Argentina nosotros.
4: No tenemos guita, ese problema.
8: Pero o sea, hacemos una vaca entre todos, ponemos un gringo que compre.
4: Está bien. Bueno, cierro con este. El senador José Mayans, que le dejó un mensaje, les dejó un mensaje a dos dirigentes del peronismo, a Axel Kicillof y a Máximo Kirchner. Escuchen cuál es.
16: ¿Qué le diría
17: Perón a, que hace falta?
16: A Máximo y a Axel en esta...
17: Que dejen de romper la pelota y que arreglen el tema.
4: Opa.
17: Que esto es central y creo que lo van a hacer. Porque creo que aman la patria los dos. Pueden tener diferencias y estoy seguro que van a llegar a un nivel de conversación para poner primero la patria y después el movimiento, después los...
4: Caga de risa. Es como cuando el tío
8: que te rete el tío Formoseño.
4: Sí, te reta enérgicamente.
8: Te reta enérgicamente y te reís un poco.
4: ¿Cómo?
8: Que te reís un poco. Sí. Te tira una en guaraní. Si mirá, viste la que tiró. Y se ríe. Él ordenó un partido de los votos visados.
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10: Y recién veíamos a la pareja que había ido a ver a Vélez frente a Independiente. Vélez que terminó ganando 1-0.
4: Sí.
10: Nosotros ayer nos preguntamos, ¿viste este torneo? En cualquier momento te da un cachetazo y te baja de ahí arriba o te sube en dos o tres partidos. Ayer vimos alguna de esas escenas. Pero lo interesante es que ayer el gol de Vélez lo hizo un pibe, Thiago Aguirre, que ya había debutado 17 años, esta camada 2009 de Vélez, que ahora vamos a repasar, porque ahí realmente es una No es un fenómeno, porque un fenómeno podría parecer algo hasta ficcional, ¿no? De armado o de casualidades, sino que es extraordinaria la cantidad de jugadores que Vélez va sacando y que a su vez se le van yendo. No llegabas a acostumbrarte a un futbolista que estaba jugando en Vélez, que ya está en otro club, ya está. Bueno, le está costando a Vélez quizás vender hacia Europa y demás.

0: a Brasil, incluso al fútbol local. Se le fue Tobias Andrada, ahora Francisco Ortega, el jugador que tiene todo acordado para llegar a River, el lateral izquierdo, es un jugador salido de Vélez. Ahora vamos a ver.
1: Bueno, buen laburo de inferiores.
0: Es un enorme trabajo de, no solamente de inferiores, de formar a esos chicos, sino además de mucha captación en la zona, ¿no? De tener muy bien trabajada la cuestión de ir a captar a esos talentos, obviamente llevarlos a sus inferiores, formarlos y luego hacerlos debutar en primera. Pero es interesante lo que este chico de 17 años, que ya había jugado frente a Talleres, se había dado una asistencia para Diego Valdés en aquel gol, y que ayer convirtió frente a Independiente, decía respecto de lo que significaba para él formarse en Vélez y llegar a la primera división.
2: Sí, bueno, tengo toda una vida, como vos decís acá. La fábrica de él me enseñó a ganar y a poner garra como los hice hoy.
3: ¿Qué les dice Guillermo? Porque son varios de tu categoría, con 17 años ya están aquí haciéndose cargo de la primera de Vélez.
2: Guillermo nos da la confianza que seamos atrevidos, que encaremos, que hagamos todo lo que nosotros sabemos hacer, y eso te da confianza a vos mismo para entrar a agarrar la pelota y querer encarar, así que nada, eso no, Guillermo.
0: Bueno, además, fíjate, el pibe como encara los micrófonos, habla.
1: Total.
0: También tiene que ver con una formación que rodea a estos chicos. Le decía la colega, esa camada de chicos 17, también Simón Escobar, un pibe defensor de 17 años que también tuvo minutos en Vélez. Lucas Feller, el hijo de Hernán Feller.
1: ¿En serio?
0: Claro.
1: El relator.
0: El relator de Teis Sports.
1: Capo,
0: que,
1: me encanta cómo labura.
0: Que tiene 18 años. Este chico que también tuvo minutos. Es cierto, yo recién te decía, se le fue Tobias Andrada, se le fue Florian Monzón al Atlas, a Guillermo Barros Schelotto, y está tratando de armar una estructura con este Vélez, sobre todo con estos chicos, a los que ponen primera y funciona y le da la responsabilidad. Pero cuando vos te podés a pensar en qué pasó en Vélez en los últimos años, bueno, desde 2000, si uno toma más o menos de 2020 para acá,
1: sí,
0: la cantidad de jugadores que salieron de Vélez es realmente extraordinaria. Y cuando vos vas viendo, incluso te vas más allá, bueno, Thiago Almada, jugador que salió de Vélez, hoy está siendo disputado por River y por Flamengo, hoy dirigente del Flamengo en Buenos Aires, diciendo: nosotros no queremos entrar en una subasta con River, le fuimos a hacer una propuesta a Thiago Almada si quiere jugar en Flamengo. Flamengo pone, le da un contrato muy importante a Thiago Almada para llevárselo, y le da además, bueno, lo que quiere Atlético de Madrid, que es aproximadamente el 20 palos por la mitad de la ficha, aproximadamente eso es lo que se está hablando. Thiago Almada evidentemente tiene algún tipo de ganas de jugar en River y de jugar en el fútbol local, porque no está aceptando esa oferta. Por lo menos eso es lo que ocurre en las últimas horas. Por eso lo del dirigente de Flamengo, nosotros no vamos a entrar en una subasta, toma la decisión si quieres venir para acá. Pero bueno, Thiago Almada salió de Vélez. Recientemente nombraba al chico, bueno, Máximo Perrone, como Italia, Francisco Ortega, que está acercándose a River, lateral izquierdo del Olympiacos, actualmente salido de Vélez, Valentín Gómez del Betis, salido de Vélez, Robertone, que juega en la mitad de la cancha, jugador del club, Santiago Castro acaba de ser vendido a la Roma, otro jugador que estaba en el Bolonia, otro futbolista surgido de la cantera de Vélez, Gianluca Prestiani, Benfica, salido de Vélez, Maher Carrizo, que está en el Ajax, salido de Vélez. Es decir, tenés una capacidad de futbolistas que no solamente formás, sino que ponés en la cancha y que después obviamente vendés, eso te entra al club.
1: Eso te iba a preguntar, si le está rindiendo.
0: Sí, claro, económicamente desde ya, sobre todo por algunas cuestiones que están cambiando en las últimas operaciones que hace el club, que es quedarse con un porcentaje de la venta. En el caso de Tobias Andrada fue así, se queda con el 20%, porque sabés que quizás no tenés la capacidad para ir a vender a Europa, meterte en el mercado de Europa, pero vendés en el mercado local o en la MLS o en Brasil y sabés que puede haber un salto a Europa, y ese porcentaje después hace que te ingrese plata cuando se genera la operación.
1: Todo esto desde un club que es asociación civil, no es sí, empresa sí, sí. ni nada, al revés, es un emblema de asociación civil.
0: Ni hablar, por fuera de la imposibilidad muchas veces de poder mantener ese plantel y de poder mantener a esos pibes que cada vez más jóvenes

0: Se quieren ir, es una problemática. El propio mellizo Guillermo Barros Schelotto también está tratando de buscar de qué manera también rearmar un poco el plantel con estos esta ventanita que queda de mercado de pases, pero primeras tres fechas ya metió los 9 puntos.
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0: Carlos Balseiro, uno de los cuatro hijos del fundador del Instituto Balseiro, publica hoy una nota en Clarín que se titula Destruir capacidades, hipotecar el futuro. Dice ahí que el desfinanciamiento de Milei al sistema científico argentino es inédito y lo que era antes un sistema con problemas estructurales pero de pie, hoy está vaciado en todas sus dimensiones. Ocho minutos pasaron de las 4 de la tarde. Ustedes pueden seguir grabando sus impresiones en el 115-379-8990. Hoy arrancamos el programa hablando de esas cosas que para uno son virtudes, pero para los demás son defectos. Lo hicimos a propósito de la pregunta que le hicieron al presidente.
1: Sé que te encanta eso.
0: Sobre su estado de salud mental.
2: Me encanta.
0: Se lo preguntó Feynman en virtud de lo que había dicho la vicepresidenta Victoria Villarruel. Y él dijo, me encanta que me digan que estoy loco. Claro.
3: Me encanta.
0: Sí, es algo que ya había dicho en otras ocasiones, pero no tan tajantemente. A ustedes seguramente les pase que haya cosas que les señalan como defectos, pero que ustedes interpretan como virtudes. Díganmelo, también pueden hacerlo en @pasaroncosas899. Ya viene la eco intensa, Nati Massey, con todas las movilizaciones previstas para pasado mañana en contra de la reforma de la ley de tierras, pero vamos a conversar ahora con el intendente de Puerto Libertad, Fernando Ferreira. Puerto Libertad es una localidad dentro del departamento de Iguazú, en Misiones, donde más del 40% de las tierras está en manos extranjeras. ¿Cómo estás, Fernando? Ale Berkovich te saluda aquí en Radio con Vos.
4: Muy buenas tardes, muchas gracias por la comunicación.
0: Por favor, el agradecido soy yo por tu tiempo, Fernando. Contame, esta empresa, Arauco, ¿de cuánto es dueña en la localidad de Puerto Libertad?
4: Bueno, en Puerto Libertad particularmente del 70% de las tierras.
0: ¡Wow!
4: Sí, tiene que ver con adquisiciones allá por el año 2002 y 2003, ¿sí? No son recientes, ¿no?
0: Claro, antes de que se aprobara esta ley de tierras que fija el tope del 15% por departamento, por provincia y a nivel país, Alto Paraná compró esas tierras y luego Alto Paraná fue comprada por el grupo chileno Arauco, ¿así fue?
4: Sí, en realidad compraron tres empresas, ¿no? Compraron el Alto Paraná, después compraron unas tierras que tenían la empresa de la familia Bemberg, uh-huh, y otras que eran de la familia Pérez Compán, donde había un aserradero, digamos, en Puerto Libertad, y bueno, y ahí se unificaron la cantidad de 62.000 hectáreas, ¿no?
0: Wow. ¿Cuántas hectáreas tienen en total? ¿Tenés
4: 87.
0: idea? 87.000.
4: 87.000. Yo digo que el 80% de las tierras útiles, porque 10.000 tenemos una represa que inundó casi 10.000 hectáreas, digamos, de un espejo de agua, que, bueno, descontando eso, sería el 80% de las tierras útiles, ¿no?
0: ¿Vos tenés relación con las autoridades de la empresa? ¿Hay ahí una autoridad, un jefe local, sí, un gerente?
4: Sí, la verdad que sí, no, en Puerto Libertad no. Nosotros tenemos un diálogo permanente con la empresa, ¿sí? No tenemos inconvenientes más allá de que por ahí en el tiempo, en la velocidad de por ahí de las gestiones que tenemos que realizar, que por ahí la planteamos, digamos, para el crecimiento tanto habitacional de la comunidad como para el desarrollo de tierras que necesitamos para desarrollar otro tipo de actividades, ¿no? Nosotros estamos planteando la posibilidad.
0: ¿Cuánta gente vive en Puerto Libertad más o menos?
4: 10.000 habitantes más o menos.
0: Bien, y sí, claro, ustedes chocan con ese 80% de las tierras en manos de Arauco porque no hay tierras para seguir expandiendo la traza urbana. ¿Cuál es el problema?
4: Claro, sí, justamente eso, que la traza urbana, digamos, está rodeado en los cuatro lados por la misma empresa, ¿no? Entonces, no hay posibilidad, digamos, de adquirir tierras a otros, ¿no? Como te digo, tenemos un diálogo permanente con la empresa, pero como las decisiones no se las toma acá en Argentina, para ser una empresa chilena, a ver, nosotros estamos queriendo comprar ahora 10 hectáreas para la instalación de un parque industrial en Puerto Libertad, buscando algunas alternativas distintas al trabajo de la empresa esta. Y bueno, tenemos, la verdad que hace 3 años estamos esperando, digamos, que se pueda terminar de definir la operación.
0: ¿Qué?
4: Y mucho tiene que ver con que se atrasa. Hace 3 años.
0: ¿3 años tardan en responderte si te venden 10 hectáreas teniendo, cuántas, 80.000?
4: No, 62.000. No tardan ese tiempo. Lo que tarda, digamos, es llevarse a terminar el proceso, ¿no? Porque muchas veces la documentación tiene que venir aprobada por los directorios que no están en la Argentina, ¿no?
0: Bueno, pero...
4: Siempre resuelven a favor de los pedidos que nosotros le hacemos, ¿no? Solamente que en el tiempo quizás que no es el que la gente espera, ¿no? O que la gente necesita para desarrollarse, ¿no?
0: Y en la era del mail y de WhatsApp es difícil que te digan que tardan 3 años en tomar una decisión de ese calibre.
4: Pero es así.
0: Se ríe, Fernando. Claro, me imagino el poder que tiene una empresa que tiene sitiado tu pueblo por los 4 costados. Cuando vos le planteás algo, que es elemental para que haya más laburo, ¿no? ¿A vos qué te gustaría que se instalara en ese parque industrial? ¿Qué imaginan ustedes que puede haber como nueva alternativa?
4: Bueno, nosotros, en realidad, charlando con el gobierno de la provincia, porque al tener una represa hidroeléctrica, también tenemos que tener unas regalías, ¿no? Entonces lo que buscamos es que por ahí, dentro del predio ese del parque industrial, buscar algún tipo de herramientas con el gobierno de la provincia para, a través de, bueno, quita de impuestos o la de una energía a precio diferencial, digamos, ofrecer a distintas empresas que puedan venir a instalarse en nuestra comunidad para desarrollar otro tipo de actividad además de la forestal, ¿no?
0: La gente de Puerto Libertad labura mayoritariamente en Arauco, en este
4: bueno,
0: negocio.
4: En la proporción, en la cantidad de tierras que tienen, es la que menor ocupación tiene, digamos, teniendo en cuenta que nosotros tenemos la mayor cantidad de tierras en las zonas que ocupa Arauco, pero la pastera, que es la que mayor empleo ocupa, está en Puerto Esperanza, a distante de 17 kilómetros, y después está el aserradero, que está en Puerto Pirey, a 60 kilómetros, ¿no? Pero nosotros somos el pueblo que menos gente ocupa Arauco, ¿no?
0: ¿Cuánta gente ocupa?
4: Y no te quiero mentir, viste, pero debe ser un 50, 60 personas.
0: Ah, poquísimo. Claro, a ustedes les toca tener las tierras con los pinos plantados alrededor, y a otras localidades les toca el laburo en relación de dependencia.
4: Claro, sí. Y por ahí la otra localidad, los contratistas que hacen, digamos, la siembra y la cosecha de los pinos, en este caso los eucaliptos, ¿no? Nosotros antes, en otros tiempos, teníamos mucho más cantidad de gente ocupada porque era más manual la cosa, ¿no? Se hacía, cortaban con motosierra las plantaciones. Bueno, luego, después, digamos, que vino la tecnología, no se puede ir en contra de eso tampoco, porque si no se nos permite, digamos, competir con otros países, porque ya no discutimos, digamos, con provincias acá.
0: Claro.
4: Entonces, esto hizo, digamos, de que, por contarte una cosa, una sola máquina cosechadora reemplaza 20 motosierristas, ¿no? Entonces, ahí vimos disminuida muy importantemente nuestra capacidad de trabajo, ¿no?
0: Bueno, valga este llamado de atención para que la empresa acelere el debate sobre si les vende o no estas 10 hectáreas. Hoy por hoy, ¿qué proporción de los ingresos del municipio explica Arauco, que tiene un 80% de las tierras útiles ahí?
4: ¿Vos decís en cuanto a impuestos?
0: Sí.
4: ¿Y el total? El 80%.
0: Claro, porque le cobran una tasa por superficie, digamos.
4: Claro, sí, es por hectárea, las tasas por hectárea, digamos, que se pagan, ¿no? Por ahí quizás tienen tierras todo alrededor del lago, digamos, también ahí tienen un porcentaje mayor, justamente por estar al lado del lago, donde quizás se puedan desarrollar otro tipo de actividades, tanto sea turística o de hotelería o este tipo de cosas, ya que estamos tan cerca de Iguazú. Pero bueno.
0: ¿Ustedes a cuánto están de las cataratas, Fernando?
4: A 32 kilómetros.
0: Ah, cerquísima, cerquísima.
4: Sí, sí, sí, estamos. Es el primer pueblo que está después de, o sea, viniendo de Iguazú hacia Posadas, es el primer pueblo que está, digamos.
0: Y decime, ¿vos crees que el hecho de que sea una empresa extranjera cambia algo de lo que a vos te tocaría negociar eventualmente con una empresa en manos de capitales argentinos que tuviera la misma posición así hegemónica o monopolio?
4: Bueno, sí, ha tocado en otros tiempos ya donde, como te decía, estaba la empresa Pérez Compano, la empresa Safa, que era de los Bembert, digamos, primeramente que tenían directivos en Puerto Libertad, ¿no? No solamente en Argentina, sino en Puerto Libertad. Entonces era gente que vivía en la comunidad, era mucho más empática con la comunidad, ¿no? Claro. Esta gente, si bien, como te digo, siempre nos han otorgado, digamos, los pedidos o esto de las 10 hectáreas también nos han dicho que sí, solamente que tiene un proceso un poquito más largo. Y bueno, te digo que me parece que si hubiesen sido empresarios locales, como te digo, sería mucho más sencillo, más empático, y primero que se toman decisiones acá dentro del país, ¿no?
0: A vos, Fernando, ¿qué te gustaría que pase con la ley de tierras? ¿Se reforme como quiere el gobierno o no?
4: A ver, nosotros estamos absolutamente en contra, ¿no? Yo te cuento un poquito, además de ser el intendente de Puerto Libertad, soy el presidente de la ADIN, que es la Asociación de Intendentes del Norte, que juntamente con la CODEIN, que es la Asociación de Intendentes del Sur, hemos hecho un comunicado a los senadores de la provincia de Misiones pidiéndole que voten en contra, digamos, de esta iniciativa. Y bueno, también el gobernador de la provincia se ha expresado en este sentido, así que nosotros estamos expectantes de que por lo menos nosotros somos 79 municipios, y de los cuales 75 hemos acompañado que voten en contra, así que espero, digamos, de que nos acompañen esta iniciativa, ¿no?
0: Fernando, gracias por este rato, un abrazo grande.
4: Muchísimas gracias a ustedes.
0: Fernando Ferreira, intendente de Puerto Libertad en Iguazú, en Misiones, un pueblo que tiene el 80% de sus tierras en manos de una compañía forestal chilena.
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0: 4:20 de la tarde, la hora favorita de mi amigo Mauro Ello, la hora a la que recibo a nuestra columnista de Medio Ambiente, a la ecointensa Nati Massey. ¿Cómo estás, Nati?
3: Buenas tardes, muy bien, con ganas de que sea jueves para encontrarnos todos en la calle.
0: Bueno, si estuviera acá en Buenos Aires, iría el intendente que acabo de entrevistar.
3: Definitivamente, sí. Hay mucho movimiento alrededor de esta modificación de la ley de tierras, de la ley de manejo de fuego y un montón de otras normas que venimos hablando ya desde otras columnas. Y lo que pensamos un poco para la columna de hoy es contarles qué va a estar pasando en la calle, justamente porque se está organizando la ciudadanía. Esto empezó respecto de la sesión del jueves, empezó el sábado pasado, hubo un banderazo acá en la Ciudad Autónoma de Buenos Aires. Se juntaron en dos lugares, en realidad hubo un grupo que se juntó en el Congreso y estuvo haciendo un semaforazo con carteles y ahí manifestando un poco la voluntad de que no se sancione la ley de tierras. Y después un grupo también bastante grande, más o menos 3 cuadras de movilización, hubo entre Avenida Corrientes y Callao al Obelisco. Nos juntamos ahí, ya les digo, era bastante gente para un sábado de invierno y para un tema ambiental, se convocó bastante, hubo micrófono abierto, estuvieron hablando algunos referentes y también hubo intervenciones artísticas y estuvo súper interesante lo que pasó porque hicieron una, como si fuera un relato de un partido de fútbol en el que el extractivismo jugaba en contra del pueblo argentino.
0: Ajá.
3: Y me pareció muy lindo porque puso en una clave que es muy conocida para todos, que es un partido de fútbol, un relato, ahí es lo que estamos viendo.
0: Sí.
3: Iba relatando el partido y cómo nos iban metiendo un gol tras otro contra los jubilados, contra la ciencia, contra, bueno, la cultura en general, y cómo tal vez tenemos la posibilidad de meter un gol esta vez nosotros este jueves si en el Senado no se aprueba la ley inviolabilidad de la propiedad privada. Quería contarles entonces que así como hubo esta reunión, esta juntada, este banderazo, el sábado va a haber movilizaciones en todo el país. Esto es un movimiento que se está dando de manera muy orgánica y cada quien va ajustándolo también a la... en términos de territorialidad, ¿no? Muy, muy localmente los horarios y las propuestas son muy variadas. Hay varios lugares, hay puntos en todo el país y se están organizando de distintas maneras. Tenemos en Jujuy, en Salta, en Tucumán, en Posadas, en Córdoba, Paraná, Rosario, en Varadero, en Cava, en Mar del Plata, La Pampa, Mendoza, Bariloche, en la comarca andina, en Río Grande, en Ushuaia. Esta información que les estoy dando está en la página, en la cuenta de Instagram de XR Argentina. También hay mucha información respecto de los puntos de encuentro en Basta de Falsas Soluciones, que es un colectivo que se armó por el 2021 en contra del acuerdo porcino con China, en aquel momento fue, y empezó a reunir todas estas organizaciones territoriales de todo el país para tratar de hacer algo un poco más unificado y que no estemos tan sueltos y tan solos.
0: Está buenísimo que repases todas las movilizaciones en el país porque, claro... Este es un tema que está teniendo mucha, mucha, mucha movilización en provincias.
3: En todos lados, yo estuve buscando durante estos días, bueno, esto, ¿no? Como, ¿qué está pasando en las distintas provincias? Como les decía, XR es una organización que tiene bastante representatividad en todo el territorio, así que pueden buscar, si no saben a dónde marchar, XR de su provincia o de, sí, de su localidad también. Pero, para quienes no encuentren, hay un grupo que se armó que se llama Autoconvocados por Nuestra Tierra. Sí, es Autoconvocados X Nuestra Tierra. Y ellos lo que hicieron es, ahí está apareciendo en pantalla para quienes nos ven en YouTube, lo que armaron es un canal de WhatsApp en el que hay más de 44 grupos en los que pueden encontrar las distintas provincias, distintas ciudades, y también están armando un grupo, por ejemplo, de seguridad y cuidados para las personas que asisten a las marchas. Hay un grupo de diseñadores que están ahí organizando los flyers y las pancartas. Y está buenísima esta propuesta para las personas que no saben con quién ir a una marcha. Hay mucha gente que nunca fue a marchar y que le da miedo o no sabe cómo encararlo. Entonces, yo estoy, por ejemplo, dentro de este grupo de WhatsApp, en el de Zona Sur, y hay gente que dice, yo voy a ir desde Lanús, me gustaría salir a las 12 del mediodía. Hay alguien que vaya a ir, y la gente desinteresadamente está brindando esa información y tratando de agruparse para ir juntos. Una chica recién decía, acabo de imprimir flyers, quien me pueda colaborar con algo porque gasté tanta plata, buenísimo. Entonces creo que en esta marcha, y esto me parece súper importante de lo que traigo en la columna de hoy, veo una organización ciudadana que va más allá de las organizaciones ambientales. Y la vez pasada con Glaciares había mucho Greenpeace, estábamos mucho desde la Asociación Argentina de Abogados Ambientalistas, sí. Pero esta vez la gente no está esperando a que les digamos qué hacer. Y esto me parece clave. En Glaciares era, che, ¿qué hacemos? Y acá se dieron cuenta, todos nos dimos cuenta de que no hay tiempo para esperar a que otro nos diga qué hacer, hay que salir a la calle.
0: Bueno,
3: y hay
0: ayer hablamos con un instructor de esquí de travesía, muy copado, él, que nos contaba que no puede hacer su laburo y que le cambiaría si hubiera, por ejemplo, un cuidador del Cerro Espeleta que fuera argentino y no austríaco, porque lo tendría más a mano para pedirle permiso para ir. Se hizo medio viral la declaración. Me dijo, no es que quiero invadir propiedad privada, quiero poder laburar en el cerro donde laburé toda la vida sin molestar, no me pongo nada cerca del casco de la estancia ni nada. Bueno, parecido a lo que le pasaba al intendente que entrevistamos recién, que decía, me tardaron 3 años en responder si me venden 10 hectáreas, tienen 62.000.
3: Sí, creo que incluso a quienes estamos muy metidos en estos temas nos sorprende el hecho de que claramente esto impacta en la vida cotidiana de las personas. Tal vez Glaciares era algo que todavía quedaba más lejos, pero esto yo estoy viendo que lo está compartiendo gente que no es del palo ambiental, no es un posicionamiento partidario.
0: No, hay algo de la patria, no sé, algo de lo que están vendiendo, que te deja en un lugar re choto en algunos lugares.
3: Sí, absolutamente, y de hecho creo que el tema de Malvinas con la bandera en el partido, como vienen diciendo en todos lados, también generó ahí una conciencia muy clara de lo que es tener un territorio ocupado, ¿no?
0: Tampoco queda claro, me parece, el beneficio que promueve el gobierno con este proyecto de ley para derogar los recaudos que plantea la ley de tierras, porque no son... cosas que generen mucho empleo, las cosas que hacen los extranjeros con la tierra.
3: No.
0: Digo, en el caso del Cerro Peleta, ayer nos contaba el instructor, nada, simplemente tienen una mansión y lodges de lujo, pero que hospedan a muy poquita gente y mueven muy poco la economía local. Y en el caso del aserradero de Puerto Libertad, está en otro pueblo y ahí están solamente las tierras con los pinos.
3: Sí, absolutamente. Creo que esta vez queda mucho más en claro que no hay un beneficio para la población. Antes, tal vez en otras ocasiones nos podían engañar un poco más, pero esta vez es demasiado obvio. Y esto que te decía de que la gente esté tomando cartas en el asunto y esté saliendo a la calle a dar lo que tiene, a mí me encanta esto de las convocatorias artistas. Esto que les decía recién de, bueno, esta performance que hubo en el obelisco el sábado. Van a ver este tipo de cosas también en la marcha del 6. Hay una convocatoria que me gusta mucho, que estamos viendo acá en pantalla. En realidad son convocatorias artistas plásticos que quieran brindar sus diseños para que sean impresos y convertidos en panfletos, pegatinas. Una de las propuestas es de Línea Peluda, que es un colectivo de dibujantes transfeministas, y el otro es de Proyecto Piraña es NH, que también imprimiría los seleccionados, digamos, algunos, porque probablemente reciban muchos. Otra de las propuestas es una convocatoria de Los Tambores No Callan, que se van a estar juntando a las 14 horas en Avenida de Mayo y Sáenz Peña. Hasta las 17 van a estar tocando candombe afro-uruguayo. Y creo que todo esto va a ser, y tengo esperanzas de que haga algo muy alegre en la calle, ¿no? Que la marcha no sea ir a llorar porque nos quieren robar de vuelta, sino que algo del espíritu mundialista y de festejo esté también en la calle, porque estemos festejando que estamos reunidos, que nos estamos despertando, que no es menor.
0: Bueno, estas convocatorias son en todo el país, son las convocatorias que nos trajo Nati Massey, la Eco Intensa, porque se está multiplicando en las redes sociales de manera realmente impresionante. Yo, francamente, creo que va a haber mucha gente en la calle. No tengo manera de decirles por qué esta corazonada, pero cuando vi la bandera el otro día en la cancha de Newell's, dije, uy, esto tocó una fibra sensible, ¿no?
3: Da esa sensación. En temas más formales que las convocatorias artísticas, les cuento que mañana van a haber dos conferencias de prensa. Una es de la CGT, CTA y UTEP a las 11 de la mañana, va a estar participando el Observatorio de la Tierra, que son los que vienen llevando adelante la difusión de este tema desde el primer momento y quienes aportan los informes sobre extranjerización. Y la otra conferencia de prensa es de abogadas ambientalistas más actrices argentinas en el Teatro Picadero, va a ser a las 12 del mediodía. Y para quienes además no quieran esperar al 6, no puedan aportar dibujos, hay dos cosas que se pueden seguir haciendo. Una es firmar la petición en contra de la ley, que es una de las primeras movidas que organizó el Observatorio de Tierras al principio de todo esto. Esta petición está online, la pueden buscar, me la pueden pedir, se las puedo acercar. Y lo otro es escribirla a los senadores. Esta es la principal campaña que están fomentando desde distintos espacios, escribirla a los senadores que todavía están indecisos, que no saben o no dijeron qué van a votar, para que voten en contra de la ley. Hay una página que está publicada en Autoconvocados por Nuestra Tierra, como les decía antes, y la estamos viendo en pantalla quienes están en YouTube. Ahí pueden buscar por provincia, los senadores de cada provincia les dicen cómo van a votar cada uno, y aquellos que digan voto en juego pueden escribirles un mail que ya está prearmado, solamente tienen que ponerle enviar y si quieren completar su nombre, y de esta manera les pedimos a nuestros senadores que nos representen a nosotros y no estén representando a los intereses de tecnomagnates extranjeros.
0: Nati, te quiero preguntar algo antes de que te vayas. Lo que venimos cubriendo acá, que tiene una arista, un costado de activismo ambiental, es lo que están haciendo empresas petroleras en torno a Malvinas. Uh-huh. El otro día lo entrevistamos a Matías Culfas, que no se llevaba muy bien con los ambientalistas cuando era ministro de Producción, que nos decía: cuando nosotros empujamos un proyecto petrolero frente a la costa de Mar del Plata, un proyecto offshore, vino Greenpeace y nos hizo un quilombo bárbaro, disfrazó actores de empetrolados y qué sé yo. Y ahora que a la misma distancia de las costas argentinas, los israelíes con los británicos quieren sacar nuestro petróleo sin dejarle un dólar a la Argentina, Greenpeace no está. Yo entiendo que los abogados ambientalistas están conversando con los excombatientes de Malvinas, que hay ahí una arista que algunos abogados argentinos van a explorar, pero es evidente la doble vara de Greenpeace que subraya Culfas en este caso. ¿Qué pensás de esto?
3: Es un temón.
0: ¿Aparece a veces esto de que el interés de una ONG ambientalista se mezcla con los geopolíticos?
3: Hay mucha gente muy crítica de Greenpeace, creo que yo también lo fui, lo soy por momentos. Le critico a Greenpeace no haber hecho suficiente en un momento en el que nadie hablaba del tema y Greenpeace hablaba del tema, y creo que podrían haber hecho mucho más de lo que se hizo. Creo que desde este lugar es difícil a veces negar el apoyo a Greenpeace cuando aparece, porque estamos bastante solos, entonces que Greenpeace de repente te llene el congreso de hielos o lo que sea, le da una visibilidad a una lucha que nos interpela, que es difícil rechazarla. Pero bueno, pertenecemos todos a distintas organizaciones y por algo unos pertenecemos a una y otros pertenecemos a otra. Desde Abogados Ambientalistas, yo no puedo hablar en nombre de la organización porque soy del equipo de comunicación, no soy la presidenta de Abogados, pero sí se lucha mucho contra la explotación de combustibles fósiles en nuestro país en general. Llevamos causas muy importantes al respecto y está muy claro el mensaje de la asociación de que ese no es el camino. O sea, la explotación de los combustibles fósiles no es el camino para poder superar ninguna crisis económica y que, de hecho, cada vez que se profundizó en ese modelo, lo que dejó fue más pobreza y más destrucción.
0: Es Nati Massey, @ecointensa en las redes. Pueden buscarla allí o escucharla aquí cada 15 días en Pasaron Cosas. Gracias, Nati, por
3: eso. A ustedes.
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12: 22 minutos para las 5. Gaby Vulcano tiene un ojo en el Congreso, donde está hablando Patricia Bullrich, ¿verdad?
13: Está hablando en este momento, sí, Patricia Bullrich, dando su conferencia de prensa. Lo que hizo, bueno, fue ratificar un poco lo que nos enteramos estos días por el borrador que estuvo circulando respecto a que quiere subir al 25% el tope para la compra de tierras por parte de extranjeros también. Sí. Trata de polarizar con el kirchnerismo, le echó la culpa de varias cuestiones al kirchnerismo, hablando de la ley de el fuego, del control del fuego, diciendo fue una ley que impulsó Máximo Kirchner, dijo que no está en jaque la soberanía. Defendió un poco el proyecto de ley también haciendo comparación con lo que sucede en otros países. Dijo que, por ejemplo, la empresa, una empresa francesa que está aquí en la Argentina, se desarrolló sin ningún tipo de problema y que no por eso se está diciendo que hay un pedazo de la Argentina que está en manos de Francia. Bueno, y contó, hizo paralelismo, por ejemplo, con Uruguay, diciendo la cantidad de argentinos que compran tierras en Uruguay y que eso está permitido y que no hay ningún problema. Bueno, está hablando de todo esto en este momento Patricia Bullrich, presentando las modificaciones que le quiere introducir al proyecto de ley para ver si el jueves pueden aprobarla. En otro orden de las cosas, estuve consultando sobre este pedido de Anabel Fernández Agasti para poder votar a través de Zoom, si le van a dar permiso o no.
12: Sí.
13: Lo que me dicen desde el lado de Victoria Villarruel, que no se trata de una decisión personal de Villarruel, que en todo caso hay que someterlo a la decisión del cuerpo, o sea, que sean los senadores que en el momento de la sesión voten si están de acuerdo o no con que Fernández Agasti pueda votar de manera remota.
12: ¿Puede ser una votación previa a la votación de la ley?
13: Claro, se podría. No, sí, en el comienzo de la sesión, en labor parlamentaria, lo que se puede definir es que se ponga a consideración este pedido de Fernández Agasti para ver si se aprueba y que de esta manera ella pueda votar desde la provincia de Mendoza, entiendo que es donde está. Y Ale, un dadito, porque bueno, en el medio que nos están escuchando y demás, algunas personas que nos escuchan del radicalismo,
12: sí,
13: me dicen dos cosas, me aclaran dos cosas.
12: Mucha gente nos escucha del radicalismo.
13: Sí, mucha gente, sí, nos claro, están.
12: De todos los partidos.
13: De las dirigencias. Bueno, hay radicales, ya, estoy hablando de gente vinculada a la dirigencia del radicalismo.
12: Sí.
13: Me dijeron, ojo que los dos senadores por Santa Fe de la Unión Cívica Radical no necesariamente responden directamente a Puyaro, y sobre todo en este tema, así que estemos atentos a ver qué pasa con, por ejemplo, Lozada, que es una de las que está en duda, que todavía no se sabe cómo va a votar. Y habló el senador de Catamarca, radical él, Flavio Fama, que veníamos diciendo que dudaba lo que nos habían dicho desde el sector que trabaja con él y demás, es que no sabía si iba a ir a la sesión del jueves. Bueno, parece que ya decidió que sí, porque escuchá lo que dijo en una entrevista que le hicieron.
4: Como está el proyecto, yo no lo voy a acompañar.
9: Bueno, esta es una semana intensa, ¿no? En la Cámara de Senadores de la Nación, eliminar el límite para la compra de tierras por parte de los extranjeros. ¿Qué cree que va a pasar este jueves en la sesión? ¿Cuál es su posición?
4: Hay que contarle a la gente que el proyecto de ley de inviolabilidad tiene cuatro capítulos que se van a tratar. Uno de esos capítulos es la modificación de la ley de tierras rurales, que como bien vos decís, hace más flexibles algunos topes, digamos, para la compra de terrenos en la República Argentina por parte de extranjeros, que como está el proyecto yo no lo voy a acompañar, esta es mi posición.
13: Y bueno, acá Fama dice que no lo va a acompañar, entendemos que va a votar en contra, por lo tanto va a ir a la sesión. Esto, esta entrevista, este tramo de la entrevista que recién pusimos, lo subió él mismo a su cuenta de Instagram.
12: Ah, mira.
13: O sea que él tiene interés en que se sepa también cuál es su postura frente a este tema.
12: Bien, Gaby, vamos a seguir con un ojo puesto allí en la conferencia de prensa de Bullrich, pero estas dos novedades, que Fama vota en contra y que lo de Fernández Agasti, que está embarazada, que no
13: dijo
12: puede...
13: Dijo eso, quiero verlo.
12: Tenés razón. Pero son dos novedades de esta tarde. La otra, la de que Fernández Agasti, embarazada, ella de 32 semanas, podría votar si se somete esto a votación al inicio de la sesión, también es una novedad de estas últimas horas.

0: corneta que dejen hablar.
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2: 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Para los demás, un gran defecto que tengo es decirle las cosas en la cara, sin ningún tipo de filtro, sin medir las palabras, y mucho más si son jefe. Para mí es una virtud.
3: Bueno, no sé cómo califica. Yo siempre pensé que tenía síndrome del impostor, pero por ahí es verdad que soy una pelotuda.
4: Para mí una virtud que mi mujer considera casi un pecado es comer con la mano, sentarme en cualquier mesa. Para ella es casi un pecado y para mí yo la considero una virtud. No utilizar el cuchillo, qué sé yo, yo me desenvuelvo así.
5: Muchas veces pasa esto en el matrimonio, que lo que para uno es un defecto, para el otro es una virtud.
6: No, y lo que pasa mucho en el matrimonio es que lo que vos considerabas una virtud los primeros 2-3 años, después lo considerás un defecto para el resto de la relación.
5: Tres más, dale, se siguen apilando.
7: Hola Jorge, Rosario.
5: Hola Jorge.
7: Mi virtud es que sé hacer de todo menos plata.
8: Hola amigos, me considero un gran conocedor de música hasta que mis amigos esperan que les meta una cumbia o algo en alguna fiesta, alguna joda que nos encontremos.
5: Sí.
8: Y les mando alguna samba del grupo Arraigo de heavy metal y nada, ahí se me pasa.
5: ¿Qué dijo?
9: Hola chicos, ¿cómo están? Bueno, a mí me dicen que soy un vago de mierda, pero yo les digo que soy tímido para el esfuerzo.
5: Tímido para el esfuerzo es muy buena. ¿Qué dijo? ¿Les pone samba? Cuando...
6: Samba, pero aparte una samba tocada por un grupo de metal.
10: Grupo de metal.
6: Ay, es insoportable.
5: Un montón de cosas juntas. Bueno, sigan participando que queda un ratito. Cosas que vos considerás virtudes, aunque los demás consideren defectos. Arrancamos el programa hablando de esto a raíz de la locura del presidente, básicamente, ¿no? Algo que hizo notar su vicepresidenta, pero que para él es... Es algo copado, algo que le encanta. ¿Saben quién vuelve, chicos?
6: ¿Quién vuelve?
5: Vuelve Peter Thiel, el dueño de Palantir, que parecía que se instalaba en Argentina, que se compró la casa más cara del país, acá en Barrio Parque, 12 Palos Verdes, que anotó a sus dos hijos en un colegio de aquí de Buenos Aires, y que después tomó el palo, se fue a Chile y otros lugares.
11: Gracias, genio.
10: Estuvo en Torre de Ajedrez, ¿te acordás?
5: Sí, estuvo en Torre Blanca.
6: Chambino, compró... Le matriculó a los pibes, compró una casa y cuando se va le saca la ley de tierra y dice, che,
5: bueno,
6: espéreme para eso.
5: No sé si vuelve para disfrutar de la posibilidad de comprarse toda la tierra que quiera, pero vuelve a dar una charla.
6: Ah.
5: Sí, va a estar en el LATAM Summit Vientos de Cambio, compartiendo cartel con Federico Sturzenegger, ministro de Desregulación, con Luis Caputo, ministro de Economía, con un premio Nobel de Economía llamado James Heckman, y con un facho chileno llamado Axel Kaiser, que corre por derecha al nuevo presidente de ultraderecha que tiene Chile, que se llama José Antonio Kast.
6: No hace falta el pleonasmo, ¿no? Facho chileno.
5: No te voy a permitir.
6: No, Chile es buena gente. Los queremos. Es un chiste.
5: Hace algo, Wall. Un
10: pueblo de lucha.
6: Es un chiste, los queremos.
10: Pueblo de lucha, ¿qué
6: es un chiste, po? Es un chiste, po, cachai, huevón. Dale, cabro.
5: Pensé que ibas a hacer un chiste con eso de irse más a la derecha que Chile, pero.
6: Claro, no.
5: Eso es a la izquierda.
6: A la izquierda.
5: Sería al oeste.
6: Y no quiero. Yo ya sé que ya me tira gamba hasta el fondo, así que voy a seguir acá.
5: Sí.
6: Peter Thiel no tiene la cara de lo que sería una gran mente del aceleracionismo. Tiene medio cara de salame.
5: Sin embargo, tiene un altísimo coeficiente intelectual y mucha más guita de la que 10 generaciones después de vos van a juntar.
11: Definitivamente muy loco.
6: Bastante loco.
5: Sí, a veces pasa eso con los magnates últimamente.
11: Muy loco.
5: Bueno, allanaron el Ministerio de Salud y detuvieron a dos exfuncionarias por la causa del fentanilo contaminado. Los allanamientos los ordenó el juez Ernesto Kreplak en la causa que investiga al menos 114 muertes por el fentanilo adulterado fabricado en los laboratorios HLB Pharma y Ramallo. Secuestraron registros de ingresos, documentación, celulares, dispositivos electrónicos que pertenecieron a altos funcionarios, pero detuvieron también a la titular del ANMAT, Nélida Vicio, y a la ex directora del Instituto Nacional de Medicamentos, que se llama, escuchá cómo se llama, Gabriela Mantecón Fumado. la jefa de...
0: ¿Alguien fuma marihuana acá?
5: Perdón, Adorni, pero no podía evitar subrayarlo. Ellas debían evitar que...
10: ¿Cuál es su apellido?
5: Mantecón fumado. Sean boludos.
6: Me hice reír, me río con el presidente, con el expresidente.
5: La detuvieron porque ella tenía responsabilidad sobre esas ampollas de fentanilo que finalmente terminaron matando gente. Discúlpenos, pero somos así, ¿no? Nos tiraron un apellido así.
6: Somos medio mantecón fumado, nosotros.
5: Y la verdad que sí, la verdad que sí. ¿Vos tenés algo más del deporte, Wall?
0: Sí, claro, porque sigue todo el ruido a la FIFA alrededor de Gianni Infantino. Hoy el que salió con los tapones de punta fue el príncipe de Jordania, Ali Bin Hussein, que es el presidente de la Federación Jordana, que habló de un chantaje que está realizando Infantino para tener apoyo, obviamente con este tipo de programas y con dinero. Y el que también salió hace, está muy activo en este tema, es Joseph Blatter, el expresidente de FIFA, que se fue a partir del FIFA Gate.
5: Está muy en contra de esto de privatizar el Mundial.
0: No, y muy en contra de Infantino, sobre todo, porque fue el que lo el que de alguna manera lo traicionó en ese momento y terminó siendo presidente de FIFA. Pero Blatter hoy postuló a la presidenta de la Federación Noruega, Alice Klaveness, dijo, es el momento de que una mujer tome las riendas de la FIFA.
5: Mirá vos, mirá vos. Bueno, otro allanamiento que acaba de arrancar es el allanamiento en la casa de Facundo Moyano. Facundo Moyano, todos saben, es el personaje del día porque a la madrugada de hoy apareció él y apareció una chica con quien presuntamente pasó los últimos 3 días con sus noches, corriendo semidesnuda ella.
11: Muy duro.
5: Vestido él por la calle en Avenida Libertador en pleno Belgrano. Claro, esto, se acaban de conocer las imágenes de las cámaras callejeras, motivó la pronta detención de Facundo Moyano. El abogado de la chica dijo que todavía se está recuperando en el pirobano y que no deberían tomarse todavía sus declaraciones como las declaraciones de alguien en sus cabales. Dijo que ambos consumieron distintas sustancias a lo largo de esas tres días con sus respectivas noches, insisto, una maratón. Y bueno, está defendiendo a Facundo Moyano, su hermano Hugo, también hijo del líder camionero. El allanamiento, bueno, es en el domicilio de Facundo. Las imágenes estas que estamos compartiendo en este momento son las imágenes de Candela Arizaga, la chica en cuestión, siendo perseguida por Facundo, ella de 23, él de 41, y él permanece, mientras allanan su domicilio, detenido en la alcaidía comunal número 4 de la policía de la ciudad, que también está a cargo del allanamiento. El allanamiento lo pidió el fiscal Julián Pistone, y bueno, como les decía, lo lleva adelante la policía de la ciudad.
1: Pasaron cosas.
12: De 14 a
1: 17.
5: En prácticos. Nos quedó afuera una historia que para mí también es la historia del día, que es la de los prácticos de pilotaje. Los prácticos de pilotaje paralizaron completamente la actividad, paralizaron con ella el comercio exterior íntegro. Hoy hubo, ahora vamos a ver las imágenes que hay, que son realmente impresionantes, de los barcos paralizados frente a los principales puertos de la Argentina. Hoy hubo al menos 140 tanqueros y mercantes que están frente a las costas. La imagen satelital es alucinante. Cuando uno ve, contenedores, la foto que se ve, los barquitos que están enfrente del puerto, todos esperando afuera. Bueno, eso es exactamente lo que hacen los prácticos de pilotaje. Traen el barco que viene siendo conducido por un capitán para que no encalle en los bancos de arena y esas cosas. Cobran un montón de guita. Federico Sturzenegger sacó un decreto para desregular y abrir a la competencia de cualquier práctico.

0: hacer este laburo, con el fin de abaratarle la cosa a las compañías navieras y también a los puertos privados que en muchos casos se hacen cargo.
1: ¿Va a funcionar esto?
0: De este gasto. Bueno, al parecer no funcionó.
1: No sabemos.
0: Porque se armó un quilombo bárbaro, terminó paralizada la actividad. Acaban de sacar comunicados la Cámara de Puertos Privados Comerciales, que apoya a Sturzenegger, la Cámara Argentina de Comercio, que también apoya a Sturzenegger, pero la información que tenemos es que los prácticos le doblaron el brazo al ministro porque él mismo los llamó a negociar luego de que hoy no entrara un gramo de nada ni saliera un gramo de nada por los puertos. Básicamente porque los capitanes que vienen con barcos de afuera no se animan a hacer el laburo sin estos prácticos porque tienen cuestiones regulatorias, tienen cuestiones de seguros que no les permiten justamente hacer esto. La prefectura salió a hacer su presión también, intimó a más de 500 trabajadores a retomar de manera inmediata la prestación de servicios de practicaje y pilotaje. Pero ellos le dijeron que no, básicamente hicieron una huelga de brazos caídos y por lo que sabemos, porque íbamos a hablar con uno de ellos y nos pidió postergar esto porque entraba a una reunión, hay una negociación en marcha que incluiría la continuidad de los derechos que ellos dicen Sturzenegger quiere vulnerar. Nos fuimos. ¿Algo más de la política, Vulcano, antes de irnos?
2: En la Cámara de Diputados, mientras tanto, sí, está reunido Santiago Bausili con el presidente de esa Cámara, Martín Menem, y un grupo de diputados del oficialismo y también del radicalismo, del PRO y de algunas fuerzas provinciales, para hablar y armar un poco la estrategia y el calendario de lo que va a ser el debate de la reforma de la Carta Orgánica del Banco Central. Así que en la Cámara de Diputados hay que también poner el ojo porque están con ese tema.
0: Ahí estoy viendo el decreto de Sturzenegger. En un artículo dice que la prefectura puede manejar los barcos si los prácticos se niegan a hacerlo. Suerte con eso, ¿eh? Espero que no lo hagan porque lo único que nos falta es un choque de transatlánticos. ¿Nos fuimos, Wally? ¿Algo más?
3: Sí, que Mastantuono, que ya se estaba entrenando aparte en el Real Madrid, prácticamente tiene todo definido para mudarse a Fiorentina. Será a préstamo, pero para tratar de encontrar minutos en la cancha.
0: La verdad, espero que mañana podamos hablar con el práctico de pilotaje porque sí, me fascina el laburo que hacen esos chabones.
1: El practicaje.
0: Y además la capacidad de presión, ¿no? Que tienen sabiendo hacer algo que nadie más sabe. Bueno, probablemente lo hagamos. Espero que podamos compartirlo con ustedes. Nos fuimos, che. Nos vamos con Celeste Alve en la coordinación de aire, con nuestros queridos Maca Pérez Fantoni y Manu Paul en la producción periodística. Julia Biondini y Flor Trevino están en la puesta en el aire en YouTube. Martus Quinea en las redes. Y el gran Mauro Ello en la operación y puesta en el aire en general. Se quedan con Romina Mangel. Mañana a las 2 de la tarde acá. Pasaron cosas. Chau.
4: Me encanta.

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0: Buenas, buenas, buenas, buenas, buenas, buenas. 2 minutos pasaron de las 5 de la tarde y los vamos a estar acompañando hasta las 7. Todos nosotros, acá en piso, nadie más, solo nosotros. Agustín Álvarez.
1: ¿Cómo le va, Romina? ¿Cómo anda?
0: Guido Carelli y el hombre de los cumpleaños postergados, Facundo Nehamkin.
1: Hola, Faca, bienvenido a Argentina.
2: Muchas gracias.
3: Hola, feliz Faca.
2: Cumpleaños. Muchas gracias.
0: Feliz cumpleaños, recontra atrasado. Tenemos un lindo feliz cumpleaños para dedicarle. Una tarde de muchísima información en la previa que estamos a todo, ¿no? A la marcha, a San Cayetano, al debate, ¿verdad?, por la ley que el gobierno está ahí. Ahora nos va a estar contando qué cerquita que están, ¿no?
1: Cerquita, muy
0: cerquita.
1: Pero puede fallar, ¿eh?
0: Bueno,
3: dijo Tuzán.
0: Bueno, vamos a estar ahí a la expectativa y mucha información sobre, por supuesto, uno de los temas que dominó la agenda, que tiene que ver con Facundo Moyano. Sigue demorado, ¿no?
3: Sí.
0: El hijo del líder de camioneros sigue demorado por una situación que se habría dado en el día de ayer, que termina con una chica caminando prácticamente desnuda, deambulando, la encuentran unos vecinos y contó que había pasado las noches, todavía no se sabe exactamente cuántas, con Facundo Moyano, fue dada de alta, contó que habían estado consumiendo cositas varias, que no deberían mezclarse.
1: Artículo 19.
0: Bueno, más o menos. Bueno. Más o menos. Ahora te vamos a estar contando qué pasa con ese tema. Lo tenemos ahí porque nosotros no nos gustan los cumpleaños postergados y le celebramos a cada uno de nuestros compañeros, a los que queremos, adoramos y celebramos su vida de la manera que creemos que más les gusta. No es para todos el mismo saludo de cumpleaños.
1: No está estandarizado.
3: Estoy emocionada. Me emociona.
2: Un grupo
3: de gente así.
0: Porque.
2: ¿Cuántos abriles?
0: Porque estaba hablando. Porque los hermanos se han unido. Porque esa es la ley primera. Porque si entre ellos pelean.
2: Los devoran los de afuera.
0: Claro, lo que pasa es que acá te devoran los de adentro. Igual seamos unidos porque te devoran los de adentro.
3: Seamos unidos
0: en la tarde, seamos unidos.
1: Que lo demás no importa nada.
0: Estimo
1: mezclada todo.
0: Seamos unidos que lo demás no importa nada. Bien. Tenemos ahí el saludo de cumpleaños de Faca. Uno especial buscamos. Para cada cumpleaños siempre tenemos alguien especial que lo salude,
3: lo celebre. Me encanta.
0: Y lo festeje.
3: Qué divino.
0: Y en
3: somos.
0: Este caso, Kelly Olmos. No. La tía Kelly.
1: No. La tía Kelly.
0: ¿Por qué razón?
1: La mujer que tuvo el oráculo inflación mundial.
0: Inflación mundial, mundial pasado, era sí, ministra de trabajo, le preguntamos inflación o ganar el mundial, dijo ganar el mundial, total la inflación va a seguir. ¿Qué razón tenía?
3: Ya acá estamos.
0: No tanta, digamos, como en su gobierno,
1: pero estamos.
0: Sí.
2: Y sin mundial.
3: Pero en su gobierno, claro.
0: Con inflación y sin mundial, claro, exactamente.
3: ¿Qué preferís, no?
0: Bueno, exactamente,
3: no te
0: al
3: voy
0: revés
3: a responder.
0: De lo que sucedió en 2022, ¿no?
3: Exactamente.
0: En el 2022. Bien, entonces le dijimos a la tía Kelly, ¿qué podíamos hacer para celebrar el onomatopeya? ¿Cómo se dice?
1: No,
0: el onomástico. El onomástico de Faca. Y Kelly dejó el siguiente regalo.
4: Hola, para Nehamkins.

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1: Ahora en idis.
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1: Vamos.
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1: Bien.
2: Un incunable.
3: Es un momento. Pero
2: sabemos si, qué dice la letra, si la letra es exactamente, dice lo mismo que dicen todos los cumpleaños o dice algo más tipo la mañanita mexicana.
1: Me gusta tu pregunta.
2: No sabemos.
4: No sabemos.
5: No se sabe.
4: No, tendríamos
1: que preguntarle, no sé, a mi
4: mamá. A una abuela.
1: No, mi mamá te habla y entiende perfecto. Le podríamos preguntar, ahora le mandamos.
5: Ahora le mandamos.
1: Feliz cumple.
4: Gracias.
1: Feliz cumple.
5: ¿Cuándo se festeja?
1: Otro que cumplió años, Hernán Seiger, 50.
3: Mira.
1: 50. Hoy ¿cómo te gustaría, Hernán?
4: Decir que podemos regalarle las canciones de la tía Kelly, mandarla a cantar a las casas.
1: Porque Hernán por ahí quiere
5: el audio.
1: Hernán por ahí, ¿viste que en su momento había famosos que cobraban los saluditos de cumpleaños?
5: Sí, me acuerdo.
1: Bueno,
5: era espectacular.
1: Bueno, ahora no, la tía no cobró, pero por ahí Hernán, que cumple 50, quiere que no sé quién es la persona, como así como quién es la Kelly Olmos de Faca para Hernán Seiger, okay, por ejemplo.
3: Ok, me gusta.
1: ¿Seiger? ¿Dije bien? Sí, claro, dije bien.
3: Sí,
4: tiene que ser la tía Kelly.
1: No, pero bueno, por ahí él dice, qué sé yo, no sé, Babi Echecopar. Bueno, Babi te canta el cumpleaños, ¿entendés?
3: ¡Corre!
1: Nosotros conseguimos que te cante el cumpleaños de esa persona, trata de que sea, digamos,
5: accesible,
1: de cabotaje.
5: Claro, no me pidas Maluma.
1: No.
5: Pará, ¿y los oyentes pueden pedir esto?
1: Sí.
3: Es una gran consigna.
1: Es una gran consigna, Maderna. Es una gran consigna, sí.
5: Es espectacular.
1: Sí, ¿cómo
5: para
1: sería?
5: Es espectacular.
1: ¿Cómo sería?
5: ¿Quién querés que te cante el feliz cumpleaños?
1: Perfecto.
5: O videíto. ¿Quién te gustaría que aparezca?
1: Videíto
5: de
1: no, porque videíto es muy difícil.
5: Cuidado. ¿O quién te gustaría que te aparezca en cumple?
1: Claudia pidió, Claudia le manda un beso enorme que cumplió años, pidió a Manero y Manero le grabó un feliz cumpleaños.
5: Amo.
4: ¿Sí?
1: Y re para invitar a Manero, ¿eh?
5: Re amo a Manero.
1: Sí,
5: re.
1: Amamos a Manero.
5: Amamos
1: a Manero y Manero le canta, porque cada uno puede pedir lo que quiera. Después vemos, acá hay una gran producción, Miguel está al frente.
5: Por
1: el mejor, el mejor productor de toda la radio para nosotros y para...
3: No,
1: ¿cómo
3: para nosotros? Esta discusión. No es subjetivo.
1: Bueno.
3: No es subjetivo.
1: Bueno.
3: No es subjetivo, te van.
1: Miguel, escuchame una cosa. Los oyentes piden, ¿a dónde se comunican?
5: 11-53-79-89-90, repito, 11-53-79-89-90, un asterisco. ¿Qué pasa si tenemos un oyente que cumple años hoy? Bueno, los domain busquets, de una.
1: Claro.
5: ¿Está bien? Pero ¿hacemos así?
3: Acredite con documento.
5: No, acredite con foto.
1: Acredite
5: DNI.
1: Con documento.
3: ¿Puedo pedir que le cante esta grupa?
1: Me gusta, vos
5: le pide esta, claro, esta grupa.
1: ¿A vos quién te gustaría que te cante? Ah, ya sé.
3: ¿Qué sabes?
1: Juliana y Tulio.
3: No iba a caer el odio, me encantaría.
1: Sí, claro.
3: Me encantaría, pero no iba a caer el odio porque esa ya, respuesta ya la di en este ciclo.
1: Sí, claro, sí.
3: Y para no caer en lo obvio tampoco, que decir Moyo, porque nadie me emociona, Natalia Oreiro. Me encantaría que me cante el feliz cumpleaños de Natalia Oreiro.
1: Bien, muy bueno.
5: Está bien.
1: Vamos agendando. Maderna,
5: a mí me gustaría que me caiga al cumple.
1: No, pará, no. No complique la consigna.
4: Oh, bueno, no es un invitado.
5: No es que sorpresa. Tipo lo podemos invitar.
1: No.
5: Ah, ok. Con que me cante Lali y estoy bien hoy.
1: Ay, tranquila, hace otro River, ¿no?
5: No, hace otro River hace en otro septiembre, River. Trancu,
1: tremendo,
5: ¿no?
1: Tremendo.
5: Trancu.
1: Bien por Lali.
5: Vamos a estar ahí. Tenemos que estar ahí.
1: ¿Sí? ¿Cuándo?
5: Sí, en septiembre.
1: Vamos.
5: Perfecto.
1: Carelito.
2: Ariel Arnaldo, siempre, me encanta. Es accesible, lo
1: podemos decir.
2: Yo estoy esperando que la producción se ponga a la 10 para ratificar que es el mejor productor de la radiofonía y que aparezca Ariel por los auriculares y me sorprenda.
1: Cantándote el cumpleaños.
2: Sí, pues.
1: En algún idioma, vos muy del italiano sos.
2: No, pero Ariel
1: jugó
2: en el Parma y en la Sampdoria. Pero
1: Parma debe cantar en italiano, claro.
2: Pero bueno, si no...
1: Claro, le pasamos la letra también. Yo tengo quien le haga los tecladitos. Claro, le ponemos, pero
5: todo.
1: Tampoco tiene que ser tan no te preocupes, Miguel, tampoco te...
3: Mensaje WhatsApp.
1: Tratemos de que no se repitan. Tratemos.
5: Claro.
1: De no cagarle el saludo a nadie. Tratemos, es lo posible. Somos gente de bien. si dos mueren por el mismo, bueno, vemos, qué sé yo. Pero
3: no hay tantos.
1: Habiendo tantos.
5: Habiendo tanta oferta.
1: Bueno, a veces no se puede, a veces no. Están todos detrás del mismo, qué sé yo. Yo tendría que pensar, bueno, vos la tía, por
4: no, la tía no, y acá a todos mis cumpleaños.
1: De acá a todos los cumpleaños.
5: Y si podés cábala.
4: Me llevo como Rington.
1: Claro.
5: Rington, la bien. Palabra es Rington. No se escucha desde 1900. Escuchá mi voz, Romush.
3: A vos te lo tenías que dar Camilo, mínimo.
1: No, la princesita.
5: ¡Ay, amo!
1: Sí.
5: Amo.
1: Sí.
5: Es muy fácil.
1: No sé, porque sí. Acá también me gustaría invitar a la princesita. Ay, me encantaría. Me gustaría ser amiga de la princesita.
6: De un tramposo.
1: Para que te vea mentir. Ay, pero...
3: ¿Es alguna calle me separa? ¿La princesita?
5: No, una calle me separa es de Néstor en Bloque, creo.
3: Bueno, no entiendo nada, perdón.
5: No, la princesita es la que canta con ese rencor la ex del polaco entre otros. Sí. Del Kun Agüero, por supuesto, también.
1: Bien, no sabemos si Facundo Moyano estuvo festejando su cumpleaños, creemos que no, no sé cuándo cumpleaños Facundo Moyano, lo cierto es que...
4: Pero estaba en una fiesta.
1: Fiesta tuvo, sí, fiesta tuvo. Fue detenido tras un escandaloso episodio con una mujer esta madrugada, confuso episodio, bueno, se va aclarando el episodio, parece que no tan confuso... con una modelo de 23 años en plena vía pública. Ella estaba caminando por Barranca semidesnuda. Dijo a los médicos que la atendieron que estaba bajo los efectos de estupefaciente. Dijo que habían tomado cocaína, éxtasis y tusi. No sé, digamos, en qué el orden de los factores. En este caso no creo que altere el producto.
5: Capaz sí.
1: ¿El orden? Ajá.
5: Uh-huh.
1: Pues, ¿eh? ¿Sí?
5: Sí,
1: sí.
5: No sé, sí, no sé. Claro.
1: ¿Sí?
5: Sí, por supuesto.
1: Depende de lo que tomes primero.
5: Obvio, cómo... depende qué mezcla, cómo lo hagas y lo mezclas, por supuesto, Romy.
1: Bien, Moyano quedó formalmente acusado por lesiones leves y privación ilegítima de la libertad y ahora la justicia pidió una serie de medidas de prueba para esclarecer el caso. Para los que están diciendo, no, ya está, si ella no hace la denuncia, es un delito de acción privada y entonces todo esto se cae, no es así porque además de las lesiones leves... está el tema de la privación ilegítima, si la tuvo recluida en contra de su voluntad. Vamos a ver qué es lo que pasa, pero ahí ella acciona directamente. La justicia, el 911, recibió dos denuncias distintas por el incidente. Cuando la policía llegó al lugar, el encargado del edificio declaró que el exdiputado nacional y Candela Magalí Arizaga, que en un ratito nos va a estar contando quién es, habían salido corriendo por la vía pública, que estaba con Moyano en pareja hace un par de meses, por lo menos esto decía que la veía entrar y salir de la casa de Moyano el encargado, lo contaba. Bueno, las pericias hasta el momento avalan su relato. Hay una médica legista que le analizó y le encontró un raspón en las rodillas, producto de la caída en su carrera. Estaba deambulando, estaba dando vueltas, corría, pero ella dijo que no le habían pegado, que Moyano no la había lastimado. A ver, ¿quiénes hablaron sobre el tema de Facundo Moyano, que sigue demorado? Entiendo, digamos, a esta hora sigue demorado y además le allanaron su casa.
5: Sí.
1: Acá la justicia actuó muy rápido, y teniendo en cuenta, no vamos a hacernos los boludos, que Moyano es Moyano. Y que muchos decían, una piba, una modelo, denunciando un Moyano, esto separante. Muchas veces separante. Y la verdad es esa. Ahora la justicia actuó y le allanó el departamento de Avenida del Libertador. Hablaba el encargado de un edificio, creo que no es el encargado del edificio de Moyano, sino el encargado de un edificio que lo veía Moyano correr detrás de esta chica, ¿verdad?
7: Tampoco era una situación de violencia lo que estaba, al menos yo no lo interpreto así, yo interpreto una persona que estaba tratando de ayudar a la otra, queriendo contenerla, queriendo sacarla del medio de la avenida, porque lo podían pisar un colectivo.
1: Bien, dijo, quería ayudar.
6: en este momento está

0: probar ingesta de sustancias adictivas.
1: Bien. Hay un paño que se le ve a esta chica, bueno, la modelo corriendo por la calle, es modelo, ahora nos va a contar de quién se trata. Y se la ve, qué sé yo, corriendo por ahí, no sé, no sé si hay que pasar esas imágenes, Nat, no lo tengo muy en claro.
2: No, yo tampoco, y hay algo que pasó, sí, desde hoy a la mañana temprano que se conoció la noticia, que no dejan de pasarse las imágenes en loop en todos lados, ¿no? En absolutamente todos los lugares. Hay algo que siempre cuando suceden este tipo de hechos, por lo menos hasta que se esclarezcan, tiene que ver con la violencia, ¿no? Digo, y siempre lo contamos, digo, si hay un hecho de violencia en el medio, se preserva a la víctima. Acá parecería que no fue un hecho de violencia per se, sino que fue consecuencia de los estupefacientes y por eso también el Estado, ¿no? Bueno, es lo que por ahora se está diciendo.
1: La justicia investiga, sí. La mesa política del gobierno, mientras tanto, se reunió en Casa Rosada para terminar de definir los cambios en la ley de propiedad privada. Fue hoy, ¿no? ¿Temprano?
3: Sí, fue hoy a las 11, se reunieron los delegados de Javier Milei. Estaba previsto que diera más tarde una conferencia de prensa Patricia Bullrich para explicar las modificaciones, ¿no? La nueva modificación al proyecto de tierras es la versión más o menos número 16, y finalmente lo que sabemos es lo que sabíamos antes de esta reunión, que la versión 16 más o menos autoriza un tope del 25% de tierras, algo que al principio del proyecto que ideó Federico Sturzenegger no tenía tope, ¿no?
1: Era el del 15 al 25.
3: Claro, el 15 es lo que está la ley vigente, la ley actual, que es del 2012 a 11. Federico Sturzenegger no quería ponerle ningún tope.
1: Para que los extranjeros pudiesen venir y comprar lo que quisieran, donde quisieran, como quisieran.
3: Exacto, había un reclamo también de gobernadores para que las provincias fueran la autoridad de aplicación y terminaran de definir si autorizaban las ventas en los distritos. Federico Sturzenegger no quería ningún cambio, acuérdense, terminó yendo al despacho de Bullrich y finalmente terminó imponiéndose el pragmatismo del oficialismo para intentar sacar una ley que parece que le sonríe el poroteo, pero que igual va a ser justito. Ahora, cuando me digas, te cuento algunos artilugios justamente para asegurarse esa mayoría.
1: Bien, entonces el nuevo borrador establecería un límite del 25% por provincia, esto que está diciendo Guido, con autorización tanto del Poder Ejecutivo como del Gobierno Provincial, o sea, consenso. Re fácil de conseguir.
0: Sí, igual no alcanza, ¿no? Por lo menos para conformar al peronismo, que ya dijo que no va a acompañar por más que esta modificación, y apuntan a los departamentos. ¿Por qué a los departamentos? La ley actual, Romy, divide en tres la prohibición: 15% a nivel nacional, 15% a nivel provincial y 15% a nivel municipal o distrital. Lo que hace esta reforma, este nuevo cambio, es poner un 25% a nivel provincial. Te dan el ejemplo de la Patagonia, ¿no?
1: Ponelo en ejemplo, está bien.
0: Por ejemplo, Villa La Angostura completo es el 3, menos del 3%. Podés comprar todo. Si vos, digamos, si el límite es provincial, vos estás comprando el 3% del territorio provincial.
1: Toda Villa La Angostura.
0: Por ejemplo. Pero en el caso de que sea municipal, ya excede el límite y vos no te podés comprar toda Villa La Angostura. Lo mismo pasa con las cataratas. Cualquier otro que vos lo ponés en la dimensión provincial, la tierra que vos podés comprar el 25%, es el 25% de un territorio de una provincia. Es una barbaridad por donde lo mides. Si vos lo pones en cuestiones municipales o departamentales, ya es más difícil.
1: Lo que pasa es que entre el 25% y todo, decís, bueno, qué sé yo, no sé, el 25%.
0: Claro, pero el 25% de una provincia quizás es lo único que interese a los capitales extranjeros. Es lo que tiene el agua dulce, es lo que tiene la mina, es lo que tiene la frontera. Es, digamos, difícilmente alguien vaya, le interesa el 100% de una provincia como tierra productiva o una tierra importante.
3: Romy, respecto del número y de la paridad de esta ley que se va a votar el jueves en el Senado, no va a poder presidir la sesión Victoria Villarroel, ¿no? Porque el presidente va a estar yéndose mañana a Ecuador, entonces Villarroel va a estar en ejercicio de la presidencia y no va a poder presidir simultáneamente el Senado. En caso de empate, ella había anticipado que iba a votar en contra de la ley, como hizo en su momento con la 125 Julio Cobos. Bueno, no va a tener esa oportunidad la vicepresidenta, que viene de pegarse lindo y bonito con medio gabinete y el presidente de la nación, ¿no?
1: Hoy, en el medio de un desconcierto absoluto, pues, que reina mucho desconcierto en todos lados, me contestaba a un tuit Lemoyne, Lilia Lemoyne, que no nos habla, pero
2: porque por su campo.
1: X logramos comunicarnos.
2: Bien.
1: Apuntándole a la vicepresidenta, por supuesto, porque yo puse en un tuit, tremendo aporte de Quintel a la campaña por la reelección de Milei, bárbaro todo, che. Hablando de que Quintela sale a gritar expropiar, expropiar, expropiar, como un desaforado también, digámoslo, estamos hablando del gobernador de La Rioja, y entonces frente a esto yo digo, la campaña del miedo van a hacer que vayan todos a votar a Milei. No parece algo tan delirante, sí, me miras raro.
0: No, te estoy diciendo el razonamiento.
1: ¿Te gustan los anteojos?
0: Me encanta.
1: Bien.
0: Me encanta mirarte.
1: Me mandé a hacer los otros.
0: ¿Y al final sucumbiste ante la inteligencia artificial?
1: Le mando a Ale de Optical Net un beso enorme. Hoy estuve haciéndome los anteojos, porque voy a tener que usar anteojos todo el tiempo, chicos. Ya está, terminemos con esta farsa. Uh-huh. Y me subí una foto de mi Instagram.
2: Sí, la vi, quiero que me expliques
1: este
2: todo.
1: Coso, no sé, cosas muy raras. No es inteligencia artificial, pero es todo casi digital. O sea, en medio que me estaba comiendo una venta de TikTok, como con Nat caemos en todas.
2: Sí, en todas.
1: Las de TikTok
2: somos
1: todas.
2: Especialistas.
1: Somos especialistas en caer.
2: Nos pasa como a Rosalía, de tanto scrollear.
1: Bien, ahí se había frisado el bien. Y entonces, frente a esto que yo puse, Lilia me contesta con fotos. ¿Dónde está Victoria? Ayúdame, ahí lo ves, Victoria Villarroel con
3: Infran, con Quintela.
1: Con el propio Quintela y después... Tercera. Traición en La Rioja, Marcela Gagano, le ponen a Marcela Pagano, la mano de Ultraca. Y me dice Lemoyne, él y Villarroel, hablando de Quintela, piensan así, es la falsa derecha, es la derecha nacionalista con Z, falsos nacionalistas, no quieren el alineamiento con Israel, pero no venía el caso, digamos, ¿no? Pero bueno, lo mete a ver si pico. Estas fotos no son casuales, y pone las fotos que te contaba Guido con Infran, con Quintela y esa reunión que tuvieron en La Rioja.
3: Sí, son parte de las reuniones que tiene Villarroel cuando viaja, ¿no? Con su propia agenda y recorrido territorial. La otra vez repasamos, ¿no? La cantidad de provincias que recorrió la vicepresidenta. Al presidente le faltan 9 todavía. Lo cierto es que, si querés, un aporte de Quintela, no sé si para la reelección de Milei, pero sí para horadar un poquito o disputarle un poco los votos a Axel Kicillof, que hoy es el candidato mejor perfilado del peronismo, se dio el sábado porque en La Rioja Quintela se mostró, ¿no?, con otros referentes del PJ y con Máximo Kirchner en particular, en lo que pareció también un cambio de postura del gobernador de La Rioja, que en algún momento estaba más cerca de Kicillof y disputando con Cristina, y hoy parece más alineado con la expresidenta, ¿no?
1: Bien, habló Mayán sobre este poroteo en el Senado, mucha expectativa. ¿Queda claro por qué se genera esta expectativa o no?
0: Queda claro, para mí no se dimensiona lo importante, lo que va a pasar el jueves en el Congreso de la Nación. Es verdad que es un primer paso, después habrá otra instancia, pero para mí la discusión no llega a permear en la sociedad de lo importante que es lo que se va a discutir el jueves en el Congreso de la Nación y por qué va a haber una movilización gigante en la puerta del Congreso, y hay tanto en juego. Incluso ahora vamos a hablar de lo que pasa con Anabel Fernández Sagasti, por ejemplo, para sumar lo que decía Guido Villarruel.
1: Bien, ahí vamos con lo de Anabel, que tiene que ver con un embarazo,
2: de 32 semanas.
1: No poder participar directamente en la sesión. Hay una posibilidad de que el Senado regule cómo es la participación. Vamos a ver qué es lo que termina pasando. Pero la marcha, digo, uno dice, la comparo, piensa con lo que fue la marcha por... en contra de la reforma laboral, y hoy leía a distintos colegas temprano a la mañana que decían que esta presumían que esta podía llegar a tener más fuerza por las micromovilizaciones, digamos, ¿no? Que acá no tenés un aparato de la CGT, que muchos pueden decir, che, yo no quiero marchar con la CGT, no me quiero sumar a la CGT. Acá no tenés una CGT detrás de la cual nadie se vaya a encolumnar.
0: Freddy Storani, sentado ayer ahí, dijo que su sector de radicalismo va a movilizar, por ejemplo, por poner un ejemplo de algo que no tiene nada que ver con la CGT, ni con la CTA, ni con la oposición peronista de este gobierno, sino Freddy Storani, sentado, dijo, che, nosotros, nuestra agrupación moviliza, junto con los ambientalistas, vamos a movilizar el jueves.
3: Por ejemplo. Y además la presión no solo va a estar puesta, no es casual lo de Freddy Storani, porque la presión va a estar puesta sobre todo en senadores, por ejemplo, de la UCR, ¿no? Para presionarlos en diferentes provincias, pero también esta marcha, que el epicentro, por supuesto, va a ser el Congreso, donde va a sesionar el Senado, pero también va a tener su correlato en todas las provincias, prácticamente hay convocatorias, y ahí también, por supuesto, se movilizan los partidos, se movilizan las diferentes facciones, pero hay también muchos autoconvocados, gente independiente que va a marchar. Yo tengo la sensación de que va a ser una marcha importante.
1: Después le quiero preguntar a Faca, no sé si lo tenés medido, pero el humor social y las movilizaciones, hablamos, me acuerdo, de la marcha universitaria con AU. Él decía, por ahí no está toda la gente que quisiera estar, porque ya venir es caro, digamos, ¿no? Movilizarse es caro. Y hay que tener una predisposición que no sabemos si en este momento, hasta el ánimo, ¿no? Hasta cuesta, no solamente en términos de lo que tenés que desembolsar para trasladarte, sino también en términos anímicos de salir,
4: que dejar de laburar
1: muy complicado.
4: Para bueno, ir cuando
0: que
4: la
0: me contaban gente que está cerca de la organización de la Iglesia San Cayetano para este viernes, que decidieron armar, sobre todo en el conurbano, en la provincia de Buenos Aires, como montar mini altares de San Cayetano, porque estiman que mucha gente se le encarece mucho y no va a poder llegar por primera vez en mucho tiempo a la iglesia de San Cayetano.
1: El viernes.
0: Teniendo en cuenta esto que decís, lo caro que es viajar, la gente que no tiene un mango, entonces la iglesia, bueno, pone distintas imágenes de San Cayetano en distintos lugares para que la gente pueda ir cerca de su casa también a pedir y agradecer.
5: No, a ver, no tengo duda que lo de San Cayetano va a movilizar, pero yendo específicamente a lo de tierras, que es como una temática más compleja de entender, yo creo que lo que te diga a favor, y hay que mirarlo con atención, yo lo vengo mirando hace días, no tengo medido cuánta gente va a ir porque es algo imposible de pronosticar, es que aparece como un tema, y voy a hacer entre comillas, apolítico, ¿no? En el sentido de algo como más de interés general, y eso puede hacer que haya gente que se movilice porque siente que no es un tema que le interesa a una facción, que es un tema de interés político partidario o un interés vinculado a un sindicato o a una organización específica, sino la defensa de una causa nacional, ¿no? Para que lo
4: más
5: vea así, por supuesto, que hay que respetar que lo vea de otra manera. Claro, más como el tema de la educación universitaria. Claro. Entonces puede haber una sorpresa en relación a la gente que se puede movilizar, atendiendo, por supuesto, lo que vos decís, Romina, que estamos en una época donde la gente está lejos de la política, no se moviliza si no es por cuestiones concretas, por las que siente una especial cercanía, y entonces estamos hablando de una época donde la política no tiene las causas de su parte como para movilizar grandes cantidades de gente, ¿no?
1: Bien, y Agus decía recién, bueno, es una sensación compartida, ¿no? Si se dimensiona la importancia de lo que se va a discutir mañana en el recinto, esta línea Jesús Fernando Rejal, senador nacional de Justicia Social Federal de La Rioja. Jesús, Romina Manguel y todo el equipo de No Dejes lo saluda. ¿Cómo está? Buenas tardes.
6: ¿Qué tal, Romina? Te saludo a vos y a todo el equipo ahí en estudios.
1: A ver si nos ayuda, digamos, cómo contar un poco la importancia de lo que se va a discutir mañana y cuáles serían las consecuencias concretas, tal vez es la manera más fácil de contarlo, si esta ley se aprueba.
6: Bueno, yo hace algunos meses atrás, en una de las intervenciones que hice con motivo de la visita de Federico Sturzenegger acá al Senado, le daba cuenta, en atención al proyecto de ley que había enviado, de cuáles fueron los motivos por los que salió la ley que ponía el límite a la extranjerización de tierra. Entonces yo allí le preguntaba ¿para qué intereses trabajaba? Porque en realidad nosotros en la provincia de La Rioja habíamos sufrido anteriormente una situación muy difícil para los pobladores que están en un rincón alejado de la capital, contiguo al límite, cerca de la cordillera, y que a través de un remate y después de una venta de tierra se vio comprometido todo el pueblo de Valle Hermoso. Entonces, daba cuenta de eso y de las investigaciones periodísticas, porque lo que yo estaba mostrando allí cuando elevaba el papel era precisamente lo que daba cuenta en ese tiempo la investigación y que dio origen, porque fue el, yo creo que fue el antecedente más emblemático de esta ley, lo que pasaba en la zona de frontera. Entonces, indudablemente que quitarle las restricciones a la extranjerización de la tierra nos hacía volver a ese tiempo, y esto no está ajeno el resto de legislación que hemos venido aprobando, que es el tema del RIGI, ahora el Super RIGI, y todas las normas que han llegado a este Congreso, tiene como finalidad favorecer a los grandes grupos extranjeros en perjuicio de nuestra industria y el desarrollo local. De hecho, tenemos casi 30.000 fábricas menos y tenemos casi 300.000 trabajadores menos en el circuito laboral, a pesar de la flexibilización que hemos aprobado aquí. Entonces, sin duda que no estamos legislando para la República Argentina, porque no ha favorecido en nada a nuestra gente. Y esta ley de extranjerización de la tierra, aunque la llamen de inviolabilidad de la propiedad privada, que por constitución ya es inviolable, viene a entorpecer aún más la posibilidad que tenemos los argentinos de encauzar un programa y un proyecto de gobierno que resuelva las inconveniencias que tienen hoy las economías regionales de cada una de las provincias, que tiene hoy la industria, que tiene el campo, para poder sustentar un desarrollo que permita contener a nuestras generaciones.
0: Senador,
6: sí,
0: senador, ¿qué tal? Agustín Álvarez lo saluda. ¿Cómo anda?
6: ¿Qué tal, Agustín?
0: Bien, pensando siempre en el oyente que está del otro lado, que está desprevenido, que por ahí no está en lo chiquito, o si usted tuviera que contar los riesgos concretos para la Argentina, digamos, más allá de esto que usted está detallando, del programa económico de Milei, de la falta de empleo, del cierre de empresas, de la falta de inversión productiva, digamos, si usted tuviera que contar a la gente, che, mañana en el Congreso, el jueves en el Congreso, Argentina va a perder esto, ¿qué es lo que va a perder Argentina el jueves?
6: Iba a perder soberanía, va a perder la posibilidad de tener seguridad en su territorio. Si nosotros vemos el mapa interactivo que está en internet acerca de dónde están las principales áreas que han comprado los extranjeros, se van a dar cuenta, a pesar de la limitación que teníamos del 15%, van a ver dónde están radicadas las principales inversiones o compra de tierra. Vamos a convertir a la República Argentina en un negocio financiero. Eso es lo que es el riesgo que estamos teniendo. Uh-huh. Y te reitero, además hemos sancionado leyes que ustedes, nosotros, el ciudadano común, los tiene que pagar. El RIGI, el Super RIGI, son exenciones impositivas que la paga el pueblo argentino. La pagamos todos. ¿Y a quién se lo damos? A los extranjeros, porque ¿quién puede venir a hacer un desarrollo de esa magnitud si no son los capitales que están en el tema de la minería, que están en el tema del petróleo, que están en el tema? Son ellos los que realmente se han visto beneficiados. Si esos fondos, estos más de 2.000 millones anuales, que significa el RIGI, el super de dólares, ¿no? El RIGI, el Super RIGI, nosotros lo volcáramos a sostener nuestra industria nacional, a desarrollar nuestra industria nacional y a desarrollar nuestro campo, indudablemente, y reactivar los sectores, las economías que hoy están con problemas, porque todos los días cierran un montón de fábricas, y obviamente que vamos a sostener el empleo, vamos a crecer, y ese es el camino que indudablemente nos conduce al desarrollo de la Argentina.
3: Rejal, ¿cómo le va? Guido Carelli lo saluda.
6: ¿Qué tal, Guido?
3: Estamos hablando con Jesús Rejal, senador nacional por La Rioja de Justicia Social Federal. Quería preguntarle si los senadores van a tomar partido en el caso del reclamo de Anabel Fernández Sagasti para poder participar de la sesión del jueves.
1: De manera virtual, ¿no? Participar de manera virtual. Le contamos a los oyentes que, porque todavía no habíamos entrado en ese tema, pero dijo, mira, de alguna manera yo tengo que participar, tengo un embarazo
2: de 32 semanas y el médico no la deja viajar a larga distancia. Claro. Exacto.
6: Cuando hubo otro tipo de inconveniente,
2: pandemia, por ejemplo,
6: se permitió el uso de la virtualidad para poder participar. Creo que no habría ningún obstáculo. Cambio la pregunta. ¿Hay algún obstáculo para que Anabel, que es una senadora elegida por el pueblo de Mendoza para representar a su provincia, no pueda participar? ¿Cuál sería el obstáculo? Ninguno.
1: El obstáculo podría ser, senador, le pregunto, digamos, el partido al cual representa.
6: Y obviamente que sí, si hay una en ese sentido, es que la bruta mayoría, yo lo diría de otra manera, la mayoría bruta le diga que no.
1: Ok, bien. Jesús Fernando Rejalto, siguiendo muy de cerca el poroteo, la previa a la sesión del día de mañana, digo, uno de los protagonistas de esta historia, le mandamos un abrazo, gracias por la comunicación.
6: Gracias a usted.
1: Un abrazo grande. A ver, Anabel Fernández Sagasti pidiendo votar de manera virtual. A ver, la tenemos por ahí, Nico, perdóname. A ver, le dijeron no, embarazada no, así no puedes viajar, dijo de manera virtual, sí. Lo tiene que definir. ¿Quién lo define esto?
0: La presidencia del cuerpo, lo que pasa que, como explicaba Guido recién, vamos a ver quién termina decidiendo mañana la labor parlamentaria, ¿no? Si Victoria de Yerbel o si Javier Milei ya no está en el país, va a definir el bloque de la Libertad Avanza.
1: Abdala.
0: Va a definir el presidente provisional del Senado, si puede participar o no.
1: Bien, podemos tratar de comunicarnos con Abdala, a ver, Anabel Fernández Sagasti pidiendo participar, entendiendo que lo que buscan inhabilitándole esta vía virtual es, bueno, un voto menos
0: a en ver. Una situación pareja.
4: Hago este video para contarles que le he presentado a la vicepresidenta de la Nación una nota en donde le pido que disponga de los medios virtuales necesarios para que pueda participar de la próxima sesión en donde se trata la ley de tierras. Como algunos saben, estoy cursando 32 semanas de mi embarazo y mi médico me prohibió viajar largas distancias, ya sea por tierra o por aire. Pero si yo fuera una senadora de Ciudad Autónoma de Buenos Aires o de la provincia de Buenos Aires, esto no me afectaría, podría estar presente en el recinto. Pero viajar más de 1000 kilómetros podría afectar mi salud y la de mi bebé. No estoy incapacitada para leer expedientes, para debatir ni para votar. Simplemente no puedo viajar largas distancias. Y existiendo medios virtuales que ya han sido probados y autorizados incluso por la Corte Suprema de Justicia de la Nación, no veo por qué se me pueda negar este pedido. Este pedido que hago no tiene nada que ver con la licencia por maternidad que me corresponde y que la tomaré en su debido tiempo. Simplemente es el derecho de una senadora y de una provincia a estar representada en el momento en que se quieren entregar las tierras a los extranjeros. Y es mi derecho, mi deber y mi obligación como argentina y mujer del interior defender a los ciudadanos que me votaron.
1: Bien, escuchen esto porque es increíble. Perdón, Agus, querías...
0: No, dos cositas sobre esto. Uno se refiere a la Corte Suprema de Justicia, fue Cristina Fernández de Kirchner como presidenta del Senado, la que se presentó ante la Corte para decir, che, ¿vale la sesión virtual o no? La Corte dio vía libre y dijo que no hace falta resolución judicial, sino que el presidente de la Cámara o el cuerpo pueden decidir. Por eso se da Abdala, y si no es Abdala, se dará en el recinto la votación, a ver si puede participar o no Anabel Fernández Sagasti. Suceda lo que suceda, habrá judicialización posterior dependiendo del resultado de la votación. Lo que hace Anabel, todavía recién me comunicaba, no está decidido qué va a pasar el jueves en el recinto, pero sí abre la puerta a ir a la justicia después de esa sesión por sentirse discriminada en su representación.
1: Claro, hoy es martes.
0: Hoy es martes.
1: ¿Y la sesión es?
0: El jueves.
1: El jueves, yo dije mañana, no.
0: Es el jueves.
1: Es el jueves.
0: Desde el oficialismo lo que te dicen... Con mucho cuidado, con viajes parciales, podría ir viniendo de a pocos kilómetros hasta la Ciudad de Buenos Aires, igualmente.
1: Es una locura.
0: Bueno, pero yo te digo, no me...
3: Lo que pasa es que hay otros antecedentes.
2: No te lo estoy diciendo a vos.
3: No, es que sin duda no resiste el menor análisis del sentido común, ¿no?
2: Por supuesto.
3: Pero uno conoce legisladores muy enfermos, con enfermedades muy graves... esto no es una enfermedad, pero es una situación
2: clínica, y ella también, ¿no? Lo aclara en el video.
3: Por eso, pero digo
1: inhabilitante,
3: legisladores muy comprometidos en su salud que terminaron yendo a algún caso con barbijo, digamos, de lo grave que era la situación, para que, digamos, no faltara ese poroto, no sé.
0: Normalmente son los oficialismos. Yo he visto aviones sanitarios traer legisladores para dar el quórum y que se vote alguna ley, gente recién operada a llegar pero normalmente son los oficialismos los que pueden hacer ese esfuerzo logístico para traer al que le falta. Las oposiciones normalmente no pueden.
2: Encima que se está reproduciendo, ¿no? Que está haciendo lo que quiere el gobierno mileísta, traer hijos al mundo.
1: Bueno, lo de reproducirse me diste el pie dependiendo dónde y quién. Dependiendo dónde y quién.
0: Qué bien.
1: Si vos vivís en la provincia de Buenos Aires.
2: Muro.
1: No, muerte.
2: Ah, directamente. No, ah, ya ni muro.
1: Cagona.
0: Estilización.
1: Cagona, claro. Esto le dijo el streamer libertario y abogado. Abogado, lo recalco, digamos, porque entiendo que él sabe y es perfectamente consciente del delito en el cual podría estar incurriendo. Estamos hablando de Alejandro Sarubi Benítez. Otra vez nos tuvimos que fijar si esto no era inteligencia artificial, que no buscaban perjudicarlo, porque nadie haría una cosa así. Sin embargo, mira cómo fue y la hizo.
2: Bárbaro.
1: Dijo que la provincia de Buenos Aires no tiene salvación, hay un problemita cultural, de marginalidad con los cabecitas, y bueno, pues hay un problema, hace el diagnóstico de la situación, y también tiene una solución, porque no solamente evalúa, ¿no?, un escenario, sino que él propone, porque ¿qué le decimos siempre a la dirigencia política?
0: Propuestas necesitamos.
1: Dale, macho, propone algo, no, todos no, sabemos que las cosas no están bien.
2: ¿De qué se trata la política?
1: Los diagnósticos los hace FACA.
2: Claro.
1: Y cobra, y mucho por eso, en Argentina.
2: Para después usar los diagnósticos hay que hacer proyectos.
1: Y él dijo, ¿vos querés propuestas? ¿Sabes? Bien. Había acusado, recuerda, a la Libertad Avanza de cagona y ofreció propuestas. ¿Vos querés propuestas?
0: Sí, siempre.
1: Propuestas. Bien. Para eliminar a la población. ¿Qué? Para eliminar a su población o aislarla del resto de la Argentina. ¡Wow! Bien, ¿querés propuestas? La primera, la esterilización. La segunda, un muro de 15 metros de altura.
2: Había muro.
1: Con snipers, o sea, los francotiradores arriba para que nadie pueda cruzar. Tienen un par más, expulsarla, ¿no?, a la provincia de Buenos Aires, del territorio nacional, es buena esa. Y finalmente, tranca, porque dijo, no, pará, me estoy yendo al carajo, dijo Sarubi Benítez.
2: Bajo un toque.
1: Tranca, dijo, todas las mañanas tirar napalm desde aviones. Esto sucedió ayer en el programa La Trinchera, que conduce en el canal de streaming libertario Carajo, y tres co-conductores, no los tengo identificados, le dijeron, no, che, esto no, yo no adhiero a lo que estás diciendo, es una barbaridad,
2: una de las
1: podría
2: chicas
1: ocurrir
2: sí,
1: en un...
2: Una de las pibas que está
1: me
2: con
1: parece
2: él.
1: Que los tres se le cagaron de risa.
2: Una hasta le da una idea.
1: No, pero se le cagaron de risa a los tres, nadie le dijo...
0: Claro.
1: Te está yendo un poco al carajo. Justamente, Dios. Al carajo. Bien.
2: Bueno.
1: ¿Sabes? Me pasa y ahora lo vamos a escuchar, ¿no? Pero es increíble porque hoy buscando para ver si no nos estábamos comiendo una curva, efectivamente, buscar quiénes habían sido los más acérrimos defensores de la eugenesia, ¿no? Y fueron los nazis. Digamos, la propuesta de eliminar poblaciones mediante, por ejemplo, la esterilización para evitar que sigan reproduciéndose, fueron los nazis. Y vos tenés un tipo que es un idiota proponiendo combatir, por ejemplo, al nazismo con las herramientas más violentas, más inhumanas del propio nazismo. Digamos, combatir al nazismo con más nazismo. Eso es lo que está proponiendo Sarubi Benítez. ¿Te parece que exageré? Que lo leí de manera... Que le puse un IVA, digamos, a esto que está... No hace falta. Porque salió y lo dijo así, mira.
7: Ya la provincia de Buenos Aires, en mi humilde opinión, sobre todo lo que tiene que ver con el conurbano bonaerense, ¿no? Sí. Y esa inmensa porción de gente que desde mi punto de vista ya no tiene salvación. Para mí ya no hay retorno ahí, pase lo que pase, gane quien gane, vas a seguir siendo lo mismo porque vos tenés un problemita cultural y de marginalidad que además ni siquiera empezó con el kirchnerismo, es de muchísimo antes.
1: Es de antes.
7: Entonces, nada, empezó más precisamente con las cabecitas estas que estaban ahí ponderando, ¿no? Para mí no tiene vuelta la provincia de Buenos Aires. Entonces, yo tengo una serie de propuestas. Bueno, voy a sumar una cuarta ahora porque me gustó esa. Que la primera sería, bueno, la esterilización. Esa me gustó. De hecho,
1: la primera, la esterilización, dice Sarubi Benítez. La primera para evitar los cabecitas. Vuelvo a esto, ¿no? eugenesia, conjunto de ideas y prácticas que buscan mejorar la composición genética de una población favoreciendo la reproducción de unas personas, sí, y de otras no. Él decide, digamos, quiénes, ¿no?
0: Claro,
1: fue promovida por varios países, dio lugar a políticas como esterilizaciones forzadas, restricciones al matrimonio para que no se mezclaran las razas, ¿les suena esto? Y segregación, ¿les suena esto? Bien. Y, por supuesto, digamos, el nazismo ha hecho uso de esto durante el holocausto. Y a Sarubi dijo, pará, che, si le funcionó, pero vos combatís al nazismo, Sarubi parece. Pero no, él dijo, che, si a estos muchachos les funcionó durante el holocausto, ¿por qué no para la provincia de Buenos Aires? Me gusta, dijo, me gusta. La esterilización, me gusta. Voluntario, no. O sea, él sale a esterilizar, ¿cómo sería? Eso no
0: sí,
1: lo
0: explicó. Sí, dije él, dijo arbitrario. Arbitrario.
2: Sí, no le salió la palabra arbitrario. Justo.
1: Por ejemplo, hay alguien que está caminando por ahí, que él cree que es marginal y cabecita, y que no aporta a la sociedad tenerlo caminando por ahí, esterilícenlo.
2: Sí.
1: Bien. Dijo, me gusta la esterilización, bien. Sigue, a ver.
7: Una cuarta, a ver, pues me gustó esa. Que la primera sería, bueno, la esterilización, esa me gustó.
1: Bien.
7: De hecho, es muy buena, en serio.
8: Es la más tibia, la más tranqui, puede ser, pero...
7: Probablemente la más tranquila de las tres, sí.
8: Depende del método, igual.
1: ¿La imbécil esta quién es?
3: ¿Viste? Esta chica se llama Kalina Ann, trabajaba con el diputado...
1: ¿Se llama así?
3: ¿Qué sé yo?
1: No, se la conoce
3: se
1: con
3: la
1: ese
3: conoce
1: nombre.
3: Así, no sé, tampoco es que se la conozca demasiado.
1: No, no se la conoce.
3: Trabajaba con el diputado de Corrientes, que es el presidente de La Libertad Avanza y que tiene... largo pasado en los partidos provinciales, ¿no? Digamos, no es un recién llegado a la política, que fue candidato a gobernador de Corrientes, estoy buscando el nombre en mi cabeza, pero no me lo voy a acordar, y ahora también colabora...
0: ¿Almirón?
3: Sí, Almirón, Lisandro Almirón. Y era la que le manejaba las redes, también escribe en La Derecha a diario, hace una suerte de periodismo de investigación. Mirá. Muy focalizado a lo suyo, y también cree ella que es graciosa.
1: Ese es el menor de los problemas que tiene. Le pareció, frente a la barbaridad que estaba diciendo Sarubi Benítez, el paraguayo le dicen, ¿no? El paraguayo.
3: Sí,
1: Sarubi Benítez, frente a esto dijo, bueno, medio tibia le pareció, medio tibia. A ver cómo sigue la propuesta para sacarse de encima de los cabecitas marginales que se reproducen en la provincia de Buenos Aires.
7: Bueno, esas son las purras que me gustan.
8: Bueno, me callo, te dejo. Me entusiasmo.
7: No, me gusta, me entusiasmo. Yo lo compro, me encanta. Yo cercaría todo el conurbano bonaerense, levantaría un muro de 15 metros de altura con snipers arriba.
1: Claro,
7: para que nadie pueda cruzar, además. Obviamente, daría la posibilidad de no quedarse ahí, pero con portación de cara.
2: Daría la posibilidad de no quedarse ahí, pero portación de cara. Por ejemplo, viene alguien y dice, yo me voy, yo quiero ser mejor. No, por tu cara no.
1: Te disparo.
2: Claro, no. Esterilizado y
1: disparado.
2: Capaz después te disparo.
1: Y disparado. Sí. Primero te esterilizo, después te mato. Eso le gusta.
2: Y porque capaz...
1: Porque le estaba pareciendo demasiado tibio lo que estaban haciendo sus compañeros. Bien, sigue entonces. Esterilización, muro de 15 metros con francotiradores. Sí.
7: Pero con portación de cara.
1: Claro,
7: sería totalmente arbitrario.
1: Claro. Siempre sabemos que es arbitrario en mi vida. Entendimos la parte arbitraria.
0: Sí, pese a que no le sale, pero no. Sí.
9: Por mi propio bien, nada más.
7: Okay.
2: Este debe ir en el conurbano, es obvio.
7: Si por una cuestión presupuestaria, levantar ese muro es muy caro.
9: Sí.
7: Y si no hay guita para, digamos, no hay plata para mantener a los snipers, porque van a tener que ser por lo menos uno cada 10 metros, directamente independizar a la provincia de Buenos Aires, o mejor dicho, expulsarla del territorio nacional.
10: Che, Ale, no te olvides que yo vivo ahí,
7: Bueno, pero yo te estoy, por eso, pero yo dije que iba a ser 100% arbitrario a la hora de decidir quién pasa y quién no.
9: Claro. ¿Verdad?
7: O sea, vos podés pasar.
9: Completamente arbitrario.
7: Vos tenés todos tus derechos. Si todos tus derechos.
1: Ay, qué lindo. Para,
8: derechos.
2: Muestra una colorimetría, digamos,
3: claro,
2: ¿no?
3: Que es un chiste robado de Family Guy, sí, que no es exactamente así, digamos, ni siquiera.
1: Y muestra entonces un color claro. Tenés la genialidad de esterilizar, después el muro y después expulsar a la provincia de Buenos Aires.
2: Independizarla, dijo.
1: No.
2: ¿A expulsarla? Sí. ¿Directamente?
0: Ah, bueno, sabe.
2: Porque capaz se podría
1: expulsar. No sé qué dice.
0: No sé qué dice.
1: Seguimos. Sí, es que dudamos si ponerlo o no ponerlo, pero realmente esto sucede. Entonces tampoco sucede y sucede en el stream oficial, digamos, ¿no? Sí, al claro. que van los funcionarios, al que va el presidente, porque tal vez si fuese algo marginal, uno dice, bueno, ¿para qué darle
2: ¿para
1: aire?
2: ¿Para qué?
1: Pero, claro. pero esta es un poco la voz oficial. Ahora vamos a ver si alguien del gobierno, que se siente tan cómodo yendo a este stream, se despegó. Dijo, no, estas barbaridades, yo no las avalo. Vamos a ver. Sigue Benítez, ¿no? Porque tiene tres, vamos, tres, eran cuatro. A ver.
9: Sí.
1: Genia.
0: Una publicidad para la de una marca de atención, ¿no?
5: ¿Sabes qué estaba pensando eso? Como una marca.
1: Ahora vamos a ir al tema de la marca. Re graciosos esta, son, ¿eh? Chicos, re graciosos. Re gracioso. Y después se van a patear inmigrantes al subte. Re.
0: Igual alguien que les avise, ¿no?
1: Nadie, porque entonces. Bien, dale. Derechos. Dale, Sarubi, dale.
7: La otra es directamente independizar la provincia de Buenos Aires, o sea, expulsarla del territorio nacional. Es bueno, hacer tu propio país con alcohol y mujerzuelas, como te gusta a vos, y listo.
1: Pará.
2: Alcohol y mujerzuelas.
1: Seguimos.
7: Derechos. La otra es directamente independizar a la provincia de Buenos Aires, o sea, expulsarla del territorio nacional. Es bueno, hacer tu propio país con alcohol y mujerzuelas, como te gusta a vos, y listo. Y la tercera, que
0: no sabe contar tampoco.
1: No.
7: Quizás a priori, presupuestariamente hablando, puede parecer un poco cara, pero en realidad no lo es. De hecho, bastante económica la proporción, que es todas las mañanas tirar una palm desde aviones. ¿Ves? Yo creo que esa puede ser una opción bastante interesante, sobre todo teniendo en cuenta que es un territorio que ya no tiene retorno, ya está.
2: ¿No tiene qué?
7: Obviamente retorno. Dando aviso
1: previo,
7: solamente, una vez más, por supuesto, con total arbitrariedad, a las personas que uno cosas. Considera que hay que salvar.
8: El roof knocking que hace Israel en Palestina, ¿no?
7: básicamente.
0: Hay que ir el nombre de esta chica.
7: Pero bueno, nada, así de arbitrario sería todo.
8: Como la frase que se filtró del Chacho Coudet. Los cagones no hacen historia.
2: Mirá la analogía.
1: Esa es otra, ¿no?
3: Sí, esa no. Te la debo, Romy, hasta ahí llega.
1: Esa es otra, compañera.
2: Sí.
1: Sofi Dreje. Sophie y la otra que se llama Ana Karenina, ¿cómo es?
3: No, se llama Kalina Ann y su nombre real es Isabela Mariana Compiano Machado. Y te decía, trabajaba para Lisandro Almirón, diputado y jefe de La Libertad Avanza en... Corrientes, algunas cuestiones. Sarubi Benítez era abogado, fue abogado de Fernando Cerimedo, que trabajó en la campaña de Milei, fue abogado también del Gordo Dan, fue abogado de Manuel Adorni para mandarle carta de documento, por ejemplo, al colega Emiliano Russo. También fue al palco, ¿no? Con Santiago Caputo en algún inicio de sesiones ordinarias. Después de todo este papelón que estamos viendo, y que vos siempre, Romy, preguntás por los límites del humor, sí. Y qué sé yo, bueno, ¿sabes qué pasa? Es que si el humor es malo, o sea, si es nada más que racista esto, ¿no? Digamos.
1: No hay otro análisis.
3: No, pero si saliera Woody Allen a hacer un chiste de judío, no. Qué sé yo, no sé, o...
1: No.
3: Digamos,
1: no, pero esto no es un, no.
3: Por eso,
1: teníamos que estuvo buenísima con Matías Botero el otro día, que lo volvemos a invitar. No, acá te voy a decir porque este idiota es abogado, además. Déjame ver que esto lo debes saber. Vos decís humor y si no parece que estamos discutiendo como finito el humor
3: de
1: cuatro desagradables que se ríen, no sabemos de qué, porque nadie le está causando gracia, solo a ellos. Decime si esto te cierra. Por ejemplo, uno busca delitos contra el orden público, instigación a cometer delitos. Más o menos, uno trata de pensar por dónde.
0: Sí.
1: El que públicamente instigare a cometer un delito determinado contra una persona o institución será reprimido por la sola instigación con prisión de 2 a 6 años según la gravedad del delito y las demás circunstancias establecidas en el artículo 41. Por ejemplo.
0: Por ejemplo, sí.
1: Por ejemplo.
0: Por ejemplo.
1: Sí, yo. No es humor esto.
3: No, por eso te estaba diciendo, pero no importa, no quiero abrir esa puerta.
1: Abrila.
3: No, lo que te quiero decir es que Bill Burr, que es un comediante americano, que dice, voy a adoptar un niño, y dice, voy a adoptar un niño soldado, para que me proteja, y en fin, lo dice Bill Burr, lo dice con gracia, lo dice en un contexto, este muchacho, acá no hay un contexto, pero lo que quería decir, más allá de eso, era otra cosa, era, después de todo este ruido, ¿qué pasó hoy? Bueno, Santiago Santurio, que es diputado desde la Fuerza del Cielo y es diputado nacional por la provincia de Buenos Aires, después de haber escuchado todo esto, fue hoy al programa, de alguna manera, a legitimarlo, y es el mismo diputado...
1: ¿Cómo un legislador de la provincia de Buenos Aires, de la provincia que están proponiendo esterilizar, ponerle un muro, tirarle con francotiradores y expulsarla, va y legitima el lugar desde el cual dijeron todo esto?
3: Sí, horas después, y Santiago Santurio, para que una cosa tiene que ver con la otra, la semana pasada hablamos de los proyectos que discutieron diputados del oficialismo y del PRO también para volver atrás con la legalización del aborto y otras cuestiones que tenían que ver con justamente con cómo reproducirse más, ahora que hablaban de esterilización, digamos, para cómo aumentar la natalidad. Forma parte del Consejo Asesor del National Political Values, ¿no? Que es esta plataforma de extrema derecha que antes presidía Kast

0: legislatura porteña. Bueno, Santiago Santurio es miembro de ese consejo asesor y después de escuchar todo lo que dijeron ayer, fue y de alguna manera lo legitimó, es uno de los diputados que suele estar en el Salón Martín Fierro, que es donde están la gente de Caputo y compañía.
1: Bien, ¿qué te llama la atención, Faca?
2: Me llama la atención que haya gente que no le da vergüenza decir estas cosas. Soy un nostálgico, cumplí 52 años, y me da nostalgia la época en que siempre hubo gente que pensó así, pero que le daba vergüenza decir estas cosas, ¿no?
3: ¿Te acordás lo que dijo Martín Coán?
2: Claro, ahora
3: que
2: vivimos...
3: se perdió el miedo al bochorno, lo dijo en la Feria del Libro hace 2 años.
2: A mí me llama la atención que no les dé vergüenza decir, expresar este tipo de pensamiento que es tan poco empático con los otros seres humanos, ¿no? Me llama
3: que sí se ríe con
2: poderosamente
3: esto.
2: La atención.
3: Pero esto no es Guido, humor. Yo lo escuchaba a Guido.
1: No, ni discuto lo de eso, o sea, no sé, Guido obvio lo trajo,
3: obvio que hay gente que los mira y empatiza con este discurso. Por supuesto. No te digo que deben ser la mayoría de los votantes de Milei, pero probablemente mucha gente que votó a Milei piensa como esta gente.
1: Por
3: y
1: suerte,
3: se ríe con esta
1: gente. Hay
3: gente
1: que no, entiendo que lo de las medialunas, que también me decías que te llamaba la atención, como había
2: no, como la marca, porque las marcas en general
3: se
2: tienden a cuidar,
3: eso,
2: no quedar
3: tiempo.
2: Pegado con situaciones, ¿no? Porque digo, quizá también puede haber gente mandando mail a esta
3: ¿no?
2: marca diciendo, mira, no voy a comer más tu medialuna si vos tolerás esto, ¿no?
1: Bien, salió un comunicado, entiendo que efectivamente es de la empresa que acompaña, auspicia, fuese el engendro este. Y dice, Sao Medialunas, ¿no? Esto es así.
3: Sí.
1: En relación con los comentarios realizados durante una transmisión en la que nuestra marca tuvo presencia publicitaria, queremos expresar que Sao Medialunas no comparte ni avala ningún mensaje discriminatorio o violento que promueva el odio hacia cualquier persona o comunidad. Nuestra participación comercial tuvo como único objetivo la difusión de nuestra marca, como lo hacemos con distintos streamings de público joven, y nunca estuvo vinculada a ningún programa en particular y no implica adhesión a las opiniones expresadas por tercero. Lamentamos profundamente que esta situación haya generado malestar y por eso hemos decidido retirar nuestra publicidad. Bueno, hay gente que pone límites.
2: Algunos anticuerpos hay.
1: Todavía no los conocemos, les mandamos un abrazo.
3: Sí, pero estaban ahí, pero estaban ahí. Digo, se van... ¿Se entiende a lo que voy? Se van no, de ese streaming.
1: No, pueden ir, yo no estoy diciendo que nadie vaya a carajo, o sea, de ninguna manera diría que nadie vaya a carajo, porque vos no podés hacer, si no sería, digamos, una especie de...
3: ¿Pero cuán diferentes son los mensajes si en no ese streaming?
1: No, bueno,
3: se van
1: bien.
3: Ahora cuando dijeron maten gente, digamos, pero...
1: Si no sería apelar, digamos, a la censura previa, que dijeron esto y los tipos
3: se van. Pero yo no estoy hablando de censura previa, yo lo que estoy hablando es de que era una marca que igualmente estaba ahí. Ahora están sorprendidos, no por la marca per se, digo, pero ahora se sorprenden de lo que son capaces de decir en ese streaming. Bueno, bienvenidos. A eso
1: bueno,
3: voy.
1: Más que bienvenidos, como es lo otro, o sea, si fuese bienvenidos de venir, bienidos.
3: Chao, hasta luego.
1: Bienidos. No, está bien, gracias, se fueron.
3: Se dieron cuenta, está
1: se
3: bien.
1: Se fueron y
3: joya.
1: Está bien, y me quedo con buenísimo. Lo que dice Faca, todavía hay anticuerpo. ¿No?
2: Que sepan, por lo menos, aunque sientan simpatía por ahí,
1: claro.
2: Alguna línea ideológica que circule por
1: queremos
2: ahí.
1: Llegar a un público joven, sucedió esto, lo fuimos. Está bien, bienidos.
2: Ricas medialunas, además, cuando
3: no,
2: yo
3: las
2: no hacía, cuando no hacía la dieta
3: las
2: keto y comía
1: medialunas.
2: No, sí, buenísima, de Mar del Plata,
3: la
2: originaria.
3: De costa,
2: ¿no?
3: De toda la costa, de Pinamar, sí. También.
1: Castañares la conoce, después le voy a preguntar, si Castañares no la conoce...
3: Increíbles.
4: No es de Mar del Plata.
1: No es de Mar del Plata.
3: Ah. Increíbles.
1: Todo lo que sucede en Mar del Plata, Castañares lo ha probado.
2: Y los invitamos a que anuncien acá.
1: También.
2: Que somos tolerantes.
3: Tolerantes,
2: no discriminamos a
1: nadie. No queremos pegarle tiros a nadie. No queremos nada.
3: No queremos esterilizar.
1: A nadie.
3: No queremos muros, no. Queremos medialunas.
1: Queremos sí. Medialunas. Mirá lo que somos.
0: Yo me compré una por las mías cuando fui a cubrir el acto de Milei ahí en Mar del Plata.
3: Sí,
0: tienen
3: espectaculares.
0: Ahí un local, sí, son conocidas. De
3: muy
0: hace
3: largo, conocidas.
0: Ahora tienen locales, nuevos locales ahí a la vuelta de
1: bien,
0: la calle Alem.
1: En algún momento quisimos hablar con él, en otro momento dijo que no sé qué cosa decía, qué sé yo, la verdad que no me acuerdo. Le dijimos que no a nosotros... Qué bien que estuvimos, como lo de las medialunas.
3: ¡Ay, empoderadísimos!
1: Mira que acá invitamos a todo el mundo.
4: No, Romina, no digas.
1: No. Invita
3: a todos.
4: Tenemos límites, vos dijiste siempre que
3: hay
4: límites.
3: Vos dijiste los límites.
1: Sí, claro, negacionistas, bueno. Antisemitas. Bueno, no, por eso. Pero que esto dice, usó las herramientas, promueve las herramientas del nazismo. No tiene nada que hacer acá.
3: Hasta luego.
1: Se terminó.
3: Y se quedó sin medialuna. Toma.
1: Chau, Sarubi, escuchame una cosa. Se está comunicando la oyentada porque tenemos una mega consigna.
3: Por supuesto, la mega consigna es después de que Kelly le mandara, la tía Kelly, así digo así porque lo dijo Romulla, sí, la tía Kelly le mandara un feliz cumpleaños a nuestro Faca querido, nuestra idea.

0: fue, che, ¿y a vos quién te gustaría que a las 12:01 te llegue un mensaje al celu con un happy birthday, ¿no? De ese style, claro, más o menos. ¿Y qué te vas a llevar, mi amor? 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

0: Buenas tardes, equipo. De bueno, ya que se puede elegir, me encantaría que me cante Salma Hayek, que canta en, no me acuerdo qué película. Ricardo, 5, 2, 3, vamos por esos vinitos que hace frío.
1: Hola chicos, yo cumplo el 31 de agosto, me gustaría La Oreja de Van Gogh, pero bueno, si es alguien de cabotaje puede ser Adorni, que va a estar sobrado de tiempo, y capaz que con eco en alguna celda, ojalá.
2: Hola gente linda, yo soy el Negro de Lanús. A mí me gustaría, no que me cante ella, pero con que solo me diga feliz cumpleaños. Romy la conoce. Flor Halford, para mí ya está listo. No pido más.
3: Ay, Halford tiene un enamorado, pero eso.
4: Ay, pero hace la hora. Ya, ya.
3: Para,
4: ya,
3: ¿para quién es? ¿Para quién es?
4: Un oyente, ya, pero ahora le mandamos un mensaje.
3: Dale, mostra. Mostrá poder de fuego, Miguel, sí. Vamos, vamos, es tu día. Vamos, Miguel.
4: Es un
3: todos con vos, Miguel.
4: Pero tiene un fan.
3: Casi una radio encolumnada detrás tuyo, Miguel.
4: No, me no, muero.
3: No, dale.
5: Mucho texto, Miguel.
3: Dale, Flor, dale,
4: no,
3: dale.
4: Flor, ¿cómo se copa?
3: ¿Cómo se llama el oyente?
5: MZ, dijo.
4: No, bueno, ahora buscaba.
3: Bueno, entendió por todo el oyente porque del Salma Hayek te dijimos cabotaje.
4: Bueno, pero él cree en nosotros, ¿sabes?
3: Bueno, pero Salma está bien. No participás. El otro, ¿quién quería? La Oreja de Van Gogh, me encanta.
5: Adorni, sí, dijo.
3: Muy tu gusta.
5: Adorni porque le sobra tiempo, dijo uno.
3: Adorni no, porque bueno, le sobra tiempo. Adorni, estoy con un temón con Adorni.
4: Conta, viejo.
3: Con Manolo. Porque terminó la feria judicial.
5: Sí, sabemos, el lunes.
3: Y tiene que intentar justificar su crecimiento patrimonial.
5: Oh. Sí, claro.
3: Esa requeritoria, ¿cuál es la previa, digamos, a una indagatoria? Y tengo dos versiones.
5: Mira.
3: Las dos muy fuertes. Y no sé en cuál creer.
5: Ah, ¿y son contrapuestas?
3: Absolutamente contrapuestas.
5: Pero, por ejemplo, una es,
3: una
5: está
3: dice,
5: todo bien y la otra está todo
3: no,
5: mal.
3: No.
5: ¿Así?
3: No. Ah. Una dice que mañana miércoles, estoy perdida con los días.
5: Mañana es miércoles.
4: Mañana es miércoles. Yo estaba igual que vos. Le mandé una amiga, che, ¿mañana qué hora? Por la marcha, mi hijo Gordi.
3: Claro, estoy igual, claro.
4: Le
3: no.
4: mando un besito a ver a Ferrari, me dijo Gordi. No, es mañana. Si querés mañana nos vemos, pero la marcha es el jueves.
3: Pero la marcha es...
4: El jueves.
3: Sí. Bien. Una es que mañana podría ser convocado a esta previa, digamos, o por lo menos lo que el delito prevé como previo a un llamado indagatoria, que es la justificación de... A ver, algún abogado en la sala. Sé que hay un abogado en la sala que nos está escuchando. Pero sí, se recibió ese abogado. Sí, se recibió de abogado. Sí,
6: claro.
3: ¿Seguro?
6: ¿Por qué dudas? Son malos.
3: No sé. Creo que sí, antes de una indagatoria en el delito de enriquecimiento ilícito por el cual se está investigando a Manuel Adorni, tendría que tratar de justificar los bienes, y si no le cierra, digamos, a quien está haciendo la investigación, en ese caso viene el primer acto de defensa, que es la indagatoria. Unos me dicen que mañana, y otros me dicen que van a esperar que estén todos, el juez, el fiscal, el otro, todos acá, que todavía no están en funciones, todavía no están, y van a ser más elegantes y van a esperar a la semana que viene.
5: Ah, pero no son tan contrapuestas. Son como... es lo mismo, pero con días de distancia.
3: Bueno, pero no es lo mismo mañana. Me hubiese encantado... No, mañana es martes.
5: Uy, mañana es miércoles.
3: Mañana es miércoles. Bueno. No es lo mismo mañana...
5: Miércoles.
3: Sí. Que la semana que viene. Pero
5: el 10
3: no, claro, no pasa de lunes. Pero me hubiese gustado poder decir mañana. Lo que pasa es que me habían dicho que se había avisado que esto sucedería por una cuestión de cortesía... Pero después, como hay alguien que no está en el país, esperarían que esa persona vuelva para que estén todos frente a una noticia tan importante, digamos, ¿no? O un movimiento tan importante en la causa. Veníamos a Adorni porque le cantaron...
5: Un agente quería, dijo, la Oreja de Van Gogh, no, porque está lejos, social. Pero Adorni que va a tener tiempo libre.
3: Bien,
5: que
3: porque la consigna es...
4: ¿Quién te gustaría que te cante el Happy Birthday to You, o que amanezcas el día de tu cumpleaños con un mensajito de, como bueno, era el sueño de Faca, de tenerla a la tía Kelly Olmos, y sucedió?
3: Dijimos Kelly Olmos.
6: Ariel Ortega, siempre.
3: ¿Yo qué dije? Me olvidé.
4: ¿Qué habías dicho? La princesita.
3: Yo quiero la princesita.
4: Yo con Lali estoy en la previa de su casorio.
5: Natalia Oreiro.
4: Natalia Oreiro.
3: Bien, acá hay
4: pim, pam, pum.
3: Allá, ¿cómo está Nico?
4: ¿Nico? ¿Quién te canta?
3: Ay, Pamela David.
5: Pamela David.
4: Oh, ¿sabes qué? Te lo voy a conseguir.
3: Oh, no, ¿cuándo
4: cumplís? ¿Cuándo es, Nico?
3: ¿Cuándo es? Falta un montón.
4: Ojalá, ojalá te lo pueda conseguir el año que viene.
3: Dale, Pamela, Pamela es un amor. Ay, ¿se acuerdan? Pocos hombres están enamorados como Nico cuando dijo, con todo respeto a la novia de Nico, ¿no? Pero bueno, cuando dijo, ¿qué dijiste del perfume? Que venía el perfume antes que ella, una cosa así, ¿no? Ay, de Pamela.
4: No, te amo, Nico. No, no,
3: cuando ya
4: no,
3: se va a separar, se va a separar.
6: Está, Nico, no, no, no vuelvo a hacer caso.
4: Eso le trajo muchos problemas.
3: Pero habías dicho eso, como
4: no,
3: que
4: no
3: viene...
4: No fue él. Ay, ay,
3: veo
4: ay,
3: negro no. cuando huelo no, el perfume de Pamela, David. No, Pamela que le cante a Nico. No, Miguel. Ay, yo sé quién. Una compañía de la radio.
4: ¿Messi? ¿Cómo?
3: Sí, estamos para... Sí, amíguense. Messi, no, no sé. Messi lo vas a conseguir vos. Yo sí, probaría, vos. Digamos, otra cosa.
5: El Bocha, el
3: porque
5: Bocha.
3: Estás atentando contra tu propio trabajo.
4: El Bocha, Bocha se copa, el Bocha está
3: el
4: en
3: Bocha
4: esa.
3: ¿Quién es?
4: Bocha te cobra, pero sí. Dale esa, dale esa.
3: Bochín. ¿Y Juan? ¿Está por ahí?
4: Juano, ¿a Juan. Vos quién te gustaría que te cante?
5: Troglio, Pedro Troglio. Tu...
4: Juan. Pedrito Troglio. Más cantado que Despacito.
5: Porque es jugador de Gimnasia Grima de La Plata.
3: Bien.
5: Icónico.
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3: Bien, concluyó el allanamiento en el departamento de Avenida del Libertador de Facundo Moyano. La policía todavía no bajó, pero anunciaron, digamos, que el procedimiento estaba terminado. Se llevaron dos teléfonos, encontraron el departamento todo revuelto.
4: Y sí.
5: Después de 3 días encerrado, y claro.
3: 3 días, qué bueno.
5: Dice, no. No sé cuántos días fueron, porque están dudas todavía.
3: No sé,
5: eso.
3: Pero tanto tiempo.
4: No
3: y no encontraron drogas ni material comprometedor.
5: No lo nada.
3: Pero sí. No entiendo, o se la tomaron toda, no, bueno, o cuando salió corriendo Facundo se le guardó las
0: muy
3: cosas.
0: Duro.
3: Fue durísimo esto, che. ¿Quién es la pareja de Facundo Moyano? ¿Quién se encontró en la madrugada vagando por Barrancas de Belgrano, semidesnuda? Llamaron al 911, acudió el SAME. Y ella misma dijo que habían estado consumiendo las últimas horas.
4: Sí, Romy, ¿sabes qué? El caso de Candela Arizaga, y digo caso porque es de esos que últimamente quizás están tomando mayor notoriedad, que es de las redes a los medios, ¿no? Que no es de los medios a las redes, o te haces famoso en los medios, entonces después con tus redes sociales puedes hacer magia como hace Candela Arizaga, de 23 años. Ella empezó en las redes sociales, ella es modelo, es influencer, es de Rosario, se vino acá hace ya algunos años y empezó a hacerse conocida en el ambiente del modelaje. Ella era promotora de turismo carretera, así que imagínate, las promotoras se habían prohibido en el turismo carretera de un tiempo a esta parte, bueno, después algunas volvieron y demás, pero ella trabajaba también de eso, decía que se había mudado muy joven también a Buenos Aires. ¿Influencer de qué? Bueno, si scrollean en sus redes sociales, capaz lo sacás rápidamente, todo lo que es moda, belleza, fitness, viajes, producciones de fotos espectaculares. Ella es espléndida, esto hay que decirlo, y ahora tiene casi 400.000 seguidores. Creo que lo había puesto en privado, hasta hoy al mediodía lo tenía abierto el Instagram, pero creo que lo había puesto privado hace un rato, ahora nos fijamos de vuelta. Y cuando salta a la fama, si querés, Romy, así entre muchas comillas, con una Wanda Nara en el medio. Porque ella llega a convertirse en pareja, novia, no sé qué, de Elegante. Y lo hace en una relación bastante... ¿Sigue abierto? Sigue abierto, perfecto, el Instagram. El romance con Elegante fue en febrero de 2024, fue muy breve, pero... Imagínate, un noviazgo con Elegante después del vínculo con Wanda Nara, estamos hablando de pico máximo de exposición mediática en todos lados. Y la historia encima de ese vínculo termina medio raro porque se hablaba de rumores de crisis que supuestamente Wanda había tenido mucho que ver. Como Wanda se había metido, es más, hoy estuvo dando vueltas una nota que le hace un periodista a Candela Arizaga, justamente en ese mismo momento, y ella cuenta, no, yo la admiro a Wanda porque ella es una persona adulta, como bardeándola por mayor que ella y demás. Bueno, Candela termina hablando hasta casi de infidelidades entre Elegante y Wanda mientras ella estaba con Elegante, bueno. Y Romy, a partir de, no de hoy, sino de algunos meses atrás, empieza el nombre de Candela a dar vueltas porque fue fotografiada en varias oportunidades cenando, una de ellas que fue una de las fotos que se hizo más conocida en Puerto Madero junto a Facundo Moyano, y que después de esa cena encima se fueron separados. Fueron, cenaron y cuando terminaron de cenar se fueron separados. Habían llegado separados y se fueron separados, bueno, todo el mundo dice, para despistar, ni idea, pero no era la primera cena que tenían. Así que ella es Candela Arizaga, rosarina ella, y con un salto mediático muy reciente. Digo, estamos en agosto del 2026 y ella tiene este vínculo mini de algunos meses, creo que no llega ni a 4 meses con Elegante, en febrero de 2024, Romy. A partir de ahí, todo lo que ahora nos estamos empezando a enterar.
3: Bien, 21 minutos pasaron de las 6 de la tarde, está volando este programa. Miguel quiere ir a una tanda. A la vuelta. ¡Ay, no, chicos! Estamos sobrados en esta producción.
4: Me muero.
3: No vino al piso el invitado, que está abrumadísimo porque lo está llamando todo el mundo.
4: Ah, bueno.
3: José loco.
4: Bueno.
3: No vino al piso. Pero nos redimimos. Porque un oyente dijo a mí, el único saludo de cumpleaños que me interesa después de que Kelly Olmos le cantara en yiddish y en hebreo a Fakan de Hamkin.
4: No puedo ser menos.
3: Dijo, no puedo ser menos, yo quiero el de Flor Halfon.
4: No.
3: Yo con eso soy feliz, no, es espectacular. Hermosa, es una cosa de loco, estoy muy enamorada.
4: Flor está enamorado.
3: ¿No terminó de decir Flor Hal? Que mira.
7: Hola Alejandro, acá Florencia Halfon. Esto es rarísimo realmente, porque podías pedir un audio de Yuya, decía la anciana. Pero bueno, es un honor, te agradezco la convocatoria, te mando un beso grande, que los cumplas muy feliz, que la pases bomba, rompela toda, y un beso a toda esa mesa de gente linda.
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21: Hola, ¿qué tal? Soy Miguel de Ituzaingó, para el programa de Romina. Bueno, a mí me encantaría que me cante el feliz cumpleaños Miriam Breckman, que ojalá sea nuestra futura presidenta en el 2027. Y nada, me cansé del peronismo. Vamos con Miriam.
22: Oh, a mí, mi amor oculto, Scaloni. Bueno, soy Leonor.
0: A mí me gustaría que para mi cumpleaños aparezca Messi y me cante feliz cumpleaños. Bueno, un beso, beso, chao.
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0: Faca Nehamkin, presidente, señores y señoras. ¿Por qué? Porque tenía muchas ganas de tomar una bebida cola. ¿Qué hizo? Se mandó a traer, pero trajo para todo el equipo.
1: Ahora llegan los sanguchitos de
2: mi cumpleaños.
0: La
2: próxima con Kelly acá.
0: Con la tía Kelly acá. Muy bien, Faca.
2: No la próxima, pero el próximo cumpleaños me merezco a tía Kelly en persona.
0: Total. Lo quiere, uno propone, Dios dispone, lo que vos tengas ganas. Escuchame una cosa. Hace lo que quiere. Estamos todos tan contentos.
1: Sí, estamos re felices.
0: Con este mimo. Viste que nosotros somos gente tan...
1: Imagínate, llega la media luna.
0: ¡No!
2: Son cuatro bebidas cola, chicos.
0: Pero no estamos acostumbrados a que nos traten así.
1: Cuando empezaste a desparramar, ¿qué dijiste vos?
0: Nos echaron.
1: Nos dan una bebida.
0: Es el mimo previa, bajen al primero todos. No.
2: Vamos a hablar de un tema serio. Vamos a hablar de un tema que se va a poner de moda.
0: ¿De moda?
2: Sí, que se va a empezar a hablar cada vez más. No digas. Que es el tema de qué hay en la oposición y si existe realmente una oposición. ¿Quién? Y qué chances tiene la oposición de ganar las elecciones.
0: No hay ninguna oposición. Gracias, Faca. Muy bien. Muy lindo.
2: Creo
0: lo
2: que
0: tuyo.
2: Es un poquito más complejo que eso. Esta semana tuvimos un ejemplo de un triunfo muy importante de la oposición. A pesar de que es oficialismo en Santiago del Estero, arrasó el partido gobernador Zamora en las elecciones municipales, sacó algo así que en promedio como el 66% de los votos. Un síntoma para ver y para visualizar es la poca capacidad de crecimiento a nivel local de La Libertad Avanza en ese distrito, que entiendo sacó 8% promedio y quedó como la segunda fuerza en ese distrito. Quizás ahí, no lo sabemos, también en la figura de Zamora se esté cocinando un potencial candidato del peronismo para las elecciones internas, por lo menos, para alguna figura que aparece a disputarle de una mirada quizás menos kirchnerizada la candidatura presidencial a Axel Kicillof, o a quien proponga el peronismo más kirchnerista, por decirlo de alguna manera. Hay que mirarlo con atención a eso, pero eso, más la pregunta que me hacen cada vez que voy a un programa de televisión, hablar sobre la caída de la imagen de Javier Milei, que inmediatamente cuando termino eso me dice, no me dicen quién capitaliza, me dice, eso no lo capitaliza nadie, ¿no? Igual, lo que tiene a favor Javier Milei, en la frase que viene a continuación, es que no existe nadie en la oposición, ¿no? Entonces, como politólogo, si bien yo no me dediqué a la teoría política de la política comparada, siempre lo que recurrimos es a la comparación histórica.
0: Sí.
2: Como no podemos hacer experimentos, no podemos experimentar,
0: bueno.
2: Forma de ver, analizar el presente,
0: ¿no es
2: muchas veces
0: esto no?
2: Es un experimento. Es compararlo un poquito con la historia. Entonces, lo que traje es tres datos sobre los últimos tres gobiernos, este de Javier Milei, el de Alberto Fernández y el de Mauricio Macri, para intentar visualizar qué pasaba con el gobierno y con la oposición a esta misma altura en cada uno de esos gobiernos y ver si es tan distinto lo que pasaba en esa época y lo que se decía en esa época con lo que está pasando hoy. Vamos al primer dato, obvio, que es la imagen. Estamos comparando Milei versus Alberto Fernández versus Mauricio Macri en tres datos. ¿Cuáles son los tres datos que vamos a comparar? Tres gobiernos, tres datos. ¿Cuáles son los tres datos
0: tres
2: que vamos a comparar?
0: 3%.
2: No. Tres dale. Bebidas colas.
0: Tres bebidas colas.
2: Vamos a comparar imagen presidencial a esta altura de la Suárez.
0: Sí.
2: Vamos a comparar la imagen de los principales figuras de la oposición a esta altura
0: de
2: la Suárez. Y vamos a comparar cómo estaban las encuestas en términos de posibilidades electorales, también entre oficialismo y oposición, a esta altura. Y vamos a ver si lo que se decía era tan distinto a lo que vemos hoy. Y si el resultado ya estaba tan escrito como la incertidumbre que domina y que reina hoy. Vamos primero al dato obvio, imagen presidencial, es el tema que se habla tanto hoy. La imagen del gobierno arrancó en 55 puntos en diciembre del 2023, hoy está en 36 puntos, es una caída de 19 puntos desde el inicio de el gobierno, y es lo que a muchos lleva a preguntar, bueno, ¿tiene chances Javier Milei de ganar o de ser reelecto el año que viene? Muchos señalan, podría haber un triunfo en primera vuelta, porque la oposición está muy fragmentada y está muy dividida, y no hay posibilidad de articular una coalición potente como para emparejar a Milei. Y muchos señalan las dificultades que se tienen con este tipo de números si el presidente actual tiene que ir a disputar una segunda vuelta contra cualquier candidato.
0: Bien.
2: Veamos cómo estaba Alberto Fernández, el inmediato anterior. Bueno, lo de Alberto a esta altura era una lágrima, ¿no? Tenía 24% de intención de voto, pero también es cierto que nadie hablaba de la reelección de Alberto, ¿no?
3: Él,
2: era directamente...
3: Él.
2: Solo él intentó, ¿no?
3: Sí, él trataba de instalarlo prematuramente, ¿no?
2: Mientras desde el kirchnerismo y desde el masismo se empezaba a construir la candidatura alternativa de Sergio Massa, sí. Que fue lo que finalmente terminó ocurriendo. Es decir, Alberto estaba liquidado, estaba como Adorni, ¿no? ¿Se acuerdan que Adorni, los últimos números que leímos, su imagen positiva era de alrededor de 23-24%? Pero veamos cómo era la imagen de Mauricio Macri. Dijimos, Javier Milei 36. La imagen de Mauricio Macri en agosto del 2018 era del 37%. Es decir, un punto más que la de Javier Milei, partiendo de un número más alto. Cuando cuando Macri comenzó la presidencia, su imagen casi llegaba al 70%. Es decir, había gente que no había votado a Mauricio Macri, que en principio, cuando arrancó el gobierno, lo veía con algún tipo de expectativa. Después la imagen fue cayendo. Cuando llegamos a agosto del 2018, recuerden, causa Cuadernos, es el mes de la causa Cuadernos, la imagen de Macri cae a 37%, es decir...
3: Y además Faca ya había recurrido al fondo, ya estaba complicado en materia cambiaria, bueno, ni que hablar en materia económica ya desde el principio, ¿no?
2: Ya estábamos,
3: salvo el paréntesis del 17.
2: Ya estábamos en la montaña rusa del dólar, ya estábamos en los problemas de reservas y los problemas o las incertidumbres respecto del pago de la deuda. Y también, parte del argumento era, no importa... ¿Por qué? Porque la gente no va a votar al kirchnerismo nuevamente. La gente no quiere volver atrás y no hay posibilidades de que el kirchnerismo vuelva al poder. Si la gente tiene que elegir entre Cristina y Macri, va a elegir a Macri nuevamente. ¿Se acuerdan? Ese era uno de los principales argumentos. Vamos a ver quiénes eran los... vamos a ver primero quiénes son hoy, porque hablamos primero de la imagen de Milei. Hoy los principales referentes de la oposición son... En este orden, Axel Kicillof, Miriam Bregman y Cristina Kirchner. 44 puntos Axel Kicillof, 42 puntos Miriam Bregman, 39 puntos Cristina Kirchner. Dentro del margen de error.
0: Cristina y Axel.
4: Claro, rompe el algoritmo.
2: Dentro del margen de error.
0: ¿Qué pasaría, digamos, no?
2: Más o menos 4 o 5 puntos por encima Cristina de Javier Milei, un poquito más Miriam Bregman y Axel Kicillof. Vamos a mirar cómo era el panorama en el 2022.
4: Imágenes.
2: ¿Saben quiénes eran? Imágenes de los principales referentes. Ahora estamos en imagen, el segundo dato. Primer dato, imagen de los presidentes. Segundo dato, imagen de los principales referentes de la oposición. ¿Quiénes eran?
0: ¿Quiénes?
2: En el año inmediatamente anterior que Javier Milei ganó la elección presidencial, los principales líderes de la oposición.
0: ¿Quiénes?
2: Digo, los tres. Horacio Rodríguez Larreta, Pato Bullrich y María Eugenia Vidal. Tenían 54, 50 y 50 puntos de imagen positiva.
0: Chicos, Larreta, no nos olvidemos que estaba prácticamente poniéndose la banda presidencial, armando gabinete.
2: A
0: y
2: esta
0: el...
2: altura.
0: Claro, a esta altura de la
2: suerte. Ya le había mandado a Pallarol a hacer
0: el bastón, todo. Y además, ¿se acuerdan que, de hecho, digamos, el proyecto de gobierno que arma Sturzenegger era para Larreta?
3: Era para Patricia, era para Patricia. Pues, al final lo que...
0: No,
3: tal,
0: era para Patricia.
3: ¿Sí? Sí, era para Patricia. Igual todo se confunde,
0: bueno,
3: porque al final cuando...
0: Se supone que iban juntos.
3: Cuando Patricia le gana la interna a Larreta, después termina ofreciéndole la jefatura de gabinete, ¿no? Para tratar de retener los votos, ¿no? Y hoy resulta impensable porque está
0: un Larreta que hoy no sé qué está arañando cuánto.
4: 8. Los últimos fue 8.
2: ¿8 en la ciudad?
4: En la ciudad
0: de Buenos
2: Probablemente
0: Aires.
2: A nivel nacional sea menos.
0: Pero tenía gabinete.
2: ¿Les interesa
0: Larreta,
2: el dato?
0: ¿No se acuerdan los off de Larreta? Con...
4: Sí, claro.
2: ¿Les interesa el dato de cuánto medía la imagen del jabo en ese momento?
1: Sí, claro.
2: Estamos hablando de agosto del 2022, es decir... Un año antes de ganar la elección primaria.
0: Sí, sí.
2: 30
0: sí,
2: puntos
0: sí.
2: De imagen positiva. 30 puntos de imagen positiva y tenía casi 60 puntos de imagen negativa. en ese momento Javier Mirai. Parecido, parecido a los números que tiene hoy, hoy en este mismísimo momento. ¿Quieren que nos vayamos al 2018?
1: Oh, pará, que tengo
2: 2018.
1: Que hacer...
2: ¿Quiénes eran los principales referentes de la oposición?
4: Ahí juguemos. Cristina.
2: Cristina, 42 puntos de imagen positiva. Kicillof. Casi lo mismo que hoy. Como, lo de Cristina Kicillof. Es como un electro... No, Kicillof en ese momento no. El que inmediato posterior a Sergio Massa, tenía 33 claro. puntos de imagen positiva. También en un momento que se decía que la oposición no había manera que le gane a Juntos por el Cambio porque la gente no quería volver atrás con el guineísmo. Y en este momento, perdón, vuelvo un segundo al 2022, se decía que ya la elección Juntos por el Cambio prácticamente la tenía ganada, que el peronismo no tenía nada que hacer frente a eso, y que Juntos por el Cambio era un tránsito casi, que no era necesario hacer elecciones, solamente había que definir quién era el candidato para definir de la interna para definir quién era el presidente. Eso para ver cómo los escenarios que se pronostican después no terminan siendo los que finalmente necesariamente son. Ahora vamos, sí, al escenario de intención de voto. Según los números nuestros, ¿no? Que, por supuesto, pueden
3: de Opina fallar. Argentina no dejes para mañana.
2: De Opina Argentina no dejes para mañana. Durante julio del 2018, el gobierno de Mauricio Macri, había un empate en las encuestas entre Unidad Ciudadana y Cambiemos. 32% Unidad Ciudadana, 30% Cambiemos. Pero ya aparecía la figura de Sergio Massa, que nosotros la medíamos por separada en ese momento, porque no había unidad, claro, que medía 10 puntos. Es decir, 42 a 30. ¿Cómo terminó saliendo la elección primaria? ¿Se acuerdan? 50-33, ¿no? Más o menos. Fue Alberto Fernández contra, le sacó 17 puntos de ventaja Alberto Fernández a Mauricio Macri en la elección. En el 2022... En el 2022, en la previa de que el Jabo fuese elegido presidente, las encuestas daban así, 48% Juntos por el Cambio, 25% el Frente de Todos, 10% La Libertad Avanza, un año antes. ¿Cómo terminó la elección? Juntos por el Cambio sacó menos de 30, sacó 27, 28 sí, puntos en la primaria, ¿no? La suma de Horacio Rodríguez Larreta y Patricia Bullrich. El Frente de Todos sacó 27, casi lo mismo que pronosticaban las encuestas, la suma de Sergio Massa y Juan Grabois. Y La Libertad Avanza le robó nada más que 20 puntos en menos de un año, en una esa, como las carreras.
0: Final, ¿no?
2: En el final, sí, le sacó 20 puntos a Juntos por el Cambio y terminó primero con 30 puntos en un resultado inesperado para casi todos.
0: ¿Cuál es la enseñanza desde que nos deja todo esto?
2: La enseñanza, ¿cómo dan hoy? Y te digo la enseñanza. La enseñanza hoy es más o menos un resultado de empate. Nosotros tenemos 3 puntos arriba al peronismo de La Libertad Avanza, 6 puntos al Frente de Izquierda, con una candidata que mide hoy en términos de imagen mucho más de lo que mide en términos de intención de voto.
3: Te diría que un dato relevante de eso para prestar atención, habrá que ver qué es lo que pasa, si le suma o si le resta algo en algún votante más de centro, pero Juan Grabois habló la semana pasada y se refirió a la posibilidad de hacer un intento para que Miriam Breckman termine coincidiendo en el espacio del peronismo, si querés. Bueno, habría que ver ahí qué pasa, ¿no? Digo, porque vos te lo tenías separado a Massa y acá lo tenés separada a Miriam Breckman, ¿no?
2: Puede ser que se termine construyendo un gran frente anti-Milei que termine articulando todas las opciones que de alguna manera privilegian ganar la Milei por sobre... Pero, digamos, la enseñanza, lo que yo quiero resaltar es esto. Primero, un año antes es muy difícil pronosticar qué es lo que va a suceder en la elección presidencial.
0: ¿Cómo se va cuidando, no?
2: Segundo.
0: Un año antes es muy difícil.
2: Segundo. Plantear que no hay oposición me parece que es un lugar común que tiene más que ver con construir un discurso que ponga el énfasis más en la debilidad de que no hay oposición, como si eso tuviese después como corolario en la acción, que uno, entonces voto al oficialismo porque no hay oposición, y no funciona así. La gente termina construyendo posiciones. ¿Cómo termina construyendo posiciones? Obligó al peronismo a articularse gente que no se hablaba. Alberto Fernández con Cristina, Massa, que había sido supuestamente el que frenó la reelección de Cristina en el año 2013, terminaron convergiendo. O en el año 2023 terminó construyendo de un panelista de televisión un candidato presidencial que le ganó al peronismo invencible y le ganó a Juntos por el Cambio, que era la fuerza que tenía el camino allanado. Entonces, la enseñanza de esto,
0: ¿la
2: qué
0: enseñanza
2: es?
0: ¿Cuál es?
2: La enseñanza es
0: primero
2: que
0: se cuida,
2: todavía
0: no
2: resta,
0: podemos, todavía falta mucho.
2: Falta mucho, resta falta mucho por escribir, y que el Jabo tiene razón. Él compite contra sí mismo, no. Lo cual no quiere decir que él es el que maneja y controla esa competencia.
0: Ah, bueno, pero me gusta la idea de que la gente termina forjando una oposición.
3: Está digamos, bien, y te diría que, hay, profesor, hay una tercera enseñanza que usted dio en otras clases.
0: Ay, que hoy era citó. Obvio que era el nerd.
3: Profe, es la siguiente.
0: ¿Que
3: es?
0: Chupar las medias acá, ¿quién
3: no,
0: va a pasar?
3: No, no, porque hay que escuchar
2: está
3: eso.
2: Bien.
0: Por un
2: está
0: vaso
2: bien.
0: De coca, imagínate si era algo para comer.
1: Un sacuchito de miga, boludo.
3: Tengo una botella más. Para toda la torta, pero escuchá.
1: Están pasando cosas por abajo, ¿no?
3: Escuchame una cosa. Otra cosa que dijo Faca en otro martes fue que no había un actor que no estuviese en la película, digamos. No se sabe quién va a ser el presidente, pero va está. A ser algunos de pero todos está. Estos que se están mencionando, digamos. No hay lugar para que aparezca alguien que todavía no haya entrado en escena, digamos. Es alguno de los que está.
1: No hay un outsider,
3: acá.
1: Decís.
3: Exacto,
1: no hay,
3: lo que marcaba Faca otra vez es, che, de los que se mencionaron. No fue que Milei apareció en el 20...
1: ¿Está de acuerdo, Faca? Lo dijiste vos.
0: Me gusta 20, porque 23. Está Faca acá, pero Guido lo cita, digamos.
3: Sí,
0: ¿no?
3: Sí, pero porque acá
2: a
3: no
2: mí,
3: lo dijo
2: a
3: y
2: mí
3: esto
2: la idea de eso. Del outsider que de repente aparece 3 meses antes me parece impensable. Puede ser que ya nos hayamos convertido en Perú y de repente aparece un señor con sombrerito y termina
1: miedo.
2: Como presidente. Me parece que todavía estamos un poco lejos de eso y que no es tan sencillo,
1: pero cuidado,
2: ¿no?
1: Porque la Argentina... No la entendería, ¿sabes cómo es esto, Faca? 15 minutos para las 7 de la tarde, 11-53-79-89-90. Repito, 11-53-79-89-90. 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Sí, de repente me salió la Rosalía.
0: ¿Qué pasó?
1: 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Entonces... Yo, Natalia Marla, te los recomiendo. ¿Tenemos consigna? Sí. ¿Quién te gustaría que te mande mensajito? ¿Video no? Que te mande mensajito por tu cumpleaños. A Agus le gustaría Natalia Oreiro. A mí, una Lali aún soltera. A Romush, una princesita. Ariel Ortega, a Guido Carelli Lynch. Y todo esto surge porque la tía Kelly Olmos le mandó a Faca por su cumpleaños. Audio todo perfecto. Y logramos una Flor Halfon Laxman que le mandó a un oyente. Porque somos un programa bárbaro.
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0: 50 minutos pasaron de las 6 de la tarde. Está escribiendo el colega Claudio Saboya, que déjeme un minuto, lo tenía por acá, que está muy mal acá Facundo Moyano, que está en una unidad policial de Barracas, no quiere ver a nadie, pidió que lo dejen dormir sin interrupciones, que hay muchísimas internas familiares. Nadie fue a visitarlo todavía, que Hugo Moyano está pidiendo que sea aceptado Juan Pablo Fioribello como abogado. Bueno, acá ponen los honorarios, la verdad que todos los penalistas, digamos, lo que hacen es cobrar en el momento donde otro está detenido, porque nada más y nada menos lo que estás discutiendo es tu libertad después de tu vida, lo más importante, ¿no? Pero no quiere ver a nadie, no quiere ver a nadie y que solo quiere dormir.
1: Me parece correcto.
0: Solo quiere dormir. No. Bien. Fioribello, no sé si fue aceptado ya o no en la causa como abogado, pero la verdad que es llamativo que esté detenido, detenido todavía Facundo Moyano. Independientemente de lo que diga la... ¿cómo se nombre de la mujer?
2: Candela.
3: Candela Arizaga.
0: Independientemente de lo que diga Candela, la justicia va a tener que investigar si estuvo o no retenida en contra de su voluntad. Bien, un beso grande a Lucho Dolber, le mandamos besos a
1: Lucho. Un beso enorme.
0: Un beso enorme. Debe estar mal, ¿no?
1: ¿Por qué?
0: Por lo de River y todo eso, ¿no?
4: Ah. Bueno, pero no pasa nada, ya tal vez tengamos suerte y venga Ramón, ¿quién te dice, Lucho?
0: ¿Él quiere a Ramón?
4: Yo creo que sí, en su momento lo quería, sí, en su momento lo quería. ¿Vos querés?
0: Espera que le ponga. Hola Lucho, acá estamos todos al aire, te mandamos besos. Dice Tarelli que vos querés que venga Ramón. Yo solo estaba preocupada por si estabas bien, estabas mal, estabas de buen humor, te tenía muy triste lo de River, en fin, esas cosas. Contame el cruce menos pensado.
1: Sí, el cruce menos pensado, porque el 1 de agosto uno escroleaba en Infobae y encontraba una nota de una entrevista, Silvina Escudero, bajo el título Me separé hace 4 meses y dije quiero estar con todos, ¿no?
0: Bien.
1: Bueno, puede decir lo que se le cante.
0: Lo que tenga ganas. Sí.
3: Puede hacer lo que quiera.
1: La bailarina contó en esa nota con Infobae que ya está de regreso al mundo de la cita tras su ruptura con Federico, su exmarido con el cual estuvo casada durante 4 años. Se ve que Nicky Márquez, el biógrafo de Milei, estaba aburrido y agarró Twitter. Y puso, me llega en IG esta noticia de Infobae, en donde el título es de carácter prostibulario, ramplón, de pésimo gusto y destinado a un lector signado por la incultura, el chisme genital y la pereza mental. La culpa no es del medio, dice Nicky Márquez, puesto que, como toda empresa privada, se informa aquello que el gran público quiere leer o escuchar, pero francamente es desconcertante que sean mujerzuelas.
0: ¿Mujerzuelas?
1: Embrutecidas.
0: Esperá, ya también dijeron, perdón, mujerzuelas y alcohol, dijo Sarubi Benítez.
3: Capaz se les mandaron
0: sobre las bonaerenses.
1: Hay un
3: memo estilo. Con palabras, claro.
1: Sí. Mujerzuelas embrutecidas, las que marquen la agenda informativa, son los tiempos que corren, habrá que hacer un esfuerzo enorme que llevará décadas para elevar los cimientos, los gustos y los intereses de las masas. Bueno, qué ciclópea tarea, dice Nicky Márquez, casi en sintonía con el argumento de Sarubi Benítez, ¿no? Hay un hilo rojo ahí que los une, ¿no? La ignorancia generalizada de la población. Y, bueno, Silvina Escudero, que no se quedó callada, decía esto en polémica
0: contestó.
1: En el bar.
0: A ver.
5: Soy una persona instruida, una persona con educación, ¿sí? Con estudios y con respeto. No me voy a dirigir a vos de la misma manera vulgar e irrespetuosa que te dirigiste a mi persona. Que una frase sea usada para etiquetar y catalogar a una mujer solamente habla de vos y de tu pobreza intelectual y de tu pobreza como hombre. Y de lo poco hombre y caballero que sos. Me daría pena conocer a una persona como vos. Me daría pena, y me da pena, las mujeres que tristemente deben estar en tu vida, si es que tenés mujer, si es que tenés hermanas, si es que tenés hijas, primas, sobrinas, pobres mujeres que te rodean. Me da lástima. Y esto no va a quedar acá. Porque vos no tenés ningún derecho ni autoridad a dirigirte hacia mi persona con esos agravios.
1: Bueno, ahí estaba, Silvina Escudero, que no se quedó callada,
0: que
1: no se la dejó pasar.
0: Fue el mismo colegio que Máxima
1: Sorregueta,
0: fue el
1: no, claro.
0: Toma.
1: Yeah. No se va a quedar callada, esto no va a quedar acá, revolverá alguna carta de documento, Silvina Escudero, creemos.
0: Lo que pasa es que acá estuvo Piso Márquez, porque pone en donde el título es de carácter prostibulario, ramplón, de pésimo gusto y destinado a un lector, chisme genital, pero no dice sobre ella.
1: Que sean mujerzuelas embrutecidas las que marquen la agenda.
3: ¿Embrutecidas?
0: Claro, eso sí, tenés razón. Sí.
3: Eso.
0: ¿Qué?
3: No te va a elegir nunca, Márquez, que alguien le avise, porque capaz... Pensaba que con esto es un approach tóxico, ¿entendés?
1: Ah, un pasivo agresivo le está haciendo.
3: No, ¿sabes qué? No, me parece que no, ¿eh?
0: Igual me encantaría el debate acá. Si quieren venir. Igual no sé qué. Dije una pelotudez. ¿Qué van a debatir? No, ¿qué dijo una boludez? ¿Qué van a debatir? ¿Cuál es el debate?
1: No, yo Tim Escudero. No,
0: él se la queda. Márquez, Escudero Márquez. Debate sobre.
3: Tim Escudero, amor. Tim Escudero.
4: Sobre nada.
0: Tengo la libertad de cada uno de hacer lo que se le cante el orto. Bien.
3: ¿Cómo? Justo. Eso. Mira qué temático tú. Claro. Desde que empezamos hasta que nos fuimos. Genial. Alejandro 290, así termina su documento, se va a llevar los dos vinos Domaine Bousquet, amigo. Bueno, de nada, ¿eh?
0: Para, cortito, nos vamos con Natalia Maderna cantándole a Javier Grossman, que fue a quien eligió como la persona en este mundo que le gustaría que le cante el feliz cumpleaños. Adelante.
3: Javi, que los le voy a contar otra. Que lo cumpla. No, y Javi, invita y vamos todos. ¿Sabes qué? ¿Sabes los vinos que se toman? Los
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7: Muy, pero muy buenas tardes. Nuevo programa de No Hay Plata. ¿Cómo andan? ¿Cómo andas, Pedro?
8: ¿Cómo están?
9: ¿Estás en
7: 2X? ¿Todo bien? Che, veía algo que decía Baldazo, Pedro y Pablo ahí abajo.
9: No sé. Estás en
7: 2X. Estoy en
10: 2X. Ay, Pedro y Pablo. Qué lindo. Esto es un dúo
9: bíblico.
7: Gracias. Teníamos que invitar a Dante Camaño a cantar. ¿Lo habíamos quedado el año pasado? No, sí, si no me equivoco. Muy lindo los auriculares nuevos, pero ahí. Hola. Ahí estamos. Bueno, nuevo programa de No Hay Plata. ¿Cómo andas, Pedro? ¿Bien?
9: Bien.
7: El señor Charles Saibane me escribió recién, está llegando.
9: Bueno, junto con nuestro invitado.
7: Vamos a tener invitado en el piso.
11: ¿Quién habla, Pedro?
9: Pablo. Pablo, el que hablaba era Pablo.
7: Se cumplió
9: un año
7: de la muerte de la locomotora,
9: sí,
7: el otro día.
9: Grabó un gran mensaje.
7: Un gran beso, nos mandó un...
9: Era convencional constituyente electa.
7: Sí, ganó y no llegó a asumir.
9: No.
7: Bueno, le mandamos un beso a toda la familia. Estamos viendo a Milei en la televisión en este momento, que dice que fue un error ir en fórmula con Villarroel. Ahora, yo tengo una pregunta. Milei graba una entrevista a las 9 de la mañana y parece que fueran las 12 de la noche.
11: ¿Puede ser un problema?
9: Parece, no hay ningún problema, el presidente tiene razón.
7: Tiene una fotofobia el presidente, sí, no le gusta muchísimo la luz. Pero de ahí a que en el canal de streaming de la casa pongan todas cortinas negras.
9: Pobre el entrevistador.
7: Manteles negros.
9: Le brilla
7: a las 10 de la mañana.
9: Esa luz que tiene así, le brilla un poco la pelada.
7: Es tremendo. ¿Qué te pasa con la pelada?
9: No, ¿eh? Si vos... Les mandamos un saludo a todos los que hacen caje del sembrado.
7: Sí, me encanta. Alexis
9: sembrado.
7: Macalister se hizo un sembrado. Che, vamos a estar sorteando un, siempre y cuando sea casual, un chardonnay de Viña Alta Mendoza del Este, de los amigos de Kenobi, Kenobi.vinos en Instagram, que
9: bien,
7: nos mandan
9: ya
7: los vinos
9: en,
7: más ricos todo el día.
9: 1.5.
7: Es que tenemos un programa cargadísimo de información,
9: sí.
7: Están pasando cosas. Y queremos contárselas a todos. Pero tenemos una consigna. Este vino se va por una consigna,
9: sí.
7: Ley
9: la
7: de
9: consigna
7: tierras
9: es ley de tierra, se vota este jueves. Vamos a hacer una contrapropuesta.
7: Claro.
9: Y le pedimos a
7: tierra y contratierra.
9: Claro. Que no, a nuestros oyentes le pedimos a los no hay plateros.
7: Siempre con respeto, amigos, ¿eh?
9: Claro. Le pedimos que nos digan, ¿dónde Argentina tendría que comprar tierras? ¿En qué
7: claro.
9: otro país?
7: Ya que vamos
9: ya
7: a...
9: Ya que nos van a venir a estimar acá, ¿dónde vamos a comprar nosotros? ¿Por qué? Y si quieren decir también con qué pagaríamos.
7: Vienen millonarios a comprar tierra a la Argentina. ¿Qué tierra puede comprar el gobierno de Milei? ¿Cómo la paga?
9: ¿Algún millonario? Claro, un millonario también pueden decir... tal millonario va a comprar...
7: Trueque de tierras, sería...
9: Sí. O una isla y se va a vivir, lo que quiera.
7: Sean creativos, sean respetuosos y nos pueden llamar al 1153-798990. 1153-798990. Ya venimos.
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7: Señoras, señores, esta música es el prólogo del momento informativo de este programa.
9: Sí, claro.
7: Porque acá hay...
9: ¿Tu mujer anda bien?
7: Mi mujer anda bien. Acá tenemos un ritmo muy descontracturado, de mucho chiste, de mucha cháchara, pero hay información. Y la trae ella, la señora Maya Castroblanqui, nuestra especialista en el gobierno más loco del mundo, el gobierno de Javier Milei, el gobierno de la Casa Rosada, y también de la vicepresidenta Villarroel, ¿no? Que hoy nos dio que hablar. ¿Cómo andás, Maya? ¿Todo bien?
37: Hola chicos, ¿cómo están? ¿Me escuchan bien?
7: Perfecto.
37: Bueno, muy bien. Bueno, vamos a empezar por el final, por esta noticia de último momento.
7: Es como un tema del indio, ¿no? ¿Vamos a empezar por el final? ¿Sería?
37: Vamos a empezar por el final. Pero pasó algo muy trascendente en las últimas horas. Victoria Villarruel le permitió a Anabel Fernández Agasti, senadora del PJ, senadora por Mendoza, que pueda sesionar y votar el jueves. El jueves, recordemos, se trata de la famosa ley de extranjerización de la tierra, que pueda votar de manera remota desde Mendoza, porque Anabel Fernández Agasti le había enviado una nota explicándole que está cursando un embarazo, que está cursando la semana 32 del embarazo y que tiene la indicación médica de no viajar, ¿sí? Es un embarazo que tiene algún riesgo y ella no puede trasladarse ni en avión ni de manera terrestre para participar de la sesión del jueves, pero ella quiere participar y pedía participar de forma remota. Esto en el reglamento no está previsto, si bien ya la Cámara tuvo mucho ejercicio en las votaciones con medios electrónicos remotos durante la pandemia, claro. Requería de una autorización especial de Villarruel. Villarruel la autorizó ad referéndum de lo que defina la Cámara. ¿Qué quiere decir? Que cuando se inaugure la sesión el jueves que viene, lo primero que se va a hacer es votar si el pleno del cuerpo legislativo, si todos los senadores aceptan o no aceptan esta resolución que emitió Villarruel, ¿sí? O sea, Villarruel dice, se puede hacer, estas son las condiciones, está ad referéndum de que todos los senadores voten el jueves y confirmen la decisión.
7: ¿Eso mayoría simple?
37: Entiendo que sí, me parece que va a ser
7: lindo ese proteo,
37: Muy interesante ver cómo vota cada uno esta situación, que para mí muestra una situación, un debate muy de fondo, que venía muy tapado, que era muy tabú en la política como la escena pública y, digamos, una caja de resonancia de cuestiones que también le pasan a la sociedad en general, que tiene que ver con las licencias por maternidad. Pero si quieren, primero vamos al impacto coyuntural, político, del poroteo fino. ¿Por qué se volvió tan relevante el voto de Anabel Fernández Agasti? Bueno, porque en el poroteo del oficialismo y la oposición está la posibilidad de un empate en la ley de tierras. ¿Por qué? Porque el oficialismo cree haber juntado 36 votos a favor del proyecto después de haberlo modificado, porque claramente es un proyecto que no tenía ni el aval de la gente, ni el aval de los gobernadores que decían, nos llevan, los gobernadores aliados, ¿no? Aliados del gobierno, nos llevan a votar este proyecto tan antipático, pero el gobierno hizo modificaciones en el proyecto, con eso consiguió algunos votos más, como los votos del PRO, nada más y nada menos, y el gobierno cree que llegó a los 36 votos, el tema es que hay 35 votos en contra, y el voto de Anabel Fernández Agasti podía empatar la votación. Entonces se volvió muy relevante, si ella estaba ausente, digamos, era el voto que le faltaba a la oposición para tratar de frenar el proyecto de extranjerización
9: mientras,
37: de la tierra.
9: Mientras habla Maya, le contamos a los que están viendo por YouTube, lo que están viendo ahí es la resolución firmada que nos mandó Maya de Victoria Villarruel, autorizando a que el Senado vote si Sagasti puede o no sesionar desde Mendoza por el embarazo.
7: Ahora, puede haber un empate, pero Villarruel no va a estar a cargo de la vicepresidencia para desempatar, ¿no? ¿Cómo es eso?
37: Exactamente. Ya el gobierno había previsto un escenario así, ya sabemos que Villarruel está en contra de este proyecto, o sea, recordemos que el eslogan de la oposición es las Malvinas son argentinas y el resto de la tierra argentina también, ¿sí? Claro. Este fue el marco que tuvo esta discusión, este proyecto, pero digo, ya se sabe que Villarruel estaba en contra. Si había un empate y tenía que desempatar Villarruel, iba a votar en contra del gobierno. Entonces, Milei anticipó su viaje, va a viajar a Ecuador mañana miércoles. Cuando él está fuera del país, Villarruel está a cargo del Poder Ejecutivo, no puede presidir la sesión y por lo tanto eventualmente no va a ser ella la que desempate la votación, sino Bartolomé Abdala. Y ahí les digo que se abre otra discusión, porque algunos dicen, Abdala es senador, va a votar como senador y va a tener un voto doble en caso de desempatar, o sea, vota dos veces, y otros dicen que no es así. Que hay otra parte de la biblioteca que dice que no es así. El antecedente de esto, recuerden, es la ley Bases, que fue la votación que desempató Villarruel cuando estaba todavía en buenos términos con Javier Milei. Javier Milei esperó para subirse a un avión para que Villarruel desempatara la ley Bases y la ley Bases saliera. Uh-huh. Entonces, si uno se agarra de los antecedentes del gobierno, no está tan claro el voto doble de Abdala, pero ya estamos yendo a un escenario futuro. Vamos la otra discus- el otro debate, o sea, esto impacta en el poroteo fino, impacta, ni hablar, en el vínculo entre gobierno y Villarruel, que obviamente está absolutamente roto, pero ahora Villarruel generando un efecto concreto en la agenda del gobierno a través de estas decisiones. Y por otra parte, la cuestión de fondo. Chicos, esto estaba en la política porque es parte de la vida, las mujeres embarazadas y los hijos. Las senadoras, las diputadas, tienen posibilidad de tomarse una licencia por maternidad. En general, no se la toman. ¿Por qué? Porque si se la toman, dejan su banca vacía y después la responsabilizan si una ley se cae o una ley sale. Y lo que termina pasando, y he hablado con varias diputadas y senadoras en las últimas horas, es que muchas van a sesionar, sesiones que son de 15 horas, en una semana 39 de embarazo. O van a sesionar después de haber tenido una cesárea una semana después con los puntos de la cesárea. Lo quiero decir así, con los puntos sobre las IES, porque es lo que pasa, pero de lo que nunca se habla. Así que me parece que además lo de Anabel Fernández Agasti viene a visibilizar un tema que no es un tema exclusivo de la política, pero que ni siquiera en la política se habla del todo, no hay un reglamento previsto para estos casos.
9: Lo está diciendo con mucha lógica, y si esta discusión hubiese sido antes del 2020, podría ser rara, pero después de haber sesionado en pandemia de manera virtual, no debería haber ningún problema. Es una senadora de la Nación elegida por el voto popular, no importa su partido político.
7: Lo irónico de todo esto es que Villarruel destrabe este debate, y es un derecho que se amplía, ¿no? Que las diputadas y senadoras que están cursando embarazo de riesgo puedan votar.
37: Genera un precedente. ¿Sabes lo que pasa? Pero también naturalizamos que el Congreso no sesione porque está el Mundial. Naturalizamos que una persona que fue electa por el voto popular va a ocupar un cargo y entonces deja su banca, pero asume un suplente. Y no pensamos en el escenario de las licencias por maternidad o licencias por enfermedad. O sea, la verdad que por lo menos visibiliza un tema como para poner el reglamento en discusión. Digo, es una opinión, me parece que está bueno el caso como antecedente para lo que se puede venir. Clarísimo. Solo para cerrar, quería un poco hablar de la cuestión de fondo de tierras. Yo les digo, un clima que hay en el gobierno, he escuchado a más de un funcionario, alto funcionario, dirigirse a Federico Sturzenegger con algún epíteto, porque hay muchos que no entienden por qué llegaron acá con esta agenda. La ley de tierras no es prioridad de Javier Milei. No, nadie comprende bien por qué llegaron a este punto. El tema es que ahora el gobierno no puede ir a perder al Congreso porque se expone a una seguidilla de derrotas, en una dinámica en la que no quiere entrar. Entonces el gobierno no se puede dar el lujo de perder una ley, y además que generó tanto debate nacional en el Congreso, ahora tiene que ir a defender la ley. Pero muchos dicen, ¿por qué estamos empujando esta agenda tan antipopular y tan antipática? ¿Por qué tenemos? Hoy Patricia Bullrich dio una conferencia de prensa tratando de explicar que no es un proyecto vende patria, pero nadie lo está viendo así.
7: Difícil.
37: Entonces, muchas dudas en el gobierno respecto a cómo manejar la agenda de acá en más. Me parece que quieren lo antes posible terminar con el tema de ley de tierras y pasar a otra agenda vinculada al Banco Central, a la ley de inocencia fiscal, a toda la agenda económica que se empieza a mover en la otra Cámara, en la Cámara de Diputados, y que sí es prioritaria para el gobierno.
7: Clarísimo, Maya. Me gustó el tema coloso Sturzenegger para otra columna en las próximas semanas. Un beso grande. Dale. Y nos vemos el martes que viene.
37: Dale.
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2: Hola, soy Héctor de Martínez, compraría a Florianópolis y a los brasileros, y se la pagaríamos con dejándolos ganar una Copa América, me parece, que seguro agarran.
3: 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Y ya, suficiente, con eso pagamos. 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
4: Hola, amigos de No Hay Plata. Supongamos que podríamos comprar. 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Puede ser una opción, ¿eh?
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6: Orgullosa, pero orgullosa de Argentina.

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16: Seguimos en No hay Plata, gracias a todos los oyentes por mandarnos sus mensajes. La consigna es clara, si vendemos tierras, ¿qué tierras tendría que comprar Argentina?
17: Claro, ya que nos van a comprar todo, si nos van a bolsiquear todo, ¿qué compraríamos nosotros?
16: ¿Y cómo la pagaríamos?
17: ¿Cómo la pagaríamos? ¿Con qué? No sé si nuestro invitado compraría algo en el exterior.
16: Hay que preguntarle. Dijimos que íbamos a tener un invitado en el piso, estamos con el ex gobernador de la provincia de Buenos Aires, ex canciller Felipe Solá. ¿Cómo andas, Felipe?
18: Muy bien, y muchas gracias por invitarme acá.
16: No, gracias por estar. Bueno, muchos temas, no sé por dónde querés empezar, pero bueno, ley de tierras es uno de los temas importantes. Hubo un acto bastante concurrido, ¿no? Ahí en la sede del PJ.
18: Sí, ayer.
16: Vi fotos tuyas. ¿Te sorprendió la convocatoria que hubo?
18: No, yo veía venir que este tema se iba a convertir en un tema parecido a lo que instalaron en todo el mundo y en todas las canchas argentinas con las Malvinas argentinas. Y de a poco se puede instalar de la misma manera. Por lo pronto ya hubo un enorme cartel en la cancha Rosario Central que dicen que el gobernador de Santa Fe ordenó bajarlo. ¿Se imagina si alguien ordena bajar de una cancha de fútbol?
17: Sí, en la de Newell's, sí, claro.
18: En la de Newell's. Si ordenan bajar el cartel de las Malvinas en Argentina, que ya se impuso y ya está, no hay más discusión. Nunca hubo discusión, no debió haber discusión. Los jugadores del Mundial la mundializaron totalmente, de una manera extraordinaria. Es uno de los grandes fenómenos del Mundial, y para la Argentina sobre todo. Y hay que tener cara para mandar bajar una... No era una bandera, era una... ¿La vieron? Era una especie
17: sí,
18: de...
17: Sí, un trapo.
18: No tapaba a nadie, un trapo muy ancho, que hablaba de la tierra argentina. No
16: como pasacalle, pegaba, digamos.
18: Pasacalle, pero más ancho, ¿no? Toda una tribuna. ¿Cuál es el contexto de este intento de anulación de la ley de tierra? ¿Cómo se llama la ley de tierra? Recién lo decíamos. Se llama ley de protección de la propiedad, del uso, de la tenencia, uh-huh. mejor si me falla alguna palabra, de las tierras en el territorio de la República Argentina. Se llama así lo que quieren derogar.
17: Sí.
18: ¿Y qué establece? Que no se puede comprar, que un extranjero no puede comprar. Un extranjero también se podría llamar una empresa mixta, argentino, qué sé yo, española o francesa, pero que tiene mayoría capital el extranjero en la sociedad anónima, ¿no? No puede comprar más del 15%, pero no el 15% solamente de las tierras nacionales, el 15% también llevado a las tierras provinciales y también llevado a las tierras municipales. Establece, además, obviamente, que ese 15% de máximo, que a mí me parece muy alto, si yo hubiera podido, no tenía mayoría, pero lo hubiera puesto más bajo, no puede tomar lagos de importancia, no puede afectar cursos de agua que aguas arriba o aguas abajo afecten los intereses de las personas, ¿no es cierto? No puede estar cerca de glaciares, etc.
17: Hay un límite de hasta 1000 hectáreas.
18: Además se establece que el cuánto puede comprar.
17: Claro.
18: Hasta lo que vale 1000 hectáreas en la zona más cara, es decir, la zona núcleo maicera, ahora sería núcleo sojera, más bien, que es el sur de Santa Fe y el norte de Buenos Aires. Suponete que ahí valiera entre 15 y 20 mil dólares la hectárea. Para decir algo más o menos, para orientar al oyente. La equiparación de esa cantidad de plata en distintas provincias que hace, cada provincia dice, bueno, esa cantidad de plata en mi provincia son tantas hectáreas, que depende del lugar. Y eso además va cambiando con la tecnología, con el avance de los pueblos, ¿no es cierto?, que pueden limitar la situación, y sobre todo lo que más lo cambia es la tecnología, ¿no es cierto?, la tecnología le da valor a la tierra. Y cada vez más la tierra es concebida no solo como un bien de uso, Que da una renta, sino también, sobre todo para los mil millonarios, los grandes millonarios del mundo, como un pedazo de planeta, que es una misión diferente ya. Yo tengo un pedazo de planeta, no un lugar rentable. Ahora se viene además algo de lo cual esta ley de supuesta inviolabilidad de la propiedad privada es una parte de una matriz mucho más grande, que es convertir a la Argentina en un espacio para que los mil millonarios, sobre todo los tecnofeudales, es decir, los del Silicon Valley, por algo Peter Thiel se vino a vivir a Argentina, puedan comprar una enorme cantidad de tierra. Porque, ¿qué dice el proyecto que quiere reemplazar a este? Dice que no debe ser... dice que tiene que ser hasta un 30%, pero además ese 30% tiene que ser sobre la tierra nacional. Si no te limitan desde el punto de vista municipal o desde el punto de vista provincial, vos te comprás media provincia. Porque
16: podés comprar municipio por municipio.
18: Más de media provincia, el 30% de la Argentina. Supuestamente que te comprarás todo, el 30% de la Argentina. ¿Cuánto es? Es decir, están más locos que una cabra. Yo creo que es muy buena la definición que leí de una persona muy importante hoy, que es el momento de mayor agresión colonial que tiene la Argentina desde su emancipación.
16: ¿Y por qué crees que el gobierno hizo esto? Porque uno piensa,
18: nosotros no queremos que venga plata a comprar tierra, está claro. Si yo les digo, miren, qué gran inversión, vino un multimillonario y se compró todas las tierras alrededor de los 7 lagos que hay entre Bariloche y Neuquén. Y ustedes me dicen, no, eso no es lo que queremos. La inversión que nosotros vemos es una inversión productiva que genera exportaciones o genera oferta interna y toma trabajo, da trabajo, importa tecnología o introduce una nueva tecnología en Argentina o no. Esa es la inversión. Y nosotros tenemos, Milei tiene 2 años y medio después de chuparle las medias al presidente Trump y a Israel, tiene inversión directa negativa. Es decir, tiene más salida de capital, no de capital en general, de capital que estaba invertido en la Argentina, que entrada de capital va a invertir en Argentina. ¿No es cierto? Y no me refiero a la inversión de corto plazo para hacer carry trade. No, no. Estamos hablando de salida de empresas.
17: Inversión productiva.
18: Claro, más que entrada de empresas. Contra todos los gobiernos anteriores. Las diferencias son enormes.
17: Te quería preguntar porque dijiste...
18: Yo digo que es una... Y termino con esto, que es esta idea de que vos podés hacer que tu país sea, ¿cómo te puedo decir? Tenga una escrituración sin límites de toda la tierra. Es una idea que rebasa la idea de entreguismo. El entreguismo de antes era más disimulado, en las pequeñas cosas. Esto ya no es entreguismo, esto es decir directamente, es negar la identidad nacional, negar toda la... Hasta la Luisa San Martín está negando con esto. Están negando la campaña libertadora, están negando la identidad argentina, están robando al pueblo argentino un derecho a que la tierra esté en manos de argentinos.
17: ¿Vos crees que Macri hubiese hecho esto?
18: No se hubiera animado. No se hubiera animado. Macri hubiera hecho mucho más cosas, pero no se animaba.
17: ¿Pero lo frenaban o porque él era así? ¿No? ¿Vos compartiste con él un momento hace muchos años?
18: Sí, pero eso en el año 2009. Pero
16: sí, era
18: año,
16: otro Macri.
18: Su primer año, que fue el 2016, porque él subió el 10 de diciembre del 15.
17: Sí.
18: Yo estaba en el... Era un diputado del bloque Massa,
17: sí,
18: de Frente Renovador, y obviamente tuvimos discusiones muy fuertes adentro. Por ejemplo... Me opuse, me levanté y no voté la ley de los holdouts. Conseguí que el bloque apoyara, me acuerdo, batallas campales, batallas internas, ¿no?
17: Sí.
18: Que el bloque apoyara la famosa doble indemnización cuando empezaron a haber despidos en Argentina en el 2016. Sí. Un día dije que había una sensación de desocupación o de desempleo y fui muy apostrofado por los más liberales, de los más neoliberales, que hablaban a la mañana en las radios conocidas. ¿Y qué quería decir yo? Que cuando uno desemplea un 10% de una fábrica, suponga que echa 10% de la fábrica, y después comenta en todos lados que tuvo que hacerlo, y después lo comenta en la bulla, y después ocurre en otra fábrica, y el día siguiente ocurre en una fábrica en Neuquén, etcétera, el trabajador está golpeado. Vos has trabajado en una fábrica en San Martín y decís, me puede tocar a mí. Claro. ¿Cuál es la consecuencia directa? Viene la paritaria, ¿vas a pedir más plata o te vas a quedar mosca?
17: No, estandarizar ese miedo para que...
18: Claro,
17: no...
18: por supuesto. Entonces existe, así como existía el peligro de gol que inventó José María Muñoz, existe el peligro de desempleo, ¿no es cierto? Y ese peligro, obviamente, influye sobre los derechos del trabajador. ¿No es cierto? No tengan duda de eso. La CGT ha tenido muchos problemas en estos 2 años y medio para mover gente por el miedo. No porque estén de acuerdo con mi ley, por el miedo. Entonces tienen miedo de largar paros, o paro general, como alguna vez he largado, muy poco, sí, porque la respuesta es me quedo sin nada. Pero no echan a todo el mundo.
17: ¿No hay una tercera vía de gente trabajadora que no se sienta representada por esos dirigentes sindicales?
18: Sí, por supuesto, porque cada vez más representan a los formales y si cada vez representan a menos personas, menos relativamente, uh-huh, a un número de personas que relativamente va cediendo frente al trabajo informal. Eso es cierto también. Pero quiero decirles que hay cosas que nosotros sabemos que ocurren, que ese miedo existe.
16: Ahora, Felipe, hay algunos gobernadores peronistas, parte del peronismo, que ha sido muy funcional a los planes de Milei.
18: La valentía la ha tenido el ex gobernador de Santiago del Estero, que ahora es senador, ¿no es cierto?, que denunció con nombre y apellido a 4 gobernadores.
16: ¿Qué dijo? Entreguistas.
17: Colaboracionistas.
18: Entreguistas, colaboracionistas, siendo radical. Es un radicalismo muy sui generis. Porque,
17: Es más peronista, le falta cantar la marcha.
18: Es el único gobernador que tiene el partido oficial que gana y el partido opositor que gana, que pierde, y entonces tiene los 3 senadores de la provincia, no
17: claro,
18: los 2.
17: Sí, sí, yo sé.
18: Pero lo ha hecho dentro de la legalidad. Y yo creo que estuvo muy bien. Y además el domingo le pegó una paliza de aquellas.
17: Pará, vamos a poner en contexto al oyente que está escuchando. Estamos hablando del gobernador de Santiago del Estero. Él nombró a Gerardo Zamora, que nombró al gobernador de Entre Ríos, Rogelio Frigerio, macrista o liberal o libertario, no sé. Puyaro de Santa Fe, Jujuy y Sadir y uno más. ¿A quién más nombró? Uy, se me fue, ahora lo buscamos. Pero
18: el cuarto no me acuerdo yo tampoco quién era.
17: Pero los nombró a los 4 como los que... de Córdoba, Yaryora.
16: Sí.
17: Que yo lo pensé por ahí más cercano a vos. Por eso también te quería preguntar, ya que estuviste en un cargo hace mucho tiempo atrás que tiene que ver con el campo, ¿hay posibilidad de reconciliación entre el campo y el peronismo en algún momento, después de lo que fue el kirchnerismo?
18: Yo te contesto si me contestás una pregunta a mí. ¿Están ustedes tres, pueden notarlo, ustedes de acuerdo en que es una barrabasada intentar cambiar la ley del 15%? ¿Están de acuerdo con eso?
17: No, yo no estoy de acuerdo con cambiar la ley.
18: No estás de acuerdo con lo que no. Eso es lo que te lo pregunté al revés. Si estás de acuerdo con que esa ley debe quedar.
17: Claro, que debe quedar. Sí,
18: sí. ¿Sí? Sí. Bueno, entonces podemos decir, vamos a hablar de otro tema. Y ahora te pido disculpas, pero repetime la pregunta.
17: La pregunta es,
18: ya pasé los 76.
17: Si hay posibilidad de que el peronismo se reconcilie con el campo.
18: Sí, sí. Sí hay. Hay una parte del campo que se tecnologizó de una manera fenomenal en la década del 90, cuando yo era secretario de Agricultura, digámoslo. Yo llegué y la cosecha con sequía, pero no una sequía muy fuerte. Las cosechas son siempre 30 de junio, 30 de junio. Es decir, se habla en dos con dos. Cosecha 88-89, que fue la que yo subí el 8 de julio del 89, primer día de Menem a la Secretaría de Agricultura, la cosecha 88-89 en toneladas fue de 26 millones. Y cuando me fui, en el 98, fue de 66 millones. Ese salto tecnológico fenomenal lo dio el productor argentino al mismo tiempo que el productor americano, que el productor con el cual compite, el productor australiano, por ejemplo. Sí. Es decir, no tomó la tecnología más tarde, toda estuvo al mismo tiempo al servicio de todo. Ahí se armaron los pools inmensos, que significa tener, digamos, entraron, se hizo más segura la agricultura por la siembra directa y después con la soja transgénica, la nueva, que desde el 96 en adelante, sí. Se hizo más seguro el rendimiento, ¿no? Adquirió seguridad. Entonces entraron muchísimos capitales al sector agropecuario. Y además, y hubo un efecto de burbuja, es decir, empezó a valer la hectárea muchísimo más. Uh-huh. ¿Qué ocurrió? Muchísimos chacareros que tenían 50, 60, 100, 150, de ahí, no más que eso, y que tenían equipo de trabajo, se hicieron, alquilaron su tierra, ¿no? Por cosecha, o por plata o por porcentaje.
17: Sí.
18: Y en todo caso se encargaban de hacer las labores y cobrarlas como labores, pero no eran los capitalistas más de su campo. Claro. Cuando pasa eso es muy difícil que vuelva a ser productor alguien. Al mismo tiempo, la renta subió tanto que pudieron mandar sus hijos a la Universidad de Rosario, por ejemplo, ¿no? O de Córdoba, o donde fuera. Ese fenómeno que hizo, que el número de tenedores de la tierra no cambiara mucho, pero que el número de productores, es decir, gente que arriesgaba su capital, creciera, se redujera, perdón, ¿no es cierto? No se redujo mucho, pero se redujo. Ahora ya no hay más pules, porque llegó un momento que tener campo en Uruguay, tener arrendado campo en Paraguay, tener arrendado campo en Uruguay, tener en el sur de Brasil, tener en La Pampa, tener, es decir, diversificar el riesgo de que me vaya a llamar acá, porque me subió mucho
17: el riesgo, por la sequía,
18: ¿no? Acá tuve un problema acá. Llegó un momento que no podía administrarlo. Entonces acá el mayordomo te robaba, allá las labores no se hacían a tiempo, acá, ¿no es cierto? Y entonces el pool dejó de ser negocio. Era más negocio tener muchas hectáreas, la mayor cantidad posible, pero concentradas, o cerca, una de otra. O sea que los pools han tendido a desaparecer, y bueno, la quiebra de uno famoso fue una muestra de eso. Se creó entonces la idea en algunos productores grandes, de punta, que son los que hablan, los que vos oís hablar por el campo, así con ese genérico, llama el campo, son aquellos que no tienen muchos apuros económicos, pueden aguantar en silos bolsa, que es un gran invento. El silos bolsa es como si te inventaron una alcancía.
17: Sí, sí.
18: ¿No es cierto? No tenés que pagarle a un tipo en el pueblo que tiene silos de chapa, 1%, sí, sí. Te voy a pagar 1% mensual, ¿sabes? Del valor de lo que le metías adentro. Eso se acabó, vos tenés tu alcancía ahí, y así como vos tenés plata en una cuenta, ellos la tienen ahí y la van vendiendo a medida que pueden. Pero algunos esperan y se dicen, no liquida el campo, no liquida, falta este año, falta liquidar. ¿Por qué falta liquidar? Porque no hay apuro. Si hay muchos que tienen espaldas, a pesar de que la rentabilidad no es muy buena, porque el precio no subió lo mismo que los insumos de aquel del año pasado a este, subió mucho menos. ¿Por qué? Porque el dólar es bajísimo. Y porque además tiene retenciones, en el caso de la soja, también las tiene el maíz, pero más chicas, y porque adicionalmente el precio internacional tampoco es muy bueno.
16: Ahora, entonces, vos decís que esos productores...
18: Vamos a explicar las tres cosas: precio internacional por tipo de cambio, y tipo de cambio menos las retenciones. Entonces el precio interno no ha sido el que debía, digamos, ha sido el que debía en relación a cómo crecieron los precios de los insumos.
16: ¿Y esa coyuntura puede reconciliar al campo o a los productores?
18: No, lo que digo es que una zona de ese, una parte de eso se sintió como parte de un ustedes saben que me faltan las palabras, como parte de un ¿cómo se dice cuando hay una parte del país que se siente una aislada,
16: un gueto?
18: No, el gueto sería una ciudad. Bueno, no la encuentro.
17: Destratada por...
18: No, hay una palabra muy concreta. Como un interlano, que no es la palabra, mucho más productivo, mucho más eficaz, mucho más competitivo que el resto de la economía argentina. Enclave es la palabra.
16: Enclave.
18: Entonces, aquellos productores que sienten que son un enclave y que sienten entonces que sienten un mérito grande, se olvidan de pensar que en muchos casos el campo lo tienen por herencia, en otros casos la tecnología no la inventaron ellos, la adoptaron, lo cual está muy bien, y que entonces el mérito es algo relativo, ¿no es cierto? La idea de que todo rico es meritorio es relativa, depende de qué condiciones,
17: o el contexto, vos decís, pones hincapié en el contexto.
18: Claro, en el contexto. Entonces la idea del Interland va unida también a la idea de el Gran Buenos Aires tiene la culpa de todo porque allí está la mayor pobreza, nosotros somos superavitarios, producimos, somos competitivos contra Estados Unidos en la venta de soja, en la venta de maíz, en lo que fuera, en la venta de aceite de soja, de harina, etcétera, etcétera. Esa idea es una idea antinacional. Vos sos parte de una nación integral, ¿no es cierto? Viajás por rutas nacionales, viajás por rutas provinciales, vivís en la mayoría, el 90% de la gente que trabaja en el campo vive en la ciudad.
17: Te cambio la pregunta.
18: En la ciudad cercana, donde sea. O sea, son parte del pueblo, de la nación. Sí. Si se olvidan de eso y quieren ser un enclave superior, se crea la idea del ser superior, económicamente superior. Y no lo son. Empieza a haber un puente entre una causa popular, que no quiere decir populista, quiere decir popular, que se preocupa por todos, no por algunos, y ellos, el sector agropecuario. Yo lo intenté durante muchos años y lo conseguí. Claro, después hubo políticas que fueron duras para ellos. Por ejemplo, el 1-1. El 1-1, cuando se cerró el 1-1, ese dólar era un dólar barato. Mm. No como dice Milei, un dólar de 700 pesos ahora, no. Sería un dólar de... No he hecho la cuenta todavía, pero bastante parecido a 1.300, 1.400 pesos. Es decir, no puedo modificar el dólar, estoy en 1-1, tengo que importar en pesos valor 1, y tengo que exportar lo mismo, y ahí se vieron en problemas muy serios.
17: Tenemos muchos oyentes que no comparten las políticas de Javier Milei y no encuentran en el peronismo una figura o un armado que diga, bueno, nos contiene esto. ¿Qué están haciendo? ¿Cómo van a ser el año que viene?
18: Yo no creo que sea... yo creo que existe ese problema. Cuando me paran por la calle me preguntan eso. Exactamente lo que me acabas de decir vos. ¿Qué pasa? ¿Por qué se pelean? Etcétera, ¿no es cierto? ¿Cómo puede ser con esto que estamos viviendo? Etcétera, etcétera. No todos pensarán así, pero los que están en contra de este gobierno me preguntan eso. Lo que yo quiero decirles a todos es que hay mucho apuro porque tiene mucha publicidad la pelea entre Cristina Kirchner, nuestra presidenta, y el actual gobernador Axel Kicillof. Y eso ha publicitado como que todo el peronismo está peleado. Pero eso es una pelea muy, muy de arriba, muy de superestructura. Abajo de eso hay muy poca pelea. Y yo lo veo como la mayoría de los que... Yo soy consejero del PJ. La presidenta del PJ es Cristina. La que me nombró consejera fue Cristina. Consejero, y hay muchos consejeros, no es que seamos pocos, somos como 30 y pico. Ahora, ¿no puedo hablar con Kicillof? Claro que puedo, voy a hablar con Kicillof cuando puedo, o le digo lo que pienso, etcétera, e intervengo, y veo además que muchísimos kicillofistas se sienten totalmente cómodos con otros que son kirchneristas, es decir, es un tema que viene de arriba y que está ligado también a la condición de Cristina, de estar presa por una causa que, en mi opinión personal y la de millones de argentinos, es absolutamente preparada.
16: ¿Qué opinás de lo que dijo Aníbal Fernández sobre el tema de tener un cartel de Cristina libre, que él nunca va a hacer esa pelotudez? ¿Te parece una pelotudez eso?
18: Me parece que le faltó... le faltó explicarlo más, porque hay una parte con la que voy a estar de acuerdo y otra parte con que no voy a estar de acuerdo. Pero no hay que ser tan rotundo como para decirle pelotudo a cualquiera que tenga un cartel que tiene libre. Pero yo en un momento dado planteé, una cosa es la campaña electoral y otra cosa es Cristina Libre. Claro. No, son la misma cosa, me dijeron. Yo dije, no sé si son la misma cosa, tengo dudas. Porque a la gente de qué hay que hablarle. ¿Solo de Cristina Libre o hay que hablarle de sus problemas? Y de las propuestas para los graves problemas. Tan difíciles en una Argentina endeudadísima, que tiene una cantidad de vencimientos. Le debemos 75 mil millones de dólares al Fondo Monetario. Pongámonos de acuerdo en la cifra. 75 exactamente, hoy. ¿No es cierto? Le debíamos casi 50 cuando se fue Caputo, ahora Caputo nos llevó a 75, Caputo y el presidente. Al fondo, que es el prestamista de última instancia, que hay que pagarle primero, si no, no tiene nadie un peso de afuera, ¿no? Ese salimos a los mercados, etcétera, bueno, es el verso para endeudarse. ¿Con quién? Bueno, la deuda soberana, endeudarse con privados, que generalmente además te exigen que la jurisprudencia sea en New York, ¿no? Entonces ni siquiera tenés la posibilidad de un arbitraje serio, o más que serio, un arbitraje justo. La catarata de vencimiento de deuda con el fondo y con todos los bonos que emitieron de la deuda soberana es tal que quien sea candidato, o el mismo Milei si fuera candidato, tiene que decir qué va a hacer, cómo lo va a hacer. Porque si vos proyectás el saldo entre exportaciones e importaciones en la Argentina, que en este momento es bueno porque cuando se cae la actividad económica interna se caen las importaciones también.
17: Claro.
18: Hay menos demanda de importaciones.
17: Sí, también subió porque el precio del petróleo subió, entonces...
18: Exactamente. Entonces, en este momento, si vos proyectás eso, igual no podés pagar. Y aunque dedicaras todo ese saldo, el saldo de la balanza comercial, a pagar la deuda no podrías tampoco, ni por asomo. O sea, tenés que endeudarte de nuevo. Al mismo tiempo de no dar ninguna solución para eso, para no hablar del futuro, se piensa nada más que en el día de mañana y se quiere aplicar una ley para modificar la ley del Banco Central, ¿no es cierto? Uh-huh. Y impedirle toda posibilidad de política monetaria.
16: ¿Vos notás
18: una...? Es decir, que el Banco Central no pueda decir bajen las tasas, ahora bajen las tasas, ahora te modifico los encajes. La provincia de La Rioja es la que tiene más endeudados, o la provincia de Neuquén, o la provincia X. Por lo tanto, le voy a bajar un poco los encajes para que haya más crédito. Uh-huh. ¿Qué encaje bajo? Desde el central digo, los bancos que están en La Rioja, privados o públicos, pueden bajar un poco el encaje. ¡Ah, qué injusticia con Santiago! No. Ayudar a uno no es joder al otro, ¿está claro? Entonces, esa idea de grado de libertad para la política monetaria se quiebra y no hay ningún grado de libertad, sería absurdo eso.
16: ¿Notás algún tipo de desconexión de la gestión de Milei con
18: lo que pasa? No te contesté toda tu pregunta. Ah. Una sola cosa quiero decirte. No siempre el que va a ser candidato a presidente lo sabes un año antes. No siempre.
17: ¿Que puede haber un tapado?
18: No, lo que quiero decirte es que si vamos para atrás, nosotros un año antes sabíamos que iba a ser candidato a Kirchner. No. Kirchner se presentó en diciembre.
17: Alberto nos entramos en 18 de mayo.
18: Kirchner de diciembre a abril, al 27 de abril. Sí. Último día de diciembre, 27 de abril. Yo hasta era gobernador de Buenos Aires, lo viví de cerca. Hasta que lo eligen el 27 de abril. Alberto, 18 de mayo. El 17 de mayo era Alberto. ¿No es cierto? El 18 de mayo era el candidato a presidente.
16: Sí, sí.
18: Y seguí para atrás. Salvo Menem y Cafiero, que disputaron un año antes el 8 o 9 de julio del 88, y por eso subió al 8 de julio Menem del 89, bueno, por eso, porque adelantaron las elecciones, sí, porque sí. Alfonsín tuvo que retirarse antes. Después, no siempre sabemos quién va a ser el candidato. Ya no me acuerdo, alguien me puede ayudar, del público, del oyente, cuándo fue la interna entre De la Rúa y Graciela Fernández Mejide, que definió a favor de De la Rúa.
17: 97.
18: Lamentablemente, porque si hubiera sido... Graciela por ahí era un poco mejor. Digo, pero fuera de
17: tenemos granías, una tanda a la que tenemos que ir ahora.
18: Sí, vamos a la tanda.
17: Pero antes te quiero
18: pido
17: preguntar...
18: disculpas porque yo soy medio latero.
17: No, escúchame. Hay una cosa que te quiero preguntar, por ahí la contestaste por la tanda. ¿Vos te acordás de las conversaciones con Dualde antes de que se eligiera Kirchner? ¿Estuvo chances realmente de la Sota, Reutemann, de ser presidente de la Argentina?
18: ¿Te la contesta antes de la tanda?
16: Después.
18: Después. Bueno.
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16: Tenemos que contar también que Entre Ríos firmó un acuerdo histórico con la Nación. ANSES le va a transferir 120 mil millones para compensar parte del déficit previsional. Lo firmó Rogelio Frigerio, director, con el director ejecutivo de ANSES, Guillermo Héctor Arancibia. Che, nos estamos quedando sin tiempo, es una lástima, pero Pedro había hecho una pregunta.
17: Sí.
16: Antes de.
17: Vos estabas en esas cortes, conversaciones con Dualde, presidente, en ese momento. Sí. Era gobernador, había salido rajando, no sé si vos querés decirlo de otra manera más diplomática, salió rajando Rucauf de la provincia.
18: En ese momento, Dualde lo invitó a Reutemann a hacer, Reutemann dijo que no quería. Después estamos hablando de un año después de la crisis del 2021, estamos hablando de diciembre del 2001, estamos hablando de diciembre del 2002. 2002, sí.

0: Sota dijo que sí. Me acuerdo de que vino a verme a la gobernación y yo le dije adelante con todo, y él se fue a visitar con algunos caudillos peronistas, se fue a visitar Avellaneda, Florencio Varela, Quilmes. Él tanteó, tenía mucho olfato el gallego de la Sota, tanteó que no le iba bien y se bajó, porque su gran duda era el conurbano, ¿no? Uh-huh. Y apareció Néstor Kirchner. Y Néstor Kirchner yo veía que tenía un trato con Dualde muy, muy sin miedo, muy como, ¿puedo ser candidato con vos o sin vos? Uh-huh. ¿Se entiende la idea? Igual. Yo no tenía ese trato con Dualde. Yo había sido designado candidato a vicegobernador por Dualde en el 99. Y cuando Dualde subió en el 2002, él subió el 2 de enero y yo subí el 3 de enero por la salida de Rucauf. Salida apresurada, digamos. Y lo único que dijo Dualde un día, que estaba rodeado de sus amigos, y yo estaba sentado ahí, pero él estaba en la presidencia, en la Casa Rosada, es: ¿vos querés el presidente, fulano? Supónganse que había 5, 6, 7 personas que no podían ser nunca presidente. No, yo no. ¿Y vos? No, yo no. ¿Y vos? No, yo no. Y por ahí pasó por mí y dijo: ¿y vos, Felipe? Y yo le dije: ¿así? No. Como diciéndole, es demasiado serio el tema. Sí. Invítame a tomar un café a sola, no sé. Sí. ¿Qué iba a decir? Ah, yo sí. Y listo. Porque dije sí en una rueda de 7. No,
1: y la última antes de irnos.
0: Y entonces hablé con Kirchner y le dije: mira, hay 3 candidatos peronistas: Menem, vos y Rodríguez A. Y hay alguien que está ahí, López Murphy, esperando a tratar de ser segundo, porque nosotros nos partimos en 3. Si López Murphy es... Menem era primero, seguro. Sí. Si López Murphy es segundo, es presidente, porque cualquiera que llegara segundo le ganaba un... Menos, no tenía ni un voto más del 25%.
1: Claro. Nos vamos,
0: y si López Murphy es presidente, vamos a la guerra civil.
2: Nos quedamos sin tiempo, pero Felipe,
1: si tenés una sola palabra, ¿tenés candidato para el año que viene?
0: No, yo no me animo a decir un candidato para el año que viene, pero creo que va a haber un candidato y que, digamos, todos los que somos peronistas lo vamos a bancar. Pero espero que ese candidato, con tiempo, tenga un programa creíble y serio, y sepa qué hacer perfectamente los 3 primeros meses de gobierno. Bien. Que no espere a tomar el poder y tomarle el gusto. No. Cada día que pasa de los primeros 90 días tiene que ser algo.
2: Clarísimo. Felipe Solá, ex canciller, ex gobernador de la provincia. Gracias por el tiempo. Charlie, decimos el ganador.
3: Así es. Se lleva el vino Héctor Luis Díaz, DNI terminado en 330.
2: Bueno, gracias a todos por estar ahí. Nos vemos el martes, Nacho, que viene. Perdón al amigo Nacho Otero y a los chicos de Argentina Macondo, porque les robamos un minuto y medio. Se los vamos a volver la semana que viene. Chau.
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8:02. Bienvenidos, bienvenidas a una nueva edición de Argentina Macondo, como todos los martes, acá en Radio Con Vos. Hasta las 21 los vamos a estar acompañando mientras recorre la última parte de su martes, un martes en el cual básicamente hemos estado pasado por agua a lo largo de gran parte de la tarde, en este clima asqueroso que venimos teniendo, que empezó tempranito con un poco de fresco porque teníamos viento del sur, después se fue tornando de vuelta en esta cuestión pegajosa en la cual estamos

0: encerrados hace ya varios días de la semana, y ahora directamente con esta especie de vapor barra garúa que nos atraviesa y que quedará así, inestable, por lo menos hasta el día viernes, en donde saldrá el sol, pero lo que hay que pagar ese sol es un frente frío que va a llegar hacia la ciudad de Buenos Aires. Así que les voy contando todo como para que estén alertas, ¿eh? Los que están preparando la ropa hasta ahora para despertarse temprano el día de mañana, tengan en cuenta que mañana vamos a tener una mañana muy parecida a la de hoy, ¿eh? El sun. Here comes, here awaits, acá espera el sol, para el día viernes recién va a salir. Mi nombre es Nacho Otero, está en los controles el señor Charlie López Victorel, Nacho Ortuño en la producción, aquí del otro lado, Florencia Pula.
1: ¿Cómo estás, chico? ¿Cómo están, Nachito? Y después me salió cómo están, chicos. O sea, no. Pasa que después de haber conducido la semana pasada, siento como que el programa ya me pertenece, puedo hacer lo que quiera.
2: Mirá. ¿Qué tal?
1: ¿Cómo va tu silla, eh?
0: Mi amiga la menos expansiva. Charlie Seibane.
2: Buenas noches, Nacho. Hola, Flor.
1: Hola, Charlie.
2: Qué vacaciones de invierno horrendas hemos tenido en Buenos Aires. Con esto del tiempo no vimos
0: nunca el sol. Yo estuve en la costa. Yo no estuve las últimas dos semanas porque la primera me tomé de vacaciones, fui a la costa, y la segunda estuve haciendo 10 horas de aire por día.
2: Sí, te vimos.
0: Así que lamentablemente no pude venir. Condujo de manera excelente la señorita Florencia Pula. Yo en ese momento justo estaba haciendo TN Central. Fue intensa la semana.
2: Sí.
0: Porque hice de 7 a 9 arriba. Uf. Argentinos, de 10 a 13 hice Delta. De 13 a 14.40,
2: no, tremendo.
0: Mediodía Noticias, y de 18 a 20.40, 20.30 TN Central.
2: Bueno,
1: completo.
2: Hasta he estado trabajando y
0: bueno. No. Intenso. Igual es divertido cuando estás así.
3: Lo cambiás igual, ¿no?
0: ¿Eh?
3: Lo cambiás.
0: ¿Qué cosa cambia?
3: El auto.
0: No.
1: ¿Qué, ojalá. ¿Qué es peor, 10 horas de aire o 10 horas de laburo convencional? O sea, ¿el aire te demanda más?
0: No, varias cosas con eso. Primero, hay trabajo físico que son peores.
1: Obvio, sí. No, pero quiero decir,
0: sentado escribiendo
1: la nota.
0: Tampoco vamos a ser la gran Adorni deslomados trabajando en New York. ¿No?
1: No,
0: o sea,
1: está claro. Pero digo,
0: respeto para todos los trabajos que son muchísimo más duros, como la construcción, como la estiba en el puerto, ¿no? Ese tipo de cuestiones que son más duras.
1: Pero ponele, versus escribir un par de notas durante el día.
0: No,
1: ¿qué demanda más?
0: No tengo idea, porque no lo hice el otro. No tengo idea. Yo te digo lo que hice yo. No tengo parámetro porque es lo que hice.
1: ¿Cómo terminás?
0: No, pero terminás bien, qué sé yo. No
2: te recuperás.
0: Hay una frase que a mí me gusta de esto. Qué alegría y qué bendición el cansancio por la vida que alguna vez soñaste tener.
1: Qué profundo.
0: ¿Eh? No sé, no me acuerdo, ¿ves? Así que no. Solo encuentro agradecimiento en el cansancio por la vida que algún día soñé tener.
1: Es linda
2: frase.
0: Es lo único que digo. Pero digo, nada más, les estaba compartiendo con ustedes para explicarle a los que están del otro lado por el motivo de mi ausencia en las últimas semanas. ¡Qué bolonqui, eh! ¡Qué bolonqui! ¡Qué bolonqui! Para colmo, hoy a la mañana estábamos haciendo Arriba Argentinos y de repente Damián Hoffman, que es el productor, me avisa arrancamos el programa a las 7:05, me dice, che, escúchame. Yo aparte estaba dando otra noticia y me dice, llévalo con calma, lo estamos chequeando todavía, pero parece que metieron en cana a Facundo Moyano. Yo digo, viste, lo primero que pensé es,
2: ¿por qué?
0: ¿Hace cuánto que le había perdido el rastro? Primero, ¿no? Lo primero que pensé es, ¿en qué andaba ahora? Y después la situación, cuando nos empezamos a dar cuenta de qué era lo que había pasado. Y después, cuando se empezaron a conocer más detalles, Facundo Moyano sigue siendo el secretario general del gremio de los peajes. Cinco de la mañana el tipo estaba en esa situación a la hora en la que sus representados se despiertan para ir a laburar. Y eso fue lo que más me chocó. Yo digo, El tipo, a la hora que sus representados estaban yendo a laburar, estaba de joda con esta situación. Ya por lo pronto, uh-huh, es triste, es lamentable, ¿no? Vamos a saber, yo creo que nunca vamos a saber la verdad, igual con lo que pasó, porque lo de la chica primero dijo una cosa, después la otra. Yo creo que no vamos a saber la verdad porque quizás tuvo una distorsión de la realidad, primero y principal, primer factor, y el segundo factor porque es Facundo Moyano y claramente las presiones pueden llegar a existir. A la hora de contar qué fue lo que pasó, ¿no? De repente se hizo un allanamiento, no se encontró nada. Quizás fue una especie de sustancia que se materializó y después se desmaterializó en un fenómeno de alquimia, ¿no? Que de repente sucedió entre el hecho A, el hecho B y el hecho C. ¿Puede ser o no?
1: Han pasado cosas más extrañas.
0: O que quizás la demora de que entre que ella sale corriendo y él la va a buscar,
1: sí, sí,
0: es el periodo de descarte, no sé. O quizás las 750 personas que entraron al departamento entre que lo allanaron y entre que él estaba detenido, quizás se encargaron de limpiar todo. No lo sabes.
2: Exactamente.
0: Nunca vamos a saber qué pasó, chicos. Lamentablemente, nunca vamos a saber qué pasó. Pasó demasiado tiempo. Pero en definitiva, ¿no? Más allá de la crónica y demás, como que varias cosas, ¿no? Primero, para estar en esa, de que de repente empezás un viernes de gira y es un martes, la madrugada de un martes, y vos estás en esa, ya estamos hablando de un nivel de oscuridad
2: impresionante.
0: Y aparte, que tenés que prestarle mucha atención.
2: Quedó registrado en las cámaras del barrio. Hay un montón de escenas que se están...
0: Está lleno de cámaras.
2: Y es tremendo ver eso. Muy muy loco para
0: a mí un dirigente. Lo que me parece tremendo es que en...
2: Surreal.
0: Sí, es mucho más común de lo que piensan, chicos, ¿eh? Esto. No se piensan que es algo fuera de lo que uno está habituado a ver. La verdad es que si uno empieza a ver cerca de su círculo, o a alguien le pasó, o conoce a alguien que le pudo haber pasado. El tema es cuando la sustancia se mete en tu vida, primero y principal cuando se mete, y segundo cuando se mete a un punto tal en el cual nada es factible sin esa sustancia.
1: Claro, ¿entendés? La dependencia.
0: Una vez, ¿sabes quién lo dijo? Una vez lo dijo, yo escuché una nota que lo dijo una vez Pocho la Pantera, que dice, al principio yo consumía y era algo circunstancial, después todo pasó a ser con cocaína. Entonces era todo, no podía suceder si no sucedía con eso. Y ya cuando de repente estás en esa situación, es momento de... Sí, se puede salir, siempre se puede salir, ¿no? Siempre se puede salir. Pero es momento de pedir ayuda. Lo que pasa es que entre eso que vendría a ser, ponerle los 150 kilómetros por hora, la cocaína, entre los 150 kilómetros por hora y los 20 kilómetros por hora, no sabes qué pasa en el medio. Hay un momento en donde estás yendo a 20 y un momento donde puedes llegar a 150 sin tener ningún tipo de noción de lo que está pasando alrededor tuyo. Por eso está peligroso. Por eso es tan peligroso. Y hay que estar tan atento, y hay que estar atento también a las señales de lo que sucede alrededor de uno, en los grupos de amigos. Yo tengo amigos que los he visto ahí en esa situación. Y tengo amigos que los he visto ir a 20 y de repente a 250 en un lapso de tiempo. Y más cuando se dan estas situaciones del consumo en grupo, ya sea dos personas o más. Que ya la chance de que termine en policial es altísima. Y de alguna manera también esto, ¿no? El tipo estaba viviendo en Barrancas de Belgrano con muchísima guita. Es así. Porque evidentemente para estar haciendo eso un martes, viviendo ahí, tenés que tener mucha plata. Siendo dirigente sindical, eso por un lado. Pero por el otro decís, también la que fue pasando alrededor tuyo, ¿no? Y la que las situaciones que te fueron dejando en un lugar de vacío total. Vos fíjate, aparte todas sus exparejas se separaron de él y automáticamente formaron familia. Sofía Massetti, que era la azafata de Aerolíneas Argentinas, que incluso hasta había incursionado en el gremialismo de Aerolíneas mientras que estaba con él, se separó, tuvo familia. Eva Bargiela también. Lo mismo. Más allá del hecho y la circunstancia de quién estamos hablando, sí es algo que seguramente a cada uno lo atraviesa de una manera distinta, ¿no? En función de cómo uno lo puede llegar a interpretar, ¿no? Son las 8 de la noche, 13 minutos. Tenemos muchísimos temas, muchísimos enfoques de todo lo que fue pasando, algunos enfoques laterales. Y Flor Pula trae un tema para hoy que me parece espectacular, que es esto. Justo hoy a mí me pasó, ¿sabes? Que mi grupo de... un grupo del club...
1: Claro, los Jim Bros.
0: No, del Club Ciudad. Manda uno que puso un emprendimiento de pastas frescas con proteína.
1: Claro.
0: Me pareció espectacular.
1: Es buenísimo.
0: Le deseo absolutamente lo mejor, porque me parece espectacular. Pero yo digo, ¿cuánto de todo esto no pasaba antes?
1: ¿Es una moda? ¿Es un negocio? ¿Qué es?
0: Bueno. No, y también esto de que, por ejemplo, no sé, qué sé yo, las cervezas ahora... Yo me acuerdo, antes conseguir un producto para celíaco era un... Era imposible. Uh-huh. Era imposible. Ahora todas las cervezas están sacando su línea sin gluten. La última hora que se sumó fue Stella Artois. Sacó toda una línea sin gluten y sí. y baja en calorías.
1: Bueno, se adapta a las nuevas tendencias de los consumidores.
0: Todo está pasando por ahí. La gente ahora te pregunta cuánta proteína tiene algo, cuántos carbohidratos, cuántas calorías.
1: Los macros. ¿Qué? No sé qué es, pero los macros son re importantes.
0: Los macronutrientes son los macros.
1: Que es, no sé qué es, sigo sin entender, pero...
0: Lo que te habla también de cómo se metaboliza un alimento.
1: Bueno, ¿un carbohidrato es un macro?
0: Depende si es complejo o no.
3: No entiendo.
0: Claro, el carbohidrato no es un macro. El carbohidrato es un tipo de alimento que a su vez tiene sus macros.
1: Ah, ok, es como una subcategoría.
0: Claro, pues no están los carbohidratos simples, los carbohidratos complejos.
1: El que sabe.
0: Pero sí entiendo más o menos el orden de los conceptos.
1: Bien,
0: no
1: yo
0: te
1: ni
0: los
1: siquiera
0: explicar.
1: Eso. Lo que sí, hoy podemos charlar un poco sobre cómo el concepto de proteína se está colando...
0: A todo.
1: Ponele proteína a todo.
0: Son las 8 de la noche... 16 minutos. Es una buena banda para empezar hoy, ¿eh? ¿Justo este tema elegiste? Justo este tema, Charlie. Esto es In Excess. Suicide Blunt.

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2: 8 de la noche, 19 minutos. ¿Cómo está la temperatura en la ciudad?
1: 14 grados. Tenemos cielo cubierto con algo de llovizna en Buenos Aires.
2: Bueno, les quiero contar un dato que ha hecho el Centro de Estudios de la Ciudad acerca de el mapa de endeudamiento en la Argentina. Los jóvenes precarizados son los más castigados y hay una fuerte desigualdad territorial en el país. Lisandro Mondino es economista del Centro de Estudios de la Ciudad. Está en comunicación con nosotros. Hola, Lisandro. Buenas noches. Nacho Otero te saluda en Argentina Macondo. Gracias por atendernos.
3: ¿Qué tal, Nacho? ¿Cómo estás? Buenas noches.
2: Bien, bien. Acá mirando esto, ¿no? Los jóvenes y los jóvenes precarizados, porque también sucede otra cosa, que si esto lo ponemos en combinación con el crecimiento de la inteligencia artificial, esos jóvenes precarizados además cada vez tienen menos tareas para incorporarse a las empresas porque muchas de estas tareas son tomadas por la inteligencia artificial en lo que sería el circuito de empresas que podrían darle un empleo o un ingreso al mercado laboral formal y en mejores condiciones. ¿Cuál es el panorama hoy de los jóvenes en nuestro país?
3: Sí, efectivamente, como decís vos, en la juventud la mora en las deudas es mucho más alta y se observa que esa mora está asociada a entidades no bancarias, digamos, ¿no? A las aplicaciones que operan como fintech, a las tarjetas de los supermercados, a los préstamos de las cadenas de electrodomésticos. Entonces hay algo ahí muy asociado a la informalidad, ¿no? Como que el sector formal está dentro de los bancos, tiene promedios personales de deuda más altos, de 4 o 5 millones por persona, y los jóvenes están más asociados a las aplicaciones y tienen promedios individuales de deuda de 1 millón o incluso menos por persona. Y están mucho en mora, ¿no? La mora es mucho más importante. Entonces, esa asociación con la informalidad, incluso con el trabajo en las apps, ¿no? Y la dificultad de acceder al circuito formal, se ve mucho en los datos, ¿no? Esa es una buena hipótesis, una buena explicación de por qué la mora es tan alta en los jóvenes.
4: Hay un tema también, perdón, Flor Pula te habla por acá. Hay un tema también con las tasas, ¿no? Que son diferenciales para los bancos que para estos productos, neobancos o fintech, que muchas veces no están regulados por el Banco Central. Contanos un poco cómo ves esa diferenciación después en términos de la tenencia de créditos.
3: Sí, efectivamente. A inicios de este gobierno, a principios de 2004, desregularon los topes a las tasas, ¿no? Entonces, subieron muchísimo las tasas de interés en todo el sistema, en bancos y en las entidades no bancarias. Pero en las no bancarias subió muchísimo más, ¿no? Las fintech han llegado a tener tasas de interés hasta 100 puntos porcentuales por encima de las bancarias. Uh-huh. O sea, el banco te cobra 70 y una app te cobra 170. Pero a eso se le suma que el esquema de microtargeting que tienen las aplicaciones con los algoritmos y con las informaciones personales que juntan para predecir el comportamiento individual de cada uno, la tasa de interés que ofrecen no es la misma para todos, como haría un banco, sino que individualizan la tasa de interés. Entonces vos ves un préstamo que encima no te dicen la tasa de interés, solo te muestran el monto de la cuota, pero la tasa de interés que tiene ese préstamo es individual tuya, es la que ellos piensan que te quieren cobrar a vos por tu perfil de riesgo, por lo que vos podés pagar. Entonces, diferentes personas, incluso amigos, familiares, se pueden fijar y van a ver que cada uno tiene una tasa de interés distinta. Entonces, ahí es donde esos créditos que se han dado, esas tasas, que en general son altísimas, son incobrables ya por el hecho de la tasa de interés que tienen. Entonces, ahí hay una responsabilidad compartida, ¿no? Esas empresas, esas aplicaciones que dan esos créditos en esas condiciones, asumiendo un riesgo enorme de no cobrar.
2: Una cosa respecto de los datos, ¿no? En términos de población adulta, según el informe que hicieron, el 81% de los residentes de la ciudad de Buenos Aires registra deuda, pero solo el 11,5% se encuentra en situación de mora. Ese 11,5%, ¿pudieron establecer la franja etaria? ¿Se trata de los jóvenes o es más heterogéneo?
3: en la ciudad se da esa particularidad donde es una población relativamente con ingresos altos, ingresos formales, entonces la mora en general es más baja, es en una de las localidades con la mora más baja, junto con La Pampa, por ejemplo. Pero la ciudad tiene una particularidad, que si vos abrís por barrio, vos vas a ver el norte de la ciudad, que en el mapa que está publicado lo podemos ver por barrio, ves el norte de la ciudad en verde, o sea, con la mora muy baja, 7-8% los barrios, y el sur de la ciudad totalmente en rojo, con moras de 20-25-30% en algunos barrios.
2: Claro, lo que da vos es el promedio.
3: Claro. Entonces ahí lo que tenés es mucha mora en jóvenes, en, por ejemplo, en mujeres en tarjetas de supermercado, ¿no? Mujeres jóvenes en tarjetas de supermercado, la mora llega hasta el 50%, o un poco más.
2: Qué impresionante.
3: Entonces tenés mucha mora en deudas chiquitas, en la juventud y en la zona sur de la ciudad, y eso te suma mucho en cantidad de gente, pero no tanto en monto, ¿no?
2: Y escúchame, en los porcentajes de mayor mora, ¿pudieron saber si son con organismos de crédito o con instrumentos de crédito que tienen tasas de interés más altas que, por ejemplo, las tarjetas?
3: Son con las entidades que están por fuera del sistema bancario formal, ¿no?
2: Perfecto.
3: Pues, lo que más mora tienen son las cadenas de electrodomésticos. Con DNI nada más. Entonces claro, no hay ningún tipo de riesgo, de posibilidad de cobrar, ¿no?
4: O sea, un poco tiene que ver con los gastos corrientes, de alguna forma. Es como que no están llegando a cubrir los gastos corrientes del mes y entonces se sobreendeudan con estos instrumentos no bancarios.
3: Sí, totalmente. Y además se cruza geográficamente, se puede ver donde, por ejemplo, en los conurbanos, como es la provincia de Buenos Aires, alrededor del AMBA, digamos, o el sur de la ciudad, o lo que es Rosario, alrededor de Rosario, o alrededor de la ciudad de Córdoba, la mora es más alta que en otras regiones, por ejemplo, el resto de la provincia de Buenos Aires, el resto de la provincia de Córdoba, Santa Fe, quizá más asociadas a la agroindustria, ¿no? Entonces, yo creo que se puede asociar perfectamente la alta tasa de mora con una crisis de ingreso por la situación económica de la industria, del comercio, sí, de la construcción,
2: ¿no? ¿Y qué pasa en esas provincias en donde se está dando el crecimiento? ¿Qué pasa en las provincias cordilleranas? ¿Qué pasa en las provincias en donde hay grandes centros urbanos, en donde impacta el crecimiento del agro? ¿Qué es lo que sucede ahí?
3: Lo único donde se ve una mora más baja es en La Pampa, en el norte de la ciudad, y en algunas regiones de Córdoba, Santa Fe, Buenos Aires. El resto del país tiende a estar tirando al promedio, ¿no? El promedio nacional hoy está en 17,4%, el índice de junio de mora a nivel nacional. Y la mayoría de las provincias están por ahí, ¿no? En torno al 15, las provincias cordilleranas, como decías vos, Mendoza, Río Negro, andan por ahí, parecido al promedio. Y no tienen tanta disparidad geográfica. Pero no es que la mora es baja, ¿no? Es como que es un fenómeno nacional. La mora está en niveles muy altos en todos lados, con este perfil, ¿no? De afecta mucho más a la juventud, afecta mucho más a las instituciones no bancarias, pero los bancos privados tienen mora del 18% a nivel agregado. Tampoco es que es baja, ¿no? En términos históricos es altísimo.
2: Sí, y
3: comparativamente con las que tienen 50, 30, 40% de mora, no es tanto.
2: Claro. O sea que ese derrame del cual habla el gobierno, por lo menos en materia de mora, en las provincias en donde se está dando el crecimiento, las cordilleranas y los grandes centros agropecuarios, en materia de mora no se está viendo.
3: No, yo creo que hay un tema con el empleo principalmente, ¿no? Donde vos ves, por ejemplo, sectores que crecen y no generan empleo, ¿no? Esta suerte de economía que crece en forma de K, donde hay unos poquitos sectores que van para arriba y el resto que está estancado para abajo, pero nadie genera empleo de esos que van para arriba, o es muy poquito, no compensa la caída del empleo general. Entonces vos lo ves, digo, en los datos de deuda, vos tenés, por ejemplo, que desde finales del año pasado el crédito general no crece. El crédito total, la deuda total que hay en la economía no aumenta en términos reales, no descontada la inflación. Lo que sí aumenta es la gente que va dejando de pagar. Entonces, la lógica ahí indica que no es gente que saca un crédito y no paga la primera cuota. Es gente que por ahí se endeudó con algún crédito personal o con la tarjeta de crédito, quizás hace un año, y llegó a la cuota 8 y se quedó sin ingresos y no la pudo pagar más.
4: Bueno,
3: y
4: pero
3: está cogiendo gente en esa situación.
4: Pero los bancos también dicen que si hay una mora muy grande, eso afecta la capacidad de dar más créditos hacia adelante. Eso es un poco lo que están planteando en las últimas semanas.
3: hace meses que dejaron de dar créditos en términos reales, que dejó de crecer la cartera de créditos en los bancos, hace meses. Así que es algo que están haciendo hace rato, que han cortado un poco la creación de crédito, ¿no? Un poco el banco ofreciendo y un poco la gente que por ahí no está tomando más, ¿no? También las tasas de interés no son muy alentadoras, ¿no?
4: Para vos, si tuvieses que pensar en estas nuevas instituciones fintech o neobancos, ¿deberían tener una regulación más estricta que la que están teniendo hoy?
3: Por supuesto, porque vos pensás que operan igual que un banco, ¿no? Operan con la plata de terceros, tienen tus depósitos, los invierten, los prestan, te ofrecen a vos tarjeta de crédito, hacen exactamente lo mismo que un banco, solo que no tienen ninguna presencialidad, ninguna instancia física, ningún mostrador con a dónde ir a hablar con alguien. Entonces quedás un poco a la deriva ante un problema con las apps, porque aparte te responden bots en el 90% de los casos. Deberían estar muchísimo más reguladas porque están operando no solo igual que los bancos, sino que en una escala semejante a los bancos. Si vos ves por cantidad de personas que tienen relaciones de deuda con las entidades, a lo que nosotros llamamos neobancos, es la categoría que más gente tiene, incluso más que clientes privados. Que obvio, gente que tiene cuentas en las dos cosas, ¿no? El fenómeno de la multientidad está súper expandido. Gente que se endeuda con el banco, después se endeuda también por ahí con una app y por ahí también con el supermercado, ¿no?
2: Lisandro, muchísimas gracias por este contacto con nosotros.
3: No, por favor, los invito a la página del mapa, que es mapadeladeuda.ar, que estaremos actualizando a medida que vayan saliendo nuevos datos y que ahí tienen toda la información.
2: Gracias, un abrazo grande.
3: Gracias a ustedes.
2: Lisandro Mondino, economista del Centro de Estudios de la Ciudad, pasó por acá, por Argentina Macondo.
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1: 8:35, llega el momento de escuchar a Florencia Pula.
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1: Ocho de la noche, 37 minutos. Llega el momento de escuchar a Florencia Pula.
8: Bueno, si caminas, Nacho, ¿vos vas al supermercado?
1: Siempre.
8: Bien, muy bien. Seguramente si caminas por los pasillos del súper o vas a un kiosco cualquiera de la City, hay una palabra que vas a haber repetido en muchos envases, en muchos packagings, que dice proteína, ¿no? Durante muchos años esta palabra proteína estaba como mucho asociada, viste que yo te preguntaba, ¿son tus gimbros al principio del programa? Porque estaba muy asociado a la gente que es como muy del gimnasio, muy de se cuida, ve sus macros, como decíamos, no solamente quiere cuidar su cuerpo, sino que quiere ganar músculo. Pero las reglas del juego cambiaron un poco, Nacho. La proteína ya no es algo solamente de vestuarios de atletas, sino que se está metiendo en leches, yogures, alfajores, panes, cereales.
1: Lo que pasa es que se está extendiendo, gracias al algoritmo de Instagram, la noción de que si vos comes proteína, bajas de peso.
8: Bueno, algo de eso hay, o también como que te da más saciedad, ¿no? Como el tema de la proteína. Hay un tema que tiene que ver con empaquetar todo con proteína, y esta tendencia se está consolidando en la Argentina. Arranquemos un poco con algunos números, ¿te parece?
1: Dale.
8: A nivel mundial, el mercado de alimentos y bebidas fortificadas, porque así se llama el
1: así
8: mercado,
1: se llama el rubro.
8: El
1: alimento
8: rubro. Y bebidas fortificadas con proteína.
1: Alimentos y bebidas fortificadas con proteína.
8: Cerró en 2024, o sea, es un dato bastante viejardo, pero es el último que tenemos, en 70 mil millones.
1: ¿En dónde?
8: En el mundo entero.
1: 70 mil millones de dólares.
8: De dólares, de crocantes. Y las consultoras internacionales dicen que para 2030 va a facturar más de 100 mil millones al año. Así que es una máquina de facturar bastante potente. ¿Qué es lo que la está impulsando? Bueno, primero hay un cambio en esto de el chip de los consumidores. Esto que vos decías de Instagram, TikTok, la generación Z, los millennials, que buscan a la vez funcionalidad y saciedad en los snacks cotidianos. La proteína tiene como buena prensa, ¿no? O sea, está como asociado que es un nutriente bueno, que genera saciedad, que ayuda a mantener la masa
1: muscular.
8: Sí,
1: hay mucha confusión igual.
8: ¿Sí? ¿Decís?
1: Terminá y te sumo algo.
8: Como que no tiene la mala prensa del azúcar, no tiene la mala prensa de la grasa, que muchas veces, viste, corren con esa mala prensa.
9: Las harinas,
8: bueno, desde ya las harinas, pensamientos panaderos. Y bueno, eso es algo que la proteína corre con bastante a favor. Segundo, para las empresas de consumo masivo, agregarle el mote proteína o con extra proteína no es solo un argumento nutricional, es una estrategia de venta.
0: ¿Pero tiene proteína o no tiene proteína?
8: Tiene proteína, pero muchas veces tiene proteína insignificante.
0: Incomprobable, ¿no?
8: Bueno, no, tiene que respetar lo que dice el packaging, pero muchas veces no tiene la suficiente proteína, como por ejemplo comer un alimento que está basado en esa proteína, pechuga de pollo, se me ocurre.
1: Hay mucho lío con algo.
8: A ver.
1: Una cosa es un alimento que tenga bajos carbohidratos, alta proteína, y otra cosa es un alimento saludable. Son dos cosas completamente distintas, y la gente se piensa, o mejor dicho, la gente no, los chicos que entran en esta vorágine se piensan que por comer un empaquetado que tenga proteína es saludable, sí, y deja de estar empaquetado. Y acá el problema son los alimentos procesados versus los alimentos naturales. Ese es el debate nutricional que está de fondo en todo esto y que es el debate que hay que dar. Alimentos procesados que vienen en paquetes o alimentos que vienen tal y cual la tierra los da.
8: Es una columna nutricional.
1: Ese es el tema.
8: Esa,
1: es un costado nutricional. Vos estás hablando del lado negocio y está, sí, bien que así sea. Lo que digo es, en medio de todo esto hay obviamente mucho río revuelto, ganancia de pescadores,
8: sí,
1: y el doctor Instagram, que no hace otra cosa más que revolver más ese río. Entonces de repente vos abrís Instagram y los chicos abren Instagram y se encuentran con un tipo que le dice, no hay que comer esto, hay que comer lo otro. Pero bueno, esto que te dijo fulanito, en realidad sí hay que comerlo. Lo que te digo yo, que no tenés que comer, es esto. Y después aparece un tercero que te dice, en realidad lo que te dijeron ellos dos está mal. Lo que hay que comer es esta cosa.
8: Qué confusión, ¿no?
1: Sí.
8: Confusión a full. Como que todos agregan a la confusión general.
1: Totalmente.
8: Las grandes marcas de
1: consumo. Y en el medio de las grandes marcas de consumo hace su negocio.
8: Exactamente, las grandes marcas de consumo masivo ya se están metiendo de lleno con esta tendencia.
1: Vos tenés pasta, vas ahí, ves paquete de fideo que dicen
8: proteína.
1: Más proteína.
8: Nestlé y Danone, por ejemplo, estuvieron metiéndose en los en los consumos ready to drink, se llaman, los que ya son como batidos especiales con proteína que tienen entre 15 y 25 gramos de proteína. Marcas como Kellogg's, por ejemplo, o Bimbo, enriquecen sus panes y tostadas y cereales con alimentos relacionados con la proteína. En Argentina tenemos marcas de yogures, por ejemplo, que ya directamente se promocionan como bebidas fortificadas con proteína.
0: Hay una que utiliza la palabra probióticos, que no sé qué es. Pero
1: el probiótico, teóricamente, es un elemento que lo que hace es ayudar a mantener la salud de la flora intestinal.
0: Ah.
8: Como Yakult en su momento.
1: Mm. Sí.
0: Okay.
1: Lo que pasa que ese es otro debate también, es otra charla de cosas que están pasando en el mundo. Y es que descubrieron que la gente que es flaca tiene una microbiota intestinal distinta a los que somos gorditos.
8: Bien, tengo que
1: por eso metabolizan los alimentos de manera distinta.
8: Hay que investigar un poco
1: y
8: más
1: de ahí
8: sobre
1: salen
8: eso.
1: Algunas cosas que algunas dietas más radicales que lo que buscan es reconfigurar toda tu
8: microbiota intestinal,
1: tu flora intestinal.
8: Mira, bueno,
1: hay cosas bien extremas que no las voy a decir ahora porque hay cada gente que está loca.
8: que
1: hacen trasplantes a veces, hacen como...
8: Sí, lo leí. Bueno.
1: Los que están completamente dementes, ¿no? Estamos hablando. No lo quiero ni decir para no darle difusión. Pero estamos llegando a un nivel de locura. Es mucho más fácil. Es mucho más fácil. Cuanto menos encima tenga lo que comes, ya está, no le puedes cerrar. No. Claro, cuanto menos industrialización tenga encima lo que comes, es así, no le puedes cerrar a eso, ¿entendés?
8: Desde el lado del negocio te puedo decir, Nacho, que la proteína ya dejó de ser una meta en el gimnasio y pasó a tener como un valor para el consumo masivo. Obviamente tenemos inflación, tenemos pérdida de poder adquisitivo y aún así estos alimentos que no son baratos particularmente sobreviven en las góndolas, no solamente sobreviven sino que se expanden en las góndolas. Uh-huh. Así que vamos a seguir atentos a este tema con algunas marcas locales que seguramente van a seguir dando batalla en este segmento del consumo masivo.
1: Son las 8:45. Como todas las noches de los martes, te acompañamos acá. Radio con vos. Se viene Keith Richards. Esto es Eileen.
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0: 8 de la noche, 47 minutos. Sigue elevándose la crisis con Brasil, ¿eh? La verdad, una locura todo lo que está pasando. Brasil acaba de retirar a su embajador en la Argentina en una crisis diplomática sin precedentes, con mucha irresponsabilidad en el medio, ¿eh? Con mucha irresponsabilidad en el medio, porque estamos hablando de nuestro principal socio comercial. Un impacto que va, sin lugar a dudas, sentirse mañana en los mercados, Flores.
1: Sí, sin dudas, en los mercados y también en todo lo que tiene que ver con comercio bilateral. Brasil es uno de nuestros principales socios comerciales, sin dudas. Entonces ahí se va a sentir fuerte.
0: Está con nosotros Rodrigo Alegre, se suma a Argentina Macondo con las últimas novedades de qué pasó en la investigación que tiene como foco a Facundo Moyano. Rodrigo, ¿cómo estás? Buenas noches.
2: Hola Nachito, sí, a ver, lo que voy a contar es accesorio, lo más relevante tiene que ver con lo de Brasil que acabas de contar recién con Flor, pero bueno, contamos que algo está pasando en estos momentos. Facundo Moyano, que hoy protagonizó un escándalo con una influencer que se llama Candela, que todos saben, cerca de las 5 de la mañana, donde por lo menos a él lo están acusando de violencia de género y de lesiones leves en el marco de un contexto de violencia de género y una privación ilegítima de la libertad, hace un par de minutos nomás lo trasladaron del lugar donde estaba detenido, que era la seccional 16ª de la Ciudad Autónoma de Buenos Aires, hasta la calle Balbín al 3500, donde está la Fiscalía de Flagrancia Norte, donde va a ser indagado por el fiscal Julián Pistone, en principio por unas lesiones leves, que te decía recién, en un contexto de violencia de género. Él designó un abogado que temprano fue a la fiscalía, se llama Alfredo Gascón, en otro momento fue el que defendió, ¿te acordás de Chocolate Rigó en la legislatura provincial, en la legislatura bonaerense con el
0: sí,
2: tema?
0: Sí, el de que las tarjetas. Estaba cobrando los sueldos de un montón de empleados para armar una caja negra en la provincia de Buenos Aires.
2: Exacto, bueno, él se presentó como abogado. Lo que va a suceder ahora es en la provincia de Buenos Aires, nosotros lo conocemos indagatoria, pero en la Ciudad Autónoma de Buenos Aires le dicen una audiencia de intimación de hechos. Ahí le van a imputar unas lesiones leves en vista de lo que sucedió en el día de hoy. Temprano llenaron su departamento ahí en la calle Libertador al 5400, en que estuvieron casi 2 horas, encontraron todo revuelto, evidentemente con el indicio de que algo sucedió. Candela Arizaga, que es la víctima, tiene lesiones en las rodillas, en las muñecas y en los dedos, por lo menos es lo que constató la policía judicial. Ella hizo una declaración ahí muy tenue en el hospital Pirovano. Está previsto que mañana o cuando ella puede, pero los fiscales quieren que sea cuanto antes, amplíe esa declaración testimonial. Y ahora la espera de qué pase con Facundo Moyano, que se negó a hacerse los exámenes toxicológicos. Él tiene esa potestad, digamos, como imputado puede negarse, va a quedar como un indicio en su contra, no como una prueba, pero seguramente va a quedar como una cuestión valorativa. En el departamento encontraron, cuentan los investigadores, una jeringa con una sustancia, estaba en un cajón, que cuando no encontraron ningún tipo de droga, preguntaron los investigadores si había algo, y dijeron en un cajón había una jeringa con una sustancia, eso fue al laboratorio para que se perite, se llevaron 2 teléfonos celulares, se presume que son de ella y de él. Ella salió obviamente en paño menores, me explicaban ahí, Flor por ahí tiene más idea, o vos Nacho, yo no, me dijeron que lo que tenía era un katsu, que con eso salió a la calle, y Facundo Moyano...
0: ¿Un katsu?
2: En remera, ¿un katsu? Sí, un katsu, sí.
0: Un katsu es un mono apretado, eso es un
2: no
0: katsu.
2: No lo conocía yo.
0: Un katsu, está el mono... que es una prenda de una sola pieza que cuenta con pantalón y
1: top,
0: blusa unida, que es un poco holgado, y el catsuit es un mono, pero ajustado al cuerpo.
2: Ah, mira, ¿es una palabra compuesta en inglés o no?
0: Es sí. Catsuit.
2: Okay,
0: es un especie de...
1: sería traje de gato.
0: Traje felino.
1: Ahí está, catsuit. Felino. Okay.
2: Bueno, a eso es lo que con ella, con lo que estaba, y obviamente con un perro, que ante la situación el perro quedó, digamos, después lo rescató creo que el portero, por lo que tengo entendido, y se lo devolvieron a una amiga. Ella es de Rosario, tiene 23 años, y bueno, hay que ver qué es lo que dice Facundo Moyano. Hoy hubo, obviamente, apareció un abogado, que es Juan Pablo Fiorivelo, fue abogado de Fabiola, abogado de Andrea del Boca, dijo que era amigo, que quería entrevistarse con él, pero fue así a los medios. El que apareció en la fiscalía tratando de interiorizarse de la causa fue este abogado que te digo, Alfredo Gascón, Y en principio, por lo que tenemos entendido, es el que va a estar en la audiencia que se va a llevar a cabo, calculo que en unos minutos más, Nacho.
0: Bueno, Rodrigo, ¿a él le pueden sacar compulsivamente sangre?
2: Sí, pero se suele usar solamente para casos muy extremos. Imaginemos que, no es este caso, pero que yo vengo manejando, choco una persona, la mato y me niego, bueno, ahí sí, porque hay una muerte de por medio, digamos, puede agravarse porque yo venía alcoholizado. En este caso, él se negó y no lo pidió a la fiscalía. Eso es como a potestad un poco de los propios fiscales. Y ella tenía algunas lesiones que ella después dijo que se había caído. En la secuencia, los investigadores dicen que en ningún momento en el recorrido que tienen con las cámaras de seguridad, eso es el gran hermano, ¿no? El Libertador a 5400, bueno, casi toda la ciudad, pero sobre todo esa parte, y no hay en ningún momento un frame donde se vea que ella se cayó y se raspó. Para los fiscales eso es una evidencia de violencia de género. Estará ahí la defensa de Facundo Moyano, decir que se lo había hecho antes y demás. Sí, lo que plantea el SAME fue que cuando se entrevistan con ella, ella cuenta que venía de un par de días de consumo de estupefaciente. En el lugar no encontraron nada, eso también le llama la atención a los investigadores.
0: Rodrigo, te mando un gran abrazo.
2: Abrazo grande para los dos. Chau.
0: Son las 8 de la noche, 54 minutos. Te seguimos acompañando como todas las noches en Argentina Macondo, en Radio con Vos. Llega ahora Garbage. Himno de los 90 este tema. Stupid Girls.

0: Garbage, Stupid Girl, sonando en Argentina Macondo. ¡Qué buena banda! ¡Qué buena banda!
1: Impresionante.
0: ¡Qué buena banda que es Garbage! Estuvo Charlie López Víctor en los controles. Celebraron mucho también tu tema de Leonard Cohen que pusiste hoy, ¿eh? Así que hay gente muy feliz por esto, ¿eh? Y agradece al señor Cirigliano, nuestro musicalizador, por ese tema. Nacho Ortuño en producción, aquí del otro lado, Florencia Pula.
2: Ha sido un placer.
0: El señor Charlie Seibán, ¿eh?
1: Un placer, Nacho. Buena semana.
0: Mi nombre es Nacho Otero. Nos volvemos a encontrar el martes que viene a las 20 para hacer hasta las 21, como todos los martes, esto que se llama Argentina Macondo.

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